0: Senado, la iniciativa terminó su tramitación en el Congreso. El presidente José Antonio Kast celebró la publicación en el Diario Oficial de la Ley Escuelas Protegidas, cuyo objetivo, dice, es entregar mayores facultades a los colegios para prevenir hechos de violencia. Una de las medidas que podrán incorporar los establecimientos educacionales en sus reglamentos es la revisión voluntaria de mochilas. Y en temas internacionales, millones de personas observaron el eclipse total desde España durante esta tarde. Multitudes pudieron contemplar el fenómeno que no se había visto en el país desde 1905. El próximo eclipse solar será en agosto de 2027 y pasará por el sur de España, el norte de África, Arabia Saudita y Yemen. Todo esto y mucho más, aquí comienza CNN Prime. El expresidente Gabriel Boric realizó una serie de autocríticas sobre decisiones adoptadas antes y durante su administración. El exmandatario aseguró que en seguridad fueron, comillas, poco creíbles, que los retiros previsionales fueron un error y que debió tener más equilibrio en su gabinete inicial antes que cuoteo. Todos los detalles en la nota de Francisca Cárdenas.
1: La seguridad ya era una prioridad para la ciudadanía.
2: Con esa y otras frases, el expresidente Gabriel Boric hizo varias autocríticas a su administración, un reconocimiento en el que asegura su sector no logró interpretar la inseguridad como una de las principales preocupaciones ciudadanas.
1: Ante un problema que era real y que no era prioritario en ese momento. Ahora, esto no es una cuestión de quién se lo atribuye, si es una política de Estado, si a lo que le importa a los ciudadanos no es si lo logra nuestro gobierno, si lo logra el otro, lo que importa es sentir seguridad. Pero no fuimos creíbles.
2: Declaración emitida en la presentación de un libro del sociólogo Eugenio Tironi y que surge en medio de una semana en la que el gobierno de José Antonio Kast busca instalar la seguridad como principal eje, con cuestionamientos tanto en la oposición como en el oficialismo y a puertas del ingreso de una reforma constitucional.
3: Siempre es bienvenido en el marco del lanzamiento de un libro comentar justamente lo que fueron los últimos 4 años. Fortalece la posición progresista, el mirar hacia atrás y ver qué se pudo haber hecho mejor, y en eso no tengo ningún tipo de discrepancia con el presidente Boric.
4: Más que diferencias, hay complejos en la oposición. Y ahora vamos a tener un debate donde vamos a tener que consensuar. Y tiene que quedar en evidencia quiénes están por los chilenos, quiénes están por la seguridad de los chilenos y quiénes están en contra.
5: Yo siempre me alegro de las autocríticas, pero nos habría gustado que cuando había que tener el coraje de tomar decisiones difíciles, las hubieran tomado. Y la verdad que es bien fácil tener coraje de la decisión del lunes con el diario El Jueves.
2: Pero no fue el único mea culpa. El exmandatario también admitió que debió conformar un primer gabinete con más experiencia en la administración del Estado, más allá de cuoteos políticos, y que la exministra Carolina Toá no fue un punto de inflexión en su gobierno.
1: Esta frase no la ocupa Eugenio, o sea, se dice en otros espacios, pero salvó los muebles. Yo me atrevo a discrepar públicamente con esa tesis, porque sé que Carolina discrepa también de esa tesis. Con Camila y Carolina, con el comité político y con el gabinete, logramos funcionar como equipo.
2: Declaraciones que generaron reacciones inmediatas en el socialismo democrático.
6: Cuando pasa mucho tiempo, las cosas se comienzan a olvidar. Pero evidentemente que la instalación del socialismo democrático al interior del gobierno del presidente Boric, nuestro gobierno, contribuyó.
7: Si no para salvar los muebles, al menos para corregir el rumbo de un gobierno que estaba en serios problemas. Si hubiese sido un gobierno solo del Frente Amplio, el gobierno podría haber terminado muy mal, podría haber sido un desastre.
2: La exministra, por su parte, respaldó a Boric, asegurando que en materia de seguridad no les faltó fuerza, pero que debió establecerse como prioridad antes en el programa. También valoró haber sido parte de su gestión.
8: Creo que muchas personas hicimos aportes para que ese gobierno saliera adelante, lograra reformas que fueron muy importantes y superar una crisis que era de magnitud bíblica. Mucha gente contribuyó y yo estoy muy contenta de haber tenido la oportunidad de contribuir también.
2: Boric también defendió parte de su gestión. Aseguró que varias políticas impulsadas durante su gobierno hoy tienen continuidad y también lanzó críticas a la derecha por no haber respaldado el acuerdo que impulsó durante la conmemoración de los 50 años del golpe de Estado.
0: Un requerimiento del propio gobierno contra una norma del Plan de Reconstrucción Nacional abrió un nuevo flanco de descoordinación en La Moneda luego de que Claudio Alvarado, el ministro del Interior, reconociera o manifestara que desconocía la acción. La polémica coincide con la revisión en el Tribunal Constitucional de otras tres impugnaciones presentadas por la oposición.

0: Televisión, Colomba Eichholz nos entrega los detalles.
1: Lunes 10 de agosto, Claudio Alvarado entregaba una vocería en la que no mencionaba el Plan de Reconstrucción Nacional ni informaba que el sábado el gobierno había recurrido al Tribunal Constitucional contra una norma incorporada durante la tramitación. Una omisión que abrió un flanco cuando ayer el ministro reconoció que ni siquiera conocía la acción suscrita por el presidente y otros cuatro integrantes del gabinete.
2: Es una información que yo no la tenía, ¿no? Así que por lo tanto no voy a referir a las cosas que... No dispongo de información.
1: Desde el Congreso, la oposición no solo cuestionó que el jefe de gabinete desconociera una acción del propio Ejecutivo, sino también el fondo de la ofensiva, que la moneda busque sacar del proyecto un beneficio incorporado para familias afectadas por catástrofes.
3: Esta curiosa situación en la cual el ministro del Interior dice que no sabía de este requerimiento que va a hacer el ministro Quiroz. Entonces uno se pregunta, ¿quién manda en el gobierno? Parece que el gobierno tiene un patrón de fondo, que es el ministro Quiroz.
4: Me parece increíble que un biministro, que además es vocero, no esté informado de las decisiones de su ministro de Hacienda. Esto, bueno, la chambonería, la improvisación.
5: Este diseño, con un ministro del Interior, que además hace las veces de vocero gobierno, que ha sido absolutamente un fracaso en la puesta en marcha, es una idea que ha llevado adelante e implementado el presidente Kast.
1: Pero la polémica se volvió más incómoda cuando comenzaron a hablar desde el oficialismo. En la UDI aseguran que los presidentes de partido sí conocían que el gobierno recurriría al TC, una información que, según dijo su timonel, recibió desde la SECPRES. El episodio abrió diferencias tanto por la descoordinación como por la conveniencia de impugnar una norma que garantiza los servicios básicos en medio de emergencias.
6: Nosotros sí sabíamos, aquí probablemente hubo un problema de coordinación, que la persona que tenía que informarle al ministro no lo hizo. Este es un problema solamente de coordinación, no es un problema de roce.
7: Ellos tendrán que ver cuál es el camino en el fondo para la información. Yo lo que entiendo y lo comparto, de que la titularidad de las acciones que se toman en el contexto del proyecto de reconstrucción estaban y están todavía asignadas al ministro de Hacienda.
8: Son un gobierno, ¿cierto? Es un solo gobierno, por lo tanto tienen que coordinarse entre cada ministerio de las acciones que van a tomar. Siempre es bueno mejorar la coordinación.
1: La explicación terminó llegando desde las empresas, donde reconocieron una dificultad de comunicación interna, mientras que en Hacienda defienden la decisión de recurrir al Tribunal Constitucional. Alvarado, en tanto, buscó bajar el tono de la polémica.
9: Se ha conversado en el comité político. Lo que pasa es que en el comité político muchas veces ocurre que particularmente los ministros, estamos entrando y saliendo. Entonces es muy probable que cuando se conversó, el ministro Alvarado en ese minuto haya tenido que salir a atender otra situación.
10: Un incidente más que nada, pero más bien menor. Eso no hubo ninguna intención de no informar. No es mi responsabilidad tener estarme haciendo cargo de informar a cada una de las personas.
2: Dentro de las múltiples acciones que tiene un gobierno, que de pronto alguien se le olvide dar un aviso, es parte de la vida. De repente uno deja olvidado la billetera, ¿cierto? Deja olvidado otras cosas en la casa. Yo creo que el único cambio es reiterarle a los ministros cuál es mi número de teléfono.
1: En paralelo a la controversia, este miércoles el TC escuchó los alegatos de organizaciones civiles y gremios en el marco de las impugnaciones de la oposición al plan de reconstrucción.

0: que los tres vetos, de alguna forma, dos se tenían que caer eventualmente en el hemiciclo, pero aquello no sucedió. Hay que decir que era muy complejo porque el gobierno requería eventualmente ese piso mínimo de 26 votos o de mayoría de los presentes, porque había tres pareos, de hecho, durante esta tarde. Y la segunda opción era que si eventualmente no se alcanzaba el quórum, se podía insistir por parte de la oposición en votar uno de esos vetos para que quedara la norma tal cual había quedado visada en los anteriores trámites, pero para ello se requerían un total de dos tercios, 33 votos que claramente la oposición hoy día mismo no alcanza, no ostenta en cuanto a la mayoría legislativa, sea la correlación de fuerzas también acá en el Senado, y por tanto era bastante poco probable que se le aguara la fiesta al Ejecutivo. Terminó hablando luego de la sesión el ministro de Hacienda, Jorge Quiroz, refiriéndose a la relevancia de que se termine tras poco más de 90 días ya la tramitación oficial acá en el Congreso de la mega reforma, y también, como lo han ido comentando durante la jornada, se termina refiriendo a lo sucedido con esta norma que va a impugnar el gobierno en esta oportunidad ante el Tribunal Constitucional, de la restitución de servicios básicos, de la prohibición de cortar, por ejemplo, suministro eléctrico, agua potable en zonas que han sido afectadas anteriormente por mega incendios, por ejemplo, en el Gran Valparaíso, en Biobío, en el Ñuble, moción de autoría de la bancada de diputados del PC, liderados por la diputada del Partido Comunista, Sofía González, y que finalmente el gobierno va a impugnar. Hubo reunión, de hecho, durante esta jornada con la senadora Carol Cariola, donde al parecer el gobierno estaría presentando un proyecto aparte, pero insisten en recurrir ante el Tribunal Constitucional por ese artículo. Vamos a pasar a escuchar entonces al ministro Quiroz.
1: Salimos del Congreso, finalmente. Le agradezco a todos los parlamentarios de todos los sectores por su contribución, sus discusiones. Ha habido distintas votaciones, y en particular creo que aquí se dio una discusión muy interesante, con temas que quedan pendientes para que nos sigamos trabajando futuro, especialmente el pago a 30 días pymes, un tema que requiere mirarlo a fondo, volver a ver por qué la ley que existe no está funcionando plenamente. Así es que yo creo que esta discusión fue muy buena y valoro mucho. Creo que hubo una reflexión bien profunda porque hubo muchos votos que yo creo que fueron mucho más allá del oficialismo, que se abstuvieron o apoyaron, porque hay una legítima duda de que esto se pueda arreglar por medio de un simple artículo. Entonces creo que es un resultado muy maduro del Congreso y me voy muy conforme.
0: Van estando, bien lo mencionaban también, Mónica, a conocer el resultado de los requerimientos impugnados por la oposición ante el TC y este propio del gobierno, pero lo cierto es que también se había tomado la jornada ya este desorden, esta descoordinación por parte de autoridades del gobierno en relación a la impugnación de este artículo ante el Tribunal Constitucional, las declaraciones contrapuestas del biministro Claudio Alvarado también con el ministro de Hacienda, Jorge Quiroz. De hecho, si el biministro Claudio Alvarado señalaba que al parecer había que darle de alguna forma el número telefónico a cada uno de los ministros, volver a recordárselo, el ministro de Hacienda, Jorge Quiroz, fue consultado en más de una oportunidad durante esta jornada, pero su declaración más reciente data que no es responsabilidad de él, en este caso, haber dado un previo aviso. Él señala y recuerda que llevaba el requerimiento la firma de cuatro ministros, dos de ellos del Comité Político. Hablamos del ministro propio de Hacienda, como también el ministro de las Express, José García Ruminot, lo propio también con el biministro Luis de Granch y la ministra Jimena Rincón. Por tanto, de alguna forma se deslinda o no hace un mea culpa de que tenga algún tipo de responsabilidad, como ya ha sido objeto de cuestionamientos por parte de algunos parlamentarios. Vamos a pasar a escuchar entonces la respuesta del ministro Quiroz.
1: Bueno, tiene toda la razón, todos tenemos el número de teléfono de todos y tenemos que seguirnos comunicando. Lo que dije en la mañana, no es mi responsabilidad avisarle a todo el mundo.
2: ¿Y de quién es la responsabilidad?
1: Él dice que sí.
3: A ver, ahí el titular de
1: Perdón, pero lo que ocurre acá es que estamos todos comunicados. En general, la moción al tribunal lleva la firma del presidente de la República y de cuatro ministros, dos de ellos miembros del comité político. No tengo más que agregar, la verdad.
0: Culminada la tramitación entonces de la mega reforma, ahora los esfuerzos del gobierno se abocan a la agenda de seguridad y también en otras situaciones que están ocurriendo en el Congreso. Rápidamente te cuento, Mónica, que durante esta jornada se constituyó finalmente la Comisión Especial Investigadora en contra, en este caso, de la ex ministra de Seguridad, Trinidad Steiner. Ella va a estar citada a comparecer ante el próximo lunes. Vamos a ver si lo termina haciendo o no. Esa instancia además la va a presidir el diputado y jefe de bancada del Partido Socialista, Raúl Leiva.
4: Muchísimas gracias por toda la información de esta jornada muy movida en lo político. Que estés muy bien, buenas noches.
0: Buenas noches, Mónica.
4: Y atención con lo siguiente, porque una explosión de gas...

0: que se produjo durante esta tarde en un inmueble en la comuna Independencia ha dejado al menos 5 heridos. Felipe Hernández nos cuenta más desde ese lugar. Felipe.
1: ¿Cómo estás, Mónica? Muy buenas noches. De inmediato te dejo con las imágenes de nuestro compañero Álvaro Cerruiz y que nos muestra justamente el trabajo que está desarrollando personal de bomberos y parte de funcionarios de Metrogas. Todo esto debido a una fuerte explosión que se produce en horas de la tarde del día de hoy, pasada las 17 horas, y en el que lamentablemente resultaron 3 casas afectadas. Todo esto habría ocurrido en la vía pública. Es lo que se nos ha señalado por parte de personal de bomberos del capitán Luis Salinas, quien está a cargo justamente de toda la operatividad que está desarrollando bomberos a esta hora y que se ha desplegado justamente con el apoyo de 4 compañías del Cuerpo de Bomberos de Santiago. Están justamente trabajando y toda esta situación, lamentablemente producto de la explosión, ya te señalaba respecto de los daños en 3 domicilios particularmente, que son los que tienen mayor afectación. Pero dentro de toda esta emergencia hay 4 personas que resultaron lesionadas. En un comienzo se nos había señalado que habían 2 menores de edad y 2 adultos mayores. Bueno, finalmente la situación es que se mantienen justamente 4 personas que resultaron afectadas y que pertenecían a estos domicilios, particularmente a uno, y que serían un menor de edad de 9 años y 3 adultos, uno de 29, que sería una mujer, que sería la madre de este menor de 9 años, y en el caso de una mujer de 40 años también, y una adulta mayor de 70. Serían las edades de las 4 personas que resultaron afectadas y que eran justamente las que estaban habitando uno de estos domicilios. Hay un quinto lesionado que se trataría de un trabajador de una empresa externa perteneciente a la compañía Metrogas y que habría sido contratada justamente por la empresa Metrogas para desarrollar algunos trabajos. La situación se habría provocado por una supuesta fuga de gas, pero todo esto es que sería subterránea en la vía pública, pero todo esto es en materia de investigación por parte de los peritos de bomberos, quienes han estado desplegados hace más de una hora acá en este punto de la comuna de Independencia. Vamos a revisar las palabras que nos entregaba un vecino de este lugar, que es justamente el dueño de casa de una de las 3 casas que lamentablemente resultó afectada y que afortunadamente para su vida, bueno, se encontraba fuera del domicilio en ese instante, pero dice él que minutos antes de salir del domicilio ya se podía percibir un fuerte olor a gas en la vía pública. Revisemos lo que señalaba esta persona.
2: Estaba trabajando al costado de las casas, en la calle en este momento, una empresa externa de Metrogas. Y en el momento de la explosión yo no estaba porque había salido a buscar a mi señora al trabajo. Pero la casa quedó totalmente destrozada completamente. Ellos tenían una excavación ahí seguro, y decían que había un escape de gas. No sé si porque están trabajando otra empresa poniendo postes de luz también. No sé si sería el mismo agujero, ¿no? Si hay escape de gas, por lo menos tienen que avisar que la gente a evacuarla, ¿no? En el momento, porque con la explosión esta, nosotros ahora, en estos momentos, yo no puedo habitar mi casa. Ya la explosión quebró todos los vidrios del pasaje.
1: Claro, finalmente, y aquí hay un dato muy importante que señalar, Mónica, señores, señoras televidentes, y es que al menos 2 de las casas que resultaron con mayor afectación, que son las que estaban más cercanas incluso a el punto donde se produce el estallido, la explosión de gas subterránea en la vía pública, bueno, curiosamente, hay que decir, quizás mal utilizada esta palabra, pero es lo que pasó. No tendrían conexión a gas de cañería, es decir, estas personas se resultaron afectadas sin ser clientes de la compañía que suministra este servicio. Pese a ello, entonces, es que de una de estas casas es donde provendrían las personas que resultaron con mayor afectación. Hay un domicilio que nos señalaba el capitán de bomberos, Luis Salinas, quien justamente tendría más del 70% de daño. Se habría incluso afectado la techumbre de este domicilio y que habría generado entonces todas estas consecuencias para esta casa que está ubicada aquí en el sector de la calle Coraceros. Vamos a revisar lo que señalaba, justamente lo que yo le señalaba, el capitán Luis Salinas, quien está a cargo de las maniobras, de las gestiones que se están desarrollando por parte del equipo de bomberos que se encuentra desplegado en este punto de la comuna de Independencia.
3: Lo que corresponde al origen se está investigando en este minuto. Sí sabemos que había una fuga que estaba siendo trabajada por personal técnico de Metrogas y las empresas que ellos tienen sus contratistas. Y lo que se presume en este minuto es que esa fuga de gas permeó el terreno y se acumuló debajo de una de estas casas y que producto de eso puede haber habido algún tipo de contacto que provocó una explosión. Esta explosión generó prácticamente una destrucción del 70% de una de las viviendas, levantando la techumbre, y la onda expansiva también provocó daño en algunas otras viviendas, ya ventanales, puertas y cosas por el estilo.
1: Hay una denuncia que nos señalaban algunos vecinos del sector. A ver, antes de hacerte ese comentario, Mónica, señalar, paréntesis, que el olor, cada vez que corre una pequeña brisa por este sector, nosotros estamos bastante retirados de la zona donde se produce la explosión, se percibe un fuerte olor a gas. Nosotros estuvimos hace un rato a una cuadra de donde se produce esta situación, por la parte de atrás, donde ocurrió la explosión, y te digo que de verdad, hasta esta hora se siente un fuerte olor a gas en ese sector. Cierro ese paréntesis y te comento que hay una denuncia que realizaban los vecinos en este lugar, que desde muy temprano, incluso mucho antes de que se produjese la explosión, sentían ya un fuerte olor a gas y que habrían llamado a bomberos durante la tarde para poder entonces desarrollar algún tipo de investigación. Lo cierto es que bomberos, por protocolo, llegó hasta este lugar y comunicaron la situación a la empresa Metrogas. Y cuando se hacen presente ellos, por protocolo, bomberos se retira, pero ya habría habido una presencia de bomberos para enterarse justamente de esta situación a raíz de la denuncia que habrían generado los mismos vecinos del lugar. Entonces, te comento, Mónica, 4 personas lesionadas que están trasladadas a un centro asistencial producto de algunas lesiones y un trabajador externo de la empresa Metrogas, quienes resultaron lesionados producto de esta explosión aquí en la comuna de Independencia.
0: Muchísimas gracias. Seguimos atentos al estado de salud de cada una de las personas. Muchísimas gracias. Buenas noches, Felipe.
1: Buenas noches.
0: El norte del país se enfrenta a un nuevo sistema frontal que ya ha dejado lluvias, tormentas eléctricas, vientos y hasta nieve en algunas zonas de la región de Antofagasta. Pablo Figueroa nos cuenta de estas situaciones y del pronóstico para los próximos días.
4: No fue una noche y madrugada tranquila en el norte grande. En Iquique, la región de Tarapacá, sufrieron un evento climático inusual, con temperaturas nocturnas superiores a los 33 grados, acompañadas de fuertes vientos, cálidos, tormentas eléctricas y precipitación.
5: Se nos han caído algunos postes, ellos están desconectando, recuperando la luz. El llamado a la precaución, tenemos semáforos sin funcionamiento, caída de árboles, caída de cierres perimetrales.
6: Hay una alta presión que está un poco más al norte de nuestro país, que esta provocó un descenso adiabático de calor, ¿ya? Cuando baja este aire por la cordillera, es lo mismo que ocurre acá cuando tenemos altas temperaturas, ¿no? Baja este aire, se comprime, se calienta y posteriormente se traslada hacia los valles y hacia la costa. Y eso fue lo que ocurrió en sectores de Iquique, por eso tuvimos temperatura hasta 33 grados. Y el viento fue de componente este, ¿no? Viajó de cordillera a mar.
4: Pero pasado la inusual noche, este jueves se retoma un poco la normalidad, al menos en las clases.
7: que este jueves 13 retomamos las clases en todos los establecimientos educacionales, públicos, subvencionados y particulares, en todos los niveles, parvularia, básica y media. Las comunidades educativas podrán volver a sus rutinas escolares y contar con el servicio de atención y alimentación respectivo, que es algo muy, muy requerido por nuestras familias.
4: Donde aún falta para retomar un poco más la normalidad es un poco más al sur, en la región de Atacama, donde las lluvias no han dado clemencia y las clases están suspendidas. Además, se mantiene la alerta y un monitoreo constante a los diversos posibles potenciales problemas en las quebradas.
8: La DGA mantiene monitoreo en los ríos Salado, Copiapó y Huasco, Sendagiomín en las quebradas. Además, tenemos 7 albergues habilitados en la región con 67 personas albergadas. También contamos con maquinaria en las 9 comunas, esto financiado con recursos sectoriales, FNDR, del Ministerio de Interior y la empresa privada de la región de Atacama.
9: La intensificación de los eventos que han sucedido en el norte grande y norte chico de nuestro país, siendo que es la zona más seca del planeta, se debe principalmente por el cambio climático, que aumenta todo este tipo de eventos en forma catastrófica.
4: Y así, llegando a mitad de semana, la pregunta es, ¿cómo serán las condiciones climáticas para el Norte Grande los próximos días?
6: De Arica hasta ya gran parte de Antofagasta sí, solamente quedan esta nueva tanda de precipitaciones durante jueves y viernes principalmente, pero hay que, o sea, mucho menos en cantidad, por supuesto, pero también hay que estar atento más que nada por toda la cantidad de agua que cayó hoy y que, por supuesto, podría agravar la situación con un poco más de agua que se pudiese registrar en las próximas horas.
4: Y así también hay que agregar estas imágenes de la provincia de Loa y la región de Antofagasta, porque hay nieve en lugares donde es muy poco común verla presente.
0: Pausa en CNN Prime. Al regreso, lo habíamos anunciado, la ministra de Salud aquí en el estudio de CNN Chile, Agenda Abierta, en vivo en CNN Prime.
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0: Lo habíamos anunciado, nos acompaña aquí en el estudio la ministra de Salud, Maite Tomalí. Ministra, gracias por conversar con nosotros, primera vez aquí en CNN Prime.
18: Sí, muchas gracias a ti por invitarme, Mónica.
0: Ministra, lo primero es preguntarle, yo creo que ha sido consenso de izquierda a derecha que es una gran noticia la incorporación de cánceres al GES, pero me gustaría que nos ayudara a ponerle números, porque la idea es una incorporación, entiendo, progresiva de los tiempos que va a garantizar en el fondo tener tiempos de espera en una enfermedad que es clave cumplir con esta garantía. Entonces quiero preguntarle, ¿cuántas personas se van a beneficiar y en qué plazo van a estar incorporados al GES?
18: A ver, primero decir de que el 80% de los cánceres, uh-huh, de los nuevos casos de cánceres, están cubiertos por el GES. El 100% en los pediátricos y en los adultos un poco menos, pero uh-huh, en globo tenemos el 80%. Yeah. Y falta solo un 20% de los casos, de los 66.000 casos nuevos al año que tenemos, solo el 20%. No está cubierta por
0: esta
18: garantía.
0: Pero para cada uno de ellos es el 100%.
18: Exactamente, para ellos. Por eso lo pensábamos. Y se dan ciertas cosas que son bastante extrañas. Entonces, una mujer, por ejemplo, que tiene cáncer de cuello uterino, uh-huh, está cubierta por el GES. Cáncer de ovario está cubierta por el GES. Pero si tiene cáncer de endometrio, no. No. Entonces, genera ciertas, digamos, distorsiones o inequidades, dependiendo del lugar, uh-huh, donde tiene el cáncer. Pero se entiende que, dado esto que tiene, digamos, garantías, ¿no es cierto?, que es una ley, que los hospitales tienen que hacer un esfuerzo superior, etcétera, que tiene financiamiento, se han ido incorporando progresivamente. Pero cuando ya queda un 20%, bueno, ¿por qué no incorporamos, uh-huh, todos los que quedan?
0: Sí.
18: Y haciendo guías un poco más fáciles, porque dice, bueno, por cada cáncer que son 100 casos al año, ¿cómo vamos a hacer una cosa muy específica? Entonces, eso es lo que nosotros estamos promoviendo.
0: ¿Y en qué plazo, ministra, va a estar este 20% remanente?
18: Lo que estamos proponiendo, porque el decreto GES se actualiza cada 3 años. Corresponde actualizarlo el 2028. Y nosotros tenemos lo que nos queda de este año, más todo el 2027, para hacer todas las presentaciones en todos los organismos pertinentes y que nos digan, sí, perfecto, vamos a incorporar ese 20%.
0: ¿Qué inversión? Porque a mí no me gusta hablar en este caso de gasto. ¿Qué inversión en salud, que además entiendo que es mucho más rentable, no es lo principal porque aquí hay un tema humano, social, sí, pero además al Estado en términos de recursos también le funciona bien esta medida, pero ¿qué inversión va a requerir?
18: A ver, primero que esto no es solamente que el 20% se incorpore al GES, digamos, sino que hay toda una cosa paralela sobre que vamos a lanzar en unos pocos días más todo el plan de centros oncológicos, porque obviamente tenemos que mejorar nuestra infraestructura de capacidad diagnóstica, capacidad terapéutica, camas, salas de quimioterapia, etcétera. Y yo te diría, Mónica, que estos casos nosotros ya les estamos dando tratamiento. Pero dado que no tienen garantías de tiempo, estamos llegando tarde. Por lo tanto, nos está, si lo llevamos al monetario, nos está costando mucho más caro que cuando tú lo diagnosticas precozmente, cuando tienes guías para tratarlos y no que cada hospital los trata como puede. Por lo tanto, nosotros creemos que la inversión exclusivamente asociada a esto no va a ser tanta versus el gasto que tenemos hoy con estos casos.
0: ¿Y de qué estamos hablando? ¿Qué monto estamos hablando?
18: Mira, estamos haciendo grandes estimaciones, no quiero adentrarme porque son los primeros grandes números de lo que efectivamente estos casos, por los egresos hospitalarios que tenemos, ¿sí?, por las cirugías que tenemos, uh-huh, estamos, digamos, no es poca plata. No, prefiero no decir números.
0: Y con esta noticia, que es una buena noticia, ¿por qué no se hizo, por ejemplo, usted lo ha escuchado, no es un secreto que hay diversas voces en el oficialismo que dicen, ¿y por qué esto no hubo un anuncio más relevante de esto? ¿Por qué esto debiera ser, cuando hay buenas noticias, y que son importantes que las sepa la población, ¿no hubo de alguna manera una subestimación de cómo se debiera presentar a la población? Algunos decían esto era para una cadena nacional.
18: A ver, nosotros, yo entiendo que es muy importante las comunicaciones, no me cabe ninguna duda, pero este es nuestro trabajo, es lo que hemos estado mirando desde el día uno. Entonces, a mí me parece que, bueno, son las cosas como vamos avanzando. Y efectivamente, yo estoy muy sorprendida lo bien que se ha recibido por la población, pero, o sea, si yo lo miro desde mi perspectiva, para mí es un deber.
0: Con mi deber nomás cumplo, dice usted.
18: Claro, casi.
0: Que así me decía mi abuelita. Con su deber nomás cumple.
18: Claro. Yeah. Pero para mí era un deber, digamos.
0: Ok. O sea, yo le pregunto, ¿tú qué pedirle fondos adicionales al ministro Quiroz? Porque usted ha dicho que usted es una de las favoritas del ministro Quiroz. Entonces yo le pregunto si para que entremos un poquito también en tema, ¿tuvo que pedir fondos adicionales o no? ¿O redestinar? O
18: sea, no, para la alerta oncológica sí. Sí. Y se lo solicitamos. Y él nos entregó recursos adicionales.
0: ¿Para esto está dentro del presupuesto?
18: O sea, no, para esto ¿sí? tiene que ir a una estimación de costo, a un estudio de verificación de costo, y uno obviamente compara, bueno, ¿cuánto va a costar tratar estos casos versus lo que estamos gastando? Ya,
0: entonces, ¿están garantizados los fondos? Porque esa es la razón de mi pregunta. ¿Los fondos para esto están garantizados?
18: No, todavía no están garantizados.
0: ¿Pero nos vamos a encontrar con que después se echa para atrás esta medida?
18: No, lo más probable es que no, porque yo creo, cuando uno tiene buenos argumentos que son los que se han construido en todo este tiempo, yo dificulto que nos vayan a decir que no. Porque por todos lados es una muy buena inversión, como dices tú.
0: Le pregunto, hay otro de los temas, tenemos hartos temas por los cuales queremos pasar, ministra, pero quiero preguntarle sobre su definición desde su perspectiva. Hay un proyecto, hay dos de hecho que se están tratando sobre vientre subrogado, sobre maternidad subrogada. Y quisiera preguntarle, ¿usted es partidaria de regular o de prohibir?
18: A ver, nosotros como, digamos, como cartera, como salud, hemos estado en este foco del cáncer.
0: Lo sé.
18: Y con tiempos de espera que son muy prolongados. No hemos profundizado en el tema, estamos estudiando en este minuto. Sabemos que el Parlamento tiene dos proyectos de ley, uno en el Senado y uno en la Cámara de Diputados.
0: Uno que regula y otro que prohíbe, pero por eso como sé que no hay todavía para despejarme una cosa, no hay todavía una postura oficial del gobierno.
18: Tenemos una postura oficial.
0: Quiero acudir a la doctora, a quien tiene que plantearse temas éticos, a quien se ha pronunciado también, pero desde un punto de vista personal, suyo, no representando al gobierno, ¿qué piensa usted sobre el vientre subrogado?
18: Mira, yo estoy acá como ministra de Salud y no como Maite Somalí, Mónica, por lo tanto, creo que cuando uno va a apoyar al legislativo, en el fondo, y tiene que ir a tener una postura, va con la postura de la cartera desde la perspectiva sanitaria, desde la perspectiva de lo que dice la evidencia, pero en la perspectiva del gobierno. Y esto es algo que, como ha sido en otras oportunidades, tenemos que discutirlo en comité de ministros, Ministerio de Desarrollo Social y otros, digamos, antes de llevar la postura del gobierno. Yo prefiero, obviamente, que mi postura personal como mujer y como estar dentro de la cartera la voy a llevar a esa mesa y vamos a asumir la postura del gobierno.
0: Y respecto del aborto, el proyecto de acompañamiento que está planteando la UDI, quiero saber si usted lo respalda o no. Y sobre todo, si usted cree que tiene que haber un acompañamiento para apoyar o un acompañamiento para intentar disuadir que la mujer aborte.
18: Estamos hablando si se ampliara el...
0: No, en los tres causales.
18: A ver, yo creo que el aborto en las tres causales siempre había un acompañamiento. O sea, cuando hay una mujer que tiene una inviabilidad fetal, en algún minuto alguien le dijo, hay inviabilidad fetal. Y a partir de ahí, incluso de antes, hay un acompañamiento a la mujer. Y se le da la opción y ella tiene el derecho de decir que sí o que no, ¿no? Por lo tanto, es un acompañamiento a la decisión que vaya a tomar la mujer.
0: No para disuadirla.
18: O sea,
0: no para convencerla de que cambie su decisión.
18: Yo creo que es muy difícil, de verdad, no transmitir un poco ese mensaje de lo que yo estoy esperando como profesional de la salud. Por lo tanto, me parece que es muy difícil regular y decirle a todos los médicos y a todas las matronas lo que tenemos que hacer es disuadir o lo que tenemos que hacer es apoyar, porque cada uno en su fuero interno, yo dificulto que uno pueda guiar ese fuero interno, ¿no? O sea, nosotros en este minuto, y yo como ministra de Salud lo que tengo que hacer es que me tengo que preocupar de que cumplamos con lo que dice la ley.
0: Claro, pero la ley dice que el acompañamiento

0: Libremente. O sea, y ella tiene el derecho a tomar esa decisión.
1: Claro, independiente de lo que piense el personal de la salud, digamos.
0: Sí, o sea, y de hecho hay médicos que son objetores de conciencia, y en la objeción de conciencia el médico tiene que darle las facilidades para que se traslade a un lugar donde no hay objeción de conciencia.
1: Vamos a volver a otras cosas, pero antes quiero preguntarle, si usted tuviera que decir, porque hubo una reunión con más de 100 personalidades o entendidos en materia de salud que convocó el Senado, que usted valoró, y se habló de los problemas, de los desafíos, si usted tuviera que decirme, ¿cuáles son los tres principales desafíos, en breve, para que la gente entendiera, estos son los principales desafíos del Ministerio de Salud? ¿Cuáles son?
0: Mi primer desafío es que tenemos un 15% de la población chilena que está esperando por una atención. Consulta, procedimiento, perfecto, cirugía.
1: Es el primero.
0: O sea, 15% de la población. Pero eso es el resultado de una serie de desafíos que tenemos en la cartera.
1: Lo entiendo, pero ese sería un desafío, y si tuviera que nombrar dos más.
0: A ver, tenemos, o sea, ese es un desafío como resultado.
1: Sí, sí, entiendo. ¿Sí?
0: Pero tenemos un desafío en términos de acceso, pero eso significa un desafío de formación de profesionales, uh-huh, y de formación de especialistas, desafíos en infraestructura, y desafío de cómo se articulan y cómo funcionan las redes hospitalarias y las redes de atención primaria, perfecto, las redes integradas de salud.
1: Ahora, le pregunto, ¿tienen? Pues, siempre se dice, es como un clásico hace años, que en septiembre a los hospitales públicos se les acaba el presupuesto. Yo quiero preguntarle, ¿tienen presupuesto garantizado hasta fin de año los hospitales públicos de nuestro país? ¿O nos vamos a encontrar, ministra, en septiembre, o tal vez no se quiera antes, ahora ya en agosto, con que hay problemas de financiamiento? Porque ya hay algunas voces.
0: Sí. El problema del financiamiento del sector salud es un problema estructural y que nos acompaña por muchos, sí, años. Hasta hace algunos años atrás, los hospitales gastaban y al final del año el Ministerio de Hacienda les entregaba la plata que les faltaba.
1: ¿Un suplemento?
0: Un suplemento.
1: ¿Va a ser así este año?
0: Y eso nos ha acompañado durante muchos años. El Ministerio de Hacienda lo sabe y el Ministerio de Hacienda está disponible para hacer esos suples, para que efectivamente podamos, en el contexto de que estamos en un programa que le hemos llamado programa de convergencia, en el cual de aquí al final del periodo nosotros podamos tener un presupuesto acorde a nuestro gasto.
1: Pero los chilenos que se atienden en los hospitales públicos, ¿pueden estar tranquilos de que va a estar cubierto el presupuesto de los hospitales públicos?
0: ¿Puede estar tranquilo de que no vamos a cerrar pabellones por falta de presupuesto, de que no se van a dejar de hacer consultas, que no van a faltar medicamentos? Pueden faltar medicamentos por problemas logísticos o que el proveedor no despachó, etcétera, como pasa todos los días en todos los hospitales, o que no hay una cama porque hay una sobredemanda, pero no se van a cerrar pabellones por falta de atención, no se van a dejar de hacer las hospitalizaciones domiciliarias y otra serie de cosas que se ha mitificado que van a ocurrir por la reducción del presupuesto.
1: Hay profesionales en el Hospital San Borja que han hablado de un colapso ya en la atención. ¿Qué les responde?
0: Yo les preguntaría, o sea, nosotros estamos mirando cada uno de los hospitales, uh-huh, en términos de su producción, en términos de una serie de otros indicadores. Efectivamente, los hospitales han reducido su... No me gustan los anglicismos, digamos, pero su performance. Queremos tratar de entender por qué, digamos, para
1: pero
0: devolver
1: no es falta
0: esa...
1: de recursos, por ejemplo, en el caso del Hospital San Borja.
0: A ver, no puede ser falta de recursos porque todos los años han tenido más presupuesto y no podemos decir que ha aumentado la producción. O sea, si yo digo, mira, cada
1: año...
0: Yo te
1: diré que la crisis del San Borja, como en otros hospitales, no es por falta de recursos.
0: O sea, es más allá que la falta de recursos.
1: Es más profunda,
0: que la falta de recursos. Es más allá que la falta de recursos.
1: Pero tiene lo suficiente.
0: Es falta de
1: recurso.
0: Producción. Es que lo que te mencionaba, sí, antes.
1: ¿Es falta de qué? ¿De producción?
0: O sea, no, falta de gestión, falta de recursos, falta de liderazgo, falta una serie de digamos,
1: no quiero ponerle yo palabra en su boca, pero no. Me equivoco si entiendo de sus palabras que cuando hay crisis

0: hospitales no se soluciona solo con más recursos.
1: No se soluciona solo con más recursos, porque uno podría decir la crisis del 2022, post-pandemia, pongamos un año más acá, digamos. La crisis del 2024 se resuelve con más recursos. El 2025 aumenta el presupuesto. El 2025, crisis. Más recursos. El 2026, crisis, más recursos, y así sucesivamente. Sin que se vea traducido en la misma proporción en un aumento de producción. Y cuando nosotros miramos los diferentes hospitales, uno puede comparar, y estamos haciendo análisis en profundidad, de que hay hospitales que tienen una forma de trabajar y cómo resuelven sus problemas no necesariamente asociados a más recursos.
0: Ministra, próximo año ya estamos a puertas, usted lo sabe, que comience a trabajarse el presupuesto. Súper en concreto quiero preguntarle un par de cosas. Primero, ¿se va a incrementar el presupuesto de salud o van a tener que volver a reducirlo?
1: A ver, primero quiero aclarar que nosotros no redujimos el presupuesto del 2026 versus el 2025. Nosotros tenemos más presupuesto que el 2025.
0: Sí, pero respecto del que tenían,
1: del
0: hubo que hacer más reducción.
1: Sí, del
0: comparativamente más, pero el que les habían entregado les pidieron reducir.
1: Exactamente, sí.
0: Para ser preciso.
1: Sí, para ser preciso.
0: Para el próximo año, comparando el presupuesto del 2026 versus el 2027.
1: Sí, estamos proyectando un aumento del presupuesto.
0: ¿Más o menos de qué orden? Porcentual. Aproximado, sé que esto puede cambiar, pero ¿qué están proyectando? Mira, más o menos, ministra.
1: Tengo aquí un gráfico, no me acuerdo mucho.
0: No, pero cuénteme más o menos, la cifra más o menos, 3%, 2%, 10%.
1: Yo diría que es un poco más, yo diría, mira, no quiero...
0: Pero alrededor, dígame.
1: Alrededor de un 4, un 5%,
0: diría. Eso es lo que están proyectando de incremento.
1: De incremento del presupuesto.
0: Respecto del 2026 para 2027.
1: De respecto al 2026. Y para el 2028 también está...
0: De nuevo que
1: con relación con el 2027, y para el 2029 lo mismo. O sea, todos los años estamos proponiendo un aumento del presupuesto.
0: ¿Y todos los años en torno al 4 o 5% o diferente?
1: Más o menos. Lo que sí es que estamos trabajando muy fuertemente en hacer más eficiente el gasto. Por lo tanto, que el aumento del presupuesto no se traduzca en el mismo aumento del gasto, que es lo que ha ocurrido permanentemente. Entonces, para llegar, digamos, al final del gobierno con un presupuesto absolutamente alineado con el gasto.
0: Usted sabe que han habido harta queja de los alcaldes. Ellos dicen que ha habido con este plan de reducción de costos o de eficiencia, como se quiere decir, en el sistema público, que había un golpe a la salud pública, lo han dicho los alcaldes. Y les molestó mucho, en especial, una frase del ministro Quirós que decía, apelaba a la eficiencia y decía, a veces se puede hacer más con menos. Y los alcaldes decían... La verdad es que hacer más con menos es difícil y sobre todo con más se puede hacer aún más si se hace de manera eficiente. ¿A usted le gustó esa frase, no? Se puede hacer más con menos.
1: Yo creo que es difícil pensar que nosotros podamos hacer más con menos. Esto lo hemos conversado con el ministro Quirós. Y lo que sí yo creo que podemos hacer es más con lo mismo. Es decir...
0: Y sobre todo pueden hacer más con más.
1: Y pues sobre todo podemos hacer más con más. Pero vuelvo a insistir, lo que nosotros hemos visto en los años es que no hemos visto un aumento de la producción asociada al aumento de los recursos. Por lo tanto, uno puede decir que esos recursos no le han agregado valor a la población. Porque si tú dices, mira, mientras más recursos tengo, menos personas estarían esperando.
0: No sé, entiendo el punto. ¿Sí? Sí, sin productividad no se va a incrementar con más recursos o no, por lo menos en el delta que debiera.
1: Así
0: Pero
1: es.
0: Ya lo otro tema, si es que primera vez que viene, ministra, así que tenemos 4.000 temas para usted. No vamos a alcanzar todo.
1: ¿Puedo volver, Mónica?
0: Ya, no Feli, ya la dejamos comprometida. Usted escuchando, dijo que volvía. Test de droga. Quiero preguntarle por algo. Usted ya dijo que el protocolo le parecía que era... La palabra fue que no estaba claro. ¿Ya? Pero quiero pedir su definición con los días, cómo lo ve el test de droga, pero quiero llevarle a un tema, porque en la reforma que plantea el gobierno se dice que ante un test ya como reforma constitucional, ya como algo definitivo, presidentes, ministros, subsecretarios y otras autoridades, ante un test positivo pierden el cargo. Esto significaría que, ante un resultado positivo, el presidente de la República cesa en su cargo.
1: A ver, yo no dije que el protocolo fuera, digamos, no fuera claro porque yo no lo conozco. Yeah. Yo creo que lo que ocurrió, digamos, y de lo que nos hemos sido informados que acá, en la ley de presupuesto aparece este tema de los exámenes de droga sin presupuesto. O sea, no en la ley de presupuesto, digamos.
0: Sí. En la ley de presupuesto.
1: Pero sin digamos, sin el correlato de los recursos. Y una descripción poco clara de quién lo tiene que hacer, cómo lo tiene que hacer y cómo hay que financiarlo. ¿Sí? Y aparece este examen. Y se cumple tal como se dice que de acuerdo a todos los antecedentes que tenemos, hay muy poca claridad de cuándo se tiene que informar, qué es lo que se tiene que informar, etc. Entonces hay poca claridad.
0: En este protocolo. Antes de que avancemos, lo del presidente sí. Se me olvidó un detalle que no es menor. ¿A usted le parece confiable el laboratorio que le hizo no solo a la hora ex subsecretario, sino que a otras autoridades el examen?
1: Yo no conozco el laboratorio, lo que conozco fue lo que apareció en la prensa, el nombre y algunas cosas, pero no conozco el laboratorio. Yo asumo que si está haciendo el examen es porque está autorizado para hacerlo a través del Instituto de Salud Pública.
0: Y si se ganó la licitación, se supone que tiene que cumplir,
1: Se supone que debería cumplir con los requisitos para poder licitar ese examen. Yeah. No lo conozco, no puedo decir que... si es confiable o no es confiable.
0: Ya. ¿Y le parece bien que, o cómo debiera hacerse, detecta peligros desde el punto de vista que con un examen positivo perdiera su cargo el presidente de la República?
1: A ver, primero, y yo quiero retomar algo que hemos dicho todos, digamos, de que existen los falsos positivos. Entonces, la pregunta es, ¿a qué le llamamos un examen positivo para tomar la decisión? ¿Y cómo...? Y que esas son cosas que tienen que, digamos, que tienen que ir en el protocolo, es cómo se va a verificar de que efectivamente ese examen positivo que es de verdad, porque un examen positivo puede ser falso positivo y también puede ser un error en el procesamiento de la muestra incluso.
0: O sea, entonces, ¿tal vez debieran ponerse más de un examen en más de un laboratorio antes de perder el cargo? Digo, estamos hablando del presidente de la República.
1: Sí, yo lo sé, por eso. O sea, lo que nosotros necesitamos es un protocolo y un examen que nos dé 100%
0: de certeza.
1: Sobre 95% de sensibilidad, pero 100% especificidad. O sea, si es positivo, es positivo, y si es negativo, es negativo.
0: Y sabiendo que existen los falsos positivos, ¿no sería recomendable que hubiera más de un examen en más de un lugar?
1: Bueno, por eso esas son las definiciones.
0: ¿Pero dado qué le parece a usted?
1: Me parece absolutamente lógico, o diferentes técnicas, no lo sé. O sea, hay que por eso.
0: Digo,
1: por
0: sobre eso todo cuando implica la pérdida del cargo.
1: Sobre todo cuando implica la pérdida del cargo y sobre todo cuando se genera una imagen pública, porque sale un examen positivo y, digamos, la persona es acusada de abuso de sustancia. O sea, no hay una correlación. Puede ser un medicamento, puede ser un medicamento que esté afectando
0: la... ¿Usted le cree al ex subsecretario?
1: Yo no lo conozco personalmente, he visto su performance en reuniones, etcétera, y me parece que es una persona muy adecuada, el ministro Quirós, digamos, yo no puedo poner las manos al fuego por nadie, digamos, pero yo me imagino que si él tiene otros dos exámenes negativos en laboratorios que tienen nombre en nuestro país, yo quiero creer, no sé cómo decirlo, que efectivamente es un falso positivo.
0: ¿Y usted el examen se lo hizo con ese laboratorio o con otro?
1: Yo tengo entendido que fue el mismo laboratorio que licitaron para todos los ministros y subsecretarios.
0: Y por tanto, la próxima les toca también... ¿Cuándo le toca la próxima hacérselo, ministro?
1: Es cada 6 meses. Nos hicimos unos antes de entrar al gobierno, en febrero, que cada uno lo hizo por sus propios medios.
0: Después en marzo.
1: No, lo hicimos ahora en junio.
0: En junio.
1: Toda la razón, en junio.
0: Y les toca.
1: Entonces me imagino que noviembre, diciembre.
0: ¿Y usted se siente tranquila si se lo hace ese laboratorio?
1: Mira, no, yo me sentiría tranquila teniendo un buen protocolo, independiente del laboratorio, teniendo un buen protocolo. No me habría gustado estar en la posición del ministro,
0: subsecretario.
1: No.
0: Quiero cerrar preguntándole, porque se me está quedando en el tintero, no sé si toda la gente sabe, pero Se le pidió en su momento la renuncia a la directora del Hospital San Antonio por la contratación de Janet Vega, por pérdida de confianza, se dijo después. Se llevó a tribunales, como puede hacerlo todas las personas tienen derecho a recurrir a tribunales. Se acogió el recurso de protección, estoy tratando de hacer el resumen máximo de este caso para quienes no lo conozcan. Y el Servicio de Salud de Valparaíso San Antonio dijo que iba a apelar esta decisión. Yo quiero preguntarle si nos puede decir si usted respalda esta decisión, porque fue un caso bien complejo, ministra, porque la ex ahora directora de este hospital dijo que le había comunicado a las altas autoridades su decisión de contratar a Janet Vega y que se le había dicho que no había problema. Si nos puede dar el resumen de qué supo usted en este minuto y por qué se pierde la confianza en ella y si usted apoya que se apele a la decisión, o sea, que se vaya contra la decisión de restituirla en su cargo.
1: A ver, los directores de servicios son, las direcciones de servicios son autónomas y los directores de servicios son alta dirección pública o subrogantes de las altas direcciones públicas. Nosotros estábamos recién llegados al gobierno y el director de servicio hace una, digamos, se contacta con el subsecretario porque dependen de los subsecretarios y les informa de esta situación y considera que tiene una falta de confianza porque hubo variaciones en el por qué había, no tengo exactamente la claridad y el subsecretario le dijo, mire, o sea, falta de confianza, o sea, usted haga lo que tiene que hacer, digamos, y le pide la renuncia. Yo entiendo que ella apeló y ganó en la primera instancia y también tengo entendido que el servicio apeló esa decisión.
0: Sí.
1: Y la, digamos, la entiendo, digamos, de lo que leí, que el fallo dice de que no habría, el procedimiento no habría sido el correcto porque había que avisar primero a la, digamos, a la dirección pública y después avisar una cosa por el estilo más de procedimiento más que de fondo. Eso es lo que tengo entendido que leí en el fallo. Y el Servicio de Salud apeló a esa situación. Es lamentable, desgraciadamente se dijeron muchas cosas en el momento, pero yo creo en la necesidad de confiar en los directivos con el cual estamos trabajando.
0: Entonces usted respalda el Servicio de Salud.
1: Yo respaldo el Servicio de Salud porque si él pierde la confianza a uno de directores de su hospital, lo que tiene que hacer es destituir a ese director de hospital.
0: ¿Usted nunca le preguntó por qué había perdido la confianza? Porque en el fondo lo que se dijo fue un asunto político, como era de otro signo político. Janet Vega, y se reconocía su expertise, pero en el fondo eso fue lo que se dijo públicamente. Aquí hay un problema político más que de pérdida de confianza.
1: Yo, los directores de servicio no dependen de mí, estas conversaciones las tuvo el subsecretario y, o sea, ellos me mantuvieron al margen y yo me mantuve al margen porque me parece que uno tiene que tomar las distancias que corresponde de las cosas que le corresponden al subsecretario Red.
0: Ministra Manchumalí, ¿no es entonces la disidente usted, la primera en decir que no al proyecto Escucha tu Corazón, la primera en oponerse a esta decisión de entregar información sobre migrantes en consultorio? Algunos dicen que usted es un poco disidente, está súper bien evaluada además en las encuestas. ¿Usted se siente muy cómoda en este gobierno?
1: ¿Disidente?
0: Disidente en estas cosas, valóricas, a eso me refiero, en el sentido de manifestar su postura, aunque sea en contra de la que han manifestado otras personas del gobierno.
1: A ver,
0: no necesariamente el gobierno, aliados del gobierno, a veces.
1: A ver, yo me he preguntado un poco de estas cosas, pero como ministra de Salud yo me propuse estar del lado correcto, de hacer lo correcto, creo. O del lado donde la evidencia me dice si lo que voy a hacer le agrego o no le agrega valor a lo que yo voy a hacer. En el tema tanto de los migrantes como del Escucha tu Corazón, creo que ninguna de las dos decisiones le agrega valor, todo lo contrario, le quita valor. En el caso de los migrantes, le quita valor a la salud pública. Y yo creo que esto fue más un tema de cómo se comunicaron las cosas, de una cosa real de que efectivamente había que cerrarle la puerta a los migrantes irregulares. Yo creo que la posición o cómo se... Bueno, primero cómo me lo preguntaron, fue, digamos, un poco mañoso. Pero si uno está del lado correcto, y toda la evidencia científica dice que cuando uno cierra la puerta de la salud pública, cerrando la puerta de la migración, se genera un problema de salud pública para los nacionales. Y con esa evidencia nosotros llegamos y, bueno, se sacó la indicación. Y en el tema del escucha tu corazón es un poco lo mismo. O sea, no hay ninguna evidencia. Estamos hablando del aborto en tres causales, Mónica. O sea, yo me puedo llegar a imaginar, primero, que las mujeres tienen el derecho a hacerse o no un examen. La ley de derecho lo dice, es súper claro. O sea, tengo el derecho, el doctor me lo puede ofrecer y yo puedo aceptarlo o rechazarlo. Por lo tanto, yo no la puedo obligar a hacerse un examen, en este caso, que es escucha tu corazón. Si me imagino una mujer que está con un embarazo con una inviabilidad fetal o que arriesga su vida si continúa con ese embarazo, la voy a someter a un examen que ella no quiere, no quiere, porque ahí está la cosa, digamos, y todo el dolor que puede generar ese, digamos, eso en adelante. Entonces, yo creo que nosotros estamos decididos, digamos, por conversar estos temas lo hemos conversado, llevando la evidencia científica.
0: Perfecto.
1: Y ahí estamos.
0: Uh-huh. Acá agregar un argumento que no se me ocurrió, el tema de que no le pueden obligar a un paciente por la ley de derechos de los pacientes a hacerse un examen que no quiere. Buen punto, no se había planteado en el debate. Ministra Maite Chumalis, nos quedan otros temas, pero ya usted se autocomprometió a venir a una nueva entrevista, así que muchísimas gracias por acompañarnos con esta agenda abierta en CNN Prime.
1: Gracias, Mónica.
0: Buenas noches. Bueno, el primer concurso notarial desde la reforma al sistema de nombramientos de notarios tuvo un importante tropiezo. Debió ser declarado desierto luego que solo 2 de los 80 postulantes que llegaron al examen de conocimientos de derecho notarial lograran aprobarlo, 2 de 80. Con ese resultado, no había suficientes candidatos para conformar una terna. Autoridades y exministros valoran el resultado como una señal de que aumentó el nivel de exigencia, pero desde el gremio de los notarios que tanto se han resistido a estas reformas, manifiestan preocupación y cuestionan algunos aspectos del nuevo proceso. La nota de Juan Cristóbal Chatón.
2: El debut del nuevo sistema de nombramiento de notarios se dio con obstáculos que obligaron a declarar desierto el concurso. Esto porque de los 80 postulantes que llegaron a la etapa del examen de conocimiento de derecho notarial para encabezar la tercera notaría de Temuco, solo 2 lograron un puntaje superior al 70% necesario para la aprobación, hecho por el cual no había suficientes postulantes como para armar la terna que exige la nueva ley.
3: Al Servicio Civil se le ha encomendado el proceso de selección de los mejores candidatos para ejercer la función de notarios, conservadores, archiveros y oficios mixtos, bajo los altos estándares que caracterizan al sistema de alta dirección pública. Los resultados de este primer concurso, que ha sido declarado desierto, no hacen más que confirmar que el sistema funciona y que el estándar de selección ha cambiado respecto del sistema anterior, subiendo las exigencias para el ejercicio de esta importante función auxiliar de la justicia.
4: Creo que esa evaluación lo que demuestra es una de las razones que justificó la reforma y que nosotros persistiéramos en sacarla, y entre otras sacarla de la gestión del Poder Judicial. Esto es una primera señal sobre la rigurosidad que es lo que lo está llevando a cabo el Servicio Civil. Y bueno, creo que hay midiendo también su impacto hacia adelante. Creo que esto es una consecuencia medio inevitable del cambio de reglas del juego que hace mucho más exigente el acceso a sus cargos.
2: La reforma fue aprobada y promulgada el año pasado tras una extensa tramitación, y el nuevo proceso estableció varios cambios con el objetivo de excluir del proceso al Poder Judicial, evitar las influencias indebidas en los nombramientos y estandarizar los criterios.
5: La primera gran diferencia es quién toma el control del proceso. Antes lo hacía la Corte de Apelaciones del territorio donde había que proveer un notario, ahora lo hace Servicio Civil. Antes los cargos notarios eran vitalicios. Ahora tienen un tope en la edad máxima, que es de 75 años. En el sistema anterior, el nombramiento notario era discrecional, dependía mucho de la corte. Ahora es un sistema más centralizado, con evaluaciones más objetivas. Las inhabilidades anteriores eran más bien laxas. En cambio, hoy día tenemos prohibición de parentesco con diputados, con senadores.
2: Desde la Asociación de Notarios y Conservadores de Bienes Raíces, consideran preocupante la situación y que es clave evaluar cuál es la razón de este bajo rendimiento, también con cuestionamientos a algunos aspectos del nuevo formato.
6: Cuando uno da un examen o una entrevista, un trabajo, normalmente se hace presencial. Llama la atención que se mantenga el sistema Zoom, que era un sistema heredado desde después de la pandemia. Entonces, por otro lado, un sistema que no considere, por ejemplo, una entrevista psicolaboral, perdón, en cualquier actividad nosotros queremos participar, no solo el conocimiento se mide, sino que también se miden otras cosas que sí es capaz de medir una instancia psicolaboral que sí lo hacía el sistema antiguo.
2: Ahora está en manos del Servicio Civil abrir un nuevo concurso para la tercera notaría de Temuco, proceso en el cual se podrían ver luces de si esto fue un caso aislado o si efectivamente con el nuevo sistema será más difícil ser notario.
0: A poco más de 3 semanas del inicio de septiembre, 2 fechas especialmente sensibles comienzan a tensionar el escenario político. En el 4º aniversario del triunfo del rechazo en el primer proceso constitucional y la conmemoración de los 53 años del golpe de Estado. ¿Cómo va a enfrentar el oficialismo estas 2 fechas y cuál será la postura de la oposición? Lo vemos en el informe de Sebastián Ruiz.
7: Se acerca septiembre y con ello también los preparativos para una nueva celebración de fiestas patrias. Anticuchos, empanadas, asados y fondas volverán a ser protagonistas durante el 18 de septiembre. Pero antes de las celebraciones, hay 2 fechas especialmente sensibles para Chile y una de ellas particularmente relevante para los sectores oficialistas. El próximo 4 de septiembre se cumplirán 4 años desde el triunfo del rechazo en el primer proceso constituyente. Una fecha que los partidos que hoy respaldan al gobierno de José Antonio Kast ya comienzan a preparar.
8: El 4 de septiembre es una fecha muy importante para nuestro sector político, por lo que significó la posibilidad de decirle que no a una propuesta constitucional refundacional. Y esa épica, ese 62% que unió a un sector político pero mucho más allá de sus fronteras tradicionales. Y es algo que hoy día se refleja en el gobierno con personas como Jimena Rincón. Hay que cuidarlo y hay que seguir hablándole con ese mismo sentido común que le hablamos el 4 de septiembre a los chilenos.
7: Un triunfo que marcó la primera vez que los partidos que actualmente integran el oficialismo se articularon en torno a una causa común. Una preparación que por lo menos por ahora no estarían llevando a cabo desde el Partido Nacional Libertario.
9: Este 4 de septiembre conmemoramos 4 años desde que Chile le dijo no a este nefasto proyecto constitucional. Pero nosotros estamos abocados a otras cosas, estamos abocados a trabajar por Chile, estamos abocados a ver cómo vamos a solucionar el gran problema que tienen hoy día los chilenos. Pero hoy día, como poder político, tenemos que estar enfocados en lo que realmente le preocupa a la gente.
7: Pero no es la única fecha sensible para Chile. El 11 de septiembre se cumplen 53 años del golpe de Estado, que terminó con el gobierno de Salvador Allende. Se trata de la primera conmemoración de este hito desde que republicanos y José Antonio Kast llegaron al Palacio de la Moneda. Por ello, es que desde la oposición esperan un cambio en el discurso que ha tenido el mandatario en el pasado.
10: Es una fecha en la cual tenemos que homenajear a quienes fueron víctimas de violación a los derechos humanos, muchos de los cuales son ejecutados, detenidos, desaparecidos, víctimas de tortura o que vivieron prisión. Espero que el presidente de la República, José Antonio Kast, diga nunca más. Nunca más en Chile violación a los derechos humanos, nunca más en Chile un golpe de Estado. Ojalá tenga el valor político, Kast, y personal, de hacer ese juicio.
11: Yo quiero decirle al presidente Kast que le habla al país. Él, que ha sido un defensor histórico de la dictadura, del pinochetismo, e incluso que ha justificado las violaciones de derechos humanos, ¿lo va a celebrar como lo ha hecho siempre, como lo ha hecho siempre el Partido Republicano? Creo que esa es la pregunta.
7: Un emplazamiento que hasta ahora no ha tenido respuesta por parte del gobierno. Mientras tanto, parlamentarios oficialistas han optado por evitar el debate respecto de qué actividad debería organizar el Ejecutivo para conmemorar esta fecha.
12: Yo creo que los pueblos que olvidan su historia están condenados a repetirlo. Pero una de las cosas que tenemos que aprender es que los países dejan atrás el pasado en algún minuto. Con eso no pretendo decir que no haya que recordar el 11 de septiembre. Porque cada familia chilena tiene una historia distinta y hay que respetar cada historia distinta. Pero no podemos construir la historia solamente en base al pasado.
13: Yo viví toda mi juventud escuchando a los políticos pelear sobre lo que ocurrió entre el 73 y el 90. Y no estoy dispuesto a heredarle a mis hijos la misma situación, ni respecto al estallido, ni respecto al 73 al 90.
7: Así, a poco más de 3 semanas del inicio de septiembre, comienza a instalarse la discusión sobre la fórmula que adoptará el Ejecutivo para conmemorar los 53 años del golpe de Estado. Una fecha que coincidirá con los preparativos del oficialismo para recordar 4 días antes el 4º aniversario del triunfo del rechazo.
0: Es el nuevo fenómeno de la música infantil chilena. Hablamos de Caleuchístico, la banda que está conquistando a niños y familias con una original mezcla de pop, rock y ritmos tradicionales. Una propuesta que lleva al escenario personajes y leyendas de nuestra cultura como La Pincoya, el Caleuche y el Villalobo. Maite Fuentes nos invita a conocer este particular universo musical en esta nota.
14: Es sin duda uno de los fenómenos infantiles del momento. Hablamos de Caleuchístico, una banda conocida por rescatar mitos y leyendas chilenas a través de la música, encantando a los más chicos, pero también atrayendo a toda la familia.
15: Luego que encontramos este personaje, o este lugar de Chile, o este animal endémico de nuestro país, pensamos ya, ¿qué ritmo nos evoca esto? Vamos por los estilos musicales que queramos y que vayamos sintiendo. Y pensamos que esta música no solamente tiene que ser pensada para que le guste a los niños y niñas, sino que tiene que ser pensada para que sea parte de la familia.
14: Con canciones inspiradas en personajes como la Pincoya, el Caleuche, el Villalobo y el Moai, ofrecen un recorrido por las historias de la cultura chilena con una escena interactiva y llena de color.
16: Es muy valioso que nuestros niños y niñas se enteren de lo valiosa que es nuestra cultura, nuestros orígenes, nuestros ancestros. Toda nuestra rica cultura hace que los niños se sientan orgullosos de pertenecer a este país, se sientan orgullosos de ser chilenos y que quieran aprender y conocer más de nuestra valiosa cultura.
14: El proyecto nació en el teatro, luego se trasladó como un programa de NTV y así ha ido viajando hasta convertirse en uno de los grupos musicales favoritos del público infantil y adulto, mezclando pop, rock y ritmos tradicionales para acercar la cultura y el patrimonio chileno a las nuevas generaciones.
17: Hola, yo soy Paula.
18: ¿Qué tal? Yo soy Tomás.
17: Y nosotros somos los creadores de Caleuchístico. Y los queremos dejar invitados el domingo 23 de agosto a las 4 de la tarde a un concierto que de verdad no se pueden perder.
14: Caleuchístico se presentará en el Teatro CA 660. Las entradas ya están disponibles en el sistema Ticket Plus.
17: Comenzamos la revisión de las noticias internacionales en Conexión Global y vamos a partir con la postal que dio la vuelta al mundo, el eclipse solar total que vieron millones de españoles a eso de las 8:30 de la noche. Vivieron por primera vez en un siglo este fenómeno cósmico, aunque van a poder vivirlo de nuevo, pero el próximo año. ¿Qué imágenes dejó este fenómeno y cómo lo recibieron los españoles? Lo vemos en el informe de Laura Soto.
19: ¡Se fue! ¡Qué guapo, chaval!
14: La emoción desbordaba en distintos puntos de España cuando el cielo se oscureció en pleno día, dando paso a un fenómeno astronómico irrepetible. A eso de las 8:30 de la tarde, millones de personas presenciaron este espectáculo, un eclipse solar total que no ocurría en España continental desde hace más de un siglo.
20: Perdido una pasada, vamos, no esperaba algo así. No esperaba así algo ni en mis mejores sueños. Ha sido estupendo.
21: Es una cosa increíble, nunca lo había visto y espectacular, y este sitio espectacular en la playa, en Arija, genial, vamos.
22: Llevo 12 horas en el trabajo y venir hasta aquí y ver todo esto ha sido muy, muy chulo. Y he venido con toda mi familia aparte, o sea que muy agradecido. Me ha hecho gracia que la gente aplaudiese, eso sí.
14: Pero de lo bueno poco, dice el dicho. El eclipse recorrió el país en apenas 7 minutos, entrando por la costa de Cantabria a las 8:26 y saliendo por las Islas Baleares a las 8:34. La duración del halo en sí mismo depende de la ubicación donde se le haya visto. En zonas como Asturias alcanzó un tiempo máximo de casi 2 minutos. Es un avistamiento breve por el que muchos estuvieron dispuestos a viajar miles de kilómetros para presenciarlo.
23: Wow, it's really great experience.
24: Es una experiencia increíble. Valió la pena conducir 2.700 kilómetros desde Polonia hasta esta zona de España para ver el eclipse total. Una experiencia realmente fantástica.
25: El primer eclipse total de mi vida. Y la verdad es que fue maravilloso. Hemos trabajado duro por más de 2 años, así que en este momento estamos en la cima del mundo.
14: Hubo muchos que también aprovecharon de vivir la experiencia en otras regiones donde el eclipse se visualizó de forma parcial.
1: Bueno, aquí el eclipse en la Costa Brava, en Cataluña, se vivió de manera súper impresionante. Fue casi completo, aquí era del 99%, un poco como en Santiago por ahí en el 2019 en Chile. Con la gente con la que estaba nos fuimos a un campo a verlo, todos con nuestros anteojos de seguridad, lo pasamos súper bien. Lo único que hace un poco de calor ahora, como es verano, hoy día hacían 36 grados.
14: Antes de llegar a la península ibérica, el fenómeno inició su recorrido en una zona remota del norte de Siberia, cruzó áreas despobladas de Groenlandia y atravesó el oeste de Islandia. Lamentablemente, en su capital Reykjavik, el clima no acompañó, aunque para muchos la experiencia fue de todas formas sorprendente.
3: Cuando se oscureció y luego volvió la luz, prácticamente me olvidé de que no podía verlo, así que no me preocupé. Además, la gente estaba tan contenta que me contagió su alegría. Así que no me decepcionó. Así es la vida.
4: Vi que rápidamente se oscureció todo. Fue algo surrealista y extraño. Parecía de otro planeta o algo así. Así que no sabía qué esperar, pero fue muy sorprendente, pese a que no vimos el sol ni nada.
14: También se apreció de forma parcial en Canadá, el noreste de Estados Unidos y buena parte de Europa. Pero el broche de oro se lo llevaron los españoles, quienes podrán revivir esta experiencia el 2 de agosto de 2027, cuando otro eclipse solar total cruce nuevamente el país.
17: Increíble experiencia, entonces. Nos vamos ahora, lamentablemente, a Colombia, donde aumentó el número de muertos tras este terremoto 7.4. Fue el presidente Abelardo de la Espriella quien entregó el último balance de las autoridades y cifró en 265 el número de muertos tras este movimiento, 3.494 heridos. Y la cifra de desaparecidos aumentó a 496. Es precisamente a estos desaparecidos, entonces, que se mantiene, por estos desaparecidos se mantiene el despliegue de las labores de rescate para poder dar con estas personas. Ahora, ojo, este número de desaparecidos incluye a quienes podrían estar bajo los escombros, pero también a quienes no se les ha podido contactar. Hay varias zonas rurales de Chocó y Buenaventura a donde no han podido llegar las autoridades aún y la infraestructura está completamente cortada, al igual que el suministro, las comunicaciones con esos lugares. Mientras tanto, también el gobierno de Abelardo de la Espriella decidió decretar emergencia económica para afrontar esta crisis provocada por este terremoto y así podrá canalizar fondos para la reconstrucción de hospitales, centros educativos, inmuebles, vías y aeropuertos afectados entonces por este movimiento. Asimismo, hoy el gobierno de la Espriella confirmó que solicitaron equipos de rescate a Estados Unidos, El Salvador, Ecuador e Israel. Hubo una polémica en torno a por qué Colombia no aceptaba entonces la ayuda que habían ofrecido distintos países, entre ellos México. Según la Cancillería, son estos cuatro países que cuentan con las certificaciones internacionales y nacionales para las tareas que se requieren. También llama la atención que son todos países alineados políticamente con el gobierno de Abelardo de la Espriella. Escuchemos lo que dijo hace poco el presidente colombiano.
5: He decidido hacer uso de la emergencia económica, mecanismo que contempla nuestra Constitución, para poder enfrentar esta crisis como corresponde. La emergencia que propongo va a crear un fondo milagro, una entidad que va a canalizar los aportes nacionales e internacionales, que se destinarán a la reconstrucción de hospitales, centros educativos, inmuebles, vías y aeropuertos que sufrieron afectaciones por el sismo.
17: El corresponsal de CNN en español, Wilson Barco, se trasladó a la ciudad de Cali entonces para conocer más detalles de lo que está ocurriendo en este lugar tras este terremoto. Y ahí fue a este hospital donde se derrumbó una de las torres. ¿Qué ha pasado y cómo están atendiendo a los pacientes? Nos cuenta más en su informe.
6: Este es el Hospital Universitario del Valle, que atiende a tres departamentos del suroccidente colombiano. Así quedó. Hasta hace poco estaban atendiendo a las personas aquí en este sitio. Ya las ingresaron a una sala y aquí la sala de espera en las afueras del hospital. está militarizado.
2: Tuvimos una afectación hoy, con más tranquilidad revisamos la infraestructura del hospital y la destrucción es casi de un 70%. El hospital está perdiendo una capacidad operativa de 250 camas, que igual disminuye la posibilidad de hospitalizar pacientes en la institución.

0: desde hoy. O sea, estamos trabajando de manera irregular, estamos trabajando con una suspensión de servicios ambulatorios, hemos suspendido los servicios quirúrgicos programados, pero lo más importante a rescatar, Wilson, es la resiliencia del talento humano del Hospital Universitario del Valle. Creo que lo que hicimos el día 10 de poder, digamos, evacuar más de 800 pacientes, pues demuestra ese compromiso inalienable de ese talento humano, y seguimos trabajando obviamente para restablecer la funcionalidad operativa del hospital. Estamos muy fracturados en la infraestructura, pero con la moral encima para poder, digamos, restablecer rápidamente o en poco tiempo la funcionalidad operativa de la institución. Ya el día de hoy, después del análisis, quedaron pendientes 5, y obviamente ya se van a iniciar las labores de, digamos, administrativas, más bien de recuperación. Ya creemos que no hay posibilidad de rescatar ningún paciente vivo, y obviamente es un tema lamentable. Se estarían tipificando posiblemente 6 fallecidos resultado de esta situación del sismo que se presentó el día 10 en el país y que afectó ostensiblemente al suroccidente colombiano.
1: Director, ¿cómo hacen para trabajar? Porque veo que esta es como la parte que no está tan afectada, pero ¿qué tal estas condiciones?
0: Sí, por eso te decía que la afectación es de un 70%. Esta es la ala, digamos, la ala oriental del hospital. La parte occidental del hospital tuvo una afectación grandísima. Los espolones donde se hospitalizan los pacientes no se pueden utilizar hasta que se remodelen o se construyan nuevamente. Y quedamos únicamente, podemos decir que con la parte administrativa activa, que la estamos ajustando para atender pacientes en la área administrativa, mientras hacemos las intervenciones a la infraestructura hospitalaria, que fue la que más se afectó en el hospital.
2: Precisamente lo que ha pasado en Colombia, el análisis de esta emergencia y también cómo ha respondido el gobierno de Abelardo de la Espriella, lo vamos a ver en Conexión Global Prime a las 10 de la noche. Vamos a terminar con el recomendado de nuestro equipo. Hace 5 años Afganistán cayó a mano de los talibanes. Han pasado 5 años y las principales afectadas son las mujeres. 2,4 millones de niñas no tienen acceso a la educación secundaria a raíz entonces del gobierno de los talibanes. El recomendado de nuestro equipo es el documental de HBO Max, Escape de Kabul, que narra los momentos en que Estados Unidos decide retirar las tropas desde este país y los talibanes entonces recuperan el poder. Son imágenes muy potentes y violentas también de lo que fue la salida de Estados Unidos desde Kabul. Lo pueden encontrar en HBO Max. Yo me despido, pero sigue después Mónica Rincón con más CNN Prime. Que estén muy bien. Buenas noches. Chao.
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22: Muy buenas noches, bienvenidos y bienvenidas a CNN Tiempo, nueva mitad de semana, día miércoles. Ya estamos en condiciones de proyectar el día de mañana, de mirar también el fin de semana que tenemos por delante, que trae novedades en varias regiones de nuestro país. ¿De cuántos milímetros estamos hablando si nos enfocamos en la lluvia que se proyecta, por ejemplo, en ciudades como Santiago, como Rancagua o la región de Valparaíso? ¿Qué seguirá sucediendo en el norte de Chile a propósito de lo que ya hemos informado en todos nuestros programas? Bueno, lo vamos a conversar de ahora en adelante en CNN Tiempo. Bienvenidos y bienvenidas. Importante poner el foco a esta hora de la noche en el norte de nuestro país. Hablo de la región de Arica y Parinacota, Tarapacá, Antofagasta, Atacama, también Coquimbo, pero vamos a mirar el fin de semana pensando en el centro y en el centro sur. ¿Cuál es el detalle? ¿Cuál es la proyección? Lo conversamos a esta hora en CNN Tiempo. Y para ello la meteoróloga y climatóloga Catalina Cortés, que nos acompaña otra vez en nuestro programa. ¿Cómo has estado, Catalina? Bienvenida. Buenas noches.
23: Hola, José. Muy bien, muchas gracias.
22: Gracias a ti por tu tiempo, gracias por estar con nosotros en esta noche de día miércoles. Catalina, lo primero que quiero preguntarte, ¿cuáles son las características principales que nos permiten particularizar lo que ha pasado en el norte de nuestro país? Lo informamos antes, tuvimos vientos cálidos en el extremo norte, temperaturas de 30 a 31 grados en Iquique el día de ayer en la noche, hasta las 11:30 de la noche, tormenta eléctrica, precipitaciones de entrada y salida, crecida de río. ¿Cuáles son las características o cuál es el nombre que define todo lo que ha pasado?
23: Claro, bien lo mencionaba José, y todas estas características, todas estas evidencias corresponden a este sistema llamado núcleo frío, que está siendo también acompañado de una vaguada, es decir, de los sistemas que llevan en general los sistemas frontales, pero que en este caso está asociado a un núcleo frío, que es una burbuja de aire frío en niveles medios de la atmósfera, es decir, a eso de los 5.000 metros más o menos se encuentra esta burbuja de aire frío y hacia arriba. Pero abajo, en superficie, tenemos aire cálido y aire húmedo. Y ese aire cálido y húmedo está siendo transportado desde la costa, desde el océano que está cerca de Ecuador y de Perú. Ya. Esta región es conocida como la región del Niño costero y que tiene mucha relación con el calentamiento asociado a El Niño. Cuando se calienta El Niño, en general, en el Océano Pacífico Tropical, también este calentamiento se extiende hacia en la costa más cercana a de las aguas de Perú y Ecuador. Yeah. Incluso pueden transportarse hasta la costa norte de nuestro país. Tenemos ahí dos factores relevantes: esta diferencia de temperatura en superficie, Catalina, y en altura.
22: Sí, yo te escuchaba el día de ayer en la noche en un canal amigo dando una explicación sobre lo que está pasando en esta oportunidad en conexión con CNN Chile. Gracias por eso nuevamente. Y tú decías, claro, en altura media o más arriba de los 5.000 metros, aire frío. Sí. En la superficie, aire más caliente, aire cálido y humedad. ¿Qué pasa cuando esto se junta o por qué sube ese aire cálido o por qué baja ese aire frío? ¿Qué pasa ahí cuando se unen?
23: Y esos son dos componentes principales para que hablemos de lo que viene en adelante, de las tormentas eléctricas, granizo y también de esta inestabilidad. Cuando tenemos esta diferencia de temperatura en altura, es decir, tenemos aire más cálido y húmedo en superficie y aire más frío arriba, significa que el aire más cálido, como bien sabemos, es más liviano y tiende a ascender, ¿no es cierto? Entonces, el aire cálido y más húmedo de superficie tiende a ascender y ese ascenso se llama convección y ese ascenso se llama inestabilidad. Cuando el aire más frío arriba está y el aire más cálido está abajo y empieza a ascender, ese ascenso se llama inestabilidad y crea la convección. Luego, este mismo ascenso favorece la formación de nubosidad cumuliforme, es decir, de nubes tipo cumulonimbus. Y estas nubes son las nubes de gran desarrollo vertical, que son las nubes que se extienden en casi toda la atmósfera, incluso llegan a tener una altura de cerca de 11 kilómetros, y son dentro de estas nubes donde se producen, gracias a una corriente fuerte de aire que asciende, las tormentas, los granizos, los rayos.
22: Todo lo que hemos visto, digamos, claro.
23: Exacto, mientras tengamos esta diferencia de temperatura entre lo que sucede en superficie y lo que sucede en niveles medios y en altura, vamos a seguir teniendo esta formación de nubosidad y por tanto también los granizos y las tormentas y rayos y todo lo que hemos visto también en este día miércoles y también este día martes.
22: Perfecto. Otra pregunta, Catalina.

0: Era entonces, lo que hemos visto durante este periodo, día martes y día miércoles, es
1: Miércoles.
0: que en general las precipitaciones se han concentrado en las zonas precordilleranas y cordilleranas, con una isoterma cero alta, es decir, esta isoterma cero que representa una línea imaginaria donde la temperatura es igual a 0 grados, y sabemos que por debajo de esa línea la precipitación que cae es de tipo lluvia, y por sobre esa línea imaginaria cae precipitación tipo nieve. Esta isoterma ayer, el día martes, estuvo a una altura más o menos de 4.000 metros, una altura muy alta, y por eso también estaba la preocupación principalmente de que iba a llover, porque la isoterma cero estaba muy alta, iba a llover donde en el episodio anterior, en el evento anterior de eso de mediados de julio, en la región de Atacama, en Cordillera, también en Antofagasta, incluso Coquimbo, se había acumulado nieve. Y ahí estaba, entonces, ahí sigue estando la problemática o la preocupación, porque todavía está la isoterma cero alta. Aunque está mucho más baja que el día martes, sigue estando a eso de los 3.300, 3.500 metros, lo que todavía crea la preocupación
1: El
0: o
1: riesgo.
0: da todavía a entender que existe la preocupación en que se vaya derritiendo esta nieve que se acumuló en el episodio anterior y que se activen entonces las quebradas
1: Y
0: o
1: que lo
0: que
1: vimos
0: los
1: durante el día de hoy, ¿ah? ¿Eh?
0: cauces. Exactamente, o que los cauces de los ríos tengan mayor caudal y estos caudales se puedan desbordar y afectar principalmente a las personas o las casas que estén cerca de también estos ríos que no habían sido activados, por decirlo así, hace
1: Exacto.
0: mucho tiempo.
1: Vimos activación de quebradas durante este día miércoles. También vimos a través de las plataformas digitales llamado de la autoridad, del SENAPRED, a evacuar algunos sectores, por ejemplo, de la región de Atacama a propósito de las precipitaciones en Alto del Carmen y los alrededores. Te quiero hacer una pregunta para que aprendamos. Cuando escuchamos el concepto isoterma cero alta, ¿de qué cantidad de metros hacia arriba ya se considera isoterma cero alta? Porque tú hablaste recién 3.000, 3.500, ha habido eventos donde estaban los 4.000, que eso es extremadamente alta. Pero ¿desde qué
0: Así es.
1: umbral ya lo consideramos alto?
0: Sí, mira, la isoterma cero depende de su altura depende de la época del año y también de la parte en el territorio que nos encontremos en nuestro país. En la zona

0: época de invierno en el norte del país, ya a los 3.000 metros podríamos decir,
1: Alta.
0: 3.300 podríamos decir que es una isoterma que
1: Perfecto.
0: está en niveles altos, pero que como está en el norte, ya es más bien un comportamiento un poco más normal. En los 3.000 metros ya podríamos decir que estamos en un comportamiento normal para la isoterma cero en el norte del país, no así en el
1: Ya,
0: sur,
1: pero
0: que eso se
1: 3.500 en el norte ya es muy alto, 3.500.
0: Exacto. Y si llevamos, por ejemplo, esa misma altura hacia el sur, eso es extremadamente
1: Ya, se
0: alto.
1: entiende la diferencia, sí, se entiende
0: Exacto.
1: absolutamente. Otra pregunta, Cata, para que vamos avanzando, que nos quedan pocos minutos. ¿En Alto del Carmen va a seguir lloviendo mañana, por ejemplo?
0: Mira, hay lugares en que, por lo menos con lo que se está viendo ahora, van a seguir recibiendo precipitaciones, pero que ya debiesen ir a la disminución. Lo más importante se esperaba el día martes y el día miércoles principalmente. El día miércoles durante la mañana, lo vimos también durante la madrugada y ahora hacia la tarde va a ir disminuyendo la intensidad y van a haber algunos sectores de la región de Atacama y también parte de la región de Coquimbo, pero más bien en las zonas precordilleranas, donde va a seguir entonces esta condición de lluvias, pero que van a ir al debilitamiento a medida que vayan pasando los días.
1: Ya, perfecto. Y otra pregunta, pensando en la región de Coquimbo y también en el centro de nuestro país, porque se vienen las lluvias a Santiago, a la región de Valparaíso, Cata, también a la región de O'Higgins, Maule y así avanzando también hacia el centro sur. ¿Cuándo va a comenzar a llover, por ejemplo, en ciudades como Santiago?
0: En Santiago, bueno, parte todo esto con un sistema frontal que se debería estar aproximando el día jueves por la tarde-noche.
1: Mañana,
0: Sin
1: ¿ya?
0: embargo, exacto, el día jueves por la tarde-noche. Sin embargo, producto de lo que está pasando actualmente en el norte, de forma independiente a lo que llegue el jueves en la noche, van a seguir habiendo pulsos de precipitación en el norte del país que incluso podrían alcanzar la cordillera de la región de Coquimbo. Van a seguir entonces ahí ese tipo de precipitaciones, como lo comentábamos recién. Pero ya hacia el jueves en la noche la situación cambia y empieza a ingresar un nuevo sistema frontal al sur del país y va a estar afectando en términos generales el día viernes, el día sábado y el día domingo desde la región de Atacama, pero en cordillera, región de Atacama en cordillera, región de Coquimbo en cordillera y ya con más, podríamos decir, desde costa a cordillera, o más bien en la costa y valle, desde la región de Valparaíso hacia el sur. Por
1: Entiendo,
0: eso
1: ya.
0: que tanto en Valparaíso, en Santiago, en Rancagua y de hecho en el sur del país, debiésemos comenzar a registrar precipitaciones importantes desde la noche del día viernes. Y en particular en Santiago, las precipitaciones que se esperan debiesen estar en torno a los 19 milímetros, 18 milímetros el día sábado y también el día domingo. Cambió así importantemente el pronóstico de un día para otro. De hecho, ayer el pronóstico indicaba que solo el día sábado
1: Así
0: teníamos
1: es.
0: una mayor concentración de precipitaciones, pero hoy ya nos indica que el fin de semana completo, sábado y domingo, tendríamos una acumulación de cerca de 15, 18 milímetros por día.
1: Ya, en ese sentido, y considerando que el pronóstico se ha ido actualizando día a día, queda más que claro que la invitación es a seguir viendo cada capítulo de CNN Tiempo, porque esto se puede actualizar en cosa de minutos. Así es
0: Así
1: que,
0: es.
1: por supuesto, vamos a estar con esa información actualizada en nuestro programa. Tú decías también este nuevo evento meteorológico que parte en el sur, que llega al centro de Chile, va a impactar valle, costa, sectores altos, hasta más o menos la región de Valparaíso. Y el impacto en la región de Coquimbo y en la región de Atacama va a ser en sectores más altos, es decir, en sectores de cordillera. Ahora bien, la pregunta antes de terminar, si el impacto de este nuevo evento del fin de semana llega a Atacama en cordillera, ¿llega como nieve o llega como lluvia en cordillera?
0: Mira, no va a haber una isoterma cero que se escape por los más allá de los 3.500 metros
1: Ya.
0: en Atacama y va a estar en torno a los 3.300 y así también va disminuyendo en altura hacia el sur del país. De hecho, para la región metropolitana, la isoterma cero va a estar por los 2.900 metros a eso de, o incluso más bajo, 2.400 metros para el día sábado y el día domingo. Es más bien una condición de invierno.

0: invierno con un isoterma cero dentro de los valores normales. Y lo mismo sucedería también en el norte del país, en Atacama y también en Coquimbo,
1: Entiendo.
0: donde podría estar eso de los 2.900 metros.
1: Mira, ahí vemos el mapa para apoyar la explicación de la meteoróloga y climatóloga Catalina Cortés, conectada con CNN Chile, que
0: Sí.
1: nos habla del ingreso de este sistema frontal pasando por el sur, comenzando también a ascender o a subir en el territorio del Chile continental a territorios más al norte, impactando el centro del país y también con algunas afectaciones, como tú explicabas, incluso en el denominado norte chico de nuestro Chile. Catalina, yo te quiero agradecer
0: Exactamente.
1: esta comunicación. No sé si quisieras agregar alguna idea final.
0: Podríamos mencionar igual que el viento el día viernes va a estar intenso, van a haber rachas de viento importantes en la región de la Araucanía y la región del Biobío, e incluso también en la zona lacustre, en la región de la Araucanía, podría registrar rachas de viento que alcancen los 70 kilómetros por hora, así que también a poner
1: Ojo,
0: ojo ahí a eso
1: obvio.
0: del mediodía.
1: Ya, Catalina, bueno, y me llegaron unas imágenes el fin de semana de cómo creció el lago en Villarrica, en Pucón, a propósito de las precipitaciones, dejando casi nada de playa en mucha de esa
0: Nada.
1: zona lacustre de la región de la Araucanía. Catalina, gracias, que tengas una buena noche y un buen día jueves.
0: Igualmente.
1: Seguimos en contacto.
0: Chao, chao.
1: Chao, gracias. Nos vamos a la pausa a esta hora en CNN Tiempo. A la vuelta vamos a hacer un consolidado en todo nuestro país con las mínimas y las máximas. Ya estamos de vuelta.
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0: Ya de vuelta, vamos a hacer un consolidado de lo que conversamos en el bloque anterior con la meteoróloga Catalina Cortés, pensando en la actualización de esta noche, madrugada de jueves, el día de mañana y el fin de semana que tenemos por delante. Vamos a la pantalla interactiva porque han sido horas muy informativas, sobre todo en el norte de nuestro país. La inestabilidad atmosférica que deja nubes, que deja probabilidad de tormenta eléctrica, incluso de granizos en algunos territorios del extremo norte de nuestro país, permanece en esta zona, sobre todo en la región de Antofagasta, sectores altos, y también en el sector alto de la región de Atacama. Pero comencemos en Arica y Parinacota, donde vamos a tener nubes matinales en las playas de la costa del norte grande de nuestro país, y luego cielo despejado. La temperatura sube a 22 o 23 grados en el caso de la ciudad de Arica. Hacia el interior de dicho territorio, mayor presencia de nubes. Y las nubes también llegan hasta la región de Tarapacá. Han vivido momentos súper, digámoslo, emblemáticos o poco usuales. Por ejemplo, en la región de Tarapacá, cuando hablamos de Iquique, que el día de ayer, hace exactas 24 horas, tenían 32 grados a esta hora de la noche, con viento cálido que derivó también en el norte en general, con la provocación de tormentas de arena en varias zonas del extremo norte de nuestro país. La nubosidad se mantiene en Iquique y en general en la región de Tarapacá, y en el caso de la región de Antofagasta también con nubes variando a cielo cubierto las primeras horas del día, máxima de 19 grados. Todavía podrían caer algunas precipitaciones hacia el sector alto de la región de Antofagasta. En el caso de la región de Atacama, nubes para Copiapó, la precipitación tiende a debilitar, pero se mantiene la posibilidad de inestabilidad atmosférica, por ende de lluvia, en zonas como Alto del Carmen y más débil hacia Tierra Amarilla. Esto en la región de Atacama, máxima de 20 grados en la capital regional, temperatura similar en zonas cercanas, pero insisto, sectores altos todavía con proyección de precipitaciones. Sobre la región de Coquimbo, inestabilidad en zonas altas, precordillera y cordillera, con mayor presencia de nubes y algunas precipitaciones que también podrían caer este día jueves 13 de agosto, de entrada y salida con algunos pulsos más potentes. En el caso de La Serena, de las nubes pasan a algunos claros de sol y una máxima de 15 grados, como vemos en la proyección. Antes de pasar al centro, vuelve la lluvia hacia el fin de semana en este tramo de nuestro país. Es posible que tengamos algunas precipitaciones hacia el fin de semana, otra vez en la región de Coquimbo, con más probabilidad en sectores altos de esta región, pero también de la región de Atacama. Así es que podría seguir el evento en sectores altos el fin de semana, a propósito de un sistema frontal, otro evento que va a iniciar el viaje en el sur y que también va a llegar al centro de Chile. Vamos a la región de Valparaíso, la región de O'Higgins, Maule, Ñuble y Biobío. Ya avanzado el día de mañana, tras el mediodía, 2 o 3 de la tarde, precipitación en el Biobío. Primero en el sur de ese territorio, luego avanza hacia la región de Ñuble, focalizado en primera instancia en sectores de valle, luego hacia la costa. Pasará algo similar en la región del Maule. Y ya más cerca de la madrugada del viernes o muy avanzada la noche del jueves, con inestabilidad que dejaría las primeras precipitaciones en la región de O'Higgins y también en algunos sectores de la región de Valparaíso, pasando obviamente, ya lo vamos a revisar, por la región metropolitana. Otra diferencia a propósito del día de hoy o del día de ayer, las temperaturas mínimas suben en el centro y en el centro sur de nuestro país y nos alejamos de esta posibilidad de la helada matinal por el avance, como ya lo vemos por acá, del sistema frontal. Vamos al sur de Chile, las precipitaciones también llegan primero a la región de los lagos, a la región de los ríos y a la región de la Araucanía. Para vivir, en el caso de Puerto Montt y los alrededores, las primeras horas de esta jornada con inestabilidad que podrían dejar algunas precipitaciones. Avanza el jueves y esa precipitación abandona los lagos y se traslada más al norte, como vemos en la proyección de CNN Tiempo. En el caso de la puerta norte de la Patagonia, la región de Aysén, se mantienen con muy bajas temperaturas, al igual que en la región de Magallanes. Pero en la Patagonia el denominador será el cielo cubierto matinal, la escarcha matinal con algunos claros de sol, y otro denominador común es que siguen alejados de la proyección de precipitaciones, al menos en la región de Aysén y en la región de Magallanes. Cualquier actualización la vamos a ir conversando a medida avance esta semana. Por ahora, el Chile insular Lo revisamos inmediatamente. Nubes, algunos chubascos ocasionales, en otros momentos derechamente lluvia, archipiélago de Juan Fernández. Cielo cubierto variando a cielo nublado en la Polinesia chilena. 20 grados para Rapa Nui y temperaturas bajo cero, un leve incremento en las temperaturas en el territorio antártico chileno, aunque lo cierto es que esta semana ha sido con temperaturas bajo cero. Nuestra capital lo vamos a revisar inmediatamente antes de terminar el capítulo. El día de hoy estuvimos con una máxima entre 15 y 16 grados, bajo cielo nublado, variando a parcial. Mañana jueves las nubes nos van a acompañar desde primer momento de la jornada. Ahí está la proyección de CNN Tiempo y, como yo les decía anteriormente, avanzado el día jueves, aumenta la inestabilidad atmosférica, del cielo nublado pasamos al cielo cubierto, con más fuerza, más gris aquella tarde del día de mañana, o el atardecer para ser más precisos, y llegaría con el fin del día jueves las precipitaciones a nuestra capital, en algunos sectores más de los extremos de la región, en primera instancia, para luego también concentrar las comunas del centro de nuestra capital. ¿Qué pasará los días siguientes? Levantemos la tabla que nos lleva al día viernes, sábado, domingo, lunes y martes de la próxima semana. Les vamos a aprovechar de hacer esa actualización. Esto ha estado muy cambiante, se ha ido actualizando la proyección de lluvia. Esto es lo más actualizado, por supuesto, lo vamos a detallar en profundidad y vamos a seguir actualizando durante el capítulo de mañana. Yo les decía, fin del día jueves con precipitaciones. Viernes todo el día, algunos pulsos más potentes, podríamos acumular aquella jornada entre 15 y 20 como promedio. Misma proyección y mismo acumulado, podrían ser 20 o 25 el día sábado, tendiendo a disminuir de intensidad a medida avance la mañana del domingo, pero todavía por algo de inestabilidad y algunas nubes que eventualmente podrían seguir sobre el centro del país, todavía las primeras horas del día lunes podrían ser con algunos pulsos o algunas precipitaciones débiles. Martes vuelve a brillar el sol, pero sol de invierno, 16 grados. Dejamos hasta acá el capítulo. Gracias por la sintonía, que tengan una buena noche. Nos reencontramos mañana a 8:30 a.m. Los voy a acompañar en un nuevo capítulo de CNN Chile Radio. Que tengan una buena noche y que descansen.
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5: Esta semana, el tema para analizar en Conexión Global Prime iba a ser el nuevo gobierno de Colombia. El viernes pasado tomó posesión del cargo Abelardo de la Espriella, el autodenominado tigre elegido con sus promesas de reducir el tamaño del Estado, combatir el crimen y apoyado por Donald Trump. Ese era nuestro plan, hasta las 7 de la mañana con 34 minutos del lunes pasado, cuando la tierra colombiana comenzó a moverse fuerte. Un terremoto 7.4, el más fuerte de la última década en Colombia, cambió el panorama del primer día hábil de la nueva administración colombiana. El epicentro fue en la región del Chocó, pero sus efectos se extendieron por el eje cafetero y el Valle del Cauca. 5 departamentos afectados, 100 de muertos y varios edificios colapsados fue el primer balance oficial que llegó desde Bogotá. 48 horas después del movimiento, Colombia sigue contando a sus muertos. Una parte importante de los fallecidos se concentra en la ciudad de Pereira. También Cali, Quibdó, Manizales y Armenia son las ciudades más afectadas tras la emergencia, con infraestructura dañada y aeropuertos cerrados. Con solo 3 días en el cargo, de Las Priellas se trasladó ese mismo lunes a las zonas afectadas, decretó un estado de desastre nacional y prometió estar al frente de las operaciones. Dijo incluso que él mismo daría una actualización de las cifras cada 2 o 3 horas. Sin embargo, no ofreció nuevos balances durante la jornada y el conteo se ha convertido en una suma de los cálculos de diferentes organismos. Si hasta el viernes pasado el principal desafío para De Las Priellas era gobernar un país polarizado, la naturaleza se encargó de establecer su propia agenda. La prioridad ahora, como en toda emergencia de este tipo, es rescatar a las personas que quedaron atrapadas bajo los escombros. Como aprendimos, tras el doble terremoto en Venezuela, en las primeras 72 horas se concentran las mayores probabilidades de encontrar a personas con vida. Pero a diferencia de Caracas, que rápidamente aceptó y solicitó ayuda internacional en esta tarea, en Colombia el trámite ha sido más lento. Aún sin instalar su equipo completo, De Las Priellas se mostró convencido de que las capacidades de rescate de su país eran suficientes y limitó sus pedidos internacionales solo a insumos. Este miércoles recién comenzó a aceptar ayuda internacional. Después de estas 72 horas, el desafío será la reconstrucción. Según el Servicio Geológico de Estados Unidos, se podría necesitar entre 1.000 y 10.000 millones de dólares para esto. Y ese, más bien, parece ser el principal desafío del nuevo presidente de Colombia. Aquí comienza Conexión Global Prime. En este capítulo vamos a analizar lo que ha pasado en Colombia y cómo lo ha manejado el nuevo gobierno de Abelardo De Las Priellas. Pero estamos en las primeras 72 horas desde que ha ocurrido este desastre y la prioridad ahora es rescatar a las personas que siguen con vida bajo los escombros. Un corresponsal de CNN en español, Wilson Barco, capturó el momento exacto en que se estaba produciendo uno de estos rescates. ¿Cómo son y qué están trabajando entonces en las autoridades del gobierno durante estas primeras horas de la emergencia? Veamos el informe que nos envía desde entonces Colombia.
6: Este es uno de los sitios que en este momento se están adelantando las labores de rescate de las personas posibles sobrevivientes tras el terremoto de 7.4 que se registró en el suroccidente colombiano. Aquí las ayudas, aquí retroexcavadora. Y antes de ingresar a la zona donde están haciendo el operativo, quisiera consultar, ¿hay señas de vida, señales?
7: En este momentico hay posibilidades de vida. Ustedes pueden observar, hay silencio, han escuchado ruidos en la parte inferior. Los organismos de socorro, defensa civil y cuerpo de bomberos que están apoyando estas labores, Cuerpo Bomberos de Cali, Cuerpo Bomberos de Jamundí y Cuerpo Bomberos de Bogotá.
6: ¿Cuántos han rescatado con vida?
7: Con vida hoy sacaron una persona en la mañana y han sacado varios cuerpos en el transcurso de sin vida, lamentablemente.
6: Y aquí pues están las ambulancias a la espera, la maquinaria, y voy a entrar silenciosamente a la zona cero de este sitio que está ubicado en el sur de la ciudad, mientras vamos viendo cómo están los organismos de rescate en turnos permanentes para la atención de primeros auxilios en caso de llegar a encontrar personas con vida. Voy a bajarle mi voz y les voy a dejar para que miren el operativo del silencio que se está haciendo en este sitio.

piden silencio porque sintieron golpes dentro de los escombros.

0: micrófono para ver si escuchaban algo.
1: Ya están devolviendo esta cuerda con el micrófono que introducen para escuchar sonidos. Sí han escuchado sonidos en este sitio. Hablo en voz baja porque así lo están solicitando.

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2: ¿Para que lo escuche?
3: ¡Pendiente del audio!
4: Aquí lo está monitoreando. Van, aquí dicen que hacia el sótano con el micrófono. Y aquí lo están escuchando.
1: Apenas está entrando, ¿no?
4: Como ven, así van estos operativos. Día y noche es el mismo circuito. Se hace silencio, ahora ya con equipos especiales, se está monitoreando. Por fortuna han escuchado sonidos, algunos gemidos, nos han dicho, y algunos golpes. Ahora a esperar tener suerte y esperar que la noche no caiga. Aquí seguimos nosotros con la fe intacta, para que tengamos sobrevivientes tras esta tragedia, uno de los terremotos más fuertes que ha tenido Colombia.
5: Bueno, ese es un ejemplo de cómo se realizan las labores de rescate. Mañana en la mañana se cumplen las primeras 72 horas donde se concentra la mayor posibilidad de encontrar a personas con vida. Pero ¿qué cifras ha dejado este terremoto, el más fuerte de la última década? Ya está nuestra subeditora del área, Isel Guerra, para contarnos todos los detalles. Isel, ¿cómo estás?
6: ¿Cómo estás, Alicia? Hay varias cifras por analizar, también un panorama a nivel regional que podemos dar cuenta, por cierto, a raíz de lo que ha ocurrido durante esta semana en Colombia. Pero vamos a comenzar con las cifras y con una de la que se ha hablado bastante durante estos últimos 3 días, evidentemente, y es la cifra de muertes, más de 200 personas fallecidas hasta el último registro que entregaban aquí las autoridades colombianas. Se hablaba de 239 personas fallecidas. Hoy más temprano, Medicina Legal reportaba haber recibido 200 cuerpos, de ellos 121 habrían sido ya identificados y 5 corresponderían a menores de edad. Pero yo te mencionaba que es una cifra que ha dado bastante que hablar, evidentemente, sí, por cantidad de personas que lamentablemente han perdido la vida, sino que también por esta suerte de discrepancia en algunos momentos entre la cifra que ha entregado el propio gobierno de Abelardo de la Esprilla, que como tú bien señalabas, asumió hace menos de una semana, y organizaciones de municipalidades como ASO Capitales, que sin ir más lejos, el día de ayer ocurría que precisamente entregaban una cifra que daba cuenta de más de 230 personas fallecidas, pero horas después Abelardo de la Esprilla, en medio de su visita, por cierto, a la zona de la catástrofe, reducía esa cifra en 181. Y eso generaba bastantes preguntas y, por cierto, también algunos cuestionamientos, más que nada a nivel internacional, respecto de que no existe una cifra consolidada, sino que lo que hemos visto durante estos últimos 3 días es una especie de consolidación de manera separada para poder dar con una cifra independiente de la que pueda entregar el gobierno por estas horas.
5: Y llama la atención porque en la primera jornada, al mediodía, habían pasado horas del terremoto, Abelardo de la Esprilla se compromete a dar en la cifra oficial, y claro, eso no ocurrió. Él dijo, yo le voy a dar cada 2 o 3 horas este balance. Eso no pasó.
6: Exactamente, sí, lo que hemos visto ha sido por el contrario, ¿no? Esta asociación de ciudades capitales que hacen su propio reporte y entregan finalmente esta cifra, y por otro lado también el gobierno hace lo propio. Antes de seguir avanzando, solo hacer un punto respecto de esta estimación que entrega el Servicio Geológico de Estados Unidos a raíz, por cierto, de este terremoto magnitud 7.4, donde habla que hay un 35% de probabilidad que las muertes sean entre 100 a 1000. Y hablamos de este mismo mecanismo también hace un mes atrás, cuando fue el terremoto de Venezuela, porque también hacían alusión allí respecto de las estructuras que habían colapsado y de las imágenes satelitales. El Servicio Geológico de Estados Unidos podría hacer una proyección, y aquí habla de hasta 1000 muertes vinculadas al evento que lamentablemente ocurría a inicios de esta semana y que deja por lo demás 2.774 personas heridas, al menos según la cifra que entregan aquí también en las autoridades colombianas, sumándose a 222 personas que están desaparecidas. que también ocurre algo similar respecto a las cifras de las muertes, porque hay otros organismos que hablan que son 4.059 las personas que no han sido localizadas. No se las trata necesariamente como personas desaparecidas, sino que no han podido dar con ellas, ya sea porque por alguna razón no pueden acceder a algún teléfono, no tienen señal para ser contactados y por esa razón son ingresadas en esta lista donde no han podido ser localizadas, pero el gobierno en rigor habla de más de 200 personas desaparecidas por estas horas que podrían estar siendo buscadas bajo los escombros. Dentro de esta misma cifra también que estamos revisando precisamente en esta gráfica sobre la destrucción, que por cierto ha sido bastante grande. En Colombia se habla de 64 edificios que colapsaron, pero también hay viviendas, 20.500 que resultaron con algún tipo de daño y 3.715, al menos hasta el balance que entregan hasta este momento, que resultaron totalmente destruidas, pero también hay otras edificaciones, 111 centros de salud, 1.077 centros educativos, que lamentablemente han resultado con algún tipo de daño, sumándose además a esta cifra de edificios colapsados, que por cierto es la imagen más dramática cuando vemos los rescates de parte de los equipos de emergencia, sumándose también a las imágenes de las viviendas que han resultado finalmente totalmente destruidas y que están actualmente en el suelo.
5: Y esto se concentra principalmente en las ciudades de Cali y Pereira.
6: Exactamente, sí, esa es la zona más afectada producto de este terremoto, todo esto cuando además se están llevando a cabo labores de búsqueda para dar con estas personas desaparecidas y poder dar eventualmente con posibles sobrevivientes. Pero, claro, hemos hablado de esta ventana de oportunidad de 48, 72 horas que lamentablemente ya se está agotando. Se suma eso también otra dificultad adicional, las réplicas. 130 réplicas, Alicia, hasta este momento. Algunas imperceptibles, es cierto, pero otras han llegado incluso a los 4 grados, lo que evidentemente complejiza aún más las labores en medio de estas horas cruciales que estamos viendo en estos primeros 3 días.
5: Claro, ponen en peligro a los rescatistas y también a las personas que quieren rescatar.
6: Claro, exactamente, sí, la situación es bastante compleja teniendo en cuenta, por cierto, las condiciones en las que se están llevando a cabo estos rescates. Vamos a revisar, Alicia, también otros terremotos que se han registrado en nuestra región. Sobre todo, lo más llamativo es que hace poco más de un mes estábamos hablando de otro terremoto gigantesco con devastadoras consecuencias bastante cerca de allí, en Venezuela. Hasta cierto punto, y para quienes se nos ven a esta hora en sus casas, vamos a ir de, diríamos, de menor a mayor magnitud, partiendo precisamente con el terremoto de Colombia, ¿no?, que ocurría a inicios de esta semana. Y podemos hacer algunas comparaciones incluso, Alicia. Por ejemplo, fue en un día laboral, en un horario donde la gente ya no está en su casa, sino que ya sea se está trasladando a los trabajos o incluso algunos escolares pudieran ya estar en las aulas. Tuvo una profundidad de 107 kilómetros. Podría haber sido muchísimo más destructivo, señalan aquí los expertos, pero a raíz de que estuvo una profundidad de más de 100 kilómetros, lo que ocurre allí es que se disipa la energía hasta llegar a la superficie y eso podría haber ayudado a que no tuviera consecuencias peores, como es el caso de Venezuela, que ya vamos a entrar a analizar. Yo te mencionaba, más de 200 muertes, aquí no se registró un tsunami, efectivamente sí hubo una suerte de alerta o de preocupación en los primeros minutos tras este terremoto, pero se desestimó rápidamente por parte de las autoridades. Y claro, estamos hablando, para el caso de Colombia, el terremoto más fuerte que ha enfrentado este país en el siglo XXI. Vamos entonces ahora con la situación en Venezuela, que ocurrió el 24 de junio de este 2026, con este doblete sísmico, ¿no? Ese ya es una característica que lo diferencia al resto de los terremotos que estamos analizando, porque además de que hubo 2 sismos en cosa de segundos, la profundidad fue bastante baja, estamos hablando de 10, 15 kilómetros en estos 2 epicentros en la costa de Venezuela, particularmente en La Guaira, que es la zona que resultó más afectada. Claro, el día, el 24 de junio, era un día feriado y además ocurrió en la tarde. Lo que señalan aquí algunos especialistas es que, claro, la gente de por sí estaba en sus casas o ya se estaba dirigiendo a ellas y eso generaba finalmente que familias enteras estuvieran en estos edificios que finalmente terminaron por colapsar, y sobre todo en zonas como La Guaira, que son zonas sumamente turísticas en Venezuela, agravando más la situación, y con los equipos de rescate que hemos visto incluso hasta estos días para dar con los cuerpos de las personas que llevan más de un mes atrapadas precisamente bajo los escombros.
5: Bueno, y una gran diferencia fue que en Colombia el mismo día supimos que ya había un centenar de muertos. Claro. En Venezuela se demoró mucho en saber las primeras cifras.
6: Exactamente, sí, 3 horas pasaron finalmente para que el régimen venezolano entregara declaraciones ante la prensa, y varias horas más finalmente para que supiéramos la cifra de víctimas fatales, que hasta este momento son unas 6.300 personas. Y aquí nuevamente volviendo a esta proyección que hace el Servicio Geológico de Estados Unidos, en este caso se habla de un 42% de que las muertes sean entre 10.000 a 100.000. Todo esto cuando se entiende hay todavía unas 3.000 personas desaparecidas en Venezuela. Todavía continúan labores de búsqueda y de remoción de escombros, que señalan algunos expertos es incluso tanto o genera más trabajo incluso que una reconstrucción, ¿no? Poder remover la masa de los escombros y del concreto, finalmente, estas estructuras que colapsaron. Aquí se habla de al menos 120 edificios destruidos, sin considerar viviendas y otras edificaciones. Lo hemos visto, por cierto, la situación en Venezuela es bastante grave, y si bien no hubo un tsunami, sí, esta idea de este doblete sísmico con solo segundos de diferencia, claro, hizo, por cierto, un daño muchísimo mayor respecto de Colombia, que es el país vecino de Venezuela, y con magnitudes que hemos visto, por cierto, hasta este momento en el caso de Venezuela. Vamos a continuar con los otros terremotos más fuertes de Sudamérica, siguiendo con Perú. Nos vamos un poco al pasado, hasta el 23 de junio del 2001. Y claro, aquí con un sismo que ocurrió a las 3:33 de la tarde y de una magnitud de 8.4 con este megaterremoto de subducción que tuvo 33 kilómetros de profundidad, y aquí las muertes se cuentan en más de 100. Algunos registros hablan de 240 fallecidos y más de 70 desaparecidos, y claro, con la diferencia en este caso que no solo hubo un tsunami, sino que también hubo un deslizamiento de tierra, y hay algunos especialistas que señalan que a raíz precisamente de ese deslizamiento es que se registran muertes adicionales más allá del mero hecho de que haya ocurrido este terremoto. Otro de los movimientos sísmicos más fuertes, por cierto, seguimos en nuestro país con lo que ocurría el 2015, ese 16 de septiembre del 2015, que Alicia, me acuerdo, incluso fue la inauguración de la Pampilla, y precisamente con este terremoto que fue en Illapel, con una magnitud de 8.3, y que, ojo este dato, se liberaron 11 veces más energía que en el terremoto de Colombia que acaba de ocurrir hace algunos días atrás. En esa oportunidad tuvo una profundidad de 22 kilómetros, y a raíz del terremoto en Illapel es que hay vinculadas 15 muertes, hubo un tsunami incluso con olas de hasta 4,5 metros.

0: metros, según las estimaciones que hizo la NASA. Y claro, finalmente, ya para ir cerrando este reporte de los terremotos más fuertes que se han registrado en nuestra región, Alicia, evidentemente el del 2010, ¿no? Ocurrido en el Maule y el Biobío, con una magnitud de 8.8, tuvo una profundidad de 35 kilómetros, duró aproximadamente unos 13 minutos en una zona donde se concentra el 80% por lo demás de nuestro país. Las muertes se estiman en 525, 156 de ellas están asociadas al tsunami. Graves problemas, por cierto, en las alertas de evacuación con este tsunami devastador por lo demás. Y ojo, porque es el séptimo más potente en los registros mundiales y el más fuerte, sin duda, en Sudamérica, lo que ocurrió el 2010 en nuestro país. Pero nada va a superar, por cierto, ni siquiera en los registros mundiales, a lo ocurrido en 1960 en Valdivia.
1: Perfecto, clarísimo todo. Por supuesto, estas cifras de Colombia probablemente se van a actualizar mientras pasen los días. Muchas gracias, Giselle.
0: Que estés muy bien.
1: Igual tú. Vamos a comenzar entonces de lleno el análisis de lo que está ocurriendo en Colombia. Y por supuesto, ya está con nosotros Raúl Sor. Raúl, ¿cómo estás?
2: Hola, Lisa. Bueno, preocupado y con pena por lo que ocurre en Colombia. Porque, bueno, los desastres naturales son eso, son prácticamente imprevisible los terremotos. Han habido muchas teorías de detectores. Recuerdo haber hablado con científicos y decir, ya estamos a punto, pero todavía nunca se ha podido predecir con exactitud un terremoto. Y aunque te dicen, sí, las placas, ahí se ha acumulado tensión,
1: energía, sí,
2: pero claro, nadie sabe cuándo y dónde exactamente va a ocurrir. Pero esa es la parte, si tú quieres, natural. Sin embargo, todos los desastres naturales tienen un rostro político. Y eso es cómo responde la autoridad, cómo responde la sociedad ante estas situaciones. Y en este sentido se da una coincidencia que incluso hay que tener cuidado, porque ante los desastres naturales la gente se vuelve muy supersticiosa a menudo. Y hay cábalas de todo tipo. Y bueno, dicen, el presidente de la Espriella va y...
1: Y hay un terremoto cuando llega.
2: Va a Cali, y justo en Cali es la ciudad más afectada. Esto es un mal augurio de su gobierno. Te lo digo porque a lo largo de la historia han habido una serie de incidentes de desastres naturales que han gravitado muy fuerte en la política. Ojalá esto no tenga ninguna repercusión en el sentido de que otros desastres naturales puedan ocurrir y que finalmente... injustamente se le terminan achacando a un personaje o a otro. Pero en términos concretos de lo que está ocurriendo en Colombia, aquí se da, para describirla, un problema muy serio. Él hizo su campaña prometiendo, hasta cierto punto, desmantelar el Estado.
1: Sí.
2: Y bueno, resulta que frente a los desastres naturales no hay nada mejor y más importante para responder que el Estado. Por lo tanto, empezar a desmantelar determinados servicios públicos, servicios de emergencia, recortes en la salud. Bueno, eso es exactamente donde, en esas circunstancias, tú necesitas más Estado que nunca. Y bueno, esto se le da apenas iniciado su gobierno y habrá que ver cómo impacta su gestión, porque también le pasó al presidente Piñera en Chile, que iniciando su gobierno tuvimos un terremoto, y eso alteró muy seriamente los planes que el gobierno tenía. De hecho, tuvo que destinar, me refiero al gobierno del presidente Piñera, una cantidad muy insignificativa de recursos para tratar de paliar la destrucción que había tenido lugar. Y en el caso de Colombia hay un agravante. Colombia tiene una geografía extraordinariamente compleja, y es un país, los que lo han visitado, en gran medida no tiene ferrocarriles, porque los ferrocarriles, digamos, países con una geografía tan irregular como la colombiana, con quebradas, con altiplano, el llano, como lo llaman, que está a cierta altura, todo eso complica tremendamente las cosas y tiene cadenas de montañosas que son difíciles de cruzar. Y por lo tanto, el grueso, la gran mayoría del tráfico es terrestre o marítimo. Tienen buenos puertos y tienen puertos en el Pacífico y en el Atlántico, de manera que Colombia se opera mucho a través del transporte marítimo pero y terrestre. Pero, claro, ¿qué ocurre con un terremoto? Si tú vas por las carreteras en Colombia, un puente tras el otro, un túnel tras el otro, de manera que habrá que ver con el correr de los días cómo ha sido afectada esta infraestructura, que es vital para el funcionamiento del país, especialmente en el norte, donde está se produce el café, que es una de las principales exportaciones del país. De manera que todos los que son cafeteros saben que el café colombiano figura entre los mejores del mundo y mucho, mucho de este café proviene de esta región en el norte, Chocó, que es, digamos, que quedó profundamente afectada. Sí.
1: Ahora, Raúl, si Abelardo de la Espriella hace bien las cosas y hace una buena gestión de la emergencia, ¿podría esto favorecer a su gobierno?
2: Sin duda, todo va a depender de esa gestión, pero para poder hacer una buena gestión se necesitan instrumentos. No es un tema que tú puedas improvisar y ya vemos que hay dificultades. Tú ya lo señalaste, por ejemplo, que hay discrepancias en cuanto a las cifras de heridos y de muertes. Bueno, ¿eso qué refleja? Problemas con la centralización. Es decir, que hay un manejo irregular me refiero a que distintas fuentes tienen distintas apreciaciones, pueden ser las dos correctas, simplemente que no han sido cotejadas, pero como sea, eso ya te da una pequeña indicación de la falta de control que hay sobre la situación en lo inmediato. Pero a medida que avanza el tiempo y tú tienes que hacer las grandes inversiones y tomar las medidas estratégicas para superar la crisis, bueno, ahí necesitas Estado y un Estado muy confiable. Y Colombia es uno de los países más fragmentados y con mayor ausencia del Estado. Eso explica, en parte, por qué las organizaciones guerrilleras y paramilitares han tenido tal auge en Colombia, porque es la ausencia del Estado. Es decir, bueno, en muchos casos operaron con la anuencia de fuerzas del Estado, me refiero en algunos casos al ejército y la policía, y habían vasos comunicantes. Pero independiente de eso, Colombia es un país, yo diría, con primero muy descentralizado y con una ausencia muy significativa del Estado comparado con otros países, como por ejemplo Chile, que tiene una presencia muy sólida del Estado en todas las instancias y todos los niveles. No hay regiones que tú digas, bueno, allí simplemente el Estado no llega, no hay escuela, no hay hospitales. Contrastando con Chile, bueno, en Colombia sí se da, que ahí yo visité el Chocó precisamente, y hay zonas en que están, la autoridad no llega y está aislada en algunas ciudades centrales, pero por ejemplo en toda la zona que hacia la frontera con Panamá hay un abandono absoluto, además de ser zona cafetalera, es una región también donde se produce mucho banano.
1: Raúl, se nos está acabando el tiempo, lamentablemente, pero te llamó la atención cómo Abelardo de la Espriella y la nueva administración está gestionando la ayuda internacional en comparación a cómo lo hizo Venezuela. Venezuela rápidamente pidió ayuda, llegaron equipos de rescate incluso de Chile. De hecho, los bomberos de Chile protagonizaron este rescate milagroso de este hombre que pasó días bajo los escombros. Pero acá, Colombia no la aceptó inmediatamente, dijo que solo necesitaba insumos. Y de hecho fue el presidente de El Salvador, Nayib Bukele, quien a través de su cuenta de X dijo que Colombia solo necesitaba insumos. Y ahora recién están abiertos entonces a la ayuda internacional. ¿Ves ahí un tema político en por qué toma esta decisión el gobierno de Colombia?
2: Yo creo que probablemente hubo un elemento de improvisación. Y esto vuelve al tema de la presencia y la fortaleza del Estado. Y no me queda claro de que ellos hayan, me refiero al gobierno que venía entrando, es decir, los pilló sobre la marcha y totalmente desprevenidos, recién se estaban haciendo cargo, de manera que es comprensible que tengan dificultades. Yo creo que en cualquier lugar del mundo, al segundo día de gobierno, te ocurre una desgracia de esta magnitud, te van a pillar con dificultades y el gobierno saliente, por cierto, se lava las manos y dice, bueno, esto ya hace tiempo, digamos, hubo un pedido de transición, ya no es nuestra responsabilidad. Pero creo que no evaluaron bien la magnitud de la desgracia que habían sufrido, y esto lo van a ir aquilatando. Yo creo que todavía falta mucho por saber cómo ha resistido la infraestructura carretera del país, que es, en cierta medida, las venas por las cuales circula la economía. De manera que todavía hacer una evaluación sería en ese plano prematuro, y que por delante de la espiela, bueno, muy mala suerte partir con un evento de esta naturaleza.
1: Raúl, se nos acabó el tiempo, lamentablemente se nos hizo corto este bloque, pero por supuesto vamos a estar pendientes entonces de lo que ocurra en Colombia y analizar también los gobiernos de derecha de América Latina, que eso nos quedó en el tintero porque era lo que íbamos a analizar hoy día, pero seguramente vamos a volver a hablar de esto. Raúl.
2: No, para eso tenemos mucho tiempo.
1: Raúl, que estés muy bien.
2: Igual, chao.
1: Y nosotros nos vamos a la pausa, pero al regreso vamos a tomar contacto con Colombia entonces para tomar el pulso de lo que está ocurriendo en el país. No se vayan, ya volvemos en Conexión Global Prime.
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1: Estamos de regreso en Conexión Global Prime y estamos analizando lo que ocurrió en Colombia tras este terremoto 7.4. Y ahora vamos a tomar contacto con Daniel Betancourt, él es periodista y está en Manizales, una de las ciudades afectadas entonces por este movimiento. Daniel, muchas gracias por estar con nosotros en Conexión Global Prime.
7: Nuevamente un saludo para ustedes en Chile. Gracias pues por permitirme establecer esta conexión. Efectivamente aquí estoy desde mi ciudad, ya con cerca de 56 horas después de este terremoto.
1: Daniel, ¿dónde te encuentras y cuál es el último balance que se conoce de las cifras en Manizales?
7: Perfecto. En este momento nos recibe el Coliseo Mayor de la ciudad de Manizales, cuyo nombre es Ramón Marín Vargas, ¿verdad? Esto está cerca del complejo deportivo de nuestra ciudad. Es el lugar donde normalmente se disputan los partidos de baloncesto, ¿verdad? De la Liga Colombiana de Baloncesto. Y en este momento ha sido adaptado como el albergue, el primer albergue de nuestra ciudad, que en este momento cuenta con la cifra de 261 habitantes de nuestra ciudad. Como ustedes pueden ver a mi espalda, pues están dispuestos algunos de los puntos con colchonetas, con frazadas, con cobijas. estamos bajo techo, desde luego, y de esos 261, 32 son menores de edad.
1: Daniel, y entendemos que el presidente Abelardo de la Espriella estuvo en Manizales, ¿o no?
7: Correcto, él estuvo efectivamente en nuestra ciudad luego del departamento del Chocó, que es el departamento donde se estableció el epicentro de este terremoto, se desplazó hacia nuestra ciudad y por supuesto estuvo reunido con todas las autoridades en el puesto de mando unificado, que es en sus siglas PMU, ¿verdad? Para desarrollar toda la logística, se recopila toda la información, todo el censo de lo que ha venido solucionando y pues por supuesto los recorridos por las zonas más afectadas.
1: Daniel, no hemos tenido mucha información respecto de cuál es el estado de la infraestructura vial, cómo están las conexiones para llegar a Manizales. ¿El aeropuerto está funcionando?
7: Efectivamente, nuestro aeropuerto, denominado La Nubia, es un aeropuerto doméstico. ¿Qué quiere decir esto? Que sea aeropuerto doméstico se refiere a que solamente pues es para llegadas nacionales y opera de día, pero ya se ha conocido a través de diferentes medios de comunicación que este aeropuerto se va a prolongar un poco más su funcionalidad, incluso la llegada de ayudas a través de esta terminal aérea, precisamente para ayudar a contrarrestar pues el desabastecimiento y lo que requieren cada uno de los damnificados. Importante pregunta que me haces sobre las vías. La que nos comunica con la capital, es decir, con Bogotá, se encuentra afectada por diferentes derrumbes en la altura de Cerro Bravo, ¿sí? Hoy justamente hacia las 6, 7 de la mañana se conoció el reporte por parte de la Gobernación de Caldas en el que se decía que se están llevando a cabo todos los ejercicios de remoción de tierra y roca que están obstaculizando pues, el flujo normal, porque sabemos pues, que la economía de todos nuestros países gran parte es de modo terrestre, ¿cierto? A nivel de nuestra ciudad se ha liberado o se han abierto muchas de las vías que antes estaban cerradas debido al colapso de edificaciones. Les pongo un caso puntual, la Avenida Santander, que es una de las arterias principales de nuestra ciudad, pues ya tiene paso a un carril para quienes venimos del occidente hacia el oriente, ¿sí? Entonces, en ese caso ya la vía se ha estado habilitando y el centro, que es desde la vez que nos conectamos el lunes pasado, aún se encuentran algunos cierres, sobre todo del lo que le compete al cuadrilátero de la Catedral Basílica, ¿sí? Entonces esa todavía cuenta con algunos cerramientos, pero han ido liberando un poco más para que pues, el flujo vehicular sea cada vez más normalizado.
1: Daniel, y hemos sabido también que durante las noches han tenido toques de queda. ¿Por qué se ha implementado esta medida y se espera que esto vuelva a ocurrir esta noche?
7: Sí, efectivamente, todos estos días el alcalde de la ciudad, que es la primera autoridad de nuestro municipio, estableció, decretó el toque de queda. Esto se refiere a que desde las 10 de la noche, digamos de hoy, hasta mañana, el día siguiente, 5 de la mañana, pues no se permite la circulación de personas sobre las vías, ¿verdad? Mejor dicho, todo el mundo en su casa, como lo decimos popularmente, para evitar que personas inescrupulosas, ¿sí?, amigos de lo ajeno, de pronto se animen a cometer fechorías y se acerquen a las edificaciones que tocó evacuar de manera preventiva y pues total, y no se lleven los enseres y las pertenencias que obviamente no es de ellos, que no vayan a haber disturbios, que por supuesto personas que quizás de manera insensible no les dé por hacer reuniones, festejos y demás, creyendo que aquí no está pasando nada, entonces por eso se establece esta medida.
1: Y por último, Daniel, respecto de las clases, ¿se sabe cuándo se puedan reanudar las clases en los colegios?
7: Pues bueno, con respecto a ello, les quiero decir que 24 colegios públicos en este momento han manifestado afectaciones en su infraestructura. Lo que más recientemente se le ha escuchado al señor alcalde es que no hay habilitación de estudio hasta próximo aviso. Es decir, no tenemos una fecha establecida dentro del calendario para decir, miren, tal día y tal a tal hora regresamos. No. Por lo pronto, todo mundo en su casa, todo mundo en sus residencias, porque pues no se puede todavía aclarar cuál podría ser una fecha tentativa.
1: Bueno, ya teniendo claro entonces el estado de Manizales, cuéntanos qué testimonios has podido recabar entonces en la ciudad, cómo está la población ahí, cómo están las personas que están lamentablemente en ese albergue.
7: Bueno, de estas 261 personas, quiero resaltar algo muy importante para nosotros los colombianos y los cafeteros, y es que se respira y se vive un ambiente de tranquilidad y de esperanza. Sí, quiero iniciar con eso, de verdad. Manizales ha sido una ciudad y toda esta zona cafetera se ha

0: solamente la humana. Entonces, eso es lo que te puedo decir, personas con esperanza, personas que duermen, personas que se alimentan. Los chicos, incluso no sé si alcanzan a ver a mi espalda acá un poco, se está desarrollando una especie como de actividad, de recreación, ¿sí? Entonces, ese es el ambiente que les quería compartir acá.
1: Perfecto, Daniel Betancourt, muchísimas gracias por este reporte. Nos alegra mucho saber que estás bien y que también tu familia está muy bien. Daniel Betancourt, periodista desde Manizales, Colombia, muchas gracias por estar con nosotros en Conexión Global Prime en CNN Chile. Que estés muy bien.
0: Igualmente, un abrazo grande para ustedes y bueno, hasta una próxima. Aquí estamos. Chao, chao.
1: Seguimos entonces con el análisis de lo que está ocurriendo en Colombia y para conocer más detalles de cómo ha gestionado esta emergencia el nuevo gobierno de Abelardo de la Estrella, vamos a tomar contacto de inmediato desde Bogotá con Tatiana Duque. Ella es editora del medio La Silla Vacía. Tatiana, muchísimas gracias por estar con nosotros en Conexión Global Prime.
2: Hola Alicia, muchísimas gracias por la invitación.
1: Tatiana, primero que todo, me gustaría preguntarte por la situación en Buenaventura y en Chocó, porque no nos han llegado muchas imágenes de lo que fue el epicentro de este terremoto y queríamos saber cómo se está manejando la emergencia en ese lugar.
2: Es una situación bastante complicada en estos dos lugares. Buenaventura es el principal puerto de Colombia sobre el Océano Pacífico y Chocó es uno de los departamentos de ese litoral. De hecho, es el territorio, el departamento más vulnerable y más pobre del país, con alta población afro, y fue en uno de los municipios, en San José del Palmar, en donde fue el epicentro de este terremoto de 7 grados, el terremoto más potente que ha tenido Colombia en este siglo. En este momento ni siquiera los periodistas han podido llegar a San José del Palmar y solamente el lunes algunos medios de comunicación se pudieron comunicar con el alcalde de San José del Palmar, quien dijo que solamente tenía unos $10,000 para atender esa emergencia. Y en Buenaventura, que queda a unas 4 o 5 horas por lancha para llegar hasta San José del Palmar, pues en Buenaventura la situación es bastante caótica. Es un municipio que su propia alcaldesa ha dicho ha sobrepasado pues las capacidades, la única vía de acceso estuvo cerrada hasta la madrugada de hoy y apenas está empezando a llegar lo que se conoce como la maquinaria amarilla, pero se da cuenta de al menos unas 90 casas que están ya completamente destruidas, y esto puede parecer muy poco, pero la mayoría de edificaciones en Buenaventura, tanto también en Chocó, pues son edificaciones que no cumplían con los mínimos de sismo resistencia o algunas eran en palafito. Y eso hace que la población sea muy vulnerable. Solo entre Chocó y Buenaventura hay más o menos 1 millón de colombianos.
1: Tatiana, este terremoto ocurre en el primer día hábil del gobierno de Abelardo de la Estrella. Me gustaría saber primero cómo se ha evaluado la primera respuesta que tuvo el presidente ante esta emergencia. Sabemos que se trasladó a los lugares afectados, pero él ni siquiera tenía un equipo completamente instalado.
2: De acuerdo, no tenía equipo todavía instalado, estaba solamente pues las personas del primer nivel. Estamos hablando de su equipo de la Casa de Nariño, que es la presidencia. Tenía todo su gabinete, son unos 18 ministros, pero las entidades que están por debajo, entre esas las entidades del sistema de atención de desastres, como la Unidad Nacional de Gestión del Riesgo, no tenían funcionarios en propiedad, y hay que ser muy claras por la situación política que hubo de la pelea entre el gobierno saliente de Gustavo Petro, que no reconocía al gobierno de Abelardo de la Estrella como el ganador. No existió un empalme, lo que ustedes pueden llamar una transición de gobierno. No se reunieron los equipos del gobierno saliente con el del gobierno entrante para pasar una información mínima. Por ende, lo que hemos visto es que les tocó básicamente trabajar en las primeras horas a funcionarios que no habían sido sacados de sus cargos con los funcionarios entrantes que no habían sido posesionados. Eso pasó directamente en el sistema de atención de desastres, donde vimos imágenes pues curiosas de funcionarios del gobierno que antes se peleaban en redes, pues hablando con los funcionarios de la nueva administración. Hay que decir que de todas maneras la respuesta del presidente de la Estrella fue bastante rápida. Viajó a los lugares más afectados por la tragedia, no solamente los del Pacífico, sino también los del Eje Cafetero. se han anunciado algunas medidas.

0: hay un decreto ya de catástrofe nacional que le permite hacer unas transferencias monetarias importantes. Ya se han entregado pues las primeras ayudas. Hoy puntualmente la polémica, si se puede decir como tal, es porque Colombia no había sido muy vocal en aceptar ayuda extranjera, y poco a poco a la Cancillería, a la nueva Cancillería de Omar Bula, que es pues un funcionario que viene de una línea muy americanista y de no estar muy abierto al multilateralismo, le ha tocado poco a poco reconocer pues que no se va a vetar ninguna de las ayudas internacionales, ni las que vengan de China, ni las que vengan de Europa, ni las que vengan de la ONU, que son, eran puntualmente pues los focos de sus críticas en redes hasta hace solo apenas unos días, cuando no había sido posesionado como canciller.
1: Precisamente ese punto quería que tocáramos, Tatiana, porque entonces este problema con la ayuda internacional, ¿responde a una decisión política o a una desorganización de parte del gobierno?
0: Quisiera pensar que es lo segundo y no tanto lo primero, porque si bien llevamos solo 3 días del nuevo gobierno, pues tienen que estar actuando. Lo que sabemos es que Colombia sí, desde el primer momento, al menos desde el 10 de agosto, envió sus alertas al sistema de las Naciones Unidas para solicitar ayuda, y que a través del Sistema Nacional de Prevención y de Atención de Desastres estaba recopilando la información sobre qué se necesitaba. Y a partir de ahí se estaban pidiendo solamente suministros, es decir, kits de ayuda médica, de alimentos no perecederos y lo que se necesita puntualmente para eso. Sabemos que ya llegó el primer vuelo desde El Salvador con 51 toneladas, que vienen vuelos de Ecuador y de México. Y solo hasta hoy se confirmó pues la entrada a Colombia de equipos de rescate. Colombia tiene unos equipos de rescate muy experimentados, son 23 equipos que están certificados ante la ONU, que pueden viajar a otras naciones para atender. Así lo hizo uno de esos grupos en Venezuela hace menos de un mes, pero había mucha polémica de cuáles iban a entrar a Colombia y por tal razón no se había solicitado esa ayuda. Ya se sabe que va a entrar un grupo certificado de Estados Unidos, otro de Israel, otro de El Salvador y otro de Ecuador. Claramente, pues, lo primero que se ve con nombrar a estos países es que son países ideológicamente alineados con el gobierno de derecha de Abelardo de la Espriella. De todas maneras, lo que ha salido a decir el canciller hace apenas unos minutos desde Bogotá es que no es una situación ideológica, sino que se están basando por los lineamientos de la ONU. Al ver los lineamientos de la ONU, podríamos decir que coincide. Así que, como te digo, quisiera creer que es un tema simplemente de desorganización interna porque acaban de llegar, y no un tema de una situación ideológica, que eso claramente no le sirve a nadie en un momento en el que estamos ya contando más de 240 personas fallecidas por el terremoto.
1: Por último, Tatiana, acá llamó mucho la atención que fuera el presidente de El Salvador, Nayib Bukele, quien hizo la aclaración de que el gobierno de Colombia solo necesitaba ayuda en insumos. Llamó la atención allá que un presidente de otra nación fuera a explicar lo que estaba haciendo el gobierno del país.
0: Por supuesto, y lastimosamente no es la primera vez que es desde afuera que nos enteramos qué es lo que está sucediendo acá, y eso nos da unas pistas complejas de cómo se manejan las comunicaciones, y esperemos que esto pueda mejorar poco a poco. Solamente para un paréntesis, Abelardo de la Espriella, este es su primer cargo público y puede estar aprendiendo de los errores, pero no da espera el momento porque ya la naturaleza le impuso una agenda. Y te digo que ya había pasado porque la semana pasada Nate Morris, que es el empresario que Estados Unidos nominó para ser el embajador en Colombia, fue ante el Senado de Estados Unidos en su audiencia de confirmación, que pues le anunció al mundo básicamente que Colombia salía de la iniciativa de la Franja y la Ruta de China, que es este club de negocios al que Colombia duró 15 años tratando de entrar, y que se lo había confirmado el presidente Abelardo de la Espriella. Entonces, claramente ver a Nayib Bukele diciendo esto cuando pues no era justamente una fuente de información recurrente para los periodistas y las periodistas colombianas fue sorpresivo. Y como te digo, esperamos que sea simplemente un error de comunicaciones y no simplemente que nos vamos a seguir enterando durante estos 4 años de lo que sucede en Colombia por mandatarios o por aliados extranjeros.
1: Tatiana Duque, editora del medio La Silla Vacía, que no nos cansamos de recomendar porque es muy interesante y muy bueno. Muchísimas gracias por estar con nosotros en Conexión Global Prime en CNN Chile. Que estés muy bien.
0: Muchas gracias a ustedes.
1: Llegamos al final de Conexión Global Prime, pero por supuesto no podemos dejar de lado la sección, la nueva sección, favorita para algunos, de los recomendados de nuestra compañera Laura, para ahondar entonces un poco más en el tema de los terremotos. Laura, ¿qué nos traes hoy día?
2: Así es, ¿qué tal, Alicia? Muy buenas noches. Vamos a estar hablando esta vez sobre docuseries muy recomendadas que les traigo el día de hoy para adentrarnos un poco no solamente en los terremotos, sino que también en los desastres naturales en general.
1: Ah,
2: y son todas series que pueden ver en plataformas como Netflix y Disney Plus. Y vamos a partir con la primera recomendación que les tengo, que es Planeta Furioso, que es una serie que fue estrenada en 2022 por Netflix y lo que hace es darnos un enfoque científico de cómo se producen estos desastres, particularmente, por ejemplo, los huracanes, los terremotos. En el caso de los terremotos, habla particularmente de los casos de California y Japón, también incluso erupciones volcánicas, tornados, son parte entonces de los fenómenos que en 4 capítulos se van entonces relatando en esta docuserie. ¿Cómo funciona entonces la naturaleza? Y también cómo el cambio climático ha hecho que estos fenómenos sean cada vez más graves, más intensos, y es el análisis entonces que se hace en esta docuserie de 4 capítulos que duran más o menos un aproximado de 50 minutos cada uno. Realmente recomendada entonces para que ustedes la vean ahí y puedan entender también cómo funciona todo esto, que de repente uno le queda la duda en el ámbito más científico, metodológico, claro, pero también entrelazado, por supuesto, con testimonios personales de personas que estuvieron ahí en terreno cuando ocurrieron, por supuesto, esos hechos.
1: Imágenes espectaculares. Ya de partida me dan ganas de verlo.
2: Sí, claro, sí, por supuesto. El archivo realmente impresionante. Pero ahora vamos con otra docuserie, esta vez de 3 capítulos, y que es de un caso en particular, el terremoto de 2015 en Nepal, y que afectó a personas que se encontraban subiendo el Monte Everest. Estamos hablando de Réplicas, el terremoto en el Everest, y Nepal, también la encuentran en Netflix, estrenada en 2022. Este fue un terremoto de 7,8 grados en la escala de Richter, de magnitud, y claro, aquí se da una visión, primero, es totalmente testimonial, todos los sobrevivientes de este terremoto. Primero en un foco puesto en Katmandú, que es la capital de Nepal, también las personas que se encontraban en el campamento base del Monte Everest, incluso un poco más arriba, que ya habían subido también parte de este monte y les tocó el terremoto en ese momento, con cámaras corporales que muestran el momento del sismo, imágenes realmente impactantes. Mira, escuchemos un poco el ambiente.
3: Nepal has been hit with its worst earthquake in decades.
4: The powerful quake flattened sections of Kathmandu and triggered avalanches at Mount Everest.
3: It looked like a bomb went off.
2: Realmente impactante las imágenes, una avalancha que se produce en el monte también, una visión del Valle de Langtang, que es una zona que es cercana también ahí. Tiene imágenes muy buenas también, imágenes de dron y animaciones que te dan una perspectiva más clara de la ubicación de estas zonas y cómo se produjo entonces el desastre. Y por supuesto todo esto relatado por los propios sobrevivientes, así que se las recomiendo mucho. 3 capítulos, estrenada en 2022, la pueden ver en Netflix. Y la última recomendación que les tengo, Testigo del Desastre, que es una serie, docuserie también de 2019, de National Geographic, pero que la pueden encontrar en Disney Plus, y que muestra también distintos hechos, tragedias que ocurrieron, ¿no es cierto?, muy importantes. Y, por ejemplo, ahí vemos incendios, una ola de incendios que ocurrió en Portugal, y aquí se explica qué fue lo que falló en estos sucesos y cómo se gestionó la crisis. Y ojo, que hay un capítulo que habla del rescate de los 33 mineros chilenos.
1: Ah, mira, Chile siendo parte entonces de este documental. ¿Y hay entrevistas también con chilenos?
2: Sí, claro, con parte de los mineros y también incluso con Lawrence Goldberg. Mira, ahí que tengas en cuenta. Mira, ahí vemos justo las imágenes de lo que te comentaba. Y claro, también bastante buenas las imágenes que tienen, testimonios entonces. Y por supuesto también aquí el análisis más metodológico de cómo se produjeron estas tragedias tan notorias y también cómo se gestionó la crisis. Por supuesto que en el caso de Chile fue muy importante la gestión ahí que se generó para poder hacer este rescate, que es, de hecho, de los más difíciles e impresionantes que hay en la historia. No solamente es ese caso, caso, sino que también, por ejemplo, una oleada de tornados que afectó a Estados Unidos en 2011. También yo te hablaba de él, de las llamas, el incendio que se produce en Portugal en 2017, un deslizamiento de tierra en California en 2018. Y también hay un capítulo que habla sobre el terremoto en Nepal de 2015. Así que también ahí hay una amplia gama. Son 6 episodios, se pueden encontrar en Disney Plus, pero también National Geographic ha subido algunos de estos en YouTube, así que también ahí se pueden ver. Están en inglés, pero se lo colocan ahí los subtítulos en español y no hay ningún problema.
1: Interesantísimo, tenemos harto entonces para ver con los recomendados de Laura de Conexión Global Prime. Muchas gracias, Laura, y juntas despedimos entonces este capítulo de Conexión Global Prime. Analizamos lo que ocurrió, está ocurriendo en Colombia tras este terremoto 7.4 y cómo va a afectar entonces la gestión de Abelardo de la Espriella. Nos despedimos, muy buenas noches, pero por supuesto sigan en CNN Chile. Que estén muy bien.

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1: Una comida puede ser salud, rutina y encuentro. Existe la idea que al momento de adaptar la alimentación debiésemos comer separados, comer distinto o perder el gusto por la comida. Pero esto no tiene por qué ser así. Algunos adultos mayores requieren adaptar la textura de sus alimentos por dificultades de masticación o deglución. Pero eso no significa perder sabor, variedad ni momentos en compañía. Adaptar una preparación puede hacerla más segura, pero también mantener su identidad, sus sabores, sus colores y el placer de comer junto a otros. El desafío es que la alimentación sea segura, nutritiva y también apetecible. La presentación importa porque la alimentación también tiene una dimensión emocional y social.
2: En Senior Suite, adaptar la alimentación no busca separar a la persona de su mesa. Buscamos que pueda seguir participando del momento de comer con seguridad y bienestar.
3: Todo exquisito, y lo más importante es que si no te gusta algo, hay una segunda opción. No solo comemos, compartimos, intercambiamos ideas, nos reímos, conversamos. Es muy importante la compañía.
4: Es importante comer acompañado. Ahí hacemos amigos, conversamos, la atención excelente, las chicas son muy amorosas. 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Entonces eso a uno le da mucha tranquilidad de que está bien alimentada. Hay veces que está más rica que otras, sí.
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2: ¿Cómo están? Bienvenidos a Última Mirada. Vamos a hablar de minería hoy día. Vamos a hablar con Francisco Lecaros, presidente de la Alianza Minera de América Latina, sobre esta riqueza que tenemos nosotros los chilenos y que está dada por la entraña de nuestro país, por aquellas cosas que nos cuentan, estamos llenos de cuentos, novelas, películas, de todo eso, pero la vida real de la minería es bueno conversarla más de una vez. Francisco, muchas gracias por estar con nosotros.
3: Muchas gracias, Fernando. Buenas noches y gracias por la invitación.
2: A ver, primera pregunta, ¿qué tanto sienten los mineros de Chile y los empresarios mineros que básicamente son los que aportan el mayor trozo de riqueza al país?
3: Bueno, ¿qué sienten? Yo creo
2: después de los impuestos de cada uno de nosotros los chilenos.
3: Bueno, yo creo que lo que sienten es gran orgullo. A diferencia de otros países que nos gustaría como organización que se sintiera, precisamente porque América Latina y el Caribe reúne una gran riqueza, como lo dijiste tú en la introducción, pero también tiene una gran oportunidad, un gran desafío y grandes riesgos que tenemos que enfrentar como continente a propósito de poder desarrollar una industria más sostenible, más amigable con el medio ambiente y más virtuosa.
2: Por ejemplo, ¿cuáles son los riesgos?
3: Hoy día, a nivel latinoamericano, tenemos riesgos que están principalmente dados por la incerteza jurídica para el desarrollo de las inversiones. Inversiones a largo plazo que necesitan certeza jurídica, que necesitan apurar los proyectos por la permisología, y eso es un tema que ahoga no solamente a Chile, sino al resto de la región. Por otra parte, tenemos un gran riesgo, no solamente medioambiental, que es afectado por la extracción ilegal de minerales. Un flagelo que yo creo que es una de las actividades más terroríficas del mundo, porque reúne todos los delitos que tú puedes imaginar en la extracción ilegal de minerales.
2: Francisco, fíjate, yo he escuchado pocas personas que hablan de la extracción ilegal de minerales. ¿A qué, por ejemplo, te refieres y qué tan diseminado está este ilícito?
3: Bueno, yo te entiendo, porque Chile y Argentina son países que no tienen este problema a gran escala. Pero sí, Ecuador, Paraguay, Costa Rica, Nicaragua, México, Colombia viven una situación tremendamente trágica que es muy importante de poder revelar, precisamente porque no solamente hay afectación al medio ambiente, desastre en la Amazonía, deforestación, ríos bañados con mercurio a propósito de la extracción del oro, sino también hay temas de trata de personas, esclavitud, temas de derechos humanos y sobre todo agresión y riesgo a la democracia, precisamente porque es una actividad que corrompe gobiernos, corrompe autoridades, y es una preocupación que nosotros tenemos como organización, precisamente porque son los recursos de los ciudadanos, son los recursos de los países, que son extraídos ilegalmente.
2: Ahora, Chile está sumido, por lo menos entiendo, en varias, varias organizaciones que colaboran más o menos dentro de lo mismo. ¿Está Chile en el ámbito minero, por ejemplo, asociado a algunos otros países de América Latina y donde este tema sale, se levanta, por ejemplo?
3: Sí, por supuesto, Chile es parte de distintos foros, pero yo creo que hace un esfuerzo distinto en el sentido de poder trabajar en conjunto con los otros países para la generación de políticas públicas. Así como dice tu programa, yo creo que hace falta una nueva mirada de cómo hacemos minería, de la manera de que los países se coordinen con el traspaso de políticas públicas, de experiencias. Por ejemplo, Chile es un actor preponderante de políticas públicas muy positivas para hacerse cargo de la pequeña y la mediana minería, de la minería a través de la creación de la Empresa Nacional de Minería, pero hay otros países que tienen que tener este esfuerzo de poder concretar políticas públicas que permitan, uno, el desarrollo económico de los países para superar la pobreza a través de la tremenda cartera de proyectos mineros que hay a nivel latinoamericano y del Caribe. Se estima que alrededor de 293 mil millones de dólares en la cartera de proyectos. Chile y Perú reúnen un tercio de esa cartera. Y por otra parte, también transferir políticas globales para hacerse cargo de este flagelo como es la extracción ilegal de minerales.
2: Oye, Francisco, y solamente por esta lógica geopolítica que tú me mencionaste, a ver, ¿está perfectamente claro dónde el mineral está en territorio A o en territorio B de un país? Tenemos cordillera que une países y de pronto tú puedes tener minerales que te cruzan de un lado para otro lado. ¿Cómo se racionaliza aquello?
3: Bueno, Chile y Argentina es un caso perfecto de eso. Y por eso existe el Tratado Minero Chileno-Argentino para desarrollo de proyectos en conjunto. También yo creo que aquí ha habido un vuelco a una nueva política, a una nueva mirada respecto a cómo desarrollamos minería. Argentina se dio cuenta que tenía minerales en algún minuto. No, el gobierno Milei impulsó una ley que permite certeza jurídica para el desarrollo de las grandes inversiones y hoy día se vive en Argentina un verdadero despertar minero. Yo siempre preguntaba con los argentinos y les decía, ¿ustedes creen que entre Chile y Argentina hay un muro divisorio que dice que en Chile hay minerales y en Argentina no? Por lo tanto, yo creo que América Latina reúne la riqueza de los Andes que permite el desarrollo minero. Tenemos la riqueza necesaria para abastecer de los minerales que el mundo necesita ya. Y ahí somos una...
2: Déjame así hacerte una pregunta así de esa mirada media desconfiada. La frontera dentro del subsuelo no es exactamente igual a la frontera que se ve en los mapas desde arriba. Y desde ese punto de vista, ¿cómo se evita que existan choques de ganas de tener yo eso porque eso es mío y está en mi lado y no en el lado tuyo? ¿Cómo se produce de alguna manera un fiato en situaciones mineras donde debajo del subsuelo, como te digo, no hay mapa?
3: Bueno, por eso yo creo que el caso de Chile y Argentina es un caso icónico a nivel global.
2: Estaba pensando justamente en ese caso. Sí.
3: Y por eso el Tratado Minero de Argentina-Chile delimita ese tipo de situaciones con el objetivo de poder tener desarrollo conjunto. Y hoy día lo estamos viendo. Hace poco se reunieron las autoridades chilenas y argentinas con el objetivo de reactivar este tratado precisamente porque hay un proyecto muy atractivo en San Juan, en la provincia de Argentina, que es el proyecto Vicuña, de 18.000 millones de dólares. Y Chile es el país que les puede proveer agua, energía y también el transporte de los minerales a puerto más cercano. Por lo tanto, yo creo que hoy día hay un verdadero despertar minero en América Latina. Tenemos que sí tener fuerza y coordinación en conjunto para hacer frente a situaciones que tienen que ver con el desarrollo económico de la minería para superar la pobreza en América Latina. La educación, que es un tema muy importante, cómo acercamos esta industria a la ciudadanía y hacerse cargo de la extracción ilegal de minerales.
2: Déjame hacerte una pregunta sobre cuando de pronto aparece una nueva tecnología que es hiperdependiente de un tipo de mineral, el litio. Y lo tenemos nosotros, lo tienen un par de otros. Bueno, ¿cómo se genera? ¿Se genera inmediatamente un mercado de eso? ¿Hay competencia? ¿Hay gallitos? A ver quién vende, quién no vende, porque es absolutamente imperativamente necesario para que funcionen las nuevas tecnologías y, sin embargo, están en pocos países.
3: Sí, y ahí tenemos una fricción, precisamente porque hoy día los minerales son estratégicos, son críticos y la electromovilidad y la energía verde así lo demanda.
2: Claro.
3: Ahora, no podemos proveer estos minerales de cualquier país. Yo creo que ahí tenemos que tener algún tipo de consenso de decir cuál es la trazabilidad de esos minerales, de esos metales. Porque no es muy distinto a los minerales que se extraen en Chile, que tienen certificación de Coppermark o hay una cierta trazabilidad. En Perú también hay reglas claras. Pero es muy distinto a los minerales que vienen del Congo o de África, de gobiernos que tienen distintas políticas medioambientales. Por lo tanto, yo creo que también el poder de compra tiene que tomar atención a la trazabilidad, a ver de dónde provienen y en qué, bajo qué reglas también se producen. Yo creo que también hay responsabilidad ahí del comprador.
2: Tú has mencionado ya un par de veces el tema, si tú quieres, de la lógica ecológica que está detrás de toda faena minera, así como es obvio en los bosques y todo lo demás. ¿Cómo tú caracterizarías el cuidado ecológico de la minería en Chile?
3: Hoy día la minería, como se piensa muchas veces, tiene muchos mitos que yo creo que también la industria ha sido deficiente en poder comunicar, en poder explicar el cómo, el dónde, el para qué y la razón de existir. La industria minera es una actividad que hoy día es muy sostenible, hay alta tecnología, robotización, muchas de las grandes faenas son abastecidas a través de contratos libres de suministro de energía renovable. Se está avanzando a pasos agigantados a desalinizar el agua para abastecer el suministro, devolver derechos de aguas continentales. Yo creo que también es una información que es muy digna de poder comunicar, de poder acercar. Y yo creo que ahí hay una tarea pendiente de educar, que es una acción permanente y sin descanso.
2: Oye, hay una variable que es inevitable conversarla cuando estamos hablando de minería y estamos hablando de Chile. Lo acabamos de ver con una sorpresa mayúscula en Venezuela. Me estoy refiriendo a un terremoto. Me estoy refiriendo a la situación sísmica que hay en toda la cordillera chilena. Es un país intensamente sísmico. Hemos tenido montones de situaciones de ese tipo. ¿Cómo afecta eso a la minería y qué se hace
3: para enfrentar? Yo creo que ahí estamos hablando de estándares. Yo creo que Chile, cuando hay un temblor, y lo hemos visto nosotros que vivimos aquí, estamos tranquilos porque sabemos que hay estándares respecto a la constructibilidad. Yo creo que siempre digo, nosotros nacimos con un sismógrafo incorporado, los chilenos. Pero en otras latitudes, este tipo de tragedias afectan gravemente no solamente la confianza, porque me imagino que todas las personas de Venezuela deben estar pensando que sus viviendas son tal y cual. En la minería pasa muchas veces algo similar. Cuando hubo el desastre en Burandinho, en Brasil, de Minera Vale, en donde se vino un tranque relave encima de la población. En Chile, inmediatamente las personas empezaron a pensar que los tranques de relave chilenos eran de los mismos estándares de constructibilidad de Minera Vale. Por lo tanto, hoy día hay que poner atención no solamente a poder desarrollar una industria sostenible en nuestro propio país, sino que entender que todas las realidades diversas que hay en el mundo, las personas pueden tener esa percepción de que son las propias realidades propias. Por eso yo creo que la educación es muy relevante, de poder informar que esta actividad es una actividad muy distinta a la que pudimos pensar en el pasado, y esa política que ha desarrollado Chile yo creo que hay que transparentarla y entregarla a otros países para que puedan vivir una realidad mucho mejor.
2: Sí, hay otra, yo me estaba tratando de imaginar situaciones que pasan a veces dentro de las minas. Yo cubrí cobre durante mucho tiempo para la revista Análisis y me tocó viajar y lo pasaba muy bien conversando con los mineros sobre, uno decía, oye, ¿cuál es la posibilidad de que salga oro en vez de cobre alguna vez? O que salga otro mineral. Y ellos decían, mira, si el cobre no está solo, el cobre tiene otros minerales alrededor. Esos otros minerales que no son los que de alguna manera nosotros levantamos en andas todo el tiempo, que es el cobre. ¿Cómo andan esos minerales?
3: Bueno, toca un punto súper importante porque obviamente el mineral viene acompañado de otros metales.
2: Sí.
3: Y por ello, en un momento, las compañías mineras se preocuparon solamente de la extracción de cobre. Y es así que, por ejemplo, los tranques de relave de Talabre, por ejemplo, de Codelco, tienen muchos minerales y tierras raras que son importantes de reprocesar, porque tienen una ley muy relevante económicamente hablando para el reproceso hoy día. También tenemos que tomar en cuenta que, por ejemplo, el tranque relave de Teniente es reprocesado por otra compañía minera que se llama Valle Central, que reprocesa un relave antiguo y hoy día está recuperando mineral de cobre, que es muy relevante para las utilidades de Codelco, representa alrededor del 10% de las utilidades de Teniente. Por lo tanto, yo creo que siempre me pregunté, cuando se discutió la ley del royalty, que ciertos lugares del cerro, por decirlo así, iban a quedar abandonados porque ya no iban a ser económicamente viable explotarlos, porque la alta tasa impositiva generaba que ya cierto sector del yacimiento ya no iba a ser explotado. Y es verdad, queda ahí abandonado. Todos me han respondido de la misma manera. Quedan ahí esos minerales durmiendo en el tiempo porque ya no son económicamente viables explotarlos.
2: Ahora, es necesario entender de minería, es necesario saber de minería. ¿Cómo lo ven ustedes cuando de pronto el ministro de Minería, bueno, es agrónomo y no es minero, y no ha estado nunca asociado con la minería?
3: Yo en lo personal, cuando nominaron al ministro Mas en Chile, no tuve ninguna duda que iba a hacer una gran labor. No solamente por no tener un prejuicio respecto a su profesión. Sí. Acuérdate, Fernando, que hoy día el 70% de las personas trabajan en algo que no estudiaron. Y por eso es importante poder comunicar respecto a las necesidades de capital humano que hoy día la industria necesita. En el sector minero tenemos un estudio que se llama Fuerza Laboral, en donde se determinan cuáles son las profesiones que se necesitan para los proyectos que están aprobados por el sistema de evaluación ambiental. Es decir, proyectos ciertos que van a tener empleabilidad. Yo creo que ahí también hay un trabajo respecto de la academia, de poder decir cuáles son las carreras y transparentar cuáles son las carreras que realmente tienen empleabilidad y futuro. Estamos viendo profesiones de alta tecnología que hoy día son muy necesarias. Por lo tanto, yo que vengo también del mundo de la educación y llegué al sector minero por vicisitudes de la vida, no tengo prejuicios respecto a cuál es la profesión que tenemos tal o cual, sino que yo creo que hay que entender cómo somos capaces de tener esa mirada a largo plazo de cómo desarrollamos esta industria con eficiencia, con sostenibilidad y también aportando lo que el mundo necesita.
2: ¿Tú encuentras que en los colegios, en las escuelas de Chile se enseña como se debiera enseñar la minería chilena?
3: No, y yo creo que ahí hay también un tremendo déficit respecto a mostrar que esta industria no solamente es una industria, como se dice, extractiva, sino que hay mucho valor agregado en tecnología, en automatización, en robótica, hoy día en inteligencia artificial, startups que están piloteando en el sector, precisamente porque es un sector muy atractivo para el desarrollo de la startup, porque cualquier ahorro, eficiencia, son volúmenes gigantescos en el sector. Por lo tanto, cualquier innovación que signifique un aporte en disminución de consumo energético o en aprovechamiento hídrico o innovaciones en el proceso, son impactos grandes. Por lo tanto, yo creo que Chile, si bien es la minería es su industria nacional, ese orgullo me gustaría que lo sintieran otros países que me toca conocer, visitar, precisamente porque lo hemos visto que a través de la falta de educación e incultura se han generado graves decisiones, por ejemplo, en Costa Rica, donde se prohibió la minería por ley y hoy día ha proliferado la extracción ilegal de minerales desatada. Hace dos semanas hubo un atentado a la presidenta Laura Fernández en una visita a un sector se está desarrollando extracción ilegal de minerales, que están corriéndose a Nicaragua. Por lo tanto, hay temas que afectan precisamente por esta falta de comunicación y educación, no solamente en los colegios, sino de las autoridades.
2: Hay un concepto, más bien, es la palabra para identificar algo que te lo voy a decir al tiro, que yo encuentro fascinante porque apareció de pronto, hace no mucho tiempo, apareció como algo indispensable, fantástico, etcétera, pero que uno decía, oye, ¿tienes idea de que esa, has visto alguna vez? Me estoy refiriendo a lo que se denomina tierras raras. Tierras raras que hoy día la nueva tecnología toda parece querer toda la tierra rara que tiene Chile, la tenemos que tener, pero en el mundo entero, porque creo que somos, si no el país que más tierras raras tiene, tenemos gente rara, pero tierras raras es realmente un fenómeno hoy día. Eso, ¿cómo lo ves tú en términos de la proyección minera?
3: Bueno, estratégico. Precisamente porque el mundo requiere de estas tierras raras, que para la ciudadanía que no conoce de qué estamos hablando, son los minerales críticos que están en ciertos lugares muy específicos y que son de alto valor. Por eso son muy pocas, pero tienen mucho valor, y para explicarlo en simple, y que están en los aparatos tecnológicos, en las nuevas tecnologías, y que son muy necesarios. Por lo tanto, yo creo que hoy día el mundo estratégicamente está vinculándose a tener dominio de este tipo de yacimiento y hacer acuerdos de comercialización. Lo hemos visto en una pugna permanente entre China y Estados Unidos por tener preponderancia. Y ahí yo no me pierdo. Yo creo que todos los países que quieran hacer negocio con los países que tienen estos yacimientos de tierras raras tienen que cumplir las mismas reglas, tener competencia leal en el mercado e invertir en los países que pueden producir estos minerales que son estratégicos para el futuro.
2: Bueno, ahí viene una pregunta que es, yo creo, elemental hoy día, que es, a ver, ¿quiénes son nuestros aliados y quiénes son nuestros competidores o nuestros... Competir no tiene necesariamente un carácter enojoso, pero sí puede haber adversario en materia. Pero, ¿con quiénes tú sientes que Chile en el lado minero, a ver, empatiza?
3: Mira, yo siempre he sentido que la industria minera es una industria colaborativa, más que competitiva. ¿Por qué te digo esto? Porque hoy día el mundo demanda más minerales. Por lo tanto, cualquier faena nueva, proyecto nuevo que entre en operación, va a tener compra. Por lo tanto, va a vender sus productos, porque se necesitan más. Y se van a necesitar mucho más en el futuro. En el 2030 se estima que va a haber un quiebre de oferta entre la demanda de cobre y la oferta de cobre. Por lo tanto, yo creo que ahí hay mucha colaboración entre las compañías, en los grandes players mundial. Pero por otra parte, también existe competencia de quién se apropia o tiene dominio sobre la oferta futura de los minerales. Y ahí China es un actor preponderante porque concentra alrededor del 60% de los concentrados de cobre en fundición. Y ahí yo creo que Chile ha perdido competitividad. El anterior gobierno prometió más fundición, prometió la capacidad de poder generar más cátodos, que son estas láminas de cobre fino, y no lo cumplió. Y yo creo que ahí estratégicamente Chile perdió. Entre Perú y Chile ha habido conversaciones para la construcción de una fundición.

0: binacional. Eso también creo que es muy difícil de poder avanzar. Pero yo creo que entre Chile, Estados Unidos y China son aliados estratégicos, no solamente porque son actores preponderantes en el mundo minero, sino porque yo creo que ahí debe haber un triángulo de cooperación.
1: Ahora, dime una cosa, ¿por qué, para usar la referencia que tú hiciste al gobierno pasado, ¿por qué puede no resultar una evaluación de lo que se puede generar en materia minera cuando básicamente estamos hablando de no solamente algo que los chilenos conocemos una barbaridad, sino que además está la cosa ahí, no hay grandes factores que inhabiliten que tú puedas obtener lo que dices? ¿Por qué alguien podría decir, este gobierno también va a tener que hacer sus proyecciones y sus cosas, y no llegar a eso?
0: Yo creo que también hay cierto desgano de poder poner atención o desdén, he visto en cierta autoridad en el pasado, de profundizar respecto a ejecutar la tremenda oportunidad que tiene este país, Chile, para el desarrollo de su cartera de proyectos mineros. A cierta ideología o politización de proyectos que son eminentemente técnicos. Y además, también creo que a la minería, no solamente en Chile, sino a nivel latinoamericano, se la ha visto como la gran vaca lechera, pero también no se le ha generado también el alimento necesario para que pueda ser desarrollada a plenitud con lo que hoy día el mundo demanda. Y ahí es una oportunidad que Chile y Latinoamérica en general no se puede perder. Latinoamérica tiene los minerales necesarios para abastecer el mundo. Podemos hacernos cargo de las múltiples necesidades sociales que tiene el continente a través de la concreción de la cartera de proyectos que yo te comentaba, 293 mil millones de dólares en América Latina. Tenemos los recursos también petrolíferos. ¿Por qué Latinoamérica va a buscar petróleo al estrecho de Hormuz y podría haber desarrollado Venezuela, Argentina, Guyana? Guyana hoy día está produciendo 800 mil barriles. Se le está hablando de la Dubái de América Latina. Por lo tanto, yo creo que ahí ha habido una mala política. Hemos tenido políticos deficientes en
1: Ahora,
0: términos de poder desarrollarlo.
1: cambió la geopolítica respecto del petróleo en el momento en que tú vas, te metes al país, sacas al gobernante y decides que tú vas a organizar la forma en que se vende el petróleo. Me estoy refiriendo a Estados Unidos y yo
0: Claro.
1: imagino que todos los países que están al lado de América Latina dicen, oye, yo mejor me quedo callado porque si no soy el siguiente.
0: Claro. Por cierto, pero ¿por qué Latinoamérica y sus líderes se dan cuenta de estas situaciones cuando tienen la riqueza? Argentina tiene las riquezas de gas, de petróleo para abastecer el mundo, pero han tenido malas políticas y malos políticos también que no se han hecho cargo de poder desarrollar esa economía, de poder hablar con la ciudadanía y decirle, mire, este es el cómo, el para qué y el dónde y la razón de existir de esta industria y cómo somos capaces de desarrollar esa cartera para desarrollar nuestro país económicamente.
1: Francisco Lecaros, te quiero agradecer por haber estado conversando con nosotros de algo que yo insisto, no ha habido suficiente instrucción de lo importante que es para nuestro país toda la actividad minera.
0: Por eso
1: Muchas
0: esta
1: gracias.
0: mirada es muy relevante. Muchas gracias,
1: Muchas
0: Fernando, por la
1: gracias, que te
0: invitación.
1: vaya muy bien. Muchas gracias a todos ustedes. Nos encontramos mañana.

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7: La música nos invita a Voces del Poder. Conversan con nosotros en la mesa de trabajo de CNN Chile Radio Gonzalo Arenas, exdiputado y decano de la Facultad de Derecho y Ciencias Sociales de la USS, y también Jorge Insunza, exdiputado, parte también del panel de este día miércoles. ¿Cómo les va? Buenos días.
8: Muy buenos días.
9: Buenos días, gracias por la invitación.
7: Gracias por estar acá. Comencemos con la agenda de seguridad. ¿Hasta dónde reformar la Constitución en materia de seguridad, Jorge?
8: Mira, la verdad es que creo que la Constitución actual ya dispone de todos los instrumentos como para enfrentar las materias de seguridad. Creo que las medidas son en algunos casos legislativas, porque siempre el delito requiere ir actualizando normas para poder actuar con mayor eficacia, o también ir actualizando instituciones para poder adaptarse a las dinámicas que se enfrentan. Pero sobre todo también un elemento de gestión, de implementación de medidas, de implementación de acciones con los focos que permitan un combate más efectivo al crimen, y no necesariamente, digamos, una norma de carácter constitucional. Yo creo que el gobierno en esto quiere dar probablemente una señal. Le escuché algo al subsecretario Pavés diciendo que tenía algo de simbólico, pero estamos como en ese terreno de lo simbólico, cuando lo que en realidad la gente necesita son más acciones y adaptaciones.
7: ¿Es sólido decir que es algo simbólico? ¿Es redundante reformar la Constitución? ¿Es necesario, Gonzalo?
9: Yo creo que es muy necesario. No creo que, bueno, todo en política tiene algo de simbólico también, pero yo creo que aquí hay cosas muy reales y concretas. Aquí va a haber un cambio de política pública contra la delincuencia, que va a ser un cambio gigantesco, una forma distinta de cómo enfrentar el Estado, sobre todo porque hay una dinámica de delincuencia distinta, que es el crimen organizado, que yo creo que es la gran amenaza que no teníamos antes. Nuestro sistema penal incluso la reforma procesal penal, nunca estuvieron pensadas para este tipo de criminalidad, por lo tanto, y tampoco por ende para sanciones que son realmente excepcionales, como sistemas de aislamiento total para los cabecillas de los grupos de narcotraficantes, establecer como sanción penal el pertenecer a una organización criminal, que todo eso son temas que cambian el paradigma del derecho penal vigente hasta hace, no sé, 10 o 15 años atrás, y para evitar discusiones eternas, como lo hemos visto en el Tribunal Constitucional, sobre si se pasan o no las normas esenciales de un Estado de Derecho, yo creo que es esencial tener ese marco que reforma la Constitución para hacerlo realmente efectivo y además que se formen esos consensos nuevos que se necesitan para enfrentar el crimen organizado, porque el crimen organizado requiere mirar en forma distinta las garantías procesales, las garantías de algunos derechos fundamentales para poder enfrentarlos con más eficacia.
7: Pero ¿cómo ven el hecho de, pongámonos en el caso que se logra reformar la Constitución, se consiguen los 4/7, no es una tarea fácil, estamos hablando de 89 votos en la Cámara y 29 en el Senado, pero pongámonos en el caso que se reforma, ¿se le podría llegar a abrir un flanco a la Administración Central, al Gobierno, con un artículo que diga que el Estado está obligado o es su deber proveer la seguridad? ¿No podría, por ejemplo, el día de mañana llegar una persona o un grupo de personas o una institución diciendo, nos pasó esto, el Estado no está cumpliendo con su deber, vamos a presentar una demanda o una eventual acusación constitucional, por ejemplo, Jorge?
8: Mira, es que nos enfrentamos a un dilema que en el país lo hemos discutido ya en los últimos años. Yo comparto aparte de algunas de las afirmaciones que hace Gonzalo, pero insisto, todas esas son materia de ley. No es necesariamente una materia constitucional. Y precisamente lo que ha ocurrido en Chile en las últimas décadas, porque no es un problema de ahora, es que más bien constitucionalizar todas las normas más bien tiende a generarte una atrofia donde vas a discutir entre una constitucional una cosa u otra. Yo, así como doctrinariamente, soy partidario de una constitución mínima en que se regulen más bien los poderes del Estado, por cierto, y derechos fundamentales, pero no caer en la lógica de que materias que normalmente son de ley van a adquirir más peso o mayor importancia por el solo hecho de estar en la Constitución. Creo que eso es el error, por cierto, que ya tiene la Constitución original del 80, es el error que profundizó la Convención Constitucional llenándose de contenidos que eran más bien materias de ley que materias propiamente constitucionales. Es el error que siguió cometiendo el Consejo Constitucional encabezado por los republicanos y esto tiene como esa expresión. Hay normas que uno puede incluirlas porque son como casi declarativas. Y no le veo tanto drama si es que uno quisiera colocar. No quiero centrar tampoco el problema ahí, porque más bien a mí lo que me preocupa es que creemos condiciones políticas para que haya cambios legislativos en donde es necesario y sobre todo cambios de gestión en todos los términos que nos permitan enfrentar de mejor manera el
7: crimen organizado. Gonzalo, en respuesta a Jorge, y te agrego también otro tema, ¿se deben desplegar en esta reforma también las Fuerzas Armadas, a los militares particularmente? Dale.
9: Mire, eso en responsabilidad del Estado, hay que ver también que la jurisprudencia está avanzando hacia eso. La tercera sala de la Corte Suprema para ciertos reclamos que hicieron agricultores en la novena región por los atentados que habían, etcétera, la Corte Suprema empezó a interpretar que era obligación del Estado, ¿no es cierto?, establecer medidas de protección y, por lo tanto, la asumida responsabilidad. Es una tendencia jurisprudencial que también se está dando en otros países y yo creo que vamos hacia allá en cuanto a que la seguridad va a empezar a ser exigible, hay que ver cómo, en qué momentos, por la ciudadanía. Y bueno, yo creo que son tendencias que son difíciles de evitar. Ahora, en cuanto a las Fuerzas Armadas, eso yo creo que es el tema más complejo de la reforma. Y yo en principio creo que no es bueno que las Fuerzas Armadas estén en materias de seguridad. Pero el proyecto requiere también de una ley orgánica que posteriormente se dicte donde se establezcan determinadamente qué apoyos puede dar las Fuerzas Armadas. Yo entiendo que se puede dar apoyos logísticos. Entiendo que esa es la idea, no entiendo que no es la idea de establecer a Fuerzas Armadas en cosas operativas de crimen organizado y delincuencia, porque la solución va más por potenciar a las policías que a las Fuerzas Armadas. Yo en ese sentido creo que
7: es un tema más en una infraestructura crítica que en un barrio propiamente tal, por ejemplo.
9: Mira, y ni siquiera la infraestructura crítica, que yo creo que también es complejo. Yo lo veo más en temas de inteligencia, en temas sobre todo de operatividad satelital, cosas de ese tipo, y de inteligencia más sofisticada de frontera, más que en temas en los barrios. Yo creo que eso solo perjudica a las Fuerzas Armadas, y además la experiencia ha demostrado que ocupar las Fuerzas Armadas no ha tenido éxito, no ha sido una panacea, y al contrario, ha debilitado a las Fuerzas Armadas porque ha hecho que corrupción se meta dentro de las Fuerzas Armadas, el caso más emblemático en México,
7: bueno,
9: que
7: claro,
9: tenía un cartel especial, los Z, que eran puros exuniformados, ¿no es cierto?, que formaban parte del ejército mexicano.
7: O sea, ¿tú crees que los expondría los a tener expondría... una interacción mayor, por ejemplo, con organizaciones de crimen organizado y la corrupción podría ser tal vez
9: cuando
7: una...
9: se infiltran las Fuerzas Armadas es más grave que cuando se infiltran las policías, porque las policías hay más flexibilidad para modificarlos, para cambiarlos, para perfeccionarlos. Cuando,
7: es como tentar al destino
9: cuando
7: en términos
9: entran las Fuerzas Armadas, ahí ya empieza el principio del fin de un país.
7: Mira, Jorge.
8: No, en eso coincidimos plenamente con Gonzalo. Y eso es también la propia aprehensión que por distintas vías, y muchas veces por las Fuerzas Armadas terminan hablando los ex generales, ¿no? En que expresan precisamente esta aprehensión.
7: Lo dijeron, de hecho, recientemente.
8: Y nace de la experiencia, ¿cierto? No es que se esté inventando la rueda, sino que más bien nace de la experiencia. Creo que el caso mexicano es uno de los más extremos, pero también de los más elocuentes. Y tiene que ver con una dinámica. Si tú te fijas también hoy día, todas las instituciones que están en el combate más directo al narcotráfico y al crimen organizado también están más expuestos a esos riesgos de penetración o de corrupción porque están en ese combate de diario. Es lo que pasa, le pasa a Carabinero, a la PDI, pasa también en algunos tribunales, ha pasado en la Fiscalía, ¿no? O ha pasado en otros órganos, en la aduana. En fin, todos los órganos están más expuestos a ese riesgo y, por lo tanto, es mejor estratégicamente mantener a las Fuerzas Armadas alejadas de eso. Porque incluso en circunstancias en que eso se agrave, tú tienes una reserva de última instancia. Y eso es por la propia dinámica de las cosas. Aparte de que no estén capacitadas para específicamente
7: sí, claro,
8: para eso o con...
7: Gonzalo.
9: Sí, claro. Y además hay un tema, porque yo he escuchado el argumento de que, mire, es que ya las Fuerzas Armadas tienen que superar esto de las amenazas de frontera histórica, que ya estamos en otro siglo, y por lo tanto toda esa capacidad ociosa, entre comillas, debería ampliarse, porque creen que los militares están haciendo guardia y desfilando nomás. Yo creo que eso es un error también, porque si no tenemos hoy día problemas de frontera, porque tenemos Fuerzas Armadas que son disuasivas, efectivas, bien entrenadas, las Fuerzas Armadas no están sentadas en el regimiento mirando el techo, sino que están haciendo una preparación constante, y eso es el efecto disuasivo que permite que hoy día no tengamos amenaza de frontera. Si uno debilita eso, vamos a tener nuevamente amenazas de frontera, okay, porque esto es cuestión de equilibrio de poderes.
7: Yo quiero poner ahora, relacionado a la agenda de seguridad, otro tema que probablemente va a generar discrepancias en los sectores políticos cuando esto se discuta en el Congreso. Y tiene que ver con los desdes o tal vez con los mínimos que la oposición quiere sobre la mesa en la discusión para poder entregar eventualmente apoyos. Y me refiero a la incorporación de inteligencia financiera en esta discusión, el levantamiento del secreto bancario, que es un tema que está abierto y del cual no hay acuerdos, pese a que lo que se proponía anteriormente eran en circunstancias bien acotadas. Y por otro lado también los beneficios sociales. Jorge.
8: Sí. Bueno, es que, precisamente, por ejemplo, esa debiera ser una mayor prioridad que es de orden legislativo, a propósito de lo que estamos conversando recién, ¿no? Porque una de las adecuaciones que tiene el crimen organizado es que transforma esto en una industria y, por lo tanto, hay toda una red de financiamiento que opera detrás. Mientras eso no se desarticule con las herramientas nuevas y, al mismo tiempo, con las prevenciones nuevas, que tiene que ver con todos los temas, por ejemplo, de ciberseguridad. Uh-huh. O sea, hoy día tenemos un crimen organizado mucho más sofisticado, con más capacidad financiera, con más capacidad de corrupción, con más capacidad de financiamiento, por lo tanto también de armamento, de logística, de equipo, y eso requiere esa desarticulación, que nace también del poder económico que han ido construyendo. Por eso que nosotros insistimos en que esas medidas son tan relevantes, y obviamente nos ponen en un dilema como en todas las cosas, porque los asuntos de seguridad, cuando se quieren ir a fondo, significa también una limitación de libertades. El punto es cuáles son esas libertades y cómo las queremos resguardar, pero también algunas libertades.

0: yo ahí creo también, creo que el tema financiero es un tema hoy día, es un negocio, y la única forma de que el crimen organizado no lo vamos a vencer a balazos en las calles, ¿ah? Lo vamos a vencer matando el negocio y haciendo que sea más rentable hacer negocios en otros países y no acá, ¿ah? Entonces ahí hay un tema que es fundamental. Y el secreto bancario, esto no es un dogma de fe, el secreto bancario. Se puede discutir, yo creo que es un tema que está abierto a opiniones. Creo yo que va a ser algo inevitable, porque cuando empieza a aumentar la sofisticación de estos grupos, claro, ya va a ser casi imposible no tener una rapidez fundamental para perseguir los fondos. Pero yo creo que en ese tema hay que estar abiertos, no es un dogma de fe, no creo que sea un tema de derechas ni de izquierdas, creo que es un tema técnico y se puede discutir totalmente.
1: Bueno, vamos a seguir conversando de esto y otros temas a la vuelta de la pausa. Estamos con Gonzalo Arenas y Jorge Insunza en esta sesión de Voces del Poder. Pausa breve, ya estamos de vuelta con CNN Chile Radio.
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3: De vuelta en CNN Chile Radio, 9:53. Estamos en Voces del Poder con Gonzalo Arenas, exdiputado y decano de la Facultad de Derecho y Ciencias Sociales de la Universidad San Sebastián, y Jorge Insunza, exdiputado PPD. Los quiero invitar a esta hora de la mañana que revisemos una declaración del expresidente Gabriel Boric en el lanzamiento del libro Eugenio Tironi el día de ayer en la noche. Dijo lo siguiente sobre la conformación de su primer gabinete. Mucha atención.
4: Con la perspectiva de la experiencia, si tuviera que diseñar de nuevo el primer gabinete, lo haría de una manera más equilibrada, pero no equilibrada en el sentido del cuoteo, sino en el sentido de la experiencia en el manejo del Estado. Insisto, esto no es que haya que haber tenido un PPD más, un PR más, un Frente Amplio más o menos. No. Estoy diciendo que el diseño con el que se hizo el primer gabinete tendría que haber sido pensado desde una perspectiva distinta. Y de nuevo, la responsabilidad es mía.
3: ¿Qué te parece, Jorge, esa autocrítica de Gabriel Boric?
5: Una sabia reflexión.
3: Llegó tarde, dices tú.
5: No, pero mira, es normal. Yo creo que a veces los presidentes, y hay que quizás considerar en eso un paralelo, porque el presidente Boric llegó con una fuerza que era nueva, el Frente Amplio, de relativamente pocos años, y por lo tanto yo creo que también no tenían un equipo suficientemente formado para el gobierno, tampoco conocía bien con a qué aliados poder integrar, y yo creo que esa fue una variable que fue como resolviendo en el tiempo. Y algo de eso le ocurrió.
3: ¿Los miraba con desconfianza a lo que conocemos como exconcertación o socialismo democrático?
5: Yo creo que al principio, inicialmente sí, y él, porque más bien fue una fuerza que rompió, más bien generando ese quiebre con la Concertación, y tenían todo un relato

que expresaba más bien esa desconfianza, pero yo creo que en otro campo era de desconocimiento, porque es muy distinto lo que enfrentó, por decir, la Concertación, incluso cuando asume el gobierno el presidente Elwin, porque eran partidos con trayectoria y había toda una lucha compartida en contra de la dictadura por varios años, incluso con equipos programáticos que iban trabajando en diversos centros de estudio y por lo tanto no había una experiencia de gobierno, pero sí una experiencia de coalición mucho más fuerte. Ellos no tenían, y creo que todavía una gran dificultad que todavía tiene el Frente Amplio es que no tienen una cultura de coalición, y creo que es parte de lo que tiene que todavía ir madurando. Y a mi modo de ver, eso también le ocurrió al presidente Kast.

0: Los restos de los presidentes de la historia de Chile, todos creen, primero, que ganaron ellos, que ellos son más que los partidos, que ellos saben más porque los votos fueron personales, y cuando llegan al gobierno se dan cuenta que voy a gobernar como yo quiero, y al final se dan cuenta que ellos representan algo mucho más profundo. Ah, son un símbolo, pero la gente no votó por ellos generalmente. Votó por una idea, por un concepto que se refleja en muchos partidos políticos, en una cultura política, y al poco tiempo se pega la madurada, como dicen en el campo, se pega la madurada de que en realidad esto es un gobierno colectivo, y no son solo ellos. Pero yo creo que eso, porque algo les pasa a los presidentes cuando ganan, que se les nubla el juicio político, que incluso políticos muy juiciosos antes, cuando asumen la presidencia, en el primer momento les pasa exactamente igual. Y yo creo, yo una vez pensé, escribí un artículo sobre eso, incluso porque en la derecha se da más, en la derecha.
1: Y ya, a Bachelet 2 y a Piñera 2 también le pasó con la experiencia del gobierno anterior.
0: También.
1: Ah, bueno, en Bachelet 2 fue cuando la presidenta Bachelet pide la renuncia a todos los ministros.
2: Pero bueno, un año después.
1: Claro. Sí, un año
0: pero
1: después.
0: Pero también, una crisis. Ahora, claro, cuando van por segunda vez, son un poco más meditados, pero en general todos pasan por el mismo error.
1: Oye, tú, Jorge, decías algo, el Frente Amplio todavía no tiene esta cultura de coalición. Es una declaración bien potente de coalición, partido al que pertenece el propio expresidente Boric.
2: Sí, yo creo que es parte como del aprendizaje. Yo creo que es algo que está probablemente en las interrogantes de ellos y en sus declaraciones, pero todavía es algo declarativo, valga la redundancia, porque esto tiene que ver con prácticas y con un modo de aproximarse al diálogo, desde la apertura y desde también la comprensión de que las diferencias tienen un fondo de legitimidad. Pero ellos siguen pensando, digamos, que tienen una reserva moral en sus planteamientos. Yo creo que lo de la superioridad moral es algo que sigue como orejeándolos detrás, digamos, ¿no? Y eso es lo que lleva, digamos, a ser a veces más difícil el diálogo y la relación.
1: Vamos a ver en qué deriva eso. Gonzalo.
0: Sí, pero el gran tema del presidente Boric, que es lo que realmente debería contestar en esta reunión, es si va a ser realmente el líder, va a seguir siendo el líder del Frente Amplio, o va a ser el líder de la nueva socialdemocracia que se construye en Chile en la oposición. Yo creo que ese es un gran tema, y si va a tener la capacidad de que el Frente Amplio asuma el rol que tenía la Concertación antes, lo diluya un poco más y sea más convocante.
1: Sí.
0: Con la autoridad de haber sido presidente y de haber tenido a representantes de muchos partidos, tiene el poder para hacerlo. No sé si lo va a lograr.
1: Bueno, veremos. Es una pregunta abierta ahí desde la actual oposición. Y a propósito de lo mismo, descoordinaciones que suceden al interior de los gabinetes o conformación de los gabinetes, hemos hablado en varias oportunidades desde que asumió el actual gobierno de que no siempre o no necesariamente se traspasa la información de un gabinete a otro. Pasó en la discusión de la mega reforma entre Hacienda y los ministerios más políticos, y pasó recientemente en este requerimiento que presenta el gobierno ante el Tribunal Constitucional por reconexión de servicios. Se le pregunta al viceministro Claudio Alvarado, ¿usted sabía o cuándo se toma esta decisión? Y él al menos señala que hasta el día lunes no tenía conocimiento de esta decisión. Es el ministro del Interior, ahí podemos ver una descoordinación política, y además es el vocero, descoordinación comunicacional. Jorge. Claro.
2: A ver, yo creo que yo me compadezco del ministro Claudio Alvarado, porque vi su declaración, está abiertamente incómodo, porque tuvo que reconocer el desconocimiento de ni más ni menos que la presentación de un recurso ante el Tribunal Constitucional. Normalmente, y a propósito de culturas de coalición y de funcionamientos adecuados de los gobiernos, esas son decisiones del equipo político, ¿no? Y aquí el jefe del equipo político y el jefe del gabinete, y más aún con la reforma que se hizo respecto del rol del ministro del Interior, él no tenía idea. Ahora, está firmado por el ministro secretario general de la Presidencia, por la ministra de Energía, por el ministro del MOP y de Transporte y Telecomunicaciones.
1: Y no sabía el jefe político del gobierno, el jefe de gabinete.
2: Claro. Ahora, lo que a mí, y quiero ser deliberadamente irónico en esto, ¿no? Pero claro, aquí esto es como otra muestra de que casi el ministro Quiroz empoderado como presidente de la República. Casi deberíamos hablar del vicepresidente Quiroz, en el sentido estricto, ¿no? Porque esta es una decisión que toma Hacienda, no la comunica nadie, probablemente los otros ministros más bien la suscribieron. Anda a saber tú si es que la revisaron o no.
1: Gonzalo, ¿tú cómo lo ves?
2: Y por lo tanto creo que hay un reflejo de un equipo, primero un gabinete, pero también de un equipo político que no termina de afiatarse.
1: Gonzalo.
0: Mira, yo además de diputado, fui un tiempo jefe de asesores.

0: del Ministerio del Interior y fui jefe de asesores del Ministerio de la Secretaría General de la Presidencia. Y descoordinaciones ocurren siempre, todos los días. De hecho, es increíble que no se sepan más. El gobierno, los gobiernos en general, son algo mucho menos estructurado de lo que uno cree. Y yo entiendo esto no como un tema de poder ni pugna, sino que como una descoordinación que puede pasar, que pasa muchas veces, y por lo tanto yo no le daría más importancia. Por supuesto que el ministro en la conferencia de prensa puede sentirse descolocado porque a ningún ministro no le gusta saber todo lo que está pasando, pero yo lo tomo más como un tema del día a día, más que por un tema de poder, porque además yo creo que ha claramente demostrado que el que maneja la política en el gobierno es el ministro Alvarado, y el ministro Quirós, cada vez que entra en pugna con lo político, ha tenido que asumir la estrategia del gobierno. No es que lo sometan a él y se derrota.
1: Con el tema político se evidencian estas descoordinaciones. No es primera vez. Recordemos el papelón en el Senado cuando se quería votar el informe de la Comisión Mixta.
0: Sí, pero...
2: Es que quizás por eso. Quizás lo que estamos... Bueno, aquí estamos especulando porque obviamente hay información.
0: Yo tampoco sé la interna, pero yo creo que esa pugna hoy día dentro del gobierno está resuelta y el jefe político del gobierno es el ministro Alvarado.
2: Es que quizás, Gonzalo, lo que el episodio revela es que más bien el ministro Quirós quiso saltarse al ministro del Interior porque sabía que podía tener una objeción o una diferencia, porque volvamos al fondo del proyecto, ¿no? Esto es una iniciativa,
1: o sea,
2: que
1: un conflicto político que nos muestra que no está resuelto, como decía Gonzalo.
2: Claro, pero vamos al contenido del proyecto, porque el punto que se discutió en el marco de la mega reforma y del proyecto de reconstrucción es que precisamente en las zonas afectadas por incendio o ahora por los temporales, ¿no?, pudiera haber una reposición de los servicios básicos para las personas, sobre todo en las zonas afectadas. Y eso, planteado por la oposición, generó una mayoría en las dos cámaras. Y esto fue aprobado como ley en la Cámara de Diputados con votos del oficialismo y en el Senado con votos de los senadores también del gobierno. Y por lo tanto, claro, el cálculo en algún momento es que por la vía del veto el gobierno se iba a exponer a un debate político que quiso evitar.
1: Y más
2: evitar.
1: Largo también, si le ponían un veto aditivo, por ejemplo.
2: Por lo tanto, siendo una medida razonable, dadas las condiciones de emergencia que se enfrentan, lo que quiso hacer Quirós es evitar la discusión política. Y por lo tanto, saltarse al ministro del Interior, que está a cargo del debate político. O sea, no es tan menor. Hay muchas descoordinaciones, efectivamente, pero esto no es un tema es una bagatela. No, esto tiene el carácter de ser definiciones de que Hacienda opta por
1: revela algo más grave,
2: por imponerse. Eso es mi
0: no decisión. yo estoy en desacuerdo con Jorge en esto. Yo creo que es un tema de descoordinación. Yo creo que esa pugna de poder entre Hacienda y entre Hacienda y Interior está zanjada. De hecho, cada vez que Hacienda ha tratado de hacer algo saltándose Interior, la hizo mal, ya ha tenido que pedir disculpas públicas después. Así que yo creo que en ese sentido refleja una descoordinación propia de todos los gobiernos, y yo no le daría más importancia que eso.
1: Ya, hubo también descoordinación, y esto en otro tema, por el feriado del 17 de septiembre. Ayer también, digámoslo. Después se alinearon, avanzado el día martes. Gracias por estar acá, Gonzalo Arenas, exdiputado de la UDI, decano de la Facultad de Derecho y Ciencias Sociales de la Universidad San Sebastián. Hasta la próxima, Gonzalo. Y Jorge Insunza, exdiputado del PPD. Gracias también.
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4: Oh. Hola, hola, ¿cómo están? Muchas gracias por acompañarnos en esta nueva edición de Agenda Económica PM, acá por las pantallas de CNN Chile. En una edición, en un día que ha estado bastante movido por parte de las actividades que se han desarrollado en el Congreso Nacional. De hecho, hace un par de minutos atrás conocimos esta aprobación entonces de los vetos que presentó el gobierno en el marco del proyecto de reconstrucción nacional. Una jornada que también tuvo ahí distintos matices, porque el resultado que lo que ocurrió en la Cámara decía otra cosa, ¿no? Y bueno, finalmente se terminan aprobando y nuestro compañero Nicolás Donoso nos va a contar más detalles a esta hora desde el Congreso Nacional con todo lo que ocurrió durante esta jornada. Nico, ya te vemos en pantalla. Buena tarde.
5: Hola, Fran, ¿qué tal? Buena tarde. Bien lo comentabas, también se terminó la tramitación de alguna forma, no solamente reglamentariamente, sino que también de los vetos acá en el Congreso del proyecto de reconstrucción, reactivación económica, mega reforma, en fin. Va quedando solamente lo que se determine en la jornada de mañana por parte de los requerimientos ingresados por la oposición ante el Tribunal Constitucional, que tendrá que entonces dirimir luego de escuchar a más de 30 organizaciones. Pero lo cierto es que acá el debate en el Congreso no estuvo exento de polémicas como lo había estado en la Cámara de Diputados. Acá en el Senado, de alguna forma, el gobierno tuvo que sufrir algo más, al menos, porque la Comisión de Hacienda que preside el senador de la UDI, Javier Macaya, se pusieron en votación los tres vetos durante esta jornada. Recordemos que las tres normas que se buscaban impugnar por parte del gobierno y que la oposición había logrado que a lo largo de las tramitaciones hubiesen sobrevivido se trataban del anatocismo, también del derecho al olvido financiero por una deuda, así como también por el pago oportuno a las pymes en el plazo de 30 días. Esas tres normas que fueron objetadas por el oficialismo se tuvieron que poner en votación primero en la Comisión de Hacienda, lo comentábamos, y hubo una sorpresa, porque sí, dos sorpresas más bien. Si bien en el aspecto del anatocismo se terminó visando y despachando, recomendando favorablemente a la sala aprobarlo, no ocurrió la misma suerte respecto al derecho al olvido financiero porque hubo un voto en contra del oficialismo. El oficialismo tiene mayoría en esa comisión, un 3-2, pero la senadora de Renovación Nacional, además presidenta, jefa de comité más bien, María José Gatica, terminó rechazando. Y en el apartado del pago a las pymes por plazo de 30 días, ella volvió a rechazar y el senador Rodolfo Carter se abstuvo. Por tanto, eso complicó de alguna forma durante la mañana el Ejecutivo. Se tuvieron que redoblar esfuerzos para evitar cualquier tipo de cuelgue en sala. En todo caso, hay que decir, Frank, que nunca estuvo en riesgo la aprobación de estas tres normas en la sala porque el gobierno tiene la ventaja de alguna forma. Tenía que alcanzar el piso de mayoría de los presentes o en la eventualidad de que estuviese los 50 senadores un total de 26, pero si se caía alguna de las tres normas que finalmente fueron visadas en el hemiciclo, se necesitaban de dos tercios para que la oposición lograra insistir de alguna forma en el punto de alguno de estos vetos y que la norma quedara tal cual ya había sido aprobada contra las pretensiones del Ejecutivo. Dos tercios, hablamos entonces de 33 votos, prácticamente imposible de alcanzar por la actual conformación y correlación de fuerzas acá en el Senado. Y vamos a pasar a escuchar al ministro de Hacienda, Jorge Quirós. Él llegó por la tarde, estuvo en la sesión también, había una polémica envuelta y más que sabía, la hemos ido comentando durante la jornada, un desorden por parte del gobierno en razón de lo que terminó señalando el viceministro Claudio Alvarado, de que él desconocía que el gobierno había ingresado un cuarto un requerimiento, el primero por parte, hay que decirlo, del oficialismo ante el Tribunal Constitucional para impugnar una de las cuatro reservas de constitucionalidad que había hecho el gobierno a lo largo de la tramitación, que era la reposición de servicios, más que nada no cortarles de alguna forma, por ejemplo, suministro eléctrico, en fin, por impagos también respecto a la situación de los mega incendios que han afectado en los últimos años no solamente a Valparaíso, Gran Valparaíso, sino que también Biobío y Ñuble. Esa norma del Ejecutivo entonces la impugnó ante el Tribunal Constitucional y eso generó polémica, por lo que es más que sabido que hubo una diferencia también respecto a si sabía o no el viceministro. Eventualmente el ministro de Hacienda, Jorge Quirós, lleva la firma de él y de otros tres ministros. Bueno, vamos a pasar a escuchar lo que señala el jefe de la billetera fiscal, relevando en todo caso, más allá de la polémica, la aprobación ya, la finalización de la tramitación acá en el Congreso, ahora sí, de la mega reforma. Pasamos a escuchar a Quirós.
6: Salimos del Congreso, finalmente. Le agradezco a todos los parlamentarios de todos los sectores por su contribución, sus discusiones. Ha habido distintas votaciones y en particular creo que aquí se dio una discusión muy interesante, con temas que quedan pendientes para que nos sigamos trabajando futuro, especialmente el pago a 30 días pymes, un tema que requiere mirarlo a fondo, volver a ver por qué la ley que existe no está funcionando plenamente. Así es que yo creo que esta discusión fue muy buena y valoro mucho, creo que hubo una reflexión bien profunda porque hubo muchos votos que yo creo que fueron mucho más allá del oficialismo que se abstuvieron o apoyaron, porque hay una legítima duda de que esto se pueda arreglar por medio de un simple artículo. Entonces, creo que es un resultado muy maduro del Congreso y me voy muy conforme.
5: Hay que decir también, Frank, que una de las razones por las cuales el gobierno terminó impugnando, hablamos de el cobro de interés o de interés, también el derecho al olvido financiero por deudas y lo propio con el pago a un plazo de 30 días a las pymes, fue que muchos señalaban son aspectos, son materias que suenan de alguna forma bien, pero que harían un perjuicio a la economía porque además se alejan de la idea matriz de esta mega reforma, de este proyecto de reconstrucción y por tanto se decía puede sonarle bien a la ciudadanía, pero va a generar efectos negativos. Por tanto, ahí el gobierno se anota nuevamente un triunfo y vamos a ver, lo señalábamos también, cómo le va a terminar yendo en el Tribunal Constitucional en dos aspectos claves de la mega reforma, la invariabilidad tributaria de forma escalonada y también la indemnización que se le haría eventualmente a las empresas por una resolución de calificación ambiental que se anule y que había resultado en un primer momento favorable para los inversionistas, pero lo reiteramos, acá en el Congreso al menos ya se termina, algunos señalaban por fin ya la tramitación de la mega reforma del proyecto de reconstrucción.
4: Claro, Nico, ahí tú lo comentabas también, por una parte ya se resuelve todo lo concerniente a la discusión legislativa, ¿no? Pero aún queda esta parte bastante relevante. De hecho, hoy también se vivieron algunos hechos puntuales de antesala, lo que va a ocurrir también mañana en el Tribunal Constitucional. Nicolás Donoso, desde el Congreso Nacional, muchas gracias por este reporte.
5: Buenas tardes, Fran.
4: Claro, ya lo señalábamos, ¿no? Esto no se acaba acá, por una parte, la tramitación legislativa sí, pero aún queda lo que va a ocurrir en la jornada de este jueves en el Tribunal Constitucional, donde se van a realizar los alegatos precisamente por estos requerimientos que se presentaron por parte de la oposición, todo en el contexto entonces de la discusión de este proyecto, de la tramitación de este proyecto. Hoy se desarrolló entonces un hecho clave, se llevaron a cabo las audiencias públicas en el Tribunal Constitucional, esta instancia en la que más de 50 organizaciones y personas jurídicas expusieron sobre los requerimientos que la oposición presentó ante el TC entonces en contra de este proyecto del gobierno, requerimientos que fueron impulsados por distintos partidos de oposición, entre ellos, ya lo decía nuestro compañero Nicolás Donoso, uno de los puntos clave que se busca también acá impugnar es lo concerniente a la invariabilidad tributaria. Dentro de los argumentos que se plantean en este sentido es que congelar las reglas tributarias por plazos de 10, 15 o hasta 20 años estaría limitando la soberanía de los parlamentarios que sean elegidos en los próximos ciclos electorales y en el fondo se privaría incluso a unos 5 gobiernos venideros de la potestad legítima de poder modificar la política fiscal de nuestro país. Es parte de uno de los argumentos entonces que apoyan en el fondo esta postura en contra de una de estas normas, la invariabilidad tributaria. Por otra parte, también está la norma relativa a lo que tiene que ver con esta indemnización asociada a la eventual anulación judicial de resoluciones de calificación ambiental. Esta reforma, lo que contiene uno de estos puntos, es que determina que el fisco tendría que compensar económicamente a las empresas si es que los tribunales de justicia llegan a anular de forma definitiva alguna RCA que ya haya sido aprobada. En el fondo, para dar una especie de certeza también hacia las empresas en caso de que los proyectos por alguna razón no puedan seguir su curso una vez que ya se había aprobado la resolución de calificación ambiental. Acá hay distintos puntos que también se apoyan o más bien buscan apoyar la postura en contra ante esta norma. Una de ellas es que señala que, por ejemplo, este proyecto permitiría que actividades industriales complejas, como lo son, por ejemplo, la salmonicultura, entre otras, trasladen sus concesiones hasta 350 metros de su ubicación original bajo la figura de micro relocalización, lo que en el fondo haría que quedaran excluidas de ingresar al sistema de evaluación de impacto ambiental. Eso por una parte, todo lo que tiene que ver con la norma y la protección medioambiental en ese sentido. Y también, por cierto, hay otro punto que aborda la afectación de distintas comunidades en el marco de este punto en particular. Yo ya les comentaba, más de 50 entonces grupos o intervinientes que expusieron durante esta jornada, grupos ambientalistas, organizaciones sindicales y también centros de pensamiento de distintos sectores. Luego de lo que ocurrió hoy en el Congreso Nacional, ya lo veíamos recién, esta aprobación de los vetos de esta otra parte de este proyecto, se le consultó al ministro Jorge Quirós también en relación precisamente a lo que va a ocurrir durante la jornada de este día jueves 13 de agosto, que finalmente se van a realizar los alegatos en torno a estos puntos que yo ya les mencionaba. Pasemos a revisar parte de las declaraciones que entregaba entonces el secretario de Estado.
6: El Tribunal Constitucional es un organismo muy relevante de nuestro ordenamiento jurídico económico. Mañana se va a pronunciar sobre las normas que han sido impugnadas. Tenemos plena confianza que vamos a tener un resultado positivo porque las normas son plenamente coherentes con nuestro ordenamiento constitucional.
4: Vamos a quedar, por cierto, atentos a lo que va a ocurrir en esta otra arista, lo que le queda también a este proyecto de reconstrucción nacional y ver finalmente qué es lo que decide el Tribunal Constitucional sobre estos requerimientos. Vamos a cambiar de tema. Yo les cuento, y ya hemos hablado en otras ediciones de Agenda Económica, que el mercado laboral está atravesando por un complejo momento y distintas autoridades, tanto el sector público, por ejemplo, como también el sector privado, han presentado distintas iniciativas. Hoy se lanzó una de ellas, una plataforma que busca activar 20.000 empleos en un plazo de 6 meses. Nuestra compañera Lucía Figari nos cuenta más en el siguiente informe.
7: Son 36 los meses consecutivos en los que la tasa de desempleo ha superado el 8%, mientras que los registros de los últimos meses ya superaron el 9%. Ante este panorama, tanto el sector público como el privado han trabajado en distintas medidas y durante esta jornada se presentó una de ellas.
8: Hemos desarrollado esta plataforma que se llama empleaporchile.cl. Por el lado de los trabajadores o quienes buscan trabajo, tiene un coach laboral que le ayuda a formular un currículum. Por el lado de las empresas, funciona como un headhunter, como un asesor laboral, en donde puede tener una conversación con la inteligencia artificial para ir depurando los perfiles de búsqueda.
7: Se trata de la Cruzada por el Empleo, iniciativa lanzada por la CPC e INACAP, en alianza con Empresas por Chile, que busca movilizar 20.000 oportunidades laborales en un plazo de 6 meses a través de una plataforma online. La medida se toma en un escenario complejo en términos laborales para nuestro país, donde el desempleo nacional se ubicó en 9,4% en el trimestre abril-junio de 2026, alcanzando su nivel más alto de los últimos 5 años.
9: La economía está generando empleo, pero no alcanza. ¿Sí? No alcanza. Está generando 80.000 empleos. Necesitamos generar muchos más. Yo no los invito a soñar un país que no nos podamos imaginar o que no podamos alcanzar. Les estoy pidiendo que recuerden uno que existió hace pocos años, cuando teníamos una tasa de desempleo menor que el 7%, en promedio 6,9% entre el 2010 y el 2019.
10: Chile está en una situación bastante crítica. Acá estaba el economista David Bravo, que acuñó hace bastante tiempo el término de emergencia laboral. Y la verdad es que estamos en una emergencia laboral. Nosotros estamos muy por sobre lo que era nuestra tasa de desempleo natural, mientras los otros países están bastante más abajo.
7: Adicionalmente, el índice de avisos laborales de julio cayó un 10,5% respecto del mismo mes del año anterior y un 1,9% frente a junio de este año, de acuerdo a estadísticas manejadas por el Banco Central.
11: Una de las preocupaciones fundamentales del presidente ha sido el modo de empleo. Primero era instalar todas las normas para volver a crecer. Reconstrucción se aprobó, nos da un marco general, pero ¿cómo conectamos el proyecto de reconstrucción o la ley de reconstrucción con los hogares de Chile, con el bolsillo de todos los chilenos? Bueno, generando buenos y mejores empleos.
7: Por el lado de las empresas, la plataforma genera espacios directos para aquellas que necesiten contratar y tienen dificultad para encontrar los perfiles que requieren. Esto en un contexto marcado por el auge de las nuevas tecnologías, también por los altos costos de contratación que enfrentan las compañías.
10: Tenemos ciertas condiciones estructurales propias que han generado este debilitamiento al mercado laboral. Se ha ido aprobando sucesivos aumentos de la tasa del salario mínimo por sobre los aumentos de productividad, se redujo la jornada, se hizo una reforma previsional que está muy bien para los ahorros de la jubilación, sin embargo, sabemos que eso aumenta los costos de contratación.
7: Esta medida se suma a otras 7 con las que el gobierno y el sector privado buscan dinamizar el mercado laboral. Dentro de ellas se incluyen aquellas gestionadas por Cercotec, los gobiernos regionales, entre otros.
12: Indudablemente que ferias laborales, el trabajo y el esfuerzo por acercar la demanda laboral a la oferta laboral es una iniciativa muy importante, pero no es suficiente. Se requieren otros elementos, básicamente con mejorar el crecimiento económico y aumentar la inversión y las empresas en el país.
7: Pueden revisar las ofertas laborales en el sitio empleaporchile.cl, sitio que hasta el momento tiene más de 10.000 vacantes disponibles. Además, la plataforma será reforzada por la Feria Laboral INACAP CPC, que se desarrollará en noviembre con actividades online y presenciales en todo Chile.
4: Nos vamos a la pausa, pero volvemos con más informaciones acá en Agenda Económica.

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0: Ya estamos de vuelta con esta edición de Agenda Económica acá por las pantallas de CNN Chile. Y vamos a abordar una de las noticias que se conoció también en horas de la jornada de este día martes en relación a la aprobación a despacho ya para hacer ley de la ampliación del subsidio a la tasa, el subsidio al dividendo, una medida que fue impulsada en el gobierno anterior, que tuvo bastante éxito, lo han dicho distintas autoridades, y que, de hecho, la actual administración buscaba por esas mismas razones poder ampliar su cobertura y también distintos factores que incluye la normativa. Para poder abordar parte de los puntos que también se aprobaron en esta iniciativa, vamos a tomar contacto de inmediato con nuestro siguiente entrevistado. Él es Teodosio Cayo, gerente general de Arenas y Cayo, y también presidente de la Unión Panamericana de Asociaciones de Evaluación, a quien ya vemos en pantalla. Teodosio, muchas gracias por este contacto.
1: Gracias a ustedes por este contacto y por dar este espacio para que podamos explicar, digamos, lo que significa y los efectos en las personas de esta aprobación que se hoy día conocimos.
0: De todas maneras, Teodosio, primero que todo me gustaría iniciar bajo su percepción, porque hay distintos puntos que acá se incluyen, entre ellos, por ejemplo, la cobertura. Antes había solamente 50.000 cupos, podríamos decirlo, se amplían en 30.000 más, hay otros factores más, pero dentro de todo lo que se aprobó, bajo su consideración, ¿cuál sería uno de los más relevantes?
1: Bueno, hay varios. El primero que tenemos que pensar es el tema de la tasa. Fomentar que la tasa baje un punto porcentual, es decir, de un promedio 4 a un 3 prácticamente, eso es muy positivo porque significa que el crédito es mucho más barato para las personas. Y al ser más barato el crédito, significa que tienen que demostrar menos ingresos. Y eso acerca la posibilidad de que una familia, una pareja, un matrimonio puedan complementar renta y por lo tanto acceder a la vivienda pensando que en esa renta completa solo el 25% es el que se destina al pagar el dividendo.
0: Eso por una parte. Hablábamos también de las distintas implicancias, porque sabemos que esta iniciativa, la primera vez en el fondo que se aprobó y que ya estuvo en funcionamiento, tenía dos objetivos. Por una parte, lo que usted menciona, poder aliviar un poco la carga a las familias y en el fondo hacer más accesible el crédito, en el fondo que se pudiera acceder a una vivienda. Y por otra parte, también dinamizar el mercado inmobiliario, que sabemos ha costado que pueda repuntar a raíz de lo ocurrido también en la pandemia. En ese sentido, ¿cómo evalúa usted, al menos desde este otro punto, el punto más bien de dinamizar el sector, ¿cómo también podría verse beneficiado con estas nuevas ampliaciones de esta cobertura?
1: Bueno, el hecho de que se agreguen 30.000 nuevas vacantes da un total de 80.000 beneficiarios. Y si a eso agregamos que se cambia el tramo de 4.000 UF a 6.000 UF, en realidad estamos hablando de propiedades que pueden ser incluso llamadas propiedades definitivas para alguien que se quiere proyectar en estos bienes, digamos, y que por lo general están ubicados en prácticamente todos los ejes de metro o también en las avenidas principales de muchas de las ciudades de nuestro país. Por lo tanto, del punto de vista de cómo se acerca la posibilidad de ser propietario, cómo se disminuye la tasa o su efecto, cuántos son los cupos disponibles y, por lo tanto, el llamado a que mensualmente la cuota también sea mucho más baja, implica, digamos, una suma de noticias positivas que adicionalmente implica también que el pie es de un 10% y por lo tanto hay un 90% de financiamiento por las instituciones financieras. Entonces, son muchos factores que dinamizan la posibilidad de ser propietario y por otro lado dinamizan también el mercado inmobiliario que da mucho trabajo directo. La construcción es uno de los elementos, uno de los motores de la economía y por lo tanto esta medida apunta en esas dos direcciones que por supuesto es algo que está faltando. Hay que ver las cifras de desempleo que todavía son muy altas y por lo tanto la construcción puede ser una vía muy rápida para poder cambiar esa tendencia.
0: Teodosio, hay distintos especialistas que, claro, también en esa misma línea de lo que usted menciona, celebran o en el fondo apoyan que se haya promulgado esta ley por todos los beneficios que va a conllevar, pero también señalan que, a pesar de esta ampliación, sigue habiendo un grupo importante de personas que en el fondo seguirían sin calificar por el tema de los altos costos finalmente de las viviendas. En ese sentido, ¿hay alguna otra medida que quizás podría haberse incorporado dentro de esto? Ya sabemos que se amplió el número de cupos, podríamos decirlo, pero ¿qué otra cosa más estaría faltando en el fondo para poder hacer quizás un poco más amplio este alcance?
1: Bueno, de partida, digamos, los subsidios que antiguamente llegaban solo a propiedades de hasta 2.000, 2.200 UF, que el presidente Boric lo amplió a 4.000 y que ahora se amplía aún más a 6.000 UF, en realidad está abarcando un abanico bien amplio de personas, de familias, que antes efectivamente quedaban totalmente excluidas, por un lado por el área bancaria y por otro lado para que puedan ser subsidios del Estado. Entonces, esta apertura en realidad viene a subsanar esa situación que en realidad era muy injusta para un grupo, sobre todo, de hecho, para los jóvenes, para quienes están partiendo, porque quedaban en un limbo en donde no calificaban para el banco y tampoco estaban calificando para los temas de subsidio. En este caso, adicionalmente, otra herramienta que también está disponible es el aval del Estado. Uh-huh. Cuando hay aval del Estado, significa, en otras palabras, que el riesgo es menor, porque el Estado, ¿no es cierto?, está, ¿no es cierto?, concurriendo y, por lo tanto, para el punto de vista de la calificación de ese deudor futuro, de la persona que va a pedir un crédito, también el riesgo es menor y eso significa que la tasa también debería bajar.
0: Bueno, son distintos puntos los contemplados en esta iniciativa que además extiende también el plazo del beneficio hasta mayo del año 2028 para quienes quieran hacer la solicitud, quienes quieran, por ejemplo, reunir ciertos montos. Sabemos que también eso es importante al momento de poder hacer uso de estos beneficios. Teodosio Cayo, le damos las gracias por conectarse con nosotros a esta hora acá en Agenda Económica.
1: Gracias a usted.
0: Bueno, con esta conversación damos fin a esta edición de Agenda Económica de este día martes, miércoles. Dejamos hasta acá entonces las noticias, pero quédense en nuestra sintonía porque ya viene un resumen de las noticias más importantes de esta jornada en CNN Prime. Nos vemos mañana.

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9: Muy buenas noches, bienvenidos y bienvenidas a CNN Tiempo, nueva mitad de semana, día miércoles. Ya estamos en condiciones de proyectar el día de mañana, de mirar también el fin de semana que tenemos por delante, que trae novedades en varias regiones de nuestro país. ¿De cuántos milímetros estamos hablando si nos enfocamos en la lluvia que se proyecta, por ejemplo, en ciudades como Santiago, como Rancagua o la región de Valparaíso? ¿Qué seguirá sucediendo en el norte de Chile a propósito de lo que ya hemos informado en todos nuestros programas? Bueno, lo vamos a conversar de ahora en adelante en CNN Tiempo. Bienvenidos y

0: bienvenidas. Importante poner el foco a esta hora de la noche en el norte de nuestro país. Hablo de la región de Arica y Parinacota, Tarapacá, Antofagasta, Atacama, también Coquimbo, pero vamos a mirar el fin de semana pensando en el centro y en el centro sur. ¿Cuál es el detalle? ¿Cuál es la proyección? Lo conversamos a esta hora en CNN Tiempo. Y para ello la meteoróloga y climatóloga Catalina Cortés, que nos acompaña otra vez en nuestro programa. ¿Cómo has estado, Catalina? Bienvenida. Buenas noches.
1: Hola, José. Muy bien, muchas gracias.
0: Gracias a ti por tu tiempo, gracias por estar con nosotros en esta noche de día miércoles. Catalina, lo primero que quiero preguntarte, ¿cuáles son las características principales que nos permiten particularizar lo que ha pasado en el norte de nuestro país? Lo informamos antes, tuvimos vientos cálidos en el extremo norte, temperaturas de 30 a 31 grados en Iquique el día de ayer en la noche, hasta las 11:30 de la noche. Tormenta eléctrica, precipitaciones de entrada y salida, crecida de río. ¿Cuáles son las características o cuál es el nombre que define todo lo que ha pasado?
1: Claro, bien lo mencionaba José, y todas estas características, todas estas evidencias corresponden a este sistema llamado núcleo frío, que está siendo también acompañado de una vaguada, es decir, de los sistemas que llevan en general los sistemas frontales, pero que en este caso está asociado a un núcleo frío, que es una burbuja de aire frío en niveles medios de la atmósfera, es decir, a eso de los 5.000 metros más o menos se encuentra esta burbuja de aire frío y hacia arriba. Pero abajo, en superficie, tenemos aire cálido y aire húmedo. Y ese aire cálido y húmedo está siendo transportado desde la costa, desde el océano que está cerca de Ecuador y de Perú. Ya. Esta región es conocida como la región del Niño costero y que tiene mucha relación con el calentamiento asociado a El Niño. Cuando se calienta El Niño, en general, en el Océano Pacífico Tropical, también este calentamiento se extiende hacia en la costa más cercana de las aguas de Perú y Ecuador. Yeah. Incluso pueden transportarse hasta la costa norte de nuestro país. Tenemos ahí dos factores relevantes: esta diferencia de temperatura en superficie, Catalina, y en altura.
0: Sí, yo te escuchaba el día de ayer en la noche en un canal amigo dando una explicación sobre lo que está pasando en esta oportunidad en conexión con CNN Chile. Gracias por eso nuevamente. Y tú decías, claro, en altura media o más arriba de los 5.000 metros, aire frío. Sí. En la superficie, aire más caliente, aire cálido y humedad. ¿Qué pasa cuando esto se junta o por qué sube ese aire cálido o por qué baja ese aire frío? ¿Qué pasa ahí cuando se unen?
1: Y esos son dos componentes principales para que hablemos de lo que viene en adelante, de las tormentas eléctricas, granizo y también de esta inestabilidad. Cuando tenemos esta diferencia de temperatura en altura, es decir, tenemos aire más cálido y húmedo en superficie y aire más frío arriba, significa que el aire más cálido, como bien sabemos, es más liviano y tiende a ascender, ¿no es cierto? Entonces, el aire cálido y más húmedo de superficie tiende a ascender y ese ascenso se llama convección y ese ascenso se llama inestabilidad. Cuando el aire más frío arriba está y el aire más cálido está abajo y empieza a ascender, ese ascenso se llama inestabilidad y crea la convección. Luego, este mismo ascenso favorece la formación de nubosidad cumuliforme, es decir, de nubes tipo cumulonimbus. Y estas nubes son las nubes de gran desarrollo vertical, que son las nubes que se extienden en casi toda la atmósfera, incluso llegan a tener una altura de cerca de 11 kilómetros, y son dentro de estas nubes donde se producen, gracias a una corriente fuerte de aire que asciende, las tormentas, los granizos, los rayos.
0: Todo lo que hemos visto, digamos, claro.
1: Exacto, mientras tengamos esta diferencia de temperatura entre lo que sucede en superficie y lo que sucede en niveles medios y en altura, vamos a seguir teniendo esta formación de nubosidad y por tanto también los granizos y las tormentas y rayos y todo lo que hemos visto también en este día miércoles y también este día martes.
0: Perfecto. Otra pregunta, Catalina Cortés, en conversación con CNN Tiempo. Ella es meteoróloga y climatóloga y nos acompaña para explicar todo lo que ha pasado. Ya te voy a preguntar por el centro y el centro sur, ya estamos mirando el fin de semana, pero me quiero quedar todavía en el norte de Chile. ¿En qué localidades del norte de nuestro país todavía a esta hora de la noche debemos poner el foco? ¿Y qué se proyecta para este día jueves? ¿Las precipitaciones van a continuar? Y si es así, ¿en qué zonas?
1: Sí, lo que se espera entonces, o lo que hemos visto durante este periodo, día martes y día miércoles, es que en general las precipitaciones se han concentrado en las zonas precordilleranas y cordilleranas, con una isoterma cero alta, es decir, esta isoterma cero que representa una línea imaginaria donde la temperatura es igual a 0 grados, y sabemos que por debajo de esa línea la precipitación que cae es de tipo lluvia, y por sobre esa línea imaginaria cae precipitación tipo nieve. Esta isoterma ayer, el día martes, estuvo a una altura más o menos de 4.000 metros, una altura muy alta, y por eso también estaba la preocupación principalmente de que iba a llover, porque la isoterma cero estaba muy alta, iba a llover donde en el episodio anterior, en el evento anterior de eso de mediados de julio, en la región de Atacama, en Cordillera, también en Antofagasta, incluso Coquimbo, se había acumulado nieve. Y ahí estaba, entonces, ahí sigue estando la problemática o la preocupación, porque todavía está la isoterma cero alta, aunque está mucho más baja que el día martes, sigue estando a eso de los 3.300, 3.500 metros, lo que todavía crea la preocupación o da todavía a entender que existe la preocupación en que se vaya derritiendo esta nieve que se acumuló en el episodio anterior y que se activen entonces las quebradas o
0: y que lo vimos durante el día de hoy,
1: Exactamente, o que los cauces de los ríos tengan mayor caudal y estos caudales se puedan desbordar y afectar principalmente a las personas o las casas que estén cerca de también estos ríos que no habían sido activados, por decirlo así, Exacto. hace mucho tiempo.
0: Vimos activación de quebradas durante este día miércoles, también vimos a través de las plataformas digitales llamado de la autoridad de Senapred a evacuar algunos sectores, por ejemplo, de la región de Atacama a propósito de las precipitaciones en Alto del Carmen y los alrededores. Te quiero hacer una pregunta para que aprendamos. Cuando escuchamos el concepto isoterma cero alta, ¿de qué cantidad de metros hacia arriba ya se considera isoterma cero alta? Porque tú hablaste recién 3.000, 3.500, ha habido eventos donde estaban los 4.000, que eso es extremadamente alta. Pero ¿desde qué umbral ya lo consideramos alto?
1: Sí, mira, la isoterma cero depende de, su altura depende de la época del año y también de la parte en el territorio que nos encontremos en nuestro país. En la zona norte, la isoterma cero tiende a estar a una mayor altura que en la zona centro y en la zona sur, porque las masas de aire que dominan el clima, en este caso, son mucho más cálidas, por ejemplo, en el norte que en la zona sur. Si hablamos de una altura promedio en la época de invierno en el norte del país, ya a los 3.000 metros podríamos decir, 3.300 podríamos decir que es una isoterma Perfecto. Que está en niveles altos, pero que como está en el norte ya es más bien un comportamiento un poco más normal. En los 3.000 metros ya podríamos decir que estamos en un comportamiento normal para la isoterma cero en el norte del país, no así en el sur.
0: Pero 3.500 en el norte ya es muy alto, 3.500.
1: Exacto. Y si llevamos, por ejemplo, esa misma altura hacia el sur, eso es extremadamente alto.
0: Ya, se entiende la diferencia. Sí, se entiende Exacto. absolutamente. Otra pregunta, Cata, para que vamos avanzando, que nos quedan pocos minutos. En Alto del Carmen, ¿va a seguir lloviendo mañana, por ejemplo?
1: Mira, hay lugares en que, por lo menos con lo que se está viendo ahora, van a seguir recibiendo precipitaciones, pero que ya debiesen ir a la disminución. Lo más importante se esperaba el día martes y el día miércoles principalmente. El día miércoles durante la mañana, lo vimos también durante la madrugada, y ahora hacia la tarde va a ir disminuyendo la intensidad y van a haber algunos sectores de la región de Atacama y también parte de la región de Coquimbo, pero más bien en las zonas precordilleranas, donde va a seguir entonces esta condición de lluvias, pero que van a ir al debilitamiento a medida que vayan pasando los días.
0: Ya, perfecto. Y otra pregunta, pensando en la región de Coquimbo, y también en el centro de nuestro país, porque se vienen las lluvias a Santiago, a la región de Valparaíso, Cata, también a la región de O'Higgins, Maule, y así avanzando también hacia el centro sur. ¿Cuándo va a comenzar a llover, por ejemplo, en ciudades como Santiago?
1: En Santiago, bueno, parte todo esto con un sistema frontal que se debería estar aproximando el día jueves por la tarde-noche, sin embargo, producto de lo que está pasando actualmente en el norte, de forma independiente a lo que llegue el jueves en la noche, van a seguir habiendo pulsos de precipitación en el norte del país, que incluso podrían alcanzar la cordillera de la región de Coquimbo. Van a seguir entonces ahí ese tipo de precipitaciones, como lo comentábamos recién. Pero ya hacia el jueves en la noche la situación cambia y empieza a ingresar un nuevo sistema frontal al sur del país y va a estar afectando en términos generales el día viernes, el día sábado y el día domingo desde la región de Atacama, pero en cordillera, región de Atacama en cordillera, región de Coquimbo en cordillera y ya con más... podríamos decir, desde costa a cordillera, o más bien en la costa y valle, desde la región de Valparaíso hacia el sur.
0: Entiendo.
1: Por eso que tanto en Valparaíso, en Santiago, en Rancagua y de hecho en el sur del país, debiésemos comenzar a registrar precipitaciones importantes desde la noche del día viernes. Y en particular en Santiago, las precipitaciones que se esperan debiesen estar en torno a los 19 milímetros, 18 milímetros el día sábado y también el día domingo. Cambió así importantemente el pronóstico de un día para otro. Uh-huh. De hecho, ayer el pronóstico indicaba que solo el día sábado así teníamos una mayor concentración de precipitaciones, pero hoy ya nos indica que el fin de semana completo, sábado y domingo, tendríamos una acumulación de cerca de 15, 18 milímetros por día.
0: Ya, en ese sentido, y considerando que el pronóstico se ha ido actualizando día a día, queda más que claro que la invitación es a seguir viendo cada capítulo de CNN Tiempo porque esto se puede actualizar en cosa de minutos. Así es que,
1: así es.
0: Por supuesto, vamos a estar con esa información actualizada en nuestro programa. Tú decías también este nuevo evento meteorológico que parte en el sur, que llega al centro de Chile, va a impactar valle, costa, sectores altos, hasta más o menos la región de Valparaíso. Y el impacto en la región de Coquimbo y en la región de Atacama va a ser en sectores más altos. Es decir, en sectores de cordillera. Ahora bien, la pregunta antes de terminar. Si el impacto de este nuevo evento del fin de semana llega a Atacama en cordillera, ¿llega como nieve o llega como lluvia en cordillera?
1: Mira, no va a haber una isoterma cero que se escape por los más allá de los 3.500 metros en Atacama y va a estar en torno a los 3.300 y así también va disminuyendo en altura hacia el sur del país. De hecho, para la región metropolitana, la isoterma cero va a estar por los 2.900 metros, a eso de, o incluso más bajo, 2.400 metros, para el día sábado y el día domingo. Es más bien una condición de invierno con una isoterma cero dentro de los valores normales. Y lo mismo sucedería también en el norte del país, en Atacama y también en Coquimbo, donde podría estar a eso de los 2.900 metros.
0: Mira, ahí vemos el mapa para apoyar la explicación de la meteoróloga y climatóloga Catalina Cortés, conectada con CNN Chile, que nos habla del ingreso de este sistema frontal pasando por el sur, comenzando también a ascender o a subir en el territorio del Chile continental a territorios más al norte, impactando el centro del país y también con algunas afectaciones, como tú explicabas, incluso en el denominado norte chico de nuestro Chile. Catalina,

0: lacustre en la región de la Araucanía podría registrar rachas de viento que alcancen los 70 kilómetros por hora, así que también a poner ojo ahí a eso del mediodía.
1: Ya, Catalina, bueno, me llegaron unas imágenes el fin de semana de cómo creció el lago en Villarrica, en Pucón, a propósito de las precipitaciones, dejando casi nada de playa en mucha de esa zona lacustre de la región de la Araucanía. Catalina, gracias, que tengas una buena noche y un buen día jueves. Igualmente. Seguimos en contacto.
0: Chao, chao.
1: Chao, gracias. Nos vamos a la pausa a esta hora en CNN Tiempo. A la vuelta vamos a hacer un consolidado en todo nuestro país con las mínimas y las máximas. Ya estamos de vuelta.
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1: Ya de vuelta, vamos a hacer un consolidado de lo que conversamos en el bloque anterior con la meteoróloga Catalina Cortés, pensando en la actualización de esta noche, madrugada de jueves, el día de mañana y el fin de semana que tenemos por delante. Vamos a la pantalla interactiva porque han sido horas muy informativas, sobre todo en el norte de nuestro país. La inestabilidad atmosférica que deja nubes, que deja probabilidad de tormenta eléctrica, incluso de granizos en algunos territorios del extremo norte de nuestro país, permanece en esta zona, sobre todo en la región de Antofagasta, sectores altos, y también en el sector alto de la región de Atacama. Pero comencemos en Arica y Parinacota, donde vamos a tener nubes matinales en las playas de la costa del norte grande de nuestro país, y luego cielo despejado. La temperatura sube a 22 o 23 grados en el caso de la ciudad de Arica. Hacia el interior de dicho territorio, mayor presencia de nubes. Y las nubes también llegan hasta la región de Tarapacá. Han vivido momentos súper, digámoslo, emblemáticos o poco usuales. Por ejemplo, en la región de Tarapacá, cuando hablamos de Iquique, que el día de ayer, hace exactas 24 horas, tenían 32 grados a esta hora de la noche, con viento cálido que derivó también en el norte en general, con la provocación de tormentas de arena en varias zonas del extremo norte de nuestro país. La nubosidad se mantiene en Iquique y en general en la región de Tarapacá, y en el caso de la región de Antofagasta también con nubes variando a cielo cubierto las primeras horas del día. Máxima de 19 grados. Todavía podrían caer algunas precipitaciones hacia el sector alto de la región de Antofagasta. En el caso de la región de Atacama, nubes para Copiapó, la precipitación tiende a debilitar, pero se mantiene la posibilidad de inestabilidad.

0: Atmosférica, por ende de lluvia en zonas como Alto del Carmen y más débil hacia Tierra Amarilla, esto en la región de Atacama. Máxima de 20 grados en la capital regional, temperatura similar en zonas cercanas, pero insisto, sectores altos todavía con proyección de precipitaciones. Sobre la región de Coquimbo, inestabilidad en zonas altas, precordillera y cordillera, con mayor presencia de nubes y algunas precipitaciones que también podrían caer este día jueves 13 de agosto, de entrada y salida con algunos pulsos más potentes. En el caso de La Serena, de las nubes pasan a algunos claros de sol y una máxima de 15 grados, como vemos en la proyección. Antes de pasar al centro, vuelve la lluvia hacia el fin de semana en este tramo de nuestro país. Es posible que tengamos algunas precipitaciones hacia el fin de semana, otra vez en la región de Coquimbo, con más probabilidad en sectores altos de esta región, pero también de la región de Atacama. Así es que podría seguir el evento en sectores altos el fin de semana, a propósito de un sistema frontal, otro evento que va a iniciar el viaje en el sur y que también va a llegar al centro de Chile. Vamos a la región de Valparaíso, la región de O'Higgins, Maule, Ñuble y Biobío. Ya avanzado el día de mañana, tras el mediodía, 2 o 3 de la tarde, precipitación en el Biobío. Primero en el sur de ese territorio, luego avanza hacia la región de Ñuble, focalizado en primera instancia en sectores de valle, luego hacia la costa. Pasará algo similar en la región del Maule. Y ya más cerca de la madrugada del viernes o muy avanzada la noche del jueves, con inestabilidad que dejaría las primeras precipitaciones en la región de O'Higgins y también en algunos sectores de la región de Valparaíso, pasando obviamente, ya lo vamos a revisar, por la región metropolitana. Otra diferencia a propósito del día de hoy o del día de ayer, las temperaturas mínimas suben en el centro y en el centro sur de nuestro país y nos alejamos de esta posibilidad de la helada matinal por el avance, como ya lo vemos por acá, del sistema frontal. Vamos al sur de Chile. Las precipitaciones también llegan primero a la región de los lagos, a la región de los ríos y a la región de la Araucanía. Para vivir, en el caso de Puerto Montt y los alrededores, las primeras horas de esta jornada con inestabilidad que podrían dejar algunas precipitaciones. Avanza el jueves y esa precipitación abandona los lagos y se traslada más al norte, como vemos en la proyección de CNN Tiempo. En el caso de la puerta norte de la Patagonia, la región de Aysén, se mantienen con muy bajas temperaturas, al igual que en la región de Magallanes. Pero en la Patagonia el denominador será el cielo cubierto matinal, la escarcha matinal con algunos claros de sol, y otro denominador común es que siguen alejados de la proyección de precipitaciones, al menos en la región de Aysén y en la región de Magallanes. Cualquier actualización la vamos a ir conversando a medida avance esta semana. Por ahora, el Chile insular lo revisamos inmediatamente. Nubes, algunos chubascos ocasionales, en otros momentos derechamente lluvia, archipiélago de Juan Fernández. Cielo cubierto variando a cielo nublado en la Polinesia chilena. 20 grados para Rapa Nui y temperaturas bajo cero, un leve incremento en las temperaturas en el territorio antártico chileno, aunque lo cierto es que esta semana ha sido con temperaturas bajo cero. Nuestra capital lo vamos a revisar inmediatamente antes de terminar el capítulo. El día de hoy estuvimos con una máxima entre 15 y 16 grados, bajo cielo nublado, variando a parcial. Mañana jueves las nubes nos van a acompañar desde primer momento de la jornada. Ahí está la proyección de CNN Tiempo y, como yo les decía anteriormente, avanzado el día jueves, aumenta la inestabilidad atmosférica, del cielo nublado pasamos al cielo cubierto con más fuerza, más gris aquella tarde del día de mañana, o el atardecer para ser más precisos, y llegaría con el fin del día jueves las precipitaciones a nuestra capital, en algunos sectores más de los extremos de la región, en primera instancia, para luego también concentrar las comunas del centro de nuestra capital. ¿Qué pasará los días siguientes? Levantemos la tabla que nos lleva al día viernes, sábado, domingo, lunes y martes de la próxima semana. Les vamos a aprovechar de hacer esa actualización. Esto ha estado muy cambiante, se ha ido actualizando la proyección de lluvia. Esto es lo más actualizado, por supuesto lo vamos a detallar en profundidad y vamos a seguir actualizando durante el capítulo de mañana. Yo les decía, fin del día jueves con precipitaciones. Viernes todo el día, algunos pulsos más potentes, podríamos acumular aquella jornada entre 15 y 20 como promedio. Misma proyección y mismo acumulado, podrían ser 20 o 25 el día sábado, tendiendo a disminuir de intensidad a medida avance la mañana del domingo, pero todavía por algo de inestabilidad y algunas nubes que eventualmente podrían seguir sobre el centro del país, todavía las primeras horas del día lunes podrían ser con algunos pulsos o algunas precipitaciones débiles. Martes vuelve a brillar el sol, pero sol de invierno, 16 grados. Dejamos hasta acá el capítulo. Gracias por la sintonía, que tengan una buena noche. Nos reencontramos mañana a 8:30 a.m. Los voy a acompañar en un nuevo capítulo de CNN Chile Radio. Que tengan una buena noche y que descansen.
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2: ¿Conoces el proyecto de ley denominado Escucha su Corazón? CNN te lo explica. El proyecto busca modificar la ley 21.030, que regula la interrupción voluntaria del embarazo en tres causales. La iniciativa fue impulsada originalmente por parlamentarios del Partido Nacional Libertario y fue presentada por el patrocinio y firmas de diputados del Partido Republicano y de Renovación Nacional. El proyecto establece el deber del personal médico de informar a la paciente, siempre que la edad gestacional lo permita, sobre la presencia de actividad cardíaca fetal y ofrecerle escuchar los latidos del feto antes de llevar a cabo el procedimiento. El texto estipula que si la paciente rechaza escuchar los latidos, el médico tratante queda facultado o incluso obligado, según interpretaciones del articulado, a abstenerse de realizar la intervención. La moción también establece que esta actuación deberá quedar registrada en la ficha clínica y que el ofrecimiento de escuchar la actividad cardíaca deberá formar parte del proceso previo a la interrupción del embarazo en cualquiera de las tres causales: riesgo para la vida de la madre, inviabilidad fetal de carácter letal y embarazo producto de una violación. El proyecto Escucha su Corazón ha generado rechazo tanto de la oposición como del oficialismo. 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
7: Hola, hola, ¿cómo están? Muchas gracias por acompañarnos en esta nueva edición de Entrevistas CNN. En esta oportunidad vamos a tener el placer de conversar con un artista que la verdad es que dejó huella cuando estuvo acá en nuestro país, las veces que ha estado acá en Chile. ¿Por qué vamos a conversar con él? Porque va a regresar con un show bastante especial en octubre próximo acá en el Movistar Arena. Estamos hablando de Matteo Bocelli, con quien tomamos el contacto a esta hora. Muchas gracias, Matteo, por esta entrevista con CNN Chile.
8: Gracias a ustedes. ¿Cómo estás?
7: Todo muy bien, muchas gracias. ¿Tú cómo estás?
8: Muy bien, muy bien, muy bien.
7: Nosotros muy contentos de poder conversar contigo en esta oportunidad a raíz de este show que vas a presentar precisamente en octubre. Primero me gustaría saber tus expectativas, teniendo en consideración que tu último paso por el Festival de Viña fue bastante especial, no solamente para ti, sino que también para la audiencia. Conectaste mucho con el público. ¿Qué te hace sentir eso?
8: Sí, no tengo expectativas en el porque cada vez que vuelvo a Chile siempre busco un lugar que me da mucho soporte, mucho amor, apoyo y por eso nada. Sí, fui a Chile cuatro veces, yo creo. Esa será ¿cómo se dice? The fifth time.
7: Ajá, la quinta vez.
8: Y la quinta vez y nadie. El Movistar es un lugar muy, muy especial y no veo, no puedo, ¿cómo se dice? Esperar más de este momento porque yo sé que va a ser muy especial.
7: De todas maneras, Matteo, ¿tú sientes que tu paso por Chile, o en realidad Chile propiamente tal, quizás fue una especie de puente con el resto de Latinoamérica?
8: Chile tiene seguramente un lugar muy importante en mi corazón y en mi carrera, ¿cómo se dice? En mi carrera en general. Y por eso nadie, soy siempre feliz de volver. Cada vez que vengo a Chile siempre vuelvo a mi casa con una memoria muy positiva, muy bella, y espero de poder hacer lo mismo esa próxima vez.
7: Uh-huh. Matteo, ¿cómo definirías actualmente quizás tu sello como artista? ¿Cómo ha sido también tu crecimiento con distintos matices en los estilos musicales? Sabemos que grabaste la versión en español de este álbum, Falling in Love. Cuéntanos un poco también sobre eso.
8: Sí, Enamorarse es la versión española de Falling in Love. Y la razón es que claramente el español es un idioma que me gusta muchísimo. Como puedes entender, no lo hablo bien, pero me gusta. Me gusta y me gustaba cantar en español desde fui pequeño. Y también tengo que decir la verdad, Chile me ha dado mucha, me cargó mucho, ¿no? Uh-huh. En hacer un álbum en español. Uh-huh. Después de las dos veces que canté a la Quinta Vergara. Y nadie, pensé que sería una cosa bella no solo para mí, porque me gustan las... ¿cómo se dice? The Challenges. Uh-huh. Pero también por mis fans, porque mi primer fan club probablemente fue lo de México, y también en Chile hemos construido algo de muy especial para mí, y yo espero también por ellos, y por eso nada, me parecía una cosa bella de hacer ese último álbum en una versión española también. Uh-huh. Con la canción de mi historia, que es una de las canciones en español en el álbum, que es de un amigo, de Gianluca Grignani. Uh-huh. Y lo agradezco mucho para haber cantado conmigo en su canción, en la mi versión, porque es especial tener su benedición, ¿no? Uh-huh, que es el autor original.
7: Uh-huh. De todas maneras, Mateo, ¿hay algo que se pueda adelantar del show que estás preparando y para el que te vamos a ver acá en octubre en Chile?
8: Sí, estamos preparando un nuevo show y por eso me gustan las sorpresas, me gusta hacer algo de diferente de lo que hemos hecho antes y nadie. Espero que el público lo va a ¿cómo se dice?
7: ¿Agradecer?
8: Agradecer.
7: Ajá. Claro, de todas formas también debe haber también mucha expectativa a raíz, como tú ya lo comentabas, de los distintos pasos que tú ya has dado acá en Chile, las presentaciones en la Quinta Vergara, por ejemplo, del año 2024, la de este año 2026, que sin duda también fue muy comentada acá en nuestro país, precisamente por la cercanía que se sintió con el público, de ti con el público chileno. Esa conexión que quizás no solamente se daba en el escenario al momento de los shows, sino que también, por ejemplo, imagino siguió en redes sociales, quizás ahí con algunos comentarios en redes sociales, con personas que quizás también seguían tus pasos musicales a través de distintas páginas o redes sociales como Instagram, por ejemplo. ¿Cómo ves tú actualmente esa conexión por parte de el propio público chileno? Y también que me imagino es lo que también te hace querer volver a nuestro país a presentar un show quizás con una característica más especial y con más sorpresas.
8: Yo creo que la conexión con las personas es algo que no se puede explicar en una manera como matemática, ¿no? Uh-huh. Es algo que pasa y cuando pasa tienes solo que yeah, how do you say, like to enjoy it, ¿no? Uh-huh. Y siempre digo que en 2024 cuando fui a Viña del Mar por primera vez he hecho la presentación como siempre hago en todo el mundo, ¿no? Pero algo de único pasó aquella noche y no puedo hacer nada si simplemente de decir gracias a todos los que me apoyaron desde el primer día, desde el primer momento. Y lo que prometo es que voy a dar siempre lo máximo que puedo con mi música, con mis conciertos y nada. Y voy a hacer la misma cosa por este próximo show que vamos a hacer en octubre al Movistar. Y es una otra manera para vivir algo de bello todos juntos.
7: Uh-huh. Mateo, te dejamos este espacio abierto para que hagas la invitación al público chileno precisamente a este show que se va a dar acá en octubre en el Movistar Arena.
8: Claro, entonces yo soy Mateo Bocelli, soy muy, muy feliz de volver a Chile en octubre para mi segundo concierto a Movistar Arena. Estoy feliz, estoy cargado, estoy lleno de joya, de felicidad, y yo espero que vamos a pasar un otro momento, un otro concierto, un otro momento de música juntos muy, muy bello, muy especial, y por eso, Nadia, nos vemos muy pronto. Chao.
7: Ahí entonces queda la invitación de Mateo Bocelli para este show que se va a realizar el 21 de octubre próximo acá en Chile, en el Movistar Arena. Mateo, muchas gracias por esta conversación y esperamos que más cerca de la fecha, ¿verdad?, en octubre, también poder tenerte quizás acá en los estudios de CNN Chile.
8: Gracias a ustedes. Nos vemos.
7: Nos vemos. Bueno, con esta conversación damos fin a esta edición de Entrevistas CNN. Los dejamos invitados, por cierto, a que se mantengan en nuestra sintonía porque ya vienen más informaciones y más conversaciones como esta. Que estén muy bien.
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11: Para llegar a la meta, un equipo de remo necesita que todos sus miembros trabajen por igual y que cada uno cumpla su rol. Al centro de esta colaboración está el grupo, que es un elemento vital para el desarrollo de la especie humana. Estar en grupo ha sido la clave para superar tareas complejas, ser más eficientes e incluso para saber quiénes somos realmente. La psicología social señala que estar en grupo nos ayuda a desarrollar nuestro sentido del yo. Al observar a otros, podemos definir mejor los límites, gustos y posibilidades de nosotros mismos. De hecho, esta misma disciplina señala que las personas no se definen solo por sus rasgos, preferencias, intereses y aversiones, sino también por sus amistades, roles sociales, conexiones familiares y, en definitiva, por sus grupos. Cuando decimos yo, no solo es un yo, sino también un nosotros. Pero eso no es todo. La ciencia ha demostrado que el sentido de pertenencia a un grupo tiene un impacto directo en nuestra salud física y mental e incluso en la calidad de nuestro envejecimiento. Ya sea para enfrentar misiones imposibles, pasar un buen rato o descifrar los misterios de nosotros mismos, estar en grupo nos trae grandes beneficios.
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2: ¿Conoces el proyecto de ley denominado Escucha su Corazón? CNN te lo explica. El proyecto busca modificar la ley 21.030, que regula la interrupción voluntaria del embarazo en tres causales. La iniciativa fue impulsada originalmente por parlamentarios del Partido Nacional Libertario y fue presentada por el patrocinio y firmas de diputados del Partido Republicano y de Renovación Nacional. El proyecto establece el deber del personal médico de informar a la paciente, siempre que la edad gestacional lo permita, sobre la presencia de actividad cardíaca fetal y ofrecerle escuchar los latidos del feto antes de llevar a cabo el procedimiento. El texto estipula que si la paciente rechaza escuchar los latidos, el médico tratante queda facultado o incluso obligado, según interpretaciones del articulado, a abstenerse de realizar la intervención. La moción también establece que esta actuación deberá quedar registrada en la ficha clínica y que el ofrecimiento de escuchar la actividad cardíaca deberá formar parte del proceso previo a la interrupción del embarazo en cualquiera de las tres causales: riesgo para la vida de la madre, inviabilidad fetal de carácter letal y embarazo producto de una violación. El proyecto Escucha su Corazón ha generado rechazo tanto de la oposición como del oficialismo. 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
18: ¿Qué tal? ¿Cómo está? Bienvenido, bienvenido a una nueva edición de Entrevista CNN. Mi nombre es Nicolás Cabarcas y el día de hoy le voy a contar algo que probablemente usted no ha escuchado, que nuestro país será sede del Congreso Mundial de Medicina del Deporte 2026. Y para hablar en detalle de lo que va a ser este evento en nuestro país, le vamos a dar la bienvenida a quien es el presidente del Congreso Mundial de Medicina del Deporte 2026, el deportólogo, el doctor Marcelo Sajuria. Marcelo, ¿qué tal? ¿Cómo está?
19: Hola, muchas gracias. Muy bien.
18: Nosotros muy contentos de... No, por favor. Nosotros muy contentos de tenerlo acá para conversar acerca de este congreso. ¿Qué significa para la medicina chilena, para la medicina del deporte chileno, tener este congreso en nuestro país?
19: Es el gran salto, porque es la medicina del deporte es muy antigua en Chile. Lleva más de 60 años como concepto. La especialidad nació hace cerca de 8 años, los primeros egresados formalmente. Pero ahora nos dimos el salto gigante a ser parte de un mundial. O sea, nos traemos el mundial a Chile, ahora que se acabó este mundial de fútbol. El gran mundial de medicina del deporte va a ocurrir en Chile y eso va a ser un impulso gigante para la especialidad y para toda la gente que está trabajando anexa a la especialidad de medicina del deporte. Ciencias, deporte, va a ser como el gran movimiento estratégico en el mundo para nuestra especialidad y las ciencias del deporte.
18: Un congreso que tiene el foco en el mundo del deporte, ya sea en el alto rendimiento o incluso quienes lo practican semana a semana como una actividad recreativa para estar más sano. Y en particular se va a tratar un tema que a mí me parece bastante interesante y es el de, en el alto rendimiento, evitar los cabezazos, pensando en particular en el fútbol. Le voy a contar una historia. Hay un viejo mito del viejo y querido fútbol chileno que habla acerca de cómo en los 70 la familia de un jugador fue a verlo al Estadio Nacional a jugar por un equipo grande, un defensa central histórico, no lo vamos a nombrar para no ahí manchar su nombre, y que cuando termina el partido, su familia, su papá, su mamá, que no eran asiduos al deporte, al fútbol, le sugieren regalarle un casco. Le dicen probablemente algo de daño se hace cabeceando esas pelotas de cuero tan antiguas. Bueno, pasaron los años y esto que parece una anécdota puede convertirse en realidad, ¿no?
19: Efectivamente, porque hay muchas investigaciones científicas que han demostrado cierto daño neurológico que puede ocurrir, en especial cuando este cabezazo ocurre en niños. Cuando se parte desde muy temprana edad, porque acuérdate que no está fusionado el cráneo y es más blando y también está asociado también con la dureza de los golpes. Entonces hay una tendencia en varias partes aisladas, que incluso ha salido en la prensa hace poco, como pequeños estudios que hablan de que quizás puede haber daño o quizás sea bueno no cabecear desde cierta edad o evitar ese movimiento, y resulta que como un congreso mundial, vienen las autoridades más importantes en muchísimos temas. Y en medicina del fútbol viene el jefe médico de la FIFA, viene el jefe médico de la CONMEBOL, viene mucha gente de la CONCACAF, pero la UEFA manda 3 científicos, y uno de los principales, que es el doctor Fred Hagen, es uno de los que tiene los estudios más importantes de la UEFA con respecto al daño cerebral, el cabecear la pelota y en niños. Y una de sus conferencias va a ser precisamente eso. ¿Es necesario que los niños cabeceen la pelota en el fútbol? Eso lo trae la UEFA a Santiago de Chile y va a ser una de las conferencias importantes en este tema.
18: Hace algunas semanas hizo noticia y con mucha sorpresa lo vieron los fanáticos, sobre todo los fanáticos de más edad, no le vamos a decir los más viejos, ¿no? ¿Cómo un equipo italiano decidió en todas sus divisiones inferiores, el Como de la primera división italiana, decidió prohibir en sus divisiones inferiores los cabezazos? Y hablaba precisamente de esto, ¿no? ¿Ya es una realidad el fútbol de alto rendimiento está abrazando estos nuevos descubrimientos o aún existen voces, lo sabemos, una actividad ya centenaria en particular en nuestro país, que no abrazan, que no les gusta tanto este tipo de propuestas que muestra la medicina?
19: Bueno, esa fue una investigación que está haciendo el Como, o un proyecto piloto. Ellos creo que eran 20, lo están partiendo con un grupo de 20 niños, pero como están en Europa, la UEFA tiene revistas científicas muy importantes, tiene investigación que está todo el día a la vanguardia, y estas revistas ya tienen muchos artículos de la, propios de la UEFA que motivan esta investigación. Entonces, lo que tú me dices es como un pequeño anexo que está ocurriendo en un equipo, pero la verdad, en este minuto, lo que está más en boga desde el punto de vista científico, lo trae la UEFA y lo va a mostrar en Chile. Entonces, este va a ser el escenario en que este tema específico, porque son muchos temas, porque nuestro eslogan del Congreso es medicina al deporte para todos, o sea, alto rendimiento y salud comunitaria, y este tema muy específico de niños lo traemos al Mundial y se va a discutir. Lo que está más en la punta de la investigación va a estar para todo el público chileno.
18: Qué increíble, qué increíble, qué importante, sobre todo para los especialistas, para quienes terminan atendiendo a los deportistas en nuestro país y también a quienes lo practican de manera recreativa. ¿Los dirigentes del fútbol van a estar presentes en el Congreso? ¿El fútbol, el deporte más desarrollado a nivel profesional? ¿Han tenido algún vínculo los clubes de fútbol?
19: Sí, ¿algo? Mira, obviamente están todos invitados. Esto es un Congreso que es la medicina del deporte ha sido siempre transversal en Chile. Entonces, vienen no solo médicos, sino que vienen kinesiólogos, nutricionistas, psicólogos deportivos, mucha gente de la universidad y con el mundo de fútbol, por ejemplo, como viene la FIFA, a nivel de las agrupaciones de equipos de salud, de los equipos de fútbol, ya todos saben, todos están tratando de armar, ver, pedir los permisos, ese es un llamado a los dirigentes que les dé permiso para esos días, porque el fútbol los consume harto, y varios dirigentes ya saben que viene la FIFA, la UEFA, la CONMEBOL, la CONCACAF, vienen a Chile, así que estamos comunicando y estamos informando esto.
18: Qué importante, qué importante. Hablamos con el deportólogo Marcelo Sajuria, presidente del Congreso Mundial de Medicina del Deporte 2026, que se realizará en nuestro país. Y lo decíamos, el deporte tiene la pata más importante, la que más visibilización tiene, la del alto rendimiento, pero también tiene la de la recreación. Ese deportista que de lunes a viernes, probablemente no hace mucho, toma el ascensor, no toma las escaleras, pero el fin de semana trata de jugar, al menos al ritmo, o competir al ritmo de un verdadero profesional. Hablamos de los deportistas de fin de semana, que también va a ser tema, ¿no?, en este congreso.
19: Por supuesto, sí. El deportista de fin de semana tiene ciertos beneficios en hacer deporte, pero también tiene varios riesgos. Y eso, bueno, yo me dedico a operar cirugía de rodilla y una gran cantidad de los pacientes que yo opero de menisco, ligamento cruzado, son gente que cae los fines de semana, en especial las ligas de fútbol, o incluso de pádel o de tenis, tienen estos problemas. Y la parte de cardiología también, que es muy fuerte, vamos a tener un día completo con autoridades mundiales, cardiología del deporte, que se va a discutir temas súper interesantes como la muerte súbita, la prevención de la muerte súbita, qué exámenes tomar en el adulto sobre los 50 años, qué precauciones hay que tener en los niños, en las comunidades, cuál es el chequeo real que se le hace, debería ser según las pautas mundiales de cardiología y no según las creencias de cada uno, para que en el deporte bajen las tasas de muerte súbita.
18: Precisamente para quienes nos están acompañando y que son parte, ¿no?, de estos deportistas de fin de semana, la muerte súbita, ¿cómo se explica? ¿Qué es?
19: La muerte súbita es un episodio que tiene muchas causas, pero que es un episodio que durante la actividad física el paciente tiene una falla en el corazón que puede morir. ¿Ya? Y se llama muerte súbita, aunque muchos terminan con muerte súbita. Entonces ahí hay temas desde la prevención hasta la acción inmediata. Hoy día cada día más equipos de fútbol y cada día más colegios y centros comunitarios tienen un desfibrilador que ha salvado muchas vidas. Y también se divide dependiendo de la edad, en menores de edad que pueden haber muchos temas de malformaciones o alteraciones de la conducción eléctrica al corazón que puede causar la muerte súbita, y arriba a los 50 años, que es la gran precaución que hay que tener, el tema ateromatoso, o ya que en el fondo todo este tema que se habla del colesterol o la enfermedad ateromatosa de las arterias del corazón, eso puede fallar más en el adulto arriba de los 40 o arriba con mayor cantidad arriba de los 50. Entonces, siempre el llamado es la prevención y hacerse el chequeo, que estamos justo en el mes del corazón.
18: Y en eso el chileno ha hecho caso, es un llamado que se ha multiplicado en los últimos años, sobre todo a través de redes sociales. Cada vez que uno habla con un doctor, dicen, bueno, antes de entrar de lleno a la actividad deportiva es necesario hacerse un chequeo. ¿El chileno hace caso o no?
19: Cuesta, cada día tiene más conciencia, pero siempre el llamado a la medicina preventiva, que es más barato que la medicina curativa, o sea, háganse el chequeo, arriba de los 40 años en especial. Hay ciertos grupos, por ejemplo, si alguno tiene algún familiar que haya tenido muerte súbita o que haya fallecido, que tiene un infarto sobre los 50 años, gente que haya tenido, parientes muertos menos de 50 años, es necesario hacer el chequeo. Y siempre se llama en niños, en los equipos de fútbol o en equipos

0: de niños que se hagan chequeo por lo menos una vez al año y eso cuesta. Ese tema de decir, chequeen a los equipos del barrio, de la comunidad o del deporte que estén haciendo, llévenlos por lo menos una vez al año al deportólogo o al pediatra, eso también cuesta bastante.
1: Qué importante, ¿no? Cambiar tal vez un día una sesión de entrenamiento por hacerse el chequeo preventivo que literalmente puede salvar vidas. Hablamos desde Entrevista CNN con el deportólogo Marcelo Sajuria, doctor presidente del Congreso del Mundial de Medicina del Deporte 2026. Para quienes revisaron esta conversación y quieren estar atentos a lo que van a ser discusiones de seguro muy entretenidas, muy interesantes, ¿cómo pueden estar más cerca de este Congreso?
0: Bien, el Congreso va a ser en Santiago de Chile. La ciudad de Santiago se ganó el Congreso porque se postula igual que unos Juegos Olímpicos y se ganó, se compitió contra otros países hace 4 años atrás. Va a ser entre el 24 y el 27 de septiembre en el Hotel Intercontinental de Santiago y la página web es FIMS2026santiago.cl. Métanse ahí, FIMS con F de Federación Internacional de Medicina del Deporte, FIMS2026santiago.cl. Van a ver todos estos temas que conversamos. Hay cardiología muy importante, medicina de fútbol muy importante, pero también hay temas potentes, medicina de mujer, deporte transgénero, el mundo de discapacidad, probablemente el más fuerte, van todas las territorios del mundo, para los comités paralímpicos internacionales también van a asistir, y bueno, otros, si les interesa la nutrición deportiva, van a la nutrición deportiva, dopaje, vienen los jefes de la Agencia Mundial de Antidopaje, así que para la comunidad que entrena, que participa en deporte y de salud a un nivel municipal y de hospital y de clínica, están todos invitados y se están todos inscribiendo en este minuto. Los auspiciadores, para qué decirte, cómo están interesadísimos en asistir a este congreso y meterse dentro de un mundial.
1: Marcelo, muchas gracias por este diálogo con Entrevista CNN. Que esté muy bien. Nos vemos.
0: Muchas gracias.
1: A finales de septiembre, entonces, en nuestro país se viene este Congreso Mundial de Medicina del Deporte 2026. Cuando suceda, le contaremos más en CNN Chile. Por ahora, hasta acá llegó esta Entrevista CNN. Nos vemos. Chao, chao.
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4: Hola, ¿cómo están? Bienvenidas, bienvenidos a un nuevo capítulo de Influyentes aquí en CNN Chile. Hoy día vamos a partir hablando de economía, crecimiento, inversión y minería con Iván Arriagada, CEO de Antofagasta Minerals. Y luego hablaremos de la situación del Instituto Nacional de Derechos Humanos con Jerko Luetich, su director ejecutivo. Parte entonces Influyentes. Iván, muy bienvenido al programa.
5: Muchas gracias por la invitación, un gusto estar aquí contigo, especialmente hoy día que se celebra, entre otras cosas, el mes de la minería.
4: Ah, muy bueno, muy importante, es una actividad, por supuesto, principalísima para nuestro país. Vamos a partir hablando de la mega reforma, por supuesto, que ya se ha aprobado. ¿Cuál es la expectativa real, Iván, que hay que tener en materia de crecimiento, de inversión, de empleo? Porque, claro, es una reforma que tiene muchas aristas, ¿no? Hay una enorme expectativa, pero a tu juicio, ¿cuál sería una expectativa realista?
5: Yo creo que es razonable pensar de que esta reforma va a producir un cambio. Es una reforma que yo creo que está bien orientada porque promueve la inversión, el empleo, el crecimiento. Y en ese sentido creo que moviliza recursos en la dirección correcta y que tanto necesita el país. Nosotros como sector minero, que es uno de los sectores más importantes de la economía, tenemos, por así decir, la aspiración de que podamos llegar a producir en algún momento del orden de 6 millones de toneladas. Son lo que las proyecciones muestran. Hoy día Chile está estancado, por así decirlo, produciendo del orden de 5 millones y medio. Y creo que esta reforma va a ser una ayuda para movilizar los recursos que permita que algunos proyectos importantes efectivamente se movilicen, se desarrollen y podamos, por ejemplo, aspirar a producir 6 millones de toneladas. Y creo que uno de los elementos más importantes de la reforma, más allá de los cambios puntuales que puede tener en términos de incentivo, es que marque también un punto de inflexión respecto de la confianza en el sector privado, en la empresa, como un agente que puede movilizar recursos, que puede tomar riesgos y que puede traducirse eso en inversión y sobre todo en empleo y en bienestar para Chile.
4: Sí. Ahora, de hecho, claro, los gremios empresariales son los que están probablemente más contentos con la mega reforma. Vamos viendo desde dónde partimos. La semana pasada, justamente ahí, el exministro de Hacienda, Nicolás Grau, decía, bueno, la verdad es que el gobierno anterior sí se preocupó de este tema y hubo récord de inversión extranjera en particular. ¿Estaba realmente tan mal Chile? ¿Estaba cayéndose a pedazos en el gobierno pasado?
5: Es decir, yo creo que durante los periodos anteriores, los años anteriores, vivimos algunas dificultades importantes en términos de crecimiento y sobre todo, yo diría, desempleo. Si uno mira lo que ha ocurrido, por ejemplo, con el empleo, este efectivamente no ha crecido significativamente. El desempleo sigue estando en cifras cercanas al 9-10% y, por lo tanto, muestra una economía estancada, una economía que no ha adquirido el impulso de crecimiento que tuvo en otros periodos.
4: Y por tanto, es verdad ese que hubo desafío inversión extranjera el gobierno anterior.
5: Hubo inversión extranjera en ciertos sectores, sin lugar a dudas. La minería fue uno de ellos, el sector de energía también. Pero lo que necesitamos es justamente continuar con esos niveles de inversión, que esos niveles no sean puntuales y que se traduzcan en empleo, en contratación, para que efectivamente el nivel de bienestar del país mejore. Por lo tanto, sí, hubo inversión, pero eso necesitamos que continúe y darle un impulso, como está contemplado en esta reforma, creo que es un paso sumamente importante. Y como insisto, en la confianza en la empresa como agente que puede efectivamente producir un cambio.
4: Antofagasta Minerals es la empresa de cobre chilena privada más grande, ¿no? Y vende en muchísimos países, está muy internacionalizada. ¿Cuánto afectó o cuánto afecta la reputación de Chile que se digan cosas como que Chile se está cayendo a pedazos de cara a buscar inversionistas?
5: Ya, yo pienso que el negocio del cobre es un negocio internacional y efectivamente nuestros clientes y nuestra base de clientes está en el sudeste asiático, en Estados Unidos, en Europa. Y yo creo que muchas veces la política interna no tiene realmente mayores repercusiones en cómo es percibido Chile. Ahora, yo creo que sin embargo, a pesar de haber dicho eso, cuando uno lo observa desde fuera, claro, cambios en las condiciones económicas, cambios en las reglas del juego, sí. Pero yo diría que ese tipo de comentario que está más asociado a la dinámica política local, yo creo que no tiene mucho impacto.
4: Ya. Ahora, vamos a, tú decías importante recuperar la confianza. Roberto Méndez se dio cuenta, y lo contó en una entrevista, de que el nivel de pesimismo está muy alto en Chile, en la población en general. No digo solamente en los empresarios, que no se ve ese pesimismo, sino que al revés. Pero se ve un pesimismo en la situación económica, en la gente que está muy marcado. ¿Cómo crees tú que se puede recuperar confianza, recuperar el consumo, que también es muy importante para que haya mayor empleo, no solamente que haya mayor inversión, mayor consumo, que se mueva más la economía, en un ambiente que se ha, como dice Roberto Méndez, se está poniendo muy compleja por el nivel de pesimismo que tiene la gente?
5: Yo creo que es muy cierto eso. Yo creo que el nivel de pesimismo, desconfianza, es un factor bastante transversal en la sociedad nuestra y influye en los agentes económicos y en la formación de expectativas. Por eso yo creo que este es un primer paso. O sea, esta reforma permite de alguna manera mirar el futuro con una cara distinta, con ojos distintos, a la luz de los incentivos que aquí existen. Pero finalmente va a ser muy importante que esto se traduzca en resultados para que efectivamente esa confianza y esas expectativas efectivamente cambien y se modifiquen. Ahora, hemos visto mejores resultados, por ejemplo, en materia de crecimiento económico ahora el último mes, también con la inflación y también el contexto internacional, que si bien se mantiene muy volátil e incierto, parece moverse hacia un espacio de mayor actividad. Yo creo que esos son factores que van a ir sumando. Creo que la discusión política que normalmente rodea un proyecto de este tipo y que precedió a esta ley de reconstrucción crea un ambiente también de duda, conflicto potencial, y creo que salir de ese espacio es sumamente importante. Pero yo coincido, yo creo que este es uno de los factores que como sociedad tenemos que hacernos cargo y creo que cada actor tiene dentro de su ámbito hacer lo propio. Y creo que en el mundo de la empresa, en el mundo de la economía, esta reforma va a crear incentivos para efectivamente movilizar acciones para el empleo y la inversión. Y eso debería ser un catalizador también para la confianza, que es tan importante.
4: Sí. Ahora, desde la oposición o desde otros sectores, ¿hay preocupación de que esto signifique pasar de un péndulo al otro en el sentido que haya desregulación? Y especialmente preocupación en el sector medioambiental. Una de las definiciones estratégicas de Antofagasta Minerals es justamente la sustentabilidad de la actividad minera, ¿no? ¿Tú ves ese riesgo? ¿Crees que es importante tenerlo en consideración? Porque, como has dicho tú muchas veces, la minería debe ser sustentable para tener un futuro.
5: Claro, la sustentabilidad nosotros la vemos muy integral a la actividad minera hoy día. Nuestra actividad genera impactos en el medio ambiente y por lo tanto nosotros buscamos evitarlos, mitigarlos o compensarlos y por lo tanto es clave. Y yo creo que lo que el sector en general ha estado promoviendo más bien es que se simplifique el sistema de permisos sin reducir o comprometer los estándares medioambientales. Eso es sumamente importante. Pero hoy día lo que vemos es que más allá de eso existe una cierta ineficiencia en el sistema de permisos, incertidumbre y poca predictibilidad que frena o tiene el potencial de frenar la inversión por los tiempos de demora que involucra. Por ejemplo, un proyecto minero, y esto se ha dicho muchas veces, demora en sus permisos desde que uno descubre eventualmente un potencial minero hasta que llega la primera producción 10 años. Entonces uno dice, bueno, eso parece excesivo. y tiene que ver muchas veces con que los sistemas de permisos se han ido construyendo a través del tiempo, a medida que las expectativas, los estándares han ido cambiando sin un orden, un método, un sistema. Y por lo tanto, reformar eso con el objeto de hacerlo más eficiente es muy importante, pero nosotros no proponemos que eso se haga a costa de comprometer los estándares medioambientales. Al contrario, creo que Chile y la minería han avanzado mucho en eso y buena parte de la legitimidad del sector tiene que ver con, efectivamente, el cuidado del medio ambiente, y eso es clave. Nosotros hoy día, por ejemplo, tenemos metas de reducción de emisiones que la hemos ido cumpliendo, tenemos uso de agua de mar en gran parte de nuestra faena y seguimos aumentando la proporción de agua de mar justamente para reducir los impactos medioambientales. Y esa es una, yo diría, una motivación que tiene el sector que va a continuar y que es sumamente importante.
4: Hablemos de Codelco, Iván, porque además tú fuiste vicepresidente de finanzas, ¿no?, de Codelco hace varios años atrás. Y conoces muy bien la compañía, entonces. ¿Qué te ha parecido todo este debate en torno a que Codelco está en una situación muy complicada, que se está mal gestionada, incluso que hay un gobierno corporativo que no funciona y que debiera privatizarse?
5: Mira, yo creo que el debate sobre si es público o privado me parece que es menos importante. Lo central es que Codelco tenga un buen gobierno corporativo y tenga una gestión en seguridad, financiamiento y el desarrollo de sus carteras de proyectos que sea de excelencia. Y creo que el foco que ha puesto esta nueva administración que tomó el control de Codelco ahora con Jorge Gómez y con Bernardo Fontaine tienen ese foco bastante marcado.
4: ¿Y Máximo Pacheco como presidente del directorio no tenía ese foco?
5: Es decir, los problemas de Codelco, algunas de las dificultades que ha tenido y que muestran hoy día, vienen probablemente de periodos anteriores y tienen que ver con el desarrollo de algunos proyectos que tuvo retraso o que tuvo, ¿no es cierto?, se hicieron más tarde de lo que estaba previsto. Pero yo creo que el foco en materia de seguridad, por ejemplo, que he visto ahora, me parece adecuado, especialmente considerando lo que ocurrió, por ejemplo, en el Teniente. Y también el foco en tener una gestión de excelencia. Y me parece que si en ocasiones, por ejemplo, Codelco tiene que de alguna manera concentrarse en un espacio de producción más pequeño, pero seguro y rentable, para construir una plataforma que después permita crecer, como se está haciendo, por ejemplo, se ha propuesto que se haga ahora suspendiendo algunas actividades en el Teniente para asegurar una producción segura y rentable, me parece que es un paso adecuado. Es decir,
4: no que sea la que más produce en el mundo.
5: No que sea, claro, ese no es un objetivo per se o no debería serlo. Y creo que es más importante una producción que sea segura, que sea rentable y sobre esa base, aunque sea un poco menos de lo que ha tenido Codelco históricamente, construir una plataforma sólida para poder crecer y desarrollar los proyectos que tiene que desarrollar. Yo creo que el país, la industria, enfrenta un momento histórico desde el punto de vista de la conjunción con un crecimiento de demanda muy importante y restricciones de oferta, y Codelco y el país puede aprovechar eso.
4: Ya. Ahora, Iván, ha sido muy cuidadoso de no criticar la gestión anterior, pero acá pasó algo que no tenía precedentes de retorno a la democracia, que fue una crítica muy fuerte del presidente entrante con el presidente anterior, ¿no? Estamos hablando de Fernando Fontaine, Bernardo Fontaine y Máximo Pacheco, con críticas muy duras hacia la gestión que se realizó en el periodo del gobierno anterior, por un directorio además que tiene, es un gobierno corporativo autónomo, algunos cargos de alta dirección, otros por el presidente de la República, pero que hay también personas que fueron ministros del gobierno del presidente Piñera. O sea, no podríamos decir que fue un gobierno corporativo partisano, ¿no? ¿Tú compartes que fue una muy mala gestión o no?
5: Sí, yo creo que como la gestión tuvo algunas cosas buenas, otras no tanto.
4: ¿Cuáles fueron las buenas?
5: Yo pienso que algunos de los logros que se hicieron, por ejemplo, en materia de asociación con terceros fue buena. La asociación, por ejemplo, que se logró entre Andina y Los Bronces es un buen ejemplo de cómo se puede crear valor a través de hacer sinergia entre dos yacimientos. Y hubo algunas otras condiciones que efectivamente fueron más desfavorables. Yo creo que lo más destacado, sin lugar a dudas, es el lamentable accidente que hubo en Teniente. Ahora, yo no quiero pasar un juicio y por eso soy prudente respecto de las causas de eso, porque eso siempre es más complejo que simplemente decir es la mala gestión de esta o aquella persona. Yo creo que lo importante es que Codelco se gestione de manera segura, eficiente, y ese debe ser el foco en este momento. Codelco es una gran empresa desde ese punto de vista. Si uno mira la industria en Chile, es bien interesante ver la diversidad de actores que tiene. Tiene un sector privado de gran minería que es muy activo, que ha resultado en el gran crecimiento del sector. El sector privado produce hoy día alrededor del 75% del cobre y Codelco el 25%. Pero tiene también al sector público con Codelco, que por lo tanto también representa una fuente de ingresos para el país, y tiene la pequeña y mediana minería. Esa diversidad en la industria más grande que tiene Chile es buena para la industria, yo creo que es positiva. ¿Ah? Y lo que requiere es que efectivamente en ese contexto Codelco funcione bien. Y la seguridad y la excelencia en la gestión es lo clave.
4: Claro, que yo me imagino que todo el foco hoy día. Claro, que todos los presidentes y todos los directorios y todos los ejecutivos a lo largo de la historia han querido lo mismo, ¿no? Excelencia en la gestión. Ahora, una crítica permanente a Codelco, o una crítica de ahora a Codelco en general, es que los costos de producción se dispararon, ¿no? Y que si bien ha habido precios del cobre excelente, no se ha logrado, digamos, capitalizar o retener esa ganancia porque los costos han subido mucho, y sobre todo lo comparan con los costos de las empresas privadas y dicen, bueno, Codelco está completamente fuera de norma. ¿Por qué pasa eso?
5: Claro, los costos tienen mucha relación en general con la geología de los yacimientos en minería. Por lo tanto, a medida que las leyes son más bajas en yacimientos que son más antiguos, el nivel de actividad requerido para producir ese cobre es más grande. Y yo creo que en Codelco, en gran medida, eso refleja la característica de sus yacimientos actuales. O sea, un Chuquicamata que ha estado produciendo por sobre 100 años, la mina El Teniente, El Salvador. Y por lo tanto, eso hay que mirarlo, porque efectivamente puede ser que algunas de esas producciones no sean rentables y entonces perseguir tonelaje solamente no tenga sentido. Por eso el foco en tratar de concentrarse en la producción que es segura y que es rentable me parece adecuado, justamente para ser más competitivo en costos. Porque si no, puede ocurrir que se termine produciendo y la última tonelada en el margen es una tonelada que no deja valor económico, porque los costos son iguales a los ingresos que genera. Entonces, tiene mucho que ver con la geología de Codelco y con el estado en que están los yacimientos actuales. Ahora, indudablemente que también pueden haber elementos de gestión, ¿no es cierto?, de gestión de costos que pueden hacerse, y eso es algo que yo creo que esta administración va a hacerse cargo y va a mirar eso con mucho detalle.
4: Ahora, Iván, se dice que Chile tiene todos los minerales prácticamente para la transición energética, que es uno de los grandes cambios que está viviendo en nuestra época, ¿no? El cobre, el litio, tierras raras. ¿Cómo se le puede sacar el mayor partido, ¿no? Hay quienes dicen que el litio entramos tarde, que no se le está sacando todo el partido a eso. Y con el cobre, ¿qué más se puede hacer de manera de realmente aprovechar esta oportunidad histórica que tiene nuestro país, que está, digamos, teniendo lo que el mundo requiere justamente para la transición?
5: Sí, yo creo que es muy importante lo que tú dices, porque efectivamente hay una conjunción de factores muy particulares hoy día que permiten que efectivamente Chile se beneficie de la industria de los metales y particularmente del cobre, del litio, entre otros, aprovechando esta oportunidad que yo creo que es muy particular. Ahora, ¿qué es lo que se requiere? Yo creo que en parte crear los incentivos para que efectivamente exista mayor actividad en minería, desde exploración hasta el desarrollo de proyectos. Y creo que en ese sentido lo que se está haciendo hoy día, lo que se ha venido haciendo es positivo. En el ámbito de los permisos, por ejemplo, que son normalmente una barrera muy importante para los tiempos, efectivamente hay cambios que estamos viendo. Esos se iniciaron con la reforma que se hizo al sistema de permisos sectoriales, que hizo el gobierno anterior y que yo creo que ha sido un paso muy importante y favorable, y yo creo que va a seguir ahora con la reforma algunos de los organismos del Estado que están asociados a los permisos. Pero ese, por ejemplo, es un aspecto muy importante. El otro es certeza jurídica. Yo creo que es re importante. La industria minera contribuye, la industria minera privada contribuye al país más o menos con la mitad de sus utilidades en materia de impuestos. Yo creo que tener certeza jurídica respecto del régimen tributario aplicable para proyectos que son de largo plazo también es un factor importante para promover al sector. Y en general generar una institucionalidad que esté a la altura de responder a este desafío. Y hemos visto, por ejemplo, los cambios que se han comenzado a hacer en Cernia-Geomin, que es una agencia que fiscaliza las actividades mineras y trabaja con el sector desde el gobierno anterior. Seguir reformando eso me parece que es sumamente importante.
4: Tú hablaste de certeza, ¿no? Que es muy importante, evidentemente, para las empresas tener algún tipo de certeza cuando van a invertir. ¿Cómo estás viendo la situación geopolítica, Iván? Sobre todo ustedes que venden en muchos países, ¿no? Que está completamente, digamos, viviendo una disrupción especialmente por las políticas del gobierno del presidente norteamericano Donald Trump, políticas proteccionistas, que hacen que sea bien difícil calcular cómo va a estar el mundo. Por ejemplo, ahora estos aranceles de 12,5% a Chile, no respetar el Tratado de Libre Comercio que hay con Chile y todas las negociaciones en que se va a tratar de mejorar esa situación. Yo sé que el cobre está fuera de eso, sin embargo, me imagino que se ve con preocupación este escenario.
5: Es decir, mira, en general la industria del cobre muestra y tiene y ha tenido históricamente harta volatilidad en los precios. Y nosotros eso sabemos que así es una de las razones por las cuales la certeza jurídica donde invertimos es importante, porque hay muchos otros factores que tienen harta volatilidad. Y lo que vemos en el escenario geopolítico hoy día, efectivamente, desde conflictos bélicos hasta, ¿no es cierto?, medidas proteccionistas, son efectivamente un factor que de alguna manera introduce incertidumbre para la inversión. Ahora, yo creo que Chile como país, ¿no es cierto?, ha centrado su desarrollo en el comercio, y el comercio es muy importante para Chile. Si uno suma las importaciones y las exportaciones, más o menos el 50% o más del producto en el caso de Chile está asociado al comercio internacional, y por lo tanto continuar con esa política me parece que es sumamente importante para el país. En eso Estados Unidos ha sido un socio estratégico muy importante.
4: ¿Y cómo está siendo ese socio ahora? ¿Cómo evalúas?

0: el comercio y promover el comercio con todos sus socios. O sea, así como Estados Unidos es un socio estratégico, si uno mira, por ejemplo, el área del Asia-Pacífico, Japón, Corea del Sur, China, han sido muy importantes en el desarrollo del mercado del cobre y de otros metales, sí, y tenemos que seguir construyendo relaciones con ellos. Y quizás un último mercado que me parece muy importante es el desarrollo que estamos viendo en la India. Y creo que en ese sentido el esfuerzo que se está haciendo por acercarse a la India, nosotros ya tenemos venta de cobre en la India como grupo, me parece que es sumamente importante. Es un mercado que está creciendo a 8-9% por año, de los pocos que están creciendo a esas tasas, y por lo tanto, con la población que tiene, va a significar una demanda potencial muy significativa en el futuro.
1: Ahora, el cobre, como decíamos, está fuera de este arancel de 12,5. Pero ¿no te sorprendió? Digo, y hay todo un debate en Chile, ¿no? Que este gobierno es muy afín al gobierno de Donald Trump. Ha habido muchísimos gestos hacia ese gobierno, ¿no? De cercanía, de amistad. El canciller Pérez Mackenna se reunió con Marco Rubio, dijo que Estados Unidos era el principal socio estratégico de Chile. Sin embargo, cayó este arancelazo en que nos dejó además una posición muy desventajosa respecto, por ejemplo, de Argentina y Ecuador.
0: Claro, yo creo que...
1: ¿Te sorprendió?
0: Es decir, yo pienso que esto ocurrió no solo a Chile, sino que a 39 otros países. Y como digo, obedece más que una consideración puramente de comercio a relaciones geopolíticas. Y en ese sentido creo que el enfoque de abrir un espacio de negociación a través, ¿no es cierto?, de la Cancillería, además con personas muy capaces como Paula Esteves, la subsecretaria, para negociar directamente con el gobierno, es lo adecuado para poder eventualmente lograr un cambio en estas condiciones para algunos productos, particularmente, entiendo, los afectados en el sector forestal, en salmonicultura, fruta, vino. Pero entonces entiendo que obedece más bien a esa realidad, y creo que el conducto de hacerlo a través de una negociación bilateral es el camino.
1: ¿Qué es desfavorable?
0: No, indudablemente, tener aranceles, ¿no es cierto?, a la exportación de alguno de nuestros productos, ese es una medida que es desfavorable, pero yo tengo confianza en que a través de estas conversaciones eso va a poder tener algún nivel de corrección. Ahora, yo creo que en ese sentido mantener la perspectiva de largo plazo es muy importante en las relaciones comerciales y la relación entre Estados. Y creo que Chile tiene en esto una tradición que es importante. Yo, como te comentaba, con Estados Unidos hay una balanza comercial que es favorable. Estados Unidos ha sido un país que ha sido fuente de inversión extranjera en Chile por mucho tiempo, y tenemos además la fortaleza de tener un tratado de libre comercio. Sí, entonces, están dadas las condiciones, yo pienso, para que esta negociación que está en curso sea favorable.
1: Y ojalá lo sea. Y por último, porque se nos acaba el tiempo, China es nuestro principal socio comercial y no está contento China con cómo ha sido recibido hasta ahora por el gobierno del presidente Kast, lo ha manifestado de distintas maneras. Justamente, ¿cómo Chile debe moverse en este mundo en que ya se acabó el multilateralismo, en que Estados Unidos está pidiendo, haciendo pruebas de fuerza con hacia dónde está uno más cerca de China o de Estados Unidos, y Chile está en una posición muy compleja porque los necesita ambos?
0: Sí, yo pienso que Chile debe mantener su eje en promover las relaciones comerciales con todos sus socios. China es en ese sentido un mercado, y lo ha sido, muy importante. Hay otros que están emergiendo, hablamos de India, y creo que hay que mantener esas relaciones.
1: Una neutralidad,
0: Es decir, Chile en ese sentido tiene que seguir cultivando las relaciones comerciales y estratégicas con sus distintos socios. En el contexto actual eso puede requerir acuerdos bilaterales, comerciales, particulares, para algunas condiciones, y creo que en eso hay un cambio, pero teniendo y manteniendo una política de largo plazo que resguarde el interés de Chile de promover el comercio, porque es fundamental para el desarrollo y crecimiento del país, creo que deberíamos tener y mantener las relaciones con todos nuestros socios.
1: Claro, y por supuesto con uno tan importante como es China. Iván Arriagada, muchas gracias por esta conversación.
0: Muchas gracias, Pablo, muchas gracias por la invitación.
1: Vamos a una pequeña pausa y ya seguimos con más Influyentes. Viene Jerko Lugetich, espérenos.

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3: ¿Conoces el proyecto de ley denominado Escucha su Corazón? CNN te lo explica. El proyecto busca modificar la ley 21.030, que regula la interrupción voluntaria del embarazo en tres causales. La iniciativa fue impulsada originalmente por parlamentarios del Partido Nacional Libertario y fue presentada por el patrocinio y firmas de diputados del Partido Republicano y de Renovación Nacional. El proyecto establece el deber del personal médico de informar a la paciente, siempre que la edad gestacional lo permita, sobre la presencia de actividad cardíaca fetal y ofrecerle escuchar los latidos del feto antes de llevar a cabo el procedimiento. El texto estipula que si la paciente rechaza escuchar los latidos, el médico tratante queda facultado o incluso obligado, según interpretaciones del articulado, a abstenerse de realizar la intervención. La moción también establece que esta actuación deberá quedar registrada en la ficha clínica y que el ofrecimiento de escuchar la actividad cardíaca deberá formar parte del proceso previo a la interrupción del embarazo en cualquiera de las tres causales: riesgo para la vida de la madre, inviabilidad fetal de carácter letal y embarazo producto de una violación. El proyecto Escucha su Corazón ha generado rechazo tanto de la oposición como del oficialismo. 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

0: Y ya estamos de vuelta acá en Influyentes con nuestro siguiente invitado, Yerko Lubetich, director del Instituto Nacional de Derechos Humanos. Muy bienvenido, Yerko.
1: Bueno, Paula, gracias por la invitación.
0: Bueno, vamos a partir hablando, hay muchos frentes en el Instituto Nacional de Derechos Humanos. Partamos por los cambios que ha planteado el ministro de Justicia, el ministro Rabat, al instituto. Y también voces que han surgido diciendo que en realidad hay que eliminar el Instituto Nacional de Derechos Humanos, cortarle presupuesto. ¿Cómo están enfrentando ustedes toda esta cantidad de críticas y de posibles cambios a la institución?
1: Bueno, efectivamente hay estas iniciativas anunciadas, no sabemos el detalle, por parte del ministro, que ha anunciado específicamente en el último tiempo cuestiones relativas a retirarnos atribuciones en materia de acción judicial.
0: A la composición del Consejo.
1: A la gobernanza. En términos que no se han explicitado aún. No es el único. Estamos discutiendo actualmente, nos encontramos en la última sesión de la Comisión de Derechos Humanos de la Cámara, en torno al debate sobre un proyecto de la diputada Osandón con otros diputados de Renovación Nacional, que también va en la dirección de reformas y ajustes al INDH. Hay otro proyecto del senador Longton en el Senado que no ha tenido movimiento. Y hay todos, como tú dices, todos estos planteamientos de algunos sectores en el sentido de, derechamente, eliminar al INDH. Así es que, desde el punto de vista de gente con ideas sobre el instituto, sin duda no han faltado en estas últimas semanas. Y lo que estamos haciendo, bueno, es ir a lo concreto. Hay un proyecto que es el que se está tramitando en la Cámara, en la Comisión de Derechos Humanos, el de la diputada Osandón, que es un proyecto que, a nuestro juicio, y sobre esto es bien interesante enfatizar, la opinión sobre este proyecto es prácticamente unánime en el Consejo del Instituto. Cuando yo voy a la Cámara o a alguna instancia a expresar la opinión, no es la mía, no es la del director, es la del Consejo del Instituto, que es un organismo plural de 11 personas, que en materia del proyecto de la diputada Osandón, somos prácticamente unánimes, salvo un consejero con un matiz en un aspecto en particular, pero en general de considerar que el proyecto de la diputada Osandón es un buen espacio para discutir mejoras posibles, ajustes. Algunos asuntos los miramos con más preocupación que otros, pero en general es una discusión que aparece no solo muy legítima, sino que en algunos aspectos bastante razonables. Entonces ha sido un buen espacio la discusión en torno a ese proyecto con el que esperamos avanzar y lograr acuerdos importantes.
0: Ahora, el ministro Rabat hablaba de sacar algunas atribuciones, cambiar el sistema de nombramiento, uh-huh, que sea más bien un consejo consultivo. Eso que es lo que creo que sabemos hasta ahora. Uh-huh. ¿Qué te parece?
1: Bueno, es difícil una opinión cabal sobre un anuncio que todavía no se ha detallado ni especificado, salvo en una materia que sí. Y quiero decirlo esto como director, ya no como consejo, porque no ha habido oportunidad ni tampoco antecedentes como poder llevar la discusión al consejo, pero si el anuncio es relativo a quitarnos atribución a la acción judicial, a mí en lo personal como director me parece que sería francamente un retroceso importante, no solo respecto al INDH como institución pública, sino que desde el punto de vista de dejar de disponer de una herramienta que ha sido muy relevante en el cumplimiento de nuestro mandato legal, que es la promoción y defensa de los derechos humanos de todas y todos quienes habiten el territorio. Nuestras acciones judiciales, lo que pasa es que, claro, normalmente figuran cuando tienen polémica, cuando se suponen algún tipo de discrepancia en materia de orden público, un carabinero, etcétera, pero es mucho más amplia. Nosotros desarrollamos una actividad intensa en todas las regiones en cuestiones bien importantes, considerando las múltiples dimensiones de los derechos humanos. Por ejemplo, en materia de derechos económicos, sociales, culturales, ambientales, nosotros tenemos acciones de protección que han sido eficaces para asegurar el acceso de personas a medicamentos, al ejercicio de su derecho a la salud. Estamos muy involucrados en asuntos en los que hemos logrado que personas que habían sido por omisión normalmente del Estado, se les había limitado su acceso al derecho a la educación, como el caso de personas en condición de discapacidad visual. Hemos tenido éxitos importantes en materia ambiental, en materia de vivienda, en el caso de Arica, a raíz de un tema de desalojo de personas en viviendas sociales. Es decir, desplegamos una actividad súper intensa y muy importante en la promoción y la defensa de los derechos de las personas, más allá de los que normalmente surgen en relación a la polémica.
0: ¿Quitar esa atribución para ti sería un retroceso en materia de derechos humanos?
1: Sin duda, es evidente que una institución que dispone de una herramienta súper importante para el cumplimiento de su mandato, pasar a una situación en la que ya no dispone de ella, es desde todo punto de vista un retroceso importante, una regresión muy relevante en materia de los instrumentos con los que cuenta el Estado de Chile para cumplir finalmente sus compromisos internacionales, las obligaciones que tiene en materia de derechos humanos.
0: Ahora, vamos a las críticas que hay, ¿no? Porque se ha instalado también una crítica, es verdad que hay ruidos, debates en torno al INDH cuando tú eras consejero, en el estallido social, lo que pasó después, ¿no? Y por supuesto con la salida de Sergio Mico y todo lo que pasó al interior del INDH durante el estallido. Pero hay una crítica que se ha ido consolidando en torno a la falta de transversalidad del instituto, que ha ido, podríamos decir, volviendo partisana a la causa de los derechos humanos, que es todo lo contrario que debiera ser, porque evidentemente debe ser parte de un estándar compartido, ¿no? El respeto irrestricto a los derechos humanos. ¿Te haces cargo de algo de eso? Digo, además, porque Sergio Mico, exdirector del INDH, estuvo esta semana con Mónica Rincón y le dijo a ella que tomaba la autocrítica, ¿no? La autocrítica de que había esta idea de que había un sesgo de izquierda en la composición del INDH y que esto era un tema que había que enfrentar.
1: Sí, lo que pasa es que es difícil enfrentarlo cuando normalmente esas imputaciones no van acompañadas de antecedentes concretos que digan, bueno, esta actuación o esta gestión que está haciendo el INDH es una gestión de izquierda, que además son categorías muy difíciles de emplear en esta materia, porque normalmente tienen que ver con que pueden haber legítimas discrepancias acerca del ejercicio de acciones o decisiones en defensa de los derechos humanos, pero en general cuando se hacen estas imputaciones, como digo, no están acompañadas de antecedentes, porque si uno se refiere, por ejemplo, a la actuación del INDH bajo la gestión del director de esa época, Sergio Mico, las actuaciones fueron respaldadas unánimemente por el Consejo, en el que había personas, como hoy día, en ese tiempo también, de distintos pensamientos, pero que coincidimos unánimemente en las acciones que debía generar el instituto, que no son, no es adecuado calificarlas como de izquierda. Defender el derecho de manifestación o el derecho de las personas a la vida, a la integridad física en el ejercicio de algunos de esos derechos, no es un tema de la izquierda.
0: Lo que decía Sergio Mico era que decía él, fallamos en eso, yo no tengo ninguna duda en que fallamos en eso, que había una carga histórica justificada que nos hacía mucho daño y que él fue la primera persona que no era de izquierda en ser director del instituto, de hecho.
1: Sí, bueno, pero yo creo que las decisiones que en esta materia tomó, nosotros tuvimos con el director de la época discrepancias en muchas materias, pero no en aquellas decisiones relevantes que se tomaron por la dirección con el apoyo unánime, insisto, del Consejo, porque desde nuestro punto de vista en aquella época y ahora no eran distinciones que tuvieran que ver con sesgos políticos, sino que con lo que considerábamos el adecuado cumplimiento de nuestro deber de defender el mandato del Instituto. Estábamos en tiempos donde no hay que olvidar que este mismo Consejo y que en esa dirección calificó unánimemente lo que ocurrió en el contexto del estallido social como la crisis más grave en materia de derechos humanos desde el término de la dictadura. En eso estuvimos de acuerdo todas y todos quienes componíamos el Consejo, incluyendo naturalmente el director de la época. Entonces, con esa definición, naturalmente lo que teníamos que hacer era desplegar todas nuestras capacidades y facultades para poner término, mitigar, hacernos cargo, denunciar algo que habíamos definido como la más grave crisis de derecho humano. Entonces,
0: Pero donde sí hubo diferencia fue con Sergio Mico en particular, ¿no? En si las violaciones a los derechos humanos en el marco del estallido eran sistemáticas o no. Esa fue una diferencia fundamental, ¿no?
1: Sí, sí, fue una diferencia y fue resuelta democráticamente por el Consejo de la época, en el sentido de que la mayoría del Consejo estimó que no había los elementos para calificarlo como una situación de lesa humanidad en el sentido del carácter sistemático que éstas tuvieran. Esa es una definición que se adoptó por el Consejo y que se mantiene y la respetamos, y esa es la opinión del INDH sobre lo que ocurrió en la época. Discrepamos en su momento, tuvimos una discusión profunda de perspectivas de derechos humanos que fue muy interesante y primó la tesis de que no lo era y me parece muy respetable, y eso es la opinión que tuvo y que tiene el INDH sobre la materia. Y eso fue lo interesante, es que fue una discusión no desde la izquierda o desde la derecha, fue una discusión desde la interpretación que hacíamos acerca de la aplicación de los estándares internacionales en materia de derechos humanos. Fue, diría, de las discusiones más profundas y enriquecedoras que tuvimos como consejo en un tiempo muy, muy complejo, y que sobre la base de argumentaciones estrictamente apegadas a nuestra interpretación sobre estándares llegó a esa conclusión que fue respetable, que es respetable y que es la que mantiene el instituto sobre aquello.
0: Ahora, hay un debate también en torno a, o más bien una idea, un prejuicio quizás desde tu punto de vista, una crítica no fundada, pero es una crítica a que hay una preocupación por los derechos humanos de las personas, de todas las personas, como debe ser la preocupación de los derechos humanos, incluidas las que delinquen, que también tienen derechos humanos, pero no tanto de las personas que no delinquen, ¿no? Que, por ejemplo, en el tema del crimen, la seguridad, el crimen organizado, que hay algo garantista respecto de las personas que están delinquiendo, participando en el crimen organizado, digamos, haciendo que, trastornando completamente la vida en los barrios, pero no así de las personas que están perdiendo su derecho a salir a la calle, sí, su derecho a tener una vida sin miedo, ¿no? Que también es un derecho humano. ¿Cómo evalúas tú, cómo miras eso? Porque en verdad que, claro, si uno mira las cifras de Chile, las cifras de miedo a salir a la calle son altísimas. Es uno de los cuatro países que tiene, según las encuestas internacionales, de las personas que reportan más miedo a salir a la calle, interrumpiendo también, claro, entonces su vida, ¿no?
1: Claro. No, nosotros en eso somos muy categóricos. Para nosotros la seguridad de las personas y la seguridad de los contextos en los que se desenvuelven las personas es fundamental por una cuestión que es muy obvia. Sin seguridad se dificulta o se impide el ejercicio de los derechos de las personas. El derecho a trabajar, el derecho a concurrir a establecimientos de salud, el derecho a la educación, el derecho general que está establecido a vivir en un medio ambiente libre de violencia, son cuestiones propias de los derechos humanos y por lo tanto nosotros somos muy partidarios de avanzar en la perspectiva de mejores instrumentos, mejores normas orientadas a combatir la delincuencia y particularmente el crimen organizado, porque tiene los efectos que tú dices que son profundos en la convivencia, en la calidad de vida de las personas y finalmente en el ejercicio de sus derechos. Lo que nosotros hacemos es velar, porque es parte de nuestro mandato, de que esas iniciativas, normas, políticas públicas no solo sean eficaces, que a todos nos interesa, sino que además estén apegadas a los estándares de derechos humanos. La obligación nuestra central es que velar porque esas medidas sean armónicas con los compromisos que tiene el Estado desde el punto de vista de los derechos humanos. Eso hace que, en algunos casos, nos corresponda de un modo ineludible cuestionar algunas medidas, apoyar otras, pero el objetivo, el propósito, es ampliamente compartido por el Instituto. Tenemos que avanzar en materia de seguridad porque es solo en un entorno de seguridad hay un cabal ejercicio, la posibilidad de ejercicio de los derechos de las personas. Y hay medidas que hemos apoyado. Pues yo, por ejemplo, he dicho, a título personal, pero seguramente es compartido por el Consejo, porque no hemos tocado el tema, pero medidas, por ejemplo, orientadas a, que se han anunciado por el gobierno, a mejorar los temas salariales, las bonificaciones de carabineros que cumplen funciones críticas, mejores equipamientos, son cuestiones que nos importan mucho. Nosotros,
0: y más garantías en el cumplimiento de su deber, por ejemplo.
1: Sí, claro, las policías tienen que cumplir funciones que son complejas. Pero es bueno decirlo, lo hacen, esto no hay que perderlo de vista, lo hacen en su condición de ser los organismos públicos a los cuales la sociedad le asigna el monopolio del uso de la fuerza. Entonces, desde el punto de vista de los derechos humanos, primero, la seguridad es fundamental. Y segundo, quienes están a cargo de esa tarea y que disponen del monopolio del uso de la fuerza, del armamento, de los materiales de lo que el Estado los dota para el cumplimiento de su función, desde el punto de vista de los derechos humanos, tienen que ser organismos con respecto a los cuales haya suficientes capacidades de supervisión, de fiscalización, de rendición de cuentas, de manera que también nos hagamos cargo de otro derecho que tienen las personas de tener la seguridad de que en la tarea que se les encomienda se realice con pleno respeto a los derechos de las personas. Entonces tenemos, esos son puntos de vista, de que desde el punto de vista de una institución, desde la mirada de una institución nacional de derechos humanos con un mandato legal, son totalmente ineludibles. Muchas veces, en virtud de los problemas de la percepción sobre el temor del que hablábamos, digamos también sobre la utilización del temor como una herramienta también de la política, hoy día cada vez más presente, muchas de esas actuaciones son complejas, son criticadas, son incomprendidas, son contraintuitivas, como se dice de alguna manera, pero son, para un Instituto Nacional de Derechos Humanos, son ineludibles. Como podría decirte, si, como le he dicho a alguien en alguna parte, si tú me muestras una institución nacional de derechos

0: fue una gestión realizada con mucha conciencia de la complejidad del asunto y con mucha prudencia, por lo tanto. Nuestra sede regional recabó durante 2 días antecedentes para ver si eran plausibles o no las denuncias que nos estaban llegando sobre eventuales maltratos sobre esa persona. Puesto en ese punto, lo que yo diría es, ¿sería concebible entonces una institución nacional de derechos humanos que pudiera discriminar y decir, no, a esas personas no hay que ir a verlas, a esas personas no hay que preocuparse si las están maltratando, torturando o no? Eso es una discriminación que nosotros no estamos autorizados para hacer y que no cabe en materia de derechos humanos, particularmente en este tipo de materias. Entonces, no, sin perjuicio de tomar las medidas, la prudencia, la cautela, de hecho...
1: Pero es una señal compleja.
0: Pero fue acompañada, lo que pasa es que no se dice que fue acompañada al mismo tiempo por nuestras comunicaciones permanentes con carabineros de la región expresando nuestra solidaridad por lo que había ocurrido, nuestra preocupación por el funcionario que había sido herido y que posteriormente falleció. De hecho, nuestras funcionarias que concurrieron a ver las condiciones de la persona detenida concurrieron también, en primer lugar, a enterarse de las condiciones de salud en las que estaba el carabinero herido y hablaron con sus médicos para hacerse cargo también de cuál era esa situación. Entonces, bueno, se empleó toda la prudencia, toda la cautela que ameritaba una situación que no somos ingenuos, era compleja, pero que era ineludible. Es decir, te insisto, a raíz de un debate que se dio en la Comisión de Derechos Humanos donde un diputado calificaba que esa era una demostración de que nosotros teníamos un sesgo de izquierda. Para no ser de izquierda, tendríamos que decir, no, hay gente a la que no vamos a ir a ver, a personas que son delincuentes, que han cometido crímenes que nosotros condenamos y repudiamos. Agredir, asesinar a carabineros en el cumplimiento de sus funciones es de los delitos más graves que pueden ocurrir y tienen que ser sancionados con toda la gravedad, con toda la drasticidad que eso conlleva. Pero eso no quiere decir que haya una autorización para que las personas que han incurrido en esos delitos puedan ser víctimas de maltratos, abusos u otras cuestiones que están terminantemente prohibidas por la norma chilena y por el estándar internacional de derechos humanos. Entonces, es un mandato ineludible. Muchas veces, al calor de este sentimiento y esta percepción sobre la inseguridad ciudadana, se vuelven complejas de mostrar, se vuelven polémicas, pero... Insisto, ¿cuál habría sido la solución? ¿Eludir nuestro mandato para estar tranquilos con la opinión pública? Eso hubiera sido, como en los términos que actualmente se usan, un notable abandono de nuestros deberes.
1: Hablemos de lo que el ministro Martín Arrao y el presidente Kast han anunciado en términos de seguridad, varias reformas, varios cambios, incluye reformas constitucionales, ¿no? Para enfrentar el problema de la seguridad o de la inseguridad y del crimen organizado. Uh-huh. Especialmente quiero saber tu opinión respecto de este estado de excepción nuevo que habría para ciertos barrios en que podría haber intervención militar justamente para hacer frente a una situación que está muy compleja en materia de crimen organizado.
0: Ya. Sí, bueno,
1: y eso incluiría, por supuesto, ciertas libertades o ciertas diferencias como todo estado de excepción.
0: Sí, claro, restricciones.
1: Restricciones.
0: Sí, bueno, sin perjuicio de que como no son todavía iniciativas expuestas en su especificidad, es difícil tener opiniones muy terminantes, pero sí, a partir, diría yo, de pronunciamientos del Instituto sobre materias más o menos similares, uno diría, hay que mirar con especial preocupación ideas como esa. Desde el punto de vista de los estándares de derechos humanos, no hay una prohibición total y absoluta de la participación de Fuerzas Armadas, por ejemplo, en cuestiones relativas a la persecución del crimen o de situaciones que excepcionales que lo ameriten. Pero sí hay una expresa orientación en el sentido de ser muy, muy rigurosos, muy aprensivos en torno a cómo esto se desenvuelve. Es su carácter excepcional, el modo en que se restringen derechos, el que sean cuestiones efectivamente subordinadas a un objetivo de orden público. Eso plantea ciertos problemas que además han sido advertidos por las propias Fuerzas Armadas.
1: Que de hecho las Fuerzas Armadas no son partidarias de participar en labores de seguridad justamente porque no es ni su entrenamiento ni su...
0: Ni su naturaleza.
1: Ni su naturaleza.
0: Sí, no, y es una opinión muy razonable. Son los que mejor conocen cuáles son los problemas que se pueden derivar de esta situación y por lo tanto hay que mirarlo con mucha cautela porque abren riesgos, como lo ha planteado la,

0: propias Fuerzas Armadas cada vez que se ha planteado esta situación. Y hablemos también de que haya ya no solo restricciones a ciertas libertades, sino que riesgo para ciertos derechos de las personas, no solo para los delincuentes, sino que para las personas que puedan estar en los territorios o en los espacios donde se pretendan implementar como iniciativas como esta. Entonces te diría eso, nosotros cuando corresponda, seguramente como consejo lo vamos a mirar con especial rigor y a partir de estándares que, como te decía, no son prohibitivos en términos radicales y absolutos, pero sí son muy rigurosos desde el punto de vista de los tipos de condiciones que se tienen que cumplir, y a la luz de eso analizaremos el proyecto.
1: Ahora, a ti a título personal, no representando a todo el Consejo, ¿te parece preocupante entonces estos anuncios?
0: Sí, sin duda. Son cuestiones preocupantes en el sentido que vamos a tener que mirarlas, insisto, con mucho rigor. Nosotros hemos analizado con motivo de otras iniciativas similares a algunas que están contenidas aquí y hemos expresado como instituto esta necesidad de mirarlas con mucha cautela, de estar claro de que son cuestiones que no sean simplemente efectistas y que puedan involucrar riesgos para derechos de las personas. Es importante decir esto, de que cuando nosotros hablamos de riesgos a las personas, no estamos hablando de los delincuentes, estamos hablando de las personas comunes y corrientes. Yo creo que en esta materia hay que tratar de transmitir la idea de que, además que está en la esencia y le dan sentido a la creación de esto que se llama los derechos humanos, es que hay que ponerse en el lugar de que hay personas inocentes a las que pueden ser afectadas por estas medidas. Los derechos humanos surgen por eso. No es que surgen para defender delincuentes, surgen para que las personas de comunes corrientes no sean vulneradas en su derecho con la excusa de perseguir delincuentes. Entonces, las personas tienen que hacerse cargo de que cuestiones como esta, que hoy día se critican, claro, porque ocurren respecto a delincuentes conocidos, reconocidos, no es raro que ocurran respecto a personas inocentes, por malos entendidos, por situaciones, por procedimientos abusivos. Y eso le da sentido y vigencia al tema de los derechos humanos.
1: Yerko, se nos acaba el tiempo. Una última pregunta. El gobierno también planteó en una idea de crear el Registro Nacional de Vándalos e Incivilidades. El instituto se opuso por distintas razones, una de las cuales tenía que ver con reivindicar el derecho de las personas a hacerlos rayados. ¿No es eso, digamos, contrario a lo que, bueno, la mayoría de las personas apoyaría una ley así, pero entiendo que ustedes no tienen que manejarse por la popularidad de una ley o no, pero en el sentido cómo su vida se ve afectada cuando está rayado, narcomausoleos, sí, funerales narcos, o sea, cómo todo el espacio público tomado por distintos, no digo que los que rayen sean, digamos, del narco, pero todo un espacio público tomado que no pueden usar ni aprovechar, ¿no va eso también como, dónde está la defensa de su derecho de nuevo a circular por el espacio público?
0: Estamos totalmente de acuerdo. Sí, lo que dijo el instituto en esa materia, ha habido una interpretación probablemente con un cierto desconocimiento en algunos casos, de un modo parcial e interesado por otros, sin duda. Nosotros no estamos reivindicando el derecho al vandalismo. A mí me carga, cuando nos toca ir a Valparaíso, particularmente una ciudad particularmente afectada por estas cosas, o cuando uno va a barrios y a lugares donde además las municipalidades, los gobiernos regionales invierten recursos para que la cuestión esté bonita, presentable, claro, para que disfrutemos la ciudad.
1: El otro día está todo rayado.
0: Claro, eso a nosotros nos molesta como cualquier ciudadano o ciudadana. Lo que nosotros dijimos fue otra cosa. Dijimos, una cuestión como esta tiene que cumplir un estándar que no es solo derecho humano, sino que derecho penal, que es que si tú vas a incorporar un nuevo delito, tiene que estar claramente tipificada cuál es la conducta que se tiene que perseguir y sancionar. Los términos del proyecto sobre un registro de vándalos son absolutamente vagos, desproporcionados y no específicos respecto a cuáles son esas conductas. Esa fue la crítica que nosotros hicimos y que algunos interpretaron como que nosotros estábamos defendiendo el derecho de las personas a afear la ciudad. No, eso no es así. Hay que ser mucho más específico. Por ejemplo, ¿qué pasa con aquellas personas que autorizan? En la ciudad de repente uno se encuentra con murales muy bonitos donde han sido hechos de común acuerdo con los propietarios. Bueno, eso tiene que estar considerado. El riesgo que nosotros veíamos y vemos de una iniciativa que no es específica, que no cumple los requisitos de tipicidad, ¿no es cierto?, propios del derecho penal y de los estándares de derecho humano, encerraba riesgos que había que advertir. No era una defensa al vandalismo, era la defensa del derecho de las personas a saber que si se le sanciona, tener claro cuáles son las conductas por las cuales son sancionadas.
1: Jerko Lubetich, muchas gracias por esta conversación.
0: Gracias a ti.
1: Y a ustedes, como siempre, muchas gracias por su sintonía y nos encontramos la próxima semana.

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2: De acuerdo a la neurociencia, cuando estamos peleando, entender la postura del otro es imposible. Cada cerebro está enfocado en defender su punto y trabaja para crear respuestas que nos permitan ganar. En este choque, la generosidad o la compasión se evaporan y parece no haber otra salida que ganar o morir. Pero hay una manera de lograr el encuentro. La académica de bioética en la Universidad de Berkeley, Jodi Halpern, nos propone ejercitar lo que ella llama curiosidad empática. Significa ver al otro como alguien de quien necesitamos para aprender y utilizar la genuina curiosidad para tratar de entender la perspectiva del otro y hacer preguntas que nos ayuden, como cuéntame más, ¿qué es lo que estoy haciendo que te molesta tanto? La clave está en que, a diferencia de la simpatía o compasión, la curiosidad empática, además de activar la parte emocional del cerebro, también involucra la racional, un segundo sistema cerebral que nos ayuda a imaginar lo que la otra persona está tratando de decir y comprender por qué alguien hace lo que hace. Ya sabes, la misma característica que ha ayudado a la humanidad a viajar a la luna o descubrir medicamentos que extienden la vida nos puede ayudar a salir de los atascos en las peleas y explorar el vasto mundo del otro.
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4: ¿Cómo están? Bienvenidos a Última Mirada. Vamos a hablar de minería hoy día. Vamos a hablar con Francisco Lecaro, presidente de la Alianza Minera de América Latina, sobre esta riqueza que tenemos nosotros los chilenos y que está dada por la entraña de nuestro país, por aquellas cosas que nos cuentan. Estamos llenos de cuentos, novelas, películas, de todo eso, pero la vida real de la minería es bueno conversarla más de una vez. Francisco, muchas gracias por estar con nosotros.
5: Muchas gracias, Fernando. Buenas noches. Gracias por la invitación.
4: A ver, primera pregunta. ¿Qué tanto sienten los mineros de Chile y los empresarios mineros, que básicamente son los que aportan el mayor trozo de riqueza al país?
5: Bueno, que sienten, yo creo.
4: Después
5: que...
4: de los impuestos de cada uno de nosotros, los chilenos.
5: Bueno, yo creo que lo que sienten es gran orgullo. A diferencia de otros países que nos gustaría como organización que se sintiera, precisamente porque América Latina y el Caribe reúne una gran riqueza, como lo dijiste tú en la introducción, pero también tiene una gran oportunidad, un gran desafío y grandes riesgos que tenemos que enfrentar como continente a propósito de poder desarrollar una industria más sostenible, más amigable con el medio ambiente y más virtuosa.
4: Por ejemplo, ¿cuáles son los riesgos?
5: Hoy día, a nivel latinoamericano, tenemos riesgos que están principalmente dados por la incerteza jurídica para el desarrollo de las inversiones. Inversiones a largo plazo que necesitan certeza jurídica, que necesitan apurar los proyectos por la permisología, y eso es un tema que ahoga no solamente a Chile, sino al resto de la región. Por otra parte, tenemos un gran riesgo, no solamente medioambiental, que es afectado por la extracción ilegal de minerales. Un flagelo que... yo creo que es una de las actividades más terroríficas del mundo, porque reúne todos los delitos que tú puedes imaginar en la extracción ilegal de minerales.
4: Francisco, fíjate, yo he escuchado pocas personas que hablan de la extracción ilegal de minerales. ¿A qué, por ejemplo, te refieres y qué tan diseminado está este ilícito?
5: Bueno, yo te entiendo, porque Chile y Argentina son países que no tienen este problema a gran escala. Pero sí, Ecuador, Paraguay, Costa Rica, Nicaragua, México, Colombia, viven una situación tremendamente trágica que es muy importante de poder revelar, precisamente porque no solamente hay afectación al medio ambiente, desastre en la Amazonía, deforestación, ríos bañados con mercurio a propósito de la extracción del oro, sino también hay temas de trata de personas, esclavitud, temas de derechos humanos y, sobre todo, agresión y riesgo a la democracia, precisamente porque es una actividad que corrompe gobiernos, corrompe autoridades, y es una preocupación que nosotros tenemos como organización, precisamente porque son los recursos de los ciudadanos, son los recursos de los países, que son extraídos ilegalmente.
4: Ahora, Chile está sumido, por lo menos entiendo, en varias, llamemos así, varias organizaciones que colaboran más o menos dentro de lo mismo. ¿Está Chile en el ámbito minero, por ejemplo, asociado a algunos otros países de América Latina y donde este tema sale, se levanta, por ejemplo?
5: Sí, por supuesto, Chile es parte de distintos foros, pero yo creo que hace un esfuerzo distinto en el sentido de poder trabajar en conjunto con los otros países para la generación de políticas públicas. Así como dice tu programa, yo creo que hace falta una nueva mirada de cómo hacemos minería, de la manera de que los países se coordinen con el traspaso de políticas públicas, de experiencias. Por ejemplo, Chile es un actor preponderante de políticas públicas muy positivas para hacerse cargo de la pequeña y la mediana minería. De la minería a través de la creación de la Empresa Nacional de Minería, pero hay otros países que tienen que tener este esfuerzo de poder concretar políticas públicas que permitan, uno, el desarrollo económico de los países para superar la pobreza a través de la tremenda cartera de proyectos mineros que hay a nivel latinoamericano y el Caribe. Se estima que alrededor de 293 mil millones de dólares en la cartera de proyectos. Chile y Perú reúnen un tercio de esa cartera. Y por otra parte, también transferir políticas globales para hacerse cargo de este flagelo como es la extracción ilegal de minerales.
4: Oye, Francisco, y solamente por esta lógica geopolítica que tú me mencionaste, a ver, ¿está perfectamente claro dónde el mineral está en territorio A o en territorio B de un país? Tenemos cordillera que une países y de pronto tú puedes tener minerales que te cruzan de un lado para otro lado. ¿Cómo se racionaliza aquello?
5: Bueno, Chile y Argentina es un caso perfecto de eso. Y por eso existe el Tratado Minero Chileno-Argentino para desarrollo de proyectos en conjunto. También yo creo que aquí ha habido un vuelco a una nueva política, a una nueva mirada respecto a cómo desarrollamos minería. Argentina se dio cuenta que tenía minerales en algún minuto. No, el gobierno Milei impulsó una ley que permite certeza jurídica para el desarrollo de las grandes inversiones y hoy día se vive en Argentina un verdadero despertar minero. Yo siempre preguntaba con los argentinos, les decía, ¿ustedes creen que entre Chile y Argentina hay un muro divisorio que dice que en Chile hay minerales y en Argentina no? Por lo tanto, yo creo que América Latina reúne la riqueza de los Andes que permite el desarrollo minero. Tenemos la riqueza necesaria para abastecer de los minerales que el mundo necesita ya. Y ahí somos una...
4: Déjame así hacerte una pregunta así de esa mirada media desconfiada. La frontera dentro del subsuelo no es exactamente igual a la frontera que se ve en los mapas desde arriba. Y desde ese punto de vista, ¿cómo se evita que existan choques de ganas de tener yo eso porque eso es mío y está en mi lado y no en el lado tuyo? ¿Cómo se produce de alguna manera un fiato en situaciones mineras donde debajo del subsuelo, como te digo, no hay papa?
5: Bueno, por eso yo creo que el caso de Chile y Argentina es un caso icónico a nivel global.
4: Estaba pensando justamente en ese caso. Sí.
5: Y por eso el Tratado Minero de Argentina-Chile delimita ese tipo de situaciones con el objetivo de poder tener desarrollo conjunto. Y hoy día lo estamos viendo. Hace poco se reunieron las autoridades chilenas y argentinas con el objetivo de reactivar este tratado, precisamente porque hay un proyecto muy atractivo en San Juan, en la provincia de Argentina, que es el proyecto Vicuña, de 18 mil millones de dólares. Y Chile es el país que les puede proveer agua, energía y también el transporte de los minerales a puertos más cercanos. Por lo tanto, yo creo que hoy día hay un verdadero despertar minero en América Latina. Tenemos que sí tener fuerza y coordinación en conjunto para hacer frente a situaciones que tienen que ver con el desarrollo económico de la minería, para superar la pobreza en América Latina, la educación, que es un tema muy importante, cómo acercamos esta industria a la ciudadanía, y hacerse cargo de la extracción ilegal de minerales.
4: Déjame hacerte una pregunta sobre cuando de pronto aparece una nueva tecnología que es hiperdependiente de un tipo de mineral, el litio. Y lo tenemos nosotros, lo tienen un par de otros. Bueno, ¿cómo se genera? ¿Se genera inmediatamente un mercado de eso? ¿Hay competencia? ¿Hay gallitos? A ver quién vende, quién no vende. Porque es absolutamente imperativamente necesario para que funcionen las nuevas tecnologías. Y sin embargo están en pocos países.
5: Sí, y ahí tenemos una fricción, precisamente porque hoy día los minerales son estratégicos, son críticos, y la electromovilidad y la energía verde así lo demanda.
4: Claro.
5: Ahora, no podemos proveer estos minerales de cualquier país. Yo creo que ahí tenemos que tener algún tipo de consenso de decir cuál es la trazabilidad de esos minerales, de esos metales. Porque no es muy distinto a los minerales que se extraen en Chile, que tienen certificación de Coppermark o hay una cierta trazabilidad. En Perú también hay reglas claras. Pero es muy distinto a los minerales que vienen del Congo, de África, de gobiernos que tienen distintas políticas medioambientales. Por lo tanto, yo creo que también el poder de compra tiene que tomar atención a la trazabilidad, a ver de dónde provienen y en qué, bajo qué reglas también se producen. Yo creo que también hay responsabilidad ahí del comprador.
4: Tú has mencionado ya un par de veces el tema, si tú quieres, de la lógica ecológica que está detrás de toda faena minera, así como es obvio en los bosques y todo lo demás. ¿Cómo tú caracterizarías el cuidado ecológico de la minería en Chile?
5: Hoy día la minería, como se piensa muchas veces, tiene muchos mitos que yo creo que también la industria ha sido deficiente en poder comunicar, en poder explicar el cómo, el dónde, el para qué y la razón de existir. La industria minera es una actividad que hoy día es muy sostenible, hay alta tecnología, robotización. Muchas de las grandes faenas son abastecidas a través de contratos libres de suministro de energía renovable. Se está avanzando a pasos agigantados a desalinizar el agua para abastecer el suministro, devolver derechos de aguas continentales. Yo creo que también es una información que es muy digna de poder comunicar, de poder acercar. Y yo creo que ahí hay una tarea pendiente de educar, que es una acción permanente y sin descanso.
4: Oye, hay una variable que es inevitable conversarla cuando estamos hablando de minería y estamos hablando de Chile. Lo acabamos de ver con una sorpresa mayúscula en Venezuela. Me estoy refiriendo a un terremoto. Me estoy refiriendo a la situación sísmica que hay en toda la cordillera chilena. Es un país intensamente sísmico, hemos tenido montones de situaciones de ese tipo. ¿Cómo afecta eso a la minería y qué se hace
5: para enfrentar? Yo creo que ahí estamos hablando de estándares. Yo creo que Chile, cuando hay un temblor, y lo hemos visto nosotros que vivimos aquí, estamos tranquilos porque sabemos que hay estándares respecto a la constructibilidad. Yo creo que siempre digo, nosotros nacimos con un sismógrafo incorporado, los chilenos. Pero en otras latitudes, este tipo de tragedias afectan gravemente no solamente la confianza, porque me imagino que todas las personas de Venezuela deben estar pensando que sus viviendas son tal y cual. En la minería pasa muchas veces algo similar. Cuando hubo el desastre en Burandiño, en Brasil, de Minera Vale, en donde se vino un tranque relave encima de la población, en Chile, inmediatamente las personas empezaron a pensar que los tranques de relave chilenos eran de los mismos estándares de constructibilidad de Minera Vale. Por lo tanto, hoy día hay que poner atención no solamente a poder desarrollar una industria sostenible en nuestro propio país, sino que entender que todas las realidades diversas que hay en el mundo, las personas pueden tener esa percepción de que son las propias realidades propias. Por eso yo creo que la educación es muy relevante, de poder informar que esta actividad es una actividad muy distinta a la que pudimos pensar en el pasado, y esa política que ha desarrollado Chile yo creo que hay que transparentarla y entregarla a otros países para que puedan vivir una realidad mucho mejor.
4: Sí, hay otra, yo me estaba tratando de imaginar situaciones que pasan a veces dentro de las minas. Yo cubrí cobre durante mucho tiempo para la revista Análisis y me tocó viajar y lo pasaba muy bien conversando con los mineros sobre, a ver, uno decía, oye, ¿cuál es la posibilidad, cuál es la posibilidad de que salga oro en vez de cobre alguna vez? O que salga otro mineral. Y ellos decían, mira, si el cobre no está solo, el cobre tiene otros minerales alrededor. Esos otros minerales que no son los que de alguna manera nosotros levantamos en andas todo el tiempo, que es el cobre. ¿Cómo andan esos minerales?
5: Bueno, toca un punto súper importante porque obviamente el mineral va y viene acompañado de otros metales.
4: Sí.
5: Y por ello, en un momento, las compañías mineras se preocuparon solamente en la extracción de cobre. Y es así que, por ejemplo, los tranques de relave de Talabre, por ejemplo, de Codelco, tienen muchos minerales y tierras raras que son importantes de reprocesar, porque tienen una ley muy relevante económicamente hablando para el reproceso hoy día. También tenemos que tomar en cuenta que, por ejemplo, el tranque relave de Teniente es reprocesado por otra compañía minera que se llama Valle Central, que reprocesa un relave antiguo y hoy día está recuperando mineral de cobre, que es muy relevante para las utilidades de Codelco, representa alrededor del 10% de las utilidades de Teniente. Por lo tanto, yo creo que siempre me pregunté, cuando se discutió la ley del royalty, que ciertos lugares del cerro, por decirlo así, iban a quedar abandonados porque ya no iban a ser económicamente viable explotarlos, porque la alta tasa impositiva generaba que ya cierto sector del yacimiento ya no iba a ser explotado. Y es verdad, queda ahí abandonado. Todos me han respondido de la misma manera. Quedan ahí esos minerales durmiendo en el tiempo porque ya no son económicamente viables explotarlos.
4: Ahora, es necesario entender de minería, es necesario saber de minería. ¿Cómo lo ven ustedes cuando de pronto el ministro de minería, bueno, es agrónomo y no es minero, y no ha estado nunca asociado con la minería?
5: Yo en lo personal, cuando nominaron al ministro más en Chile, no tuve ninguna duda que iba a hacer una gran labor. No solamente por no tener un prejuicio respecto a su profesión. Sí. Acuérdate, Fernando, que hoy día el 70% de las personas trabajan en algo que no estudiaron. Y por eso es importante poder comunicar respecto a las necesidades de capital humano que hoy día la industria necesita. En el sector minero tenemos un estudio que se llama Fuerza Laboral, en donde se determinan cuáles son las profesiones que se necesitan para los proyectos que están aprobados por el sistema de evaluación ambiental. Es decir, proyectos ciertos que van a tener empleabilidad. Yo creo que ahí también hay un trabajo respecto de la academia, de poder decir cuáles son las carreras y transparentar cuáles son las carreras que realmente tienen empleabilidad y futuro. Estamos viendo profesiones de alta tecnología que hoy día son muy necesarias. Por lo tanto, yo que vengo también del mundo de la educación y llegué al sector minero por vicisitudes de la vida, no tengo prejuicios respecto a cuál es la profesión que tenemos tal o cual, sino que yo creo que hay que entender cómo somos capaces de tener esa mirada a largo plazo de cómo desarrollamos esta industria con eficiencia, con sostenibilidad y también aportando lo que el mundo necesita.
4: ¿Tú encuentras que en los colegios, en las escuelas de Chile se enseña como se debiera enseñar la minería chilena?
5: No, y yo creo que ahí hay también un tremendo déficit respecto a mostrar que esta industria no solamente es una industria, como se dice, extractiva, sino que hay mucho valor agregado en tecnología, en automatización, en robótica, hoy día en inteligencia artificial, start

0: startups que están piloteando en el sector, precisamente porque es un sector muy atractivo para el desarrollo de la startup, porque cualquier ahorro, eficiencia, son volúmenes gigantescos en el sector. Por lo tanto, cualquier innovación que signifique un aporte en disminución de consumo energético o en aprovechamiento hídrico o innovación en el proceso, son impactos grandes. Por lo tanto, yo creo que Chile, si bien es la minería es su industria nacional, ese orgullo me gustaría que lo sintieran otros países que me toca conocer, visitar, precisamente porque lo hemos visto que a través de la falta de educación e incultura se han generado graves decisiones, por ejemplo, en Costa Rica, donde se prohibió la minería por ley y hoy día ha proliferado la extracción ilegal de minerales desatada. Hace 2 semanas hubo un atentado a la presidenta Laura Fernández en una visita a un sector que se está desarrollando extracción ilegal de minerales, que están corriéndose a Nicaragua. Por lo tanto, hay temas que afectan precisamente por esta falta de comunicación y educación, no solamente los colegios, sino de las autoridades.
1: Hay un concepto, más bien, es la palabra para identificar algo que te lo voy a decir al tiro, que yo encuentro fascinante porque apareció de pronto, hace no mucho tiempo, apareció como algo indispensable, fantástico, etcétera, pero que uno decía, oye, ¿tienes idea de que esa, has visto alguna vez? Me estoy refiriendo a lo que se denomina tierras raras. Tierras raras que hoy día la nueva tecnología toda. Parece querer toda la tierra rara que tiene Chile, la tenemos que tener, pero en el mundo entero, porque creo que somos, si no el país que más tierras raras tiene, tenemos gente rara, pero tierra rara es realmente un fenómeno hoy día. Eso, ¿cómo lo ves tú en términos de la proyección minera?
0: Bueno, estratégico, precisamente porque el mundo requiere de estas tierras raras que para la ciudadanía que no conoce de qué estamos hablando son los minerales críticos que están en ciertos lugares muy específicos y que son de alto valor. Por eso son muy pocas, pero tienen mucho valor. Y para explicarlo en simple, y que están en los aparatos tecnológicos, en las nuevas tecnologías, y que son muy necesarios. Por lo tanto, yo creo que hoy día el mundo estratégicamente está vinculándose a tener dominio de este tipo de yacimientos y hacer acuerdos de comercialización. Lo hemos visto en una pugna permanente entre China y Estados Unidos por tener preponderancia. Y ahí yo no me pierdo. Yo creo que todos los países que quieran hacer negocio con los países que tienen estos yacimientos de tierras raras tienen que cumplir las mismas reglas, tener competencia leal en el mercado e invertir en los países que pueden producir estos minerales que son estratégicos para el
1: Bueno,
0: futuro.
1: ahí viene una pregunta que es, yo creo, elemental hoy día, que es, a ver, ¿quiénes son nuestros aliados y quiénes son nuestros competidores o nuestros? No, no, competir no tiene necesariamente un carácter enojoso, pero sí puede haber adversario en materia. Pero, ¿con quiénes tú sientes que Chile en el lado minero, a ver, empatiza?
0: Mira, yo siempre he sentido que la industria minera es una industria colaborativa, más que competitiva. ¿Por qué te digo esto? Porque hoy día el mundo demanda más minerales, por lo tanto, cualquier faena nueva, proyecto nuevo que entre en operación va a tener compra, por lo tanto, va a vender sus productos, porque se necesitan más. Y se van a necesitar mucho más en el futuro. En el 2030 se estima que va a haber un quiebre de oferta entre la demanda de cobre y la oferta de cobre. Por lo tanto, yo creo que ahí hay mucha colaboración entre las compañías en los grandes players mundial. Pero por otra parte, también existe competencia de quién se apropia o tiene dominio sobre la oferta futura de los minerales. Y ahí China es un actor preponderante porque concentra alrededor del 60% de los concentrados de cobre en fundición. Y ahí yo creo que Chile ha perdido competitividad. El anterior gobierno prometió más fundición, prometió la capacidad de poder generar más cátodos, que son estas láminas de cobre fino, y no lo cumplió. Y yo creo que ahí estratégicamente Chile perdió. Entre Perú y Chile ha habido conversaciones para la construcción de una fundición binacional. Eso también creo que es muy difícil de poder avanzar. Pero yo creo que entre Chile, Estados Unidos y China son aliados estratégicos no solamente porque son actores preponderantes en el mundo minero, sino porque yo creo que ahí debe haber un triángulo de cooperación.
1: Ahora, dime una cosa, ¿por qué, para usar la referencia que tú hiciste al gobierno pasado, ¿por qué puede no resultar una evaluación de lo que se puede generar en materia minera cuando básicamente estamos hablando de no solamente algo que los chilenos conocemos una barbaridad, sino que además está la cosa ahí, no hay grandes factores que inhabiliten que tú puedas obtener lo que dices? ¿Por qué alguien podría decir, este gobierno también va a tener que hacer sus proyecciones y sus cosas, y no llegar a eso?
0: Yo creo que también hay cierto desgano de poder poner atención o desdén, he visto en cierta autoridad en el pasado, de profundizar respecto a ejecutar la tremenda oportunidad que tiene este país, Chile, para el desarrollo de su cartera de proyectos mineros. A cierta ideología o politización de proyectos que son eminentemente técnicos. Y además, también creo que a la minería, no solamente en Chile, sino a nivel latinoamericano, se la ha visto como la gran vaca lechera, pero también no se le ha generado también el alimento necesario para que pueda ser desarrollada a plenitud con lo que hoy día el mundo demanda. Y ahí es una oportunidad que Chile y Latinoamérica en general no se puede perder. Latinoamérica tiene los minerales necesarios para abastecer el mundo. Podemos hacernos cargo de las múltiples necesidades sociales que tiene el continente a través de la concreción de la cartera de proyectos que yo te comentaba, 293 mil millones de dólares en América Latina. Tenemos los recursos también petrolíferos. ¿Por qué Latinoamérica va a buscar petróleo al estrecho de Hormuz y podría haber desarrollado Venezuela, Argentina, Guyana? Guyana hoy día está produciendo 800 mil barriles. Se le está hablando de la Dubái de América Latina. Por lo tanto, yo creo que ahí ha habido una mala política. Hemos tenido políticos deficientes en términos de poder desarrollar.
1: ¿Cambió la geopolítica respecto al petróleo en el momento en que tú vas, te metes al país, sacas al gobernante y decides que tú vas a organizar la forma en que se vende el petróleo? Me estoy refiriendo a Estados Unidos, y yo imagino que todos los países que están al lado de América Latina dicen, oye, yo mejor me quedo callado porque si no soy el siguiente.
0: Claro, por cierto, pero ¿por qué Latinoamérica y sus líderes se dan cuenta de estas situaciones cuando tienen las riquezas? Argentina tiene las riquezas de gas, de petróleo para abastecer el mundo, pero han tenido malas políticas. Ajá. Y malos políticos también que no se han hecho cargo de poder desarrollar esa economía, de poder hablar con la ciudadanía y decirle, mire, este es el cómo, el para qué y el dónde y la razón de existir de esta industria. ¿Y cómo somos capaces de desarrollar esa cartera para desarrollar nuestro país económicamente?
1: Francisco Lecaros, te quiero agradecer por haber estado conversando con nosotros de algo que, yo insisto, no ha habido suficiente instrucción de lo importante que es para nuestro país toda la actividad minera.
0: Por eso esta mirada es muy relevante. Muchas gracias, Fernando, por la invitación.
1: Que te vaya muy bien. Muchas gracias a todos ustedes. Nos encontramos mañana.

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1: ¿Conoces el proyecto de ley denominado Escucha su Corazón? CNN te lo explica. El proyecto busca modificar la ley 21.030, que regula la interrupción voluntaria del embarazo en tres causales. La iniciativa fue impulsada originalmente por parlamentarios del Partido Nacional Libertario y fue presentada por el patrocinio y firmas de diputados del Partido Republicano y de Renovación Nacional. El proyecto establece el deber del personal médico de informar a la paciente, siempre que la edad gestacional lo permita, sobre la presencia de actividad cardíaca fetal y ofrecerle escuchar los latidos del feto antes de llevar a cabo el procedimiento. El texto estipula que si la paciente rechaza escuchar los latidos, el médico tratante queda facultado o incluso obligado, según interpretaciones del articulado, a abstenerse de realizar la intervención. La moción también establece que esta actuación deberá quedar registrada en la ficha clínica y que el ofrecimiento de escuchar la actividad cardíaca deberá formar parte del proceso previo a la interrupción del embarazo en cualquiera de las tres causales: riesgo para la vida de la madre, inviabilidad fetal de carácter letal y embarazo producto de una violación. El proyecto Escucha su Corazón ha generado rechazo tanto de la oposición como del oficialismo. 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
5: Esta semana, el tema para analizar en Conexión Global Prime iba a ser el nuevo gobierno de Colombia. El viernes pasado tomó posesión del cargo Abelardo de la Espriella, el autodenominado tigre elegido con sus promesas de reducir el tamaño del Estado, combatir el crimen y apoyado por Donald Trump. Ese era nuestro plan, hasta las 7 de la mañana con 34 minutos del lunes pasado, cuando la tierra colombiana comenzó a moverse fuerte. Un terremoto 7.4, el más fuerte de la última década en Colombia, cambió el panorama del primer día hábil de la nueva administración colombiana. El epicentro fue en la región del Chocó, pero sus efectos se extendieron por el eje cafetero y el Valle del Cauca. 5 departamentos afectados, 100 de muertos y varios edificios colapsados fue el primer balance oficial que llegó desde Bogotá. 48 horas después del movimiento, Colombia sigue contando a sus muertos. Una parte importante de los fallecidos se concentra en la ciudad de Pereira. También Cali, Quibdó, Manizales y Armenia son las ciudades más afectadas tras la emergencia, con infraestructura dañada y aeropuertos cerrados. Con solo 3 días en el cargo, de Las Priellas se trasladó ese mismo lunes a las zonas afectadas, decretó un estado de desastre nacional y prometió estar al frente de las operaciones. Dijo incluso que él mismo daría una actualización de las cifras cada 2 o 3 horas. Sin embargo, no ofreció nuevos balances durante la jornada y el conteo se ha convertido en una suma de los cálculos de diferentes organismos. Si hasta el viernes pasado el principal desafío para De La Espriella era gobernar un país polarizado, la naturaleza se encargó de establecer su propia agenda. La prioridad ahora, como en toda emergencia de este tipo, es rescatar a las personas que quedaron atrapadas bajo los escombros. Como aprendimos, tras el doble terremoto en Venezuela, en las primeras 72 horas se concentran las mayores probabilidades de encontrar a personas con vida. Pero a diferencia de Caracas, que rápidamente aceptó y solicitó ayuda internacional en esta tarea, en Colombia el trámite ha sido más lento. Aún sin instalar su equipo completo, De La Espriella se mostró convencido de que las capacidades de rescate de su país eran suficientes y limitó sus pedidos internacionales solo a insumos. Este miércoles recién comenzó a aceptar ayuda internacional. Después de estas 72 horas, el desafío será la reconstrucción. Según el Servicio Geológico de Estados Unidos, se podrían necesitar entre 1.000 y 10.000 millones de dólares para esto. Y ese, más bien, parece ser el principal desafío del nuevo presidente de Colombia. Aquí comienza Conexión Global Prime. En este capítulo vamos a analizar lo que ha pasado en Colombia y cómo lo ha manejado el nuevo gobierno de Abelardo De La Espriella. Pero estamos en las primeras 72 horas desde que ha ocurrido este desastre y la prioridad ahora es rescatar a las personas que siguen con vida bajo los escombros. Un corresponsal de CNN en español, Wilson Barco, capturó el momento exacto en que se estaba produciendo uno de estos rescates. ¿Cómo son y qué están trabajando entonces en las autoridades del gobierno durante estas primeras horas de la emergencia? Veamos el informe que nos envía desde entonces Colombia.
6: Este es uno de los sitios que en este momento se están adelantando las labores de rescate de las personas posibles sobrevivientes tras el terremoto de 7.4 que se registró en el suroccidente colombiano. Aquí las ayudas, aquí retroexcavadora, y antes de ingresar a la zona donde están haciendo el operativo quisiera consultar, ¿hay señas de vida, señales?
7: En este momentico hay posibilidades de vida. Ustedes pueden observar, hay silencio, han escuchado ruidos en la parte inferior. Los organismos de socorro, defensa civil y cuerpo de bomberos que están apoyando estas labores, Cuerpo Bomberos de Cali, Cuerpo Bomberos de Jamundí y Cuerpo Bomberos de Bogotá.
6: ¿Cuántos han rescatado con vida?
7: Con vida hoy sacaron una persona en la mañana y han sacado varios cuerpos en el transcurso de sin vida, lamentablemente.
6: Y aquí pues están las ambulancias a la espera, la maquinaria, y voy a entrar silenciosamente a la zona cero de este sitio que está ubicado en el sur de la ciudad, mientras vamos viendo cómo están los organismos de rescate en turnos permanentes para la atención de primeros auxilios en caso de llegar a encontrar personas con vida. Voy a bajarle mi voz y les voy a dejar para que miren el operativo del silencio que se está haciendo en este sitio.

piden silencio porque sintieron golpes dentro de los escombros.

0: micrófono para ver si escuchaban algo.
1: Ya están devolviendo esta cuerda con el micrófono que introducen para escuchar sonidos. Sí han escuchado sonidos en este sitio. Hablo en voz baja porque así lo están solicitando.

0: escuchar el radio?
1: Un radio.
2: ¿Un radio?
1: Radio prendido.
0: ¿Para que lo escuche?
3: ¡Pendiente del audio!
4: Aquí lo está monitoreando. Van, aquí dicen que hacia el sótano con el micrófono. Y aquí lo están escuchando.
1: Apenas está entrando, ¿no?

0: Como ven, así van estos operativos. Día y noche es el mismo circuito. Se hace silencio, ahora ya con equipos especiales, se está monitoreando. Por fortuna han escuchado sonidos, algunos gemidos, nos han dicho, y algunos golpes. Ahora a esperar tener suerte y esperar que la noche no caiga. Aquí seguimos nosotros con la fe intacta para que tengamos sobrevivientes tras esta tragedia, uno de los terremotos más fuertes que ha tenido Colombia.
1: Bueno, ese es un ejemplo de cómo se realizan las labores de rescate. Mañana en la mañana se cumplen las primeras 72 horas donde se concentra la mayor posibilidad de encontrar a personas con vida. Pero ¿qué cifras ha dejado este terremoto, el más fuerte de la última década? Ya está nuestra subeditora del área, Isel Guerra, para contarnos todos los detalles. Isel, ¿cómo estás?
2: ¿Cómo estás, Alicia? Hay varias cifras por analizar, también un panorama a nivel regional que podemos dar cuenta, por cierto, a raíz de lo que ha ocurrido durante esta semana en Colombia. Pero vamos a comenzar con las cifras y con una de la que se ha hablado bastante durante estos últimos 3 días, evidentemente, y es la cifra de muertes, más de 200 personas fallecidas. Hasta el último registro que entregaban aquí las autoridades colombianas, se hablaba de 239 personas fallecidas. Hoy más temprano, Medicina Legal reportaba haber recibido 200 cuerpos, de ellos 121 habrían sido ya identificados y 5 corresponderían a menores de edad. Pero yo te mencionaba que es una cifra que ha dado bastante que hablar, evidentemente, por cantidad de personas que lamentablemente han perdido la vida, sino que también por esta suerte de discrepancia en algunos momentos entre la cifra que ha entregado el propio gobierno de Abelardo de la Esprilla, que como tú bien señalabas, asumió hace menos de una semana, y organizaciones de municipalidades como ASO Capitales, que sin ir más lejos, el día de ayer ocurría que precisamente entregaban una cifra que daba cuenta de más de 230 personas fallecidas, pero horas después Abelardo de la Esprilla, en medio de su visita, por cierto, a la zona de la catástrofe, reducía esa cifra en 181. Y eso generaba bastantes preguntas y, por cierto, también algunos cuestionamientos, más que nada a nivel internacional, respecto de que no existe una cifra consolidada, sino que lo que hemos visto durante estos últimos 3 días es una especie de consolidación de manera separada para poder dar con una cifra independiente de la que pueda entregar el gobierno por estas horas.
1: Y llama la atención porque en la primera jornada, al mediodía, habían pasado horas del terremoto, Abelardo de la Esprilla se compromete a dar en la cifra oficial, y claro, eso no ocurrió. Él dijo, yo le voy a dar cada 2 o 3 horas este balance. Eso no pasó.
2: Exactamente, sí, lo que hemos visto ha sido por el contrario, ¿no? Esta asociación de ciudades capitales que hacen su propio reporte y entregan finalmente esta cifra, y por otro lado también el gobierno hace lo propio. Antes de seguir avanzando, solo hacer un punto respecto de esta estimación que entrega el Servicio Geológico de Estados Unidos a raíz, por cierto, de este terremoto magnitud 7.4, donde habla que hay un 35% de probabilidad que las muertes sean entre 100 a 1000. Y hablamos de este mismo mecanismo también hace un mes atrás, cuando fue el terremoto de Venezuela, porque también hacían alusión allí respecto de las estructuras que habían colapsado y de las imágenes satelitales. El Servicio Geológico de Estados Unidos podría hacer una proyección, y aquí habla de hasta 1000 muertes vinculadas al evento que lamentablemente ocurría a inicios de esta semana y que deja por lo demás 2.774 personas heridas, al menos según la cifra que entregan aquí también en las autoridades colombianas, sumándose a 222 personas que están desaparecidas, que también ocurre algo similar respecto a las cifras de las muertes, porque hay otros organismos que hablan que son 4.059 las personas que no han sido localizadas. No se las trata necesariamente como personas desaparecidas, sino que no han podido dar con ellas, ya sea porque por alguna razón no pueden acceder a algún teléfono, no tienen señal para ser contactados, y por esa razón son ingresadas en esta lista donde no han podido ser localizadas, pero el gobierno en rigor habla de más de 200 personas desaparecidas por estas horas que podrían estar siendo buscadas bajo los escombros. Dentro de esta misma cifra también que estamos revisando precisamente en esta gráfica sobre la destrucción que por cierto, ha sido bastante grande. Uh-huh. En Colombia se habla de 64 edificios que colapsaron, pero también hay viviendas, 20.500 que resultaron con algún tipo de daño y 3.715, al menos hasta el balance que entregan hasta este momento, que resultaron totalmente destruidas, pero también hay otras edificaciones, 111 centros de salud, 1.077 centros educativos, que lamentablemente han resultado con algún tipo de daño, sumándose además a esta cifra de edificios colapsados, que por cierto es la imagen más dramática cuando vemos los rescates de parte de los equipos de emergencia, sumándose también a las imágenes de las viviendas que han resultado finalmente totalmente destruidas y que están actualmente en el suelo.
1: Y esto se concentra principalmente en las ciudades de Cali y Pereira.
2: Exactamente, sí, esa es la zona más afectada producto de este terremoto, todo esto cuando además se están llevando a cabo labores de búsqueda para dar con estas personas desaparecidas y poder dar eventualmente con posibles sobrevivientes. Pero, claro, hemos hablado de esta ventana de oportunidad de 48, 72 horas que lamentablemente ya se está agotando. Se suma a eso también otra dificultad adicional, las réplicas. 130 sí. réplicas, Alicia, hasta este momento. Algunas imperceptibles, es cierto, pero otras han llegado incluso a los 4 grados, lo que evidentemente complejiza aún más las labores en medio de estas horas cruciales que estamos viendo en estos primeros 3 días.
1: Claro, ponen en peligro a los rescatistas y también a las personas que quieren rescatar.
2: Claro, exactamente, sí, la situación es bastante compleja teniendo en cuenta, por cierto, las condiciones en las que se están llevando a cabo estos rescates. Vamos a revisar, Alicia, también otros terremotos que se han registrado en nuestra región. Sobre todo, lo más llamativo es que hace poco más de un mes estábamos hablando de otro terremoto gigantesco con devastadoras consecuencias bastante cerca de allí, en Venezuela. Hasta cierto punto, y para quienes se nos ven a esta hora en sus casas, vamos a ir de, diríamos, de menor a mayor magnitud, partiendo precisamente con el terremoto de Colombia, ¿no?, que ocurría a inicios de esta semana. Y podemos hacer algunas comparaciones incluso, Alicia. Por ejemplo, fue en un día laboral, en un horario donde la gente ya no está en su casa, sino que ya sea se está trasladando a los trabajos o incluso algunos escolares pudieran ya estar en las aulas. Tuvo una profundidad de 107 kilómetros. Podría haber sido muchísimo más destructivo, señalan aquí los expertos, pero a raíz de que tuvo una profundidad de más de 100 kilómetros, lo que ocurre allí es que se disipa la energía hasta llegar a la superficie y eso podría haber ayudado a que no tuviera consecuencias peores, como es el caso de Venezuela, que ya vamos a entrar a analizar. Yo te mencionaba más de 200 muertes, aquí no se registró un tsunami, efectivamente.

0: kilómetros en la costa de Venezuela, particularmente en La Guaira, que es la zona que resultó más afectada. Claro, el día, el 24 de junio, era un día feriado y además ocurrió en la tarde. Lo que señalan aquí algunos especialistas es que, claro, la gente de por sí estaba en sus casas o ya se estaba dirigiendo a ellas. Y eso generaba finalmente que familias enteras estuvieran en estos edificios que finalmente terminaron por colapsar, y sobre todo en zonas como La Guaira, que son zonas sumamente turísticas en Venezuela, agravando más la situación y con los equipos de rescate que hemos visto incluso hasta estos días para dar con los cuerpos de las personas que llevan más de un mes atrapadas precisamente bajo los escombros.
1: Bueno, y una gran diferencia fue que en Colombia el mismo día supimos que ya había un centenar de muertos. Claro. En Venezuela se demoró mucho en saber las primeras cifras.
0: Exactamente, sí, 3 horas pasaron finalmente para que el régimen venezolano entregara declaraciones ante la prensa y varias horas más finalmente para que supiéramos la cifra de víctimas fatales, que hasta este momento son unas 6.300 personas. Y aquí nuevamente volviendo a esta proyección que hace el Servicio Geológico de Estados Unidos, en este caso se habla de un 42% de que las muertes sean entre 10.000 a 100.000. Todo esto cuando se entiende hay todavía unas 3.000 personas desaparecidas en Venezuela. Todavía continúan labores de búsqueda y de remoción de escombros, que señalan algunos expertos es incluso tanto o genera más trabajo incluso que una reconstrucción, ¿no? Poder remover la masa de los escombros y del concreto, finalmente, estas estructuras que colapsaron. Aquí se habla de al menos 120 edificios destruidos, sin considerar viviendas y otras edificaciones. Lo hemos visto, por cierto, la situación en Venezuela es bastante grave. Y si bien no hubo un tsunami, sí, esta idea de este doblete sísmico, con solo segundos de diferencia, claro, hizo, por cierto, un daño muchísimo mayor respecto de Colombia, que es el país vecino de Venezuela y con magnitudes que hemos visto, por cierto, hasta este momento en el caso de Venezuela. Vamos a continuar con los otros terremotos más fuertes de Sudamérica, siguiendo con Perú. Nos vamos un poco al pasado, hasta el 23 de junio del 2001. Y claro, aquí con un sismo que ocurrió a las 3:33 de la tarde y de una magnitud de 8.4 con este mega terremoto de subducción que tuvo 33 kilómetros de profundidad, y aquí las muertes se cuentan en más de 100. Algunos registros hablan de 240 fallecidos y más de 70 desaparecidos, y claro, con la diferencia en este caso que no solo hubo un tsunami, sino que también hubo un deslizamiento de tierra, y hay algunos especialistas que señalan que a raíz precisamente de ese deslizamiento es que se registran muertes adicionales más allá del mero hecho de que haya ocurrido este terremoto. Otro de los movimientos sísmicos más fuertes, por cierto, seguimos en nuestro país con lo que ocurría el 2015, ese 16 de septiembre del 2015, que Alicia, me acuerdo, incluso fue la inauguración de la Pampilla, y precisamente con este terremoto que fue en Illapel, con una magnitud de 8.3, y que, ojo, este dato, se liberaron 11 veces más energía que en el terremoto de Colombia que acaba de ocurrir hace algunos días atrás. En esa oportunidad tuvo una profundidad de 22 kilómetros y a raíz del terremoto en Illapel es que hay vinculadas 15 muertes, hubo un tsunami incluso con olas de hasta 4,5 metros según las estimaciones que hizo la NASA. Y claro, finalmente, ya para ir cerrando este reporte de los terremotos más fuertes que se han registrado en nuestra región, Alicia, evidentemente el del 2010, ¿no? Ocurrido en el Maule y el Biobío con una magnitud de 8.8, tuvo una profundidad de 35 kilómetros, duró aproximadamente unos 13 minutos en una zona donde se concentra el 80% por lo demás de nuestro país. Las muertes se estiman en 525, 156 de ellas están asociadas al tsunami. Graves problemas, por cierto, en las alertas de evacuación con este tsunami devastador por lo demás. Y ojo, porque es el séptimo más potente en los registros mundiales y el más fuerte, sin duda, en Sudamérica, lo que ocurrió el 2010 en nuestro país. Pero nada va a superar, por cierto, ni siquiera en los registros mundiales, a lo ocurrido en 1960 en Valdivia.
1: Perfecto, clarísimo todo. Por supuesto, estas cifras de Colombia probablemente se van a actualizar mientras pasen los días. Muchas gracias, Giselle.
0: Que estés muy bien.
1: Igual tú. Vamos a comenzar entonces de lleno el análisis de lo que está ocurriendo en Colombia. Y por supuesto, ya está con nosotros Raúl Sor. Raúl, ¿cómo estás?
2: Hola, Lisa. Bueno, preocupado y con pena por lo que ocurre en

0: Colombia, porque bueno, los desastres naturales son eso, son prácticamente imprevisibles. Los terremotos, han habido muchas teorías de detectores. Recuerdo haber hablado con científicos y decir, ya estamos a punto, pero todavía nunca se ha podido predecir con exactitud un terremoto. Y aunque te dicen, sí, las placas, ahí se ha acumulado tensión,
1: energía, ¿sí?
0: Pero claro, nadie sabe cuándo y dónde exactamente va a ocurrir. Pero esa es la parte, si tú quieres, natural. Sin embargo, todos los desastres naturales tienen un rostro político. Y eso es cómo responde la autoridad, cómo responde la sociedad ante estas situaciones. Y en este sentido se da una coincidencia que incluso hay que tener cuidado, porque ante los desastres naturales la gente se vuelve muy supersticiosa a menudo. Y hay cábalas de todo tipo. Y bueno, dicen, el presidente de la Espriela va
1: y hay un terremoto cuando llega.
0: Va a Cali. Y justo en Cali es la ciudad más afectada. Esto es un mal augurio de su gobierno. Te lo digo porque a lo largo de la historia han habido una serie de incidentes de desastres naturales que han gravitado muy fuerte en la política. Ojalá esto no tenga ninguna repercusión en el sentido de que otros desastres naturales puedan ocurrir y que finalmente, injustamente, se le terminen achacando a un personaje o a otro. Pero en términos concretos de lo que está ocurriendo en Colombia, aquí se da para describirla un problema muy serio. Él hizo su campaña prometiendo hasta cierto punto desmantelar el Estado.
1: Sí.
0: Y bueno, resulta que frente a los desastres naturales no hay nada mejor y más importante para responder que el Estado. Por lo tanto, empezar a desmantelar determinados servicios públicos, servicios de emergencia, recortes en la salud, bueno, eso es exactamente donde, en esas circunstancias, tú necesitas más Estado que nunca. Y bueno, esto se le da apenas iniciado su gobierno y habrá que ver cómo impacta su gestión, porque también le pasó al presidente Piñera en Chile, que iniciando su gobierno tuvimos un terremoto y eso alteró muy seriamente los planes que el gobierno tenía. De hecho, tuvo que destinar, me refiero al gobierno del presidente Piñera, una cantidad muy insignificativa de recursos para tratar de paliar la destrucción que había tenido lugar. Y en el caso de Colombia hay un agravante. Colombia tiene una geografía extraordinariamente compleja y es un país, los que lo han visitado, en gran medida no tiene ferrocarriles, porque los ferrocarriles, digamos, países con una geografía tan irregular como la colombiana, con quebradas, con altiplano, el llano, como lo llaman, que está a cierta altura, todo eso complica tremendamente las cosas y tiene cadenas de montañosas que son difíciles de cruzar y, por lo tanto, el grueso, la gran mayoría del tráfico es terrestre o marítimo. Tienen buenos puertos y tienen puertos en el Pacífico y en el Atlántico, de manera que Colombia se opera mucho a través del transporte marítimo y terrestre. Pero, claro, ¿qué ocurre con un terremoto? Si tú vas por las carreteras en Colombia, un puente tras el otro, un túnel tras el otro, de manera que habrá que ver con el correr de los días cómo ha sido afectada esta infraestructura, que es vital para el funcionamiento del país, especialmente en el norte, donde se produce el café, que es una de las principales exportaciones del país. De manera que todos los que son cafeteros saben que el café colombiano figura entre los mejores del mundo y mucho, mucho de este café proviene de esta región en el norte, Chocó, que es, digamos, que quedó profundamente afectada.
1: Sí. Ahora, Raúl, si Abelardo de la Espriella hace bien las cosas y hace una buena gestión de la emergencia, ¿podría esto favorecer a su gobierno?
0: Sin duda, todo va a depender de esa gestión, pero para poder hacer una buena gestión se necesitan instrumentos. No es un tema que tú puedas improvisar y ya vemos que hay dificultades. Tú lo ya lo señalaste, por ejemplo, que hay discrepancias en cuanto a las cifras de heridos y de muerte. Bueno, ¿eso qué refleja? Problemas con la centralización. Es decir, que hay un manejo irregular, irregular me refiero a que distintas fuentes tienen distintas apreciaciones, pueden ser las dos correctas, simplemente que no han sido cotejadas, pero como sea, eso ya te da una pequeña indicación de la falta de control que hay sobre la situación en lo inmediato. Pero a medida que avanza el tiempo y tú tienes que hacer las grandes inversiones y tomar las medidas estratégicas para superar la crisis, bueno, ahí necesitas Estado y un Estado muy confiable. Y Colombia es uno de los países más fragmentados y con mayor ausencia del Estado. Eso explica, en parte, por qué las organizaciones guerrilleras y paramilitares han tenido tal auge en Colombia, porque es la ausencia del Estado. Es decir, bueno, en muchos casos operaron con la anuencia de fuerzas del Estado, me refiero a, en algunos casos al ejército y la policía, y habían vasos comunicantes. Pero independiente de eso, Colombia es un país, yo diría, con primero muy descentralizado y con una ausencia muy significativa del Estado comparado con otros países como, por ejemplo, Chile, que tiene una presencia muy sólida del Estado en todas las instancias y todos los niveles. No hay regiones que tú digas, bueno, allí simplemente el Estado no llega, no hay escuelas, no hay hospitales. Eso estoy dando, contrastando con Chile. Bueno, en Colombia sí se da, que ahí yo visité el Chocó precisamente, y hay zonas en que están, es decir, la autoridad no llega y está aislada en algunas ciudades centrales, pero por ejemplo en toda la zona que hacia la frontera con Panamá hay un abandono absoluto, además de ser zona cafetalera, es una región también donde se produce mucho banano.
1: Raúl, se nos está acabando el tiempo, lamentablemente, pero te llamó la atención cómo Abelardo de la Espriella y la nueva administración está gestionando la ayuda internacional en comparación a cómo lo hizo Venezuela. Venezuela rápidamente pidió ayuda, llegaron equipos de rescate incluso de Chile. Chile, de hecho, los bomberos de Chile protagonizaron este rescate milagroso de este hombre que pasó días bajo los escombros, pero acá Colombia... No la aceptó inmediatamente, dijo que solo necesitaba insumos. Y de hecho fue el presidente de El Salvador, Nayib Bukele, quien a través de su cuenta de X dijo que Colombia solo necesitaba insumos. Y ahora recién están abiertos entonces a la ayuda internacional. ¿Ves ahí un tema político en por qué toma esta decisión el gobierno de Colombia?
0: Yo creo que probablemente hubo un elemento de improvisación. Y esto vuelve al tema de la presencia y la fortaleza del Estado. Y no me queda claro de que ellos hayan, me refiero al gobierno que venía entrando, es decir, los pilló sobre la marcha y totalmente desprevenidos, recién se estaban haciendo cargo, de manera que es comprensible que tengan dificultades. Yo creo que en cualquier lugar del mundo, al segundo día de gobierno, te ocurre una desgracia de esta magnitud, te van a pillar con dificultades y el gobierno saliente, por cierto, se lava las manos y dice, bueno, esto ya hace tiempo, digamos, hubo un pedido de transición, ya no es nuestra responsabilidad. Pero creo que no evaluaron bien la magnitud de la desgracia que habían sufrido y esto lo van a ir aquilatando. Yo creo que todavía falta mucho por saber cómo ha resistido la infraestructura carretera del país, que es, en cierta medida, las venas por las cuales circula la economía. De manera que todavía hacer una evaluación sería en ese plano prematuro y que por delante de la Espriella, bueno, muy mala suerte partir con un evento de esta naturaleza.
1: Raúl, se nos acabó el tiempo, lamentablemente se nos hizo corto este bloque, pero por supuesto vamos a estar pendientes entonces de lo que ocurra en Colombia y analizar también los gobiernos de derecha de América Latina, que eso nos quedó en el tintero porque era lo que íbamos a analizar hoy día, pero seguramente vamos a volver a hablar de esto. Raúl.
0: No, para eso tenemos mucho tiempo.
1: Raúl, que estés muy bien.
0: Igual, chao.
1: Y nosotros nos vamos a la pausa, pero al regreso vamos a tomar contacto con Colombia entonces para tomar el pulso de lo que está ocurriendo en el país. No se vayan, ya volvemos en Conexión Global Prime.

0: ¿Conoces el proyecto de ley denominado Escucha su Corazón? CNN te lo explica. El proyecto busca modificar la ley 21.030, que regula la interrupción voluntaria del embarazo en tres causales. La iniciativa fue impulsada originalmente por parlamentarios del Partido Nacional Libertario y fue presentada por el patrocinio y firmas de diputados del Partido Republicano y de Renovación Nacional. El proyecto establece el deber del personal médico de informar a la paciente, siempre que la edad gestacional lo permita, sobre la presencia de actividad cardíaca fetal y ofrecerle escuchar los latidos del feto antes de llevar a cabo el procedimiento. El texto estipula que si la paciente rechaza escuchar los latidos, el médico tratante queda facultado o incluso obligado, según interpretaciones del articulado, a abstenerse de realizar la intervención. La moción también establece que esta actuación deberá quedar registrada en la ficha clínica y que el ofrecimiento de escuchar la actividad cardíaca deberá formar parte del proceso previo a la interrupción del embarazo en cualquiera de las tres causales: riesgo para la vida de la madre, inviabilidad fetal de carácter letal y embarazo producto de una violación. El proyecto Escucha su Corazón ha generado rechazo tanto de la oposición como del oficialismo. 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
3: Estamos de regreso en Conexión Global Prime. Estamos analizando lo que ocurrió en Colombia tras este terremoto 7.4. Y ahora vamos a tomar contacto con Daniel Betancourt. Él es periodista y está en Manizales, una de las ciudades afectadas entonces por este movimiento. Daniel, muchas gracias por estar con nosotros en Conexión Global Prime.
4: Nuevamente un saludo para ustedes en Chile. Gracias pues por permitirme establecer esta conexión. Efectivamente, aquí estoy desde mi ciudad. Uh-huh. Ya con cerca de 56 horas después de este terremoto.
3: Daniel, ¿dónde te encuentras y cuál es el último balance que se conoce de las cifras en Manizales?
4: Perfecto, en este momento nos recibe el Coliseo Mayor de la ciudad de Manizales, cuyo nombre es Ramón Marín Vargas, ¿verdad? Uh-huh. Esto está cerca del complejo deportivo de nuestra ciudad, es el lugar donde normalmente se disputan los partidos de baloncesto, ¿verdad? De la Liga Colombiana de Baloncesto. Y en este momento ha sido adaptado como el albergue, el primer albergue de nuestra ciudad, que en este momento cuenta con la cifra de 261 habitantes de nuestra ciudad. Como ustedes pueden ver a mi espalda, pues están dispuestos algunos de los puntos con colchonetas, con frazadas, con cobijas. Estamos bajo techo, desde luego, y de esos 261, 32 son menores de edad.
3: Daniel, y entendemos que el presidente Abelardo de la Espriella estuvo en Manizales, ¿o no?
4: Correcto, él estuvo efectivamente en nuestra ciudad luego del departamento del Chocó, que es el departamento donde se estableció el epicentro de este terremoto, se desplazó hacia nuestra ciudad y por supuesto estuvo reunido con todas las autoridades en el puesto de mando unificado, que es en sus siglas PMU, ¿verdad? Uh-huh. para desarrollar toda la logística, se recopila toda la información, todo el censo de lo que ha venido solucionando y pues por supuesto los recorridos por las zonas más afectadas.
3: Daniel, no hemos tenido mucha información respecto de cuál es el estado de la infraestructura vial, cómo están las conexiones para llegar a Manizales. ¿El aeropuerto está funcionando?
4: Efectivamente, nuestro aeropuerto, denominado La Nubia, es un aeropuerto doméstico. ¿Qué quiere decir esto? Que sea aeropuerto doméstico se refiere a que solamente pues es para llegadas nacionales y opera de día, pero ya se ha conocido a través de diferentes medios de comunicación que este aeropuerto se va a prolongar un poco más su funcionalidad, incluso la llegada de ayudas a través de esta terminal aérea, precisamente para ayudar a contrarrestar pues, el desabastecimiento y lo que requieren cada uno de los damnificados. Importante pregunta que me haces sobre las vías. La que nos comunica con la capital, es decir, con Bogotá, se encuentra afectada por diferentes derrumbes en la altura de Cerro Bravo, ¿sí? Hoy justamente hacia las 6, 7 de la mañana se conoció el reporte por parte de la Gobernación de Caldas en el que se decía que se están llevando a cabo todos los ejercicios de remoción de tierra y roca que están obstaculizando pues, el flujo normal, porque sabemos pues, que la economía de todos nuestros países gran parte es de modo terrestre, ¿cierto? A nivel de nuestra ciudad se ha liberado o se han abierto muchas de las vías que antes estaban cerradas debido al colapso de edificaciones. Les pongo un caso puntual, la Avenida Santander, que es una de las arterias principales de nuestra ciudad, pues ya tiene paso a un carril para quienes venimos del occidente hacia el oriente, ¿sí? Entonces, en ese caso ya la vía se ha estado habilitando y el centro, que es desde la vez que nos conectamos el lunes pasado, aún se encuentran algunos cierres, sobre todo de lo que le compete al cuadrilátero de la Catedral Basílica, ¿sí? Entonces esa todavía cuenta con algunos cerramientos, pero han ido liberando un poco más para que pues, el flujo vehicular sea cada vez más normalizado.
3: Daniel, y hemos sabido también que durante las noches han tenido toques de queda. ¿Por qué se ha implementado esta medida y se espera que esto vuelva a ocurrir esta noche?
4: Sí, efectivamente, todos estos días el alcalde de la ciudad, que es la primera autoridad de nuestro municipio, estableció, decretó el toque de queda. Esto se refiere a que desde las 10 de la noche, digamos de hoy, hasta mañana, el día siguiente, 5 de la mañana, pues no se permite la circulación de personas sobre las vías, ¿verdad? Mejor dicho, todo el mundo en su casa, como lo decimos popularmente, para evitar que personas inescrupulosas, ¿sí?, amigos de lo ajeno, de pronto se animen a cometer fechorías y se acerquen a las edificaciones que tocó evacuar de manera preventiva y pues total y no se lleven los enseres y las pertenencias que obviamente no es de ellos, que no vayan a haber disturbios, que por supuesto personas que quizás de manera insensible no les dé por hacer reuniones, festejos y demás, creyendo que aquí no está pasando nada, entonces por eso se establece esta medida.
3: Y por último, Daniel, respecto de las clases, ¿se sabe cuándo se puedan reanudar las clases en los colegios?
4: Pues bueno, con respecto a ello, les quiero decir que 24 colegios públicos en este momento han manifestado afectaciones en su infraestructura. Lo que más recientemente se le ha escuchado al señor alcalde es que no hay habilitación de estudio hasta próximo aviso. Es decir, no tenemos una fecha establecida dentro del calendario para decir, miren, tal día y a tal hora regresamos. No. Por lo pronto, todo el mundo en su casa, todo el mundo en sus residencias, porque pues, no se puede todavía aclarar cuál podría ser una fecha tentativa.
3: Bueno, ya teniendo claro entonces el estado de Manizales, cuéntanos qué testimonios has podido recabar entonces en la ciudad, cómo está la población ahí, cómo están las personas que están lamentablemente en ese albergue.
4: Bueno, de estas 261 personas, quiero resaltar algo muy importante para nosotros los colombianos y los cafeteros, y es que se respira y se vive un ambiente de tranquilidad y de esperanza. Sí, quiero iniciar con eso, de verdad. Manizales ha sido una ciudad y toda esta zona cafetera se ha caracterizado por ser una raza pujante que se ha logrado ubicar aquí arriba en la cordillera de los Andes y que ante muchos impases, pues aquí están con sonrisas, uno pasa por el lado de ellos y pues te sonríen, te saludan, están acompañados de sus seres queridos, sobre todo de sus mascotas. Eso me ha parecido bellísimo porque el censo en este momento nos habla, por aquí tengo el datico de 32 mascotas o animales de compañía, como también se le denomina. Estas personas, quienes han venido con sus mascotas, se establece que han venido 18 caninos, 9 felinos, 2 pollos, un conejo y un cuy. Esto lo digo con muchísima emoción y con muchísima emotividad porque aquí el mensaje es claro. Queridos televidentes, ustedes compañeros, es que aquí toda la vida se respeta, no solamente la humana. Entonces eso es lo que te puedo decir, personas con esperanza, personas que duermen, personas que se alimentan. Los chicos, incluso no sé si alcanzan a ver a mi espalda acá un poco, se está desarrollando una especie como de actividad, de recreación, ¿sí? Entonces, ese es el ambiente que les quería compartir acá.
3: Perfecto, Daniel Betancourt, muchísimas gracias por este reporte. Nos alegra mucho saber que estás bien y que también tu familia está muy bien. Daniel Betancourt, periodista desde Manizales, Colombia. Muchas gracias por estar con nosotros en Conexión Global Prime en CNN Chile. Que estés muy bien.
4: Igualmente, un abrazo grande para ustedes y bueno, hasta una próxima. Aquí estamos. Chao, chao.
3: Seguimos entonces con el análisis de lo que está ocurriendo en Colombia y para conocer más detalles de cómo ha gestionado esta emergencia el nuevo gobierno de Abelardo de la Espriella, vamos a tomar contacto de inmediato desde Bogotá con Tatiana Duque. Ella es editora del medio La Silla Vacía. Tatiana, muchísimas gracias por estar con nosotros en Conexión Global Prime.
5: Hola Alicia, muchísimas gracias por la invitación.
3: Tatiana, primero que todo, me gustaría preguntarte por la situación en Buenaventura y en Chocó, porque no nos han llegado muchas imágenes de lo que fue el epicentro de este terremoto y queríamos saber cómo se está manejando la emergencia en ese lugar.
5: Es una situación bastante complicada en estos dos lugares. Buenaventura es el principal puerto de Colombia sobre el Océano Pacífico y Chocó es uno de los departamentos de ese litoral. De hecho, es el territorio, el departamento más vulnerable y más pobre del país, con alta población afro, y fue en uno de los municipios, en San José del Palmar, en donde fue el epicentro de este terremoto de 7 grados, el terremoto más potente que ha tenido Colombia en este siglo. En este momento ni siquiera los periodistas han podido llegar a San José del Palmar y solamente el lunes algunos medios de comunicación se pudieron comunicar con el alcalde de San José del Palmar, quien dijo que solamente tenía unos $10,000 para atender esa emergencia. Y en Buenaventura, que queda a unas 4 o 5 horas por lancha para llegar hasta San José del Palmar, pues en Buenaventura la situación es bastante caótica. Es un municipio que su propia alcaldesa ha dicho ha sobrepasado pues las capacidades. La única vía de acceso estuvo cerrada hasta la madrugada de hoy y apenas está empezando a llegar lo que se conoce como la maquinaria amarilla, pero se da cuenta de al menos unas 90 casas que están ya completamente destruidas, y esto puede parecer muy poco, pero la mayoría de edificaciones en Buenaventura, tanto también en Chocó, pues son edificaciones que no cumplían con los mínimos de sismorresistencia o algunas eran en palafito. Y eso hace que la población sea muy vulnerable. Solo entre Chocó y Buenaventura hay más o menos 1 millón de colombianos.
3: Tatiana, este terremoto ocurre en el primer día hábil del gobierno de Abelardo de la Espriella. Me gustaría saber primero cómo se ha evaluado la primera respuesta que tuvo el presidente ante esta emergencia. Sabemos que se trasladó a los lugares afectados, pero él ni siquiera tenía un equipo completamente instalado.
5: De acuerdo, no tenía equipo todavía instalado, estaba solamente pues las personas del primer nivel. Estamos hablando de su equipo de la Casa de Nariño, que es la presidencia. Tenía todo su gabinete, son unos 18 ministros, pero las entidades que están por debajo, entre esas las entidades del Sistema de Atención de Desastres, como la Unidad Nacional de Gestión del Riesgo, no tenían funcionarios en propiedad, y hay que ser muy claras por la situación política que hubo de la pelea entre el gobierno saliente de Gustavo Petro, que no reconocía al gobierno de Abelardo de la Espriella como el ganador. No existió un empalme, lo que ustedes pueden llamar una transición de gobierno. No se reunieron los equipos del gobierno saliente con el del gobierno entrante para pasar una información mínima. Por ende, lo que hemos visto es que les tocó básicamente trabajar en las primeras horas a funcionarios que no habían sido sacados de sus cargos con los funcionarios entrantes que no habían sido posesionados. Eso pasó directamente en el Sistema de Atención de Desastres, donde vimos imágenes pues curiosas de funcionarios del gobierno que antes se peleaban en redes, pues hablando con los funcionarios de la nueva administración. Uh-huh. Hay que decir que de todas maneras la respuesta del presidente de las FRIES ya fue bastante rápida. Viajó a los lugares más afectados por la tragedia, no solamente los del Pacífico, sino también los del eje cafetero. Se han anunciado algunas medidas, hay un decreto ya de catástrofe nacional que le permite hacer unas transferencias monetarias importantes, ya se han entregado pues las primeras ayudas. Hoy puntualmente la polémica, si se puede decir como tal, es porque Colombia no había sido muy vocal en aceptar ayuda extranjera y poco a poco a la Cancillería, a la nueva Cancillería de Omar Bula, que es pues un funcionario que viene de una línea muy americanista y de no estar muy abierto al multilateralismo, le ha tocado poco a poco reconocer pues que no se va a vetar ninguna de las ayudas internacionales, ni las que vengan de China, ni las que vengan de Europa, ni las que vengan de la ONU, que son, eran puntualmente pues los focos de sus críticas en redes hasta hace solo apenas unos días cuando no había sido posesionado como canciller.
3: Precisamente ese punto quería que tocáramos, Tatiana, porque entonces este problema con la ayuda internacional, ¿responde a una decisión política o a una desorganización de parte del gobierno?
5: Quisiera pensar que es lo segundo y no tanto lo primero, porque uh-huh. si bien llevamos solo 3 días del nuevo gobierno, pues tienen que estar actuando. Lo que sabemos es que Colombia sí desde el primer momento, al menos desde el 10 de agosto, envió sus alertas al sistema de las Naciones Unidas para solicitar ayuda y que a través del Sistema Nacional de Prevención y de Atención de Desastres estaba recopilando la información sobre qué se necesitaba. Y a partir de ahí se estaban pidiendo solamente suministros, es decir, kits de ayuda uh-huh. médica, de alimentos no perecederos y lo que se necesita puntualmente para eso. Sabemos que ya llegó el primer vuelo desde El Salvador con 51 toneladas, que vienen vuelos de Ecuador y de México. Y solo hasta hoy se confirmó pues la entrada a Colombia de equipos de rescate. Colombia tiene unos equipos de rescate muy experimentados, son 23 equipos que están certificados ante la ONU, que pueden viajar a otras naciones para atender, así lo hizo uno de esos grupos en Venezuela hace menos de un mes, uh-huh. pero había mucha polémica de cuáles iban a entrar a Colombia y por tal razón no se había solicitado esa ayuda. Ya se sabe que va a entrar un grupo certificado de Estados Unidos, otro de Israel, otro de El Salvador y otro de Ecuador. Claramente, pues, lo primero que se ve con este, nombrar a estos países es que son países ideológicamente alineados con claro. el gobierno de derecha de Abelardo de la Espriella. Uh-huh. De todas maneras, lo que ha salido a decir el canciller hace apenas unos minutos desde Bogotá es que no es una situación ideológica, sino que se están basando por los lineamientos de la ONU. Al ver los lineamientos de la ONU, podríamos decir que coincide. Así que, como te digo, quisiera creer que es un tema simplemente de desorganización interna porque acaban de llegar y no un tema de una situación ideológica, que eso claramente no le sirve a nadie en un momento en el que estamos ya contando más de 240 personas fallecidas por el terremoto.
3: Por último, Tatiana, acá llamó mucho la atención que fuera el presidente de El Salvador, Nayib Bukele, quien hizo la aclaración de que el gobierno de Colombia solo necesitaba ayuda en insumos. Llamó la atención allá que un presidente de otra nación fuera a explicar lo que estaba haciendo el gobierno del país.
5: Por supuesto, y lastimosamente no es la primera vez que es desde afuera que nos enteramos qué es lo que está sucediendo acá, y eso nos da unas pistas complejas de cómo se manejan las comunicaciones y esperemos que esto pueda mejorar poco a poco. Uh-huh. Solamente para un paréntesis, Abelardo de la Estrella, este es su primer cargo público y puede estar aprendiendo de los errores, pero no da espera el momento porque ya la naturaleza le impuso una agenda. Y te digo que ya había pasado porque la semana pasada Nate Morris, que es el empresario que Estados Unidos nominó para ser el embajador en Colombia, fue ante el Senado de Estados Unidos en su audiencia de confirmación que pues le anunció al mundo básicamente que Colombia salía de la iniciativa de la Franja y la Ruta de China, que es este club de negocios al que Colombia duró 15 años tratando de entrar, uh-huh. Y que se lo había confirmado el presidente Abelardo de la Espriella. Entonces, claramente ver a Nayib Bukele diciendo esto cuando pues no era justamente una fuente de información recurrente para los periodistas y las periodistas colombianas fue sorpresivo. Y como te digo, esperamos que sea simplemente un error de comunicaciones y no simplemente que nos vamos a seguir enterando durante estos 4 años de lo que sucede en Colombia por mandatarios o por aliados extranjeros.
3: Tatiana Duque, editora del medio La Silla Vacía, que no nos cansamos de recomendar porque es muy interesante y muy bueno. Muchísimas gracias por estar con nosotros en Conexión Global Prime en CNN Chile. Que estés muy bien.
5: Muchas gracias a ustedes.
3: Llegamos al final de Conexión Global Prime, pero por supuesto no podemos dejar de lado la sección, la nueva sección favorita para algunos, de los recomendados de nuestra compañera Laura, para ahondar entonces un poco más en el tema de los terremotos. Laura, ¿qué nos traes hoy día?
6: Así es, ¿qué tal, Alicia? Muy buenas noches. Vamos a estar hablando esta vez sobre docuseries muy recomendadas que les traigo el día de hoy para adentrarnos un poco no solamente en los terremotos, sino que también en los desastres naturales en general.
3: Ah,
6: y son todas series que pueden ver en plataformas como Netflix y Disney Plus. Y vamos a partir con la primera recomendación que les tengo, que es Planeta Furioso, que es una serie que fue estrenada en 2022 por Netflix y lo que hace es darnos un enfoque científico de cómo se producen estos desastres, particularmente, por ejemplo, los huracanes, los terremotos. En el caso de los terremotos, habla particularmente de los casos de California y Japón, también incluso erupciones volcánicas, tornados, son parte entonces de los fenómenos que en 4 capítulos se van entonces relatando en esta docuserie. ¿Cómo funciona entonces la naturaleza? Y también cómo el cambio climático ha hecho que estos fenómenos sean cada vez más graves, más intensos, y es el análisis entonces que se hace en esta docuserie de 4 capítulos que duran más o menos un aproximado de 50 minutos cada uno. Realmente recomendada entonces para que ustedes la vean ahí y puedan entender también cómo funciona todo esto, que de repente uno le queda la duda en el ámbito más científico, metodológico, claro, pero también entrelazado, por supuesto, con testimonios personales de personas que estuvieron ahí en terreno cuando ocurrieron, por supuesto, esos hechos.
3: Imágenes espectaculares. Ya de partida me dan ganas de ver.
6: Sí. Claro, sí, por supuesto, el archivo realmente impresionante. Pero ahora vamos con otra docuserie, esta vez de 3 capítulos, y que es de un caso en particular, el terremoto de 2015 en Nepal, y que afectó a personas que se encontraban subiendo el Monte Everest. Estamos hablando de Réplicas, el terremoto en el Everest y Nepal. También la encuentran en Netflix, estrenada en 2022. Este fue un terremoto de 7,8 grados en la escala de Richter, de magnitud. Y claro, aquí se da una visión, primero, es totalmente testimonial, todos los sobrevivientes de este terremoto. Primero en un foco puesto en Katmandú, que es la capital de Nepal, también las personas que se encontraban en el campamento base del Monte Everest, incluso un poco más arriba, que ya habían subido también parte de este monte y les tocó el terremoto en ese momento, con cámaras corporales que muestran el momento del sismo, imágenes realmente impactantes. Mira, escuchemos un poco el ambiente.
7: Nepal has been hit with its worst earthquake in decades.
8: The powerful quake flattened sections of Kathmandu and triggered avalanches at Mount Everest.
7: It looked like a bomb went off.
6: Realmente impactante las imágenes, una avalancha que se produce en el monte también, una visión del Valle de Langtang, que es una zona que es cercana también ahí. Tiene imágenes muy buenas también, imágenes de dron y animaciones que te dan una perspectiva más clara de la ubicación de estas zonas y cómo se produjo entonces el desastre. Y por supuesto todo esto relatado por los propios sobrevivientes, así que se las recomiendo mucho. 3 capítulos, estrenada en 2022, la pueden ver en Netflix. Y la última recomendación que les tengo, Testigo del Desastre, que es una serie, docuserie también de 2019, de National Geographic, pero que la pueden encontrar en Disney Plus, y que muestra también distintos hechos, tragedias que ocurrieron, ¿no es cierto?, muy importantes. Y, por ejemplo, ahí vemos incendios, una ola de incendios que ocurrió en Portugal, y aquí se explica qué fue lo que falló en estos sucesos y cómo se gestionó la crisis. Y ojo, que hay un capítulo que habla del rescate de los 33 mineros chilenos.
3: Ah, mira, Chile siendo parte entonces de este documental. ¿Y hay entrevistas también con chilenos?
6: Sí, claro, con parte de los mineros y también incluso con Lawrence Goldberg.
3: Ah, mira. Mira, caray,

0: que tengas en cuenta. Mira, ahí vemos justo las imágenes de lo que te comentaba. Y claro, también bastante buenas las imágenes que tienen, testimonios entonces. Y por supuesto también aquí el análisis más metodológico de cómo se produjeron estas tragedias tan notorias y también cómo se gestionó la crisis. Por supuesto que en el caso de Chile fue muy importante la gestión ahí que se generó para poder hacer este rescate, que es, de hecho, de los más difíciles e impresionantes que hay en la historia. No solamente es ese caso, sino que también, por ejemplo, una oleada de tornados que afectó a Estados Unidos en 2011. También yo te hablaba de las llamas, del incendio que se produce en Portugal en 2017, un deslizamiento de tierra en California en 2018. Y también hay un capítulo que habla sobre el terremoto en Nepal de 2015. Así que también ahí hay una amplia gama. Son 6 episodios, se pueden encontrar en Disney Plus, pero también National Geographic ha subido algunos de estos en YouTube, así que también ahí se pueden ver. Están en inglés, pero se lo colocan ahí los subtítulos en español y no hay ningún problema.
1: Interesantísimo, tenemos harto entonces para ver con los recomendados de Laura de Conexión Global Prime. Muchas gracias, Laura, y juntas despedimos entonces este capítulo de Conexión Global Prime. Analizamos lo que ocurrió, está ocurriendo en Colombia tras este terremoto 7.4 y cómo va a afectar entonces la gestión de Abelardo de la Espriella. Nos despedimos, muy, muy buenas noches, pero por supuesto sigan en CNN Chile, que estén muy bien.
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0: Hola, hola, ¿cómo están? Muchas gracias por acompañarnos en esta nueva edición de Agenda Económica PM, acá por las pantallas de CNN Chile. En una edición, en un día que ha estado bastante movido por parte de las actividades que se han desarrollado en el Congreso Nacional. De hecho, hace un par de minutos atrás conocimos esta aprobación entonces de los vetos que presentó el gobierno en el marco del proyecto de reconstrucción nacional. Una jornada que también tuvo ahí distintos matices, porque el resultado que lo que ocurrió en la Cámara decía otra cosa, ¿no? Y bueno, finalmente se terminan aprobando y nuestro compañero Nicolás Donoso nos va a contar más detalles a esta hora desde el Congreso Nacional con todo lo que ocurrió durante esta jornada. Nico, ya te vemos en pantalla. Buena tarde.
11: Hola, Fran, ¿qué tal? Buena tarde. Bien lo comentabas, también se terminó la tramitación de alguna forma, no solamente reglamentariamente, sino que también de los vetos acá en el Congreso del proyecto de reconstrucción, reactivación económica, mega reforma, en fin. Va quedando solamente lo que se determine en la jornada de mañana por parte de los requerimientos ingresados por la oposición ante el Tribunal Constitucional, que tendrá que entonces dirimir luego de escuchar a más de 30 organizaciones. Pero lo cierto es que acá el debate en el Congreso no estuvo exento de polémicas como lo había estado en la Cámara de Diputados. Acá en el Senado, de alguna forma, el gobierno tuvo que sufrir algo más, al menos, porque la Comisión de Hacienda que preside el senador de la UDI, Javier Macaya, se pusieron en votación los 3 vetos durante esta jornada. Recordemos que las 3 normas que se buscaban impugnar por parte del gobierno y que la oposición había logrado que a lo largo de las tramitaciones hubiesen sobrevivido se trataban del anatocismo, también del derecho al olvido financiero por una deuda, así como también por el pago oportuno a las pymes en el plazo de 30 días. Esas 3 normas que fueron objetadas por el oficialismo se tuvieron que poner en votación primero en la Comisión de Hacienda, lo comentábamos, y hubo una sorpresa, porque sí, dos sorpresas más bien. Si bien en el aspecto del anatocismo se terminó visando y despachando, recomendando favorablemente a la sala aprobarlo, no ocurrió la misma suerte respecto al derecho al olvido financiero porque hubo un voto en contra del oficialismo. El oficialismo tiene mayoría en esa comisión, un 3-2, pero la senadora de Renovación Nacional, además presidenta, jefa de comité más bien, María José Gatica, terminó rechazando. Y en el apartado del pago a las pymes por plazo de 30 días, ella volvió a rechazar y el senador Rodolfo Carter se abstuvo. Por tanto, eso complicó de alguna forma durante la mañana el Ejecutivo, se tuvieron que redoblar esfuerzos para evitar cualquier tipo de cuelgue en sala. En todo caso, hay que decir, Frank, que nunca estuvo en riesgo la aprobación de estas tres normas en la sala porque el gobierno tiene la ventaja de alguna forma. Tenía que alcanzar el piso de mayoría de los presentes o en la eventualidad de que estuviese los 50 senadores un total de 26, pero si se caía alguna de las tres normas que finalmente fueron visadas en el hemiciclo, se necesitaban de 2/3 para que la oposición lograra insistir de alguna forma en el punto de alguno de estos vetos y que la norma quedara tal cual ya había sido aprobada contra las pretensiones del Ejecutivo. 2/3, hablamos entonces de 33 votos, prácticamente imposible de alcanzar por la actual conformación y correlación de fuerzas acá en el Senado. Y vamos a pasar a escuchar al ministro de Hacienda, Jorge Quiroz. Él llegó por la tarde, estuvo en la sesión también, había una polémica envuelta y más que sabía, la hemos ido comentando durante la jornada, un desorden por parte del gobierno en razón de lo que terminó señalando el viceministro Claudio Alvarado, de que él desconocía que el gobierno había ingresado un cuarto un requerimiento, el primero por parte, hay que decirlo, del oficialismo ante el Tribunal Constitucional para impugnar una de las cuatro reservas de constitucionalidad que había hecho el gobierno a lo largo de la tramitación, que era la reposición de servicios, más que nada no cortarles de alguna forma, por ejemplo, el suministro eléctrico, en fin, por impagos también respecto a la situación de los mega incendios que han afectado en los últimos años no solamente a Valparaíso, Gran Valparaíso, sino que también Biobío y Ñuble. Esa norma el Ejecutivo entonces la impugnó ante el Tribunal Constitucional y eso generó polémica, por lo que es más que sabido que hubo una diferencia también respecto a si sabía o no el viceministro, eventualmente el ministro de Hacienda, Jorge Quiroz, lleva la firma de él y de otros tres ministros. Bueno, vamos a pasar a escuchar lo que señala el jefe de la billetera fiscal, relevando en todo caso, más allá de la polémica, la aprobación ya, la finalización de la tramitación acá en el Congreso, ahora sí, de la mega reforma. Pasamos a escuchar a Quiroz.
12: Salimos del Congreso, finalmente. Le agradezco a todos los parlamentarios de todos los sectores por su contribución, sus discusiones. Ha habido distintas votaciones y en particular creo que aquí se dio una discusión muy interesante con temas que quedan pendientes para que nos sigamos trabajando futuro, especialmente el pago a 30 días pymes, un tema que requiere mirarlo a fondo, volver a ver por qué la ley que existe no está funcionando plenamente. Así es que yo creo que esta discusión fue muy buena y valoro mucho, creo que hubo una reflexión bien profunda porque hubo muchos votos que yo creo que fueron mucho más allá del oficialismo que se abstuvieron o apoyaron porque hay una legítima duda de que esto se pueda arreglar por medio de un simple artículo. Entonces creo que es un resultado muy maduro del Congreso y me voy muy conforme.
11: Hay que decir también, Frank, que una de las razones por las cuales el gobierno terminó impugnando, hablamos de el cobro de interés o de interés, también el derecho al olvido financiero por deudas y lo propio con el pago a un plazo de 30 días a las pymes, fue que muchos señalaban son aspectos, son materias que suenan de alguna forma bien, pero que harían un perjuicio a la economía porque además se alejan de la idea matriz de esta mega reforma, de este proyecto de reconstrucción y por tanto se decía puede sonarle bien a la ciudadanía, pero va a generar efectos negativos. Por tanto, ahí el gobierno se anota nuevamente un triunfo y vamos a ver, lo señalábamos también, cómo le va a terminar yendo en el Tribunal Constitucional en dos aspectos claves de la mega reforma, la invariabilidad tributaria de forma escalonada y también la indemnización que se le haría eventualmente a las empresas por una resolución de calificación ambiental que se anule y que había resultado en un primer momento favorable para los inversionistas, pero lo reiteramos, acá en el Congreso al menos ya se termina, algunos se alajan por fin ya la tramitación de la mega reforma o el proyecto de reconstrucción.
0: Claro, Nico, ahí tú lo comentabas también, por una parte ya se resuelve todo lo concerniente a la discusión legislativa, ¿no? Pero aún queda esta parte bastante relevante, de hecho hoy también se vivieron algunos hechos puntuales de antesala, lo que va a ocurrir también mañana en el Tribunal Constitucional. Nicolás Donoso, desde el Congreso Nacional, muchas gracias por este reporte.
11: Buenas tardes, Fran.
13: Claro, ya lo señalábamos, ¿no? Esto no se acaba acá, por una parte, la tramitación legislativa sí, pero aún queda lo que va a ocurrir en la jornada de este jueves en el Tribunal Constitucional, donde se van a realizar los alegatos precisamente por estos requerimientos que se presentaron por parte de la oposición, todo en el contexto entonces de la discusión de este proyecto, de la tramitación de este proyecto. Hoy se desarrolló entonces un hecho clave, se llevaron a cabo las audiencias públicas en el Tribunal Constitucional, esta instancia en la que más de 50 organizaciones y personas jurídicas expusieron sobre los requerimientos que la oposición presentó ante el TC entonces en contra de este proyecto del gobierno, requerimientos que fueron impulsados por distintos partidos de oposición, entre ellos, ya lo decía nuestro compañero Nicolás Donoso, uno de los puntos clave que se busca también acá impugnar es lo concerniente a la invariabilidad tributaria. Dentro de los argumentos que se plantean en este sentido es que congelar las reglas tributarias por plazos de 10, 15 o hasta 20 años estaría limitando la soberanía de los parlamentarios que sean elegidos en los próximos ciclos electorales y en el fondo se privaría incluso a unos 5 gobiernos venideros de la potestad legítima de poder modificar la política fiscal de nuestro país. Es parte de uno de los argumentos entonces que apoyan en el fondo esta postura en contra de una de estas normas, la invariabilidad tributaria. Por otra parte también está la norma relativa a lo que tiene que ver con esta indemnización asociada a la eventual anulación judicial de resoluciones de calificación ambiental. A esta reforma, lo que contiene uno de estos puntos es que determina que el fisco tendría que compensar económicamente a las empresas si es que los tribunales de justicia llegan a anular de forma definitiva alguna RCA que ya haya sido aprobada. En el fondo, para dar una especie de certeza también hacia las empresas en caso de que los proyectos por alguna razón no puedan seguir su curso una vez que ya se había aprobado la resolución de calificación ambiental. Acá hay distintos puntos que también se apoyan o más bien buscan apoyar la postura en contra ante esta norma. Una de ellas es que señala que, por ejemplo, este proyecto permitiría que actividades industriales complejas, como lo son, por ejemplo, la salmonicultura, entre otras, trasladen sus concesiones hasta 350 metros de su ubicación original bajo la figura de micro relocalización, lo que en el fondo haría que quedaran excluidas de ingresar al sistema de evaluación de impacto ambiental. Eso por una parte, todo lo que tiene que ver con la norma y la protección medioambiental en ese sentido. Y también, por cierto, hay otro punto que aborda la afectación de distintas comunidades en el marco de este punto en particular. Yo ya les comentaba, más de 50 entonces grupos o intervinientes que expusieron durante esta jornada, grupos ambientalistas, organizaciones sindicales y también centros de pensamiento de distintos sectores. Luego de lo que ocurrió hoy en el Congreso Nacional, ya lo veíamos recién, esta aprobación de los vetos de esta otra parte de este proyecto, se le consultó al ministro Jorge Quirós también en relación precisamente a lo que va a ocurrir durante la jornada de este día jueves 13 de agosto, que finalmente se van a realizar los alegatos en torno a estos puntos que yo ya les mencionaba. Pasemos a revisar parte de las declaraciones que entregaba entonces el secretario de Estado.
14: El Tribunal Constitucional es un organismo muy relevante de nuestro ordenamiento jurídico económico. Mañana se va a pronunciar sobre las normas que han sido impugnadas. Tenemos plena confianza que vamos a tener un resultado positivo porque las normas son plenamente coherentes con nuestro ordenamiento constitucional.
13: Vamos a quedar, por cierto, atentos a lo que va a ocurrir en esta otra arista, lo que le queda también a este proyecto de reconstrucción nacional y ver finalmente qué es lo que decide el Tribunal Constitucional sobre estos requerimientos. Vamos a cambiar de tema. Yo les cuento, y ya hemos hablado en otras ediciones de Agenda Económica, que el mercado laboral está atravesando por un complejo momento y distintas autoridades, tanto el sector público, por ejemplo, como también el sector privado, han presentado distintas iniciativas. Hoy se lanzó una de ellas, una plataforma que busca activar 20.000 empleos en un plazo de 6 meses. Nuestra compañera Lucía Figari nos cuenta más en el siguiente informe.
15: Son 36 los meses consecutivos en los que la tasa de desempleo ha superado el 8%, mientras que los registros de los últimos meses ya superaron el 9%. Ante este panorama, tanto el sector público como el privado han trabajado en distintas medidas y durante esta jornada se presentó una de ellas.
16: Hemos desarrollado esta plataforma que se llama empleaporchile.cl. Por el lado de los trabajadores o quienes buscan trabajo, tiene un coach laboral que le ayuda a formular un currículum. Por el lado de las empresas, funciona como un headhunter, como un asesor laboral. en donde puede tener una conversación con la inteligencia artificial para ir depurando los perfiles de búsqueda.
15: Se trata de la Cruzada por el Empleo, iniciativa lanzada por la CPC e INACAP, en alianza con Empresas por Chile, que busca movilizar 20.000 oportunidades laborales en un plazo de 6 meses a través de una plataforma online. La medida se toma en un escenario complejo en términos laborales para nuestro país, donde el desempleo nacional se ubicó en 9,4% en el trimestre abril-junio de 2026, alcanzando su nivel más alto de los últimos 5 años.
17: La economía está generando empleo, pero no alcanza. No alcanza, está generando 80.000 empleos, necesitamos generar muchos más. Yo no los invito a soñar un país que no nos podamos imaginar o que no podamos alcanzar. Les estoy pidiendo que recuerden uno que existió hace pocos años, cuando teníamos una tasa de desempleo menor que el 7%, en promedio 6,9% entre el 2010 y el 2019.
18: Chile está en una situación bastante crítica. Acá estaba el economista David Bravo, que acuñó hace bastante tiempo el término de emergencia laboral. Y la verdad es que estamos en una emergencia laboral. Nosotros estamos muy por sobre lo que era nuestra tasa de desempleo natural, mientras otros países están bastante más abajo.
15: Adicionalmente, el índice de avisos laborales de julio cayó un 10,5% respecto del mismo mes del año anterior y un 1,9% frente a junio de este año. De acuerdo a estadísticas manejadas por el Banco Central.
19: Una de las preocupaciones fundamentales del presidente ha sido el modo empleo. Primero era instalar todas las normas para volver a crecer. Reconstrucción se aprobó, nos da un marco general, pero ¿cómo conectamos el proyecto de reconstrucción o la ley de reconstrucción con los hogares de Chile, con el bolsillo de todos los chilenos? Bueno, generando buenos y mejores empleos.
15: Por el lado de las empresas, la plataforma genera espacios directos para aquellas que necesiten contratar y tienen dificultad para encontrar los perfiles que requieren. Esto en un contexto marcado por el auge de las nuevas tecnologías, también por los altos costos de contratación que enfrentan las compañías.
18: Tenemos ciertas condiciones estructurales propias que han generado este debilitamiento del mercado laboral. Se ha ido aprobando sucesivos aumentos de la tasa del salario mínimo por sobre los aumentos de productividad, se redujo la jornada, se hizo una reforma previsional que está muy bien para los ahorros de la jubilación, sin embargo, sabemos que eso aumenta los costos de contratación.
15: Esta medida se suma a otras 7 con las que el gobierno y el sector privado buscan dinamizar el mercado laboral. Dentro de ellas se incluyen aquellas gestionadas por Cercotec, los gobiernos regionales, entre otros.
20: Indudablemente que ferias laborales, el trabajo y el esfuerzo por acercar la demanda laboral a la oferta laboral es una iniciativa muy importante, pero no es suficiente. Se requieren otros elementos, básicamente con mejorar el crecimiento económico y aumentar la inversión y las empresas en el país.
15: Pueden revisar las ofertas laborales en el sitio empleaporchile.cl, sitio que hasta el momento tiene más de 10.000 vacantes disponibles. Además, la plataforma será reforzada por la Feria Laboral INACAP-CPC, que se desarrollará en noviembre con actividades online y presenciales en todo Chile.
13: Nos vamos a la pausa, pero volvemos con más informaciones acá en Agenda Económica.

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2: Ya estamos de vuelta con esta edición de Agenda Económica acá por las pantallas de CNN Chile. Y vamos a abordar una de las noticias que se conoció también en horas de la jornada de este día martes en relación a la aprobación a despacho ya para hacer ley de la ampliación del subsidio a la tasa, el subsidio al dividendo, una medida que fue impulsada en el gobierno anterior, que tuvo bastante éxito, lo han dicho distintas autoridades, y que, de hecho, la actual administración buscaba por esas mismas razones poder ampliar su cobertura y también distintos factores que incluye la normativa. Para poder abordar parte de los puntos que también se aprobaron en esta iniciativa, vamos a tomar contacto de inmediato con nuestro siguiente entrevistado. Él es Teodosio Cayo, gerente general de Arenas y Cayo, y también presidente de la Unión Panamericana de Asociaciones de Evaluación, a quien ya vemos en pantalla. Teodosio, muchas gracias por este contacto.
3: Gracias a ustedes por este contacto y por dar este espacio para que podamos explicar, digamos, lo que significa y los efectos en las personas de esta aprobación que es hoy día conocida.
2: De todas maneras, Teodosio, primero que todo me gustaría iniciar bajo su percepción, porque hay distintos puntos que acá se incluyen, entre ellos, por ejemplo, la cobertura. Antes había solamente 50.000 cupos, podríamos decirlo, se amplían en 30.000 más. Hay otros factores más, pero dentro de todo lo que se aprobó, bajo su consideración, ¿cuál sería uno de los más relevantes?
3: Bueno, hay varios. El primero que tenemos que pensar es el tema de la tasa. Fomentar que la tasa baje un punto porcentual, es decir, de un promedio 4 a un 3 prácticamente, eso es muy positivo porque significa que el crédito es mucho más barato para las personas. Y al ser más barato el crédito, significa que tienen que demostrar menos ingresos. Y eso acerca la posibilidad de que una familia, una pareja, un matrimonio puedan complementar renta y por lo tanto acceder a la vivienda pensando que en esa renta completa solo el 25% es el que se destina al pagar el dividendo.
2: Eso por una parte. Hablábamos también de las distintas implicancias, porque sabemos que esta iniciativa, la primera vez en el fondo que se aprobó y que ya estuvo en funcionamiento, tenía dos objetivos. Por una parte, lo que usted menciona, poder aliviar un poco la carga a las familias y en el fondo hacer más accesible el crédito, en el fondo que se pudiera acceder a una vivienda. Y por otra parte, también dinamizar el mercado inmobiliario, que sabemos ha costado que pueda repuntar a raíz de lo ocurrido también en la pandemia. En ese sentido, ¿cómo evalúa usted, al menos desde este otro punto, el punto más bien de dinamizar el sector, cómo también podría verse beneficiado con estas nuevas ampliaciones de esta cobertura?
3: Bueno, el hecho de que se agreguen 30.000 nuevas vacantes da un total de 80.000 beneficiarios. Y si a eso agregamos que se cambia el tramo de 4.000 UF a 6.000 UF, en realidad estamos hablando de propiedades que pueden ser incluso llamadas propiedades definitivas para alguien que se quiere proyectar en estos bienes, digamos, y que por lo general están ubicados en prácticamente todos los ejes de metro o también en las avenidas principales de muchas de las ciudades de nuestro país. Por lo tanto, del punto de vista de cómo se acerca la posibilidad de ser propietario, cómo se disminuye la tasa o su efecto, cuántos son los cupos disponibles y, por lo tanto, el llamado a que mensualmente la cuota también sea mucho más baja, implica, digamos, una suma de noticias.

0: positiva que adicionalmente implica también que el pie es de un 10% y por lo tanto hay un 90% de financiamiento por las instituciones financieras. Entonces, son muchos factores que dinamizan la posibilidad de ser propietario y por otro lado dinamizan también el mercado inmobiliario que da mucho trabajo directo. La construcción es uno de los elementos, uno de los motores de la economía y por lo tanto esta medida apunta en esas dos direcciones que por supuesto es algo que está faltando. Hay que ver las cifras de desempleo que todavía son muy altas y por lo tanto la construcción puede ser una vía muy rápida para poder cambiar esa tendencia.
1: Teodosio, hay distintos especialistas que, claro, también en esa misma línea de lo que usted menciona, celebran o en el fondo apoyan que se haya promulgado esta ley por todos los beneficios que va a conllevar, pero también señalan que a pesar de esta ampliación sigue habiendo un grupo importante de personas que en el fondo seguirían sin calificar por el tema de los altos costos finalmente de las viviendas. En ese sentido, ¿hay alguna otra medida que quizás podría haberse incorporado dentro de esto? Ya sabemos que se amplió el número de cupos, podríamos decirlo, pero ¿qué otra cosa más estaría faltando en el fondo para poder hacer quizás un poco más amplio este alcance?
0: Bueno, de partida, digamos, los subsidios que antiguamente llegaban solo a propiedades de hasta 2.000, 2.200 UF, que el presidente Boric lo amplió a 4.000 y que ahora se amplía aún más a 6.000 UF, en realidad está abarcando un abanico bien amplio de personas, de familias, que antes efectivamente quedaban totalmente excluidas, por un lado por el área bancaria y por otro lado para que puedan ser subsidios del Estado. Entonces, esta apertura en realidad viene a subsanar esa situación que en realidad era muy injusta para un grupo, sobre todo, de hecho, para los jóvenes, para quienes están partiendo, porque quedaban en un limbo en donde no calificaban para el banco y tampoco estaban calificando para los temas de subsidio. En este caso, adicionalmente, otra herramienta que también está disponible es el aval del Estado. Cuando hay aval del Estado, significa, en otras palabras, que el riesgo es menor, porque el Estado, ¿no es cierto?, está, ¿no es cierto?, concurriendo y, por lo tanto, para el punto de vista de la calificación de ese deudor futuro, de la persona que va a pedir un crédito, también el riesgo es menor y eso significa que la tasa también debería bajar.
1: Bueno, son distintos puntos los contemplados en esta iniciativa que además extiende también el plazo del beneficio hasta mayo del año 2028 para quienes quieran hacer la solicitud, quienes quieran, por ejemplo, reunir ciertos montos. Sabemos que también eso es importante al momento de poder hacer uso de estos beneficios. Teodosio Cayo, le damos las gracias por conectarse con nosotros a esta hora acá en Agenda Económica.
0: Gracias a usted.
1: Bueno, con esta conversación damos fin a esta edición de Agenda Económica de este día martes, miércoles. Dejamos hasta acá entonces las noticias, pero quédense en nuestra sintonía porque ya viene un resumen de las noticias más importantes de esta jornada en CNN Prime. Nos vemos mañana.

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3: ¿Cómo están? Bienvenidos a Última Mirada. Vamos a hablar de minería hoy día. Vamos a hablar con Francisco Lecaros, presidente de la Alianza Minera de América Latina, sobre esta riqueza que tenemos nosotros los chilenos y que está dada por la entraña de nuestro país, por aquellas cosas que nos cuentan. Estamos llenos de cuentos, novelas, películas, de todo eso, pero la vida real de la minería es bueno conversarla más de una vez. Francisco, muchas gracias por estar con nosotros.
4: Muchas gracias, Fernando, buenas noches y gracias por la invitación.
3: A ver, primera pregunta, ¿qué tanto sienten los mineros de Chile y los empresarios mineros que básicamente son los que aportan el mayor trozo de riqueza al país?
4: Bueno, que sienten, yo creo.
3: Después de
4: que
3: los impuestos de cada uno de nosotros, los chilenos.
4: Bueno, yo creo que lo que sienten es gran orgullo, a diferencia de otros países que nos gustaría como organización que se sintiera, precisamente porque América Latina y el Caribe reúne una gran riqueza, como lo dijiste tú en la introducción, pero también tiene una gran oportunidad, un gran desafío y grandes riesgos que tenemos que enfrentar como continente a propósito de poder desarrollar una industria más sostenible, más amigable con el medio ambiente y más virtuosa.
3: Por ejemplo, ¿cuáles son los riesgos?
4: Hoy día, a nivel latinoamericano, tenemos riesgos que están principalmente dados por la incerteza jurídica para el desarrollo de las inversiones. Inversiones a largo plazo que necesitan certeza jurídica, que necesitan apurar los proyectos por la permisología, y eso es un tema que ahoga no solamente a Chile, sino al resto de la región. Por otra parte, tenemos un gran riesgo, no solamente medioambiental, que es afectado por la extracción ilegal de minerales. Un flagelo que yo creo que es una de las actividades más terroríficas del mundo, porque reúne todos los delitos que tú puedes imaginar en la extracción ilegal de minerales.
3: Francisco, fíjate, yo he escuchado pocas personas que hablan de la extracción ilegal de minerales. ¿A qué, por ejemplo, te refieres y qué tan diseminado está este ilícito?
4: Bueno, yo te entiendo, porque Chile y Argentina son países que no tienen este problema a gran escala. Pero sí, Ecuador, Paraguay, Costa Rica, Nicaragua, México, Colombia viven una situación tremendamente trágica que es muy importante de poder revelar, precisamente porque no solamente hay afectación al medio ambiente, desastre en la Amazonía, deforestación, ríos bañados con mercurio a propósito de la extracción del oro, sino también hay temas de trata de personas, esclavitud, temas de derechos humanos y sobre todo agresión y riesgo a la democracia, precisamente porque es una actividad que corrompe gobiernos, corrompe autoridades, y es una preocupación que nosotros tenemos como organización, precisamente porque son los recursos de los ciudadanos, son los recursos de los países, que son extraídos ilegalmente.
3: Ahora, Chile está sumido, por lo menos entiendo, en varias, varias organizaciones que colaboran más o menos dentro de lo mismo. ¿Está Chile en el ámbito minero, por ejemplo, asociado a algunos otros países de América Latina y donde este tema sale, se levanta, por ejemplo?
4: Sí, por supuesto, Chile es parte de distintos foros, pero yo creo que hace un esfuerzo distinto. en el sentido de poder trabajar en conjunto con los otros países para la generación de políticas públicas. Así como dice tu programa, yo creo que hace falta una nueva mirada de cómo hacemos minería, de la manera de que los países se coordinen con el traspaso de políticas públicas, de experiencias. Por ejemplo, Chile es un actor preponderante de políticas públicas muy positivas para hacerse cargo de la pequeña y la mediana minería. De la minería a través de la creación de la Empresa Nacional de Minería, pero hay otros países que tienen que tener este esfuerzo de poder concretar políticas públicas que permitan, uno, el desarrollo económico de los países para superar la pobreza a través de la tremenda cartera de proyectos mineros que hay a nivel latinoamericano y el Caribe. Se estima que alrededor de 293 mil millones de dólares en la cartera de proyectos. Chile y Perú reúnen un tercio de esa cartera. Y por otra parte, también transferir políticas globales para hacerse cargo de este flagelo como es la extracción ilegal de minerales.
3: Oye, Francisco, y solamente por esta lógica geopolítica que tú me mencionaste, ¿está perfectamente claro dónde el mineral está en territorio A o en territorio B de un país? Tenemos cordillera que une países y de pronto tú puedes tener minerales que te cruzan de un lado para otro lado. ¿Cómo se racionaliza aquello?
4: Bueno, Chile y Argentina es un caso perfecto de eso. Y por eso existe el Tratado Minero Chileno-Argentino para desarrollo de proyectos en conjunto. También yo creo que aquí ha habido un vuelco a una nueva política, a una nueva mirada respecto a cómo desarrollamos minería. Argentina se dio cuenta que tenía minerales en algún minuto. No, el gobierno Milei impulsó una ley que permite certeza jurídica para el desarrollo de las grandes inversiones y hoy día se vive en Argentina un verdadero despertar minero. Yo siempre preguntaba con los argentinos y les decía, ¿ustedes creen que entre Chile y Argentina hay un muro divisorio que dice que en Chile hay minerales y en Argentina no? Por lo tanto, yo creo que América Latina reúne la riqueza de los Andes que permite el desarrollo minero, tenemos la riqueza necesaria para abastecer de los minerales que el mundo necesita, ya. Y ahí somos una...
3: Déjame así hacerte una pregunta así de esa mirada media desconfiada. La frontera dentro del subsuelo no es exactamente igual a la frontera que se ve en los mapas desde arriba. Y desde ese punto de vista... ¿Cómo se evita que existan choques de ganas de tener yo eso porque eso es mío y está en mi lado y no en el lado tuyo? ¿Cómo se produce de alguna manera un fiato en situaciones mineras donde debajo del subsuelo, como te digo, no hay papa?
4: Bueno, por eso yo creo que el caso de Chile y Argentina es un caso icónico a nivel global.
3: Estaba pensando justamente en ese caso. Sí.
4: Y por eso el Tratado Minero de Argentina-Chile delimita ese tipo de situaciones con el objetivo de poder tener desarrollo conjunto. Y hoy día lo estamos viendo. Hace poco se reunieron las autoridades chilenas y argentinas con el objetivo de reactivar este tratado precisamente porque hay un proyecto muy atractivo en San Juan, en la provincia de Argentina, que es el proyecto Vicuña, de 18 mil millones de dólares. Y Chile es el país que les puede proveer agua, energía y también el transporte de los minerales a puerto más cercano. Por lo tanto, yo creo que hoy día hay un verdadero despertar minero en América Latina. Tenemos que sí tener fuerza y coordinación en conjunto para hacer frente a situaciones que tienen que ver con el desarrollo económico de la minería para superar la pobreza en América Latina. La educación, que es un tema muy importante, cómo acercamos esta industria a la ciudadanía y hacerse cargo de la extracción ilegal de minerales.
3: Déjame hacerte una pregunta sobre cuando de pronto aparece una nueva tecnología que es hiperdependiente de un tipo de mineral, el litio. Y lo tenemos nosotros, lo tienen un par de otros. Bueno, ¿cómo se genera? ¿Se genera inmediatamente un mercado de eso? ¿Hay competencia, hay gallitos, a ver quién vende, quién no vende? Porque es absolutamente imperativamente necesario para que funcionen las nuevas tecnologías y, sin embargo, están en pocos países.
4: Sí, y ahí tenemos una fricción, precisamente porque hoy día los minerales son estratégicos, son críticos y la electromovilidad y la energía verde así lo demanda.
3: Claro.
4: Ahora, no podemos proveer estos minerales de cualquier país. Yo creo que ahí tenemos que tener algún tipo de consenso de decir cuál es la trazabilidad de esos minerales, de esos metales. Porque no es muy distinto a los minerales que se extraen en Chile, que tienen certificación de Coppermark o hay una cierta trazabilidad. En Perú también hay reglas claras. pero es muy distinto a los minerales que vienen del Congo, de África, de gobiernos que tienen distintas políticas medioambientales. Por lo tanto, yo creo que también el poder de compra tiene que tomar atención a la trazabilidad, a ver de dónde provienen y en qué, bajo qué reglas también se producen. Yo creo que también hay responsabilidad ahí del comprador.
5: Tú has mencionado ya un par de veces el tema, si tú quieres, de la lógica ecológica que está detrás de toda faena minera, así como es obvio en los bosques y todo lo demás. ¿Cómo tú caracterizarías el cuidado ecológico de la minería en Chile?
4: Hoy día la minería, como se piensa muchas veces, tiene muchos mitos que yo creo que también la industria ha sido deficiente en poder comunicar, en poder explicar el cómo, el dónde, el para qué y la razón de existir. La industria minera es una actividad que hoy día es muy sostenible, hay alta tecnología, robotización, muchas de las grandes faenas son abastecidas a través de contratos libres de suministro de energía renovable. Se está avanzando a pasos agigantados a desalinizar el agua para abastecer el suministro, devolver derechos de aguas continentales. Yo creo que también es una información que es muy digna de poder comunicar, de poder acercar. Y yo creo que ahí hay una tarea pendiente de educar, que es una acción permanente y sin descanso.
5: Oye, hay una variable que es inevitable conversarla cuando estamos hablando de minería y estamos hablando de Chile. Lo acabamos de ver con una sorpresa mayúscula en Venezuela. Me estoy refiriendo a un terremoto. Me estoy refiriendo a la situación sísmica que hay en toda la cordillera chilena. Es un país intensamente sísmico. Hemos tenido montones de situaciones de ese tipo. ¿Cómo afecta eso a la minería y qué se hace
4: para enfrentar? Yo creo que ahí estamos hablando de estándares. Yo creo que Chile, cuando hay un temblor, y lo hemos visto nosotros que vivimos aquí, estamos tranquilos porque sabemos que hay estándares respecto a la constructibilidad. Yo creo que siempre digo, nosotros nacimos con un sismógrafo incorporado, los chilenos. Pero en otras latitudes, este tipo de tragedias afectan gravemente no solamente la confianza, porque me imagino que todas las personas de Venezuela deben estar pensando que sus viviendas son tal y cual. En la minería pasa muchas veces algo similar. Cuando hubo el desastre en Burandiño, en Brasil, de Minera Vale, en donde se vino un tranque relave encima de la población. En Chile, inmediatamente las personas empezaron a pensar que los tranques de relave chilenos eran de los mismos estándares de constructibilidad de Minera Vale. Por lo tanto, hoy día hay que poner atención no solamente a poder desarrollar una industria sostenible en nuestro propio país, sino que entender que todas las realidades diversas que hay en el mundo, las personas pueden tener esa percepción de que son las propias realidades propias. Por eso yo creo que la educación es muy relevante, de poder informar que esta actividad es una actividad muy distinta a la que pudimos pensar en el pasado, y esa política que ha desarrollado Chile yo creo que hay que transparentarla y entregarla a otros países para que puedan vivir una realidad mucho mejor.
5: Sí, hay otra, yo me estaba tratando de imaginar situaciones que pasan a veces dentro de las minas. Yo cubrí cobre durante mucho tiempo para la revista Análisis y me tocó viajar y lo pasaba muy bien conversando con los mineros sobre, a ver, uno decía, oye, ¿cuál es la posibilidad de que salga oro en vez de cobre alguna vez? O que salga otro mineral. Y ellos decían, mira, si el cobre no está solo, el cobre tiene otros minerales alrededor. Esos otros minerales que no son los que de alguna manera nosotros levantamos en andas todo el tiempo, que es el cobre. ¿Cómo andan esos minerales?
4: Bueno, toca un punto súper importante porque obviamente el mineral va bien acompañado de otros metales.
5: Sí.
4: Y por ello, en un momento, las compañías mineras se preocuparon solamente de la extracción de cobre. Y es así que, por ejemplo, los tranques de relave de Talabre, por ejemplo, de Codelco, tienen muchos minerales y tierras raras que son importantes de reprocesar, porque tienen una ley muy relevante económicamente hablando para el reproceso hoy día. También tenemos que tomar en cuenta que, por ejemplo, el tranque relave de Teniente es reprocesado por otra compañía minera que se llama Valle Central, que reprocesa un relave antiguo y hoy día está recuperando mineral de cobre que es muy relevante para las utilidades de Codelco, representa alrededor del 10% de las utilidades de Teniente. Por lo tanto, yo creo que siempre me pregunté, cuando se discutió la ley del royalty, que ciertos lugares del cerro, por decirlo así, iban a quedar abandonados porque ya no iban a ser económicamente viable explotarlos, porque la alta tasa impositiva generaba que ya cierto sector del yacimiento ya no iba a ser explotado. Y es verdad, queda ahí abandonado. Todos me han respondido de la misma manera. Quedan ahí esos minerales durmiendo en el tiempo porque ya no son económicamente viables explotarlos.
5: Ahora, es necesario entender de minería, es necesario saber de minería. ¿Cómo lo ven ustedes cuando de pronto el ministro de minería, bueno, es agrónomo y no es minero? No ha estado nunca asociado con la minería.
4: Yo en lo personal, cuando nominaron al ministro más en Chile, no tuve ninguna duda que iba a ser una gran labor. No solamente por no tener un prejuicio respecto a su profesión. Sí. Acuérdate, Fernando, que hoy día el 70% de las personas trabajan en algo que no estudiaron. Y por eso es importante poder comunicar respecto a las necesidades de capital humano que hoy día la industria necesita. En el sector minero tenemos un estudio que se llama Fuerza Laboral, en donde se determinan cuáles son las profesiones que se necesitan para los proyectos que están aprobados por el sistema de evaluación ambiental. Es decir, proyectos ciertos que van a tener empleabilidad. Yo creo que ahí también hay un trabajo respecto de la academia, de poder decir cuáles son las carreras y transparentar cuáles son las carreras que realmente tienen empleabilidad y futuro. Estamos viendo profesiones de alta tecnología que hoy día son muy necesarias. Por lo tanto, yo que vengo también del mundo de la educación y llegué al sector minero por vicisitudes de la vida, no tengo prejuicios respecto a cuál es la profesión que tenemos tal o cual, sino que yo creo que hay que entender cómo somos capaces de tener esa mirada a largo plazo de cómo desarrollamos esta industria con eficiencia, con sostenibilidad y también aportando lo que el mundo necesita.
5: ¿Tú encuentras que en los colegios, en las escuelas de Chile se enseña como se debiera enseñar la minería chilena?
4: No, y yo creo que ahí hay también un tremendo déficit respecto a mostrar que esta industria no solamente es una industria, como se dice, extractiva, sino que hay mucho valor agregado en tecnología, en automatización, en robótica, hoy día en inteligencia artificial, startups que están piloteando en el sector, precisamente porque es un sector muy atractivo para el desarrollo de la startup, porque cualquier ahorro, eficiencia, son volúmenes gigantescos en el sector. Por lo tanto, cualquier innovación que signifique un aporte en disminución de consumo energético o en aprovechamiento hídrico o innovaciones en el proceso, son impactos grandes. Por lo tanto, yo creo que Chile, si bien es la minería es su industria nacional, ese orgullo me gustaría que lo sintieran otros países que me toca conocer, visitar, precisamente porque lo hemos visto que a través de la falta de educación e incultura se han generado graves decisiones, por ejemplo, en Costa Rica, donde se prohibió la minería por ley y hoy día ha proliferado la extracción ilegal de minerales desatada. Hace dos semanas hubo un atentado a la presidenta Laura Fernández en una visita a un sector se está desarrollando extracción ilegal de minerales, que están corriéndose a Nicaragua. Por lo tanto, hay temas que afectan precisamente por esta falta de comunicación y educación, no solamente los colegios, sino de las autoridades.
5: Hay un concepto, más bien, es la palabra para identificar algo que te lo voy a decir al tiro, que yo encuentro fascinante porque apareció de pronto, hace no mucho tiempo, apareció como algo indispensable, fantástico, etcétera, pero que uno decía, oye, ¿tienes idea de que esa, has visto alguna vez? Me estoy refiriendo a lo que se denomina tierras raras. Tierras raras que hoy día la nueva tecnología toda parece querer, toda la tierra rara que tiene Chile la tenemos que tener, pero en el mundo entero, porque creo que somos, si no el país que más tierras raras tiene, tenemos gente rara, pero tierras raras es realmente un fenómeno hoy día. Eso, ¿cómo lo ves tú en términos de la proyección minera?
4: Bueno, estratégico. Precisamente porque el mundo requiere de estas tierras raras, que para la ciudadanía que no conoce de qué estamos hablando, son los minerales críticos que están en ciertos lugares muy específicos y que son de alto valor. Por eso son muy pocas, pero tienen mucho valor y para explicarlo en simple, y que están en los aparatos tecnológicos, en las nuevas tecnologías, y que son muy necesarios. Por lo tanto, yo creo que hoy día el mundo estratégicamente está vinculándose a tener dominio de este tipo de yacimientos y hacer acuerdos de comercialización. Lo hemos visto en una pugna permanente entre China y Estados Unidos por tener preponderancia. Y ahí yo no me pierdo. Yo creo que todos los países que quieran hacer negocio con los países que tienen estos yacimientos de tierras raras tienen que cumplir las mismas reglas, tener competencia leal en el mercado e invertir en los países que pueden producir estos minerales que son estratégicos para el futuro.
5: Bueno, ahí viene una pregunta que es, yo creo, elemental hoy día, que es, a ver, ¿quiénes son nuestros aliados y quiénes son nuestros competidores o nuestros? Competir no tiene necesariamente un carácter enojoso, pero sí puede haber adversario en materia. Pero, ¿con quiénes tú sientes que Chile en el lado minero, a ver, empatiza?
4: Mira, yo siempre he sentido que la industria minera es una industria colaborativa, más que competitiva. ¿Por qué te digo esto? Porque hoy día el mundo demanda más minerales. Por lo tanto, cualquier faena nueva, proyecto nuevo que entre en operación, va a tener compra. Por lo tanto, va a vender sus productos, porque se necesitan más. Y se van a necesitar mucho más en el futuro. En el 2030 se estima que va a haber un quiebre de oferta entre la demanda de cobre y la oferta de cobre. Por lo tanto, yo creo que ahí hay mucha colaboración entre las compañías, en los grandes players mundial. Pero por otra parte, también existe competencia de quién se apropia o tiene dominio sobre la oferta futura de los minerales. Y ahí China es un actor preponderante porque concentra alrededor del 60% de los concentrados de cobre en fundición. Y ahí yo creo que Chile ha perdido competitividad. El anterior gobierno prometió más fundición, prometió la capacidad de poder generar más cátodos, que son estas láminas de cobre fino, y no lo cumplió. Y yo creo que ahí estratégicamente Chile perdió. Entre Perú y Chile ha habido conversaciones para la construcción de una fundición binacional. Eso también creo que es muy difícil de poder avanzar. Pero yo creo que entre Chile, Estados Unidos y China son aliados estratégicos, no solamente porque son actores preponderantes en el mundo minero, sino porque yo creo que ahí debe haber un triángulo de cooperación.
5: Ahora, dime una cosa, ¿por qué, para usar la referencia que tú hiciste al gobierno pasado, por qué puede no resultar una evaluación de lo que se puede generar en materia minera cuando básicamente estamos hablando de no solamente algo que los chilenos conocemos una barbaridad, sino que además está la cosa ahí, no hay grandes factores que inhabiliten que tú puedas obtener lo que dices? ¿Por qué alguien podría decir, este gobierno también va a tener que hacer sus proyecciones y sus cosas, y no llegar a eso?
4: Yo creo que también hay cierto desgano de poder poner atención o desdén, he visto en cierta autoridad en el pasado, de profundizar respecto a ejecutar la tremenda oportunidad que tiene este país, Chile, para el desarrollo de su cartera de proyectos mineros. A cierta ideología o politización de proyectos que son eminentemente técnicos. Y además, también creo que a la minería, no solamente en Chile, sino a nivel latinoamericano, se la ha visto como la gran vaca lechera, pero también no se le ha generado también el alimento necesario para que pueda ser desarrollada a plenitud con lo que hoy día el mundo demanda. Y ahí es una oportunidad que Chile y Latinoamérica en general no se puede perder. Latinoamérica tiene los minerales necesarios para abastecer el mundo. Podemos hacernos cargo de las múltiples necesidades sociales que tiene el continente a través de la concreción de la cartera de proyectos que yo te comentaba, 293 mil millones de dólares en América Latina. Tenemos los recursos también petrolíferos. ¿Por qué Latinoamérica va a buscar petróleo al Estrecho de Hormuz y podría haber desarrollado Venezuela, Argentina, Guyana? Guyana hoy día está produciendo 800.000 barriles. Se le está hablando de la Dubái de América Latina. Por lo tanto, yo creo que ahí ha habido una mala política. Hemos tenido políticos deficientes en
5: Ahora,
4: términos
5: de poder desarrollar. Cambió la geopolítica respecto al petróleo. En el momento en que tú vas, te metes al país, sacas al gobernante y decías que tú vas a organizar la forma en que se vende el petróleo, me estoy refiriendo a Estados Unidos, y yo claro. imagino que todos los países que están al lado de América Latina dicen, oye, yo mejor me quedo callado porque si no soy el siguiente.
4: Claro, por cierto, pero ¿por qué Latinoamérica y sus líderes se dan cuenta de estas situaciones cuando tienen las riquezas? Argentina tiene las riquezas de gas, de petróleo para abastecer el mundo, pero han tenido malas políticas y malos políticos también que no se han hecho cargo de poder desarrollar esa economía, de poder hablar con la ciudadanía y decirle, mire, este es el cómo, el para qué y el dónde y la razón de existir de esta industria. ¿Y cómo somos capaces de desarrollar esa cartera para desarrollar nuestro país económicamente?
5: Francisco Lecaros, te quiero agradecer por haber estado conversando con nosotros de algo que, yo insisto, no ha habido suficiente instrucción de lo importante que es para nuestro país toda la actividad minera.
4: Por eso esta mirada es muy relevante. Muchas gracias, Fernando, por la invitación.
5: Que te vaya muy bien. Muchas gracias a todos ustedes. Nos encontramos mañana.

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8: Autoapodado El Tigre y admirador de Trump, Bukele y Milei, Abelardo de la Espriella inicia su presidencia en Colombia. En campaña prometió gobernar con los nunca y contra los de siempre, aunque en su gabinete ya tiene a varios miembros de esa derecha tradicional que se le plegó en segunda vuelta. La elección dejó al país partido en dos. Unos creen que el nuevo presidente es una amenaza para la democracia, otros que la izquierda lo fue. Los partidarios de Petro valoran su legado y los de la Espriella contestan que recibe un país en ruinas. Los colombianos saben que hay mucho en juego y que los caminos serán diferentes. No por nada, los comicios tuvieron la mayor participación de la historia, 63%. Y en ellos, el miedo al candidato que no apoyaban jugó un rol clave. El nuevo mandatario no lo tendrá fácil. Promete seguridad, fin a los procesos de paz, prosperidad. Pero tendrá que construir acuerdos. El Parlamento está fragmentado y sus oponentes tienen ahí la principal fuerza. ¿Logrará la patria milagro que prometió? Lo conversamos en Conexión Global para CNN en Español.
9: Con 53,4 millones de habitantes, Colombia eligió a su nuevo presidente en una de las elecciones más estrechas de los últimos años. Asume un país con una tasa de 25,4 homicidios por cada 100.000 habitantes, más de 103.000 personas privadas de libertad y más de 9 millones de víctimas reconocidas del conflicto armado interno. En lo económico, recibe una economía que creció 2,6% el último año, con un desempleo de 8,8% y un PIB per cápita de $8,562 y una pobreza monetaria cercana al 28%. Cifras que reflejan avances económicos, pero también los profundos desafíos sociales y de seguridad que marcarán el inicio de su gobierno.
8: Comenzamos el análisis sobre las últimas elecciones presidenciales en Colombia, el futuro de este país, en Conexión Global para CNN en Español, junto ni más ni menos que al expresidente de Colombia, Iván Duque, que está de visita en nuestro país, en una actividad muy importante, la CEPAL. Muchísimas gracias por acompañarnos en CNN Chile y Español.
10: Muchísimas gracias, Mónica. Es un placer estar contigo.
8: ¿Existe todavía el uribismo en Colombia?
10: Yo siempre lo he dicho, el expresidente Álvaro Uribe, más que centrar su forma de ver la política en individualismo y en personalismo, él siempre ha tratado de construir a partir de las ideas y a partir del concepto de un partido político. Por eso surgió el Centro Democrático, que se inspiró en la obra de gobierno de él, que él lo ha liderado como partido, pero también donde hemos estado muchas personas, uh-huh, que hemos no solamente sido ideólogos, sino también representantes de muchas de sus tesis, entendiendo que es un partido, okay, de matices. De pronto, para las personas que no conocen bien la política colombiana, el Centro Democrático fue un partido que se construyó con personas que venían de sectores muy conservadores, uh-huh, ultraconservadores, y sectores también que venían del liberalismo colombiano, como es el caso mío, como es el caso del expresidente Uribe, como es el caso de muchos otros miembros de nuestras bancadas ahora, de Congreso. Uh-huh. Y es allí, y déjame terminar una cosa, Mónica, donde más que hablar de uribismo, nosotros hablamos es de equilibrios democráticos, donde hablamos de la seguridad y el respeto por los derechos humanos, de la inversión y la protección de los trabajadores, del desarrollo, uh-huh, industrial y del medio ambiente. Por eso nosotros nunca hemos caído a quedar prisioneros en simplemente la caracterización de izquierda y derecha, y el Centro Democrático es un partido que tiene vocación de poder y que tiene vocación en el tiempo.
8: Hablemos del presente y del futuro de Colombia. Las últimas elecciones en su ambiente, en sus planteamientos y en el trato incluso entre los candidatos, y no solo entre quienes pasaron a la segunda vuelta, sino desde la primera, fueron elecciones calificadas por todos los analistas nacionales y extranjeros en general como muy polarizadas. Y los resultados, además, fueron claros, pero no fueron con una tremenda diferencia. Entonces yo le pregunto, desde el punto de vista social y político, ¿está partida en dos Colombia?
10: Es que yo creo que tenemos que partir de una base. La victoria de Abelardo de la Espriella fue muy importante, fue, uh-huh, una victoria histórica. No solamente por haber derrotado a Gustavo Petro, sino por lo que Gustavo Petro intentó hacer como presidente de la República para dejar a su partido 4 años más. Es que utilizó el presupuesto del Estado para financiar a su candidato. Hizo campaña de manera explícita en favor de su candidato cuando la Constitución se lo prohíbe. Y fuera de eso, trató de intimidar a la prensa y a todos los sectores que pensaran distinto. Y a pesar de todo ese aparato violatorio de nuestra Constitución y de nuestra legalidad, Abelardo derrotó a Gustavo Petro y a su candidato. Y obviamente, sí, el margen es un margen estrecho si se mira solamente, uh-huh, el número o la estadística. Pero cuando uno se da cuenta la adversidad contra la cual se ganó, es un triunfo muy importante y un triunfo diáfano de, okay, quienes representan la alternativa a ese gobierno tan desastroso.
8: Señor Duque, si usted tuviera que decir cuáles son los 2 o 3 principales desafíos para el actual presidente, para quien va a asumir, para quien asume, digo, ha asumido como presidente, ¿cuáles son los 3 principales desafíos, los temas más urgentes hoy día en Colombia?
10: Pues lo primero, sanear las cuentas de la nación, porque Gustavo Petro está dejando a Colombia con el segundo déficit fiscal más alto del mundo, según la publicación del Economist. Segundo, tiene que, en esa reconstrucción macroeconómica, salir a sanear el sector de la salud, donde, uh-huh, las deudas acumuladas y el deterioro fiscal de la protección de salud en Colombia puede costar más de $5,000 millones. Y fuera, yeah, de eso, tiene también que rápidamente fortalecer la política energética, porque estamos a puertas de racionamientos por las decisiones equivocadas de haber paralizado no solamente la generación de nuevas formas de energía de manera estable, sino también de la persecución activa que hubo contra el sector minero energético. Entonces, ahí hay 3, pero son muchas más. Y estoy seguro que hoy hay un consenso generalizado entre el sector privado, la academia y sectores de la sociedad civil, que tenemos que hacer todo lo que sea necesario para que a Abelardo de la Espriella le vaya bien. Ahora, le están dejando bombas de tiempo que si explotan serán muy graves para el país, pero sus primeras tareas están enfocadas en esos frentes, y ni qué decir de la urgente necesidad de recuperar la seguridad.
8: Bueno, justamente me iba a permitir agregar la seguridad también y constatar que, igual que en otros países, viene el fenómeno del Niño, altas tarifas, además energéticas, temas que se agregan a los que usted ya mencionaba. No quiero dejar, antes que se nos acabe el tiempo, que siempre es breve, de preguntarle de dos temas. El primero, ¿cómo debe manejar las relaciones internacionales el nuevo presidente, a su juicio, en el contexto, además, de una cercanía que ya ha manifestado con Estados Unidos, un Estados Unidos gobernado por Donald Trump, que impone aranceles de manera unilateral y que toma otras medidas también, algunas de las cuales pueden beneficiar a algunos países y otras han sido muy duras para otras naciones de nuestro continente? Entonces, en ese contexto y en el contexto además de un continente que en algunos países, en varios de ellos, ha virado a la derecha, ¿cómo ve usted las futuras relaciones internacionales de Colombia?
10: Bueno, primero, el presidente de la Espriella va a tener una relación muy cercana con Estados Unidos, lo cual me alegra porque Estados Unidos y Colombia tienen una relación de más de 200 años, que ha sido bipartidista, bicameral y basado en estrategias muy concretas. Entonces, creo que para él retomar esa relación con Estados Unidos es fundamental y para Estados Unidos también recuperar a su principal aliado en la región es prioritario. En el tema de aranceles, yo creo que tiene que haber una gran pedagogía. Yo espero que el nuevo ministro de Comercio de Colombia, Mauricio Gómez Amín, le dedique el tiempo suficiente para hablar con todos los funcionarios del Departamento de Comercio de Estados Unidos, con la oficina del USTR, para que puedan prácticamente hacer el caso de que Colombia es un país que, si se le imponen más aranceles o se mantienen los aranceles que han sido impuestos, va a afectar la productividad, la competitividad, el acceso a mercados, va a encarecer para muchas empresas hacer negocios, y Colombia necesita el comercio de los Estados Unidos para generar empleo, atraer inversión. Pero esto también es parte de la agenda de seguridad y de estabilidad en la región, sí. De tal manera que yo espero que los negociadores de Estados Unidos puedan contemplar ya desmontar esos aranceles hacia nuestro país y mantener la relación tal cual estaba en virtud del Tratado de Libre Comercio desde enero del año 2025.
8: Cierro preguntándole, usted tiene una visión y muchos de su sector muy crítica respecto a las negociaciones de paz que no se inician con Petro, pero sus críticas se agudizaron después, además, durante la época del gobierno de Petro. ¿Es el fin de las negociaciones que quedaban pendientes de paz? Y en ese sentido, ¿qué efectos avisora usted que un cambio en esa política puede tener?
10: Es que la paz no se puede construir premiando a los delincuentes ni a los terroristas. Si uno quiere que va a construir la paz dándole más prebendas, canonjías, tratamiento preferencial, guante de seda a los criminales, pues los criminales van a hacer eso para aprovecharse de la generosidad del Estado. En el gobierno de mi antecesor, que se firmó el proceso de paz con las FARC, dijeron que iba a haber justicia, reparación y verdad. Ninguno de los máximos responsables ha sido condenado. No ha habido reparación efectiva y la verdad sigue dilatándose, diluyéndose en el tiempo. Aún así, en el gobierno nuestro nosotros avanzamos en todas las políticas de desmovilización, desarme y reinserción, y avanzamos también en llevar inversión a las regiones golpeadas históricamente por la violencia. Pero en el gobierno de Gustavo Petro empezaron a darle más privilegios a los delincuentes. Los nombraban gestores de paz, les quitaban las órdenes de captura, se le decía a la fuerza pública que no acechara en contra de ellos, que no los persiguiera. ¿Y cuál ha sido la consecuencia? El país nadando en coca, más de 300.000 hectáreas de coca sembradas en Colombia, un aumento de los grupos armados ilegales del 100%, dicho por el propio ministro de Defensa de Gustavo Petro. Y a eso sumarle también la presencia territorial del crimen organizado.
8: Perfecto.
10: Entonces, negociaciones de paz para darle premios a los bandidos no sirven para absolutamente nada. La única forma de que los bandidos se puedan sentar a desmovilizarse y a desarmarse de manera efectiva y real es con la presión del aparato del Estado y con la sanción efectiva de la justicia.
8: Expresidente Duque, muchísimas gracias por habernos acompañado en Conexión Global para CNN en Español.
10: Muchísimas gracias, Mónica. Un placer.
8: Que esté muy bien. Nos vamos a la pausa y regresamos con más análisis.
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16: Hacemos conexión ahora con el ex senador y ex candidato presidencial Iván Cepeda. Muchísimas gracias desde Colombia para conversar hoy en Conexión Global para CNN en Español. Lo primero que quiero preguntarle después de saludarlo es cómo se explica usted el resultado de esta elección y que no haya logrado la izquierda un segundo mandato.
17: Bueno, gracias por esta entrevista y la realidad es que nuestra nación está dividida hoy. Casi que por mitades hemos obtenido un resultado muy significativo. Somos la primera fuerza política en el país, el pacto histórico. Tenemos la bancada parlamentaria más numerosa. Triunfamos en 19 de los 32 departamentos del país. Tenemos más del 70% de la votación entre los jóvenes. Somos una fuerza que tiene una tradición y un arraigo popular muy significativo. Nos separa un muy estrecho margen con la votación de la extrema derecha y hay hoy un litigio judicial en torno al resultado. Ahora bien, la realidad es que en los próximos días ya estamos en el primer gobierno de la extrema derecha y trabajaremos por un segundo gobierno progresista en los próximos años.
16: Le quiero preguntar, ustedes tienen una bancada muy importante en el Congreso, pero en un Congreso además bien fragmentado políticamente hablando, un problema común en América Latina y en otras partes del mundo también. ¿Cuán difícil va a ser la gobernabilidad para el presidente de la Estrella?
17: Pues lo real es que no se podrá imponer un programa que no sea producto de una negociación y una transacción entre fuerzas políticas. No solamente por nuestra presencia en el Congreso, sino porque durante estos 4 años nuestro gobierno logró comenzar un proceso de transformaciones sociales. Hay una conciencia de derechos en la población y una disposición en muchas partes de la sociedad a que esos derechos no puedan ser eliminados o violentados de manera autoritaria y arbitraria. Por lo tanto, el proceso político que viene va a ser un proceso político que esperamos, así lo entienda el señor de la Espriella, debe ser de concertación.
16: Ahora le pregunto, ¿qué significa? Muchos lo ven a usted como el líder natural, a pesar de su derrota, como el

0: estadounidense. Así que De la Espriella debe renunciar a esa ciudadanía si pretende ser jefe de Estado de Colombia. No se puede tener a un jefe de Estado que pone por encima de la Constitución otra constitución de un país extranjero. Por esa razón hemos dicho que no es legítimo si no renuncia a esa ciudadanía. Y por lo tanto, consideraremos muy atentamente las decisiones que tome. Si nosotros vemos que hay decisiones que vayan en contra de nuestra Constitución, de nuestra soberanía, evidentemente tenemos, como lo permite pues nuestro ordenamiento constitucional, la desobediencia civil, que quiere decir que no vamos a obedecer, no vamos a atender órdenes, disposiciones, decretos, incluso leyes que violenten nuestra soberanía nacional.
1: Ahora
0: en otros planos podemos dialogar con el gobierno si esa es su actitud.
1: Ahora, la Constitución colombiana lo ha habilitado, es el presidente, ya ha comenzado su mandato, y desde esa perspectiva yo le pregunto, ¿cuáles son para usted los desafíos que va a enfrentar él, pero pudo haberlos enfrentado usted, más urgentes para Colombia? Y le cuento además que el expresidente Duque, conversábamos antes con él, y decía, asumen un país en que Petro, cosa que evidentemente usted no compartirá, pero que Petro deja mal las finanzas, una situación de inseguridad, problemas energéticos. ¿Cuál es su visión respecto a los desafíos más urgentes? Eso ahora el presidente La Espriella, podría haber sido usted, que tiene que asumir este país.
0: Bueno, lo primero, con relación a lo que dice el expresidente Duque, fuimos nosotros los que corregimos el curso del país después del desastre que él dejó durante sus 4 años. Por eso triunfamos en el año 2022. Ahora lo que corresponde es defender la democracia y sus fundamentos. Eso no solamente implica respetar la Constitución, respetar las libertades públicas, hacer un gobierno en el cual no solo se tolere, sino se escuche a la oposición para seguir desarrollando los cambios sociales, defender la vida, como lo hizo el presidente Petro, en términos de defender la naturaleza, la riqueza natural de nuestro país, y avanzar en la solución de los problemas que tienen que ver con la violencia, con el narcotráfico, problemas que son estructurales y que tienen larga data en la historia del país. Así que el ahora proclamado presidente De La Espriella debe desarrollar una relación, ojalá, repito, de concertación y diálogo con todos los sectores, incluyendo la oposición.
1: Ahora, ¿cómo hay dos cosas que son relevantes? A ver si alcanzamos brevemente a conversarlas. Lo primero, se acaban, lo ha dicho el nuevo gobierno, las negociaciones de paz. Las han criticado duramente, usted bien lo sabe. ¿Qué consecuencias cree usted que puede tener eso para Colombia? A ver si nos deja tiempo todavía para preguntarle algo de relaciones internacionales.
0: Pues lo real es que Colombia tiene 70 años de violencia ininterrumpida y que lo único que ha podido mitigar las consecuencias dolorosas de esa violencia han sido los procesos de diálogo y solución pacífica de los conflictos. Así que renunciar a esa posibilidad implica profundizar la violencia y hacerle un grave daño sobre todas las comunidades rurales del país. Será la fuerza de los hechos la que haga que volvamos a tener que retomar ese camino tarde o temprano.
1: Desde su perspectiva, ¿qué cree que va a pasar y qué cree que debiera ocurrir? Porque es distinto lo que usted pueda querer de lo que crea que va a pasar en relaciones internacionales en un continente que gira en buena parte hacia la derecha con las últimas elecciones. Ya vendrá la de Brasil, no sabemos lo que va a ocurrir ahí, pero con un Estados Unidos además que impone medidas arancelarias y que ha tenido históricamente una relación estrecha, a veces buena, a veces muy compleja con Colombia. ¿Cómo debieran conducirse las relaciones internacionales?

0: Pues de todas formas, no como lo está haciendo el gobierno actual de Estados Unidos. Pasó la época de la doctrina Monroe, en que Estados Unidos proclamaba que todo el hemisferio occidental le pertenece. Si esa es la pretensión y el modelo que se intenta desarrollar en los próximos años, habrá realidades políticas que se impondrán y económicas también. Así que ese modelo y esa pretensión son de corto vuelo, y habrá replanteamientos en la situación de Latinoamérica. Puede ser que el presente momento indique que hay una hegemonía de la extrema derecha en muchos de los países latinoamericanos, pero ese modelo es insostenible. Y así lo podremos ver cuando en Estados Unidos mismo vuelvan a triunfar fuerzas democráticas que pongan las cosas de nuevo en su lugar, y ese lugar es el de las relaciones diplomáticas, la cooperación y la concertación internacional.
1: Iván Cepeda, le agradecemos muchísimo este contacto con CNN en español en Conexión Global para toda América Latina. Muchísimas gracias.
0: A ustedes, Mónica, muchas gracias.
1: Hacemos una pausa en Conexión Global para CNN en español.
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1: Volvemos para despedir Conexión Global para CNN en Español, hablando hoy de Colombia, un país polarizado, un país que en su parlamento tiene fuerzas políticas fragmentadas y con importantes desafíos económicos, de seguridad y de desigualdad. 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Nos vemos en un próximo Conexión Global para CNN en Español.
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1: Hola, ¿cómo están? Bienvenidos, bienvenidas una vez más a Pares Impares, este espacio que nos hemos regalado para poder cultivar una cultura, un movimiento por el encuentro, por el diálogo, por la ruta común, por el espacio compartido, donde fortalecemos comunidades y buscamos afiatar esa infraestructura biológica que tenemos los seres humanos desde el origen del tiempo y que nos ayuda a avanzar juntos y no solos. Queremos hoy día ofrecerles un programa que reflexiona sobre estos puntos desde distintos ejemplos y ese programa parte ahora. En Pares Impares hemos visto que las comunidades se fortalecen cuando las personas encuentran espacios para participar y construir vínculos. Y eso, afortunadamente, no tiene tiempo ni edad. Hoy vamos a conocer una iniciativa que reúne a más de 1,000 personas mayores de distintas partes de la región metropolitana para demostrar que el envejecimiento también puede ser una oportunidad para encontrarse con otros, colaborar, seguir siendo parte activa de la comunidad y surgir. Todo esto a través de distintas actividades deportivas, actividades artísticas, actividades recreativas, porque el goce siempre ha estado al centro de nuestras posibilidades de estar juntos, ¿verdad? y se ponen a prueba en las Olimpiadas para personas mayores. Los detalles sobre este energético evento en la siguiente nota de Matías Sandoval.
3: Miércoles 5 de agosto. Para muchos, un día más en la rutina, pero para otras personas es el día que llevan esperando durante meses. El día de ponerse la camiseta, reencontrarse con amigos, representar a su comuna y salir a dejarlo todo en la cancha. Porque ese día no solo comenzaba una competencia, sino también una celebración del encuentro, del trabajo en equipo y de una forma de vivir la vejez muy distinta a la que muchas veces imaginamos. Desde temprano comenzaron a llegar al polideportivo del Estadio Nacional 12 alianzas provenientes de distintos puntos de la región metropolitana, todas ellas para participar de las Olimpiadas de Centros Diurnos para las Personas Mayores.
8: Para mí fue una novedad muy bonita porque nunca había estado en una cosa así, en el Estadio Nacional, menos acá. Entonces es una cosa que a uno la agrandece y conoce muchas personas y aprende a ir madurando también.
9: Yo es primera vez que vengo aquí, ya es primera vez que participo también. El año pasado no estuve, pero sí me gusta mucho, pues sobre todo el deporte, la gimnasia.
10: Feliz y feliz de estar aquí. Linda experiencia, ¿verdad?
11: Junto con los mayores trabajamos para eso, para hacer alianzas que permitan darle espacio de participación a las personas mayores. Entendiendo que la energía, las ganas de participar, las ganas de reírse, las ganas de crear relaciones sociales las tienen. Pero como sociedad tenemos una deuda grande en ofrecerles oportunidades recreativas, culturales, de educación, de trabajo, que les permita construir estos nuevos vínculos.
12: Aquí vemos una instancia concreta de cohesión social. Ellos se preparan durante 4 meses para competir en estas Olimpiadas y vemos lo bien que hace, que tengamos ojalá también unas Olimpiadas a nivel nacional que les den verdaderos espacios a las personas mayores que merecen reconocimiento, que merecen participación y que tienen mucho talento que pueden desarrollar, en como lo vimos ahora en los bailes, en las distintas instancias en las cuales están compitiendo.
3: Coordinación, ritmo y mucha actitud, esos fueron los principales ingredientes de la prueba de coreografías. Bailes que abrieron las Olimpiadas y que fueron evaluadas estrictamente por el jurado que fue analizando cada detalle de las performances.
13: Esto partió como coreografías muy chiquititas de 6, 12 personas y hoy día ya tienen una obligación, tienen una obligación de tener 20, 30 personas participando. Y eso es porque los mismos centros diurnos lo que hacen es durante todo el año estimular justamente la vida en comunidad, el trabajo comunitario. Entonces, qué bonito que se exprese a través del arte, que se expresa a través, en este caso, del baile. Ha sido una experiencia maravillosa, muy bonita.
3: La soledad es una de las principales preocupaciones de muchas personas mayores en nuestro país. De hecho, casi la mitad declara sentirse sola, según el Observatorio del Envejecimiento UC Confuturo. Por eso, lugares como los centros diurnos comunitarios se vuelven mucho más que un espacio de actividades. Son un punto de encuentro donde nacen amistades, se fortalecen los vínculos y cada persona descubre que aún tiene mucho por compartir, algo que quedó totalmente evidenciado en las Olimpiadas, que hasta fue punto de celebración de un cumpleaños.
14: ¡Ay, quieres saberlo! 73.
15: 73 años. ¿Y cómo se siente pasándolo acá? ¿Siente que es como una fiesta?
14: Sí, súper bien. Lo tratan con cariño. Súper bien.
15: ¿Y hace amigo?
14: Sí, bastante. Ella es mi amiga.
15: Ah, sí.
14: Ella es mi amiga.
15: ¿Y se conocieron en el CDM?
14: Sí.
16: Es como mi hermana, como la hermana que no tuve.
17: El participar en CDM, te vuelves a activar. físicamente e intelectualmente con las profesionales como Catalina, la psicóloga, y talleres donde te tienes que trabajar, interactuar con tus pares.
18: Lo mejor que me pudo pasar llegar ahí.
15: ¿Por qué?
18: Porque estás activa, te tapas con preguntas. Entonces la memoria que yo ya la estaba perdiendo, tengo que estar alerta para perder. Y eso te ayuda mucho.
19: Tendrían que ir a sentirse bien, a como a nacer de nuevo. Y portarlos bien, y nos pasamos bien, hacemos fiestas, hacemos once, hacemos... Se pasa bien, se pasa súper bien, porque tiene... Imagínate, tenemos... El club de nosotros somos 30, amigas.

0: y junto con el silbato, meses de preparación finalmente llegan a la cancha. Hubo bochas, circuitos de destreza y hasta un tacataca humano. Pero más allá de las reglas o del marcador, aquí cada competencia es una invitación a moverse, confiar en el compañero y descubrir que el trabajo en equipo también se puede entrenar. Porque las Olimpiadas no solo se pone a prueba la coordinación o la puntería, también las ganas de participar, de superarse y de disfrutar junto a otros.
1: Todo el ser humano hay que mirarlo como un ser completo, holístico, integral. Todo lo que hacemos para la mejora del cuerpo y de los músculos impacta directamente en la relación con los otros. Es cosa de verlo ahora. O sea, estamos viendo acá un grupo más de 1.100 adultos mayores que no están solos, están compitiendo con otros. Uno no puede imaginar el impacto que significa organizarse para un torneo. Es mucho más allá de venir acá. Para ellos la motivación, la razón, imagínense los carteles, vienen disfrazados, vienen vestidos, y eso es hermoso. Eso es lo que hace una competencia, eso es lo que hace el deporte, es motivación, es salud mental.
0: Y aunque el deporte reúne a todos en la cancha, las Olimpiadas también tienen un espacio para otra forma de competir, la creatividad. Cada alianza llegó con una mascota creada por los propios participantes. Y detrás de cada traje hay semanas de trabajo compartido, conversaciones, ideas y decisiones tomadas en conjunto. Representación que inmortaliza el sentido de pertenencia de cada comunidad.
2: Habrá sido como 80, 100 personas y todos hicimos algo. Cortamos hojitas para hacer las plumas entre todas. Todo después se juntó ese trabajo que hizo cada una. Hicimos el Pegaso, que se llama. Ya, no sé si ustedes lo vieron, pero ella quedó maravilloso, ¿cierto? Entonces, toda esa plumita, todo esto, lo hicimos el trabajo de todas. Entonces, ahí tú ves la unión, lo que podemos hacer todos los adultos mayores. Entonces, realmente invitar a todos para que participen en esto.
3: Yo soy la guerrera. Lo que nosotros como mujer siempre somos guerreras, porque estamos a cargo de todo. O sea, tenemos que ver los hijos, los esposos, todos estamos ahí nosotros. A veces estamos enfermos, a veces no lo sentimos bien, pero siempre estamos ahí. Yo era bien tímida, no hablaba mucho, empecé a participar. Y bueno, ahora estoy feliz, contenta de estar aquí representando a La Pintana.
0: Pero nada de esto sería posible sin el trabajo conjunto de instituciones públicas, organizaciones sociales y el compromiso de quienes creen que envejecer también puede ser una etapa llena de proyectos, desafíos y nuevos vínculos. Evidenciando que cuando distintas personas y organizaciones reman juntos hacia un mismo lugar, las oportunidades para las comunidades también crecen.
4: Esta actividad es posible gracias a la colaboración público-privada. Están compañías de seguro apoyando, está el mundo privado, hay gente que ha entendido la importancia que el envejecimiento sea activo, que resignifiquemos la vejez. Nuestros adultos mayores quieren ser reconocidos, quieren pasarlo bien, quieren divertirse, quieren tomar una copa de vino, quieren tener sexo, quieren alegrarse y disfrutar la vida, quieren estar agradecidos con la vida.
0: Al final del día hubo medallas, fotografías y alianzas ganadoras. Pero probablemente el premio más importante no fue algo material, sino que se encuentra en cada conversación que comenzó aquí, en las amistades que se fortalecieron y en la certeza de que siempre hay un lugar donde sentirse parte de un equipo. Porque estas Olimpiadas demuestran que la comunidad también se entrena y que nunca es tarde para seguir jugando, compartiendo y construyendo también nuevos vínculos.

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7: No todos los minerales se extraen de las profundidades de la corteza terrestre. Existen más de 400 que han llegado en meteoritos. Estos son fragmentos rocosos de asteroides o planetas desaparecidos que vagan por el espacio exterior y caen a la Tierra desintegrados. Al año, cerca de 17.000 meteoritos impactan nuestro planeta y el análisis de sus minerales arroja importantes datos sobre su origen. Hace 2 años se encontró un mineral que no estaba en los registros geológicos. Fue bautizado como Edscotita. Está compuesto por una mezcla de hierro y carbono y su formación indica que sería parte de un pequeño planeta. La caída de un meteorito debe informarse siempre a las autoridades, porque además de ser parte del patrimonio de un país, puede aportar valiosa información sobre nuestro planeta y el universo.
8: Si hay algo que nos preocupa, que nos convoca profundamente en este programa, es encontrar maneras de hackear el modelo actual. Hackear el modelo actual en distintas capas. Primero, la tendencia que tenemos los humanos en contextos de dificultad, de miedo, a extremar nuestros puntos, a sentir mucho miedo y a reaccionar desde él. Segundo, la tendencia y el diseño que tienen las mismas redes sociales para apartar a los que llegan a acuerdos y representar a los extremos. Hace poco, en una entrevista de The Economist, le preguntaban a Elon Musk qué sentía él por tener una plataforma que contribuía tanto a la polarización, y él decía que no, que para nada. Que la gente lo amaba mucho a él y que en realidad odiaba mucho a los periodistas. Me pareció interesante porque hasta Elon Musk es víctima de su propia cámara de eco. Y esa es una condición del nuevo tiempo que tenemos que encontrar la forma de combatir. Hoy estamos con Jorge Alessandri, presidente de la Cámara de Diputados, que además acaba de dar un discurso que está muy en el mismo tono. Muy bienvenido por estar aquí. Muchas gracias por estar aquí.
9: Muchas gracias por la invitación. Feliz de estar acá.
8: En su discurso, el que se hizo bastante viral, a pesar del algoritmo, el pedazo que todos conocimos y que todos escuchamos era uno en que usted decía: permítame hacer una pausa serena y profunda para pedir perdón a Chile y a los chilenos en nombre de esta corporación que tengo el honor de presidir. Perdón por extralimitar los debates en un periodo de escarnio público reciente a propósito de la crisis social que enfrentamos hace solo unos años. Perdón por esa búsqueda de aprobación permanente a cualquier costo y por el frenesí legislativo sin medir consecuencias que no tienen comparación en la historia reciente. Selecciono ese pedazo de todo el discurso porque creo que es un acto muy honesto, pero de al menos decir todos estamos mirando la misma foto. Porque llevamos mucho tiempo diciendo, lean los políticos, que cómo se pueden comportar así. Y los políticos medio como que no acusan recibo de este llamado o de esta... O de esta demanda popular, porque ya nos cansamos un poco de escuchar tanta pelea, y sin embargo lo primero que usted hace es reconocerlo. ¿Qué le pasó y por qué partió así su discurso? O sea, ¿por qué metió este contenido?
9: Cuesta un poco en la política, a diferencia de otras actividades. Si tú en un canal de televisión tomas malas decisiones, el canal quiebra. Si en una empresa tú te endeudas de más, esa empresa quiebra y se cierra. En la política no hay un momento en que tú tengas que rendir cuentas. La elección, por supuesto, para el candidato, pero la elección quizás en 3, en 4 años más, en 8 en el caso de los senadores. Entonces yo me daba cuenta que en la época del estallido social especialmente, habíamos hecho políticas públicas convertidas en leyes que iban a provocar un daño enorme. En ese momento decíamos, congelemos las cuentas de la luz. El que no vote esto a favor es un malnacido. ¿Cómo alguien podría no congelar? Pero la letra chica que nadie te decía es que 4 años después la luz iba a subir 70% porque la ibas a tener congelada por un tiempo. Cuando dijimos, cuando algunos promovieron los retiros del 10%, oye, la gente necesita su dinero, pero nadie le dijo a esa misma gente, oiga, cuando usted jubile en 7 años más, en vez de 300.000 pesos va a recibir 200 por el resto de su vida por estos 4 retiros que está aprobando el Congreso. Entonces, yo sentía que hay demasiadas cosas con un lindo titular que tienen un efecto desastroso y que nadie ponía la pelota al piso, que nadie ponía la cara y decía, esto fue un error. Y al final, estar en el Congreso no es solo para recibir aplauso y para decir cosas populares, es para hacer políticas públicas que van construyendo Chile. Sentí que en esa oportunidad donde tienes a todas las autoridades del país en el Salón de Honor escuchándote, todos los medios de comunicación, había que bajar la pelota al piso y había que reconocer que habíamos cometido errores grandes que la gente está pagando hasta el día de hoy.
8: Sin embargo, uno cuando lee la frase la podría sacar del tiempo y del espacio y aplica prácticamente a toda la cotidianidad. De alguna forma, los ciudadanos sentimos que también era una disculpa por la manera en la que la política se da todos los días. No solo en ese momento o en ese contexto, sino ayer y probablemente mañana, ¿no?
9: Claro, el estallido y la pandemia extremaron todo esto, pero hace mucho tiempo que estamos en una política más del espectáculo que de la política pública, de los 40 caracteres, y decir no a algo es re fácil, pero argumentar, construir un argumento, demostrar por qué Chile tiene que ir por una senda del crecimiento y no por una senda, por ejemplo, impositiva, requiere conversación. Y las redes sociales nos fuerzan a este debate de los 40 caracteres. Tú mandas un tweet y te contestan un tweet y estás limitado en el espacio. Por lo tanto, mientras más virulento, mientras más extremo, mientras más violento, quizás es algo que va a tener más retweets o más visualizaciones. Y terminamos siendo esclavos todos, izquierda, derecha, jóvenes, viejos, de esa forma de hacer política, y es tremendamente dañino. No es de Chile, yo lo veo en Estados Unidos, lo veo, en fin, en Argentina, y yo creo que eso en el corto plazo te puede hacer ganar una elección, pero en el largo plazo hace todo muy tóxico y muy venenoso, y nadie realmente bien inspirado o bien preparado va a querer estar en la esfera pública.
8: Hemos visto particularmente que la Cámara de Diputados, tal vez por el tiempo, ¿no? Tal vez por la cantidad, tal vez porque es más difícil destacar entre medio de esa enorme cantidad de personas, tiende a ser más polarizante o más extrema en el diálogo político público. Pero también que a medida que el tiempo se alarga, digamos, cuando la gente pasa a ser senadora o cuando ya ha tenido una experiencia de poder fuerte como la que está teniendo usted como presidente de la Cámara hoy, empieza a ganar una cierta perspectiva de la cual de alguna forma se siente responsable. Y quisiera saber también cuál fue el impacto de ser electo como presidente de la Cámara en su propio temple y distancia y sabiduría.
9: La Cámara siempre ha sido más combativa, son más jóvenes los diputados que los senadores, las exigencias son menores en edad, en territorio, duran 4 años en vez de 8, y por eso que el Senado se le dice la Cámara Revisora. O sea, la pelea política dura, el seno de la pelea democrática está siempre en la Cámara. También es una Cámara que es de muchas diferencias. Hay personas muy distintas en historias de vida, en carreras, en edades. Y eso al final, para mí, es una cosa positiva, que la Cámara sea tan diversa y transversal. Para mí fue tremendamente emocionante. Primero, yo venía, antes de entrar a la Cámara de Diputados, venía de una experiencia muy formadora que fueron 4 años con Sebastián Piñera en el primer gobierno, del 2010 al 2014. Yo fui una especie de secretario privado de él me tocó andar con él todos los días, 14 horas diarias, adentro del auto, en las conversaciones más íntimas, en las decisiones más duras, en los ataques más terribles, en el terremoto. Y eso me dio una perspectiva de un poco del Estado, conocer cómo funciona el Estado, sus debilidades, sus fortalezas. También de Chile, ver las distintas realidades que se viven en Coyhaique, en Aysén, en Arica, en Parinacota. Y como que me alejo un poco, y gracias a esa perspectiva, a esa oportunidad que me dio el presidente Piñera, puedo mirar un poco más de lejos. Cuando entro a la trinchera de la Cámara de Diputados hace 9 años, con mucha convicción de hacer el bien, de mejorar las leyes, siempre tuve ese interés por conversar con el del frente, por tender puentes con el que pensaba distinto. Bien, vengo de una familia política también. Siempre en mi casa, mis padres, mi madre periodista, mi padre político, invitaban a almorzar, a comer los fines de semana a gente que pensaba distinto. Dirigentes comunistas como Lucho Guastavino pasaron muchas veces por mi casa, Altamirano. Ese es el tipo de personas con que yo, desde que tengo 5 o 6 años, veía que mis padres interactuaban y pensaban en un mejor país. Por lo tanto, siempre en la Cámara tuve ese interés de tender puentes. Y por lo tanto, quizás eso ayudó también en la elección de la presidencia de la Cámara, porque mis pares de mi sector me podían conocer poco, los nuevos o algo más, los más antiguos, pero la animadversión del frente no era tan virulenta, no era tan violenta, porque sentían que yo pienso totalmente distinto al diputado Winter, por ejemplo, al senador Diego Ibáñez, pero tengo una capacidad y ellos tienen también la apertura de poder conversar sobre los distintos temas.
8: ¿Cómo hacemos para que eso se convierta de alguna forma en una tendencia, en una política que lo pide a gritos? En parte porque si no, no llegamos muy lejos, o porque finalmente se avanza un poco, pero también se retrocede en la medida que tienes muchos adversarios. ¿Cómo se está tomando usted en este rol un poco la tarea de hacer que eso avance?
9: Yo dedico mucho de mi tiempo a motivar a gente talentosa o preparada con el servicio público, con la política. Voy a las universidades, voy a los colegios, me interesa que el mejor alumno de ingeniería, que el mejor de derecho, que el mejor de periodismo, vea como una posibilidad en su vida ser concejal por un periodo, trabajar en un ministerio por un periodo. No le pido que se dedique la vida a esto. Pero yo siento que la política dejó hace un tiempo en Chile de atraer a personas talentosas. Primero recuperar eso. Después, que es una especie de compromiso con el país, de sentir que tú puedes influir positivamente. Después creo también que los incentivos juegan un papel y que el electorado lo empiece a valorar. Si el electorado, cuando va a elegir su candidato a concejal, alcalde o a diputado, solo se fija en el Instagram más virulento, eso no va a ser una actitud que va a engrandecer al país. Si ese ciudadano, ese vecino, se preocupa de buscar un poco más de información, de investigar qué tan preparado es este señor para ser alcalde, qué cosas ha estudiado este señor para ser diputado, cuáles son sus opiniones en frío, cuando no estamos en la marcha, en la discusión violenta, tiene una mirada a país de 30 años, de 40 años, y cuando el electorado empieza a valorar esa seriedad, se empieza a dar vuelta, o sea...
8: Claro, pero tampoco los políticos actúan seriamente. O sea, ¿cómo le vamos a
9: pedir...? Pero es que el huevo la gallina. El presidente Piñera siempre nos decía, seamos mejores y los tiempos serán mejores. Tú partes con las actitudes en tu casa. Si tú vas a llegar el día de la elección y en la fila, que me ha tocado 100 veces, en la fila te dicen, ¿por quién voto? ¿Para concejal, para diputado, para senador? Eso habla mal del que lo está preguntando, porque debiera investigar, debiera informarse, debiera ver las opciones. Las redes sociales hoy día te permiten tener, o internet, ¿cierto?, un buscador, tener información directa de quiénes son las opciones. Si tú llegas a una elección de concejales donde van 70 y te informas en la fila, evidentemente no vas a tomar la mejor elección. ¿Cuándo se van a empezar a portar mejor los políticos y a representar mejor la responsabilidad que recae sobre sus hombros? Cuando el electorado también empieza a tomarse más en serio la decisión.
8: Sí, de todas maneras, pero yo le quiero devolver otra vez la pregunta a usted, porque le citábamos hace un par de programas atrás a un profesor que decía, ¿cómo hago yo para enseñarle a mis alumnos que sean buena gente si lo que ven en la tele no es buena gente? Lo estoy súper simplificando, la carta era mucho mejor que eso. Y desde ese punto de vista, ¿qué?

0: ¿Qué medidas, qué iniciativas uno podría promover para cuidar las formas y el fondo? O sea, no es para nada inocuo que los políticos en general den grandes espectáculos en los medios para que después pidan responsabilidad por parte de los electores. Entonces, ahí hay una cosa
1: Efectivamente.
0: como la consistencia de cómo cuidamos la democracia, las formas, el diálogo, con herramientas un poco más fuertes que las declaraciones.
1: Sí, yo de las primeras medidas que tomé en la Cámara, por ejemplo, cuando asumí la presidencia, fue abrir los edificios a los estudiantes. Recibíamos pocas visitas semanalmente. Hoy día, tanto en el edificio de Santiago como en el de Valparaíso, muchos alumnos y muchas veces hago yo el recorrido. ¿Por qué lo hago yo? Porque me gusta explicarles la historia del edificio, la tradición republicana de Chile, la democracia, quiénes han pasado por el Congreso que después han sido presidentes de la República, que han guiado un poco los destinos de nuestro país. Yo soy un convencido de que nadie cuida lo que no conoce. Si a ti nunca te explicaron qué era la moneda, que la democracia se perdió el año 73, que después la recuperamos 17 años después, que antes habíamos tenido otros gobiernos autoritarios con Carlos Ibáñez. O sea, que es una historia que normalmente se repite. Algunos creen que el estallido social es la primera vez que Chile tambalea su democracia. Y si usted mira los 200 años de la existencia, 200 y tantos años de la existencia democrática de Chile, más o menos cada 40 años hay una crisis institucional. 1833, 1891 la revolución, termina el presidente Balmaceda, se suicida en la Embajada Argentina. 1925, el ruido de sable, el presidente sale exiliado a Italia. 1973, el golpe de Estado. 2019, el estallido social. Por lo tanto, la democracia institucional de Chile ha sufrido una crisis profunda cada 40 años desde que existe Chile. El tema es cómo salimos de esa crisis y si Chile sale más firme, más respetuoso, creyendo más en las instituciones, con más democracia, con más libertad.
0: Una de las cosas que pasaron el año pasado y que muchos chilenos veíamos con mucha esperanza fue la creación, la formación de ciertos acuerdos. Por supuesto que todo, cuando uno la mira desde la perspectiva individual, es imperfecto, pero los acuerdos son imperfectos. Y eso fue lo que ocurrió con la reforma previsional, por ejemplo. Había un ánimo finalmente de llegar a un punto donde se ofreciera una solución a la ciudadanía desde la democracia. ¿Cuáles son esos otros puntos que a usted le parece que hoy día son los más tensos, los más urgentes, o al menos los que más le duelen a usted? Que la ciudadanía necesita una respuesta rápida a la democracia y una respuesta basada en acuerdos.
1: Tenemos dos problemas grandes hoy día en nuestro país. Uno es con el crecimiento económico, la creación de empleo. Siempre se dice, mire, los sueldos son bajos en Chile o en América Latina, no alcanzan para llegar a fin de mes, es como la frase que todos repiten, ¿cierto? Yo encuentro que hay una frase mucho más dura que esa. El 10% de desempleado no alcanza a empezar el mes. No es que no llegue a fin de mes, no alcanza a empezarlo porque no tiene un salario. Y nuestro país está pegado en un desempleo de dos dígitos, más de 1 millón de personas desempleadas. Tenemos que hacernos la pregunta, ¿por qué eso ha pasado y por qué Chile, de ser líder en América Latina, el 2014-2015, deja de crecer y empieza a ser una economía más ralentizada, que ya no atrae la gran inversión, cuando Chile tiene todo para ser un país rico y maravilloso? Hace 200 años no teníamos nada de lo que te hacía rico, no mirábamos al Atlántico, no teníamos oro, no teníamos plata, pero hoy día tenemos todo lo que te hace rico. Estamos en el Pacífico mirando a los grandes mercados internacionales de China, de Asia, ¿cierto? De la India. Tenemos litio, que es el nuevo oro. Tenemos cobre para la electromovilidad. Tenemos la capacidad de crear hidrógeno verde. Tenemos el desierto más seco hasta el temporal de la semana pasada, pero uno de los más secos del mundo para crear energía solar. Por lo tanto, yo diría, si uno tuviera que apostar por un país, por su ubicación geográfica, por sus recursos naturales, por sus instituciones, es Chile. Y algo pasa, que la política no está a la altura, que la discusión pública no está a la altura, que nosotros también no nos creemos tanto el cuento, quizás nos falta argentinizarnos en eso un poco. Argentina económicamente se ha portado pésimo en los últimos 60 años, llevan dos portándose bien y ya se creen el líder de América Latina de nuevo. Nosotros llevamos 60 portándonos bien, 5 o 6 con deuda fiscal, con déficit, con problemas.
0: Pero no comparable a lo que a la situación de Argentina.
1: Efectivamente, somos un país que parte de otro lugar. Por lo tanto, yo en esta disyuntiva creo que el país tiene que volver a crecer, tiene que aprovechar las bondades que tiene. Y el país también, la segunda patita, el orden público. Que nunca más volvamos a cuestionar en Chile que si tú te tomas la avenida principal de la ciudad, que es la Alameda, y decides incendiar un edificio, una iglesia o un ministerio, el carabinero puede reducirte con la fuerza legítima, te puede tirar al suelo y te puede esposar. Porque tú, al romper un edificio y al tomarte la avenida principal de una ciudad de 7 millones de personas, estás yendo contra la democracia con una actitud de violencia. Y va a llegar la fuerza legítima, que es la aplicada dentro del Estado de Derecho, la que tienen las policías, y te va a reprimir. Eso lo pusimos en duda en Chile en un momento, y yo creo que nunca más hay que ponerlo en duda, porque la democracia también se basa en un orden determinado.
0: Diputado, sin embargo, usted sabe, porque le preocupan los temas de seguridad, que todas esas manifestaciones vandálicas contra el orden público, contra el bienestar y la infraestructura pública, tienen un origen en una infraestructura social que está todavía muy enclenque. Y una de esas de los mejores ejemplos es el histórico llamado que han hecho todos los sectores transversalmente en torno a la educación, al cuidado de la infancia, a proteger el desarrollo de los niños nazcan donde nazcan en Chile, en lugar de exponerlos, como lo hacemos, o al menos nuestras cifras indican, que somos muy malos en protegerlos de la violencia, que somos muy malos en protegerlos del abuso, que somos muy malos en asegurarles un lugar sano donde crecer cuando sus familias los han abandonado. El origen de esa violencia que vemos en la calle tiene un correlato con deudas mucho más antiguas que tenemos acá a lo largo del tiempo. ¿Dónde ve usted que están las grandes ingenierías a nivel social que nos pueden permitir cambiar un poco la trayectoria? Y lo digo a propósito de eso, a propósito de nuestra incapacidad de generar programas serios de reinserción para las personas que sí quieren cambiar el destino de su vida y dejar de delinquir, por ejemplo, después de haber cumplido una condena, etcétera. ¿Cómo ve ese otro lugar?
1: Me toca mucho, yo soy diputado por el Distrito 10, desde la población La Legua hasta el Costanera Center, geográficamente. Por lo tanto, un sector muy diverso de la ciudad, donde se viven efectivamente realidades que, con el ingreso per cápita de Chile, con el crecimiento de los últimos 50 años, no corresponden para un país como Chile. No corresponde para un país como Chile que haya barrios en que la policía no pueda entrar, que haya colegios que tengan goteras y no tengan capacidad de recibir a los alumnos. Y efectivamente uno ve que el Estado hace intentos a nivel municipal, hace intentos a nivel de gobierno, pero falla constantemente. Primero, no logra una continuidad, los gobiernos duran 4 años, y eso es un gran problema que tenemos en cómo reinsertamos a esos niños, cómo los protegemos, cómo una alerta temprana de un niño que ha fallado 12 días seguidos al colegio no despierta una intervención en su hogar, que un psicólogo del colegio contacte a sus padres, que pueda involucrarlo en un grupo de alerta o de cuidado de parte del sistema educacional, y eso no está ocurriendo. Hay muchas puertas también que se cierran a la empresa privada o a las fundaciones que quieren colaborar. Yo me dedico mucho a contactar municipios más vulnerables o más pobres con fundaciones educacionales que quieren dar una solución. Creo que fue un gran error en las escuelas la modificación que hicimos el 2015 de terminar con los colegios particulares subvencionados. Otro gran error fue también que hubiéramos terminado con el mérito como base para ingresar un colegio. El hecho de que la tómbola tomara las decisiones, al final esas 44 colegios que hay en la comuna de Santiago Centro, de los cuales 20 o 21 eran emblemáticos, hoy día ninguno de esos es emblemático. No hay ni un padre que quiera que su hijo vaya al Instituto Nacional por toda la violencia que eso significa. Por lo tanto, yo diría, instituciones eficientes que hagan la pega, más allá de un periodo de un alcalde o de un presidente, puertas abiertas al aporte de fundaciones, de donaciones del mundo privado, y una conciencia más grande que los jóvenes que están afectos a la violencia, a las drogas, que hoy día tienen 10, 12 años, van a ser los profesionales o los adultos del futuro. Y un país que no los está cuidando a ellos es un país que tiene poco futuro.
0: Quisiera terminar con... Usted es una figura que es parte de este gobierno de turno, que ha promovido mucho toda la reforma que permite, justamente, o que está enfocada en la recuperación del empleo, en la recuperación del crecimiento, pero ha tenido una actitud mucho más dialogante en muchos casos que el mismo gobierno. Este mismo discurso es una muy buena prueba de ello, ¿no? ¿Cuáles serían para usted las grandes sugerencias que haría justamente para cuidar el tono, para cuidar el diálogo, para disminuir la polarización en miras a un país que necesita crecer y desarrollarse en armonía?
1: Primero, que la historia cambia rápido. Que si tú te sientes poderoso políticamente o que tus ideas van con el viento a favor, eso puede cambiar en 3 meses más. No sentirse depositario de la verdad. Yo a veces veo ciertas actitudes, o vi ciertas actitudes en dirigentes del Frente Amplio, las repiten dirigentes del sector que gobierna hoy día, como mesiánicas, como de que aquí viene la verdad, de que este es el momento de pasar la máquina. Los países se construyen de a poco, se construyen con cambios moderados y se construyen pensando a 30 o a 50 años plazo. Me tocó en la Cámara el estallido social, me tocó el presidente Piñera en su segundo gobierno, me tocó la pandemia, me tocó interactuar con el presidente Boric cuando era diputado durante 4 años en la Comisión de Constitución y después verlo de presidente. No es que Chile se derechizó ahora y se izquierdizó hace 4 años. Chile va sintiendo lo que le va tocando esa semana, ese mes, ese semestre, y el gran llamado que le haría yo a todos los sectores políticos, a los gremios, es pensar que Chile lo estamos construyendo entre todos, que las ideas van a ir cambiando, Chile va a ir de un lado a otro, pero que si logramos acuerdos básicos, como lo hicimos en la reforma de pensiones, si logramos acuerdos básicos en que el crecimiento es importante, el presidente Lagos decía, sin crecimiento el resto es música. El presidente Piñera repetía que la mejor política social es el pleno empleo. Si yo soy capaz, y tengo una foto de los 5 presidentes desde el 90 hasta ahora, o 6 con el presidente Elwin, si somos capaces de rescatar lo mejor de Elwin, lo mejor de Lagos, lo mejor de Frei, de Piñera, de Boric, y entender también que Kast tiene muy buenas intenciones, y podemos llegar a ciertos acuerdos en crecimiento, en orden público, en el cuidado de la infancia, en la prevención de las drogas, vamos a ir construyendo un Chile mejor, quizá un poquito más lento, pero construido sobre roca y no sobre arena, que va a durar mucho más tiempo. Y la vida pasa muy rápido. Yo fui electo concejal a los 29 años, soy presidente de la Cámara con 47, en un abrir y cerrar de ojos.
0: Le quiero agradecer mucho por esta conversación.
1: Muchas gracias a usted por el programa, por los temas y por darle también pantalla a cosas que van construyendo un mejor país.
0: Sí, ahora tenemos que preocuparnos de que el algoritmo levante estas conversaciones, porque ya sabemos que no lo hace, y hackear nuestros distintos algoritmos a nivel institucional y a nivel personal, a nivel conductual, a nivel ciudadano, resulta uno de los mayores desafíos de estos tiempos. Vamos a una pausa y volvemos con más de Pares Impares.
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4: ¿Conoces el proyecto de ley denominado Escucha su corazón? CNN te lo explica. El proyecto busca modificar la ley 21.030, que regula la interrupción voluntaria del embarazo en tres causales. La iniciativa fue impulsada originalmente por parlamentarios del Partido Nacional Libertario y fue presentada por el patrocinio y firmas de diputados del Partido Republicano y de Renovación Nacional. El proyecto establece el deber del personal médico de informar a la paciente, siempre que la edad gestacional lo permita, sobre la presencia de actividad cardíaca fetal y ofrecerle escuchar los latidos del feto antes de llevar a cabo el procedimiento. El texto estipula que si la paciente rechaza escuchar los latidos, el médico tratante queda facultado o incluso obligado, según interpretaciones del articulado, a abstenerse de realizar la intervención. La moción también establece que esta actuación deberá quedar registrada en la ficha clínica y que el ofrecimiento de escuchar la actividad cardíaca deberá formar parte del proceso previo a la interrupción del embarazo en cualquiera de las tres causales: riesgo para la vida de la madre, inviabilidad fetal de carácter letal y embarazo producto de una violación. El proyecto Escucha su corazón ha generado rechazo tanto de la oposición como del oficialismo. 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
2: Según la Organización Mundial de la Salud, una de cada seis personas en el mundo vive afectada por el aislamiento social y la soledad. Son fenómenos que se agravan a medida que nos ponemos mayores y que perdemos la práctica o no estamos tan expuestos a vínculos a los que estamos obligados, como por ejemplo el trabajo o el colegio, ¿no? Sin embargo, existe otro modelo y es el caso de Apple by Blue, un proyecto de vivienda comunitaria para personas mayores desarrollado por la organización benéfica United St. Saviour's Charity como una respuesta a los desafíos como el envejecimiento de la población y también la falta de viviendas asequibles. Miranda Aspé habló con ellos y nos cuenta más en la siguiente nota.
3: Diseñado para conectar personas, integrar a la comunidad y repensar el funcionamiento de una ciudad, son algunas de las razones por las que el auspicio Apple by Blue es reconocido. Ante la crisis de vivienda y envejecimiento acelerado de la población, el complejo ubicado en Southwark, en el sur de Londres, ofrece departamentos a precios accesibles para residentes mayores de 65 años, un proyecto con miras en la cohesión social.
4: Está destinado a personas que necesitan una vivienda, pero que también necesitan una comunidad de personas mayores a su alrededor, activa y capaz de ayudarles a vivir de forma independiente y plena. Además, ofrecemos una variedad de actividades que apoyan a los residentes. Por lo tanto, no es solo vivienda, también es un centro comunitario para personas mayores.
3: Son 59 departamentos con áreas comunes, que incluyen un jardín, azotea, un patio y una cocina comunitaria.

0: frío como sobre el trabajo del personal, y además, los propios residentes desarrollan amistades y relaciones que les permiten construir confianza entre ellos. Por lo tanto, la confianza se establece en distintos niveles, pero es algo en lo que hay que invertir. No se puede dar por sentado. Realmente hay que dedicar tiempo y energía a construir estas relaciones, porque son la base de la confianza.
1: Está diseñado para el encuentro, ya sean interacciones casuales o en actividades conjuntas como lo puede ser preparar la cena. La arquitectura cumple un rol crucial. Rodeado de naturaleza y con colores terrosos, todo el diseño del edificio se aleja del aspecto típico de una residencia para personas mayores, lo que le otorgó en 2025 el premio anual Stirling, entregado por el Real Instituto de Arquitectos Británicos. Un reconocimiento de talla mundial que también se le ha dado, por ejemplo, a la restauración de la Torre del Big Ben en Londres.
2: Lo que una buena arquitectura puede hacer es dar a las personas algo que esperar con ilusión, un edificio y un hogar hermoso, en vez de pensar que es el lugar al que solo se va cuando uno envejece. Es un lugar donde vivir una muy buena etapa de la vida durante los últimos años. Pero va más allá de eso, porque la arquitectura puede realmente unir a las personas. La forma en que está diseñado el edificio permite que las personas interactúen entre sí en distintos niveles.
0: Como los residentes viven alrededor de este patio, el diseño del edificio facilita interacciones espontáneas entre ellos. Gracias a eso pueden crear vínculos más fuertes. Tenemos un equipo de apoyo que trabaja dentro del edificio y acompaña a los residentes, pero además la propia comunidad se apoya mutuamente. Hemos visto surgir amistades muy sólidas. Existe un sentido de pertenencia con la comunidad más amplia. La comunidad también se beneficia del uso de estos hermosos espacios. Esto permite que se formen relaciones entre nuestros residentes mayores y las personas más jóvenes que viven en el barrio.
3: Y el espacio exterior siempre es especial. A veces nos sentamos aquí afuera. Los vecinos toman té y galletas. Nos asomamos por las ventanas, vemos a los vecinos o miramos hacia allá. Los saludamos con la mano y ellos nos devuelven el saludo.
4: Además, es ideal para conocer gente. A veces es una reunión pequeña y encantadora.
1: Y complejos como Appleby Blue pueden marcar la diferencia en cuanto a cómo se diseña una ciudad y cómo la habitamos.
2: Appleby Blue puede establecer un estándar para la vivienda social destinada a personas mayores en las ciudades. No tienen por qué verse como lugares donde las personas mayores son una carga para la sociedad. Al contrario, pueden aportar mucho valor al estar presentes, participar en actividades y mostrar que envejecer en la ciudad puede beneficiar a todos.
0: Una vivienda de calidad para las personas mayores también significa una vivienda de calidad y asequible, disponible para todas las generaciones.
1: En tiempos donde la soledad y el aislamiento nos separan, el antídoto sigue siendo el mismo: construir espacios que propicien el encuentro, creen comunidad y apunten a una sociedad más cohesionada.
5: Muchas veces nos preguntamos entre nosotros qué soñamos para nuestro futuro, ¿no? Y sin embargo, tal vez el mejor momento para habernos preguntado eso era cuando éramos niños, que éramos los profesionales más grandes en la posibilidad de soñar un futuro distinto, de imaginar cosas que no existen. Por eso quisimos hacer un ejercicio y es preguntarle a los profesionales, a los niños, qué sueñan para sus padres que a veces tienen medio atrofiado este músculo. Y tal vez podrían imaginar un futuro muy, muy distinto. Y esta fue la respuesta.
6: Yo para mis papás sueño poderles comprar una casa y poderlos llevar de viaje cuando yo sea más grande.
7: Que me quieran más. O que sigan su sueño conmigo.
8: Que sean inmortales.
9: Mucha vida.
10: Y que sean inmortales.
11: Hacerle monumentos felices, por ejemplo. Yo tenía pensado que cuando sea grande y tenga el suficiente dinero, voy a llevar a mi papá a ver un mundial.
12: Yo sueño que fácilmente mi mamá,
11: que tenga un instituto profesional suyo.

0: Termina nuestro programa de Pares Impares, pero mientras transcurría este capítulo, pensaba yo en cuántas veces para ustedes sonará repetitivo y majadero los distintos mensajes que tratamos de comunicar con nuestros interlocutores, cómo cambiar la forma en la que hacemos política, cómo cambiar el modelo de sociedad que tenemos, que a veces es tan poco acogedor, es tan poco humano. Y sin embargo, también es posible darse cuenta que estamos ya pasando la mitad del año, como dirían los mayores, pasando agosto también. Y pasando agosto uno tiene una perspectiva de lo que ha sido este tiempo. Llevamos varios encuentros del 3xI en la calle, encuentros de pobreza, donde hemos podido ver literalmente lo mejor de lo nuestro. Hemos tenido aquí mismo en el estudio varios encuentros con personas de los más distintos lugares de la sociedad, personas que participan en política, en la organización social, vecinos, personas que han vivido en la calle, que han salido de la calle, personas que ayudan a quienes salen de la calle. Hemos podido contar grandes historias de cosas que sí están pasando en este Chile y que muchas veces no llegan a estar ni en nuestro algoritmo ni en nuestro titular de noticias. Y es por eso que los queremos invitar desde La Esperanza a ser parte de ese grupo, activamente colaborando con algunas de las muchas organizaciones que exponemos aquí en Pares Impares y que están trabajando por otros en diversas causas que Chile necesita, como también en lo cotidiano, en lo pequeño, en su barrio, en sus espacios, donde la influencia de la manera en la que se tratan, la manera en la que dialogan, tiene un impacto muy directo en la calidad de vida de los vecinos y de las vecinas y de cómo se siente vivir en ese lugar. Los invitamos a eso, a mirar al lado, a prestar ayuda, a ser parte de este grupo de personas que queremos, y no solo queremos, sino que trabajamos, porque este sea un mucho mejor país. Nos vemos pronto en otro capítulo.
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¿Cómo están? Muy buenos días. Iniciamos este día jueves 13 de agosto. Ya va terminando la semana, queda poco, ya tenemos el viernes a la vuelta de la esquina, así que ya nos vamos preparando para poder disfrutar del fin de semana que se pasa tan rápido, pero no importa, no importa, ya estamos ahí muy, muy alegres por eso, porque se siente la energía de viernes. Estamos partiendo a esta edición de CNN AM de día jueves al ritmo de Casey and the Sunshine, porque en un día como hoy, en el año 1983, como estamos viendo ahí en nuestro generador de caracteres, Give It Up llegó al número uno en Reino Unido, una de sus clásicas canciones. La canción tenía características de mezcla disco, funk, pop, ahí como que incursionó con la mezcla de géneros musicales y también fue un éxito importante en otros mercados, aunque en Estados Unidos llegó solamente al puesto 18. Un dato, aunque el tema fue lanzado en 1983, su éxito llegó en un momento en que la música disco ya había perdido protagonismo en Estados Unidos, en Reino Unido. Y en cambio, encontró una segunda vida y se convirtió en uno de los grandes himnos bailables de la década. Así que con esta canción que ya nos da toda la energía de día viernes, partimos esta edición de día jueves de CNN AM.

0: vamos a revisar el pronóstico del tiempo para esta jornada aquí en la capital. Ya lo tenemos desplegado en pantalla. Habrá una temperatura bastante agradable aquí en la capital. De hecho, mira, vamos a ver ahí, vamos a hacer la revisión, porque en Meteo Red sale que van a haber 20 grados. 20 grados de temperatura máxima para esta jornada. Ahí lo tenemos actualizado. 5 grados de mínima. Aquí en la región metropolitana la temperatura actual es de 7. Vamos a ir subiendo y tendremos una jornada bastante agradable en el territorio central, con esta nubosidad parcial que nos va a acompañar en el cielo capitalino. Y ya a partir de las 5 de la tarde comenzarían a caer las primeras precipitaciones, las primeras gotitas sobre el territorio de la región metropolitana. Así que tenga el paraguas a mano, sobre todo si es que usted sale en el horario punta, ¿no? Desde las 5 de la tarde en adelante, porque podría llegar a caer algo de lluvia, pero muy, muy leve. Ya desde mañana empezaríamos a ver las precipitaciones con mayor intensidad. Vamos a ir a revisar precisamente el pronóstico para los próximos 5 días. Yo ya se los había estado adelantando porque llegan las lluvias al territorio central. Mañana tendremos un pronóstico de 5.8 milímetros de agua acumulada durante la jornada, un 80% de probabilidad de lluvia, con una máxima que irá hasta los 17 grados, bastante cálida las precipitaciones que tendremos el día viernes. Y el sábado ya comienzan las lluvias con mayor intensidad, porque será el día en el que debería caer mayor cantidad de agua. 22 milímetros es lo que se proyecta desde Meteo Red, un 90% del territorio con precipitaciones aquí en la región metropolitana. Y baja el termómetro porque llegaremos solo a los 12 grados de máxima. El domingo también se mantienen las precipitaciones, pero con menor cantidad, 4.2 milímetros de agua y con 13 grados de temperatura máxima. Las lluvias se extenderán hasta el lunes 17 de agosto, 10 milímetros de precipitación. Sube la intensidad porque el domingo bajará un poco la cantidad de agua caída, pero será menos de lo que tendremos el día sábado. Así que a prepararse, a limpiar las canaletas, a revisar los techos, las techumbres, para evitar cualquier tipo de situación incómoda, molesta en sus casas con este sistema frontal que llega al territorio del centro de nuestro país. El día martes ya tenemos la proyección. Estamos viendo que sube nuevamente el termómetro, 17 grados de temperatura máxima y con un cielo completamente despejado, tal como dice el dicho, después de la lluvia sale el sol, y así lo veremos en la próxima semana, el día martes 18 de agosto. Vamos a revisar el pronóstico también, o más bien el estado, del Metro de Santiago a esta hora de la mañana. El transporte público que está funcionando, al menos en el tren subterráneo, con total normalidad, toda la red operativa funcionando en este momento, 7,5 minutos aquí en la región metropolitana. Estaremos monitoreando, por supuesto, la situación de otros transportes en este programa de CNN AM. Lo invitamos a escribirnos también a nuestro WhatsApp, el más 569-7951-9945. Para que nos cuente cómo amanecen también otras ciudades de nuestro país. Si es que nos está viendo también desde el territorio norte, que ya comienza a tener las primeras afectaciones por las intensas lluvias que se extenderán desde la región de Coquimbo hasta Arica y Parinacota. Lo estamos leyendo ahí en nuestro WhatsApp. Lo invitamos a sumarse a nuestra transmisión multiplataforma. Nos puede ver a través de las redes sociales de nuestro canal, Instagram, Twitch, YouTube, X, además de sintonizar el programa a través del sitio web de cnnchile.com y vernos también, por supuesto, en la pantalla de CNN Chile. Vamos a ir a la revisión de las portadas para revisar las principales noticias que marcan la jornada en este día jueves, para revisar también los puntos más importantes que han marcado la semana. Por supuesto que estamos atentos a lo que ocurre con el sistema frontal en el norte de nuestro país, pero en materia internacional también destacamos en nuestro sitio web como noticia principal la ayuda humanitaria que enviará el gobierno de Chile a Colombia, cerca de 20 toneladas de ayuda, esto tras el terremoto que afectó a ese territorio. Esto en un operativo, la ayuda humanitaria coordinado entre los Ministerios de Relaciones Exteriores, Interior y Defensa Nacional, la Fuerza Aérea y Senapred, alimentos, kits higiénicos para niños, mujeres, hombres, además de productos de aseo domiciliario, son parte de estas 20 toneladas de ayuda de emergencia que se suman a una donación de medicamentos realizada por privados. Así que va la ayuda humanitaria desde Chile a Colombia, que lo están pasando tan mal ahí nuestros vecinos o nuestros, bueno, personas ahí en Colombia que están muy, muy afectados por lo que ocurrió con este terremoto. Vamos a ir a la portada del diario La Tercera para revisar también la portada. Pero antes de eso, vamos a ir a la entrevista que realizamos ayer a la ministra de Salud, May Chomalí, a propósito de distintos temas que han marcado la agenda. Nosotros destacamos ahí en el sitio web las declaraciones a propósito de situaciones que han generado bastante controversia dentro del gobierno. Hablamos, por ejemplo, de los controles migratorios y también el polémico proyecto de Escucha su Corazón. Pero también habló la ministra de Salud a propósito de lo que ocurre con el presupuesto para dicha cartera y las declaraciones que dio el ministro de la cartera fiscal, ¿no?, del Ministerio de Hacienda, Jorge Quirós, que hizo un llamado a sus pares a hacer más con menos, algo que generó algo de molestia dentro de algunos secretarios de Estado. Escuchemos precisamente lo que dijo la ministra May Chomalí a propósito de este tema aquí en CNN Chile.
1: Pero alrededor, digamos.
2: Alrededor de un 4, un 5%.
1: Eso es lo que están proyectando de incremento.
2: De incremento del presupuesto.
1: Respecto del 2026 para 2027.
2: De respecto al 2026. Y para el 2028 también está.
1: De nuevo que crezca.
2: Con relación con el 2027 y para el 2029 lo mismo. O sea, todos los años estamos proponiendo un aumento del presupuesto.
1: ¿Y todos los años en torno al 4 o 5% o diferente?
2: Más o menos.
1: ¿A usted le gustó esa frase, no? Se puede hacer más con menos.
2: Yo creo que es difícil pensar que nosotros podamos hacer más con menos. Esto lo hemos conversado con el ministro Quirós. Y lo que sí yo creo que podemos hacer es más con lo mismo. Lo que nosotros hemos visto en los años es que no hemos visto un aumento de la producción asociada al aumento de los recursos. Por lo tanto, uno puede decir que esos recursos no le han agregado valor a la población.
0: Bueno, la entrevista completa la puede encontrar en nuestro sitio web cnnchile.com. Ahora sí, vamos al diario La Tercera, que en esta jornada de día jueves destaca los efectos que ha tenido los sistemas frontales en el territorio de nuestro país. Vemos ahí que el Ministerio de Obras Públicas ha entregado un informe por las lluvias en Chile. Se han registrado 1.345 afectaciones, de las cuales faltan 457 por recuperar, esto sin considerar las telecomunicaciones ni las estaciones de monitoreo. Aún resta recuperar el 34% de la infraestructura pública afectada por los temporales en julio. La mayoría de los problemas ocurrieron en caminos y puentes. La Secretaría de Estado elaboró este informe sobre el pasado evento climático, según el cual hubo, como decíamos, 1.345 afectaciones en todo el país, 66% de las cuales ya están recuperadas. La mayor parte ocurrieron en estos sectores. El actual sistema frontal en el norte ya deja evacuaciones y 21.000 clientes sin luz. Vamos a estar también monitoreando la situación que se está viviendo ahí en el norte de nuestro país. Sabemos que hay cancelación de clases, esto para algunas regiones, en la región de Atacama, por ejemplo. A propósito de este sistema frontal, ya ha habido algunas afectaciones importantes en ese territorio, sin ir más lejos. Ayer en Senapred daban un balance a propósito de esto. En sectores como Alto del Carmen han caído 69 milímetros de agua y ya hay personas aisladas en sectores como Valle del Tránsito. La preocupación está concentrada en Alto del Carmen, Tierra Amarilla, Diego de Almagro y Tañaral, en donde ya se emitieron alertas SAE para para la evacuación preventiva. Vamos a bajar un poquito rápidamente la portada del diario La Tercera porque vale la pena mostrar este fenómeno natural precioso que se vio ayer en España, después de 121 años, qué linda la imagen, vuelve a vivir un eclipse solar el territorio ibérico. Más de 1,5 millones de personas se desplazaron hasta la franja de oscuridad total que estaba concentrada en el norte de España en pleno verano. Preciosa la imagen, qué sorprendente es la naturaleza. Vamos a ir rápidamente al diario El Mercurio, que en esta jornada de día jueves destaca el plan de reconstrucción que finalmente sale del Congreso. En solo 112 días se logra tramitar esta iniciativa. Hay diferencias, eso sí, entre el ministro Alvarado y Quirós, junto a la pugna que se abrió por el requerimiento al Tribunal Constitucional. De hecho, sin ir más lejos, ayer el ministro Alvarado decía a través de la prensa, solo recordarle a los ministros que está mi número telefónico, lo que daba luces de la tensión que se ha dado en las distintas carteras. Mantienen la tensión en el Ejecutivo. Exministros, consultados por el diario El Mercurio, dicen que se muestran extrañados frente al desconocimiento expresado por el actual jefe de gabinete respecto a la impugnación del artículo sobre servicios básicos que se envió en este requerimiento del TC. El episodio marca un nuevo roce entre los secretarios de Estado y evidencia además descoordinaciones y desencuentros a la hora de adoptar medidas cruciales para el Ejecutivo. 7:13 y con la revisión de las portadas iniciamos esta edición de CNN AM. Antes de ir a la pregunta del día, vamos a revisar información importante que se está desarrollando a esta hora de la mañana, porque se está realizando muy cerca aquí, de hecho, de nuestro canal, un operativo en los recintos penitenciarios de Santiago 1, de Capitán Yáver. Bueno, está esa zona con copamiento policial, personal del GOPE presente en ese sector. De hecho, Transporte Informa está informando a esta hora de la mañana, a las 6:30, que hay el tránsito suspendido en Avenida Pedro Monta, al oriente y poniente, entre Club Hípico y Avenida Biel. Esto debido a este procedimiento policial liderado por Carabineros y Gendarmería, opte por Avenida Rondizoni. ¿Qué se trata esto? Bueno, del traslado de reclusos desde esta zona hasta Talca. De hecho, el presidente José Antonio Kast publicaba hace una hora atrás en sus redes sociales que ya están junto al ministro Rabat de Justicia y el ministro Arrau saliendo hacia la región del Maule. Vamos a mostrar en nuestra pantalla este tuit que publica el presidente José Antonio Kast. Ahí lo vemos. Están yendo con rumbo a Talca, esto para seguir avanzando en la agenda, dice él, contra el crimen organizado y el terrorismo. De hecho, tiene una actividad a las 10:30, todavía no se confirma exactamente el punto de prensa, pero se darán detalles respecto a este traslado masivo de reclusos desde Santiago a la región de El Maule, y por eso se mantiene este tránsito cortado ahí en Avenida Pedro Montt. Estaremos monitoreando esta situación y también muy atentos a los anuncios que pueda realizar el mandatario desde la región del Maule. Ahora sí, con esta información vamos a pasar rápidamente a la pregunta del día y vamos a preguntar sobre un tema que puede ser muy controversial a propósito de una polémica aprobación que está avanzando en el Congreso y en donde se aprueba la caza de perros asilvestrados. Esto en el marco de un proyecto que fue revisado por la Comisión de Agricultura y exime la causal de maltrato animal, esto en defensa de la ganadería. Bueno, queremos consultarle, ¿qué le parece a usted esta iniciativa? ¿Cree que es un buen camino pensando en el cuidado de la ganadería como han planteado dentro del Congreso? ¿O bien se trata de un hecho de maltrato animal? Lo tenemos ahí en nuestra pantalla. ¿Se debe permitir la caza de perros asilvestrados en nuestro país? Bueno, lo estamos leyendo a través de nuestro WhatsApp, el +569-7951-9945, y tiene ahí también nuestro código QR para que podamos generar debate a propósito de estas iniciativas. Y con la pregunta del día, entonces, nos vamos ahora a la revisión de noticias nacionales. Música. Bueno, y vamos a partir con noticias policiales. Un carabinero resultó gravemente herido tras ser baleado durante un procedimiento antidrogas en el sector norte de Antofagasta. El hecho ocurrió cerca de las 18 horas cuando funcionarios de la segunda comisaría realizaban controles de identidad ante denuncias por venta de drogas en la zona. Fue en este contexto que un sujeto de un grupo fiscalizado se dio a la fuga, siendo perseguido por un funcionario quien recibió varios disparos cuando lo alcanzó. El atacante permanece prófugo y el uniformado fue trasladado al hospital regional, donde salió del riesgo vital tras ser sometido a una cirugía.
3: Mientras realizaban un control preventivo en las intersecciones de Huanchaca con Chiloé, al momento de fiscalizar a un individuo que se encontraba en la vía pública, al parecer efectuando la venta de droga, un individuo extrae un arma de fuego y efectúa disparos hacia el personal de carabineros, resultando uno de los nuestros lesionados de carácter grave, quien es trasladado rápidamente al Hospital Regional de Antofagasta. En este momento están todos nuestros recursos institucionales de la región en búsqueda de este delincuente.
4: Frente a este hecho cobarde que acabamos de conocer, en donde un carabinero, por resguardar la paz y seguridad de nuestra familia, fue herido. Eso no lo vamos a tolerar y es deber del Estado proteger a aquellos que nos protegen a nosotros. Es por eso que nuestro gobierno va a presentar la querella correspondiente para que este criminal pague ante la justicia.
0: Seguimos avanzando. El Senado aprobó los 13 vetos presentados por el gobierno a la mega reforma, con lo que las normas cuestionadas serán eliminadas del texto y el proyecto finaliza su tramitación en el Congreso. Los vetos eliminan la prohibición del cobro de intereses sobre intereses, el derecho al olvido financiero y los cambios para garantizar el pago a 30 días a las pymes. El ministro de Hacienda, Jorge Quirós, valoró la votación en ambas cámaras, señalando que se va conforme tras la reflexión madura que hizo el Congreso sobre los artículos. El Ministerio de Educación volvió a suspender las clases en toda la región de Atacama, esta vez para los días jueves y viernes de esta semana, debido a los efectos del sistema frontal que afecta a esa zona. La medida de carácter preventivo rige para todos los establecimientos públicos y privados de educación parvularia, básica y media que acumulan 4 días cerrados.

0: Bueno, y seguimos avanzando con la revisión de noticias nacionales. Este jueves el Tribunal Constitucional escuchará los alegatos por los requerimientos contra la mega reforma con la participación del abogado del gobierno Arturo Fernandois. La jornada coincide con un nuevo flanco también para La Moneda, originado tras lo que revisábamos en las portadas, recurrir al Tribunal Constitucional por una norma de la ley miscelánea, acción que el viceministro Claudio Alvarado reconoció haber desconocido. Los detalles lo vemos en la nota de Colomba Eichholz.
1: Lunes 10 de agosto, Claudio Alvarado entregaba una vocería en la que no mencionaba el Plan de Reconstrucción Nacional ni informaba que el sábado el gobierno había recurrido al Tribunal Constitucional contra una norma incorporada durante la tramitación. Una omisión que abrió un flanco cuando ayer el ministro reconoció que ni siquiera conocía la acción suscrita por el presidente y otros cuatro integrantes del gabinete.
2: Es una información que yo no la tenía, ¿no? Así que por lo tanto no voy a referir a las cosas que no dispongo de la información.
1: Desde el Congreso, la oposición no solo cuestionó que el jefe de gabinete desconociera una acción del propio Ejecutivo, sino también el fondo de la ofensiva, que La Moneda busque sacar del proyecto un beneficio incorporado para familias afectadas por catástrofes.
3: Esta curiosa situación en la cual el ministro del Interior dice que no sabía de este requerimiento que va a hacer el ministro Quiroz. Entonces uno se pregunta, ¿quién manda en el gobierno? Parece que el gobierno tiene un patrón de fondo, que es el ministro Quiroz.
4: Me parece increíble que un viceministro, que además es vocero, no esté informado de las decisiones de su ministro de Hacienda. Esto, bueno, la chambonería, la improvisación.
5: Este diseño con un ministro del Interior, que además hace las veces de vocero de gobierno, que ha sido absolutamente un fracaso en la puesta en marcha, es una idea que ha llevado adelante e implementado el presidente Kast.
1: Pero la polémica se volvió más incómoda cuando comenzaron a hablar desde el oficialismo. En la UDI aseguran que los presidentes de partido sí conocían que el gobierno recurriría al TC, una información que, según dijo su timonel, recibió desde la SECPRES. El episodio abrió diferencias tanto por la descoordinación como por la conveniencia de impugnar una norma que garantiza los servicios básicos en medio de emergencias.
6: Nosotros sí sabíamos, aquí probablemente hubo un problema de coordinación, que la persona que tenía que informarle al ministro no lo hizo. Este es un problema solamente de coordinación, no es un problema de roce.
7: Ellos tendrán que ver cuál es el camino en el fondo para la información. Yo lo que entiendo y lo comparto, de que la titularidad de las acciones que se toman en el contexto del proyecto de reconstrucción estaban y están todavía asignadas al ministro de Hacienda.
8: Son un gobierno, ¿cierto? Es un solo gobierno, por lo tanto tienen que coordinarse entre cada ministerio de las acciones que van a tomar. Siempre es bueno mejorar la coordinación.
1: La explicación terminó llegando desde las empresas, donde reconocieron una dificultad de comunicación interna, mientras que en Hacienda defienden la decisión de recurrir al Tribunal Constitucional. Alvarado, en tanto, buscó bajar el tono de la polémica.
9: Se ha conversado en el comité político. Lo que pasa es que en el comité político muchas veces ocurre que particularmente los ministros estamos entrando y saliendo. Entonces es muy probable que cuando se conversó el ministro Alvarado en ese minuto haya tenido que salir a atender otra situación.
10: Un incidente más que nada, pero más bien menor. Eso no hubo ninguna intención de no informar. No es mi responsabilidad estarme haciendo cargo de informar a cada una de las personas.
2: Dentro de las múltiples acciones que tiene un gobierno, que de pronto alguien se lo olvide dar un aviso, es parte de la vida. De repente uno deja olvidado la billetera, ¿cierto? Deja olvidado otras cosas en la casa. Yo creo que el único cambio es reiterarle a los ministros cuál es mi número de teléfono.
1: En paralelo a la controversia, este miércoles el TC escuchó los alegatos de organizaciones civiles y gremios en el marco de las impugnaciones de la oposición al plan de reconstrucción. Y mañana será el turno de los abogados del gobierno y del Congreso antes de resolver el fondo de los tres requerimientos que mantienen en suspenso a la iniciativa.
0: Bueno, estamos revisando imágenes que envían desde Presidencia a propósito de este operativo que le comentábamos al inicio del programa, con este traslado masivo de al menos 100 reclusos de alta peligrosidad, quienes serán trasladados desde Santiago hasta Talca, al complejo penitenciario La Laguna, esto en la región de El Maule. También está viajando hasta ese lugar el presidente de la República, acompañado del ministro de Seguridad y el ministro de Justicia, Fernando Rabat. los internos serán recibidos precisamente por el mandatario, y todo esto ocurre en el marco del plan de infraestructura penitenciaria que está impulsando el Ejecutivo. Estamos viendo precisamente imágenes que muestran el traslado del presidente y también con el trabajo que veíamos temprano en la mañana en Avenida Pedro Montt, como le comentábamos, muy cerca aquí de nuestro canal, con este corte de tránsito, con el operativo de Gendarmería y Carabineros muy temprano en esta jornada de día jueves. Estaremos monitoreando esta situación y por supuesto muy atentos a los anuncios que pueda realizar el presidente José Antonio Kast desde la región de El Maule. 7:25 y vamos a ir a la primera pausa. Antes, eso sí, quiero leer algunos de los mensajes que nos llegaban a nuestro WhatsApp a propósito de la pregunta del día en relación a este proyecto que ha generado bastante discusión y controversia de permitir la caza de perros asilvestrados. Esto por los daños que dicen en el Congreso algunos sectores causan a la agricultura. Bueno, estamos leyendo a Humberto, que nos comenta: muy buenos días, Valentina, estoy de acuerdo con la caza de estos perros porque causan un enorme daño. También nos llegaba otra opinión, le pedimos ahí que cuando nos manden sus WhatsApp, sus opiniones, nos pongan también su nombre para poder leerlos y identificar además a la persona que nos escribe. Nos dicen: el mejor amigo del hombre no puede ser asesinado por la codicia humana. Una vez más se buscan soluciones fáciles a la costa de la vida de los perritos. Bueno, hay distintas posturas, es bueno generar debate de estas iniciativas que se están discutiendo, también pensando en informarles a ustedes lo que está tramitando el Congreso. Escríbanos a nuestro WhatsApp, el +569 7951 9945. 7:26 y nos vamos a la primera pausa. No se despegue de la pantalla de CNN Chile porque ya volvemos.
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7:29 y regresamos a esta edición de CNN AM de día jueves. Imagen de Concepción en pantalla, 16 grados esperan para esta jornada y en la región del Biobío con precipitaciones que ya comenzarán a llegar a la capital regional ahí en el sur de nuestro país, en la región del Biobío. Vamos a cambiar de tema, vamos a ir a la revisión de las noticias internacionales. Bueno, y iniciamos esta revisión internacional en Colombia. Seguimos muy atentos a los balances que han hecho las autoridades. Siguen los trabajos de rescate luego del terremoto de magnitud 7.4 que ya suma al menos 265 muertos y cientos de desaparecidos. Entre las víctimas fatales se confirmó un niño chileno de 6 años que falleció tras el derrumbe de su colegio en Cali. En paralelo, hoy Chile enviará 20 toneladas de ayuda humanitaria al país vecino. Nos vamos ahora a Colombia porque el gobierno venezolano, porque el gobierno venezolano y la oposición alcanzaron su primer acuerdo tras una ronda de diálogo que busca avanzar en la institucionalización del país con el compromiso de reformar el sistema judicial y renovar a los magistrados del Tribunal Supremo de Justicia como los dos principales puntos logrados. Entendimiento valorado por ambas partes y calificado como el primer paso para la reconstrucción institucional de Venezuela.

0: Bueno, y lo veíamos al principio del programa, las imágenes impresionantes que dejó este eclipse total de sol que se vio en España. Millones de españoles vieron este fenómeno natural, el primero en un siglo en este país. Las inolvidables postales conmovieron a las multitudes ahí presentes. Laura Soto nos muestra los detalles de esta jornada histórica para España en su nota.
1: ¡Qué guapo, chaval!
0: La emoción desbordaba en distintos puntos de España cuando el cielo se oscureció en pleno día, dando paso a un fenómeno astronómico irrepetible. A eso de las 8:30 de la tarde, millones de personas presenciaron este espectáculo, un eclipse solar total que no ocurría en España continental desde hace más de un siglo.
2: Perdido una pasada, vamos, no esperaba algo así. No esperaba así algo ni en mis mejores sueños. Ha sido estupendo.
3: Es una cosa increíble, nunca lo había visto y espectacular, y este sitio espectacular, en la playa, en Arija, genial, vamos.
4: Llevo 12 horas en el trabajo y venir hasta aquí y ver todo esto ha sido muy, muy chulo. Y he venido con toda mi familia, aparte, o sea que muy agradecido. Me ha hecho gracia que la gente aplaudiese, eso sí.
0: Pero de lo bueno poco, dice el dicho. El eclipse recorrió el país en apenas 7 minutos, entrando por la costa de Cantabria a las 8:26 y saliendo por las Islas Baleares a las 8:34. La duración del halo en sí mismo depende de la ubicación donde se le haya visto. En zonas como Asturias alcanzó un tiempo máximo de casi 2 minutos. Es un avistamiento breve por el que muchos estuvieron dispuestos a viajar miles de kilómetros para presenciarlo.
5: Wow, it's really great experience.
6: Es una experiencia increíble. Valió la pena conducir 2.700 kilómetros desde Polonia hasta esta zona de España para ver el eclipse total. Una experiencia realmente fantástica.
7: El primer eclipse total de mi vida. Y la verdad es que fue maravilloso. Hemos trabajado duro por más de 2 años, así que en este momento estamos en la cima del mundo.
0: Hubo muchos que también aprovecharon de vivir la experiencia en otras regiones donde el eclipse se visualizó de forma parcial.
8: Bueno, aquí el eclipse en la Costa Brava, en Cataluña, se vivió de manera súper impresionante. Fue casi completo, aquí era del 99%, un poco como en Santiago por ahí en el 2019 en Chile. Con la gente con la que estaba nos fuimos a un campo a verlo, todos con nuestros anteojos de seguridad, lo pasamos súper bien. Lo único que hace un poco de calor ahora, como es verano, hoy día hacían 36 grados.
0: Antes de llegar a la península ibérica, el fenómeno inició su recorrido en una zona remota del norte de Siberia, cruzó áreas despobladas de Groenlandia y atravesó el oeste de Islandia. Lamentablemente, en su capital Reykjavik, el clima no acompañó, aunque para muchos la experiencia fue de todas formas sorprendente.
9: Cuando se oscureció y luego volvió la luz, prácticamente me olvidé de que no podía verlo, así que no me preocupé. Además, la gente estaba tan contenta que me contagió su alegría. Así que no me decepcionó. Así es la vida.
10: Vi que rápidamente se oscureció todo. Fue algo surrealista y extraño. Parecía de otro planeta o algo así. Así que no sabía qué esperar, pero fue muy sorprendente, pese a que no vimos el sol ni nada.
0: También se apreció de forma parcial en Canadá, el noreste de Estados Unidos y buena parte de Europa. Pero el broche de oro se lo llevaron los españoles, quienes podrán revivir esta experiencia el 2 de agosto de 2027, cuando otro eclipse solar total cruce nuevamente el país. Bueno, y seguimos avanzando luego de esas imágenes preciosas. Me recuerda mucho lo que vivimos precisamente en el año 2019 acá en Chile. Muy, muy lindas las postales que nos entrega la naturaleza.
11: 7:35 y vamos a cambiar de tema. Nos vamos al deporte, ya lo vemos ahí en pantalla, porque Coquimbo Unido rescató un agónico empate 1-1 ante Platense en Argentina por la ida de los octavos de final de la Copa Libertadores. Los Piratas comenzaron perdiendo con un gol de Luciano Jiménez a los 35 minutos y resistieron el asedio trasandino buena parte del encuentro, incluyendo un penal y posterior remate que el Mono Sánchez tapó entre gritos y celebraciones. Y al final del partido, Guido Badalá apareció en el cuarto minuto de descuento para marcar la igualdad, dejando la serie completamente abierta e ilusionando al cuadro nortino con un paso a cuartos de final que sería histórico. Chile cayó 3-1 ante Brasil en los duelos de definición del Mundial Femenino Sub-17 de voleibol en un partido disputado en el Parque Estadio Nacional. Las guerreras rojas revirtieron un primer set de 25-14, asegurando el segundo juego por 25-20, aunque luego terminaron cediendo al poderío de la selección brasileña con parciales de 25-11 y 25-12. Ahora, la roja sigue la pelea por los puestos 19 al 24 y jugará este viernes ante Argelia. Y seguimos con las noticias deportivas, con entradas para la comunidad chilena en la ciudad y un recibimiento en el edificio de la alcaldía. Así saludará Montreal a Alexis Sánchez, el nuevo delantero del equipo que juega en la MLS. Más detalles de cómo esperan al Tocopillano ahí en esas tierras, lo vemos en la nota de Diego Ramírez.
12: Es la ciudad más grande de la provincia de Quebec y la segunda más poblada de Canadá, con cerca de 1.800.000 habitantes. Y de ellos, más de 7.000 son chilenos, compatriotas que esperan la llegada de su nuevo embajador. Porque con este video, el Club Fútbol Montreal le dio la bienvenida a Alexis Sánchez.
13: Cuando un amigo me comentó, un amigo canadiense, ni siquiera chileno, me comentó el rumor, me dije... No puede ser. ¿Cómo va a llegar Alexis a jugar acá en Montreal? Pero luego, cuando se iba confirmando, no lo voy a creer. Era surrealista completamente.
14: La gente aquí lo va a querer mucho. Son muy cariñosos en general. Así que, nada, lo va a pasar súper bien y esperamos que también fortalezca el equipo y que podamos ser un referente en algún momento de Norteamérica.
12: A sus 37 años y con el 10 en la espalda, el Tocopillano se suma al club de la zona francófona de Canadá. El Montreal hace de local en el Stade Saputo, estadio con capacidad para más de 20.000 personas.
15: Aquí la barra es bastante moderada, es una barra así que alienta, que canta, pero con bastantes límites, la cultura es así aquí. Y yo creo que en el club, el impacto directo que está teniendo ahora, por ejemplo, es en las redes sociales. Mucha gente como yo, por ejemplo, los empezó a seguir desde que llegó Alexis.
16: Está lejos de la locura que tenemos nosotros, donde alguien puede matar a otro por su pasión. Ahora te digo, no se sienten rivalidades claras, entendiendo que básicamente no hay clásico en este país.
12: José Luis Villanueva conoce bien el fútbol de Norteamérica. Radicado hace años en Miami, ha sido testigo del crecimiento de la liga con la llegada de grandes figuras del fútbol mundial, entre ellos la de Lionel Messi. ¿Podrá tener el chileno un impacto similar en su nuevo equipo?
16: Yo creo que para Alexis es una opción súper grande de consolidar y de tener un legado en un país y en una ciudad que lo va a idolatrar desde el día uno, pero que después ojalá que lo pueda acompañar el equipo. Yo tengo más que dudas de Alexis, yo tengo dudas del equipo.
12: Porque su nuevo equipo no ha destacado por logros deportivos. De hecho, actualmente marcha en el penúltimo lugar de la conferencia este de la MLS.
13: Su llegada representa mucho a nivel de fútbol, a nivel de marketing también va a ser muy importante. Hay una comunidad latinoamericana muy importante aquí en Canadá, chilena también, sobre todo aquí en Montreal. Así que el impacto va a ser muy fuerte, yo creo.
12: Cuando vi a Alexis Sánchez, no estaba seguro de que fuera el que yo pensaba. Tuve que revisar internet, revisé como múltiples fuentes. Fabricio Romano, por ejemplo, y otras. Y luego me di cuenta de que era Alexis Sánchez al Montreal. Es como cuando Drogba llegó al Montreal hace como 2 años. Es una locura. Una locura que será realidad cuando Alexis pise suelo canadiense. Se espera que sea recibido en el tradicional City Hall de la ciudad, sede del gobierno local. en una ceremonia que estará encabezada por la alcaldesa Soraya Martínez Ferrada, curiosamente de origen chileno.
15: Tomamos contacto con el club y el club nos ofreció, bueno, entre otras cosas, poder asistir al primer partido, entradas para la comunidad chilena, que es el 22 de agosto, que juega el primer partido, Alexis.
17: Yo vivo acá súper cerca del estadio, como 14 minutos del estadio Saputo. Entonces queremos ir, queremos estar ahí presente, a ver si podemos ver a Alexis, llevar la bandera chilena.
14: Aquí en 40 minutos ya recorriste toda la ciudad. Entonces, igual yo creo que nos vamos a encontrar bastante con Alexis y todos los chilenos vamos a estar ahí haciéndole barra.
12: Furor total en Montreal, donde el goleador histórico de La Roja, que luego 18 años en Europa, se prepara para escribir un nuevo capítulo en su carrera, ahora en Canadá, donde lo esperan como un verdadero rockstar.
11: Con 41 minutos y nos vamos a la última pausa aquí en CNN AM. Antes vamos a ir a leer los mensajes que nos han ido llegando al WhatsApp a propósito de nuestra pregunta del día respecto a este proyecto que se está tramitando en el Congreso y que permitiría la caza de perros asilvestrados. Ya nos habían llegado algunos mensajes y ahora Melissa nos comenta: no estoy de acuerdo con la caza de perros. ¿Quién va a elegir cuáles son los asilvestrados y cuáles son los perros abandonados? Los mismos que abandonas y son miserables con los animales. Este es un retroceso enorme para los derechos animales. Gracias, Melissa, por tu mensaje. También nos comenta Gloria: el maltrato comienza con aquellos que abandonan a las mascotas a su suerte. A ellos se debe penalizar. Los perros deben ser atrapados y darles oportunidad de una vida normal. Nunca cazarlos, van a matar a perros inocentes. Gloria, entonces, con este mensaje que también opinaba respecto a nuestra pregunta del día. Jorge también nos había enviado un mensaje. Juan Pablo, perdón, dice: soy firme defensor de los animales en general, incluidos nuestros compañeros perrunos. Lamentablemente, en el caso de los perros asilvestrados, están depredando y eliminando a otras especies que sí son silvestres de nuestro país. Y en ese sentido, la única alternativa es eliminarlos. Lo otro sería la esterilización masiva, que es lo ideal, pero requiere de un gran esfuerzo que probablemente el Estado no va a hacer. Gracias, Juan Pablo, por ese mensaje. También desde Concepción nos decían: envío mi comentario sobre los perros asilvestrados. Un mensaje a todos esos amigos de los perros que no saben ni se imaginan el daño que causan al ganado y el propio hombre. Hay una ley de tenencia responsable y está muy lejos de aquellos. Por la experiencia, la solución es la caza y la muerte de las bestias con verdaderas manadas. Aquí no vale la emocionalidad. Todos ellos que defienden, bastará con que los ataquen. Fernando que nos manda este mensaje. Bueno, distintas opiniones, hay diversidad respecto a la postura que hay respecto a este proyecto de ley, así que muchas gracias por comentar y por mandarnos sus mensajes a nuestro WhatsApp, el +569 7951 9945. Y antes de irnos a la pausa, rápidamente vamos a ir a mostrar también los saludos, las imágenes que nos mandan a esta hora de la mañana y este amanecer precioso en la Herradura, Coquimbo. Qué linda la imagen, el cielo parece una pintura, así que muchas gracias por embellecer nuestra mirada con esta foto preciosa que nos llega desde la región de Coquimbo. También Jorge nos dice: muy buenos días, esto es Villa Punta Delgada en la región de Magallanes. Miren, gracias también por mandarnos ahí desde el extremo sur de nuestro país, Jorge, esta foto, te mandamos un abrazo gigante. Y también desde Coquimbo nos dicen: muy buenos días, la marraqueta está más crujiente en Coquimbo. Bueno, lo estábamos viendo ahí en nuestro bloque deportivo y esa imagen también muy característica de esa zona de nuestro país. Muchas gracias a todos que nos han ido enviando estas fotos. 7:44, nos vamos a un breve corte comercial. Ya volvemos.
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11: 7:48 y regresamos a esta edición de CNN AM de día jueves. La Serena en pantalla, 20 grados que se esperan para esa ciudad en la región de Coquimbo, cielo nublado que ya se ve en la cámara de tránsito. Vamos a ir rápidamente a nuestro bloque de entrevistas. Vamos a hablar a propósito de un proyecto que ayer fue publicado en el Diario Oficial y que generó bastante discusión, sobre todo a principio de año. Hablamos del proyecto de escuelas protegidas, en este minuto ya ley, que busca entregar mayores herramientas a las comunidades educativas para enfrentar la violencia escolar. ¿Qué tan efectivo es este proyecto? ¿Qué tan efectivo pueden ser?

0: para atacar el problema de la violencia escolar que lamentablemente se ha hecho tan frecuente en nuestros establecimientos?
1: Sí, Valentina, mira, yo creo que primero aquí hay que dimensionar bien el problema de la violencia, porque efectivamente hemos tenido casos de gran resonancia pública, pero cuando uno revisa las cifras de los aproximadamente 3 millones de estudiantes, la Superintendencia de Educación recibió 17 mil denuncias por convivencia escolar. Eso representa el 0,06%. De todos los estudiantes de Chile. Por lo tanto, no es que estemos en una crisis de convivencia grave, lo que sí es que hemos tenido casos de alta notoriedad pública donde ha habido violencia excesiva, donde incluso ha habido heridos y muertos. Y el proyecto de escuelas protegidas, lo que efectivamente hace es, en primer lugar, obliga a los establecimientos educacionales a ajustar sus reglamentos. También implica que se pueden tomar medidas disciplinarias preventivas ante un hecho de violencia en las escuelas, y esas medidas preventivas permiten suspender temporalmente a los estudiantes que se han visto involucrados antes de realizar un debido proceso. Esto es, valga la pena la mala comparación, pero claro, como una especie de prisión preventiva antes de que se dé el juicio. Y eso con el fin de resguardar a la comunidad educativa y, por otro lado, permitir prevenir que esos hechos que hayan aparecido escalen. Sin embargo, esto no implica que no haya un debido proceso y que se protejan los derechos fundamentales, claro, de los estudiantes para garantizar su educación.
0: Claro, entiendo el punto. Más que una prisión preventiva, es como una medida para evitar que se siga desarrollando el hecho como tal y que se pueda prevenir este tipo de situaciones. Yo quería detenerme en algunas de las medidas que están contenidas dentro de esta ley, que fue una de las también más controversiales, que tiene relación con la revisión de las mochilas, porque incluso generaba algo de temor dentro de las comunidades educativas del profesorado el cómo iban a llevar a cabo este proceso de revisión de mochilas, por los riesgos incluso que puede llevar y por la el acceso a bienes personales de los alumnos, por vulnerar su privacidad. En ese sentido, ¿qué tan efectivo es? Porque esto incorpora esta medida de manera voluntaria y además está sujeto a los reglamentos que puedan establecer cada uno de los recintos. No es algo que esté establecido para todos de manera igualitaria.
1: Sí, bueno, efectivamente eso se debe regular en el reglamento interno, y la ley establece con mucha claridad de que la revisión de las mochilas, en primer lugar, deben participar al menos dos adultos, deben estar informados los apoderados, y es voluntaria para los estudiantes. Un estudiante tiene el derecho de negarse. Por lo tanto, me parece a mí que es un enorme desafío. Yo no estoy seguro de la eficacia. La evidencia no dice que ese tipo de medidas sean tan eficaces. Es parecido al poner portales, detectores de metales. Es muy difícil que ese tipo de medidas prevengan los hechos de violencia profunda, donde hay heridos, donde hay ataques físicos, incluso con armas, en las escuelas. Porque imagínate que una escuela puede tener 100, 200, 300 estudiantes, 1000 estudiantes. Es muy difícil revisar las mochilas o seleccionar a aquellos, claro, estudiantes que por alguna razón se les debe revisar la mochila. A mí me parece que esta es una medida bien extrema que puede ayudar en casos donde exista sospecha,
0: claro,
1: de que puede ocurrir un caso de violencia en la escuela, pero también es una medida difícil
0: de implementar.
1: Para los establecimientos escolares y los encargados de convivencia que deben de participar ahí. Imagínate que se genera una situación en donde se le solicita a un estudiante revisar la mochila y ese estudiante por alguna razón termina

0: atacando a esos adultos que no tienen forma de defenderse en caso de que tenga un
1: Sí.
0: arma. A mí me parece que es bien poco, será bien poco frecuente la aplicación de esa medida. Tiene que ser debidamente fundada y tienen que participar los apoderados. En términos de implementación, es muy, muy desafiante aplicarla cotidianamente en las escuelas. Claramente lo que nos dice la evidencia es que el liderazgo de profesores, de equipos directivos, es lo más importante para primero promocionar
1: Ernesto.
0: la buena convivencia, ¿sí?
1: Sí, no, quería detenerme muy rápidamente porque, claro, nos queda poquito tiempo y quería hablar también del rol que podrían llegar a jugar las policías, porque en el proyecto original se hablaba de un rol mucho más presente de la PDI de Carabineros, ahora se habla de participación solo si se trata de hechos en flagrancia. ¿Cree que era necesario incorporarlo de manera más firme o más presente? También con los riesgos que eso implica, porque estamos hablando de ingresar policías a recintos educacionales y eso también puede tener una serie de consecuencias. Entonces, ¿cuál es su opinión respecto a eso? Muy breve, porque claro, se nos está acabando el tiempo, pero es un punto importante también analizar.
0: Sí, la participación de las policías estaba propuesta sin la participación de un fiscal y sin un debido proceso. En la actualidad es como cualquier delito, ¿sí? Finalmente, un acto de flagrancia se llama a la policía, que me parece que eso es lo correcto que debe ocurrir. Sin embargo, que las policías tengan la atribución de poder participar y revisar sin un debido proceso, sin una acusación, es realmente una violación a las garantías de derecho de los niños y las niñas que están en los establecimientos.
1: Bueno, estamos hablando con Ernesto Treviño, director ejecutivo de Xelitet UC y profesor titular de la Pontificia Universidad Católica de Chile. Le quiero agradecer por este contacto. Es un tema que da para mucha conversación, pero se nos acabó el tiempo. Pero de todas maneras le quiero agradecer por esta conversación aquí en CNN AM. Que tenga un excelente día jueves.
0: Igualmente, Valentina, buen día para ti, tus auditores.
1: Que esté muy bien. Bueno, 7:57 nos despedimos rápidamente. Día jueves, queda poco para el viernes. Nos reencontramos mañana, último día hábil de la semana, que es en la compañía de nuestro canal. Ya viene Agenda Económica y CNN Chile Radio. Que esté muy bien. Chao, chao.

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8: ¿Qué tal? ¿Cómo están? Muy buenos días. Bienvenidos a una nueva edición de Agenda Económica AM. Estamos empezando la revisión de noticias económicas entonces en este jueves 13 de agosto. Muchas gracias por acompañarnos. Vamos a estar viendo qué fue la información del ámbito de negocio financiero a nivel local en las últimas horas. Y vamos a empezar primero que nada con la revisión, como todas las mañanas, con los indicadores económicos con los que empezamos esta jornada de día jueves. El IPSA, la Bolsa de Santiago, ayer cerraba con una importante caída, 1,3%, impulsado sobre todo por las bajas en acciones como la de CMPC, que caía casi 4%, Sencomols, que bajaba 3,5%, y también Santander, que caía 3,4%. El dólar esta mañana a la baja, casi 915 pesos, y la UF subiendo, sube un peso más esta mañana, 40.850 pesos. Revisemos también qué ocurría con las bolsas internacionales en Estados Unidos, en Wall Street. Había pocos avances. En el Standard & Poor's subía 0,3%, el Dow Jones, de hecho, de los industriales cerró plano, y el Nasdaq de los tecnológicos subía así un poco más, 0,7% al cierre de la jornada del día miércoles. El cobre esta mañana va bajando 6,57 dólares la libra, y el petróleo también muestra un retroceso bastante leve, pero es sin duda una caída de y que se acerca a los 81 dólares el barril entonces para esta mañana. Son los indicadores económicos de esta jornada de día jueves. Vamos a revisar también los titulares de las portadas de los diarios económicos a nivel nacional. Empezamos revisando lo que trae esta mañana el diario Financiero, que destaca lo que ocurrió durante la jornada de ayer con el proyecto de reconstrucción. Termina su trámite en el Congreso tras la aprobación de vetos y hoy será día clave en el Tribunal Constitucional. En sala, el gobierno logró revertir el rechazo en la Comisión de Hacienda de dos de las tres impugnaciones que presentó al texto. El Tribunal Constitucional entonces definirá el destino de la invariabilidad tributaria y también los cambios a la resolución de calificación ambiental. Un poco más abajo, una noticia con respecto a una decisión de Uber que entra a la propiedad de Galgo y apunta a ampliar financiamiento de motos para repartidores en la región. Una operación que forma parte de una alianza estratégica entre ambas compañías y que apunta a desarrollar un producto de financiamiento, entonces, como decíamos, para las motos en la app. Y otro titular que destaca esta mañana el Diario Financiero tiene que ver con un estudio que hizo el Observatorio del Contexto Económico de la Universidad Diego Portales y que se refiere al alza histórica de los combustibles. El fisco ahorró 1.900 millones de dólares, pero se abre entonces ahora un debate sobre el MEPCO. En este informe que realiza la universidad, plantea incorporar en las normas esquemas transitorios para enfrentar shocks abruptos en los mercados internacionales o una nueva cláusula de salida. Son propuestas entonces que surgen también a raíz de los acontecimientos que hemos visto en los últimos meses. Parte de lo que trae el Diario Financiero esta mañana, vamos a revisar también el diario Pulso de La Tercera. Falabella y Cencosud bajan en 5.000 trabajadores sus dotaciones en el primer semestre en la región. Falabella desvinculó más de 3.000 trabajadores desde diciembre de 2025, de los cuales casi 1.000 salieron en su operación en Chile. Sodimac, por otro lado, redujo la dotación en 800 personas y en el caso de Cencosud, más de 2.000 trabajadores salieron del grupo en el primer semestre en los países donde hoy operan y unos 5.000

0: en 12 meses. Y un poco más abajo, el gobierno defiende necesidad de nuevo reglamento en ley Karin y genera visiones encontradas entre la CUT y la CPC. El ministro del Trabajo, Tomás Rau, afirmó que lo que estamos viendo es que la implementación de la ley no está siendo de una forma correcta. Ahí el ministro explicaba que hay un exceso de demanda y que se está llegando tarde con las respuestas desde la Dirección del Trabajo, y apuntó además que se está en los últimos ajustes del reglamento para enviarlo entonces a Contraloría, esta propuesta que está elaborando el gobierno para la ley Karin. Y además se destaca una noticia en temas de minería. Isidora Gold, el nuevo proyecto de oro por 500 millones de dólares que se alista para entrar en trámite ambiental en 2027. La empresa de capitales australianos, Flagship Minerals, prevé ingresar al CEIA este proyecto entonces durante el primer semestre del próximo año. Son casi 2 toneladas de oro las que se sumarían a la producción nacional con este proyecto a partir del año 2031. Diario Pulso entonces de La Tercera. Nos vamos por último a revisar rápidamente el Mercurio, que destaca las declaraciones del embajador chino en Chile en medio de la disputa arancelaria. Dice que la autoridad criticó a Estados Unidos y los expertos ven búsqueda de posicionamiento en Chile. Acusar a China de sobrecapacidad y levantar barreras no resolverá su propio problema de incompetencia, dijo Yu Qingbao, entonces el embajador de China en Chile. Y otro titular también que destaca el Mercurio se refiere a la encuesta del Banco Central, en donde los analistas prevén que la tasa de interés en Chile se mantendrá igual en 4,5% por 2 años. Es lo que trae entonces y lo que destaca esta mañana el diario El Mercurio. Bien, y vamos a profundizar en un tema que ya destacábamos en la revisión de las portadas, y es que el proyecto de reconstrucción terminó su trámite en el Congreso, esto luego de que durante la jornada de ayer se aprobaran entonces en la sala del Senado los vetos que había presentado el Ejecutivo, y con esto entonces ahora el proyecto podría ser promulgado, pero excepto las formas que todavía se requieren de una revisión del Tribunal Constitucional. Esta entonces va a ser una jornada clave en esa instancia en particular, porque se espera que hoy se enfrenten las miradas de la oposición y del gobierno. En específico, sabemos que uno de los requerimientos de la oposición que presentó ante el TC es sobre la invariabilidad tributaria. ¿Cuáles son los argumentos que ahí entonces puntualizan y señalan? Aseguran, por ejemplo, que congelar las reglas tributarias por plazos de 10, 15 o hasta 20 años limita la soberanía de los parlamentarios que sean elegidos en los próximos ciclos electorales, y que entonces eso genera entonces una afectación a la democracia. Y además sabemos que se busca impugnar el régimen de indemnización que está asociado a la eventual anulación judicial de resoluciones de calificación ambiental. Finalmente, lo que se planteó en la norma es que el fisco debería compensar económicamente, hacer una devolución de los gastos incurridos por parte de empresas que contaban con una resolución de calificación ambiental aprobada y que finalmente esta sea revocada o anulada por parte de la justicia. En esos casos, el fisco, entonces, el Estado debería reembolsar esos montos, esos gastos a el titular del proyecto. Este jueves entonces corresponde a los alegatos de las partes directamente involucradas. Escuchemos lo que decía el ministro de Hacienda, Jorge Quiroz, al ser consultado por lo que va a deparar para esta instancia durante esta jornada.
1: El Tribunal Constitucional es un organismo muy relevante en nuestro ordenamiento jurídico económico. Mañana se va a pronunciar sobre las normas que han sido impugnadas. Tenemos plena confianza que vamos a tener un resultado positivo, porque las normas son plenamente coherentes con nuestro ordenamiento constitucional.
0: Tema para hablar de empleo, porque en medio de la situación que enfrenta el mercado laboral con una tasa de desempleo sobre el 9%, esto está generando preocupación por parte de las autoridades, por parte también de las empresas, y sin duda es un tema que también alerta a la población. En este contexto, entonces, se presentó una plataforma que tiene como objetivo movilizar más de 20.000 puestos de trabajo con distintas tecnologías que buscan conectar de forma más precisa a las personas, a quienes están buscando trabajo, y a las empresas que requieren ciertos tipos de perfiles y de habilidades para los puestos que están buscando. Lucía Figari tiene el informe.
2: Son 36 los meses consecutivos en los que la tasa de desempleo ha superado el 8%. Mientras que los registros de los últimos meses ya superaron el 9%. Ante este panorama, tanto el sector público como el privado han trabajado en distintas medidas y durante esta jornada se presentó una de ellas.
3: Hemos desarrollado esta plataforma que se llama empleaporchile.cl. Por el lado de los trabajadores o quienes buscan trabajo, tiene un coach laboral que le ayuda a formular un currículum. Por el lado de las empresas, funciona como un headhunter, como un asesor laboral, en donde puede tener una conversación con la inteligencia artificial para ir depurando los perfiles de búsqueda.
2: Se trata de la Cruzada por el Empleo, iniciativa lanzada por la CPC e INACAP, en alianza con Empresas por Chile, que busca movilizar 20.000 oportunidades laborales en un plazo de 6 meses a través de una plataforma online. La medida se toma en un escenario complejo en términos laborales para nuestro país, donde el desempleo nacional se ubicó en 9,4% en el trimestre abril-junio de 2026, alcanzando su nivel más alto de los últimos 5 años.
4: La economía está generando empleo, pero no alcanza. ¿Sí? No alcanza. Está generando 80.000 empleos, necesitamos generar muchos más. Yo no los invito a soñar un país que no nos podamos imaginar o que no podamos alcanzar. Les estoy pidiendo que recuerden uno que existió hace pocos años, cuando teníamos una tasa de desempleo menor que el 7%, en promedio 6,9% entre el 2010 y el 2019.
5: Chile está en una situación bastante crítica. Acá estaba el economista David Bravo, que acuñó hace bastante tiempo el término de emergencia laboral. Y la verdad es que estamos en una emergencia laboral. Nosotros estamos muy por sobre lo que era nuestra tasa de desempleo natural, mientras otros países están bastante más abajo.
2: Adicionalmente, el índice de avisos laborales de julio cayó un 10,5% respecto del mismo mes del año anterior y un 1,9% frente a junio de este año, de acuerdo a estadísticas manejadas por el Banco Central.
6: Una de las preocupaciones fundamentales del presidente ha sido el modo de empleo. Primero era instalar todas las normas para volver a crecer. Reconstrucción se aprobó, nos da un marco general, pero ¿cómo conectamos el proyecto de reconstrucción o la ley de reconstrucción con los hogares de Chile, con el bolsillo de todos los chilenos? Bueno, generando buenos y mejores empleos.
2: Por el lado de las empresas, la plataforma genera espacios directos para aquellas que necesiten contratar y tienen dificultad para encontrar los perfiles que requieren. Esto en un contexto marcado por el auge de las nuevas tecnologías, también por los altos costos de contratación que enfrentan las compañías.
5: Tenemos ciertas condiciones estructurales propias que han generado este debilitamiento al mercado laboral. Se ha ido aprobando sucesivos aumentos de la tasa del salario mínimo por sobre los aumentos de productividad, se redujo la jornada, se hizo una reforma previsional que está muy bien para los ahorros de la jubilación, sin embargo, sabemos que eso aumenta los costos de contratación.
2: Esta medida se suma a otras 7 con las que el gobierno y el sector privado buscan dinamizar el mercado laboral. Dentro de ellas se incluyen aquellas gestionadas por Cercotec, los gobiernos regionales, entre otros.
7: Indudablemente que ferias laborales, el trabajo y el esfuerzo por acercar la demanda laboral a la oferta laboral es una iniciativa muy importante, pero no es suficiente. Se requieren otros elementos, básicamente con mejorar el crecimiento económico y aumentar la inversión y las empresas en el país.
2: Pueden revisar las ofertas laborales en el sitio empleaporchile.cl, sitio que hasta el momento tiene más de 10.000 vacantes disponibles. Además, la plataforma será reforzada por la Feria Laboral INACAP CPC, que se desarrollará en noviembre con actividades online y presenciales en todo Chile.
0: Bueno, y cambiamos de tema porque sabemos que el gobierno está trabajando en una propuesta para hacer modificaciones al reglamento de la ley Karin, algo que todavía está en análisis, se está socializando entonces esta alternativa que está elaborando el Ejecutivo. Y durante la jornada de ayer, el ministro del Trabajo, Tomás Rau, entregó más luces sobre qué es en lo que se está trabajando y también la valoración con respecto a cómo ha funcionado hasta ahora la implementación de esta ley. Escuchemos lo que decía el ministro del Trabajo.
8: Nosotros hemos trabajado un nuevo reglamento de ley Karin, que fue presentado en el Consejo Superior Laboral. ¿Sí? Ha salido en prensa que lo estamos socializando. Lo que nosotros hicimos es presentarlo en el Consejo Superior Laboral, donde participa la CPC y participa la CUT. Una vez terminado ese trámite, estamos en los últimos ajustes, todavía tiene que ser enviado a la Contraloría General de la República. Lo que sí me gustaría destacar es que nosotros no queremos acoso laboral, acoso sexual y violencia en el trabajo. Y lo que estamos viendo es que la implementación de la ley no está implementándose de forma correcta. Tenemos un exceso de demanda, estamos llegando tarde con las respuestas de la Dirección del Trabajo. Entonces, nosotros tenemos que trabajar en una mejor implementación.
0: Y con esta información vamos a hacer una breve pausa acá en Agenda Económica y ya volvemos con más informaciones.
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0: Estamos de vuelta en Agenda Económica M y les cuento que Eurofilms Group generó un estudio para poder entender mejor cuál es la percepción que existe en Chile con respecto al empleo temporal. Queremos profundizar en los resultados de esa investigación y para eso nos acompaña esta mañana Reyes Marcebo, que es Country Leader de Eurofilms Group en Chile, Perú y Brasil. Reyes, muy buenos días, gracias por estar con nosotros.
1: Hola, Pilar, muy buenos días. Gracias a vosotros por invitarnos a compartir este espacio.
0: Revisamos las cifras que arroja este estudio que ustedes realizaron y vemos que más del 80% de los encuestados dice que un empleo temporal es una buena opción para poder complementar ingresos o también para poder adquirir experiencia profesional. ¿Qué es lo que explica esta forma de ver el empleo temporal en el contexto actual también, donde sabemos que en Chile hay una tasa de desempleo que está por sobre el 9%?
1: Sí, efectivamente, Pilar. Además, si hacemos un zoom sobre esa cifra que tú dices del 80%, hay algo que también tenemos que destacar y es que el 76% son mujeres y el 84% son personas que están desempleadas o en transición laboral. Claro. ¿Esto qué quiere decir? Que realmente las personas lo que están buscando es un acceso al empleo y el trabajo temporal demuestra que es un buen acceso a iniciar el empleo, el conseguir un trabajo rápido, el volver a incorporarse al mercado laboral. Y además también para las mujeres tiene esa flexibilidad de poder compatibilizar el cuidado pues de hijos, de personas mayores. Así que en ese sentido creo que los datos nos ayudan a entender cuál es la necesidad de las personas hoy con ese 9,4% de desempleo que tenemos.
0: Claro, y ven un cambio en la tendencia en ese sentido porque algunos podrían ver un empleo temporal como algo más transitorio.
1: Sí. Mira, eso además es un dato muy relevante y que nos arrojó una información que, como bien dices, Pilar, pensábamos que las personas lo veían como algo transitorio, ¿no? Y realmente 7 de cada 10 personas que hemos encuestado para realizar el estudio determinaron que el trabajo temporal lo ven como una manera de poder acceder a tener mayor experiencia, a incorporarse al mercado laboral y como un puente también para conseguir un contrato indefinido. Así que lejos de pensar en esa temporalidad o en esa negatividad, lo que las personas valoran es precisamente la formalidad del empleo temporal y ese puente hacia conseguir un contrato indefinido.
0: ¿Y qué otros aspectos también valoran las personas de este tipo de trabajos?
1: Sí, mira, ahí lo que valoran son realmente los atributos de la formalidad, el que tengan acceso a un empleo rápido, el que puedan incorporarse y conseguir experiencia, realmente que tengan condiciones claras, que se cumplan los horarios, que cobren cuando realmente tienen que cobrar, que se paguen sus imposiciones. En definitiva, lo que las personas están valorando es la formalidad de un trabajo temporal.
0: Perfecto. Y en ese sentido también, ¿cómo ven la recepción que hay por parte de los jóvenes de este tipo de empleos? Porque hablamos del caso de las mujeres, de desempleados, pero sabemos que, por ejemplo, los jóvenes también tienen ciertas dificultades y complejidades al momento de ingresar, sobre todo al primer trabajo.
1: Sí. Pilar, como bien dices, los jóvenes para el trabajo temporal creo que es una gran plataforma y consideramos desde Eurofilms que es una gran plataforma para poder acceder a su primera experiencia laboral. Y de esa manera después poder seguir creciendo. Yo creo que es súper importante identificar que uno cuando comienza su carrera profesional probablemente no vayamos a tener un contrato indefinido. Entonces, de esta manera, con el contrato laboral, lo que consiguen los jóvenes es incorporarse al mercado laboral, conseguir experiencia y eso va a permitir que vayan incrementando, ¿no?, su experiencia y poder conseguir realmente un contrato indefinido.
0: ¿Qué otros aspectos que, porque es un estudio bastante largo, ¿no? Pero ¿qué otros aspectos destacarían que pudieron descubrir entregar mayores luces sobre respecto a la percepción que existe actualmente del trabajo temporal en Chile?
1: Sí, ahí claramente las personas destacaron cómo ha sido su experiencia, porque en un momento dado pensamos que el trabajo temporal a nivel global podía estar estigmatizado, ¿no? Por esa temporalidad, porque no es algo fijo. Y ahí lo que se definió o lo que identificamos realmente es que el 46% de personas que habían tenido experiencia con empresas de trabajo temporal, de servicios transitorios, tenía muy buena percepción de cómo había sido su experiencia y únicamente un 10% no había tenido una buena experiencia. Entonces, eso es muy positivo porque nos ayuda a dinamizar el empleo y a generar más puertas de entrada para todas las personas que o están en la informalidad o no tienen empleo o es su primer empleo o están con cierta edad, ¿no? Que les complica conseguir un empleo.
0: Reches Mancebo, Country Leader de Eurofilms Group en Chile, Perú y Brasil. Muchas gracias por acompañarnos esta mañana para poder conocer también en mayor detalle este estudio que realizaron con respecto a la percepción que existe actualmente del trabajo temporal en Chile. Muchas gracias por acompañarnos esta mañana.
1: Muchísimas gracias, Pilar. Invito también a toda la gente que visite nuestra página web www.eurofilms.com y que pueda descargar ese informe que, como bien dices, es bastante completo. Muchísimas gracias por invitarnos.
0: Buen día. Que esté muy bien.
1: Buen día.
0: De esta forma, igual, entonces, gracias. Terminamos la agenda económica de esta mañana. Muchas gracias por acompañarnos y sigan con nosotros que ya viene CNN Chile Radio.

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2: ¿Cómo han estado? Muy buenos días, bienvenidos y bienvenidas a la revisión de las noticias. Día jueves, comenzamos un nuevo capítulo de CNN Chile Radio cuando son las 8 de la mañana con 30 minutos en punto. Jueves 13 de agosto de 2026. Una mañana no tan fría en comparación a las primeras jornadas de esta semana, y es que las precipitaciones regresarían a nuestra capital la noche de este día jueves para acompañarnos buena parte del fin de semana que tenemos por delante. Ya vamos a estar con esa información. Ahí está la temperatura actual en nuestra capital y una máxima proyectada en 19 grados. Cuando son las 8 de la mañana con 31 minutos, es el momento exacto para hacer una revisión de titulares en CNN Chile Radio. Gendarmería realiza un masivo traslado de reos desde diversos recintos penales. El operativo comenzó esta mañana en la expenitenciaría y cuenta con el respaldo de carabineros y de la Policía de Investigaciones. La moneda intenta superar la descoordinación que generó el requerimiento para impugnar la norma que obliga a reconectar servicios básicos como agua, electricidad y gas en zonas afectadas por catástrofes. El viceministro Claudio Alvarado ironizó a plantear que a alguien se le pasó tomar el teléfono por no ser informado de la decisión. Hoy el Pleno del Tribunal Constitucional comenzará a escuchar los alegatos de las partes involucradas en los requerimientos presentados contra los artículos del denominado Proyecto de Reconstrucción. El organismo declaró admisible tres acciones que presentó la oposición contra disposiciones de la normativa. Un funcionario de carabineros resultó baleado por un sujeto que huyó de un control de identidad, esto en la ciudad de Antofagasta. El policía se encuentra internado con lesiones de gravedad en el hospital regional de la zona. A 265 subió la cifra de personas muertas en Colombia por el terremoto del lunes pasado. El presidente Abelardo de la Espriella declaró emergencia económica y planteó que solo recibirán en el rescate de países como Estados Unidos, Israel, Ecuador y El Salvador. En el deporte, Coquimbo Unido logró un valioso empate ante Platense de Argentina en el partido de ida de los octavos de final de la Copa Libertadores. Los piratas alcanzaron la igualdad en los últimos segundos del encuentro. ...8 de la mañana con 33 minutos... algo anunciamos al inicio de este capítulo de CNN Chile Radio. Estamos viviendo una mañana tal vez no tan fría en comparación a lo que fue el día lunes o el martes de esta semana, con temperaturas mínimas que estuvieron cerca del punto de congelación en varias partes del centro y el centro sur de nuestro país. Y esa temperatura de 7.2 grados que tenemos a esta hora, o un poco más de 7.2, se debe a que se está acercando al territorio de la zona centro un sistema frontal que ya inició un recorrido, ya inició un viaje en el sur de Chile, particularmente en la región de Los Lagos, y que a medida avance la mañana de este día jueves comenzará a dejar precipitaciones en las regiones más próximas al origen de este sistema frontal. Me refiero al sur y el centro sur. ¿Cuándo llega a Santiago? ¿Cuándo llega al centro de nuestro país? La tarde-noche de este día jueves, con una máxima proyectada en Santiago para esta tarde de 19 grados y más o menos avanzada la noche deberíamos estar en torno a los 9 o 10 grados, disminuyendo la temperatura, y con las primeras precipitaciones, yo les decía, la noche de este día jueves. ¿Hasta cuándo va a llover en Santiago? Es una pregunta que cae de cajón para iniciar el programa. Tenemos proyección de precipitación, por ende, de inestabilidad atmosférica, al menos hasta el día domingo en la noche, primeras horas del lunes 17 de agosto, con chubascos débiles la mañana del día lunes y con pulsos de precipitación más intensa hacia la tarde del día sábado. Vamos a hacer un consolidado rápido para que se hagan una idea de más o menos cuántos milímetros pudiesen caer en nuestra capital durante las próximas jornadas. Por ejemplo, el día de hoy en la noche y madrugada del viernes, 4 milímetros, con probabilidad en sectores altos de tormenta eléctrica. Mañana viernes, 6 a 7 milímetros. El día sábado, yo les decía, tal vez lo más intenso de estos pulsos de lluvia en la capital, podrían ser entre 22 o 25 milímetros en el centro de la capital, un poco más hacia el sector oriente. El domingo, entre 4 y 5. Y el día lunes, las primeras horas del día lunes, entre 8 y 10. Para dar paso a un día martes y a un día miércoles con cielo despejado en el territorio metropolitano. Bueno, ese panorama que yo les relataba recién probablemente se va a repetir en regiones cercanas, como la región de Valparaíso o la región de O'Higgins, cuando hablamos particularmente de zona de valles. También hay proyección de precipitación en otros territorios, como la costa del centro de nuestro país. Imágenes del sector alto de nuestra capital con una postal blanca a propósito de las nevadas constantes que han dejado las últimas jornadas. Y además les aprovecho de contar, a propósito que estamos revisando el sector alto del centro del país, el sector cordillerano, que si en el valle se proyectan precipitaciones, es muy probable que vuelvan a haber nevadas en sectores cordilleranos del centro de Chile y también del centro norte. A propósito del norte, quisiera, antes de dar paso a otras ciudades, actualizar lo que ha pasado en la región de Arica y Parinacota, en Tarapacá, en Antofagasta, también en la región de Atacama y en la región de Coquimbo. Las precipitaciones de las últimas horas tienden a amainar a medida avance el día de hoy. Pasan a ser historia, al menos este último evento meteorológico, que dicho sea de paso, igual dejó en el norte activación de quebradas y algunas alertas y evacuaciones preventivas que llevó a cabo Senapred. También tormenta eléctrica, vientos cálidos, tormentas de arena que estuvimos informando el día de ayer. ¿Qué queda como remanente en el norte de nuestro país para el día de hoy? Todavía podrían caer algunas precipitaciones, por ejemplo, en sectores de Atacama como Alto del Carmen, para el día de hoy con lluvia débil y todavía con proyección de tormenta eléctrica. En Alto del Carmen, región de Atacama, insisto, podríamos estar con 20 o 25 milímetros el día de hoy, amainando mañana, también el sábado, pero adquiriendo fuerza otra vez en el sector alto de la región de Atacama hacia el día domingo en la noche, lunes, martes y amainando definitivamente el próximo día miércoles. ¿Por qué? Yo se los explicaba el día de ayer. Si bien el evento de precipitaciones o llovizna en regiones como Tarapacá o Antofagasta ya comienza a ser historia el día de hoy, en Atacama y en Coquimbo quedan remanentes porque se une al sistema frontal que va a estar afectando también al centro de nuestro país. La afectación mayor en Atacama y en Coquimbo, que estamos revisando imágenes de Paihuano justamente en este sector con cielo cubierto a esta hora, la afectación en toda esta zona para el fin de semana y también para el día de mañana va a estar concentrada en sectores precordilleranos y en sectores cordilleranos. Por ende, es muy poco probable que tengamos una precipitación intensa en ciudades como La Serena, sí hacia sectores más altos. Así es que ojo con eso, porque podría incluso caer nieve en cordillera de Atacama y en cordillera de Coquimbo. Lo vamos a seguir monitoreando. Bueno, ya les conté sobre la región de Valparaíso, la región metropolitana, la región de O'Higgins. Les cuento que en la región del Maule también se proyectan precipitaciones luego de una mañana de hoy con nubosidad parcial. Esas precipitaciones van a llegar durante esta tarde también con probabilidad de tormenta eléctrica y una máxima de 17 grados en la capital de la región del Maule. 16 para Chillán, también con posibilidad de precipitaciones en la región de Ñuble, avanzado el día de hoy y también avanzado el fin de semana. Hay posibilidad de neblina para comenzar el día en toda esa zona del centro sur de nuestro país. 15 grados en Concepción, región del Biobío, su capital. Las temperaturas estarán similares, un poco más bajo hacia Los Ángeles por el sur de dicho territorio. Imagen en directo de Concepción a esta hora, que comienzan el día jueves con un grado de temperatura levemente por sobre el punto de congelación y una máxima proyectada en 14 a 15 grados. Precipitaciones para esta tarde-noche, al igual que en la región de la Araucanía y en la región de Los Ríos. La región de Los Lagos es el punto de partida de este sistema frontal. Luego de la inestabilidad de las primeras horas del día, vivirán una tarde con nubosidad parcial en Puerto Montt, porque, yo les decía, el sistema frontal se traslada a Los Ríos, la Araucanía y así avanzando hasta el centro de nuestro país. Sin embargo, mañana vuelven las precipitaciones a la región de Los Lagos. ¿Y qué pasa en la Patagonia? 4 grados de máxima para el día de hoy en Coyhaique, con una mínima de menos 3. Es la temperatura, de hecho, a esta hora que se registra en Coyhaique, región de Aysén, y sin posibilidad o proyección, más bien, de precipitaciones, al menos hoy y mañana. La lluvia podría volver a la región de Aysén el día sábado, al igual que en la región de Magallanes. La Patagonia ha estado más bien ajena de los últimos eventos de precipitaciones, pero sí ha concentrado muy bajas temperaturas, y aquello se mantiene también el día de hoy. A esta hora, en Torres del Paine, lo vamos a revisar inmediatamente, a esta hora en Torres del Paine, con temperaturas bajo cero y nubosidad parcial. De hecho, esa nubosidad parcial los va a acompañar durante todo el día de hoy. Puerto Natales, Punta Arenas, menos 4 grados a esta hora. 8 de la mañana con 40 minutos. Seguimos atentos a el pronóstico del tiempo.

Y luego de la imagen de nuestra capital a la noticia del momento, lo hemos estado hablando también en nuestras otras ediciones, Valentina Nieto se los contaba en Senna M. La mañana de hoy se desarrolla la operación Cáncer Vero, un operativo de traslado de 191 reclusos de alta peligrosidad desde Santiago 1 hasta el complejo penitenciario La Laguna en Talca. La imagen que ustedes ven hasta ahora en la pantalla corresponde a la señal oficial que provee el gobierno de Chile y que ha mostrado todo este operativo desde el inicio y también con este traslado mediante por la Ruta 5 con destino a la región del Maule, región a la que se ha trasladado también muy temprano, el día de hoy, el presidente de la República y el ministro del Interior. Este procedimiento es llevado a cabo por carabineros y gendarmería e incluyó cortes de tránsito en el sector de la expenitenciaría, además de custodia de vehículos policiales y apoyo aéreo. Además, es evidente en la imagen la transmisión de todos los momentos que ha conllevado este operativo. A la izquierda de su pantalla, la región del Maule a la espera de estos reclusos y a la derecha, el traslado desde la región metropolitana. Asimismo, se contó con la participación de ambulancias y equipos especializados para resguardar la seguridad de los funcionarios y de las personas privadas de libertad involucradas en este procedimiento. Se trasladan, yo les decía, 191 reclusos, es la cifra al menos que se ha dado a conocer hasta ahora. Los detalles también de todo este proceso los pueden conocer en cnnchile.com. Y según informaron desde el Ministerio de Justicia, la caravana está compuesta por 21 autos, comillas, en los que son trasladados 9 líderes de organizaciones vinculadas al crimen organizado. Recordemos que la semana recién pasada, el presidente de la República dio a conocer cuáles son las medidas que el gobierno busca impulsar en materia de seguridad, crimen organizado y terrorismo. Esta agenda, cuya sigla compone el acrónimo de ACOT. Bueno, dentro de esas medidas hablaba precisamente de buscar un cumplimiento de penas o de condenas en centros o lugares más especializados para líderes de organizaciones de crimen organizado. De estos 191 internos que están siendo trasladados, 37 son integrantes de estructuras del crimen organizado, incluyendo 9 de sus líderes y 28 miembros de dichas organizaciones, además de 154 reclusos que tienen alto compromiso delictual. Este operativo comenzó muy temprano, a las 6:30 de la mañana de este jueves, y la plataforma Transporte Informa de la Región Metropolitana comunicó que el tránsito se iba a mantener suspendido durante las primeras horas del operativo en la avenida Pedro Montt, al oriente y poniente, entre Club Hípico y avenida Biel, debido a un amplio procedimiento policial y de gendarmería. Eso sucedió muy temprano esta mañana, y en ese momento la Autoridad de Transporte llamaba a optar por avenida Rondoni a propósito de que el inicio de este operativo se desarrollaba en la ex penitenciaría ubicada en avenida Pedro Montt en la comuna de Santiago Centro. El presidente de la República informó que, junto a los ministros de Seguridad Martín Arrau y de Justicia Fernando Rabat, salieron rumbo a la región del Maule para monitorear la acción. Comillas, saliendo temprano a la región del Maule junto a los ministros Rabat y Arrau para seguir avanzando en nuestra agenda contra el crimen organizado y terrorismo, escribió en su cuenta en la plataforma X. Y además de compartir algunas de las imágenes del inicio de su traslado aéreo a la región del Maule, donde va a hablar precisamente de este tema durante los próximos minutos. La agenda del presidente de la República además contempla para el día de hoy, además de este punto de prensa, un regreso relativamente rápido a Santiago, porque está agendada una actividad a las 5 de la tarde en Santiago, encabezada por el presidente de la República, y lo más probable es que al menos el ministro de Seguridad o el ministro de Justicia permanezcan en la región del Maule, seguramente con la intención de seguir monitoreando el término de este operativo que, les repito, busca trasladar, está en proceso en este minuto, 191 reclusos de alta peligrosidad. Vamos a estar muy atentos también a la agenda de los ministros que han acompañado al presidente de la República, que, como yo les decía, va a hablar en los próximos minutos desde la región del Maule. El Ministerio de Justicia indicó que estos reclusos quedarán sujetos, atención con esto, a un régimen especial
de segregación y vigilancia conforme a la normativa vigente y a los protocolos definidos por Gendarmería de Chile. Pero lo cierto es que podríamos interpretar este operativo como el puntapié inicial de eventuales otros operativos a propósito de la agenda anunciada por el gobierno en materia de seguridad y tal vez a la espera de cómo se vaya actualizando y aprobando las propuestas legislativas que ha hecho el gobierno en materia de seguridad y que ustedes acordarán fueron dadas a conocer la semana pasada en cadena nacional. Repetimos entonces, estamos hablando de este operativo, la operación Cancerbero, de traslado de 191 reclusos de alta peligrosidad, y las imágenes que ustedes están revisando son precisamente las que llegan a esta hora de la mañana desde Cauquenes, alcanzo a leer bajo nuestro reproductor de caracteres, ya en la región del Maule, probablemente con la llegada de los primeros vehículos que forman parte de esta caravana compuesta por 21 vehículos policiales en total. Esa es otra de las cifras que ha dado a conocer la autoridad durante esta mañana. Se contó, además de la participación de carabineros y gendarmería que han encabezado este operativo, se contó también con la participación de ambulancias y equipos especializados para resguardar en todo momento la seguridad de los funcionarios y de las personas privadas de libertad involucradas en este procedimiento. Además de todo este operativo que yo les he estado contando durante estos primeros minutos del programa, quisiera destacar otra noticia que tiene que ver con carabineros y que nos habla de la seguridad que también acompaña el operativo Cancerbero. ¿Por qué es tan importante que cada funcionario que forma parte de este operativo cuente con la seguridad necesaria? Porque durante las últimas horas carabineros se ha visto expuesto a situaciones de peligrosidad, como lo que sucedió, y lo decíamos en los titulares, en una fiscalización en Antofagasta, cuando un carabinero recibe al menos 4 disparos durante dicha fiscalización y el atacante se mantiene prófugo. Afortunadamente, lo que ha sido dado a conocer por la autoridad durante las últimas horas, que si bien las heridas son de extrema gravedad, el carabinero atacado que recibió estos balazos se encuentra fuera de riesgo vital. Bueno, a propósito de situaciones como las que yo les relataba sucedidas en Antofagasta y a propósito de otros hechos que han expuesto a carabineros, se hace sumamente importante que ante operativos de esta envergadura, en la que son trasladados 191 reclusos, la seguridad esté contemplada en todo momento. Ambulancias y la seguridad, por supuesto, proveída por carabineros y gendarmería que encabezan este operativo. Y han dicho también desde las instituciones involucradas que la misma seguridad, cuando hablamos de ambulancias o equipos especializados, también busca resguardar la seguridad de las personas privadas de libertad involucradas en este procedimiento ante cualquier situación o cualquier eventualidad que pueda suceder en este traslado, repetimos, desde la región metropolitana y hasta la región del Maule, apoyados por cámaras en la Ruta 5 y también por imágenes aéreas proveídas, por ejemplo, por registros como los que revisamos a esta hora de la mañana. Es todo un operativo, toda una logística, no solo en materia de seguridad, sino también a nivel comunicacional. El gobierno ha dado a conocer minuto a minuto el traslado de estos reclusos, siguiendo a la comitiva, siguiendo la caravana desde diferentes ángulos y a través de la señal oficial en este operativo denominado, como ustedes lo ven a la izquierda superior de la pantalla, Operación Cancerbero. Tiene que ver también, por supuesto, con la ACOT o esta agenda de seguridad dada a conocer la semana anterior por el presidente de la República. Podríamos repasar también algunas de las medidas que incluye esta agenda dada a conocer por el presidente la semana pasada en cadena nacional, porque varias de ellas tienen que ver precisamente con el régimen penitenciario y en cómo fortalecer las cárceles y en cómo segmentar la población penal para poder ir reduciendo incluso desde dentro de las cárceles las organizaciones de crimen organizado. Bueno, él hablaba precisamente, el presidente, además de la reforma constitucional y del estado de excepción acotado que hemos estado conversando durante las últimas jornadas, hablaba precisamente de poder segmentar las poblaciones penales al interior de las cárceles.

0: gobierno, esto luego de que el viceministro Claudio Alvarado admitiera que desconocía el requerimiento que el Ejecutivo presentó ante el Tribunal Constitucional. ¿Cuáles han sido las reacciones? Las vamos a revisar en los próximos segundos. Esto abrió un flanco comunicacional que habla de descoordinación política, que habla de descoordinación comunicacional. Algunos vuelven a levantar la pregunta si es necesario o no contar con un vocero de gobierno que esté al tanto de todos los temas. El ministro Alvarado salió a responder un tanto irónico el día de ayer, considerando que a propósito de este desconocimiento del requerimiento del Ejecutivo ante el TC, todos los ministros, todos los involucrados contaban con su teléfono, que solo faltaba o restaba una llamada, respondió el ministro de Hacienda, etcétera. Bueno, todo esto nace porque el Ejecutivo presenta un requerimiento ante el Tribunal Constitucional para impugnar precisamente una medida que había sido aprobada en la mega reforma y que hacía referencia a la reactivación obligatoria e inmediata de servicios de agua, luz y gas en zonas que estén en estado de catástrofe o en zonas de emergencia, en zonas de catástrofe, incluso cuando aquellas cuentas estén impagas. El Ejecutivo presenta el requerimiento, el ministro Alvarado no sabía al ser consultado por la prensa. ¿Cuáles han sido las reacciones? Comencemos a revisar algunas de ellas.
1: Las acciones del gobierno son públicas y son conocidas. Por lo tanto, hoy día nosotros hemos hecho el ejercicio de escuchar y es tan legítimo como el ejercicio de hablar. Todas nuestras acciones son públicas y notorias. Por lo tanto, existen acciones y decisiones que se adoptan en distintos momentos y circunstancias.
2: ¿Y por qué ingresó el día sábado? ¿Por qué no se dio cuenta de aquello?
1: No, es una información por la cual yo no contaba en su momento.
2: ¿Usted no contaba el día lunes con la información de que recurrieron al TC?
1: Es una información que yo no la tenía, ¿no? Así que por lo tanto no voy a referir a las cosas que no dispongo la información.
3: Bueno, siempre son perfectibles las comunicaciones, así que esperamos que esto sea, bueno, fue un incidente más que nada, pero más bien menor. La presentación lleva la firma de 4 ministros y la del presidente de la República. Obviamente que hay un tema de a lo mejor de descoordinación o de un incidente de comunicación, pero no pasa más allá de eso, no hubo ninguna intención de no informar.
4: Pero pasaron 48 horas desde que él hace una vocería el día lunes y esto se presenta el sábado, entonces igual son 2 días al menos que pasaron,
3: bueno, sin saber. No es mi responsabilidad tener estarme haciendo cargo de informar a cada una de las personas. Hay un gobierno, una organización y es perfectible siempre la comunicación, pero repito, es un tema más bien incidental.
5: ¿Y por qué él como jefe de gabinete no fue parte de la decisión, ministro? Si él es el jefe de gabinete, ¿no fue parte de la decisión?
3: Las decisiones siempre se toman a distintos de gobierno. Esto el ministro no se ha perdido nunca y siempre ha señalado que esto es una decisión de gobierno.
5: Pero la decisión la tomó usted, ¿no?
3: No la tomé yo. El requerimiento al Tribunal Constitucional de la firma 4 ministros y el presidente de la República.
6: Yo a él le creo cuando él dice que no tenía la información. Yo, por supuesto, le creo. No hay ninguna duda de que alguna dificultad de comunicación interna más formal, debemos haber tenido y por esa razón él no estaba debidamente informado.
5: ¿Y por qué usted no le informó? Se lo pregunto porque Guillermo Ramírez, presidente de la UDI, dice que la SECPRES le informó a él. ¿Y cómo no se le informa en este caso al ministro, al vicepresidente, cuando...?
6: No hemos tenido ninguna intención ni de ocultar información, sería absurdo.
7: Ministro, pero este tema no se conversó en el comité político
5: del lunes.
6: Se ha conversado en el comité político. Lo que pasa es que en el comité político muchas veces ocurre que, particularmente los ministros, estamos entrando y saliendo. Entonces es muy probable que cuando se conversó, el ministro Alvarado en ese minuto haya tenido que salir a atender otra situación.
0: Bueno, la palabra que más ha predominado en el oficialismo es al menos una descoordinación en la comunicación entre los ministros y entre los actores involucrados en presentar este requerimiento ante el Tribunal Constitucional. Por supuesto, ha habido también reacciones, declaraciones desde los partidos políticos. Vamos a escuchar en primera instancia al actual presidente de la UBI, Guillermo Ramírez, y también al senador Rodolfo Carter. ¿Cuáles son los apelativos? ¿Cuál es la apreciación que hacen en torno a esta descoordinación? Lo revisamos ahora.
8: Nosotros sí sabíamos, aquí probablemente hubo un problema de coordinación, que la persona que tenía que informarle al ministro no lo hizo, pero al menos la persona que tenía que informarle a los presidentes de partido sí lo hizo. Yo tenía clarísimo que iban a ir al Tribunal Constitucional por esa norma aprobada en el proyecto de ley de reconstrucción, Y por lo tanto estas cosas pasan, lo importante es

0: que se aprenda del error y que no se vuelva a cometer. Yo recibí la información de que sí hacer este requerimiento ante el Tribunal Constitucional por parte de las Express, no de Hacienda. Así, este es un problema solamente de coordinación, no es un problema de roce, ni de contiendas de competencia, ni nada de eso, simplemente un problema de coordinación en la comunicación.
1: No es algo extremadamente grave, pero no, es un error. Y yo creo que las cosas hay que decirlas de cara a los chilenos como corresponde. Los chilenos esperan que sus servidores públicos le digan la verdad, y esto es un error. Un gobierno debe tener coordinación en algo tan esencial como esto. Dos, en este caso, deberían estar más coordinados, porque claramente la ciudadanía no entiende que en un mismo gobierno, Interior y Hacienda, no conozcan lo que hace el gobierno. No me corresponde comentar las decisiones del presidente de la República. La decisión del presidente es tener hoy día un biministro. Es totalmente opinable, entiendo que hay mucha gente que sostiene hoy que deberíamos tener un vocero o una vocera, pero a mi juicio hasta el minuto se está haciendo correctamente.
2: 8 de la mañana con 56 minutos, vamos a una breve pausa, un poco más de 9 grados a esta hora en nuestra capital, y vamos a ir con imágenes de la operación Cancerbero, que de hecho nos tiene a la espera de las declaraciones del presidente de la República desde la región del Maule. Breve pausa en CNN Chile Radio. Al regreso vamos a hablar de seguridad con el ex general director de Carabineros, Ricardo Yáñez, que ya nos acompaña en el estudio de CNN Chile, y por supuesto también le vamos a preguntar por este mega operativo. Pausa, ya estamos de vuelta.
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1: De vuelta en CNN Chile Radio, cuando son las 9 de la mañana en punto. Hablamos de seguridad, lo anunciábamos antes de la pausa con Ricardo Yáñez, ex general director de Carabineros y director del Centro de Estudios y Gestión Municipal de la Asociación Chilena de Municipalidades. General Yáñez, gracias por estar acá.
2: No, gracias a ti por la invitación.
1: Lo primero que quisiera preguntarle su apreciación por la operación Cancerbero, que estábamos revisando antes de la pausa, este mega operativo que traslada 191 reclusos desde Santiago hasta la región del Maule.
2: Bueno, me parece extraordinario. Yo creo que cuando se existe convicción frente a las medidas que se están tomando, yo creo que la ciudadanía empieza a sentir de que hay una respuesta frente a las necesidades en materia de seguridad. La interoperabilidad, la intraagencialidad que ocurre aquí entre la seguridad con gendarmería, ¿cierto? En esta transición que está haciendo el Ministerio de Seguridad, da cuenta de que el sistema penitenciario no está exento de formar parte de un sistema donde la seguridad cambió profundamente, no solamente la figura de nuestro país, sino que también la forma en la cual vivimos. Por lo tanto, yo creo que una muy buena señal. Yo creo que la segmentación claramente era una de las medidas que tenía que tomarse. El régimen penitenciario es clave en el funcionamiento de un sistema penitenciario y lo que está haciendo la autoridad hoy día es lo correcto.
1: ¿Alguna presión general con este tipo de mega operativos?
2: Sí, yo lo único que diría nomás es que hay que tener mucho cuidado. Yo creo que es importante informar, que la ciudadanía sepa, porque esto también contribuye a bajar ese alto temor que existe, esa percepción de inseguridad que tenemos todos frente a las noticias que habitualmente estamos escuchando, pero también que hay una capacidad de reacción frente a tomar medidas como esta, ¿cierto?, que son muy importantes, en no mostrar más de lo que se puede mostrar, ni informar más de lo que se puede informar respecto a procedimientos que son complejos, que son de alto riesgo y que obviamente ponen, de alguna manera, una operación que es de crítica en evidencia,
1: digamos. Y ahí su aprehensión tiene que ver tal vez con la publicación masiva. ¿Puede conllevar riesgos, por ejemplo, que se muestre tanto la ruta o cada detalle?
2: Sí, por supuesto. Cuando uno visualiza tanto un operativo, lo que está dando cuenta, en definitiva, es cómo lo está llevando a cabo, la cantidad de medios que está utilizando y la forma que se está articulando. Por lo tanto, hay que tener mucho cuidado. Yo creo que en esta oportunidad está bien. La gente tiene que tener conocimiento, tiene que saber qué se está haciendo. Es una forma de disminuir el temor, es una forma de mejorar la percepción de seguridad, es una forma de visualizar los cambios que están haciendo. Pero hay que tener mucho cuidado en lo que se muestra, en lo que se evidencia y en lo que se, de alguna forma, se da a conocer, porque obviamente estos planes y estos procedimientos son de alto estándar de seguridad y deben cautelarse algunas medidas.
1: ¿Cómo se planifica esto en la interna? ¿Cuál es la coordinación con Carabineros, entre Gendarmería, todas las instituciones que están involucradas?
2: Bueno, hoy día tenemos una institucionalidad nueva, ¿cierto? El Ministerio de Seguridad, que tiene por misión la coordinación de la interoperabilidad de toda la agencia del sistema. Y si bien es cierto, en el pasado existía una muy buena coordinación con Gendarmería en el traslado de reos de alta velocidad a tribunales, a audiencias, etcétera, o por algún otro motivo, hoy día da cuenta, cierto, de que existe un trabajo mucho más planificado, un trabajo mucho más coordinado, que permite que todas las instituciones que deben aportar a esto lo hagan. Y de la mejor forma.
1: Y estamos hablando de una cantidad estimada más o menos de Carabineros. ¿Podría dar un estimativo? Por ejemplo, si estamos hablando del traslado de 191 reclusos.
2: Yo creo que son más gendarmes que Carabineros. La responsabilidad es de Gendarmería y obviamente hay aspectos que tienen que ver con las otras instituciones que tienen que no solamente trabajar el tema de inteligencia, claro, el aseguramiento territorial y también el desplazamiento y el despliegue ocupando todos los medios con los que cuenta, ¿cierto?, la institucionalidad para poder hacer que esto sea mitigar todos los riesgos que puedan existir.
1: General, ¿qué le parece la agenda de seguridad presentada por el gobierno? ¿Es suficiente? ¿Qué le falta a su juicio?
2: Me parece extraordinaria. Yo, la verdad, estaba en Brasilia, en la cumbre regional de seguridad, y cuando supimos esta noticia el día 5, la verdad que inmediatamente me surgió a mí una fuerte sensación de ánimo. Creo que las medidas que se tomaron en este cierto megaproyecto o mega reforma de seguridad llamado ACOT, que es la Agencia contra el Crimen Organizado al Terrorismo, yo creo que involucra varios componentes que son muy relevantes y muy importantes, que tienen que ver con el reforzamiento, ¿cierto?, y de alguna manera la protección de las instituciones encargadas de la seguridad, que tienen que estar bajo el resguardo del Estado para cumplir un rol tan riesgoso como hoy día combatir el crimen organizado, un resguardo que es jurídico, no solamente de apoyo. Son buenas las intenciones, pero si no hay un respaldo jurídico real, que lo que las Fuerzas Armadas, ¿cierto? Por cierto, han venido pidiendo hace mucho tiempo, ya sea la RUF o la infraestructura crítica, es lo que permite que puedan actuar y trabajar bajo reglas claras que les permitan tener la absoluta capacidad de hacer lo que pueden hacer y no más allá de lo que pueden hacer.
1: A desempeñar su función con dicha tranquilidad.
2: Pero claro, por supuesto.
1: ¿Hoy día eso no sucede?
2: Yo creo que hay algunas cosas que todavía no están debidamente normadas y reguladas. Particularmente me refiero a las Fuerzas Armadas, que eventualmente, ¿cierto?, en esta propuesta que va, se habla eventualmente que se va a estudiar, se va a analizar un estado de excepción distinto, con una naturaleza diferente, bajo una condición distinta, a cargo, ¿cierto?, de un estamento policial, se puedan hacer operaciones que de alguna manera recuperen territorios que están críticos por temas de crimen organizado.
1: Me surgen dos preguntas en torno a lo que usted decía. Primero quisiera preguntarle, ¿hoy Carabineros desempeña su función con la suficiente tranquilidad y con el suficiente respaldo institucional o vamos en vías de o todavía falta? ¿Cuál es su análisis?
2: Yo creo que la ley Naín Retamal vino de alguna manera a hacer un cambio cultural respecto al tema de quienes cumplen un rol tan relevante como es la seguridad. Y yo creo que ese reconocimiento a través de esa ley que protege hoy día la legítima defensa de que están defendiendo a los demás, a los terceros, se hace cargo de ello. Y eso permite obviamente que un carabinero no se inhiba frente a la actuación que tiene que hacer, o un policía no se inhiba frente a la actuación que tiene que tener frente a un delincuente. Hoy día claramente todos hablan y todos comentan y han aparecido una cantidad de expertos en seguridad que realmente es impresionante. Pero la verdad que una cosa es el conocimiento teórico, hablar desde la literatura, desde el ensayo, desde la tesis o desde el planteamiento de un problema a realmente ejercerlo en la praxis, en la realidad, en el territorio y con las condiciones reales.
1: ¿Y qué le pasa, por ejemplo, cuando escucha políticos que buscan derogar la ley Naín Retamal o algunos de los aspectos que componen esta normativa?
2: Bueno, ya lo he declarado varias veces, creo que es un retroceso absoluto. Es volver atrás, es volver nuevamente a dejar en la indefensión a quienes tienen que resguardar la seguridad de la ciudadanía. Y muy por el contrario, yo hoy día quiero felicitar a los parlamentarios que votaron a favor de la ley Naín Retamal 2.0, porque en definitiva los carabineros nunca dejamos de serlo. Nosotros estando de franco y frente a un delito flagrante, no estamos facultados, estamos obligados a intervenir. Y para intervenir yo tengo que tener ese respaldo jurídico, esa espalda suficiente y ese músculo necesario que el Estado debe entregar, no solamente para portar un arma, sino que cuando la use, tenga y se parta de la base que lo estoy haciendo de buena fe, con el profesionalismo que corresponde, ajustado a todas las normas de derecho, porque lo que algunos cuestionan es que hay impunidad. No, todo se investiga, pero hay que partir de la base de que no es culpable el carabinero y que no se le puede imputar derechamente, inmediatamente, una acción ilícita.
1: Y en ese sentido, eventuales indultos, a su juicio, debiesen ser analizados caso a caso, cuando nos vamos, por ejemplo, a lo que pasó en el estallido social.
2: Absolutamente, y el presidente ha sido muy claro en eso cuando lo señaló, ¿cierto?, los últimos días, de que va a estudiar caso a caso, porque me parece que ese es el camino correcto. Yo creo que hay
1: ¿No
2: que
1: está tener... de acuerdo con la ley de indulto general?
2: No, yo creo que las cosas tienen que hacerse bien, porque cuando se hacen bien, la ciudadanía queda con la tranquilidad de que hubo procesos rigurosos, de que no se saltó ninguna etapa, de que se hizo ajustado absolutamente a lo que la normativa y lo que la ley establece.
1: General, ¿militares en las calles? ¿Con supremacía de carabineros sí o sí, a propósito de la nueva agenda?
2: Pero por supuesto, yo lo he dicho siempre, desde que me nombró el presidente Piñera como general director, antes fui director nacional de Orden y Seguridad, me he vinculado siempre con las Fuerzas Armadas, con quienes tengo un cariño enorme y tengo una gran relación, pero eso no significa de que tenga mis aprehensiones respecto a cómo en la actualidad se gestiona la seguridad pública con el apoyo de las capacidades de las Fuerzas Armadas. Hay experiencia comparada. Y con esto quiero hacer una diferencia, porque algunos como que desvían la atención. No es militarizar, no es hacer lo que hizo Colombia, lo que hizo Ecuador, lo que hizo México, El Salvador. No, es utilizar las capacidades de las Fuerzas Armadas para colaborar y apoyar.
1: Demos un ejemplo concreto. ¿Cómo podrían colaborar, por ejemplo, en un barrio crítico de Santiago?
2: Por ejemplo, vamos a hacer una operación con la PDI en conjunto, masiva. Hoy día tenemos grandes deficiencias en la oferta policial para poder hacer intervenciones grandes, masivas, hay que traer gente en muchas partes, etcétera. Bueno, el cierre perimetral es clave. Uno cierra el contorno, el hexágono, el lugar donde va a generar la operación o se va a generar, ¿cierto?, esta intervención policial con las Fuerzas Armadas. Se les va a entregar facultades para hacer control de identidad, por lo tanto nadie sale y entra mientras estén operando y actuando las policías al interior de esa población. Nadie dice que los policías van a salir a hacer funciones de policía para investigar o para perseguir los delincuentes.
1: Ya, o sea, el apoyo. En ese sentido, de concretarse este nuevo estado de excepción con supremacía jerárquica de carabineros por sobre los militares, a diferencia de lo que sucede, por ejemplo, en la región de la Araucanía.
2: Es que yo creo que hay una dificultad enorme, ¿eh? Yo creo que esto es de conocimiento público de las autoridades, que la Constitución establece estos estados de excepción que datan de los años de 80, cuando se aprobó la Carta Fundamental. Y lo establece bajo un marco que era en ese tiempo era el que operaba. Pero la seguridad es muy compleja. O sea, el quien conoce el territorio son las instituciones que están a cargo de la seguridad y las que están permanentemente en el territorio, patrullando, interactuando con la gente, etcétera. Yo creo que las Fuerzas Armadas no tienen hoy día esa preparación. Lo que no significa que no la puedan tener. Pueden prepararse, pueden capacitarse.
1: ¿Con capacitación de carabineros?
2: Con capacitación de carabineros, del mundo académico, de las instituciones que correspondan, de la PDI, etcétera, del Ministerio de Seguridad, como lo hacen ellos también, ¿cierto?, en el SECOPAC, cuando se preparan y se capacitan para ir a cumplir funciones de paz. O sea, los militares, dicho sea de paso, en los últimos 30 años, más de 13.000 funcionarios militares han cumplido misiones de paz en el extranjero. Ahora, y solamente en Haití, que fueron 13 años, eran funciones de seguridad pública y control de orden público.
1: Ya, pero para que vamos entonces aterrizando lo que hemos conversado hasta ahora, estamos en conversación con Ricardo Yáñez, ex general director de Carabineros, hoy también desempeñando un rol súper importante en la Asociación Chilena de Municipalidades. Para aterrizar lo que ya nos ha contado hasta ahora, a su juicio, este estado de excepción acotado debiese ser con carabineros a la cabeza, a diferencia, por ejemplo, del estado de emergencia que rige actualmente en la macrozona sur. ¿Queda claro eso? Quisiera agregarle también la precisión que han hecho desde el Ejército, no solamente en los últimos días, cuando vuelve a salir esta opción, esta posibilidad de que puedan colaborar en roles de seguridad. Ya lo han hecho años atrás, cuando dicen estamos entrenados para otras labores. Lo escucho.
2: Sí, yo, bueno, me han interpelado algunas autoridades militares y yo quiero decir que no me interpelan a mí.
1: ¿Qué le dicen?
2: Yo no fui el que propuse... Yo no fui el que propuse la agenda de control del crimen contra el crimen organizado y el terrorismo. La hizo nuestro presidente, ¿cierto? En conjunto con, me imagino yo, con el Ministerio de Seguridad, con el análisis de mucha información. Y, por cierto, tienen que haber tenido muchos antecedentes sobre la mesa para tomar esta definición. Y, por cierto, para discutirla. Yo creo que sentarse a la mesa a discutir y analizar estos temas es súper relevante. Pero partir diciendo no, yo creo que es como poner la primera barrera y tirar abajo todo. Yo creo que no. Yo creo que hay que discutirlo, hay que verlo, hay que analizarlo con todas las miradas, hay que tener en consideración, por cierto, la opinión también de las instituciones que están comprometidas, pero de mi perspectiva, con mi conocimiento del territorio, he recorrido todo Chile, he estado en todos los estados de excepción, he estado en la implementación en la frontera, en el gobierno del presidente Piñera, cuando se implementan... ¿cierto? Los militares en los estados de excepción en la Araucanía, etcétera, en los estados de excepción que se vivieron en el país, pero a propósito de las catástrofes y del estallido social, etcétera, no puede ser de que una persona que no tenga los conocimientos esté en la conducción. Lo que no significa, porque aquí hay un concepto que es el que a lo mejor genera ruido al interior de la Fuerza Armada, es la subordinación de una institución a otra, que a la gente no le interesa, dígame, se lo quiero decir lo cierto, le da lo mismo. Pero no es subordinación, en definitiva es una buena coordinación,
1: okay,
2: clara y precisa.
1: Donde ¿y quién lo ha interpelado?
2: Quien diga y tome la decisión, se va a hacer este trabajo en esta zona y nosotros necesitamos que los militares estén desplegados en este lugar, es una decisión que la tiene que tomar el que sabe.
1: ¿Y quién lo ha interpelado desde el Ejército?
2: Algunos ex...
1: ¿Pero qué le dicen?
2: Que no están de acuerdo con este planteamiento, sin embargo el planteamiento no lo hago yo. Y quiero decirles que además hay asesores del Ejército en el Ministerio de Seguridad, o sea, por lo tanto creo que también está la opinión de ellos de estar sobre la mesa en esto. Yo creo que no hay que cerrarse a ninguna medida. Ningún Estado se puede privar de utilizar todas las capacidades que tiene frente a una amenaza tan grande como es vulnerar la seguridad de todo el Chile. Por eso es tan importante que uno de los primeros puntos que aborda esta agenda es modificar la Constitución y decir que la seguridad es una garantía. Es una garantía para todos los habitantes del territorio. Y algunos dicen, sí, pero ya está. Sí, pero hay que hacer una bajada más completa. Eso significa que no podemos limitar ni presupuesto, que no podemos limitar absolutamente nada, porque es prioridad. para que el país tenga paz, desarrollo, crecimiento, debe haber seguridad
1: General,
2: y orden.
1: Al menos como están las cosas hasta ahora, con el funcionamiento que tienen las instituciones hasta ahora, insisto, ¿ve algún riesgo de tener militares en la calle?
2: Yo creo que no. Yo creo que el riesgo está en la medida que... A ver, porque no ordenemos. ¿Son necesarios los militares en la calle? Yo creo que la opinión de todo el mundo, yo creo que un 90%, es que sí. Todo, la gente quiere tener más seguridad y la gente cree en que las instituciones que tienen una preparación profesional ligada al uso de la fuerza, ligada a la seguridad, ya sea cierto exterior, como en el caso de las Fuerzas Armadas, pero que dicho sea paso, la Constitución establece que bajo estado de excepción deben cumplir funciones de seguridad, tienen una preparación, lo hacen para las elecciones, lo hacen en los estados de excepción del norte y del sur, tienen esa experiencia, habría que reforzarlo, habría que entrar más capacitación, pero primero que el Parlamento y el Congreso tienen que rápidamente, incorporarlo en la ley Nadine Retamal, a las Fuerzas Armadas, modificar el Código Penal en lo que son las eximentes de responsabilidad, donde se incorporen las Fuerzas Armadas. También las RUF deben quedar ajustadas.
1: En una discusión que se ha demorado muchísimo en el Congreso.
2: Y mientras se discute, el crimen organizado toma territorios, sí, captura niños y sigue amenazando la seguridad de todo chileno. Corrompe, que es lo más importante, y lo más grave, que es lo invisible, lo que no se ve. Es la noticia que se da de que una autoridad o alguien se vio involucrado en corrupción. No, eso es el crimen organizado que está permeando de alguna manera el Estado. Y por eso es tan relevante de que no puede limitarse ninguna capacidad del Estado para poder hacer frente a esto. Y por eso me parece muy valioso que el presidente se haya atrevido a presentar esta agenda, porque creo que es súper relevante. ¿Cómo no va a ser importante aumentar la fragancia de 24 horas
1: cuando
2: el estándar de la prueba...
1: Pero eso tiene apoyo transversal.
2: Cuando el estándar de la prueba es tan alto para los tribunales.
1: General, usted hablaba de la penetración del crimen organizado. ¿El crimen organizado permeó carabineros? Tome agua.
2: Sí. Lo dije en mi primer discurso como general director. También me significó algunas críticas. Pero, bueno, uno cuando está públicamente expuesto tiene que aceptar las críticas. Las críticas... No hay críticas ni positivas ni negativas. La crítica es crítica. Pero yo lo voy a decir con argumentos y con fundamentos.
1: Lo escucho.
2: Sí. Carabineros fue permeado por estructuras criminales, por delincuentes, y eso da cuenta la decisión que hemos tenido que tomar muchos quienes hemos ejercido el mando y quienes hemos ejercido el mando en el territorio, como comisario, como prefecto, como jefe de zona, como director nacional de orden y seguridad, que fueron los cargos que me correspondió desempeñar y que tienen que directa relación con la función operativa. Porque algunos piensan que uno llegó a la institución como general director y está sentado en un escritorio. No, quiero decirles que yo estuve en el terreno, en las operaciones, con mis carabineros. Estuve cuando me necesitaron, estuve cuando era pertinente que debía estar y creo que también falté haber estado en muchas partes porque uno no se puede multiplicar, pero uno hace el mayor esfuerzo por estar donde se requiere. Y me alegro mucho que esta agenda permita fortalecer eso. Pero, por cierto, que las instituciones de alguna manera han sido permeadas. Se relajaron, ¿cierto?, en búsqueda de esta... libertad y de garantía de las personas, los controles estrictos para quienes ingresaban a las instituciones. Y eso permite que hoy día no se puedan hacer investigaciones muy profundas respecto a quién es la persona, de dónde proviene y si tiene algún vínculo con alguna estructura criminal.
1: General, estamos en el tiempo, solo hacerle la última pregunta. Faltó incluir en los anuncios del presidente dotación de carabineros. ¿Cuántos carabineros faltan y a qué edad usted cree podrían ingresar para iniciar una formación en carabineros?
2: Yo creo que la COT viene a complementar lo que ya se hizo, que es el tema de mejorar cierto, las capacidades para formar, que hay que aumentar la dotación, hay que hacer más incorporación, se mejoró.
1: ¿Cuántos
2: las...
1: faltan?
2: No lo sabemos, ¿sabes por qué? Porque Carabineros tenía una metodología, un trabajo riguroso que se hacía a través del Plan Cuadrante de Seguridad Preventiva, que fue elaborado por la Universidad Católica, por centros de estudio, y que permitía poder, de alguna manera, cuantificar cuál era la demanda y la oferta para poder saber cuántos carabineros necesitamos. Se llegó solamente a 110 comunas aproximadamente de las 345 que hay en nuestro país. Por tanto, no sabemos si debemos ser 50.000, 60.000 o 100.000. Yo creo que estamos por sobre
1: esa cifra. ¿Y desde qué edad usted cree que podrían ingresar?
2: Yo creo que la edad de los 18 años, 17, 18 años, yo creo que es una edad pertinente, 4 años de formación, ingresan con 21 años, mayoría de edad, y perfectamente pueden desempeñarse en las funciones. Aumentamos los plazos a 30 años de edad para tener mayor madurez, yo creo que faltó algo, fortalecer en esta agenda, y es la interoperabilidad y con la interagencialidad. Perfecto. No puede quedar afuera dos componentes que son tremendamente relevantes e importantes. Yo estoy vinculado a la seguridad municipal, una ley que está ahora, se mandó una ley corta para poder hacerla que sea efectiva y operativa, y la seguridad privada. son 350.000, van a cerca de 500.000 componentes que hoy día están presentes acá. ¿Quién cuida la estructura de este canal? Seguridad privada. Exacto. Los malls, etcétera. Entonces yo creo que todo eso hay que juntarlo y articularlo de buena manera.
1: Yo le quiero agradecer que haya venido al estudio. En otra oportunidad vamos a hablar de seguridad municipal, el rol de los inspectores. Hemos conversado con Ricardo Yáñez, ex general director de Carabineros y actual director del Centro de Estudios y Gestión Municipal de la Asociación Chilena de Municipalidades. Gracias otra vez por estar acá.
2: No, gracias a ustedes por la invitación.
1: Que tenga un buen día.
2: Igualmente.
1: 9 de la mañana con 20 minutos. Nos vamos hasta la región del Maule. Vamos a conectar con Patricio Mena. Ya lo vemos en la pantalla. Él es de Radio Futura de Talca. Patricio, tú nos cuentas. Buenos días.
3: José Miguel, muy buenos días. Estamos acá en la Plaza de Armas de nuestra ciudad de Talca porque ya se encuentra en nuestra comuna el presidente de la República, José Antonio Kast. En estos momentos él se encuentra visitando la cárcel Laguna, ¿cierto?, para ver las condiciones en las que está trabajando la cárcel. También en medio de un operativo que se está produciendo a nivel país, desde Santiago 1 se están trasladando 191 reos hacia la cárcel Laguna, 37 de ellos de alta peligrosidad, pertenecientes, ¿cierto?, a carteles de crimen organizado, medida que ha generado un poco de alarma acá en la región, de algunas autoridades y también de la comunidad en general. Y posteriormente a la visita a la cárcel se va a trasladar acá al edificio que está a mi espalda, que es la delegación presidencial, donde junto a los ministros, al biministro Claudio Alvarado de CGGOP y el Ministerio del Interior, también junto a Martina Rau, el ministro de Seguridad, y Fernando Rabat, el ministro de Justicia y Derechos Humanos, van a encabezar un comité de seguridad junto al delegado presidencial Juan Eduardo Prieto y autoridades locales para ver la situación de seguridad también de la región del Maule. Lo que se va a producir en algunos minutos más, tenemos entendido que ya viene de camino acá al edificio para poder encabezar esta importante reunión de seguridad. Y posteriormente también se va a realizar un gabinete junto al el delegado también y junto al gobernador regional Pedro Pablo Álvarez Salamanca, donde también van a poder compartir con los seremis de la región del Maule y conocer la situación también tanto de la gobernación regional como de la región en general.
1: Sí, Patricio, ¿me escuchas? Estamos con Patricio Mena de Radio Futura de Talca. ¿Cómo se ha tomado la población todo este operativo? Porque nosotros revisábamos esta mañana imágenes desde Santiago con toda una logística, toda una operativa, por ejemplo, en las calles aledañas a la expenitenciaría en el centro de Santiago. ¿Qué logística se ha levantado en las calles de la ciudad de Talca? ¿Ha habido cortes? ¿Cómo se lo ha tomado la población?
3: Bueno, en verdad se tomó muy por sorpresa por parte de la comunidad en general. La cárcel La Laguna es una cárcel que está en el sector rural de Talca, en el sector precisamente de Aldea Campesina, donde también se ha producido algún tipo de manifestación por parte de los vecinos, porque el compromiso que había inicialmente de la cárcel Laguna era que se iba a copar con presos dentro que vinieran dentro de la región, de otras cárceles dentro de la región, y hoy día eso entienden los vecinos y las vecinas que se está incumpliendo, trayendo ciertos reos presos de alta peligrosidad, reitero, 37 de ellos pertenecientes a carteles del crimen organizado, lo que se ve con muy malos ojos, también tomando en cuenta las externalidades, ¿cierto?, que esto puede traer en el sentido del contexto y las personas que pueden llegar también familiares, ¿cierto?, a vivir, y lo que ha pasado también en otras cárceles como Santiago 1, como Colina, ¿cierto?, y todo lo que se produce con eso. Por lo tanto, hay bastante molestia, sobre todo en los vecinos de ese sector de Aldea Campesina, pero también algunas autoridades también han manifestado que esto también fue muy sorpresivo y también tiene que ver con la visita del presidente hoy día, pero también hay mucho malestar por parte de la comunidad. Hemos visto también, como les decía, manifestaciones por parte de los vecinos de la Aldea Campesina, no solamente por el traslado de los reos, sino también por algunas promesas que están incumplidas con el sector y que tenían que ver con precisamente la construcción de la cárcel y algunas medidas de mitigación que se iban a generar a partir de esta construcción, pero que no se han cumplido.
1: Patricio, ¿tú tienes conocimiento de algunas características de esta cárcel que va a recibir a estos reos que son trasladados el día de hoy desde Santiago y hasta la región del Maule?
3: Bueno, es una cárcel de máxima seguridad, la cárcel más moderna que tenemos hoy día acá en Chile. Es cierto, hubo hartos problemas con su implementación, con su construcción, pero hoy día ya está operativa, ¿cierto? Le faltaba también poder coparla y es lo que se está produciendo hoy día con este traslado de 191 reos desde Santiago 1. Pero de cierta manera hoy día acá en Talca hay mucho malestar también por esta medida. Una cárcel que obviamente ofrece todas las garantías de una cárcel de máxima seguridad, pero lo que está en duda y lo que genera alarmas y levanta alarmas a esta comunidad tiene que ver precisamente con la externalidad que esto va a producir, con cierto el acercamiento que vamos a tener al crimen organizado con respecto a familiares o con respecto a que se venga a instalar también esto acá a la región del Maule, precisamente a la comuna de Talca, o en un sector rural como Aldea Campesina.
1: Claro, entiendo el punto que tú realizas y que ha sido el planteamiento de los vecinos cercanos a esta cárcel de alta seguridad a propósito del eventual traslado que podría existir de personas cercanas a estos delincuentes que están siendo trasladados a la región del Maule y que eventualmente se puedan instalar también en dicho territorio, insisto, personas cercanas a ellos. Ahora, tú hablabas de que todavía falta completar las plazas que ofrece una cárcel de estas características. ¿Tú sabes cuál es la capacidad de esta cárcel y cuántos presos, cuántos reclusos cuenta el día de hoy, cuántos hay hoy antes de la llegada de este traslado?
3: Mira, la información que tenemos nosotros es que falta alguna cantidad de presos para poder coparla, y es lo que se está haciendo hoy día con este traslado, con lo que quedaría más o menos llena, ¿cierto? Pero el compromiso que había y el malestar que se genera también era que hoy día acá en Talca tenemos una cárcel que está ubicada en el centro de la ciudad de Talca, y la idea también de construir esta cárcel en La Laguna era poder, ¿cierto?, sacar a los presos de esta cárcel del centro de Talca, llevarlo allá, y también sacar presos de otras cárceles que están dentro de la región del Maule, y ocupar la cárcel La Laguna, pero eso es lo que se estaría incumpliendo hoy día, trayendo a estos presos, ¿cierto?, de otras regiones, presos de alta peligrosidad. De hecho, también hay un compromiso por parte del Ministerio de Justicia, del gobierno anterior, de poder traspasar la cárcel que funciona acá en el centro de Talca para que se pueda realizar algún edificio, ¿cierto?, que tenga que ver con algún edificio consistorial, algún edificio de servicios públicos, cosa que también se estaría incumpliendo, porque al traer, ¿cierto?, y copar esta cárcel La Laguna con presos de otras regiones, precisamente desde Santiago, no vamos a poder, ¿cierto?, desocupar las cárceles que están dentro de la región del Maule, y se van a mantener, y vamos a sumar una cárcel más en vez de desocupar cárceles, que el compromiso que había por parte del Estado era desocuparlas para que se pudiesen ocupar como terrenos para poder construir infraestructura para servicios públicos.
1: Ya, entonces se entiende. La aprehensión principal de los vecinos y vecinas es que a propósito de este operativo, a propósito del traslado de reclusos de alta peligrosidad desde la región metropolitana a la región del Maule, eventualmente no se podría trasladar a internos, por ejemplo, de la cárcel que está en el centro de Talca a este nuevo recinto que está a las afueras, porque eventualmente estarían ocupadas las plazas. Para poder llegar a una conclusión sobre ese tema, Patricio, es importante entonces conocer cuál es la capacidad total de este nuevo recinto y tal vez si tiene o no la capacidad de absorber a todos los reclusos, los que van viajando desde la metropolitana y también a los que están en otros centros de la región del Maule.
3: Así es, entiendo que con el traslado de los reos de Santiago quedaría muy pocas plazas para poder hacerlo.
1: Mira.
3: Por lo tanto, se incumpliría precisamente lo que yo les mencionaba de poder, ¿cierto?, desocupar algunas de las cárceles que están acá en la región del Maule. De hecho, precisamente tenemos información de que el mismo alcalde de Talca ha presentado un oficio le va a presentar un oficio al presidente José Antonio Kast cuando se produzca el comité de seguridad, precisamente para poder abordar esta materia, ¿cierto? Porque obviamente al traer presos de alta peligrosidad a la comuna de Talca, que están relacionados con el crimen organizado, que no es menor, son 37 personas que vienen, ¿cierto?, presos que vienen de alta peligrosidad y que algunos de ellos son líderes de estas bandas de crimen organizado, va a producir externalidades, va a producir problemáticas de seguridad, sobre todo en el sector de la aldea campesina. Por lo tanto, también se están pidiendo medidas de mitigación para que estas externalidades no impacten de manera negativa en la comunidad.
1: Ya, antes de finalizar, Patricio Mena de Radio Futura de Talca, en contacto hasta ahora con CNN Chile Radio, a ver si nos pudieses volver a repetir que en el edificio que está atrás de ti, a ver si podemos volver con la imagen en directo, precisamente desde ese lugar va a hablar al país el presidente de la República, ¿cierto?
3: Así es, él se está trasladando en este momento desde la cárcel de Laguna hasta este edificio, donde va a encabezar el Comité de Seguridad Regional con las autoridades locales, junto a los ministros que lo acompañan. Y posteriormente a eso va a dar un punto de prensa, ¿cierto?, para informar todo lo que tiene que ver con su visita acá a la comuna de Talca. Y posteriormente se va a trasladar al edificio que está al frente, que es el gobierno regional, donde va a encabezar, junto a sus ministros y junto al gobernador regional también y el delegado presidencial, un gabinete ampliado, donde se van a tratar temáticas no solamente de seguridad, sino que también que tienen que ver con la región del Maule.
1: Perfecto, hemos conversado con Patricio Mena de Radio Futura de Talca. Patricio, yo te agradezco la conexión. Más adelante probablemente vamos a volver a conversar para seguir actualizando sobre este tema que ha marcado la mañana. Estamos hablando de esta operación Cancerbero, así ha sido denominado, un operativo de traslado de 191 reclusos de alta peligrosidad desde Santiago 1 y hasta el complejo penitenciario La Laguna en Talca. Gracias, Patricio, hablamos más adelante.
3: Buenos días.
1: Que tengas un buen día. 9 de la mañana con 29 minutos, con imagen en directo que transmite a esta hora la señal oficial y que nos muestra la caravana, que está de hecho compuesta por una gran cantidad de vehículos, 21 vehículos policiales desde la región metropolitana y hasta la región del Maule. Vamos a la pausa con esta imagen en directo. Al regreso, voces del poder y por supuesto las inminentes declaraciones del presidente de la República desde la región del Maule. Ya estamos de vuelta.
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4: Estamos de vuelta con CNN Chile Radio, 9 de la mañana con 33 minutos. Hacemos un resumen de titulares a esta hora. Gendarmería realiza un masivo traslado de reos desde diversos recintos penales a Talca. El operativo comenzó esta mañana en la expenitenciaría y cuenta con el respaldo de Carabineros y de la PDI. Hoy el Pleno del Tribunal Constitucional comenzará a escuchar los alegatos de las partes involucradas en los requerimientos presentados contra los artículos del denominado proyecto de reconstrucción. El organismo declaró admisible 3 acciones que presentó la oposición contra disposiciones de la normativa. Durante esta jornada, el 7º Juzgado de Garantía de Santiago revisa las medidas cautelares de Mario Vargas y Gonzalo Migueles, quienes están imputados por el caso denominado Trama Bielorrusa. Un funcionario de Carabineros resultó baleado por un sujeto que huyó de un control de identidad en la ciudad de Antofagasta. El policía se encuentra internado con lesiones de gravedad en el hospital regional de la zona. A 265 subió la cifra de muertos en Colombia por el terremoto del lunes pasado. El presidente Abelardo de la Espriella declaró emergencia económica y planteó que solo recibirán rescate de países como Estados Unidos, Israel, Ecuador y El Salvador. En el deporte, Coquimbo Unido logró un valioso empate ante Platense de Argentina en el partido de ida de los octavos de final de la Copa Libertadores. Los piratas alcanzaron la igualdad en los últimos segundos del encuentro. ...9:34, hacemos Voces del Poder en CNN Chile Radio. Conversan con nosotros esta mañana Javiera Arce, doctora en Ciencia Política e investigadora del Centro de Estudios de la Gestión Pública de la Universidad de Valparaíso. Javiera, bienvenida. Pablo Matamoros, filósofo y magíster en Ciencias Políticas. Pablo, ¿qué tal?
5: Muy bien.
4: ¿Cómo han estado?
5: Muy bien.
6: Muy bien. De hecho, ¿sí? Nos vimos ayer.
4: Sí. Ah, están reencontrando a pocas horas.
6: Sí, porque tenemos panel ahí en Canal Amigo.
4: Ah, están en otro panel.
6: Sí, ya. Sí, bueno. Todos los miércoles.
4: Bien, vamos a conversar en este panel y partamos con la operación Cancerbero, como ha sido denominada. ¿Cómo lo ven? Este operativo transmitido con drones, 31 vehículos o 21 vehículos policiales y 191 reclusos de alta peligrosidad de la metropolitana al Maule.
5: Yo creo, es una obra que lleva bastantes años, se está inaugurando. Creo que también, a mí me gusta un país un poquito menos estridente, pero si nos acostumbramos a las nuevas formas de comunicación política y a este brutalismo, a esta fuerza, se entiende. Esta es la cuña del reel para TikTok, que a lo mejor le impacta a cierta audiencia, ese impacto. Suena raro que tenga logo en nuestra idiosincrasia, o por lo menos a lo mejor los que somos un poquito más viejos. Suena raro la forma de comunicar, pero creo que en el contexto se podría entender. Podría ser un poquito más sobrio todo, pero es lo que tenemos.
4: ¿Pero ayuda a aumentar la sensación de seguridad de la población?
5: Ayer salió una encuesta que efectivamente había aumentado la sensación de seguridad, que había bajado, está bajando también con este gobierno.
4: ¿Y operativos así ayudan, Javiera?
6: O sea, a mí lo que me llama la atención es que siempre están todavía en campaña. O sea, ese es como lo que me llama mucho la atención, porque uno debería o esperaría que más allá del reel, de Instagram o lo que sea, uno, no sé, que se note que están haciendo el trabajo. O sea, el tema como de andar marqueteándose tampoco se ve como tan bien. Ahora, eso hay que medirlo en términos de efectividad en la opinión pública, porque la opinión pública al principio se sentía un poquito desilusionada porque no había sido la prioridad, y eso lo dejó demostrar el gobierno con el tema de la reforma de impuestos que acaban de aprobar, que digámoslo así, porque no es un plan de reconstrucción, sino que es una reforma sustantiva de impuestos. Claro, la seguridad pública había quedado un poquito como fuera del debate. Entonces, ahora esto yo creo que va a poder ayudar a revivir un poco esta esperanza, claro, en la gente, de que se están reenfocando en la seguridad pública.
5: Yo creo que en la comunicación política vamos a tener que acostumbrarnos a que la comunicación siempre va a ser de campaña.
4: ¿Y conlleva riesgos transmitir todo el traslado, la caravana, tantos autos, el dron, la imagen en la carretera? ¿Trae consigo algunos riesgos incluso en materia de seguridad para futuros eventuales operativos de estas características?
5: Yo no lo sé, o sea, si depende de la peligrosidad, no, todavía esto fue el temprano, fue sorpresivo, o sea, hemos visto cuál es la peligrosidad que tienen estos detenidos, pero también yo creo que es interesante, o sea, como decía Javi, esto se ve de sensaciones, o sea, a lo mejor el gobierno no es datos duros, es muy difícil cómo se mide lo que se está midiendo, la sensación. Y operativos como este ayudan a mejorar la sensación de seguridad. Lo podemos encontrar estridente, poco sobrio, lo que sea, pero sí ayudan a la población a entender, a ver que se están tomando acciones, fuerza. Y también, como decía hace un momento, vamos a tener que acostumbrarnos a la comunicación política en todo el planeta, a que sea comunicación de campaña. O sea, no nos vamos a bajar, en todo el mundo está pasando, o sea, como que no es...
4: Es una tendencia
6: mundial. Pero ojo, yo también no lo pondría solamente en la derecha o la extrema, la derecha radical, sino que además, por ejemplo, si uno observa las formas de hacer política de Pedro Sánchez, también son bastante agresivas, ocupan muchísimo el tema de las redes sociales para dar sus comunicados, claro, de reflexión. Entonces tampoco, esto ya es como una moda.
4: Bueno, y tiene que ver también con la agenda anunciada por el presidente la semana pasada de segmentar población penal, va en la línea de eso y en una discusión que nos va a acompañar al menos hasta diciembre de este año.
6: Hay una foto que salió hoy día, no me acuerdo en qué diario, que salían como los reos sentados,
4: muy a lo Salvador, dices tú.
6: Sí. Eso
4: varios lo recordaban.
6: Me llamó la atención, es como llegamos a Centroamérica, es como... Bueno, en fin.
5: Claro, pero también yo creo que ayuda, ayuda a que la población se sienta más segura, y eso va avanzando, o sea, mejora la paz social, o sea, mejora la normalidad en que podamos entendernos por las calles.
4: Ok, hablemos también de otro tema que ha marcado la agenda informativa. Comillas, a alguien se le pasó tomar el teléfono, dice el ministro Alvarado, para desdramatizar no haber sido informado de esta impugnación al TC.
6: ¿Y un grupo de WhatsApp no funciona mejor en ese sentido?
4: Tú dices, claro, ahí comunicamos de una y todos se enteran.
6: Me imagino.
4: ¿Lo deja en mal pie el ministro Alvarado este incidente,
6: sí,
4: Javiera?
6: Sí, lo deja bastante mal. De hecho, yo me preguntaba, porque hay mecanismos de coordinación interministerial, pero están situados en la SECPRES. Y esto me gustaría como ponerlo en un análisis un poquito más alto. Porque cuando se le quitan al Ministerio de Interior y Seguridad Pública todas estas funciones respectivas a la seguridad pública para instalarlos en una institucionalidad nueva que es el Ministerio de Seguridad Pública, pareciera ser que no queda muy claro cuál es el rol finalmente del Ministro del Interior. Entonces uno lo observa, por ejemplo, que otro caso que yo conozco bastante fuerte, que es el caso brasileño, el chefe de la Casa Civil, que es el ministro del Interior, él hace una coordinación política y además hace una coordinación de todos los ministerios, tiene diálogo con todas las oficinas.
4: O sea, todo pasa
6: todo
4: por ahí.
6: Pasa por el ministro del Interior. Perfecto. Pero ellos crearon, porque esto ellos crearon después de que asume Lula el 2003, durante su primera presidencia, crean el Ministerio de Relaciones Institucionales, que eso sería como la SECPRE, y ellos se encargan de la relación ejecutivo-legislativo y con todos los las gobernaciones y municipios del país. Una locura. Pero es un caso, como decían los entrevistados, como una verdadera moledora de carne estar en esos cargos. Pero cuando sacan esto, separan estas dos, queda súper clarito qué ministerio que lleva qué. En cambio, en el caso chileno, creo que todavía no está claro qué es lo que pasa con el ministro del Interior.
4: ¿Tú sientes porque, que está pagando el noviciado?
6: No sé si está pagando Alvarado? El noviciado, porque además, o sea, yo quiero decir, yo lo conozco, pero la vez que lo vi, que fue en la Radio Sonar hace como una semana, fue, me saludó, es una persona muy agradable, muy amable, muy bien educado, pero me parece que en esto, más allá de pagar el noviciado, pues es una persona que lleva mucho tiempo en política. Entonces también me es inexplicable que no le hayan informado. Más encima tuvieron una reunión de comité político el lunes y estaban ahí la ministra sectorial, que en este caso sería la ministra Rincón, más el SECPRES, más todos los que tenían que ver este asunto. ¿Y cómo omites una información tan relevante a un tipo, además, que no solamente lleva Interior, sino que además la vocería del gobierno?
4: Pablo, ¿tensiona la dupla política? Yo creo que, García Ruminota, Alvarado.
5: Sí, yo creo que hay que volver también cuáles son, al quitar el Interior, lo que es toda la agenda de seguridad, obviamente se inauguró tu ministerio, también queda, y juntarlo con una vocería. Creo que también a lo mejor el gobierno debería mostrar que hay un jefe, el primus inter pares, que se llama
6: el
5: jefe político que coordina. Pero acá también vemos que en esta agenda ya pasamos la agenda, o sea, Quirós, que han tenido mucha fuerza, y ahora estamos en la agenda Raúl, lo que hablábamos del plan Cancerbero, o sea, pasamos de la agenda económica a la seguridad. Eso está funcionando muy en bloque, está funcionando de alguna forma con cierto orden. Podemos hablar si hay vocero o no hay vocero, pero por lo menos la comunicación pasó de vamos a hacer la reforma tributaria o la mega reforma, y ahora estamos haciendo el plan Cancerbero, estamos llevando a esta gente. En donde queda un poquito carente de narrativa o de relato la figura del ministro del Interior. Pero esa coordinación también, aquí también es lo mismo, cuando veamos la entrevista, después de la entrevista a Mara Cidini, cualquier cosa puede pasar. O sea, yo creo que todos perdieron varias ocasiones de guardar silencio. O sea,
4: pero no es el primer episodio de estas características. Que
5: no sé por qué lo hace
4: Alvarado. Sí, no. Me ayudan a recordar.
6: Se le pasó máquina también Irarrázaval, que es el jefe del segundo piso.
4: Claro.
6: Y ahí había una competencia, entre quien tenía el mayor peso,
5: claro,
6: y la forma.
4: Ah, claro, ahí salió entonces, García Rumiñota a decir que el parado
6: era el jefe. No sí. sé qué. Y se supone que con la salida de ese Cidini quedaba consolidado no solamente como jefe de coordinación política, sino que además como vocero gobierno. Entonces ahí me parece que, y esto no quiero personalizarlo en Alvarado, por favor, esto tiene que ver con un diseño no solamente institucional, sino político del propio presidente y su gabinete. Mm. Después podemos conversar más, pero el tema es que en el caso del presidente también a mí no me queda muy claro, esto debe ser mucho más artesanal, más allá de lo académico
5: sí,
6: que te puede hacer el análisis.
5: Más pedestre. Esto debe ser más que no le contestó el teléfono, no lo vio pasar, se le fue.
6: Claro, pero a mí me parece que en el caso del diseño del gabinete propiamente tal, estos ministros venían, y lo que hace Alvarado en general, él es encargado de operar, él hace la operación política, él es el encargado, como decían, de como tramitar los votos, de andar picaneando ahí los votos en el Congreso. Entonces, no hay una orgánica, un análisis orgánico que nosotros todavía podamos hacer del gabinete propiamente tal. Tenemos ministros que ni siquiera no sabemos los nombres, son súper desconocidos. Mm. Y hay una hiperconcentración ahí en la figura también del presidente, pero estamos teniendo, y de Quirós. Quirós sigue siendo una figura súper importante.
5: Claro, tiene todavía como patente corsario.
6: Claro, no sé si es vicepresidente de facto, no sé si es el presidente encargado, yo ya no sé, pero el tipo así como, bueno, no van a tener el día libre el 17 de septiembre y se acabó. Y eso le correspondía comunicarlo a Alvarado.
4: Y que también hubo una descoordinación por ese tema.
6: Absolutamente. Entonces, pero, de nuevo, tiene que ver con un diseño político del gobierno que está carente, que no hay, le falta hablar. Por eso, creo que la solución a esto es un grupo de WhatsApp, pues podría ser suficiente.
5: Pero también eso pasa, por ejemplo, cuando es un grupo de WhatsApp, porque hablen, yo también creo que la aplicación debe ser mucho más pedestre, estos cagüines internos, de ser que a lo mejor a uno se le fue o estaba en otra cosa o no. Pero a mí me da la atención que que sea tan público todo lo que pasa en el interior.
6: Sí,
5: es muy raro que sea
6: como
5: público.
6: Como que se filtra y todos lo sabemos.
5: Pero ni siquiera se filtra, lo dice lo mismo.
6: ser un ministro. Es como, entonces, me pilló, me enteré por la prensa.
4: Claro, contestó unas preguntas de la prensa.
5: Y eso me llamó también ayer lo que la atención mucho, porque salieron, cuando salió el ministro, no van a tener así como retándote, ¿no?
6: Sí,
5: van
6: a tener que trabajar el 17, van
5: a tener que trabajar. A mí me parece bien que haya que trabajar el 17.
6: Pero no en ese, o sea, pero hubiese sido más amable que lo comunicara Alvarado.
5: Pero parece después Sandra Parisi diciendo, voy a presentar una automoción. Hoy día los partidos. Partido
6: después ustedes necesitan 89 votos.
4: Y hay una de la bancada.
6: Y ahí la amenazó.
5: Pero también todo se desordena un poco. O sea, este desorden también, o a lo mejor lo estamos viendo muy muy encima, porque siempre así funcionan estas cosas. Es como cuando estaban discutiendo la reforma, la mega reforma, y ponían algo que se supone que a 10 años plazo, pero algunos parlamentarios condicionaban con cosas por las lluvias. O sea, hay un desorden comunicacional, una velocidad y una de los
6: más
5: fenómenos.
6: Más que comunicacional, claro. Te diría que es un desorden
4: estructural, dices tú.
6: Estructural y político.

0: Claro. Yo creo que es una cuestión política que tiene que ver con cómo se sitúan las prioridades y los espacios de negociación también.
1: ¿Cómo revertirlo? Porque en el fondo estas descoordinaciones exponen precisamente eso o abren el análisis. Porque algunos dicen, no, solo una descoordinación y dejémoslo ahí. Pero claro, expone...
2: No, porque esto, o sea, puede, porque de hecho ahora viene la agenda de seguridad y la agenda de seguridad tiene temas complejos. Tiene temas de reformas constitucionales, que ahí yo por lo menos voy a esperar lo que diga Tuá sobre esto. Ya algunos han adelantado cosas, pero a mí me parece preocupante que una cuestión, y de esto estoy repitiendo lo que dijo el senador Longton, dijo el tema de poner la seguridad pública como en el primer artículo de la Constitución, eso ya está,
1: es una redundancia,
2: y no nos parece. Hay también excepcionalidades del Estado que me parecen complejas respecto de derechos de reunión, de desplazamiento, que yo creo que esas son discusiones que hay que tener y hay que avanzar en esto, pero no es llegar y pasar una máquina, porque esto sí puede traer consecuencias complejas para nuestra propia carta.
1: ¿Qué es lo que más les preocupa o les llama ahí, a la reflexión?
3: A mí, así como la mega reforma, la oposición no tuvo por mi voto, o sea, se dio a pedir cosas muy factuales. También acá el gobierno también tiene, y eso lo contaba ayer Sara París, con esta ley del 17, es como... Este oficialismo, este extraño oficialismo, que son medio oficialistas, no oficialistas, el gobierno también tiene todo para poder sacar adelante, si es hábil, tiene la agenda de seguridad. Entonces, si es posible que pueda, si lo puede negociar y termina volviendo a negociarlo con sectores de la del ex Chile Vamos, con el Partido Nacional Libertario, con los distintos partidos, de nuevamente va a quedar la oposición. Oye, va a quedar fuera.
2: Javiera. Acá yo tengo una diferencia, sí. Creo que entró una alguien del Partido de la Gente como Seremi, voy a buscar la fuente, pero o sea, tampoco es que no están tan gobierno.
3: No, están gobierno, pero eso es suena raro.
2: Colaboradores críticos. Entonces ahí como que me parece que habría que darle una vuelta también. Pero a mí me parece, y esto ya viéndolo como en un análisis más amplio, es que hay un problema político, un problema político mismo de cómo se afrontan estos temas, porque en realidad, claro, también la oposición, y en esto también no podemos hacernos los lesos, de que la oposición no ha actuado de la forma, o no tiene claridad todavía cómo enfrentarse a esto,
3: si
2: o te opones acérrimamente a esto, o vas y negocias. Entonces ahí, por ejemplo, el presidente Boric dijo en el lanzamiento libre de Tironi, dijo, no se puede negociar con la ultraderecha o algo así, dijo. Pero ahí también hay que ver cuáles van a ser los efectos de tener una oposición obstruccionista, incluso
3: sin capacidad
2: de obstruir. Ojo, que eso es como lo más triste.
1: Es que también la oposición arriesga esta, comillas, unidad, que a todas luces no es 100%.
2: Sí, pero el problema es que en eso hay que ser más astuto, porque finalmente si estás sin poder, o sea, te estás oponiendo, estás generando frases altisonantes y confrontación, pero no tienes ni siquiera capacidad para poder vetar algo.
3: Claro, y esa es la complejidad. Y esa terminan como el PPD, o termina la sé que con Bacá termina haciendo clivajes con pequeños...
1: En ese sentido, entonces, desde la oposición, ¿qué rol tomar?
2: Creo que falta discusión también política, así como al gobierno le falta discusión sobre estrategia, sobre cómo confrontar políticamente a la oposición, también le falta mucha
1: porque en el fondo en la mega reforma quisieron negociar en algún minuto, se hablaba de negociaciones de la senadora Bogdanovic, y no sé si lo funaron, pero hubo críticas transversales.
2: Una funa, dices tú.
1: Y después los senadores del PPD, peor.
2: No sé qué.
3: Claro, pero una funa súper como que te mandan a las tropas de redes sociales a hostigarte.
2: Claro, es como el pelado Baden en la convención con la pistola en la mesa, así diciendo que te iban a funar si no le votabas la...
1: Bueno, pero entonces, ¿qué rol tomar la oposición? Porque claro, puede tener una oportunidad de llegar a acuerdos, puede poner sus puntos, puede negociar tal vez con otras iniciativas, etcétera, pero si van a haber como ataques en la interna...
3: O sea, termina suma cero. Yo creo que la oposición acá lo interesante es que las bancadas, el Senado y la Cámara de Diputados encabezados por gente de Chile Vamos han sido esta oposición crítica, pero una oposición colaborativa. Se encargan de decir siempre...
1: ¿Y no será mejor sincerarte una vez que son distintos?
2: ¿Quiénes, los de derecha?
1: De la oposición.
2: Somos distintos. Sí, yo creo que somos todos muy distintos.
3: Bueno, Frente Amplio todavía está discutiendo si le habla a los universitarios o sale a las poblaciones.
2: Están preocupados de las pymes, ojo. Ya. Es su declaración de principio. A ver, yo creo que sí, somos distintos. Somos bien distintos. No sé si ideológicamente, yo creo que incluso, sí, yo me sitúo, yo creo que estoy como a la izquierda de mucha gente más que está en el Frente Amplio, pero sí en términos como de concebir la política o cómo hacer la política en términos de proceso, para mí la política siempre es negociar. Aunque tengas al frente al diablo en persona, tienes que tratar de...
1: Javiera, tengo que interrumpirte porque habla el presidente de la República desde la región del Maule. En los próximos segundos se está preparando todo precisamente en Talca, región del Maule, para escuchar a esta hora al presidente de la República. Esa es la imagen en directo. Este operativo sigue en curso. Se ha trasladado durante el día de hoy a 191 reclusos desde Santiago 1, la ex penitenciaría en el centro de Santiago, hasta la región

también al alcalde. Gracias, alcalde, por acompañarnos. Sabemos que para usted también es importante recuperar espacios públicos en la zona urbana y que aquí en esta zona no se produzca ningún poblamiento urbano irregular. Eso es muy importante, así como tenemos que mantener la seguridad dentro del recinto penal. El entorno es fundamental para que no se instale aquí esos fenómenos que no queremos. Gracias a los parlamentarios por estar acá, por ver cómo son las instalaciones. Este es un proyecto de Estado. Esta es una unidad que se empezó a pensar hace más de 15 años. Está aquí el diputado Verdugo, que ya cuando era alcalde, después seremi, le tocó ir viendo cómo iba evolucionando esto. Tenemos que lograr un cambio radical en temas de cómo pensamos la política penitenciaria en Chile. El nivel de hacinamiento hoy día sobrepasa todos los límites y eso requiere una manera efectiva, rápida, de poder enfrentarlo, pero también tenemos que solicitarle a los parlamentarios que revisemos cómo vamos a implementar la agenda contra el crimen organizado y el terrorismo, que parte con la detención, la persecución penal, las sentencias, pero tiene un pie muy importante en los recintos penales. Pudimos ver las celdas de aislamiento, tenemos que ir viendo cómo algunas situaciones tienen que perfeccionarse de acuerdo al avance del crimen organizado y del terrorismo y que las medidas de control sean muy estrictas. Agradezco las iniciativas parlamentarias en temas de medidas de seguridad para los recintos penitenciarios, porque de larga data los parlamentarios también vienen señalando que los reos de alta peligrosidad tienen que tener uniforme, que no corresponde que reciban encomiendas, que las visitas tienen que ser a través de locutorios. Y eso es algo que hemos ido recogiendo de planteamientos de los distintos parlamentarios y de la experiencia que nos ha transmitido Gendarmería y las fuerzas policiales. Este es un trabajo conjunto que realizamos porque es parte de la agenda más importante que tienen los chilenos, que es la seguridad. Y no vamos a alcanzar la seguridad plena si es que no logramos recuperar el poder del Estado dentro de las cárceles. Y por eso yo le señalaba a los funcionarios que hoy día es un día histórico, porque a partir de hoy comienza un cambio de mano importante, de acuerdo a las mismas facultades que tiene hoy día Gendarmería, pero que tienen que ser revisadas desde el punto de vista legislativo para también poder avanzar en que esto se implemente en cada unidad de Chile. Se ha ido avanzando, como usted decía, en unidades para reos de alta compromiso delictual en distintas unidades penales, pero eso hay que mantenerlo. Y en eso los funcionarios son los más importantes. Para nosotros la institución es muy relevante, pero cada funcionario es de verdad muy importante y agradezco la vocación. También iremos viendo cómo es el tema de la formación, cómo es el tema de la respuesta que le da el Estado a cada funcionario, así como hemos avanzado, y le agradezco a los parlamentarios el avance que ha tenido el proyecto de ley de mejora para carabineros y de modernización para carabineros. Después vendrá el de la PDI y después estaremos discutiendo todo lo que es la ley orgánica de Gendarmerías de Chile. Bueno, el traslado a este recinto penal será un poblamiento total, pero el día de hoy van a ser trasladados a esta unidad cerca de 400 internos de distintas unidades penales que han sido registrados y segmentados de acuerdo a las normativas de Gendarmería, y se comienza con un módulo de alta seguridad para que esos internos no tengan contacto alguno con el resto de la población penal. Y en los próximos días, como señalaba el general, el director general, se irá ocupando la cárcel completa. Pero esto no basta. Nosotros tenemos que avanzar en un plan acelerado de mejora de infraestructura carcelaria para poder dar solución a uno de los problemas principales que nos plantean a todos los ciudadanos, que es la seguridad. Y la seguridad parte también cuidando a los nuestros, cuidando a nuestros funcionarios de Gendarmería, de Carabineros, de la PDI, que sientan siempre que tienen todo el respaldo del gobierno, del poder legislativo, de Chile entero. Le agradezco una vez más el trabajo que están realizando. Sé que este es un traslado complejo, que ha sido un traslado muy organizado por ustedes y esperamos que culmine con

0: éxito este traslado y el nuevo sistema de régimen de alta seguridad que ustedes implementan a partir del día de hoy. Muchas gracias.
1: Escuchábamos al presidente de la República, José Antonio Kast, desde la región de El Maule, en medio de lo que ha sido esta operación denominada Cancerbero, con el traslado de reclusos de alta peligrosidad desde la región metropolitana hasta la región del Maule. Decía el presidente en su declaración reciente que en total serán 400 los reclusos que serán trasladados el día de hoy y que todo esto tiene que ver, ya lo veníamos conversando también en el bloque anterior, con la agenda de seguridad presentada la semana pasada que busca segmentar la población penal. Vamos a seguir, por supuesto, atentos a las reacciones. 9:56, seguimos en Voces del Poder con Pablo Matamoros y Javiera Arce. Bueno, escuchábamos al presidente parte también de esta... De este operativo, de esta puesta en escena también que conversábamos anteriormente, y bueno, tiene que ver en las declaraciones del presidente con lo que ya veníamos analizando,
2: Pablo. Claro, yo creo que eso, muy buena performance, o sea, se nota y aumenta la sensación y también, o sea, es muy declarativa, muy evidente.
3: El logo un poquito feo, sí. Yo,
1: ¿no te gustó el logo? Sí,
3: no, pero... demasiada IA para mí.
1: Pero, Operación claro, Cancerbero, esta, cárceles de verdad, decía la
2: hay que machacar, y yo creo que esto acompaña bien, yo creo que hay un muy buen orden, yo creo que el ministro Rau es un gran comunicador, o sea, un gran vocero también de su cassette, se nota la puesta en escena, cuando sube imagen a las 7 de la mañana con 50 generales, o sea, se ve un despliegue, se nota fuerza y poder.
1: Bueno, y el ministro Arrau, y con esto pasamos al último tema político que nos queda, el ministro Arrau en entrevistas del fin de semana decía que él espera encontrar acuerdos con la oposición, vamos a ver ahí también si se pavimenta el camino. Javiera, ¿quieres agregar algo más sobre esto?
3: No, solo decir que el logo era un poco feo y que, nada, ojalá que les resulte y que podamos estar más seguros.
2: Claro. Ojalá que salga bien esto.
3: Salga bien. Sí,
2: por lo menos una buena señal. Un poco estridente, como decíamos, pero esa performance...
1: Para ti es una buena señal.
2: Una buena señal.
1: Perfecto. Pablo, vamos al tema político que nos quedaba. Pregunta para la mesa de Voces del Poder. La voy a plantear, pero vamos a hacer una pausa. La pregunta es si todavía llegó a salvar los muebles a propósito de mesa. Pero vamos a hacer la pausa. Al regreso lo respondemos. 9:58, ya estamos de regreso en CNN Chile Radio.
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1: Ya, estamos de vuelta, 9:59, habíamos planteado una pregunta. Carolina Toá llegó a salvar los muebles en el gobierno anterior, Javiera.
3: A ver, esta aseveración me parece un poco taxativa, pero sí. La verdad es que sí. No, creo que esto demuestra también una falta como de comunicación entre ellos mismos con el relato. O sea, pero creo que es que por ahí va como que el presidente Boric lo que está haciendo también, porque se cruza además con la campaña interna del partido, de ellos y su apoyo también a Constanza Martínez. Pero la verdad es que lo que se ve desde afuera, porque yo desconozco absolutamente lo que ocurrió allá adentro, pero leí el libro de Marian Basso, de Boric Frente a Frente, y es un libro que yo lo recomiendo, porque además hace un análisis bien interesante sobre los hechos que ocurrieron en el gobierno, y cuando ella llegó, no es que no haya habido socialismo democrático, sino como dijo el mismo presidente Boric, estaba desequilibrado en términos de cuotas de poder, ¿ya? Y ahí él mismo lo asume, dice que pero en efecto ellos también venían arriba de una ola súper como poderosa, en el sentido de que también ellos hicieron esta teoría de los anillos y obviamente excluyeron a todos los que no estuvieron en su círculo.
1: Declaraciones desde el de George Jackson mediante.
3: Claro, entonces, y ahí, claro, estaba Mario Marcel, que dio garantía a todo el mundo, pero Mario Marcel no es orgánico tampoco de las orgánicas partidarias. Sí estaba Carlos Montes, pero Carlos Montes nunca hizo tanta política tan activa adentro y además estaba en un ministerio sectorial y no de los políticos. Entonces, al entrar Carolina Toá, a mí me parece...
1: ¿Quién estaba en el comité político de Socialismo Democrático al inicio?
3: Nadie. No. Nadie.
1: ¿Ninguno?
3: No. No. Estaba Isquia Siche, estaba...
1: Mario Camila, Marcel, pero no es partidista.
3: Pero no es partidista y no, tampoco tenía una voz tan fuerte. Entonces, ahí creo yo que hubo un cambio sustantivo en términos de mano política, porque además no solamente entra Toá, sino que entra Analía Uriarte. Y ellas dos tienen una capacidad política bien distinta, porque son más grandes, tienen más experiencia, son más fuertes también, sobre todo Toá es muy fuerte. Entonces, ella cambió también, de acuerdo a lo que yo leí en el libro de Basso, quizá a lo mejor si tengo errores, por favor me dicen, pero que ella cambia además la lógica de cómo se organizaba esto, porque al principio describían que eran como asambleas, básicamente como la asamblea de la fecha, el pleno de la fecha,
1: en la moneda,
3: y esa forma de tomar decisiones no está bien, y por eso... Eso explica muchísimo las malas decisiones que tuvieron al principio. Ahora, tratar así a Toá, a pesar de que ella asume esto, me parece un poco ingrato también hacia su persona. Carolina Toá es una persona muy inteligente. Ella hizo un trabajo muy esforzado de levantar no solamente la agenda política de del gobierno anterior, sino que además la agenda de seguridad pública, que era una agenda que era marginal dentro de las propias prioridades que tenía.
1: Y se aprobaron muchas de ellas.
3: Exacto.
1: Sí.
3: Entonces, ¿Javiera? Ahí me preocupa que esa ingratitud, esa forma
1: de... Ya, pero esa, la ingratitud de decir que llegó a salvar los muebles, dices tú.
3: No, la ingratitud de desconocer...
1: O lo que ella... dijo el presidente Boric.
3: Sí, claro, como diciendo, no, también hicimos un triunvirato con Vallejo, que yo a Vallejo la encuentro sumamente inteligente, es una mujer...
1: Pero ¿tú crees que el presidente Boric, Pablo, hubiese dicho, sí, vino a salvar los muebles?
3: No, pero por último, hacerle un cariñito.
2: Pero ahí yo creo, bueno, como decía Javi, acá hay dos cosas. Se cruza la campaña interna, la elección
1: principal
2: del Partido de Frente Amplio, y también hay que, yo creo que gracias a todos los dioses que entró el Socialismo Democrático, gente como Toá, Lucho Cordero, o sea, gente que entraron a, efectivamente, creo yo, estoy convencido, a salvar los muebles. No hay que acordarse después de la derrota en la convención que tuvo en septiembre.
3: Tampoco
2: después de marzo.
3: Habían posiciones políticas respecto de eso.
2: No había nada, o sea, esa derrota, esa gran derrota que tuvieron con la convención, que fue como más, y ahora lo vemos, uno piensa en esa borrachera que tuvimos hace un tiempo, pero Toá yo creo que efectivamente le dio coherencia, le dio sentido, le dio conversación, le dio poca estructura a gente que ya había estado en la moneda, que sabía dónde estaba el baño, por decirlo, sabía cómo funcionaba.
3: Es que más allá de eso, yo creo que tiene que ver de nuevo con los problemas que tiene Kast ahora. Alguien que te pone un horizonte a seguir y te dice, mira, políticamente vamos a coordinar esto. Además, Toá se llevaba todos los tragos más amargos, incluso de las vocerías que había que hacer, cuando se morían carabineros, cuando asesinaban a carabineros.
1: ¿Te acuerdas que hubo un tiempo?
3: Sí. Que ella
1: no llevaba
3: era la encargada de decir las malas noticias. Entonces,
1: sí.
3: Además, la fortaleza de Carolina, la inteligencia que tiene, yo no la conozco mucho, pero tengo una opinión bastante alta de ella, y creo que en esto hay que ser bastante justo y reconocer también para lo que sirven las personas. Entonces, me parece que su salida, su intento de ser candidata presidencial, tampoco demostró una lealtad ni siquiera de la misma coalición. Entonces, ahí yo creo que, y ahí esto repito lo que dijo Pirín Calarrete en una entrevista que él dijo ayer, que además tampoco nosotros desde el Socialismo Democrático hemos hecho un análisis de por qué ganamos en las comunas más ricas.
1: Sí.
3: Y también por qué no nos apoyaron o apoyaron esta candidatura que podría haber sido más exitosa.
1: Toca un punto, la Javiera, que es este intento de Carolina Toá por convertirse en candidata presidencial. Pablo, a la luz de los hechos, con el análisis que estamos haciendo, ¿se hubiese esperado a lo mejor que todos los partidos que sustentaban al gobierno del presidente Boric se pusieran detrás y que no fuera necesaria, por ejemplo, esa primaria y todo lo que pasó?
2: De todas maneras, o sea, la lealtad, yo creo que es una gran política. Ella pudo haber sido una muy buena presidenta de Chile. Mis ideas políticas son distintas, pero me parece que es una persona que da coherencia, tiene manejo, conoce a la gente, es una persona muy, muy aplomada. Creo que sí, yo creo que faltó esta discusión que pues terminó, que Janet Jara, que no, que era comunista, una discusión súper compleja, pero se entiende dentro de las tensiones también de las distintas armas que tenía el gobierno, la administración anterior, que estaba el Frente Amplio, el Socialismo Democrático, el Partido Comunista. Pero claramente, uno me acuerdo las vocerías que tenía que ver Carolina Tobá cuando era ministra de Interior y Seguridad.
3: Terribles.
2: Era que Camila Vallejo elegía, hablaba a la mitad, se escondía cuando la mandaba noticias.
3: Yo ahí no sé si hubo un acuerdo o no, pero siempre las noticias más complicadas le tocaba ella explicar a Tobá.
2: Sí. Y las buenas lo daba.
3: No sé si las buenas, pero lo que me llamaba la atención era eso y con el aplomo también que ella se presentaba. O sea, sí, ir a discutir leyes terribles al Congreso, manejar a la oposición en ese momento que era totalmente inmanejable, además tratar de poner cierta cordura en debates, además donde sabemos que tanto el Partido Republicano como los ahora Nacional Libertarios que estaban en el Congreso en esa época era una cosa descabellada.
2: Sí, yo creo que no existe duda alguna que fue a salvar los muebles.
1: Esa es la respuesta de la pregunta inicial. Salvó los muebles.
2: Después de la pérdida de brújula, después del 12 de septiembre, ¿no? Después de la derrota del proceso constituyente, después todo ese primer periodo entre marzo y septiembre, donde el gobierno quedó como con la brújula sin norte, dando vuelta como... En ese espacio ya llega y el socialismo democrático, que tiene una historia política bien interesante, y específicamente el Partido Socialista, un partido muy, muy relevante en la historia de Chile, entró también a ayudar, a apoyar una administración y también asumiendo tareas muy ingratas. O sea, yo creo que lo ingrato que fue todo lo que fue en el momento de la administración anterior, ese peso que entró a darle poder y coherencia, a hablar con la oposición, a manejar un poquito, darle vuelta, creo que ayudó mucho
1: pero
2: a un buen término.
1: Temas álgidos de seguridad que sigue siendo, y en ese minuto más aún, la mayor preocupación de la ciudadanía. Tocó el tema de Monsalve, entre medio, que también la puso en tela de juicio y que tuvo que enfrentar cuestionamientos por la manera en que el gobierno manejó en su minuto ese caso, versus una Janet Jara que marcaba las encuestas y que estaba llevando adelante una reforma que hoy es recordada como el gran logro del gobierno, la reforma de pensiones. Entonces, por ahí también puede haber estado la duda de que no se pusieran todos los partidos detrás de Carolina Tohá.
2: La reforma de pensiones, que efectivamente dentro del plan de gobierno inicial un triunfo pírrico de la reforma, que es una reforma que también que lleva bastante tiempo.
3: Pero ahí tengo una diferencia contigo, porque ¿sabes qué? En el caso de Tohá, yo creo que no era la candidata para esos tiempos, lamentablemente, porque la gente todavía venía con un vuelito, sobre todo la gente más joven, de alguien más cercano y todo. Ahora, si nosotros lo observamos, por ejemplo, un poco, yo no quiero hacer la comparación brutal que hay con Estados Unidos, pero a mí me fascina la figura de Alexandria Ocasio-Cortez y creo que como challenger ahora va a ser tremendo aporte.
2: Yo creo que
3: no es su momento todavía, porque en realidad tenemos votantes que van más al centro y ahora tú de verdad, en términos de competencia, tenías a una derecha como los republicanos. Entonces ahí te convenía más alguien como tú.
1: La pregunta para finalizar. 10 segundos, tenemos que cerrar. ¿Es Carolina Tohá entonces la persona para tal vez liderar el próximo periodo desde el socialismo democrático?
2: Yo creo que falta muchísimo. Sí, lo interesante que yo pensé que se iba a mover mucho más en organizarse una oposición dentro del socialismo democrático. Así como Chile Vamos se está organizando y tiene figuras potentes como Paulina Núñez, Diego Chalpe o Alessandri, creo yo que es interesante el rol que está tomando Tohá como tratando de liderar un socialismo democrático. Y eso sirve para volver a conversar y a llevar una conversación un poquito más razonable hacia los centros políticos.
3: 10 segundos. A mí me gusta el tono de Tohá. Creo que es un tono serio, creo que es un tono que permite aglutinar desde los sentidos comunes y desde las formas de hacer políticas también. Ayer veíamos unas declaraciones muy impugnativas todavía, no sé si existe esa palabra, pero que impugnaban mucho a Cordero respecto de este rol que cumplió.
1: Sí.
3: Me parecieron un poco exageradas, pero si seguimos como en eso, vamos a terminar peleando con el señor este de las patillas, Romero, creo que se llama, el diputado Romero.
1: Agustín Romero.
3: Claro, como en ese estilo. Y ese estilo, la verdad,
1: bien,
3: es que empezar a erradicarlo de la política.
2: A la desacralizada cocina, la cocina
3: no
2: de comer, sentarse a comer y hablar.
3: No estoy tan de acuerdo con eso, pero yo creo que sí, el diálogo y bajar la
2: presión. En una cocina.
1: Con muebles. Gracias.
2: Con varios muebles.
1: Ya, Javiera Arce, doctora en ciencia política, investigadora del Centro de Estudios de la Gestión Pública de la Universidad de Valparaíso. Gracias otra vez, Pablo Matamoros, filósofo y magíster en ciencias políticas.
2: Y académico de la Universidad Central.
1: Y académico de la Universidad Central, que tú me dijiste la otra vez que había que decirlo. Ya, muchas gracias.
3: Gracias.
1: Que tengan un buen jueves. 10:09. Y 12:09 es la temperatura a esta hora en nuestra capital, cielo cubierto a la espera de las precipitaciones esta noche en el centro del país. Ya estamos de vuelta.
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3: Estamos de vuelta con CNN Chile Radio 10:13. Les cuento que a esta hora se realiza la jornada de alegatos en el Tribunal Constitucional, esto por los requerimientos presentados en contra de la mega reforma. ¿Quiénes argumentan? ¿Quiénes exponen? El día de hoy se lo vamos a preguntar a la periodista Valentina Nieto en contacto con CNN Chile Radio. Valentina, buenos días.
4: Hola José, muy buenos días. Así es, se comenzó hace algunos minutos atrás esta audiencia para revisar estos alegatos de cada una de las partes intervinientes en estos tres requerimientos que se presentaron ante el Tribunal Constitucional por la mega reforma de reconstrucción. Un hito importante también para el futuro de este proyecto insignia del Ejecutivo, pensando en que ya pasó la etapa legislativa. Sabemos que durante la jornada de ayer finalmente el Congreso aprobó los 13 vetos supresivos que había presentado el Ejecutivo en distintas materias, entre ellas lo que dice relación con el olvido financiero, también el cobro de intereses sobre intereses, además de lo que dice relación con la norma destinada a garantizar el pago a 30 días para las pymes. Ahora es el turno de lo que ya han presentado un grupo de senadores y diputados parlamentarios aquí en el Tribunal Constitucional respecto a la invariabilidad tributaria y también respecto a limitaciones para presentar recursos ante el sistema de evaluación ambiental y la regulación de medidas respecto a estos procedimientos. Está en este minuto el relator del Tribunal Constitucional dando los antecedentes de lo presentado por parte de las distintas partes intervinientes. Son 5 los intervinientes que van a exponer durante esta jornada aquí en el TC. Todavía no comienza.

0: Y según la lógica de estos requerimientos, después de cada elección, más bien, las nuevas y circunstanciales mayorías tendrían el poder de decidirlo todo, de cambiarlo todo y de no vincularse por nada. Lo que cuesta imaginar, agrega el jefe de Estado, como algo distinto de una versión más radical, de una auténtica tiranía de las mayorías, donde una simple victoria electoral significaría la total indefensión de los vencidos. Ejemplificando esta argumentación, el presidente de la República identifica a lo menos 4 contrapesos que la propia Constitución impone a las mayorías. Primero, el propio artículo 4 de la Constitución, que la doctrina entiende como una concepción democrática sustantiva, fundada en la dignidad, en la libertad y en la igualdad, pero no meramente procedimental. Como segundo mecanismo de contrapeso, el artículo 5, inciso 2, en cuanto limita la soberanía por los derechos fundamentales, y la Carta Democrática Interamericana de la OEA, que declara además que no hay democracia sin respeto a los derechos fundamentales. Como tercer contrapeso, el propio artículo 19, número 26 de la Constitución, que impide a las mayorías anular o vaciar derechos fundamentales. Y finalmente, como cuarto contrapeso, el propio capítulo 8 de la Constitución, que instaura a este Tribunal Constitucional como una magistratura de control. Por ello, cuando el artículo 4 agrega al presidente de la República, se refiere a República Democrática, no está pensando en mayorías omnipotentes que lo puedan cambiar todo, sino, al contrario, en mayorías que en todos los casos se sujeten al imperio del derecho. Por eso es que agrega el Honorable Senado en su traslado que el ejercicio de la soberanía siempre supone la elección de los medios de corto, mediano o largo plazo que permitan la conducción de la comunidad política hacia su fin último, cual es el bien común, y el régimen democrático con lo anterior es una característica permanente de nuestra República, no un compromiso que se vacía y se renueva cada 4 años. Fundado en el principio de representación y, además, en el principio de juridicidad. Desde lo anterior y analizando el texto del artículo 29 cuestionado, en ambos traslados se señala que existen desde ya hoy mecanismos de estabilidad jurídica de largo plazo que no se han tachado en caso alguno de antidemocráticos. El presidente de la República refiere 2 ejemplos para ilustrar lo anterior. El primero, la dictación de la Ley 21.770, Ley Marco de Autorizaciones Sectoriales, dictada durante el año 2015.
1: Bueno, ahí José Francisco Leighton, relator del Tribunal Constitucional, exponiendo los antecedentes ante las personas ahí presentes en este pleno. Luego será el turno de los distintos.
2: Sí, estamos con una intermitencia. Valentina, te escuchamos de vuelta. Todavía no. Vamos a retomar el contacto con la periodista Valentina Nieto. Ella está en el Tribunal Constitucional, como les decía anteriormente, porque el día de hoy se realiza una nueva jornada de alegatos en el TC por los requerimientos presentados contra el denominado proyecto de reconstrucción. Ella nos estaba contando en este despacho quiénes son las personas que argumentan en sala durante esta jornada, a la espera, luego de todas estas jornadas, el del resultado y la resolución del Tribunal Constitucional en torno a los requerimientos presentados por la oposición, todo esto en el contexto de la mega reforma. Se agrega además lo que ha sido, entre comillas, la polémica política de esta semana, el requerimiento presentado por el gobierno también ante el TC por la reconexión de servicios. Vamos a seguir atentos a este tema, 10 de la mañana con 19 minutos. Bueno, y vamos a hablar ahora de lo que se realiza a esta hora en el 7º Juzgado de Garantía de Santiago. Una audiencia para revisar las medidas cautelares de Mario Vargas y Gonzalo Migueles en el contexto del caso denominado trama bielorrusa. Ahí está el periodista Juan Cristóbal Cható, nos cuenta también el ambiente y lo que se espera sea una decisión dada a conocer durante esta jornada. Juan Cristóbal, tú nos cuentas.
3: ¿Cómo estás, José? Muy buenos días. Sí, podemos ver en las imágenes de nuestro compañero Carlos Espinosa lo que está ocurriendo a esta hora en la sala 203 de la Torre C del Centro de Justicia, donde, como tú bien decías, dentro de los próximos minutos se va a dar inicio a esta audiencia de revisión de medidas cautelares de Mario Vargas, Eduardo Lagos y Gonzalo Migueles, quienes son precisamente las únicas 3 personas que actualmente están privadas de libertad en marco de la trama bielorrusa, indagatoria en la que, recordemos, se le acusa a estos 2 abogados y a Migueles de gestionar pagos de coimas a la ex ministra de la Corte Suprema, Ángela Vivanco, para poder obtener gestiones y votos favorables también en una causa judicial en la que los abogados representaban al consorcio chileno-bielorruso Velas Movitec contra Codelco, causa que finalmente fue exitosa para los clientes de los abogados.

0: obligando a la empresa estatal a desembolsar más de 17.500 millones de pesos. El monto de las coimas actualmente es de cerca de 140 millones de pesos o más. Ese sería el piso de lo que hemos podido estar recopilando durante los últimos meses después de esta formalización. Y lo cierto es que son varias las incertidumbres que rodean la audiencia del día de hoy. ¿Por qué incertidumbres? Porque primero se nos adelantó que está la posibilidad de que la defensa de Gonzalo Migueles desista de la solicitud de rebaja de la medida cautelar. Esto, eso sí, en este momento el abogado lo está conversando precisamente con el imputado, debido a que de no llevar a cabo esta revisión de cautelares el día de hoy, no habría disponibilidad del tribunal para agendar una audiencia similar hasta mediados de septiembre, por lo que se mantendría en prisión preventiva al menos cerca de un mes o un mes y medio más Gonzalo Migueles, si es que no se revisa precisamente esta cautelar durante el día de hoy. Y otra cosa que también está en duda, que estaba agendado para la audiencia del día de hoy, es la declaración en estrado del imputado Eduardo Lagos. Recordemos que él ha declarado dos veces, una en frente al Ministerio Público en dependencias de la Fiscalía, y la segunda vez fue precisamente en una audiencia, fue en estrado frente a un juez y con preguntas de todos los intervinientes. Esto, la intención de la defensa era que se repitiera la diligencia durante el día de hoy, que pudiese declarar de nuevo una vez más en estrado para poder apelar precisamente a la colaboración sustancial en la discusión de las medidas cautelares. Sin embargo, se nos ha informado que hay una posibilidad de que se desista de esta diligencia. Todos estos son cosas que precisamente hace pocos minutos se dieron unos 3 a 4 minutos para que los abogados puedan conversarlo con los imputados y finalmente tomar una decisión respecto a cuáles van a ser los puntos definitivos que se van a ver en la audiencia del día de hoy.
1: Bien, Juan Cristóbal Chateau, desde el Centro de Justicia, quedamos atentos a si se resuelve o si hay algún cambio en estas medidas cautelares, pensando en la totalidad de los imputados cuyas medidas cautelares son revisadas el día de hoy, o si no, si se extiende por un mes o incluso más aquella revisión, como tú señalabas y explicabas durante tu despacho. Juan Cristóbal, nos vemos más adelante.
0: Así será, buen día.
1: Buen día. 10 de la mañana con 22 minutos. Es el tema que hemos estado conversando durante esta edición de CNN Chile Radio, el operativo denominado Operación Cancerbero. Un operativo que ha trasladado la cifra que se informaba esta mañana, era más de 100 reclusos, se habló de 191 posteriormente, y el presidente de la República, hace pocos minutos atrás, desde la región del Maule, señalaba que la totalidad de reclusos que serán trasladados durante el día de hoy alcanzará 400 desde la región metropolitana. Estamos hablando de reclusos de alta peligrosidad que fueron movidos principalmente, también hay que considerar otros penales, pero principalmente desde Santiago 1 hasta el complejo penitenciario La Laguna en Talca. El procedimiento ha sido llevado a cabo por carabineros y gendarmería e incluyó cortes de tránsito en el centro de Santiago y también toda una logística a la llegada en la región del Maule. Yo les decía, encabezado este operativo por personal de gendarmería con apoyo de carabineros. ¿Qué dijo sobre este tema precisamente Rubén Pérez, director nacional de gendarmería? Lo vamos a revisar a continuación.
2: También vamos a incursionar con internos de alto compromiso delictual no perteneciente al crimen organizado, experiencia inédita en el sistema carcelario chileno, salida dosificada a patio y sus visitas a través del locutorio dentro de otras de otros componentes de la rutina interna del régimen interno. Nuevamente agradecemos este esfuerzo estatal, lo valoramos porque no solamente permite elevar el estándar de seguridad, dignificar la reclusión de las personas privadas de libertad, sino que también permite que nuestros funcionarios y funcionarias trabajen de mejor manera.
1: Bueno, ahí decía también el director de Gendarmería, medidas especiales para los internos de alta peligrosidad que son parte de este operativo y que nos ha dejado, al menos a esta hora de la mañana, imágenes como las que estamos revisando en la pantalla de CNN Chile Radio, en un operativo transmitido a través de la señal oficial del gobierno y con este apelativo o denominación que ustedes ven en el costado superior izquierdo. Lo que tenemos ahora en la pantalla 10:24 corresponde a una imagen en vivo. Ya han ido llegando vehículos a la región del Maule en un total de más de 20 vehículos policiales que fueron parte de esta verdadera caravana que une este operativo desde la región metropolitana y hasta la región del Maule, con imagen en todo momento en la ruta 5, imágenes a ras de piso o en tierra y también otras imágenes aéreas proveídas por drones que eran parte de esta señal oficial. Se ha hablado bastante de la manera de comunicar estos operativos y si ayuda o no a mejorar la sensación de seguridad que la población manifiesta de tanto en tanto. Este registro también pertenece al operativo, ya están prácticamente llegando a la región del Maule y yo les mostraba también anteriormente la imagen en directo que entrega la señal oficial de este operativo, insisto, que comenzó a eso de las 6:30 de la mañana, que generó toda una logística en el centro de Santiago y también en la carretera. De hecho, lo decía Gendarmería y todas las autoridades involucradas en este proceso, no solo seguridad para los gendarmes y los carabineros que están dentro de este operativo, que son parte de esta operación, sino también para los reclusos que están siendo trasladados. Insisto en el punto, el presidente decía anteriormente, para llegar a una totalidad de 400 reclusos de alta peligrosidad que van a ser trasladados en operativos de estas características. Vamos a escuchar precisamente al presidente de la República y al ministro de Justicia.
3: Pero el día de hoy van a ser trasladados a esta unidad cerca de 400 internos de distintas unidades penales que han sido registrados y segmentados de acuerdo a las normativas de gendarmería, y se comienza con un módulo de alta seguridad para que esos internos no tengan contacto alguno con el resto de la población penal. Y en los próximos días, como señalaba el general, el director general, se irá ocupando la cárcel completa. Pero esto no basta. Nosotros tenemos que avanzar en un plan acelerado de mejora de infraestructura carcelaria

0: extraordinarias. Aquí, sin lugar a dudas, comienza el camino para terminar con el control de las cárceles por parte del crimen organizado.
1: 10 de la mañana con 27 minutos, una pausa breve en CNN Chile Radio. Luego hablamos del proyecto que busca declarar feriado el 17 de septiembre, pese a la negativa que ya ha manifestado el gobierno. Lo conversamos a la vuelta.
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1: Estamos de vuelta en CNN Chile Radio, 10 de la mañana con 31 minutos. Hacemos titulares a esta hora en CNN Chile. El presidente José Antonio Kast valoró el trabajo de gendarmería por el operativo de traslado de cientos de reos desde diversos penales hasta una cárcel en las afueras de Talca. Los internos son considerados de alta peligrosidad y entre ellos hay líderes de bandas del crimen organizado. Hoy el Pleno del Tribunal Constitucional comenzará a escuchar los alegatos de las partes involucradas en los requerimientos presentados contra artículos del denominado proyecto de reconstrucción. El organismo declaró admisible 3 acciones que presentó la oposición contra disposiciones de la normativa. Durante esta jornada, el 7º Juzgado de Garantía de Santiago revisa las medidas cautelares de Mario Vargas y Gonzalo Migueles, quienes están imputados por el caso denominado trama bielorrusa. Un funcionario de carabineros resultó baleado por un sujeto que huyó de un control de identidad en la ciudad de Antofagasta. El policía se encuentra internado con lesiones de gravedad en el hospital regional de la zona. A 265 subió la cifra de muertos en Colombia por el terremoto del lunes pasado. El presidente Abelardo de la Espriella declaró emergencia económica y planteó que solo recibirán en el rescate de países como Estados Unidos, Israel, Ecuador y El Salvador. En el deporte, Coquimbo Unido logró un valioso

0: Coloso, empate en Platense de Argentina en el partido de ida de los octavos de final de la Copa Libertadores. Los Piratas alcanzaron la igualdad en los últimos segundos del encuentro. ...10:33, hemos estado hablando durante toda esta mañana del operativo denominado Cancerbero. Tenemos imágenes en directo, de hecho, de lo que está sucediendo en este registro que nos proporciona la señal oficial del gobierno ya en la región de El Maule, luego de un inicio del operativo que comenzó a eso de las 6 o 6:30 de la mañana en el centro de Santiago y en otros penales, desde donde salieron reclusos de alta peligrosidad, ha dicho el gobierno, para llevar a cabo su traslado a la región del Maule y comenzar a darle forma a esta idea del gobierno de segmentar la población penal, lo decía también el director de Gendarmería. Bueno, y sobre este tema y otros de la contingencia, vamos a conversar a esta hora con el diputado Marcos Barraza, que nos acompaña en el estudio de CNN Chile Radio. Diputado, ¿cómo le va? Bienvenido.
1: Muchas gracias por la invitación.
0: Gracias a usted por estar acá. Primero preguntarle su opinión sobre este operativo, la puesta en escena y todo lo que ya hemos conversado durante la mañana.
1: A ver, yo creo que en buena hora que el gobierno esté dándole continuidad a políticas que se iniciaron en el gobierno del presidente Boric. La idea de segregar a la población penal en términos de más baja peligrosidad con aquella que tiene más alta peligrosidad, que son las personas que están trasladando, es parte de las recomendaciones ideales a propósito de evitar contaminación criminógena y algo que es fundamental.
0: O sea, bien por la segmentación. Bien, y cuando eso se discuta en la agenda de seguridad, los votos de su bancada van a estar.
1: O sea, la discusión de la agenda de seguridad pública tiene que ser en su propio mérito respecto de cada punto en particular. La segregación es un elemento central. Uh-huh. A propósito de interrumpir el vínculo entre el sistema carcelario y las operaciones criminales. Eso es muy relevante. Así como también es relevante tener políticas de reinserción para quienes no tienen grados de peligrosidad alto.
0: Ya, pero en ese sentido, ahora, cuando hablamos de segmentación,
1: sí,
0: el PC...
1: Sí, ahora, esto hay que relevar que esta cárcel, este recinto penitenciario, es construido durante el gobierno del presidente Boric.
0: El de Talca.
1: Entonces, y que tiene una disponibilidad de cupos para reos de alta peligrosidad más elevada, es consistente con las definiciones que tienen que ir implementándose. Ahora, y está bien que el gobierno del presidente Kast le dé continuidad a eso. Lo que yo me genera un poco de preocupación es que, en simultáneo, así como se trasladan reos de alta peligrosidad, se haga un despliegue comunicacional que solo releva el presidente de la República en circunstancias que se destinan muchos recursos policiales al desplazamiento del presidente de la República. Entonces, hay una logística que se deja de utilizar para la protección de la ciudadanía. Entonces, no por querer exceso de comunicación, disminuir los grados de seguridad de la población.
0: O sea, la vocería del presidente a su juicio podría haber sido en Santiago.
1: Podría haber sido en Santiago. No haber tensionado el desplazamiento de recursos policiales, porque eso desatiende las principales preocupaciones. Y lo voy a poner en otro ejemplo. El gobierno está desplegando con habitualidad estrategias de copiamiento en la salida de los metros, uh-huh, en seguridad pública, que duran 2 horas, 1 hora, con carabineros. Pero lo que se requiere con urgencia es más presencia policial en los barrios.
0: Sí, claro. Bueno, es parte también de lo que se busca impulsar entonces, con esta agenda y el
1: a mí lo que me preocupa es que se privilegien estrategias comunicacionales, grandes despliegues comunicacionales que transmiten una idea que no se verifica en la vida cotidiana de las personas.
0: Le entiendo el punto, pero pese a esa crítica o esa aprensión que usted tiene con el factor comunicacional, ¿le parece bien esta segmentación de reos de alta peligrosidad y lo señala como una continuidad del gobierno anterior?
1: Sí, es una continuidad del gobierno anterior y es clave una reforma al sistema penitenciario que asegure que no haya interrumpir el vínculo entre quienes están pagando condenas por delitos muy graves de crimen organizado y que, uh-huh, sigan operando desde las cárceles. Eso no puede seguir ocurriendo.
0: Ya, y lo último, ¿usted está de acuerdo con menos horas de patio, con reducción de visitas para estos reos de alta peligrosidad?
1: En general creo que tienen que tener un régimen carcelario distinto, más riguroso, más extremo. Pero creo que el debate tiene que darse en función también de ciertos derechos fundamentales. Las reglas de Mandela son claras en establecer estándares de privación de libertad, de encierro, y eso no puede ser incompatible con una política que reprima la operación carcelaria en términos delincuenciales.
0: Se entiende el punto, una discusión que recién comienza. Diputado Barraza, hablemos de esta idea, y aquí cambio el tono, de declarar feriado el día 17 de septiembre. Por supuesto, yo creo que la población está esperando que a lo mejor estos proyectos que están en el Congreso, hay uno que presentó la bancada del Partido Comunista y también la diputada del PDG, Sandra Parisi, tengan en algún minuto los verdes, pese a que el gobierno ha manifestado una negativa. Quiero conocer los argumentos que defienden desde la bancada PC para presentar este proyecto.
1: A ver, yo creo que las fiestas patrias, en general, es un consenso nacional de que es el principal hito de festividad que tienen las chilenas y los chilenos. Uh-huh. Mi hija, en particular, cree que las fiestas patrias, que tiene 9 años, es más importante que otras conmemoraciones, otras celebraciones,
0: como el año, fin de año, por ejemplo,
1: como las fiestas de Año Nuevo o de Navidad. Y creo que las fiestas patrias es un momento de encuentro de las familias. Hay familias que viajan de una región a otra a encontrarse con sus seres queridos. Hay festejos. Y el 2026 ha sido un año especialmente difícil y duro para las familias chilenas. El alza en los combustibles generó una presión a los presupuestos familiares muy fuertes. Los recortes presupuestarios también están generando presión e inseguridad económica. Entonces, si la gente la ha pasado tan mal, y agrego algo que es fundamental, los temporales, las catástrofes, tanto los incendios del verano como las inundaciones de estas fechas, de estos últimos que están en curso, o sea, hay alertas de emergencia ambiental en la tercera región, son tensiones que han generado mucha preocupación en las familias, mucho estrés social, y tener un cuarto día de fiestas patrias, un 17, que también tiene efectos a propósito del desplazamiento vial, descomprime el desplazamiento de las familias.
0: ¿Y el impacto económico? Porque el gobierno dice, bueno, el impacto económico es alto. Yo tengo acá una cifra que un solo día feriado en Chile le cuesta a la economía entre 110 y 140 millones de dólares en promedio, digamos.
1: Pero uno de los principales sectores económicos que genera ingresos en el país es servicios y consumo. Y estamos hablando de regiones que han sido fuertemente golpeadas por emergencias ambientales. Entonces, esto también tiene efectos virtuosos en las economías regionales.
0: Turismo, hotelería,
1: turismo,
0: restaurantes,
1: emprendimiento, hotelería, restaurantes, ecoturismo.
0: Diputado, pero ¿qué futuro puede tener un proyecto si el gobierno ya ha dicho que no? Porque sabemos que en este tipo de iniciativas, cuando hay un día feriado involucrado,
1: se requiere el apoyo del gobierno.
0: Claro, lo que dice el gobierno es fundamental. Hay posibilidades, y aquí se lo pregunto directamente, pensando en todas las personas que tal vez nos están viendo, y dicen, ¿queda o no queda esperanza? ¿Hay posibilidades de que se puedan reunir con el gobierno? ¿Han iniciado alguna tratativa? ¿Hay posibilidades de fundir tal vez el proyecto de ustedes con el del Partido de la Gente y juntos ir a buscar el apoyo del gobierno? ¿Qué han conversado?
1: No hemos conversado con el Partido de la Gente. Sí hemos coincidido respecto de que es importante adicionar un día más festivo, que es el 17.
0: Pero creo
1: que hay un elemento de contenido que es bien simbólico, pero que tiene peso comunicacional. El que estemos conversando en esta mañana en CNN Radio respecto de un feriado adicional es porque la opinión pública está atenta y demanda un feriado adicional. Y creo que el gobierno debiese ponerse la mano en el corazón y actuar con comprensión y empatía respecto de lo mal que lo han pasado las familias y lo bien que tienen que volver a pasarlo.
0: El proyecto de ustedes también es sin feriado irrenunciable, ¿verdad?
1: Sin feriado irrenunciable, no obligatorio, sino que es un feriado que no limita la capacidad del comercio y del consumo, porque también estamos pensando en que las familias tienen que tener espacios de distracción, de esparcimiento.
0: ¿Y ha agendado algún encuentro con las autoridades del gobierno para poder exponer los argumentos?
1: Los vamos a exponer. Ayer presentamos el proyecto, lo difundimos y ha generado mucho apoyo y adhesión ciudadana.
0: Sin duda, están esperando. Y de hecho, bueno, para el próximo año se viene más corto, pero ahí por ley el 17 sería feriado, cuando cae sábado y domingo. Eso es una legislación que quedó resuelta hace varios años.
1: Debería estar pensándose bien desde ya.
0: ¿Esta es una oportunidad para que el gobierno se muestre dialogante?
1: Es una oportunidad para que el gobierno se muestre empático, comprensivo, además de dialogante, respecto de una demanda ciudadana que es legítima y que se basa en el bienestar de las familias. Sí, se lo

0: Pregunto porque gran parte de las críticas que han surgido desde la oposición actual es que el gobierno no ha llegado a acuerdo, que no se han sentado a conversar. Me estoy recordando de lo que decían cuando se discutía la mega reforma.
1: El gobierno ha actuado con inflexibilidad, con tozudez, con escasa disposición al diálogo, pero la responsabilidad de nuestra bancada como Partido Comunista es persuadir al gobierno, entre otras, así como hacer ver nuestros puntos de convergencia o de diferencias. Uh-huh. Que hasta ahora han sido solo diferencias porque hemos enfrentado una mega reforma tributaria que ha sido muy dañina.
0: Diputado, permítame preguntarle si el gobierno se abre a conversar este tema del feriado 17 de septiembre. ¿Eso puede significar que el Partido Comunista y la bancada de diputados del PC pavimente de mejor manera el camino para llegar a otros eventuales acuerdos por temas súper relevantes que hoy día van a iniciar una discusión? Me refiero a seguridad.
1: Nosotros siempre estamos disponibles para los acuerdos. Pero los acuerdos tienen que mostrarse desde ambas partes.
0: ¿Pero les dejaría otra sensación que el gobierno converse con ustedes este tema?
1: O sea, si es que logramos que el gobierno respalde el feriado del 17 de septiembre, es un buen logro. Pero cada proyecto se ve en su propio mérito. Nosotros vamos a analizar la agenda de seguridad pública caso a caso. No podemos tener una opinión general respecto de 29 medidas. Sin, por ejemplo, yo voy a marcar posición inmediatamente.
0: Lo escucho.
1: Existen dudas razonables respecto de la pertinencia de establecer una reforma constitucional que uh-huh. establezca la seguridad pública como un mandato, si es redundante o qué es lo que quiere habilitar, porque el gobierno no lo ha explicitado públicamente.
0: ¿Cuál es su aprehensión?
1: Mi aprehensión es que las reformas constitucionales tienen que tener un fundamento, tienen que tener un propósito y no ser reiterativas respecto de normas que ya existen, a la inversa. Si lo que se quiere es habilitar la discusión de, por ejemplo, estados de excepción para poblaciones, villas, claramente ahí hay que dar una discusión más profunda y yo en particular creo que no se requiere un cuarto estado de excepción.
0: Ya, usted dice que no es necesario. Me quedan dos temas antes de finalizar, diputado, pero a propósito de lo que usted decía de la reforma constitucional, ¿usted considera que si se llegara a esa reforma constitucional se abre un flanco de que el día de mañana podamos ver masivas demandas al Estado, judicializaciones por eventualmente un no cumplimiento o incluso acusaciones constitucionales?
1: Esa es una forma de verlo. Si es que la reforma constitucional que fortalecería o reforzaría el mandato del Estado respecto de la seguridad pública,
0: ya.
1: Si es que es solo retórica, puede estimular judicialización. Pero la otra fórmula de verlo es que esté dando manga ancha para medidas que claramente pueden ser contraprudenciales desde el punto de vista del bienestar de la población.
0: Se entiende el punto. Diputado, y lo último, preguntarle por esta, comillas, descoordinación, como ha sido calificada incluso desde el oficialismo, entre ministros del gobierno, cuando nos topamos los periodistas con que el ministro del Interior, Claudio Alvarado, no estaba al tanto del requerimiento que el oficialismo presentó ante el TC para evitar la reactivación de servicios, luz, agua y otros, en zonas de catástrofe. Mire, ¿cómo vio esa descoordinación y el punto también sobre el contenido propiamente tal del requerimiento?
1: Es evidente que el Ministerio de Hacienda tiene una preeminencia respecto de otras carteras como el Ministerio del Interior o SECPRES, que no le hace bien a la articulación del gabinete. Eso pensándolo en la descoordinación que refleja algo más profundo. Divergencias políticas y divergencias políticas en un tema muy sensible. La norma que ellos están requiriendo al Tribunal Constitucional fue ingresada el sábado pasado. El lunes se discutieron los tres vetos presidenciales y no se informó respecto de este requerimiento constitucional que había hecho el gobierno para suprimir una norma que es del todo legítima y que se apega al Estado de Derecho, que es que aquellas, y es una norma que presentamos como Partido Comunista y que fue aprobada tanto en la Cámara de Diputados como en la Cámara del Senado, que la restitución de servicios básicos en zonas afectadas por las emergencias, le hace en esta coyuntura temporales, inundaciones, no esté condicionada a que la persona no tenga deudas, sino que...
0: Exacto, que independiente que exista una deuda, se restablezca el servicio.
1: Porque estamos hablando de un derecho fundamental.
0: Sí.
1: Ya, esa norma es absolutamente consistente y coherente con el mensaje que presentó el proyecto de reconstrucción que nosotros entendemos que no es de reconstrucción, pero es de reconstrucción.
0: Sí,
1: es
0: claro,
1: habilitar un servicio básico, esencial, como es luz, agua.
0: ¿Qué demuestra el gobierno con este requerimiento?
1: ¿Y el gobierno qué argumenta?
0: Que sí, pero ¿qué demuestra su juicio el gobierno?
1: Voy a decirlo al tiro, pero el gobierno muestra indiferencia con el padecimiento, con las circunstancias desmejoradas que están viviendo las familias en regiones que están afectadas por emergencias ambientales. No es empático, no está actuando. Está actuando a favor de la industria de servicios básicos como luz, agua y gas, y está despreciando el bienestar de las familias chilenas.
0: Bien, yo le quiero agradecer esta comunicación al diputado del PC, Marco Barraza. Bueno, si tiene alguna novedad del feriado del 17 de septiembre, nos viene a contar.
1: Ya, si tengo alguna novedad, le vengo a contar inmediatamente.
0: ¿Ya?
1: Y yo espero que el gobierno actúe con cariño, con comprensión respecto a las familias chilenas y no con tozudez a propósito de una medida que puede ser muy beneficiosa para el reencuentro de las familias.
0: Bueno, ahí tienen que pedir a lo mejor una reunión con los ministros para que
1: ahí
0: puedan iniciar las tratativas.
1: Vamos.
0: Quedamos atentos. Gracias, diputado Barraza, por estar acá. Que tenga un buen día. 10:48, vamos otra vez a revisar imágenes de lo que ha sido la operación Cancerbero, cárceles de verdad. Esos son los conceptos, los apelativos que ha utilizado el gobierno para dar a conocer todo este proceso, esta verdadera caravana con muchos vehículos de la policía que han trasladado reclusos de alta peligrosidad. Decía el presidente que van a ser un total de 400, más o menos, durante el día de hoy, que van a ser trasladados de cárceles de alta, de cárceles de la zona centro, de la región metropolitana, hasta la región de El Maule. Estamos hablando de 191 reclusos en primera instancia, en primeras horas de la mañana, para alcanzar un total de cerca de 400. Lo escuchábamos en voz del presidente de la República hace pocos minutos atrás, en un punto de prensa en el que estuvo acompañado del director de Gendarmería, también del ministro de Seguridad, Martín Arrau, y del ministro de Justicia, Fernando Rabat. Todo esto en la lógica, lo hemos venido conversando en la mañana, de segmentar la población penal como parte de las medidas que el gobierno ha dado a conocer durante las últimas jornadas, particularmente la semana anterior, con esta agenda de seguridad cuya discusión va a iniciar, o ya ha comenzado, lo cierto, y que se va a extender probablemente durante todo lo que queda de este año. Seguimos atentos a estas imágenes que provee la señal oficial. 10:50.
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0: Bienestar en CNN Chile Radio. Ya estamos en compañía de la presentadora de este segmento, Macarena Morales, nuestra compañera en CNN Chile, y también una interesante entrevistada de Clínica Alemana. Maca, tú presentas.
3: ¿Cómo estás?
0: Bien, ¿y tú?
3: Bien también. Esta va a ser una conversación, además un llamado de atención a todas las mujeres que tenemos que hacernos habitualmente exámenes que muchos llaman preventivos, pero en este caso es de pesquisa temprana. Y vamos a hablar de la mamografía. Sabemos lo incómodo que es, todas de alguna manera buscamos la excusa para atrasar, ¿cierto? Este trámite, pero sin embargo, una pesquisa temprana va a tener siempre mejor pronóstico. Así que me acompaña la doctora Marcela Uchida, jefa de imágenes mamarias de la Clínica Alemana, quien además viene a contarnos sobre el vínculo que existe entre la inteligencia artificial

0: Detección temprana lo que va a hacer es salvarnos la vida.
1: Absolutamente.
0: Así que un llamado
1: si
0: para todos.
1: Si tú diagnosticas un cáncer visible solo en imágenes, en general eso es no palpable, menor de un centímetro, eso tiene una sobrevida muy alta, de hasta un 98%.
0: Y en ese sentido, la inteligencia artificial viene a entregarnos muchísimas más herramientas en varias, ¿cierto? Bueno, tú eres radióloga, entonces sí. No solo en la mamografía, sino más bien en varios, me imagino, diagnósticos. ¿Cómo se integra en este caso la mamografía, la IA?
1: Mira, la inteligencia artificial ha ganado mucho campo en radiología en general y en imágenes mamarias no es la excepción. Desde el año 2018-2019 ya se están integrando sistemas de inteligencia artificial al diagnóstico mamográfico y trabaja en distintos ámbitos. Te permite, por ejemplo, hacer un triage, es decir, seleccionar las mamografías dependiendo de los hallazgos. Es decir, en Chile no hay todavía un screening poblacional bien organizado, pero en otros países del mundo donde hay un screening y donde hay pocos radiólogos que puedan informar las mamografías, todas estas se meten a la inteligencia artificial y la inteligencia artificial las ordena por prioridad. Entonces se da prioridad a las que tienen más alteraciones.
2: Doctora, perdón que le interrumpa. Entonces, al hacer ese ordenamiento por prioridad, el especialista se focaliza tal vez en los casos que requieren una atención más inmediata o
1: exacto,
2: las cosas más
1: inmediata,
2: graves, digamos.
1: Exacto, las cosas,
2: o sea,
1: más graves.
2: Permite ir segmentando, perfecto.
1: Exacto, entonces esa es una de las cosas que permite la inteligencia artificial. También permite determinar la densidad mamaria en forma automática. La densidad mamaria es un hito muy importante que se ve en las mamografías y que ya que la mamografía densa o la mama densa es un factor de riesgo en sí mismo para cáncer de mama. Pero además, como es densa, no te permite la mamografía ver todo lo que necesitas, es decir, oculta ciertas lesiones. Entonces, al determinarlo automáticamente, tú puedes segmentar qué pacientes necesitan, por ejemplo, un examen complementario.
0: ¿Qué es la ecografía?
1: La ecografía, o la resonancia, o la tomosíntesis, o la mamografía contrastada. Entonces, tú también puedes segmentar ese grupo de mujeres. Lo otro también te ayuda, es lo más como lógico, que te ayuda al diagnóstico, es decir, mejora hasta el trabajo más grande, hasta un 29% la detección de cáncer de mama.
0: Ah, imagínate.
1: Exacto, es mucho.
2: Tremenda utilidad.
1: Y lo otro que ayuda es que hay programas que te permiten, ¿cómo se dice?, reconocer el riesgo a futuro de esa paciente de cáncer de mama. Es decir, tú con la mamografía puedes decir qué riesgo tiene esa paciente de hacer un cáncer a 5 años, por ejemplo. Entonces, también, si una paciente tiene un riesgo bajo, quizás la puedes controlar menos frecuentemente, pero una paciente que tiene un riesgo alto, obviamente ya no. Exacto, tú no puedes dejar que esa paciente no se controle al año siguiente.
0: Y en ese sentido, es imposible no hablar, bueno, ya he hablado de palabras como el triage, ¿cierto? Esto de poder categorizar en urgencia, pero cuando tú puedes adelantar la posibilidad de desarrollar una enfermedad, estamos hablando de la medicina precisión.
1: Exacto.
0: En este caso, que es personalizar también los diagnósticos y los pronósticos. ¿Y cuánto aporta la tecnología en eso?
1: Mira, como te explicaba, la inteligencia artificial está en desarrollo, obviamente, no es una herramienta que tú puedas usar por sí sola. Tiene que estar siempre supervisada por el médico.
2: Obvio.
1: No solamente en la radiología, sino que en todos los ámbitos de la medicina. Entonces, pero ayuda al radiólogo, por ejemplo, a fijarse en ciertos detalles que por cansancio, que por exceso de trabajo puedan quizás pasar menos, ¿cómo se dice?, estar menos atento. Te indica dónde tienes que mirar.
0: Bien.
1: Entonces, te ayuda a mejorar tu diagnóstico.
2: Doctora, ¿y cómo perciben las pacientes el uso de la inteligencia artificial?
1: Mira, eso hay poco en Chile. Hay poco conocimiento de las pacientes y nosotros estamos trabajando en hacer como una encuesta acerca de la opinión de las pacientes en cuanto a la inteligencia artificial. Pero cuando uno conversa con las pacientes en el día a día, la gran mayoría tiene algunas como dudas, en el sentido de que si la IA lo hace solo, si no se equivoca, pero tienen mucho interés de que su examen sea, como se dice, leído en conjunto con el radiólogo, con inteligencia artificial, porque saben que obviamente va a tener un mejor rendimiento.
2: Claro.
0: A mí me encanta lo que dice la doctora y aquí quiero hacer un llamado fuera de pauta, pero porque muchas personas de alguna manera se hacen un examen, no lo llevan después a su médico tratante, lo pasan por una inteligencia artificial y quedándose tranquilos con el diagnóstico. Muchas veces muchas personas manifiestan sus síntomas a una plataforma de inteligencia artificial y la verdad es que nosotros tenemos que tener una buena y una mala. O sea, hemos tenido miedo que la inteligencia artificial nos quite el trabajo, la verdad es que no. Lo decía y lo hablamos con la doctora, es complementario, es una herramienta útil que me quita tiempo, me alerta, etcétera, pero esto tiene que ser siempre de la mano supervisado por un doctor.

0: que muchas personas están buscando diagnósticos en la IA y eso también es un riesgo.
1: Absolutamente. La inteligencia artificial no es perfecta, ha mejorado mucho y va a seguir mejorando, pero necesita la supervisión de un médico. Por ejemplo, les doy la mamografía en una paciente tratada, tiene cicatrices. La inteligencia artificial piensa que eso es un hallazgo importante y relevante, entonces lo marca como algo que hay que darle importancia. Pero cuando uno es médico, se dedica al tema, eso es una cicatriz.
2: Por eso es clave el profesional,
1: exacto,
2: sin duda.
1: Claro. Entonces, claro, cosas tan simples para un radiólogo, para la inteligencia artificial no lo son. Entonces, es muy necesario que siempre haya un radiólogo en supervisando,
0: Marcela,
1: el sistema.
0: Yo ya sé que Marcela es bien joven, somos bien jóvenes los dos, ustedes se pueden dar cuenta.
1: Gracias.
2: Todos somos jóvenes en esta mesa.
0: Somos jóvenes en esta mesa, pero algo de experiencia tenemos en el ámbito, ¿cierto?, de nuestras distintas carreras. Por lo tanto, tú eres de aquellas profesionales que ha visto la evolución de la inteligencia artificial en la disciplina y en la radiología, y en este caso, ¿cierto?, para el bienestar de las mujeres y salvar vidas. ¿Cómo lo has visto? ¿Cómo lo has integrado en tu curso, en el curso de tu carrera, para facilitar el diagnóstico?
1: Mira, lo que pasa es que la inteligencia artificial en Chile no llegó hace tanto tiempo.
0: Claro, por eso.
1: Yo llevo muchos años, algunos años en la radiología mamaria, pero la inteligencia artificial llegó recién hace 2 años a Chile, 2 o 3 años. Imagínate. Entonces, ha sido un cambio cultural también para los médicos, claro, porque uno tiene que aprender a usar un sistema nuevo que te dice ciertas cosas. Entonces, es un proceso.
2: Pero ha ido avanzando súper rápido.
1: Es muy rápido.
2: Por ejemplo, si se acuerda cómo fue la primera manifestación de la IA, ¿cuál fue la primera utilidad que prestó?
1: Nosotros usamos alguna vez hace muchos años lo que se llamaba el CAD, que es un sistema de computarizado para asistir el diagnóstico, que es como un autocorrector del Word, por así decirlo. Entonces, que te marca una palabra que está mal escrita. Lo mismo hacía esto en la mamografía, que te marcaba algo como para que tú lo miraras mejor. Pero eso es muy distinto a lo que se ocupa ahora.
2: Obvio.
1: Ahora se ocupa el aprendizaje profundo, el deep learning, que se llama. Entonces, los sistemas están entrenados con millones o cientos de mamografías. Entonces, hay patrones que la inteligencia artificial reconoce y eso es lo que te marca. Entonces, es muy distinto. Ha ido progresando rápidamente, significa un cambio cultural tanto para los médicos como para los pacientes. Entonces, es algo que está en proceso.
0: Ahora, volviendo a, bueno, finalmente a la utilidad y al mensaje que siempre hay que compartir para todas las mujeres, la importancia. ¿Han aumentado los diagnósticos de cáncer de mama gracias a la inteligencia artificial en etapas aún más tempranas?
1: Absolutamente. Se están detectando cánceres más precoces con inteligencia artificial que con el ojo solo del radiólogo.
0: Entonces el ojo complementario va a permitir...
1: Absolutamente. En Europa, donde se hace screening y se usan 2 radiólogos para hacer informe de una mamografía, se ha puesto a 1 radiólogo más la inteligencia artificial. Entonces la inteligencia artificial reemplaza a 1 de los radiólogos. Y eso, el resultado de eso es similar a que lo lean 2 radiólogos. Entonces la carga de trabajo disminuye.
0: Claro.
1: Y los diagnósticos son más precoces también.
0: El mensaje final para compartir con todas las mujeres que en esta edad tenemos que ir a hacer nuestros exámenes, que muchos llaman preventivos, pero en este caso son de pesquisa temprana.
1: Exacto. La idea es que las mujeres se hagan su mamografía a partir de los 40 años, una vez al año. En Chile, lamentablemente, hay un 60% de mujeres que no tienen al día su mamografía. Por lo tanto, es súper importante que se hagan su examen preventivo o de pesquisa precoz, como tú bien lo dices, Macarena.
2: Qué bueno conversar esto, qué bueno que estén acá, Maca, bueno, como siempre, un agrado este segmento Bienestar, y doctora, gracias por todas las reflexiones y ahí el llamado a toda nuestra audiencia. Gracias otra vez, que tengan un buen día, Maca.
0: Gracias, José, que estén muy bien.
1: Gracias.
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2: 11:01, una breve pausa en CERNET Chile Radio. 13,7 es la temperatura actual en nuestra capital, con cielo cubierto. La máxima se proyecta en 18-19 a la espera de las precipitaciones esta tarde-noche en el centro de nuestro país. Ya estamos de vuelta luego de la pausa.
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4: Estamos de vuelta en CNN Chile Radio cuando son las 11 de la mañana con 4 minutos. Vamos a hablar de información internacional. Ya estamos en compañía de la subeditora del área, la periodista Isel Guerra, en la mesa de trabajo de nuestro programa. Isel, bienvenida. ¿Cómo has estado?
5: ¿Cómo estás, José?
4: Todo bien. Partimos en...
5: En Colombia. Con una actualización, por cierto, de lo que ha estado ocurriendo durante esta semana producto del terremoto 7.4 que ya deja, según la cifra que entrega el gobierno, 265 personas fallecidas, José, sumándose además otras 496 que están desaparecidas según el último balance que entregan aquí las autoridades locales en medio de esta verdadera catástrofe que ha estado atravesando la nación sudamericana durante esta última semana. Aumenta la cifra de víctimas fatales sin duda a raíz de lo que conocíamos el día de ayer, pero también lo hace la cifra de desaparecidos, porque al menos hasta la jornada anterior se informaba de 222 personas que estaban siendo buscadas. Se suma además a otra cifra no oficial que habla de 4.000 personas aproximadamente que hasta este momento no han sido localizadas, pero no se las cuenta necesariamente como personas desaparecidas. Otra de las cifras que se ha conocido durante estas últimas horas en uno de los últimos balances que han entregado aquí las autoridades es respecto a las personas lesionadas, casi 4.000, José, personas que han resultado heridas producto de este terremoto, y con una cifra de damnificados que hasta este momento alcanza las 25.800 familias que han resultado afectadas, lo que ha llevado finalmente al gobierno de Abelardo de la Esprilla, que el día de mañana cumple su primera semana en el poder, es que ha declarado emergencia económica. Esto, un anuncio que entregaba el día de ayer en una conferencia de prensa, José, donde por primera vez desde que llegó al cargo, el presidente colombiano no aceptó preguntas de la prensa y donde finalmente anunció esta decisión donde se van a lanzar medidas de reactivación económica para esta zona afectada, José.
4: Claro, en ese sentido también hemos estado todos estos días pendientes, Isel, de la evolución de la cifra de personas muertas. Hay estimaciones que dicen que podría ser entre 100 y 1.000, ya
5: exacto,
4: estamos en más de 265, pero quería preguntarte sobre otro tema que ha causado varias reacciones, es la ayuda internacional.
5: Sí.
4: ¿Qué ha dicho el gobierno de Colombia sobre ese tema particularmente? ¿Sigue poniendo el foco en países que tal vez tienen una mayor un mayor apego ideológico con el gobierno de la Esprilla?
5: Sí y no. Y para responder a esa pregunta, ¿sí?, hay que remitirnos a las declaraciones que han emitido desde el día de ayer las autoridades colombianas, porque aquí el gobierno ha negado que esté rechazando la ayuda ofrecida por diferentes naciones por consideraciones ideológicas. Eso lo rechazan de plano. Así lo dijo al menos el canciller colombiano en la jornada anterior, Omar Bula. Pero al mismo tiempo sí reconocían que solo iban a aceptar ayuda, al menos por el momento, de Estados Unidos, de Israel, de El Salvador y de Ecuador, naciones que evidentemente hay unas...
4: Un apego ideológico,
5: exacto,
4: claro, una cercanía.
5: Pero lo que esgriman aquí, por cierto, las autoridades colombianas para aceptar la ayuda de estos países y no del resto, es porque ellos les ofrecen equipos de búsqueda y de rescate que pueden garantizar grupos y rescates reconocidos por el sistema internacional. Y claro, ahí entra la duda, ¿qué ocurre con México, no? Se sabe la historia que tiene, por cierto, este país respecto de la ayuda que puede entregar ante catástrofes como estas, teniendo en cuenta la propia historia de México, ¿no? De hecho, sin ir más lejos, aquí en el caso de los topos de México, hay un grupo, el grupo podríamos decir Azteca, que efectivamente ha llegado a Colombia, pero lo hace de manera independiente, no está aquí representando a ningún gobierno, evidentemente no está haciendo bajo el amparo del gobierno de Claudia Sheinbaum, pero claro, este grupo independiente llega finalmente a Colombia, pero sin el reconocimiento de Naciones Unidas, a diferencia del otro grupo de topos que existe en México. Bueno, independiente de la especificidad aquí respecto respecto de esta ayuda proporcionada por, en este caso, un grupo independiente mexicano. De todas formas, el día de ayer quedaba esta sensación de que efectivamente Colombia estaba permitiendo o facilitando más bien el ingreso de ayuda de países mucho más cercanos ideológicamente y, por el contrario, restando ofrecimientos que había hecho no solo México, sino que también Brasil en las primeras horas.
4: Claro, desde nuestro país comprometieron envío de kits de emergencia que ascendían, si no recuerdo mal la cifra, a 40 millones de pesos y, por otro lado, también una ayuda importante en medicamentos.
5: Claro, sí, y son varias las naciones que han ofrecido, por cierto, estos respaldos durante las jornadas siguientes a esta catástrofe, que, ojo, continúa, efectivamente ya se ha cumplido esta ventana de 72 horas para poder dar con personas sobrevivientes, pero a ese panorama además se suma otra hecho que deberíamos ver ocurrir en las próximas horas, y es que en la ciudad de Cali están previstas precipitaciones a contar del día de mañana. De hecho, aquí se habla de diferentes niveles de lluvia, incluso de tormenta eléctrica, hasta el próximo día jueves. No se ha informado respecto de milímetros que podrían caer a contar del día de mañana, pero sí existe una alta probabilidad de que esa lluvia sea más bien fuerte entre el día domingo y el día lunes, lo que no solo, por un lado, hace mucho más difícil la posibilidad de dar con personas que pudieran estar atrapadas bajo los escombros. Por cierto, también para las familias que lo han perdido todo y que durante esta última semana han tenido que estar en la calle, ya sea porque no tienen dónde dormir con estos albergues improvisados que se han instalado en algunos sectores de Cali, sino que también con personas que tienen miedo de volver a sus casas ante el temor de que eventualmente ante una réplica podría finalmente colapsar esa estructura.
4: Sí, estaba mirando el pronóstico del tiempo a propósito de lo que dijiste, Isel, en Cali, Colombia, precipitación intermitente mañana viernes, el sábado más intenso con probabilidad de tormenta eléctrica, el domingo lo mismo, lunes y martes de entrada y salida de la lluvia, y se intensifica otra vez miércoles y jueves de la próxima semana, lo que claramente no es una buena señal, no es un buen pronóstico propiamente tal para las labores de búsqueda, en horas que son relevantes. Tú siempre lo relevas cuando conversamos de este tema también en Venezuela hace poco tiempo atrás, las primeras 72 horas son fundamentales para las labores de rescate, y lamentablemente, y es duro decirlo, luego de esas 72 horas cada vez se va haciendo menos probable encontrar sobrevivientes.
5: Sí, exactamente, y si las condiciones meteorológicas lo hacen aún más difícil, claro, esa probabilidad cae muchísimo más. Lo cierto es que la emergencia continúa, eso ha llevado finalmente al gobierno a adoptar este tipo de medidas más bien económicas. Por ejemplo, José, se había informado el día de ayer respecto de la creación de un fondo llamado Fondo Milagro, aquí con esta entidad que, según se plantea, va a canalizar los apoyos tanto nacionales como internacionales. Pero Abelardo de la Espriella, el presidente de Colombia, también había prometido otras respuestas. Por ejemplo, el pago de servicios públicos para las familias, subsidios de arriendo, alivios tributarios, respaldos también comerciales a aquellos locatarios que pudieran haberse afectado producto de este terremoto, y así como también apoyos económicos para los más vulnerables. Con esta medida que yo te mencionaba inicialmente, aquí también se puede aplicar, por cierto, decretos con fuerza de ley para ir de manera más rápida en socorro, por cierto, de las miles de familias que por estos días han estado atravesando esta tragedia. Vamos a revisar parte de esas declaraciones que entregaba durante el día de ayer el presidente de Colombia, Abelardo de la Espriella.
6: He decidido hacer uso de la emergencia económica, mecanismo que contempla nuestra Constitución, para poder enfrentar esta crisis como corresponde. La emergencia que propongo va a crear un fondo milagro, una entidad que va a canalizar los aportes nacionales e internacionales, que se destinarán a la reconstrucción de hospitales, centros educativos, inmuebles, vías y aeropuertos que sufrieron afectaciones por el sismo.
5: Bueno, sí, antes de seguir, por cierto, con el siguiente tema, José, lo señalaba ayer el presidente colombiano, no solo son viviendas y edificios los que han resultado destruidos, también hospitales, escuelas, aeropuertos, que son necesarios, evidentemente, para el funcionamiento
4: crítica, como
5: de
4: la
5: este país, y ahí también está puesto el foco, según plantea aquí el gobierno de Colombia.
4: Sin lugar a dudas, seguiremos atentos a propósito también de la interrupción en la conectividad entre algunos territorios por esa destrucción en infraestructura súper importante. Isel, ¿Nos vamos a Estados Unidos ahora?
5: Exactamente, pero con la mirada puesta en Colombia, sin ir más lejos, no relacionado directamente con el terremoto, sino que más bien con la llegada de este nuevo gobierno de derecha o de extrema derecha a la nación sudamericana. ¿Por qué? Porque precisamente el gobierno de Abelardo de la Espriella ha autorizado el despliegue militar de Estados Unidos en este país. Se habla de operaciones militares conjuntas bajo la tónica de esta lucha contra el narcotráfico, y así lo anunciaba el día de ayer Pete Hegseth, que es el secretario de Defensa de Estados Unidos desde Panamá. Aquí lo que se plantea es que Colombia ha decidido ingresar a esta coalición antidrogas, que es liderada por Donald Trump bajo el nombre de Coalición contra los Carteles de las Américas, y con el objetivo de destruir terroristas, cito textual, también las redes del terror. Todo esto como parte de una coalición más grande, ¿no? El denominado Escudo de las Américas, donde hay al menos 19 países, según la información que proporciona Estados Unidos, entre ellos, por lo demás, nuestro país. Y claro, con una situación del narcotráfico en Colombia que evidentemente preocupa, por cierto, a los diferentes países de esta región, sobre todo Estados Unidos, que es el mayor consumidor de la cocaína, que por lo demás Colombia es el mayor productor de esta sustancia en todo el mundo. Y claro, en Colombia están operando varios grupos ilegales que se financian, por cierto, donde se habla que hay aproximadamente unas 25.000 personas que integran estas bandas, y con una decisión que ha llamado muchísimo la atención, por cierto, como es el eventual despliegue militar de tropas estadounidenses en una nación sudamericana. Aunque ojo, porque ya en el mes de marzo de este año se había informado respecto a este mismo acuerdo entre Estados Unidos y Ecuador, con el gobierno de Daniel Noboa. Y en esa oportunidad, sin ir más lejos, también se hablaba de estas operaciones militares conjuntas contra organizaciones terroristas. Y claro, todo esto cuando ya en ese país, unos meses antes, aproximadamente unos 4 meses antes, eso quiere decir a finales del 2025, aquí las operaciones se habían establecido y se habían frustrado más bien las esperanzas de que pudiera establecerse algún tipo de presencia expandida en la región del Pacífico Oriental, porque allí la población votó en contra del regreso de bases militares extranjeras al país. Todo esto, José, en un cariz aún más amplio, como lo es por lo demás la doctrina Donrow, ¿no?, que hemos hablado en otras oportunidades, y que además se refuerza esa idea y ese imaginario, José, con un video que fue publicado hace algunos días atrás, donde se hacía alusión a que el dominio estadounidense en el hemisferio occidental nunca volverá a ser cuestionado. Y todo esto bajo la idea, ¿no?, de la alusión al que se hace este discurso de 1823 de James Monroe, donde habla de América para los americanos, ¿no?
7: Claro.
5: Y cómo ahora, con este denominado corolario Trump, allí se hace nuevamente una reversión respecto de esa premisa, y donde se planteaba en 2025 esta nueva visión en la estrategia de seguridad nacional de Estados Unidos, que consideraba y ponía el foco por lo demás en los países de nuestra región.
4: Claro, ahora autoriza a Colombia, mencionaste también a Ecuador. ¿Algún otro país que también haya?
5: Hasta este momento serían solo esos dos. Pero habrá que ver, finalmente, si es que no se suman otras naciones.
4: Si se vuelve tal vez una tendencia,
5: claro,
4: o una acción más regular.
5: A esta idea de operaciones militares conjuntas, como lo está planeando la Casa Blanca, pero que al final de todas formas significa la presencia de figuras militares en los respectivos países.
4: Claro, y no sé, por ejemplo, si esto lo estoy proyectando, no sé si sería muy bien mirado, por ejemplo, en países como el nuestro.
5: Claro.
4: Veremos.
5: Y habrá que ver también la reacción que podría tener eventualmente en Colombia, ¿no? Teniendo en cuenta que la llegada de Abelardo de la Espriella al poder fue por una diferencia mínima, ¿no? Con la figura de izquierda de Iván Cepeda. Y claro, ya en esa oportunidad hablábamos de un país bastante polarizado con el que llegaba a gobernar Abelardo de la Espriella. Habrá que ver si este tipo de decisiones, donde se involucra a otros países, y en este caso como Estados Unidos, podría generar algún tipo de reacción dentro de la población.
4: Claro, alguna resistencia. Isel, ¿cuál es nuestro último tema?
5: Vamos a ir cerrando esta revisión internacional con una demanda que se ha presentado contra el presidente de Estados Unidos por un tema que ya hemos hablado en otras oportunidades, ¿no? Este acceso anticipado a las publicaciones de Trump en su red social True Social, con esta costosa suscripción, por lo demás, que cuesta 100 mil dólares.
4: Exacto. Si contaste el otro día.
5: Sí, este acceso privilegiado a publicaciones donde sabemos que Trump le gusta utilizar True Social, ha hecho anuncios en política, decretos, cambios de personal, incluso declaraciones de guerra, ¿no? Por lo demás, y tener acceso a esa información de manera anticipada mueve evidentemente los mercados, y eso podría ser ahí un factor que podría estar buscando alguna empresa vinculada a la bolsa. Bueno, según la Casa Blanca, se han firmado al menos 10 acuerdos con clientes, y eso ha llevado finalmente que se haya presentado esta demanda que acusa que la suscripción es inconstitucional, porque la mera existencia de la diferencia en el tiempo para acceder a esa información ya lo hace inconstitucional, que es, debería estar prohibido, y así lo plantean en esta demanda federal presentada el día de ayer por The Intercept y Freedom of the Press Foundation. En esta demanda conjunta, tanto contra Trump como su equipo de redes sociales de la Casa Blanca, que plantea que Trump ha violado los derechos amparados por la primera y la quinta enmienda al restringir el acceso a las publicaciones de una figura que no es nada más y nada menos que el presidente de Estados Unidos.
4: Claro, información que puede ser considerada como privilegiada, por ejemplo, que una empresa eventualmente pueda pagar estos $100,000 claro, para saber qué decisión toma en sus mercados o en ciertas inversiones.
5: Exacto.
4: A propósito de una decisión que pueda tomar el presidente.
5: Sí, todo un debate que se ha instalado aquí respecto del acceso privilegiado, incluso también, por cierto, del abuso del cargo que podría estar efectuando aquí el presidente de Estados Unidos, que recordemos en otras oportunidades también, a raíz del apellido, por cierto, y de su figura, ha buscado vender otro tipo de productos, no relacionado con las redes sociales, pero hemos visto perfumes, biblias, zapatillas, por lo demás, y claro, parecía ser una tónica respecto de la venta de esos productos, pero ahora estamos hablando directamente de información sensible que mueve evidentemente los mercados y con decisiones...
4: De todo el mundo.
5: De todo el mundo, y sí, decisiones que da no en una conferencia de prensa o en un anuncio ante las cámaras, sino que directamente en una red social que es la de él, por lo demás.
4: Claro que sí. Isel Guerra, nos vemos en CNN Tarde. Gracias por estar acá.
5: Nos vemos, José.
4: Que tengas un buen día. 11 de la mañana con 20 minutos. Yo les contaba anteriormente que hoy se realiza la jornada de alegatos en el Tribunal Constitucional a propósito de los requerimientos presentados en contra del plan de reconstrucción. La periodista Valentina Nieto está allí. Reconectamos con ella. Valentina.
7: Hola, José, muy buenos días. Mira, te cuento que justo en este momento se está dando un receso luego de la intervención del relator aquí en el Tribunal Constitucional. Me voy a mover hacia un costado para que podamos mostrar parte de la imagen a esta hora de la mañana. De hecho, vemos ahí al diputado Mulet, que está saliendo del interior de la sala de audiencias, y vemos también cómo van saliendo los distintos intervinientes en este proceso que va a ser bastante extenso. Hay 5 intervinientes que van a exponer en este momento. Vamos a ver si podemos conversar con el diputado. Hola, ¿qué tal? Muy buenos días. Estamos en vivo para CNN. Bueno, vemos que hay un breve receso y luego se continúa ya con el proceso de las intervenciones de cada uno de
8: efectivamente, hay un receso de 10 minutos. Acaba de terminar la relación que hizo, bueno, el relator del Tribunal Constitucional, y la presidenta dio 10 minutos de receso. Fue una relación bastante larga, digamos, y obviamente haciéndole el relato de los hechos y, sin duda, de las partes, digamos, tanto de los requirentes como del Senado como del presidente de la República. Creo que una buena síntesis muy bien explicada por el relator. Y ahora vienen los alegatos.
7: Vemos ahora que se va a revisar estos puntos, ¿no?, que fueron requeridos ante el TC, la invariabilidad tributaria, también el proceso de compensación por las resoluciones de calificación ambiental. En ese sentido, ¿cuál es la postura que esperan de este día tan importante, pensando en que hay distintas posturas? El presidente de la República ya ha marcado que no hay inconstitucionalidad alguna.
8: Bueno, la verdad es que nosotros, particularmente yo, que he estado desde un principio alegando que la invariabilidad tributaria particularmente es inconstitucional, como la ha planteado el Ejecutivo, espero que el Tribunal acoja el requerimiento o los requerimientos en aquellos aspectos que para mi juicio son absolutamente inconstitucionales, ya que establece dos sistemas económicos. Un sistema económico con un seguro, cierto, con invariabilidad, un grupo privilegiado, si usted quiere una primera división con una serie de privilegios, y una segunda, cierto, sin esos privilegios, lo que genera un quiebre en el modelo económico chileno que está establecido en la Constitución y que se basa en una serie de principios, entre otros la libre competencia, el principio de subsidiariedad, de manera que aquí se va a perjudicar, si eso no se acoge el requerimiento y en definitiva es ley, a decenas de miles, diría yo, de empresas, ya que si no tienen los $50 millones para comprar este verdadero seguro que es la invariabilidad, van a terminar en una especie de segunda división. y eso creo que es extremadamente grave, injusto y atenta contra las normas que están establecidas en la Constitución, que establecen un determinado modelo económico. Creo que eso es extremadamente grave. Yo espero que el tribunal acoja el requerimiento, esta tesis que hemos ido desarrollando durante estos últimos dos meses particularmente.
9: En el tema de la RCA, diputado, el gobierno dice que se crea un incentivo regulatorio medioambiental más riguroso y diligente y que esto no vulnera el acuerdo de Escazú. ¿Qué se le responde acerca de esto?
8: Bueno, aquí hay el requerimiento, particularmente el Senado, bastante claro en esa materia. Indudablemente, desde nuestro punto de vista, y yo comparto eso, se debilita el sistema de esa manera y se le establece una carga al Estado que a mi juicio es injusta, digamos, y vulnera una serie de principios constitucionales. Yo creo que, y espero que el tribunal también acoja el requerimiento en esa materia.
9: Diputado, usted ayer cerca de las 11 y tantas de la noche presentó un requerimiento para participar dentro del proceso, el que fue negado a las 9:16 cuando usted ya se encontraba acá.
8: Para alegar, efectivamente, yo hace varios días atrás hice una presentación muy copiosa, muy sustantiva al tribunal, una serie de observaciones, el tribunal la tuvo presente, y pedí que me den espacio para alegar el día de hoy, pero el tribunal no me dio lugar, anoche pedí una reposición y tampoco me dio lugar a esa reconsideración. Yo creo que el tribunal abrió y le dio la posibilidad a decenas de empresas y organizaciones a que presenten su punto de vista, y lamento que no me haya dado la posibilidad a mí de presentar los puntos de vista a través de un alegato. Al menos tengo la conciencia y estoy tranquilo porque presenté y presenté los documentos en el tribunal fundando específicamente aquellos aspectos que a mí me parecen muy graves y que creo que para mí por lo menos era muy importante, que he estado en esto más de dos meses trabajando, hacer una alegación también verbal ante el tribunal, aunque el tribunal no me dio la palabra. Repito, creo que es injusto porque a un conjunto importante de empresas y organizaciones se le dieron y a mí no se me dio.
7: Bueno, y muchas gracias, diputado. Ahí las palabras del diputado Jaime Mulet. En este receso que estamos viendo aquí en el Tribunal Constitucional, José, yo ya te decía, hay todavía toda la parte más importante, ¿no? El grueso de lo que será este pleno, en donde expondrán cinco intervinientes. Abrirá la ronda Jorge Correa Sutil, que tendrá 20 minutos, representante de los senadores que han requerido aquí al Tribunal Constitucional por estos dos puntos, uno de ellos lo que dice relación con el proceso de indemnización por revocaciones judiciales de resoluciones de calificación ambiental y también la invariabilidad tributaria de hasta 20 años. Escuchemos las declaraciones del senador de Urresti, que también está aquí presente en el Tribunal Constitucional y que también fue uno de los parlamentarios que precisamente presentó estos requerimientos al máximo tribunal. Escuchemos.
10: Principalmente lo que me ha correspondido a mí representar en materia de la indemnización, impugnar esta norma que genera una indemnización a todo evento cuando se revocan resoluciones de calificación ambiental, es algo que no tiene parangón en la administración chilena. Va a traer al propio Estado, a través de esta comisión arbitral y otros mecanismos, una recarga innecesaria. Burocratizando y estableciendo una suerte de privilegio que a una empresa que le hayan revocado por resolución judicial una resolución de calificación ambiental sea necesario por parte del Estado indemnizarlo. Eso repugna desde el punto de vista jurídico.
7: Bueno, ahí las palabras del senador de Urresti. También estamos atentos a la exposición que pueda hacer el abogado representante del gobierno. Hablamos de Arturo Fernández, que tendrá 40 minutos para poder exponer los puntos del Ejecutivo, que alega que aquí no hay ningún tipo de inconstitucionalidad en lo que ha requerido y que ha buscado impugnar en la oposición aquí en el TC.
4: Gracias, Valentina. Nos vemos más adelante.
7: Buen día.
4: Buen día. 11:27, terminamos el programa con música. Vamos a hablar de Lynyrd Skynyrd y este álbum que se refiere a cómo se pronuncia el nombre de la banda del año 1973. Producido por Al Kooper, el álbum contiene Free Bird con el solo de Allen Collins, que Guitar World ubica en la posición 3 en su lista de los 100 mejores solos de guitarra en la historia. Escuchamos rápidamente antes de despedirnos.

0: Estábamos escuchando entonces estos solos de guitarra, por muchos calificados como hipnóticos. Queríamos recordarlo en un día como hoy en la música. 11:29, gracias por la sintonía, nos encontramos en Serenata.
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2: Hola, ¿cómo están? Bienvenidos a Entrevistas CNN. En esta ocasión vamos a volver a hablar de literatura y vamos a conversar sobre este libro que está sobre la mesa de redacción de CNN Chile, El crimen de Emma, un libro de María Eugenia Lorenzini, un thriller psicológico que muestra a una mujer que de repente se descubre con las manos ensangrentadas, con el recuerdo de haber tenido un cuchillo sobre las manos y el cuerpo tendido de su esposo sobre la cama. Desde allí huye y comienza esta historia que la verdad es que envuelve y es de esos libros que cuesta dejar hasta no tener o llegar hasta su última página y saber su final. Para poder adentrarnos en el mundo.

0: de El Crimen de Emma, vamos a tomar contacto con su autora, la escritora y también editora María Eugenia Lorenzini, con quien vamos a establecer contacto para poder conversar entonces de esta novela. María Eugenia, muchas gracias por conversar con Entrevistas CNN.
1: Hola, muchas gracias a ti por invitarme a conversar sobre El Crimen de Emma. Es un agrado para mí estar frente a las cámaras de CNN.
0: Ya lo decía yo, es un crimen psicológico, un thriller psicológico, bien digo, de esos que cuesta dejar, que hay que leer de tirón para poder saber el final de esta novela. ¿De dónde nace esta inspiración? Porque hay varios tópicos que se topan en esta novela. Primero tenemos un thriller psicológico, una mujer que ha asesinado a su marido, pero también se habla de violencia doméstica, violencia intrafamiliar. ¿De dónde nace la inspiración para escribir esta novela?
1: Quería escribir una novela policial. Esa fue mi primera intención. Y no me di cuenta cuando desembocó en este thriller psicológico. Además de esta novela policial, estaba interesada en que la mujer fuera la víctima, pero también la victimaria. Yo creo que de ahí partió todo. Además, yo te podría contar que tuve una experiencia cuando era niña. Conocí a una señora que me cuidaba, que venía del campo, que era muy dulce, muy cariñosa, pero que lloraba todas las tardes frente a un ventanal cuando terminaba sus quehaceres. Se sentaba y lloraba y lloraba y nunca me decía por qué. Y después de unos años supe que ella había apuñalado a su marido en defensa propia. A lo mejor todas estas cosas, estos elementos, esto de estar preocupada de la situación de la mujer actual, esto de querer escribir una novela policial, se fueron mezclando y bueno, y partí con el momento del crimen. La primera hoja es justamente la descripción de cuando ella está con un puñal en la mano, las manos ensangrentadas, como tú dijiste, frente a la cama de su marido con el cual ha vivido más de 15 años.
0: No, y desde ahí, no estamos haciendo spoiler más allá de la segunda hoja para que nadie allí se asuste, ella huye y tiene que empezar a ver qué es lo que hace con esta realidad en la que se ve envuelta. ¿Cómo fue la construcción de los personajes? Sobre todo el personaje de Emma, que es el protagonista, que la descripción de este personaje, la intensidad con la que vive este personaje es bastante fuerte. Entonces, ¿cómo fue el trabajo también de ir construyendo el personaje de Emma?
1: Mira, la novela, como te contaba al comienzo, iba a ser una novela policial, pero en la medida en que empecé con el crimen ya no había mucho que investigar porque ya sabíamos quién cometió el crimen, ¿ya? Y por lo tanto la novela se me transformó en una novela que contaba la huida de una mujer, y junto con esta persecución que nosotros vemos está también este deseo de huir de sí misma. Para poder construirla, mira, la imaginé a ella muy bien. Primero quise pensar cómo era físicamente, aunque no apareciera tan descrita dentro de la novela. Pensar cómo había sido la relación con su familia, cómo había sido la relación con su madre, con su abuela, que salen mencionadas, que fueron los referentes de ella como mujer. Cómo podía reaccionar ella frente a determinadas circunstancias. Y ahí me di cuenta que para vivir y ser como Emma tenía que tener características muy especiales, ser una mujer muy débil, ser una mujer muy vulnerable, una mujer que fuera evolucionando y que poco a poco pudiera reaccionar. Y bueno, Emma reacciona, pero reacciona de la forma más atroz.
0: Claro, y ella intenta huir de esta situación y al mismo tiempo huir de su propia realidad y en medio de esta novela se va reencontrando y va reencontrando a otros personajes que también la van ayudando. También en este texto se habla de la violencia psicológica y la violencia económica, también de la violencia física, pero siempre hablamos de la violencia física, pero me gustaría detenerme en la violencia económica y la violencia psicológica propiamente tal, que a veces no son tan habladas, pueden ser comunes pero no tan habladas. ¿Qué la hizo llevar también a que sea uno de los temas centrales dentro de esta novela?
1: Bueno, todo este último tiempo hemos estado bombardeados por noticias sobre femicidios. Y la verdad que no solamente este último tiempo, sino que esto es algo que viene que desde hace muchos años. Es cierto que ahora hay más conciencia, quizás hay más respeto, se tienen presentes cuáles son los derechos de la mujer, se ha avanzado en eso. Pero no se ha avanzado lo suficiente en cuanto a violencia. Si tú te fijas, la cantidad de hechos que nosotros conocemos a través de los medios de comunicación es realmente increíble. Entonces, yo creo que la violencia está muy presente en nuestros días y está muy presente la situación de la mujer y eso me impacta. Y uno, en definitiva, escribe de las cosas que a uno le importan realmente.
0: Claro, porque ya lo decía usted al comienzo de esta entrevista, Emma, una mujer muy vulnerable, muy que ha vivido también en un entorno que la ha llevado a vivir estas circunstancias que no las vamos a contar para que las personas las puedan leer allí en el crimen de Emma y entender entonces todo lo que tiene que ver este thriller psicológico y qué es lo que la lleva finalmente a terminar en por qué termina apuñalando a su marido en su propia cama y llegar a este tipo de circunstancias. Lo otro que me gustaría preguntarle es porque este crimen también se desarrolla en un ambiente de la capital, pero ella va hacia el campo. Y ahí hay todo un trabajo que quizás los que hemos vivido en pueblos pequeños se puede dar cuenta de un trabajo de investigación, de detalle, que nos llevan a imaginar y a darnos cuenta de que efectivamente es el campo. Muchos detalles de cómo son las personas, de cómo son las casas, de cómo son los sillones, de cómo es la dinámica de las amistades en los pueblos más pequeños, cómo fue también allí el trabajo de investigación también, dentro de la dinámica que se da en un pueblo tan pequeño.
1: Bueno, uno tal como escribe de lo que le importa, le impacta mucho, escribe de lo que sabe. Y yo tuve durante mi infancia la experiencia de ir todas las vacaciones de invierno y también de verano a este pueblo en el cual está ambientado el libro. Yo iba de vacaciones a Teno porque mi abuela tenía un campo ahí. Entonces, para mí me resultó muy fácil recordar y describir. ¿Ya? Tenía imágenes muy vívidas de lo que era, por ejemplo, la estación del pueblo, la calle larga, las cosas que la gente hace en el pueblo, como sentarse en las tardes en la puerta, a ver pasar a la gente a conversar con los vecinos que van de un lugar a otro, todas esas costumbres. Pero además de eso, esta dinámica de tratar siempre de tender una mano si es que la persona le parece confiable, ser más, de alguna manera yo creo que quizás tengo el campo idealizado, ¿no? El campo me lo siento y lo sentí mientras escribía como ese lugar seguro, ese lugar acogedor que puede de alguna manera ayudarte en momentos difíciles, protegerte, porque ella necesitaba protección, necesitaba ayuda, necesitaba que le tendieran una mano. Y volver al sitio donde había estado en su infancia, porque la infancia y la protagonista también había pasado en el pueblo, me pareció la mejor forma para que ella tratara de salir adelante.
0: Claro. María Eugenia, ya nos quedan pocos minutos, pero ya decíamos que este es un thriller psicológico que se trata o inicia sus páginas con un crimen de una mujer hacia su marido, pero también dentro de él hay varios temas que se tocan, la violencia, bueno, la vida rural, la propia identidad. ¿Con qué mensaje nos podemos quedar o cómo podríamos describir en pocas palabras el libro a quienes que hayan quedado con la curiosidad y las ganas de saber cómo se desarrolla el crimen de Emma?
1: Bueno, es una novela de suspenso psicológico que nos muestra la historia de una mujer que va cambiando, una mujer vulnerable, una mujer que está sometida a situaciones bien terribles de violencia y de acoso y que busca una salida como ocurre con muchas mujeres en nuestro país. Y esa salida la encuentra de la peor manera. Y luego lo único que ella espera es poder tener una vida distinta, tener una nueva oportunidad. La novela creo que es muy rápida, es muy visual, se lee, yo te diría que incluso en pocos días, creo que cumple con el papel de entretener que deben tener todas las novelas, pero además lo que más me ha gustado es que he recibido muchas opiniones que me indican que no solo la lees por una mera entretención, sino que una vez que tú cierras el libro, puedes pensar en la vida de Emma y en la vida de muchas otras Emmas.
0: Claro, ahí, porque uno no justifica el actuar de Emma que la llevó a cometer ese crimen, pero hay todo ahí una circunstancia que la rodea y que la llevan a ese camino finalmente y que se puede describir y conocer a través entonces de estas páginas. María Eugenia, muchas gracias por conversar con Entrevistas CNN.
1: Gracias a ti, María Elvisa, ha sido un agrado.
0: Muchas gracias. Un suspenso psicológico entonces, El crimen de Emma, que ya puede encontrar en las librerías de nuestro país si quiere conocer cómo se desarrolla esta novela, qué es lo que sucede con esta protagonista y cuál es el final de Emma finalmente en estas páginas. Allí está la invitación hecha y la invitación también queda para ustedes para que sigan con toda la programación de CNN Chile.
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5: ¿Conoces el proyecto de ley denominado Escucha su Corazón? CNN te lo explica. El proyecto busca modificar la ley 21.030, que regula la interrupción voluntaria del embarazo en 3 causales. La iniciativa fue impulsada originalmente por parlamentarios del Partido Nacional Libertario y fue presentada por el patrocinio y firmas de diputados del Partido Republicano y de Renovación Nacional. El proyecto establece el deber del personal médico de informar a la paciente, siempre que la edad gestacional lo permita, sobre la presencia de actividad cardíaca fetal y ofrecerle escuchar los latidos del feto antes de llevar a cabo el procedimiento. El texto estipula que si la paciente rechaza escuchar los latidos, el médico tratante queda facultado o incluso obligado, según interpretaciones del articulado, a abstenerse de realizar la intervención. La moción también establece que esta actuación deberá quedar registrada en la ficha clínica y que el ofrecimiento de escuchar la actividad cardíaca deberá formar parte del proceso previo a la interrupción del embarazo en cualquiera de las 3 causales: riesgo para la vida de la madre, inviabilidad fetal de carácter letal y embarazo producto de una violación. El proyecto Escucha su Corazón ha generado rechazo tanto de la oposición como del oficialismo. 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

0: Hola, ¿cómo están? Bienvenidas, bienvenidos a esta nueva edición de Entrevistas CNN. En esta oportunidad, para hablar de una de las noticias internacionales que también está ligada a nuestro país, porque después de 55 años de permanencia, Chile ha anunciado su salida del movimiento de países no alineados, este grupo de 120 países de al menos tres continentes, África, Asia, América Latina, fundada en 1961. Y la razón que entrega el gobierno de José Antonio Kast es que este movimiento se creó en otro contexto global y no responde a nuevos desafíos y a la realidad actual. Queremos conversar y analizar también esta decisión. Para eso, aquí en Entrevistas CNN, vamos a tomar contacto con Carlos Fortín, profesor investigador en el Instituto de Estudios del Desarrollo de Reino Unido y coautor del libro El No Alineamiento Activo y América Latina, una doctrina para el nuevo siglo. Muchas gracias, Carlos, por acompañarnos aquí en Entrevistas CNN.
1: Muy contento de estar acá. Gracias por la invitación.
0: El gusto es nuestro, por cierto. Comencemos esta entrevista y esta conversación también con una suerte de explicación de base para quienes nos ven y para entender también el contexto detrás de esta decisión. ¿De qué se trata el movimiento de países no alineados? ¿Es una institución como tal? ¿Es una forma de hacer política exterior? ¿Y por qué es importante este equipo o este movimiento?
1: Bueno, el movimiento no es una institución en el sentido de que tenga una estructura, tenga autoridades que tienen permanencia y que tenga además un local físico, digamos. Es un movimiento. Tiene evidentemente algunas estructuras internas, en particular la cumbre que tiene lugar cada 3 años, las reuniones ministeriales también cada 3 años, y hay un buró de coordinación en las Naciones Unidas en Nueva York, que se reúne regularmente para conversar, cambiar ideas sobre la agenda de Naciones Unidas, sobre propuestas, sobre proyectos, sobre votos, etc. Y tiene grupos de trabajo también que funcionan en forma dispersa. Así que no es en ese sentido una institución, y ciertamente no tiene ningún poder vinculante. Es decir, los miembros de la organización no se comprometen a seguir, digamos, las directrices que puedan ser acordadas allí, se pueden hacer reservas. Chile en particular utilizó mucho el concepto de reservas respecto de decisiones que le parecía que eran discutibles. Así que en ese sentido es un movimiento y no una institución. Ahora, su objetivo fundamental inicial, obviamente, fue el de presentar una alternativa a la pugna hegemónica en ese momento entre los Estados Unidos y la Unión Soviética, en el sentido de no alinearse con ninguno de los dos en forma permanente y poder tomar opciones por uno u otro lado, según los intereses y los valores de cada uno de los países. Ese fue su objetivo. En ese sentido, es cierto que el contexto en que surge ha cambiado completamente. No tenemos una Guerra Fría, no tenemos una disputa como la que había entre los Estados Unidos y la Unión Soviética, que es una disputa de sistemas de gobierno, de sistemas de funcionamiento y, en el fondo, de filosofía de la sociedad, ¿verdad? Aquí no se da eso. Pero claro, Sí se da una disputa hegemónica entre los Estados Unidos y China. Eso es indiscutible y tiene características muy específicas, digamos, en el sentido de que tanto Estados Unidos como China hacen esfuerzos por penetrar, digamos, en distintas partes del mundo y por excluir al otro contendiente.
0: Carlos.
1: Así que esa parte, digamos, se mantiene.
0: Sí, y en ese sentido, a su juicio, ¿qué mensaje transmite nuestro país al retirarnos de un grupo o este movimiento con estas características que usted nos mencionaba? ¿Qué queda finalmente en la imagen de la política exterior chilena al adoptar una decisión de estas características, según su perspectiva?
1: Lo que queda, creo, es que Chile con esto define un alineamiento bastante riguroso, casi una subordinación en el plano político y diplomático, a las posiciones del gobierno de los Estados Unidos, más específicamente el gobierno de José Antonio Kast, a las posiciones del gobierno de Donald Trump. China no es miembro del movimiento de los no alineados, miembro pleno, pero es un observador, estado observador, que participa muy activamente en las distintas instancias de funcionamiento de

0: las posiciones antiamericanas de los BRICS, va a recibir una sanción arancelaria. De manera que, en principio, puede entenderse que este es un movimiento que expresa, un retiro que expresa acercamiento, el alineamiento con las posiciones norteamericanas en contra de las posiciones que habitualmente tiene China en el plano internacional.
1: Carlos, ¿y en ese sentido cree que es un error esta decisión de retirarse del movimiento de países no alineados?
0: Sí, definitivamente creo que es un error. Uno podría pensar que la decisión se tomó porque Chile va a ir, ha estado bastante en contacto con China, ¿verdad? A pesar de su alineamiento diplomático y político con Estados Unidos, Chile mantiene bastantes relaciones directas e importantes con China en plano económico. China es el principal punto de exportación de Chile, recibe el 33% de todas las exportaciones del país, y por consiguiente tratar de desalinearse totalmente con China sería un disparate. Y el gobierno entiende eso y ya ha mandado a los dos subsecretarios de Relaciones Exteriores, a Pablo Esteve y a Patricio Torres, a Beijing a conversar, uno fue en mayo y el otro en junio, y en los próximos días va a estar yendo el ministro de Relaciones Exteriores, Francisco Pérez, a Beijing. Y esto podría pensarse que es una forma de compensar, el retiro es una forma de compensar este acercamiento en la parte económica a China. El estar en los no alineados le trae muchas ventajas a Chile. La primera de las cuales es la posibilidad de diálogo e interacción con muchos países con los cuales no tiene ningún contacto. Está formado, como usted decía, básicamente por países de África, Asia, con algunos latinoamericanos. Chile no tiene embajadas en África. Hay 54 países ahí y las embajadas son en total 7. Y tiene menos embajadas también en Asia, donde en 48 países tiene 13 embajadas. Entonces, este movimiento le permitía esa posibilidad de diálogo e interacción para fines muy concretos, digamos. En algunos casos para acordar ciertas posiciones comunes, en otros casos para ayudar a limitar ciertas posibilidades de conflictos. Por ejemplo, la presencia de Chile en los no alineados hizo que Bolivia no fuera capaz de movilizar a todo el sur global, digamos, en su intento de tener una salida al mar. Y además en casos en los cuales hay instancias de Naciones Unidas en las cuales hay votos y Chile tiene interés en ello. El caso más específico ahora es que Chile está postulando a ser secretaría de un convenio sobre las especies marinas biológicas en el mar que no tiene costa jurisdiccional, se llama el Tratado de Alta Mar. Y Chile está planteando ser secretaría de eso, ¿verdad? Y para eso hay un voto en Naciones Unidas y evidentemente salirse de los no alineados hace que sus posibilidades allí se produzcan.
1: Claro.
0: Es desgraciado, pero es así. Es un error, evidentemente.
1: Carlos, ya para ir cerrando esta entrevista aquí en Entrevistas a CNN, apuntando también, por cierto, a lo que usted nos mencionaba, ¿no?, respecto a las características de los beneficios y cómo opera también el multilateralismo, una característica, diría, principal o una de las características principales de la diplomacia de nuestro país. ¿Qué ocurre precisamente con eso, con esa imagen que hay de Chile y el multilateralismo al salirse precisamente de este movimiento?
0: Definitivamente, claro. Chile ha sido un contribuyente al multilateralismo a través de toda su historia, digamos. Y hay un volumen del Ministerio de Relaciones Exteriores de Chile que resume eso de muy buena manera, editado por Juan Somalia y otros colegas. Ese Chile ha sido portavoz, defensor y en el fondo impulsor del multilateralismo a través de su historia. Y este retiro, desgraciadamente, es una renuncia a ese enfoque. Y una renuncia a lo que es una tradición muy honrosa, muy antigua del ministerio.
1: Muchas gracias, Carlos. Podríamos seguir conversando largamente, por cierto, en este completo análisis y el panorama con el que queda nuestro país ante este anuncio que ha entregado el gobierno. Carlos Fortín, profesor investigador en el Instituto de Estudios del Desarrollo de Reino Unido, profesor de Teoría del Desarrollo en el Instituto de Estudios Internacionales de la Universidad de Chile, ex subsecretario general de Naciones Unidas sobre Comercio y Desarrollo en Ginebra y coautor, por cierto, del libro El Nuevo Alineamiento Activo y América Latina, una doctrina para el nuevo siglo. Es un currículo gigantesco por lo demás, pero que se ve y queda en evidencia, por cierto, ante este análisis y con esta conversación que hemos tenido aquí en Entrevistas CNN. Muchas gracias, Carlos. Que esté muy bien.
0: Gracias a ustedes. Hasta luego.
1: Hasta luego. Ese es el análisis entonces ante esta decisión. Después de 55 años de permanencia, Chile abandona el movimiento de países no alineados y las repercusiones seguramente

0: las iremos viendo en el futuro. Muchas gracias por acompañarnos aquí en Entrevista CNN. Continúen la sintonía de nuestro canal.
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0: Esta semana, el tema para analizar en Conexión Global Prime iba a ser el nuevo gobierno de Colombia. El viernes pasado tomó posesión del cargo Abelardo de la Espriella, el autodenominado tigre elegido con sus promesas de reducir el tamaño del Estado, combatir el crimen y apoyado por Donald Trump. Ese era nuestro plan, hasta las 7 de la mañana con 34 minutos del lunes pasado, cuando la tierra colombiana comenzó a moverse fuerte. Un terremoto 7.4, el más fuerte de la última década en Colombia, cambió el panorama del primer día hábil de la nueva administración colombiana. El epicentro fue en la región del Chocó, pero sus efectos se extendieron por el eje cafetero y el Valle del Cauca. 5 departamentos afectados, 100 de muertos y varios edificios colapsados fue el primer balance oficial que llegó desde Bogotá. 48 horas después del movimiento, Colombia sigue contando a sus muertos. Una parte importante de los fallecidos se concentra en la ciudad de Pereira. También Cali, Quibdó, Manizales y Armenia son las ciudades más afectadas tras la emergencia, con infraestructura dañada y aeropuertos cerrados. Con solo 3 días en el cargo, de Las Priellas se trasladó ese mismo lunes a las zonas afectadas, decretó un estado de desastre nacional y prometió estar al frente de las operaciones. Dijo incluso que él mismo daría una actualización de las cifras cada 2 o 3 horas. Sin embargo, no ofreció nuevos balances durante la jornada y el conteo se ha convertido en una suma de los cálculos de diferentes organismos. Si hasta el viernes pasado el principal desafío para De Las Priellas era gobernar un país polarizado, la naturaleza se encargó de establecer su propia agenda. La prioridad ahora, como en toda emergencia de este tipo, es rescatar a las personas que quedaron atrapadas bajo los escombros. Como aprendimos, tras el doble terremoto en Venezuela, en las primeras 72 horas se concentran las mayores probabilidades de encontrar a personas con vida. Pero a diferencia de Caracas, que rápidamente aceptó y solicitó ayuda internacional en esta tarea, en Colombia el trámite ha sido más lento. Aún sin instalar su equipo completo, De Las Priellas se mostró convencido de que las capacidades de rescate de su país eran suficientes y limitó sus pedidos internacionales solo a insumos. Este miércoles recién comenzó a aceptar ayuda internacional. Después de estas 72 horas, el desafío será la reconstrucción. Según el Servicio Geológico de Estados Unidos, se podría necesitar entre 1.000 y 10.000 millones de dólares para esto. Y ese, más bien, parece ser el principal desafío del nuevo presidente de Colombia. Aquí comienza Conexión Global Prime. En este capítulo vamos a analizar lo que ha pasado en Colombia y cómo lo ha manejado el nuevo gobierno de Abelardo De Las Priellas. Pero estamos en las primeras 72 horas desde que ha ocurrido este desastre y la prioridad ahora es rescatar a las personas que siguen con vida bajo los escombros. Un corresponsal de CNN en español, Wilson Barco, capturó el momento exacto en que se estaba produciendo uno de estos rescates. ¿Cómo son y qué están trabajando entonces en las autoridades del gobierno durante estas primeras horas de la emergencia? Veamos el informe que nos envía desde entonces Colombia.
8: Este es uno de los sitios que en este momento se están adelantando las labores de rescate de las personas posibles sobrevivientes tras el terremoto de 7.4 que se registró en el suroccidente colombiano. Aquí las ayudas, aquí retroexcavadora. Y antes de ingresar a la zona donde están haciendo el operativo, quisiera consultar, ¿hay señas de vida, señales?
9: En este momentico hay posibilidades de vida. Ustedes pueden observar, hay silencio, han escuchado ruidos en la parte inferior. Los organismos de socorro, defensa civil y cuerpo de bomberos que están apoyando estas labores, Cuerpo Bomberos de Cali, Cuerpo Bomberos de Jamundí y Cuerpo Bomberos de Bogotá.
8: ¿Cuántos han rescatado con vida?
9: Con vida hoy sacaron una persona en la mañana y han sacado varios cuerpos en el transcurso de sin vida, lamentablemente.
8: Y aquí pues están las ambulancias a la espera, la maquinaria, y voy a entrar silenciosamente a la zona cero de este sitio que está ubicado en el sur de la ciudad, mientras vamos viendo cómo están los organismos de rescate en turnos permanentes para la atención de primeros auxilios en caso de llegar a encontrar personas con vida. Voy a bajarle mi voz y les voy a dejar para que miren el operativo del silencio que se está haciendo en este sitio.

pide en silencio porque sintieron golpes dentro de los escombros.

0: micrófono para ver si escuchaban algo.
1: Ya están devolviendo esta cuerda con el micrófono que introducen para escuchar sonidos. Sí han escuchado sonidos en este sitio. Hablo en voz baja porque así lo están solicitando.

0: radio.
1: ¿Un radio?
2: Radio prendido.
3: ¿Para que lo escuche?
4: ¡Pendiente del audio!
5: Aquí lo está monitoreando. Van, aquí dicen que hacia el sótano con el micrófono. Y aquí lo están escuchando.
1: Apenas está entrando, ¿no?

0: como ven, así van estos operativos. Día y noche es el mismo circuito. Se hace silencio, ahora ya con equipos especiales, se está monitoreando. Por fortuna han escuchado sonidos, algunos gemidos, nos han dicho, y algunos golpes. Ahora a esperar tener suerte y esperar que la noche no caiga. Aquí seguimos nosotros con la fe intacta para que tengamos sobrevivientes tras esta tragedia, uno de los terremotos más fuertes que ha tenido Colombia.
1: Bueno, ese es un ejemplo de cómo se realizan las labores de rescate. Mañana en la mañana se cumplen las primeras 72 horas donde se concentra la mayor posibilidad de encontrar a personas con vida. Pero ¿qué cifras ha dejado este terremoto, el más fuerte de la última década? Ya está nuestra subeditora del área, Isel Guerra, para contarnos todos los detalles. Isel, ¿cómo estás?
2: ¿Cómo estás, Alicia? Hay varias cifras por analizar, también un panorama a nivel regional que podemos dar cuenta, por cierto, a raíz de lo que ha ocurrido durante esta semana en Colombia. Pero vamos a comenzar con las cifras y con una de la que se ha hablado bastante durante estos últimos 3 días, evidentemente, y es la cifra de muertes, más de 200 personas fallecidas hasta el último registro que entregaban aquí las autoridades colombianas. Se hablaba de 239 personas fallecidas. Hoy más temprano, Medicina Legal reportaba haber recibido 200 cuerpos, de ellos 121 habrían sido ya identificados y 5 corresponderían a menores de edad. Pero yo te mencionaba que es una cifra que ha dado bastante que hablar, evidentemente, sí, por la cantidad de personas que lamentablemente han perdido la vida, sino que también por esta suerte de discrepancia en algunos momentos entre la cifra que ha entregado el propio gobierno de Abelardo de la Esprilla, que como tú bien señalabas, asumió hace menos de una semana, y organizaciones de municipalidades como ASO Capitales, que sin ir más lejos, el día de ayer ocurría que precisamente entregaban una cifra que daba cuenta de más de 230 personas fallecidas, pero horas después Abelardo de la Esprilla, en medio de su visita, por cierto, a la zona de la catástrofe, reducía esa cifra en 181. Y eso generaba bastantes preguntas y, por cierto, también algunos cuestionamientos, más que nada a nivel internacional, respecto de que no existe una cifra consolidada, sino que lo que hemos visto durante estos últimos 3 días es una especie de consolidación de manera separada para poder dar con una cifra independiente de la que pueda entregar el gobierno por estas horas.
1: Y llama la atención porque en la primera jornada, al mediodía, habían pasado horas del terremoto, Abelardo de la Esprilla se compromete a dar en la cifra oficial, y claro, eso no ocurrió. Él dijo, yo le voy a dar cada 2 o 3 horas este balance. Eso no pasó.
2: Exactamente, sí, lo que hemos visto ha sido por el contrario, ¿no? Esta asociación de ciudades capitales que hacen su propio reporte y entregan finalmente esta cifra, y por otro lado también el gobierno hace lo propio. Antes de seguir avanzando, solo hacer un punto respecto de esta estimación que entrega el Servicio Geológico de Estados Unidos a raíz, por cierto, de este terremoto magnitud 7.4, donde habla que hay un 35% de probabilidad que las muertes sean entre 100 a 1000. Y hablamos de este mismo mecanismo también hace un mes atrás, cuando fue el terremoto de Venezuela, porque también hacían alusión allí respecto de las estructuras que habían colapsado y de las imágenes satelitales. El Servicio Geológico de Estados Unidos podría hacer una proyección, y aquí habla de hasta 1000 muertes vinculadas al evento que lamentablemente ocurría a inicios de esta semana y que deja por lo demás 2.774 personas heridas, al menos según la cifra que entregan aquí también en las autoridades colombianas, sumándose a 222 personas que están desaparecidas, que también ocurre algo similar respecto a las cifras de las muertes, porque hay otros organismos que hablan que son 4.059 las personas que no han sido localizadas. No se las trata necesariamente como personas desaparecidas, sino que no han podido dar con ellas, ya sea porque por alguna razón no pueden acceder a algún teléfono, no tienen señal para ser contactados, y por esa razón son ingresadas en esta lista donde no han podido ser localizadas. Pero el gobierno en rigor habla de más de 200 personas desaparecidas por estas horas que podrían estar siendo buscadas bajo los escombros. Dentro de esta misma cifra también que estamos revisando precisamente en esta gráfica sobre la destrucción que por cierto, ha sido bastante grande. Uh-huh. En Colombia se habla de 64 edificios que colapsaron, pero también hay viviendas. 20.500 que resultaron con algún tipo de daño y 3.715, al menos hasta el balance que entregan hasta este momento, que resultaron totalmente destruidas, pero también hay otras edificaciones. 111 centros de salud, 1.077 centros educativos, que lamentablemente han resultado con algún tipo de daño, sumándose además a esta cifra de edificios colapsados, que por cierto es la imagen más dramática cuando vemos los rescates de parte de los equipos de emergencia, sumándose también a las imágenes de las viviendas que han resultado finalmente totalmente destruidas y que están actualmente en el suelo.
1: Y esto se concentra principalmente en las ciudades de Cali y Pereira.
2: Exactamente, sí, esa es la zona más afectada producto de este terremoto, todo esto cuando además se están llevando a cabo labores de búsqueda, uh-huh, para dar con estas personas desaparecidas y poder dar eventualmente con posibles sobrevivientes. Pero, claro, hemos hablado de esta ventana de oportunidad de 48, 72 horas que lamentablemente ya se está agotando. Se suma a eso también otra dificultad adicional, las réplicas. 130 sí, réplicas, Alicia, hasta este momento. Algunas imperceptibles, es cierto, pero otras han llegado incluso a los 4 grados, lo que evidentemente complejiza aún más las labores en medio de estas horas cruciales que estamos viendo en estos primeros 3 días.
1: Claro, ponen en peligro a los rescatistas y también a las personas que quieren rescatar.
2: Claro, exactamente, sí, la situación es bastante compleja teniendo en cuenta, por cierto, las condiciones en las que se están llevando a cabo estos rescates. Vamos a revisar, Alicia, también otros terremotos, uh-huh, que se han registrado en nuestra región. Sobre todo, lo más llamativo es que hace poco más de un mes estábamos hablando de otro terremoto, sí, gigantesco, con devastadoras consecuencias bastante cerca de allí, en Venezuela. Hasta cierto punto, y para quienes se nos ven a esta hora en sus casas, vamos a ir de, diríamos, de menor a mayor magnitud, partiendo, uh-huh, precisamente con el terremoto de Colombia, ¿no?, que ocurría a inicios de esta semana. Y podemos hacer algunas comparaciones, uh-huh, incluso, Alicia. Por ejemplo, fue en un día laboral, en un horario donde la gente ya no está en su casa, sino que ya sea se está trasladando a los trabajos o incluso algunos escolares pudieran ya estar en las aulas. Tuvo una profundidad de 107 kilómetros. Podría haber sido muchísimo más destructivo, señalan aquí los expertos, pero a raíz de que estuvo una profundidad de más de 100 kilómetros, lo que ocurre allí es que se disipa la energía hasta llegar a la superficie y eso podría haber ayudado a que no tuviera consecuencias peores, como es el caso de Venezuela, que, uh-huh, ya vamos a entrar a analizar. Yo te mencionaba, más de 200 muertes, aquí no se registró un tsunami, efectivamente sí hubo una suerte de alerta o de preocupación en los primeros minutos tras este terremoto, pero se desestimó rápidamente por parte de las autoridades. Y claro, estamos hablando, para el caso de Colombia, el terremoto más fuerte que ha enfrentado este país en el siglo XXI. Vamos entonces ahora con la situación en Venezuela, que ocurrió el 24 de junio de este 2026 con este doblete sísmico, ¿no? Ese ya es una característica que lo diferencia al resto de los terremotos que estamos analizando, porque además de que hubo 2 sismos en cosa de segundos, la profundidad fue bastante baja, estamos hablando de 10, 15 kilómetros en estos 2 epicentros en la costa de Venezuela, particularmente en La Guaira, que es la zona que resultó más afectada. Claro, el día, el 24 de junio, era un día feriado, uh-huh, y además ocurrió en la tarde. Lo que señalan aquí algunos especialistas es que, claro, la gente de por sí estaba en sus casas o ya se estaba dirigiendo a ellas. Y eso generaba finalmente que familias enteras estuvieran en estos edificios que finalmente terminaron por colapsar, y sobre todo en zonas como La Guaira, que son zonas sumamente turísticas en Venezuela, agravando más la situación y con los equipos de rescate que hemos visto incluso hasta estos días para dar con los cuerpos de las personas que llevan más de un mes atrapadas precisamente bajo los escombros.
1: Bueno, y una gran diferencia fue que en Colombia el mismo día supimos que ya había un centenar de muertos. Claro. En Venezuela se demoró mucho en saber las primeras cifras.
2: Exactamente, sí, 3 horas pasaron finalmente para que el régimen venezolano entregara declaraciones ante la prensa y varias horas más finalmente, uh-huh, para que supiéramos la cifra de víctimas fatales, que hasta este momento son unas 6.300 personas. Y aquí nuevamente volviendo a esta proyección que hace el Servicio Geológico de Estados Unidos, en este caso se habla de un 42% de que las muertes sean entre 10.000 a 100.000. Uh-huh. Todo esto cuando se entiende hay todavía unas 3.000 personas desaparecidas en Venezuela. Todavía continúan labores de búsqueda y de remoción de escombros, que señalan algunos expertos es incluso tanto o genera más trabajo incluso que una reconstrucción, ¿no? Poder remover la masa de los escombros y del concreto, finalmente estas estructuras que colapsaron. Aquí se habla de al menos 120 edificios destruidos sin considerar viviendas y otras edificaciones. Lo hemos visto, por cierto, la situación en Venezuela es bastante grave. Y si bien no hubo un tsunami, sí, esta idea de este doblete sísmico, con solo segundos de diferencia, claro, hizo, por cierto, un daño muchísimo mayor respecto de Colombia, que es el país vecino de Venezuela y con magnitudes que hemos visto, por cierto, hasta este momento en el caso de Venezuela. Vamos a continuar con los otros terremotos más fuertes de Sudamérica, siguiendo con Perú. Nos vamos un poco al pasado, hasta el 23 de junio del 2001. Y claro, aquí con un sismo que ocurrió a las 3:33 de la tarde y de una magnitud de 8.4 con este megaterremoto de subducción que tuvo 33 kilómetros de profundidad, y aquí las muertes se cuentan en más de 100. Algunos registros hablan de 240 fallecidos y más de 70 desaparecidos, y claro, con la diferencia en este caso que no solo hubo un tsunami, sino que también hubo un deslizamiento de tierra, y hay algunos especialistas que señalan que a raíz precisamente de ese deslizamiento es que se registran muertes adicionales más allá del mero hecho de que haya ocurrido este terremoto. Otro de los movimientos sísmicos más fuertes, por cierto, seguimos en nuestro país con lo que ocurría el 2015, ese 16 de septiembre del 2015, que Alicia, me acuerdo, incluso fue la inauguración de la Pampilla, y precisamente con este terremoto que fue en Illapel, con una magnitud de 8.3, y que, ojo este dato, se liberaron 11 veces más energía que en el terremoto de Colombia que acaba de ocurrir hace algunos días atrás. En esa oportunidad tuvo una profundidad de 22 kilómetros y a raíz del terremoto en Illapel es que hay vinculadas 15 muertes. Hubo un tsunami incluso con olas de hasta 4,5 metros según las estimaciones que hizo la NASA. Y claro, finalmente, ya para ir cerrando este reporte de los terremotos más fuertes que se han registrado en nuestra región, Alicia, evidentemente el del 2010, ¿no? Ocurrido en el Maule y el Biobío con una magnitud de 8.8, tuvo una profundidad de 35 kilómetros, duró aproximadamente unos 13 minutos en una zona donde se concentra el 80% por lo demás de nuestro país. Las muertes se estiman en 525, 156 de ellas están asociadas al tsunami. Graves problemas, por cierto, en las alertas de evacuación con este tsunami devastador por lo demás. Y ojo, porque es el séptimo más potente en los registros mundiales y el más fuerte, sin duda, en Sudamérica, lo que ocurrió el 2010 en nuestro país. Pero nada va a superar, por cierto, ni siquiera en los registros mundiales, a lo ocurrido en 1960 en Valdivia.
1: Perfecto, clarísimo todo. Por supuesto, estas cifras de Colombia probablemente se van a actualizar mientras pasen los días. Muchas gracias, Isel.
2: Que estés muy bien.
1: Igual tú. Vamos a comenzar entonces de lleno el análisis de lo que está ocurriendo en Colombia. Y por supuesto, ya está con nosotros Raúl. Sor Raúl, ¿cómo estás?
3: Hola, Lisa. Bueno, preocupado y con pena por lo que ocurre en Colombia. Porque, bueno, los desastres naturales son eso, son prácticamente imprevisibles los terremotos. Han habido muchas teorías de detectores. Recuerdo haber hablado con científicos y decir, ya estamos a punto, pero todavía nunca se ha podido predecir con exactitud un terremoto. Y aunque te dicen, sí, las placas, ahí se ha acumulado tensión,
1: energía, sí,
3: pero claro, nadie sabe cuándo y dónde exactamente va a ocurrir. Pero esa es la parte, si tú quieres, natural. Sin embargo, todos los desastres naturales tienen un rostro político. Y eso es cómo responde la autoridad, cómo responde la sociedad ante estas situaciones. Y en este sentido se da una coincidencia que incluso hay que tener cuidado, porque ante los desastres naturales la gente se vuelve muy supersticiosa a menudo. Y hay cábalas de todo tipo. Y bueno, dicen, el presidente de la Espriela va
1: y hay un terremoto cuando llega.
3: Va a Cali, y justo en Cali es la ciudad más afectada. Esto es un mal augurio de su gobierno. Te lo digo porque a lo largo de la historia han habido una serie de incidentes de desastres naturales que han gravitado muy fuerte en la política. Ojalá esto no tenga ninguna repercusión en el sentido de que otros desastres naturales puedan ocurrir y que finalmente, injustamente, se le terminen achacando a un personaje o a otro. Pero en términos concretos de lo que está ocurriendo en Colombia, aquí se da, para describirla, un problema muy serio. Él hizo su campaña prometiendo, hasta cierto punto, desmantelar el Estado.
1: Sí.
3: Y bueno, resulta que frente a los desastres naturales no hay nada mejor y más importante para responder que el Estado. Por lo tanto, empezar a desmantelar determinados servicios públicos, servicios de emergencia, recortes en la salud, bueno, eso es exactamente donde, en esas circunstancias, tú necesitas más Estado que nunca. Y bueno, esto se le da apenas iniciado su gobierno y habrá que ver cómo impacta su gestión, porque también le pasó al presidente Piñera en Chile, que iniciando su gobierno tuvimos un terremoto y eso alteró muy seriamente los planes que el gobierno tenía. De hecho, tuvo que destinar, me refiero al gobierno del presidente Piñera, una cantidad muy insignificativa de recursos para tratar de paliar la destrucción que había tenido lugar. Y en el caso de Colombia hay un agravante. Colombia tiene una geografía extraordinariamente compleja y es un país, los que lo han visitado, en gran medida no tiene ferrocarriles, porque los ferrocarriles, digamos, países con una geografía tan irregular como la colombiana, con quebradas, con altiplano, el llano, como lo llaman, que está a cierta altura, todo eso complica tremendamente las cosas y tiene cadenas de montañosas que son difíciles de cruzar y por lo tanto el grueso, la gran mayoría del tráfico es terrestre o marítimo, tienen buenos puertos y tienen puertos en el Pacífico y en el Atlántico, de manera que Colombia se opera mucho a través del transporte marítimo pero y terrestre. Pero, claro, ¿qué ocurre con un terremoto? Si tú vas por las carreteras en Colombia, un puente tras el otro, un túnel tras el otro, de manera que habrá que ver con el correr de los días cómo ha sido afectada esta infraestructura, que es vital para el funcionamiento del país, especialmente en el norte, donde está se produce el café, que es una de las principales exportaciones del país. De manera que todos los que son cafeteros saben que el café colombiano figura entre los mejores del mundo y mucho, mucho de este café proviene de esta región en el norte, Chocó, que es, digamos, que quedó profundamente afectada.
1: Sí. Ahora, Raúl, si Abelardo de la Espriella hace bien las cosas y hace una buena gestión de la emergencia, ¿podría esto favorecer a su gobierno?
3: Sin duda, todo va a depender de esa gestión, pero para poder hacer una buena gestión se necesitan instrumentos. No es un tema que tú puedas improvisar y ya vemos que hay dificultades. Tú ya lo señalaste, por ejemplo, que hay discrepancias en cuanto a las cifras de heridos y de muertes. Bueno, ¿eso qué refleja? Problemas con la centralización. Es decir, que hay un manejo irregular me refiero a que distintas fuentes tienen distintas apreciaciones, pueden ser las dos correctas, simplemente que no han sido cotejadas, pero como sea, eso ya te da una pequeña indicación de la falta de control que hay sobre la situación en lo inmediato. Pero a medida que avanza el tiempo y tú tienes que hacer las grandes inversiones y tomar las medidas estratégicas para superar la crisis, bueno, ahí necesitas Estado y un Estado muy confiable. Y Colombia es uno de los países más fragmentados y con mayor ausencia del Estado. Eso explica, en parte, por qué las organizaciones guerrilleras y paramilitares han tenido tal auge en Colombia, porque es la ausencia del Estado. Es decir, bueno, en muchos casos operaron con la anuencia de fuerzas del Estado, me refiero en algunos casos al ejército y la policía, y habían vasos comunicantes. Pero independiente de eso, Colombia es un país, yo diría, primero muy descentralizado y con una ausencia muy significativa del Estado comparado con otros países, como por ejemplo Chile, que tiene una presencia muy sólida del Estado en todas las instancias y todos los niveles. No hay regiones que tú digas, bueno, allí simplemente el Estado no llega, no hay escuela, no hay hospitales. Eso estoy dando, contrastando con Chile. Bueno, en Colombia sí se da, que ahí yo visité el Chocó precisamente, y hay zonas en que están, es decir, la autoridad no llega y está aislada en algunas ciudades centrales, pero por ejemplo en toda la zona que hacia la frontera con Panamá hay un abandono absoluto, además de ser zona cafetalera, es una región también donde se produce mucho banano.
1: Raúl, se nos está acabando el tiempo lamentablemente, pero te llamó la atención cómo Abelardo de la Espriella y la nueva administración está gestionando la ayuda internacional en comparación a cómo lo hizo Venezuela. Venezuela rápidamente pidió ayuda, llegaron equipos de rescate incluso de Chile. De hecho, los bomberos de Chile protagonizaron este rescate milagroso de este hombre que pasó días bajo los escombros. Pero acá, Colombia... No la aceptó inmediatamente, dijo que solo necesitaba insumos y de hecho fue el presidente de El Salvador, Nayib Bukele, quien a través de su cuenta de X dijo que Colombia solo necesitaba insumos y ahora recién están abiertos entonces a la ayuda internacional. ¿Ves ahí un tema político en por qué toma esta decisión el gobierno de Colombia?
3: Yo creo que probablemente hubo un elemento de improvisación y esto vuelve al tema de la presencia y la fortaleza del Estado. Y no me queda claro de que ellos hayan, me refiero al gobierno que venía entrando, es decir, los pilló sobre la marcha y totalmente desprevenidos, recién se estaban haciendo cargo, de manera que es comprensible que tengan dificultades. Yo creo que en cualquier lugar del mundo, al segundo día de gobierno, te ocurre una desgracia de esta magnitud, te van a pillar con dificultades y el gobierno saliente, por cierto, se lava las manos y dice, bueno, esto ya hace tiempo, digamos, hubo un pedido de transición, ya no es nuestra responsabilidad. Pero creo que no evaluaron bien la magnitud de la desgracia que habían sufrido y esto lo van a ir aquilatando. Yo creo que todavía falta mucho por saber cómo ha resistido la infraestructura carretera del país, que es, en cierta medida, las venas por las cuales circula la economía. De manera que todavía hacer una evaluación sería en ese plano prematuro y que por delante de la espiela, bueno, muy mala suerte partir con un evento de esta naturaleza.

0: Raúl, se nos acabó el tiempo, lamentablemente se nos hizo corto este bloque, pero por supuesto vamos a estar pendientes entonces de lo que ocurra en Colombia y analizar también los gobiernos de derecha de América Latina, que eso nos quedó en el tintero porque era lo que íbamos a analizar hoy día, pero seguramente vamos a volver a hablar de esto. Raúl.
1: No, para eso tenemos mucho tiempo.
0: Raúl, que estés muy bien.
1: Igual, chao.
0: Y nosotros nos vamos a la pausa, pero al regreso vamos a tomar contacto con Colombia entonces para tomar el pulso de lo que está ocurriendo en el país. No se vayan, ya volvemos en Conexión Global Prime.
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5: Estamos de regreso en Conexión Global Prime y estamos analizando lo que ocurrió en Colombia tras este terremoto 7.4. Y ahora vamos a tomar contacto con Daniel Betancourt, él es periodista y está en Manizales, una de las ciudades afectadas entonces por este movimiento. Daniel, muchas gracias por estar con nosotros en Conexión Global Prime.
6: Nuevamente un saludo para ustedes en Chile. Gracias pues por permitirme establecer esta conexión. Efectivamente aquí estoy desde mi ciudad, ya con cerca de 56 horas después de este terremoto.
5: Daniel, ¿dónde te encuentras y cuál es el último balance que se conoce de las cifras en Manizales?
6: Perfecto. En este momento nos recibe el Coliseo Mayor de la ciudad de Manizales, cuyo nombre es Ramón Marín Vargas, ¿verdad? Uh-huh. Esto está cerca del complejo deportivo de nuestra ciudad. Es el lugar donde normalmente se disputan los partidos de baloncesto, ¿verdad? De la Liga Colombiana de Baloncesto. Y en este momento ha sido adaptado como el albergue, el primer albergue de nuestra ciudad, que en este momento cuenta con la cifra de 261 habitantes de nuestra ciudad. Como ustedes pueden ver a mi espalda, pues están dispuestos algunos de los puntos con colchonetas, con frazadas, con cobijas. Estamos bajo techo, desde luego. Y de esos 261, 32 son menores de edad.
5: Daniel, y entendemos que el presidente Abelardo de la Espriella estuvo en Manizales, ¿o no?
6: Correcto, él estuvo efectivamente en nuestra ciudad luego del departamento del Chocó, que es el departamento donde se estableció el epicentro de este terremoto, se desplazó hacia nuestra ciudad y por supuesto estuvo reunido con todas las autoridades en el puesto de mando unificado, que es en sus siglas PMU, ¿verdad? Para desarrollar toda la logística, se recopila toda la información, todo el censo de lo que ha venido solucionando y pues por supuesto los recorridos por las zonas más afectadas.
5: Daniel, no hemos tenido mucha información respecto de cuál es el estado de la infraestructura vial, cómo están las conexiones para llegar a Manizales. ¿El aeropuerto está funcionando?
6: Efectivamente, nuestro aeropuerto, denominado La Nubia, es un aeropuerto doméstico. ¿Qué quiere decir esto? Que sea aeropuerto doméstico se refiere a que solamente pues es para llegadas nacionales y opera de día. Pero ya se ha conocido a través de diferentes medios de comunicación que este aeropuerto se va a prolongar un poco más su funcionalidad, incluso la llegada de ayudas a través de esta terminal aérea, precisamente para ayudar a contrarrestar pues el desabastecimiento y lo que requieren cada uno de los damnificados. Importante pregunta que me haces sobre las vías. La que nos comunica con la capital, es decir, con Bogotá, se encuentra afectada por diferentes derrumbes en la altura de Cerro Bravo. ¿Sí? Hoy justamente hacia las 6-7 de la mañana se conoció el reporte por parte de la Gobernación de Caldas en el que se decía que se están llevando a cabo todos los ejercicios de remoción de tierra y roca que están obstaculizando pues el flujo normal, porque sabemos pues que la economía de todos nuestros países gran parte es de modo terrestre, ¿cierto? A nivel de nuestra ciudad se ha liberado o se han abierto muchas de las vías que antes estaban cerradas debido al colapso de edificaciones. Les pongo un caso puntual, la Avenida Santander, que es una de las arterias principales de nuestra ciudad, pues ya tiene paso a un carril para quienes venimos del occidente hacia el oriente, ¿sí? Entonces, en ese caso ya la vía se ha estado habilitando. Y el centro, que es desde la vez que nos conectamos el lunes pasado, aún se encuentran algunos cierres, sobre todo de lo que le compete al cuadrilátero de la Catedral Basílica, ¿sí? Entonces esa todavía cuenta con algunos cerramientos, pero han ido liberando un poco más para que pues, el flujo vehicular sea cada vez más normalizado.
5: Daniel, y hemos sabido también que durante las noches han tenido toques de queda. ¿Por qué se ha implementado esta medida y se espera que esto vuelva a ocurrir esta noche?
6: Sí, efectivamente, todos estos días el alcalde de la ciudad, que es la primera autoridad de nuestro municipio, estableció, decretó el toque de queda. Esto se refiere a que desde las 10 de la noche, digamos de hoy, hasta mañana, el día siguiente, 5 de la mañana, pues no se permite la circulación de personas sobre las vías, ¿verdad? Mejor dicho, todo el mundo en su casa, como lo decimos popularmente, para evitar que personas inescrupulosas, ¿sí?, amigos de lo ajeno, de pronto se animen a cometer fechorías y se acerquen a las edificaciones que tocó evacuar de manera preventiva y pues total, y no se lleven los enseres y las pertenencias que obviamente no es de ellos, que no vayan a haber disturbios, que por supuesto personas que quizás de manera insensible no les dé por hacer reuniones, festejos y demás, creyendo que aquí no está pasando nada, entonces por eso se establece esta medida.
5: Y por último, Daniel, respecto de las clases, ¿se sabe cuándo se puedan reanudar las clases en los colegios?
6: Pues bueno, con respecto a ello, les quiero decir que 24 colegios públicos en este momento han manifestado afectaciones en su infraestructura. Lo que más recientemente se le ha escuchado al señor alcalde es que no hay habilitación de estudio hasta próximo aviso. Es decir, no tenemos una fecha establecida dentro del calendario para decir, miren, tal día y tal, a tal hora regresamos, no. Por lo pronto, todo el mundo en su casa, todo el mundo en sus residencias, porque pues no se puede todavía aclarar cuál podría ser una fecha tentativa.
5: Bueno, ya teniendo claro entonces el estado de Manizales, cuéntanos qué testimonios has podido recabar entonces en la ciudad, cómo está la población ahí, cómo están las personas que están lamentablemente en ese albergue.
6: Bueno, de estas 261 personas, quiero resaltar algo muy importante para nosotros los colombianos y los cafeteros, y es que se respira y se vive un ambiente de tranquilidad y de esperanza. Sí, quiero iniciar con eso, de verdad. Manizales ha sido una ciudad y toda esta zona cafetera se ha caracterizado por ser una raza pujante que se ha logrado ubicar aquí arriba en la cordillera de los Andes y que ante muchos impases, pues aquí están con sonrisas, uno pasa por el lado de ellos y pues te sonríen, te saludan, están acompañados de sus seres queridos, sobre todo de sus mascotas. Eso me ha parecido bellísimo porque el censo en este momento nos habla, por aquí tengo el datico de 32 mascotas o animales de compañía, como también se le denomina. Estas personas, quienes han venido con sus mascotas, se establece que han venido 18 caninos, 9 felinos, 2 pollos, un conejo y un cuy. Esto lo digo con muchísima emoción y con muchísima emotividad porque aquí el mensaje es claro. Queridos televidentes, ustedes compañeros, es que aquí toda la vida se respeta, no solamente la humana. Entonces eso es lo que te puedo decir, personas con esperanza, personas que duermen, personas que se alimentan, los chicos, incluso no sé si alcanzan a ver a mi espalda acá un poco, se está desarrollando una especie como de actividad, de recreación, ¿sí? Entonces, ese es el ambiente que les quería compartir acá.
5: Perfecto, Daniel Betancourt, muchísimas gracias por este reporte. Nos alegra mucho saber que estás bien y que también tu familia está muy bien. Daniel Betancourt, periodista desde Manizales, Colombia. Muchas gracias por estar con nosotros en Conexión Global Prime en CNN Chile. Que estés muy bien.
6: Igualmente, un abrazo grande para ustedes y bueno, hasta una próxima. Aquí estamos. Chao, chao.
5: Seguimos entonces con el análisis de lo que está ocurriendo en Colombia y para conocer más detalles de cómo ha gestionado esta emergencia el nuevo gobierno de Abelardo de la Espriella, vamos a tomar contacto de inmediato desde Bogotá con Tatiana Duque. Ella es editora del medio La Silla Vacía. Tatiana, muchísimas gracias por estar con nosotros en Conexión Global Prime.
7: Hola Alicia, muchísimas gracias por la invitación.
5: Tatiana, primero que todo, me gustaría preguntarte por la situación en Buenaventura y en Chocó, porque no nos han llegado muchas imágenes de lo que fue el epicentro de este terremoto y queríamos saber cómo se está manejando la emergencia en ese lugar.
7: Es una situación bastante complicada en estos dos lugares. Buenaventura es el principal puerto de Colombia sobre el Océano Pacífico y Chocó es uno de los departamentos de ese litoral. De hecho, es el territorio, el departamento más vulnerable y más pobre del país, con alta población afro y fue en uno de los municipios en San José del Palmar, en donde fue el epicentro de este terremoto de 7.0 grados, el terremoto más potente que ha tenido Colombia en este siglo. En este momento ni siquiera los periodistas han podido llegar a San José del Palmar y solamente el lunes algunos medios de comunicación se pudieron comunicar con el alcalde de San José del Palmar, quien dijo que solamente tenía unos $10,000 para atender esa emergencia. Y en Buenaventura, que queda a unas 4 o 5 horas por lancha para llegar hasta San José del Palmar, pues en Buenaventura la situación es bastante caótica. Es un municipio que su propia alcaldesa ha dicho ha sobrepasado pues las capacidades, la única vía de acceso estuvo cerrada hasta la madrugada de hoy y apenas está empezando a llegar lo que se conoce como la maquinaria amarilla, pero se da cuenta de al menos unas 90 casas que están ya completamente destruidas, y esto puede parecer muy poco, pero la mayoría de edificaciones en Buenaventura, tanto también en Chocó, pues son edificaciones que no cumplían con los mínimos de sismorresistencia o algunas eran en palafito. Y eso hace que la población sea muy vulnerable. Solo entre Chocó y Buenaventura hay más o menos 1 millón de colombianos.
5: Tatiana, este terremoto ocurre en el primer día hábil del gobierno de Abelardo de la Espriella. Me gustaría saber primero cómo se ha evaluado la primera respuesta que tuvo el presidente ante esta emergencia. Sabemos que se trasladó a los lugares afectados, pero él ni siquiera tenía un equipo completamente instalado.
7: De acuerdo, no tenía equipo todavía instalado, estaba solamente pues las personas del primer nivel. Estamos hablando de su equipo de la Casa de Nariño, que es la presidencia, tenía todo su gabinete, son unos 18 ministros, pero las entidades que están por debajo, entre esas las entidades del Sistema de Atención de Desastres, como la Unidad Nacional de Gestión del Riesgo, no tenían funcionarios en propiedad, y hay que ser muy claras por la situación política que hubo de la pelea entre el gobierno saliente de Gustavo Petro, que no reconocía al gobierno de Abelardo de la Espriella como el ganador. No existió un empalme, lo que ustedes pueden llamar una transición de gobierno. No se reunieron los equipos del gobierno saliente con el del gobierno entrante para pasar una información mínima. Por ende, lo que hemos visto es que les tocó básicamente trabajar en las primeras horas a funcionarios que no habían sido sacados de sus cargos con los funcionarios entrantes que no habían sido posesionados. Eso pasó directamente en el Sistema de Atención de Desastres, donde vimos imágenes pues curiosas de funcionarios del gobierno que antes se peleaban en redes, pues hablando con los funcionarios de la nueva administración. Uh-huh. Hay que decir que de todas maneras la respuesta del presidente de la Espriella fue bastante rápida. Viajó a los lugares más afectados por la tragedia, no solamente los del Pacífico, sino también los del eje cafetero. Se han anunciado algunas medidas. Hay un decreto ya de catástrofe nacional que le permite hacer unas transferencias monetarias importantes. Ya se han entregado pues las primeras ayudas. Hoy puntualmente la polémica, si se puede decir como tal, es porque Colombia no había sido muy vocal en aceptar ayuda extranjera, y poco a poco a la Cancillería, a la nueva Cancillería de Omar Bula, que es pues un funcionario que viene de una línea muy americanista y de no estar muy abierto al multilateralismo, le ha tocado poco a poco reconocer pues que no se va a vetar ninguna de las ayudas internacionales, ni las que vengan de China, ni las que vengan de Europa, ni las que vengan de la ONU, que son, eran puntualmente pues los focos de sus críticas en redes hasta hace solo apenas unos días, cuando no había sido posesionado como canciller.
5: Precisamente ese punto quería que tocáramos, Tatiana, porque entonces este problema con la ayuda internacional, ¿responde a una decisión política o a una desorganización de parte del gobierno?
7: Quisiera pensar que es lo segundo y no tanto lo primero, porque si bien llevamos solo 3 días del nuevo gobierno, pues tienen que estar actuando. Lo que sabemos es que Colombia sí desde el primer momento, al menos desde el 10 de agosto, envió sus alertas al Sistema de las Naciones Unidas para solicitar ayuda, y que a través del Sistema Nacional de Prevención y de Atención de Desastres estaba recopilando la información sobre qué se necesitaba. Y a partir de ahí se estaban pidiendo solamente suministros, es decir, kits de ayuda médica, de alimentos no perecederos y lo que se necesita puntualmente para eso. Sabemos que ya llegó el primer vuelo desde El Salvador con 51 toneladas, que vienen vuelos de Ecuador y de México, y solo hasta hoy se confirmó pues la entrada a Colombia de equipos de rescate. Colombia tiene unos equipos de rescate muy experimentados, son 23 equipos que están certificados ante la ONU, que pueden viajar a otras naciones para atender, así lo hizo uno de esos grupos en Venezuela hace menos de un mes, pero había mucha polémica de cuáles iban a entrar a Colombia y por tal razón no se había solicitado esa ayuda. Ya se sabe que va a entrar un grupo certificado de Estados Unidos, otro de Israel, otro de El Salvador y otro de Ecuador. Claramente, pues, lo primero que se ve con este, nombrar a estos países es que son países ideológicamente alineados con el gobierno de derecha, Abelardo de la Espriella. De todas maneras, lo que ha salido a decir el canciller hace apenas unos minutos desde Bogotá es que no es una situación ideológica, sino que se están basando por los lineamientos de la ONU. Al ver los lineamientos de la ONU, podríamos decir que coincide. Así que, como te digo, quisiera creer que es un tema simplemente de desorganización interna porque acaban de llegar y no un tema de una situación ideológica, que eso claramente no le sirve a nadie en un momento en el que estamos ya contando más de 240 personas fallecidas por el terremoto.
5: Por último, Tatiana, acá llamó mucho la atención que fuera el presidente de El Salvador, Nayib Bukele, quien hizo la aclaración de que el gobierno de Colombia solo necesitaba ayuda en insumos. Llamó la atención allá que un presidente de otra nación fuera a explicar lo que estaba haciendo el gobierno del país.
7: Por supuesto, y lastimosamente no es la primera vez que es desde afuera que nos enteramos qué es lo que está sucediendo acá, y eso nos da unas pistas complejas de cómo se manejan las comunicaciones, y esperemos que esto pueda mejorar poco a poco. Solamente para un paréntesis, Abelardo de la Espriella, este es su primer cargo público y puede estar aprendiendo de los errores, pero no da espera el momento porque ya la naturaleza le impuso una agenda. Y te digo que ya había pasado porque la semana pasada Nate Morris, que es el empresario que Estados Unidos nominó para ser el embajador en Colombia, fue ante el Senado de Estados Unidos en su audiencia de confirmación, que pues le anunció al mundo básicamente que Colombia salía de la iniciativa de la Franja y la Ruta de China, que es este club de negocios al que Colombia duró 15 años tratando de entrar, y que se lo había confirmado el presidente Abelardo de la Espriella. Entonces, claramente ver a Nayib Bukele diciendo esto...

0: la sección, la nueva sección, favorita para algunos, de los recomendados de nuestra compañera Laura, para ahondar entonces un poco más en el tema de los terremotos. Laura, ¿qué nos traes hoy día?
1: Así es, ¿qué tal, Alicia? Muy buenas noches. Vamos a estar hablando esta vez sobre docuseries muy recomendadas que les traigo el día de hoy para adentrarnos un poco no solamente en los terremotos, sino que también en los desastres naturales en general.
0: Ah,
1: y son todas series que pueden ver en plataformas como Netflix y Disney Plus. Y vamos a partir con la primera recomendación que les tengo, que es Planeta Furioso, que es una serie que fue estrenada en 2022 por Netflix, y lo que hace es darnos un enfoque científico de cómo se producen estos desastres, particularmente, por ejemplo, los huracanes, los terremotos. En el caso de los terremotos, habla particularmente de los casos de California y Japón, también incluso erupciones volcánicas, tornados, son parte entonces de los fenómenos que en cuatro capítulos se van entonces relatando en esta docuserie. ¿Cómo funciona entonces la naturaleza? Y también cómo el cambio climático ha hecho que estos fenómenos sean cada vez más graves, más intensos, y es el análisis entonces que se hace en esta docuserie de cuatro capítulos que duran más o menos un aproximado de 50 minutos cada uno. Realmente recomendada entonces para que ustedes la vean ahí y puedan entender también cómo funciona todo esto, que de repente uno le queda la duda en el ámbito más científico, metodológico, claro, pero también entrelazado, por supuesto, con testimonios personales de personas que estuvieron ahí en terreno cuando ocurrieron, por supuesto, esos hechos.
0: Imágenes espectaculares. Ya de partida me dan ganas de verlo.
1: Sí, claro, sí, por supuesto, el archivo realmente impresionante. Pero ahora vamos con otra docuserie, esta vez de tres capítulos, y que es de un caso en particular, el terremoto de 2015 en Nepal, y que afectó a personas que se encontraban subiendo el Monte Everest. Estamos hablando de Réplicas, el terremoto en el Everest y Nepal. También la encuentran en Netflix, estrenada en 2022. Este fue un terremoto de 7,8 grados en la escala de Richter, de magnitud. Y claro, aquí se da una visión, primero, es totalmente testimonial, todos los sobrevivientes de este terremoto. Primero en un foco puesto en Katmandú, que es la capital de Nepal, también las personas que se encontraban en el campamento base del Monte Everest, incluso un poco más arriba, que ya habían subido también parte de este monte, y les tocó el terremoto en ese momento, con cámaras corporales que muestran el momento del sismo, imágenes realmente impactantes. Mira, escuchemos un poco el ambiente.
2: Nepal has been hit with its worst earthquake in decades.
3: The powerful quake flattened sections of Kathmandu and triggered avalanches at Mount Everest.
2: It looked like a bomb went off.
1: Realmente impactante las imágenes, una avalancha que se produce en el monte. También una visión del Valle de Langtan, que es una zona que es cercana también ahí. Tiene imágenes muy buenas, también imágenes de dron y animaciones que te dan una perspectiva más clara de la ubicación de estas zonas y cómo se produjo entonces el desastre. Y por supuesto todo esto relatado por los propios sobrevivientes, así que se las recomiendo mucho. Tres capítulos, estrenada en 2022, la pueden ver en Netflix. Y la última recomendación que les tengo, Testigo del Desastre, que es una serie, docuserie también de 2019, de National Geographic, pero que la pueden encontrar en Disney Plus, y que muestra también distintos hechos, tragedias que ocurrieron, ¿no es cierto?, muy importantes. Y, por ejemplo, ahí vemos incendios, una ola de incendios que ocurrió en Portugal, y aquí se explica qué fue lo que falló en estos sucesos y cómo se gestionó la crisis. Y ojo, que hay un capítulo que habla del rescate de los 33 mineros chilenos.
0: Ah, mira, Chile siendo parte entonces de este documental. ¿Y hay entrevistas también con chilenos?
1: Sí, claro, con parte de los mineros y también incluso con Lawrence Goldberg.
0: Mira,
1: ahí que tengas en cuenta. Mira, ahí vemos justo las imágenes de lo que te comentaba. Y claro, también bastante buenas las imágenes que tienen, testimonios entonces. Y por supuesto también aquí el análisis más metodológico de cómo se produjeron estas tragedias tan notorias y también cómo se gestionó la crisis. Por supuesto que en el caso de Chile fue muy importante la gestión ahí que se generó para poder hacer este rescate, que es, de hecho, de los más difíciles e impresionantes que hay en la historia. No solamente es ese caso, sino que también, por ejemplo, una oleada de tornados que afectó a Estados Unidos en 2011. También yo te hablaba de las llamas, el incendio que se produce en Portugal en 2017, un deslizamiento de tierra en California en 2018. Y también hay un capítulo que habla sobre el terremoto en Nepal de 2015. Así que también ahí hay una amplia gama, son seis episodios, se pueden encontrar en Disney Plus, pero también National Geographic ha subido algunos de estos en YouTube, así que también ahí se pueden ver. Están en inglés, pero se lo colocan ahí los subtítulos en español y no hay ningún problema.
0: Interesantísimo.

próximo tenemos harto entonces para ver con los recomendados de Laura de Conexión Global Prime. Muchas gracias, Laura, y juntas despedimos entonces este capítulo de Conexión Global Prime. Analizamos lo que ocurrió, está ocurriendo en Colombia tras este terremoto 7.4 y cómo va a afectar entonces la gestión de Abelardo de la Espreya. Nos despedimos, muy buenas noches, pero por supuesto sigan en CNN Chile. Que estén muy bien.

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3: ¿Cómo han estado? Bienvenidos y bienvenidas a la revisión de las noticias en este día jueves 13 de agosto a la 1:00 p.m. en punto. Damos inicio al informativo de mediodía de nuestro canal. Vamos a la agenda informativa que ha estado marcada el día de hoy por este intenso operativo Cancerbero, así lo denominó el Ejecutivo, cuya transmisión seguimos minuto a minuto y trasladó reos de alta peligrosidad, decía las autoridades, desde la región metropolitana, varios penales, entre ellos ex penitenciaría Santiago 1, hacia la región del Maule. ¿Qué reacciones ha generado? ¿Qué han dicho las autoridades? Lo vamos a conversar a esta hora con el periodista de CNN Chile, Sebastián Riz, que ya nos acompaña en el informativo. Sebastián, bienvenido.
4: ¿Cómo estás, José? Claro, un amplio operativo que contó con la presencia y con la señal abierta por parte del gobierno, en donde mostraban en vivo y en directo el traslado de 295 personas libertadas, personas privadas de libertad, trasladadas de Santiago hasta la cárcel La Laguna en la ciudad de Talca. De esas 295 personas privadas de libertad, 37 corresponden a integrantes de bandas de crimen organizado. Se trata de un masivo operativo que también contó con las declaraciones por parte del presidente de la República, José Antonio Kast, también en el lugar, allá en la cárcel, en la ciudad de Talca, estaba, por ejemplo, el ministro de Justicia, Fernando Rabat, también el viceministro Claudio Alvarado, también con la presencia del ministro de Seguridad Pública, Martín Arrau. Se trató de un masivo operativo que partió bastante temprano acá en la capital, con el traslado de estas 295 personas privadas de libertad hasta esta cárcel, que se inauguró en el año 2025 bajo el gobierno de Gabriel Boric. Se trata de un operativo, un movimiento por parte del Ejecutivo que va en línea con lo que quiere impulsar este segundo semestre en esta agenda contra el crimen organizado y el terrorismo. Pero vamos con los números, vamos con el detalle de este masivo operativo que se realizó durante esta mañana, antes de pasar con la cronología, porque esto no parte esta jornada, sino que ya parte desde el fin de semana. Te cuento que de esos 37 personas que forman parte, por ejemplo, de bandas de crimen organizado, se detalló la nacionalidad de cada uno de ellos. Tú estuviste también al aire y en vivo durante esta mañana en CNN Chile Radio, en donde la información que se nos entregaba por parte del gobierno era a cuentagotas, por así decirlo, justamente para poder resguardar la seguridad y la correcta realización de este operativo. Pero ya a esta hora de la tarde podemos tener ya las cifras más actualizadas. Y te cuento que la nacionalidad de estos 37 personas que fueron trasladados hasta este centro de máxima seguridad en la ciudad de Talca son de 15 venezolanos, 9 colombianos, 7 chinos, 4 peruanos, 3 bolivianos, un ciudadano de Países Bajos y solamente un chileno. El número es 37 en total, pero son 40 los destinados a formar parte de este centro en penitenciario de La Laguna en la ciudad de Talca. ¿Por qué no fueron trasladados estos 40 y solamente los 37? Porque 3 de ellos fueron notificados por el tribunal justo antes de que se realizara el traslado. Por eso es que finalmente solamente se trasladaron a 37 personas que están ligadas justamente al crimen organizado. Y de estas 37 personas, hay 9 que serían líderes de estas bandas del crimen organizado, la mayoría de ellos relacionados al Tren de Aragua o alguna facción relacionada al Tren de Aragua. Por eso es que el gobierno también ha impulsado y ha patrocinado, por así decirlo, este masivo operativo por señal abierta, por señal oficial del gobierno, porque quiere mostrar claramente la mano dura, como ha dicho el presidente José Antonio Antonio Kast contra el crimen organizado, que sabemos que sigue funcionando tras las rejas. Eso es algo que ha cambiado tal vez del comportamiento del crimen en nuestro país y que hemos conocido durante los últimos años, que no basta tal vez con atrapar a estas personas y ponerlos tras las rejas, sino que ellos siguen funcionando, y es por eso que la segregación que se busca con este traslado a la cárcel La Laguna en Talca es sumamente importante para el gobierno y para la lucha que tiene el Ejecutivo contra el crimen organizado. Pero partamos con la cronología también, José, porque esto, como te mencionaba, no inicia durante estas jornadas, sino que ya el fin de semana comenzaron a llegar reclusos de distintos centros penitenciarios del país para poder concentrar todos estos reclusos en Santiago y desde Santiago partir hasta Talca. Eso ocurre cerca de las 6:30 de la mañana, cuando ustedes seguramente estarán viendo en imágenes. Fueron puestos en fila, uno tras uno al lado del otro, de estos reclusos, para después colocarles un traje unificado a cada uno de ellos, de color naranjo o azul, y para después a las 7:30 subirlos a los vehículos que iban a finalmente trasladarlos hasta este centro penitenciario en la ciudad de Talca, algo que llega y se ejecuta finalmente a las 10:30 de la mañana aproximadamente. Llega el primer vehículo con estos reclusos trasladados de Santiago, que llegaron durante el fin de semana de distintos centros penitenciarios del país para finalmente repercutir, o sea, llegar finalmente a la ciudad, a esta cárcel de alta seguridad en la ciudad de Talca. Hay palabras, como te mencionaba, del presidente José Antonio Kast, que formaba parte de este operativo, que ya se encuentra en Talca, que va también a realizar un punto de prensa, que estuvo acompañado por distintos ministros, también por el director general de Gendarmería. Así que te invito a que escuchemos también esas declaraciones para seguir detallando este masivo operativo que se realizó durante esta mañana.
5: Pero el día de hoy van a ser trasladados a esta unidad cerca de 400 internos de distintas unidades penales que han sido registrados y segmentados de acuerdo a las normativas de Gendarmería, y se comienza con un módulo de alta seguridad para que esos internos no tengan contacto alguno con el resto de la población penal. Y en los próximos días, como señalaba el general, el director general, se irá ocupando la cárcel completa. Pero esto no basta. Nosotros tenemos que avanzar en un plan acelerado de mejora de infraestructura carcelaria.
4: Claro, porque son 295 los reclusos que fueron trasladados durante esta mañana, pero durante esta jornada se van a trasladar a 687 reos hasta este centro penitenciario para ahí, como escuchábamos en voz del presidente de la República, finalmente llenar los cupos que tiene esta cárcel que fue inaugurada durante el año 2025. Muchos de ellos, de estos 37 o 40 que van destinados al sector de máxima seguridad, van a tener una segregación especial, distinta a lo que ocurre en distintos centros penitenciarios de nuestro país. Una de ellas, por ejemplo, es que van a tener celdas individuales, también van a tener un patio diferenciado con un horario restringido, un locutorio también individual, sin contacto físico y monitoreada, siempre y cuando no sea una conversación con su representante legal. También un uniforme igualitario, eso es algo también sumamente diferente con lo que ocurre en otros centros penitenciarios y también con otros años en nuestro país, que van a tener estos centros unificados de color naranjo y azul. También van a tener unas encomiendas restringidas y un desplazamiento interno con grilletes y también una custodia policial por parte de Gendarmería. Eso es lo que van a vivir estos reclusos, estos 40 reclusos que están destinados al área de máxima seguridad. Pero el presidente también tuvo un mensaje al Poder Legislativo, al Congreso, porque todo este movimiento, como te comentaba, forma parte de esta agenda contra el crimen organizado y el terrorismo denominado ACOT, que está impulsando el gobierno, que tiene encabezado el ministro de Seguridad, Martín Arrau, durante este segundo semestre, y que ya va a estar ingresado, que ya está ingresado en el Congreso los distintos proyectos para poder enfrentar el tema de seguridad, que fue bastante criticado durante el primer semestre de la administración de José Antonio Kast. Es por eso que han tratado de impulsar esta reforma, esta agenda contra el crimen organizado y el terrorismo, y también por eso es que han tratado de impulsar vía señal oficial del gobierno este masivo operativo que salió desde Santiago, que llegó hasta Talca, que se va a realizar durante toda esta jornada para poder llevar a los más de 600 reclusos hasta este centro penitenciario, que también tuvo la presencia de policías a vía terrestre y también vía aérea por helicópteros justamente de las fuerzas policiales. También estuvo, como te mencionaba, el ministro de Justicia Martín, Fernando Rabat en el lugar. También tuvimos declaraciones de él respecto a los que va a vivir estos reclusos que van a llegar a este centro penitenciario en Talca, una cárcel que tiene más de 500 cámaras de vigilancia y también tiene una capacidad de más de 2.300 reclusos para poder albergar, un número que, como escuchábamos en voz del propio presidente de la República, se va a tratar de llenar durante estas semanas. Así que el traslado de reclusos de alta peligrosidad, de máxima seguridad, mejor dicho, a este centro penitenciario en Talca, se va a seguir ejecutando durante esta semana. Escuchemos también las palabras del propio ministro de Justicia, Fernando Rabat.
6: Para combatir la delincuencia tenemos que tener un control efectivo de nuestras cárceles. Y ese control efectivo se logra, por ejemplo, con recintos como estos, en donde tenemos la posibilidad real de hacer lo que se denomina la segregación penitenciaria. Estamos frente a un penal que tiene 1.500 cámaras de vigilancia. Existen 48 plazas para medidas disciplinarias. Aquí, sin lugar a dudas, comienza el camino para terminar con el control de las cárceles por parte del crimen organizado.
4: Claro, ahí escuchábamos entonces las palabras del ministro de Justicia, Fernando Rabat, y el tema carcelario, que ha sido también sumamente importante en la agenda que ha tratado de impulsar el propio ministro Fernando Rabat desde que llegaron al Palacio de la Moneda, con el tema del hacinamiento y también el tema de la segregación. Y eso es lo que se está tratando de poder solucionar con este traslado de todos estos reclusos, de más de 600 reclusos de todos los centros penitenciarios del país, de varios centros penitenciarios del país, a este centro inaugurado en el año 2025. Y también ahí, por ejemplo, mencionaban y resaltaban que esto es un trabajo de Estado. Es por eso también que decían que esta es una cárcel inaugurada bajo el gobierno de Gabriel Boric y que continúan este trabajo para poder solucionar el tema de seguridad en nuestro país, pero con un especial énfasis con el tema de la segregación. De hecho, ustedes pueden ver en imágenes, esto también es parte de las críticas que han realizado desde oposición, que más adelante vamos a escuchar, que fueron colocados uno a uno, tal vez a un estilo muy parecido al de Nayib Bukele, del presidente de El Salvador. Y eso también es lo que ha generado críticas de distintos sectores, que esto se ha tratado de banalizar un poco con esta señal, con esta transmisión en vivo por la señal de gobierno, este masivo operativo que se realizó durante esta jornada. Algo que no comparten, por ejemplo, con el director también de Gendarmería, que estuvo también en el presente, que también tenemos esas declaraciones. Pero también es importante destacar el papel que está jugando también el coordinador de todas las fuerzas policiales de nuestro país. Recordemos que cuando se creó el Ministerio de Seguridad, es el ministro de Seguridad, ahora que representa Martín Arrau, que encabeza, mejor dicho, Martín Arrau, el encargado de coordinar todas las fuerzas policiales. Entonces es un trabajo que también busca resaltar la figura del propio ministro de Seguridad, que si bien no habló durante esta semana, sí estuvo presente en el lugar. Y es lo que también tratan de impulsar, la agenda de seguridad como principal prioridad por parte del gobierno. Escuchemos también las declaraciones por parte del director de Gendarmería, quien evidentemente destacaba la coordinación que resultaba en este masivo operativo y que hasta el momento ha sido totalmente eficiente. Escuchemos esas declaraciones.
7: También vamos a incursionar con internos de alto compromiso delictual no perteneciente al crimen organizado, experiencia inédita en el sistema carcelero chileno, salida dosificada a patio y sus visitas a través del locutorio dentro de otras de otros componentes de la rutina interna del régimen interno. Nuevamente agradecemos este esfuerzo estatal, lo valoramos porque no solamente permite elevar el estándar de seguridad, dignificar la reclusión de las personas privadas de libertad, sino que también permite que nuestros funcionarios y funcionarias trabajen de mejor manera.
4: Claro, ahí escuchábamos entonces también objetivos y las tipos de formas que están tratando de llevar a cabo en esta nueva cárcel para poder tener una correcta segregación de las personas que están ligadas al crimen organizado, tenerlas sumamente vigiladas para que no sigan dirigiendo estas bandas de crimen transnacional desde adentro de las cárceles. También durante esta mañana tú tuviste la oportunidad de conversar con el exdirector general de Carabineros, en donde también destacaba el trabajo que está realizando y la importancia justamente de lo que que te mencionaba recién, la posibilidad de segregar a estas personas ligadas al crimen organizado y en especial a estos 9 cabecillas de estos crimen, de estas bandas organizacionales, transnacionales, para poder que no sigan justamente liderando estos crímenes desde dentro de las cárceles. Destacaba el trabajo y también no criticaba por el otro lado lo que sí han criticado los sectores de opositores a este gobierno, el hecho de que se haya transmitido por señal abierta del gobierno. ¿Por qué? Porque eso también puede repercutir en la baja de la percepción de inseguridad de las personas, que sabemos que es sumamente importante, además de poder enfrentar la seguridad, también tratar y poder lograr bajar esa percepción de inseguridad para que las personas y todos los otros derechos humanos que tienen las personas puedan llevarse a cabo, porque sabemos que el derecho a la seguridad es sumamente importante, y eso es lo que está también tratando de impulsar el gobierno con esta reforma constitucional, de establecer como un derecho, una obligación por parte del Estado resguardar la seguridad pública del país. Escuchemos también esas palabras que te mencionaba esta mañana el exdirector general de Carabineros.
8: Bueno, me parece extraordinario. Yo creo que cuando se existe convicción frente a las medidas que se están tomando, yo creo que la ciudadanía empieza a sentir de que hay una respuesta frente a las necesidades en materia de seguridad. El sistema penitenciario no está exento de formar parte de un sistema donde la seguridad cambió profundamente, no solamente la figura de nuestro país, sino que también la forma en la cual vivimos. Yo creo que en esta oportunidad está bien. La gente tiene que tener conocimiento, tiene que saber qué se está haciendo. Es una forma de disminuir el temor, es una forma de mejorar la percepción de seguridad, es una forma de visualizar los cambios que están haciendo, pero hay que tener mucho cuidado en lo que se muestra, en lo que se evidencia y en lo que se, de alguna forma, se da a conocer, porque obviamente estos planes y estos procedimientos son de alto estándar de seguridad.
4: Claro, ahí escuchábamos entonces también otra opinión del ex general director de Carabineros respecto a la importancia también de poder transmitir esto a la ciudadanía bajo una señal oficial del gobierno para poder bajar también la percepción, y también lo importante que mencionaba al principio de esta declaración, de la forma que ha cambiado la lucha contra el crimen organizado, y es por eso también que se ha tratado de realizar esto y se va a realizar durante toda esta semana. Una opinión por parte del ex general director de Carabineros que tal vez no comparte mucho desde el oficialismo respecto a esta transmisión en vivo, que también algunos parlamentarios decían que ponía en riesgo la correcta realización de este masivo operativo que llevaba cámaras tanto desde los helicópteros, también desde los vehículos que escoltaban justamente a los otros vehículos que transportaban a los reclusos de alta seguridad, y que fue transmitido durante esta semana dando la información a cuenta gota, como te mencionaba al comienzo de este contacto, para poder también resguardar la correcta realización de este operativo. Pero hay unas reacciones divididas en el Congreso. Por un lado, los sectores oficialistas evidentemente destacaron este trabajo, este masivo operativo, que es el puntapié inicial para poder cambiar la mano en la lucha contra el crimen organizado. Y esto también lo vamos a ver en la discusión legislativa que va a estar presente en nuestro país, en el Congreso, respecto a esta agenda de seguridad que está impulsando el gobierno de José Antonio Kast. Y también vamos a estar súper atentos respecto a ¿cómo va a reaccionar la oposición a esta agenda de seguridad? Sabemos cómo reaccionó, por ejemplo, al Plan de Reconstrucción Nacional, de forma unida, rechazando todo y cada uno de sus puntos, pero es distinto una reforma económica a una reforma de seguridad. Y es por eso también que han habido distintas reacciones de este masivo operativo. Pero escuchemos parte de lo que ha ocurrido en la reacción legislativa durante esta mañana respecto a este operativo, José.
9: Entendemos que los delincuentes más peligrosos que tenemos en las cárceles en Chile tienen que estar segregados, tienen que estar con uniforme, sin recibir encomiendas, con visitas a través de un locutorio. Basta de privilegio al interior de la cárcel y basta de la comisión de delitos desde el interior de las cárceles en nuestro país. La verdad es que una operación de esta índole tenía riesgos tremendos. Hemos visto en otras ocasiones, ¿cierto?, cuando hay traslado interno, hacen emboscadas en las rutas. La verdad es que era una operación muy, muy complicada, y ha ido avanzando, ¿cierto?, de buena manera. Para eso se necesita una coordinación entera del Estado.
10: Y está bien que el gobierno del presidente Kast le dé continuidad a eso. Lo que yo me genera un poco de preocupación es que, en simultáneo, así como se trasladan reos de alta peligrosidad, se haga un despliegue comunicacional que solo releva el presidente de la República, en circunstancias que se destinan muchos recursos policiales al desplazamiento del presidente de la República. Entonces hay una logística que se deja de utilizar para la protección de la ciudadanía. Entonces, no por querer exceso de comunicación, disminuir los grados de seguridad de la población.
4: Claro, ahí entonces escuchábamos las dos versiones, desde un lado del sector oficialista y también desde los sectores opositores al gobierno de José Antonio Kast, respecto a este masivo operativo que tuvo lugar y que comenzó acá en Santiago y que terminó en la cárcel de La Laguna, en la ciudad de Talca, con el traslado hasta ahora de 295 personas privadas de libertad, pero que ya van a ser más de 600 al término de esta jornada, José.
3: Bien, Sebastián Ruiz, vamos a seguir este tema. Ya hay reacciones políticas, ciertos cuestionamientos, ciertas semejanzas que han dicho algunos políticos tiene, por ejemplo, con operativos que se llevan a cabo en otros países como El Salvador. Recordemos que el presidente de la República en el periodo de campaña visitó dicho país, visitó las cárceles de Nayib Bukele en El Salvador, y muchos han asemejado este operativo a aquello. Quedamos atentos a los resultados y a la cifra final respecto a la cantidad de reos que han sido trasladados durante el día de hoy. Que tengas una buena tarde, Sebastián. Seguimos en contacto.
4: Nos vemos.
3: Chao, Sebastián. Bueno, les quiero contar a esta hora de la tarde que un borrador del proyecto de reforma constitucional en materia de seguridad ha despertado ciertas críticas o ciertas miradas con mayor atención sobre algunos temas. Vamos a profundizar en eso. Nos acompaña en el estudio de CNN Tarde la periodista y conductora de CNN Chile, Mónica Rincón. Mónica, qué agrado que estés acá.
11: ¿Cómo estás?
3: ¿Cómo va la
11: bien,
3: semana?
11: Bien, bien. Bonito.
3: Muy informativa. ¿Te gusta el estudio?
11: Me gusta el estudio.
3: Oye, muy informativa la semana.
11: Es que sí, han pasado hartas Así cosas es. Y de hecho, este operativo, que a todo esto su nombre no es casual, su nombre viene de estos mini planes que tenían en la campaña en seguridad, y el que se refería justamente el plan de seguridad carcelaria en el caso de la campaña de José Antonio Kast, sí, claro, actual presidente, se llamaba Cancerbero y tenía hartas otras medidas más, ¿eh? Después hay que ir revisando si iban a implementar las otras medidas que proponían en campaña.
3: Ahora, Mónica, perdón que te interrumpa, lo cierto es que la segregación en nuestro país existe. La pregunta que nos queda responder de ahora en adelante, ¿cuáles van a ser los aspectos que van a componer la discusión, por ejemplo, cuando hablamos de una reforma constitucional en materia de seguridad? Horarios de visita, horas de patio.
11: Claro.
3: ¿Y tú tienes en ese sentido datos bien interesantes?
11: Sí, lo que pasa es que la segregación se puede hacer, y lo que estamos viendo ahora, que incluso hacer una segregación que implique un régimen carcelario más estricto, no requiere reforma constitucional. Por algo lo están haciendo en estos momentos y lo pueden
3: hoy
11: hacer.
3: Hoy se hizo segregación.
11: Y todos los días se hace segregación. Exacto. O sea, la base del sistema penitenciario es segregación. Lo que pasa es que aquí están poniendo tecnología de punta y siendo más duros y centrándolo comunicacionalmente y operativamente en una cárcel específica, porque obviamente ahí es probablemente más fácil, pero hoy día se segrega por edad, por peligrosidad, por tipo de delito, en fin. Entonces, dejar asentado que se pueda hacer sin ninguna reforma constitucional. Pero se ha planteado una agenda de seguridad que incluye 30, 35 medidas, 20 ya están, acelerarlas, en fin, 15 nuevas, y junto con eso una reforma constitucional, y de eso tenemos información exclusiva. ¿Por qué? Hay que mostrar los créditos a quien corresponde siempre, me parece que es de decencia, y hay que decir que hay un borrador de proyecto de reforma constitucional, que se hablaba de este borrador hace un par de días, ayer creo, lo publica en exclusiva La Tercera. Ese es el primer medio que lo da a conocer. La Tercera entrega cuáles serían en concreto los cambios que se producirían en la Constitución para implementar esta agenda de seguridad. ¿Y por qué? Porque ya sabemos que en el caso, por ejemplo, escuelas protegidas, y podrían haber otros casos más, el Tribunal Constitucional echó abajo parte importante de la normativa porque declaró que era inconstitucional. El razonamiento que se hace desde el oficialismo es, para poder habilitar leyes más estrictas, requerimos reforma constitucional para que no nos voten esas reformas
3: que no les
11: pase en el
3: TC. Lo mismo que con escuelas protegidas.
11: Desde la oposición y otros constitucionalistas, como por ejemplo Javier Couso, dicen esto es constitucionalismo abusivo, en el sentido de que tú eres electo con ciertas reglas y las cambias de acuerdo a las leyes que quieras implementar.
3: Bueno, y ahí surge la pregunta si en el juego de la política es tan válido cambiar la Constitución acorde a tu programa.
11: Claro, entonces decían algunos, ¿y qué pasaría si estas facultades que hoy día quiere tener el oficialismo el día de mañana estuvieran en manos de su mayor acérrimo adversario político? Si les gustaría que las tuvieran.
3: Claro.
11: Y hay varias cosas que se proponen, como un nuevo estado de excepción constitucional. Se proponen también cambios a la Constitución respecto del tema carcelario y otras más. Entonces, vamos a la exclusiva.
3: Ya,
11: revisando este borrador, ayer estuvimos con la ministra de Salud, en CNN Prime. Prime.
3: Sí. Pueden revivir la entrevista en nuestra plataforma.
11: Exacto. Y nos queda habíamos empezado a notar ciertas cosas a raíz de la publicación que hace en exclusiva el diario La Tercera respecto de ciertos puntos de la reforma constitucional. Y la verdad es que revisando lo que tiene que ver con cárceles, empezamos a encontrar, porque al final tuvimos acceso a este borrador, es un borrador del proyecto de reforma constitucional, pero es un borrador que ya después de la publicación de La Tercera y después de conversaciones con los parlamentarios del oficialismo, en fin, ¿sí? La verdad es que el borrador existe.
3: Okay.
11: O sea, el borrador existe. El borrador es tal cual como lo describió el diario La Tercera. Y ahí...
3: Y entraste particularmente al apartado cárceles.
11: Sí, entré al apartado cárceles. Hay varias cosas. Hoy día en la noche vamos a conversar con Matías Walker, que tiene otras preocupaciones sobre otros temas. Por ejemplo, respecto de cómo se decreta este estado de excepción constitucional, porque está planteado en el borrador. Pueden cambiarlo de aquí al lunes, de aquí a cuando presenten esto. Está planteado como que lo decretaría el presidente de la República. Y luego de 30 días puede renovarlo y recién a los 60 tendría control del Congreso.
3: ¿Recién a los 60?
11: Sí, sí.
3: Ah, mira.
11: Que es como es en el fondo el estado de catástrofe, sí, claro, o el estado de emergencia. Pero, por ejemplo, para otros que son más...
3: ¿Pero el estado de emergencia requiere Congreso a los 60 días o antes?
11: A los 30, creo, o a los 15. Pero a lo que yo voy es que se decreta de por sí ante sí el presidente. Claro. Ahora, sí, ya cuando hablas de estado de sitio, cuando hablas de estado de asamblea, que son más estrictos en las garantías constitucionales que tú restringes, desde el primer momento se requiere Congreso, y si no se pronuncia en 5 días, se entiende decretado. Sí. ¿Ya? Entonces, vamos al tema que revisamos de este borrador de proyecto de reforma constitucional. El borrador, tal como está ahora, genera varias suspicacias, ya hemos nombrado algunas, pero dice respecto a la cárcel lo siguiente. Tiene un artículo, que es el artículo 9 bis, y dice el deber del Estado, resguarda la seguridad pública y se ejerce este deber con el objeto de preservar el orden público. ¿Ok? Hasta ahí estamos, ok. Dice, una ley orgánica constitucional determinará las penas y medidas especiales que podrán adoptarse en cumplimiento del deber señalado en el inciso anterior. ¿Qué deber? Garantizar la seguridad pública, ¿no? Perfecto. Y dice lo siguiente, respecto, escuchen bien, respecto de quienes hayan sido condenados por delitos referidos a crimen organizado, conductas terroristas y narcotráfico, esos tres.
3: Crimen organizado.
11: Sí, conductas terroristas y narcotráfico, okay, o sea, delitos súper graves.
3: Bueno, o sea, reos de alta peligrosidad, que hemos hablado el día de hoy.
11: Absolutamente. Okay. Hablan de establecer regímenes penitenciarios diferenciados, que se contemplen restricciones de comunicaciones, visitas, traslados. Hasta ahí, la discusión con la oposición o con constitucionalistas puede ser más bien, ¿es necesario o no? ¿Es redundante o no? Pero luego dice lo siguiente, dice, quedarán inhabilitados, los responsables de los delitos señalados en el inciso anterior, crimen organizado, narcotráfico y terrorismo, ¿ya? Quedan inhabilitados para acceder a cualquier prestación financiada con recursos estatales respecto de los derechos y garantías establecidos en los números 9, 10, 16 y 18 del artículo 19 de la Constitución. El artículo 19, José Miguel, es el artículo que nos habla de las garantías y derechos fundamentales, desde la vida, trabajo, salud, en fin. Entonces, cuando nos dicen que estos presos, crimen organizado, narcotráfico y terrorismo, van a perder ciertos derechos, hay que ver los números para ver cuáles derechos. Pero ojo, dice que pierden en el fondo, dice lo siguiente: si a la fecha de la respectiva condena las personas recién referidas, crimen organizado, narcotráfico, terrorismo, estuvieran recibiendo algunas de las prestaciones indicadas, las perderán de pleno derecho. No solo eso, sino que dice entonces que es, tú la pierdes mientras estás siendo condenado,
3: ¿sí?,
11: y 15 años después también.
3: Habiendo cumplido esa condena, por ejemplo,
11: sí,
3: atención
11: dice,
3: de salud.
11: Dice, durante el cumplimiento de su condena y por el plazo de 15 años luego de su cumplimiento. Números 9, 10, 16, 18. Salud, educación, trabajo, seguridad social. Fuimos entonces de inmediato a buscar de nuevo a la ministra de Salud, porque claro, potente, cuando hablamos de educación, obvio, puede haber mucha polémica porque tiene que ver con, no sé, becas, la gratuidad y otras cosas,
3: etcétera.
11: Y ahí hay polémica, pero cuando tú ya hablas de salud,
3: toca
11: hay otro nivel de polémica.
3: Obvio.
11: Entonces fuimos nuevamente entonces a buscar a la ministra de Salud, le preguntamos a Maite Chomalí y esto fue lo que nos dijo.
3: Vamos a ver.
12: Ministra, quisiera preguntarle por qué en el artículo 9 del proyecto de reforma constitucional, todavía es un borrador, el borrador lo publicó en exclusiva La Tercera, y en el artículo 9, este borrador de proyecto de reforma constitucional, dice que respecto de quienes hayan sido condenados por crimen organizado, conductas terroristas y narcotráfico, van a quedar sin derecho a acceso a las prestaciones sociales financiadas por el Estado, de los derechos del artículo 19 de la Constitución, número 9, 10, 16 y 18. El número 9 es el derecho de la salud. ¿Es aplicable quitar a estos presos mientras cumplen condena y 15 años después las prestaciones que paga el Estado?
13: Bueno, si tú me dices que es un borrador, digamos, que se lo publicó La Tercera, a mí es difícil hacerme cargo de un borrador, primero que nada. Pero si tú me dices que efectivamente eso es lo que dice, eso es, puede ser un poco incompatible, podría generar alguna incompatibilidad con algunas leyes que nosotros tenemos, y como ejemplo te podría decir la ley de urgencia, por ejemplo, que la ley nos obliga y nos mandata a nosotros atender a todas las personas, independiente de su condición, etcétera, frente a situaciones que son de riesgo vital. Por lo tanto, y vuelvo a insistir, es un borrador, ¿no?
12: Entendiendo que es un borrador de proyecto de reforma constitucional.
13: Pero se podría ahí interponer con el tema de algunos mandatos que nosotros tenemos como un ejemplo.
12: Y en temas prácticos, ¿qué riesgos sanitarios podría provocar quitar las prestaciones garantizadas y pagadas con fondos del Estado para los presos y condenados?
13: Es que se me hace difícil relacionar esto con algunas otras leyes que nos mandatan a nosotros a hacer ciertas prestaciones, y ese ejemplo es súper claro, así que hay que revisar ese.
12: El de las urgencias.
13: El de las urgencias, muy claro.
12: ¿Usted no conocía todavía, obviamente, este borrador?
13: No, no conozco el borrador. Me imagino que cuando esto ya avance vamos a ser consultados al respecto.
12: ¿Y usted le va a manifestar esta opinión, me imagino, al gobierno?
13: Vamos a ver cuáles son los elementos que podrían interferir con otras leyes en las cuales nosotros estamos mandatados.
12: Hasta ahora, como está redactado, por ejemplo, ¿podrían producirse contagios de enfermedades si no se les da prestaciones a los reos y a los condenados? Digo, algo que pudiera también poner en riesgo a otra población.
13: No conozco el borrador, no lo he leído, por lo tanto me es difícil opinar, pero creo que el ejemplo que yo pongo es el más claro en términos de cómo podría esto afectar a algunas otras leyes.
12: Pero en términos sanitarios, ¿esto tiene complicaciones también?
13: Podría tener complicaciones, el mismo tema de la ley de urgencia, digamos.
12: Pero pensemos en algo que no sea urgencia, ¿qué complicaciones sanitarias puede tener?
13: Lo que conversamos en el otro tema, las enfermedades infecciosas, infectocontagiosas, también podrían haber algunos elementos que se contraponen con algunas obligaciones que nosotros tenemos como sector.
12: Y en teoría entonces eso podría afectar no solo a los reos, sino también a reos y condenados, sino que a población que no sea ni reo ni condenado.
13: Como ocurre en la salud pública, siempre. O sea, sí. Independiente, como ocurre en la salud pública, lo que puede ocurrir con un grupo o con otro grupo puede no solamente afectar a ese grupo, sino que a otros grupos, y nosotros tenemos que velar por la salud pública. No conozco el borrador, vuelvo a insistir, no me puedo hacer cargo del borrador, pero si es así como ustedes lo están interpretando, podría generar esta colisión con ciertas leyes a las cuales estamos mandatados.
12: Y ministra, para cerrar, de alguna manera, cuando se dice que se va a hacer una reforma para eliminar las vía constitución, eliminar las prestaciones pagadas por el Estado que tienen que ver con el derecho a la salud, ¿no es finalmente afectar el derecho a la salud?
13: Vuelvo a insistir, esto lo que tú me estás diciendo, que es un borrador, cuando sea el momento adecuado lo vamos a revisar y vamos a conversarlo en la interna con los ministros.
12: Pero en el espíritu de que podría afectarse el derecho a la salud.
13: El derecho a salud está consagrado por la institución, y yo creo que vamos a hacer todo lo

0: necesario para que ese derecho siga consagrado en la Constitución.
1: Más allá de este proyecto, un derecho está garantizado en la Constitución y la forma en que se materializa en lo concreto es a través de las prestaciones.
0: Es a través de las prestaciones y de las políticas públicas.
1: Esas son las... Si no, el derecho es solo papel, digamos.
0: Así es, sí. Los derechos de los pacientes y de las personas son nuestro deber.
1: Y eso no lo puede suspender ninguna reforma.
0: Está garantizado en la Constitución el derecho a la salud.
1: Claro, pero si uno reforma la Constitución, ¿podría suspender un derecho así?
0: O sea, se podría, pero hay que ver cuáles son las implicancias que tienen para las personas que sí tienen ese derecho. Entonces, hay que revisarlo, vuelvo a insistir, no me quiero acercar a un borrador y profundizar más, porque hay que revisar ese borrador. Me gustaría conocerlo, digamos, y cuando me pidan la opinión, nosotros vamos a la opinión.
1: Ministra, muchísimas gracias por haber conversado con nosotros.
0: Gracias a ti.
2: Ahí está, hay varias cosas sí. que llaman la atención. Uh-huh. Si tú vas a entrar a hacer un proyecto de reforma constitucional, me imagino que se trabaja con constitucionalistas, obviamente, pero me llama la atención que no se trabaje también con los ministros sectoriales. Va a haber que ir a preguntarle al ministro de Salud, a la ministra de Educación, al ministro del Trabajo también.
3: Sin duda.
2: ¿Qué les parece? Porque al final lo decía la ministra, la forma en que se concreta tu derecho a la salud es a través de las prestaciones estatales. Entonces, aunque esta reforma diga, es lo que me han dicho constitucionalistas de izquierda, de derecha, sin ninguna sensibilidad, la forma en que se materializa tu derecho a la salud es a través de las prestaciones estatales. Entonces, aunque tú hagas una reforma constitucional, pongas, estas suspensiones de derechos no se entenderán como una afectación al derecho fundamental, en lo concreto, así lo es,
3: digamos.
2: O sea, lo es. Pero incluso, digo yo, no digo yo, la verdad es que es con el reporteo con constitucionalistas. Si tú te olvidas incluso de los presos, que yo creo que no puedes olvidarte de los presos, porque yo sé que es súper popular decir no me importan los presos, que se mueran, que no coman, que estén encerrados todo el día. Hicieron algo horroroso. Violaron derechos humanos, rompieron el pacto con la sociedad. Estoy completamente de acuerdo. Todos hemos sufrido en mayor o menor medida, además, la delincuencia en este país. Ojalá que no todos, pero varios la hemos sufrido en forma reiterada. Pero el punto es el siguiente, esta forma de presentar este todavía borrador de proyecto de reforma, yo creo que van a tener que sacarle estas cosas, podría afectar, como decía la ministra también, a otras personas.
3: Obvio, porque el preso eventualmente después sale de la cárcel y se reúne con otras personas.
2: Y ese preso está en contacto con un gendarme.
3: Además.
2: Y con otros presos que no son ni narcotraficantes, ni terroristas, ni del crimen organizado.
3: Claro.
2: Pueden afectar a otros presos, a gendarmes, vía ellos, después a familias de otras personas. O sea, tú vas a afectar el derecho de salud, incluso si tú plantearas constitucionalmente que puedes afectar el derecho de salud o no entender como una afectación al derecho de salud esto, porque podrás decir, bueno, que se paguen ellos las prestaciones, si no tiene plata, no sé cómo se las va a pagar, pero aún así, porque esto dura 15 años más después de que sales de la cárcel, pero ya estando en la cárcel hemos visto ejemplos de cómo puedes afectar a otros.
3: Lógico.
2: Pero además, lo que te digo yo, incluso si tú dices, le voy a suspender estas prestaciones del derecho de salud y no se va a entender, no sé cómo, pero no se va a entender cómo ha afectado el derecho de salud, después viene la pregunta, ¿y qué pasa con el derecho de salud de los que afecté indirectamente a raíz de esta medida?
3: Exactamente. Y ahí se pone en jaque también otro tema que va a generar discusión en medio de esta tramitación legislativa, que es hasta qué punto se compromete o se asegura una reinserción. Porque en el fondo, ahí tú dices, 15 años después sin prestaciones de salud, por ejemplo, bueno, como que en términos coloquiales das por perdida a esas personas también.
2: Sí, absolutamente, yo creo que sí. Ahora, entiendo que la dureza es por la gravedad de los crímenes, porque
3: sin duda.
2: O sea, narcotráfico, terrorismo, crimen organizado, van corrompiendo la sociedad, la democracia, todo, y creo que hay que tener la mano durísima.
3: Sí,
2: pero yo creo, supongo, que Chile lo que quiere es ser un país libre y seguro, no libre o seguro.
3: Exacto.
2: O sea, nunca, los constitucionalistas de izquierda a derecha te dicen no hay que poner en pugna la seguridad y los derechos humanos. Se puede hacer ambas cosas.
3: Obvio, claro. Y al tocar el tema de salud se toca otra tecla, no va a dejar indiferente esto,
2: no,
3: la discusión
2: además,
3: política.
2: Digo
3: quedamos
2: yo,
3: atentos.
2: Y si no le, y por último, ya, si creen que los presos no tienen estos derechos, no tienen que tenerlo, Bueno, piensen en los que no son presos y que se van a encontrar en la calle con estos presos.
3: Y que eventualmente podrían verse afectados.
2: Exactamente. Claro, se ve vulnerado su derecho a la salud.
3: Exacto. Mónica Rincón, conductora de CNN Prime, periodista de CNN Chile, gracias por estar acá. Tremenda información.
2: Sí, queríamos
3: y que abrir el debate, Mónica.
2: Yo creo que abrí el debate y me parece que la ministra Maestro Malía, además, le agradezco la disposición para conversar. Es lo que esperamos de todas las autoridades, pero se lo agradecemos ahí en específico. Porque además ha tenido la libertad también para dar la opinión frente a los distintos temas, como lo dio en su momento con los migrantes.
3: Exactamente.
2: O con Escucha sus latidos.
3: También, que conversó contigo ayer en CNN Prime sobre eso. Y consignar que esto es un borrador. Veremos si llega a la propuesta final.
2: Borrador de reforma constitucional. Y aunque llegara, también después en el Parlamento pueden no estar de acuerdo. Requieren cuatro séptimos. Así que es difícil que lo lograran.
3: Gracias por estar acá. Qué bueno que estás acá. Nos vemos en la próxima.
2: Nos vemos bien.
3: 13:38, nos vamos a otro tema de la contingencia que ha estado marcando la pauta y tiene que ver con el Tribunal Constitucional y los requerimientos presentados por la oposición. Han sido jornadas de presentar alegatos, de ponencias. Vamos a conversar con la periodista Valentina Nieto, que nos trae todos los detalles a esta hora en CNN Tarde. Valentina, bienvenida.
4: Hola José, muy buenas tardes. Claro, hemos estado toda la mañana aquí en el Tribunal Constitucional. Te cuento que ya están en la última intervención de los cinco intervinientes que tenían que exponer sus puntos respecto a estos requerimientos que presentaron desde la oposición en la mega reforma de reconstrucción relativo a la indemnización por la compensación por la revocación de permisos de resolución de calificación ambiental y también respecto a la invariabilidad tributaria hasta 20 años. En este minuto está exponiendo la abogada representante del Senado de nuestro país en favor de lo que finalmente se emanó desde la Cámara Alta. Durante esta jornada hemos escuchado los distintos puntos que han expuesto distintas partes intervinientes. Sabemos que, como decíamos, están sobre la mesa los distintos temas respecto a la invariabilidad tributaria, respecto a estos tres focos o tres etapas que están contenidas dentro del proyecto de reconstrucción nacional, esta invariabilidad por 10, 15 y 20 años y también este régimen de compensación en casos en los que haya anulación judicial de los permisos de resoluciones de calificación ambiental. Estuvimos escuchando parte de la intervención que también realizaron los abogados que representaban a los quienes habían finalmente requerido al TC. Hablamos de los abogados Jorge Correa Sutil, interviniente por el Senado de nuestro país, y Melissa Mallega, que señalaron entre varias cosas que esto finalmente iba a poner trabas a las gestiones que vinieran después del gobierno del presidente José Antonio Kast. Escuchemos, de hecho, parte de lo que señalaron estos abogados. Primero, el abogado Jorge Correa Sutil, representante, como decíamos, de los senadores que requirieron a este tribunal. Escuchemos.
5: No limitemos al legislador sobre la base de legislaturas anteriores, pues. Si eso no está en el orden jerárquico de las fuentes del derecho, ni está en la forma en que los poderes tienen sus facultades. Una ley invariable saca esta materia del libre juego democrático. Establecer y modificar tributos al alza o a la baja es una de las funciones más propias del órgano legislativo. Está impidiendo que el próximo periodo presidencial recaude impuestos sobre la base de impuestos de primera categoría, salvo que no puede hacerlo respecto de las grandes empresas. Cercena las facultades del presidente de la República, excelentísimo señor.
4: Bueno, aquí varios puntos importantes de la exposición del abogado. Decía él que había finalmente una caricatura que había construido sobre todo el gobierno en relación a las impugnaciones que realizaron desde la oposición y que además, respecto a la invariabilidad tributaria, lo que iba a realizar era cercenar las facultades del próximo presidente de la República. Esto en sus propias palabras e incluso que iba a impedir poder tener una legislación tributaria monetaria distinta que pudieran establecer en gobiernos que vinieran después de la administración del presidente José Antonio Caste. Y a propósito de lo que dice relación con la indemnización o la compensación por las resoluciones de calificación ambiental, la abogada Mallega señaló que esto finalmente no era una indemnización, sino que más bien un crédito a la inversión, pensando en que en muchas ocasiones ocurría que comenzaban megaproyectos de categoría ambiental y que en ocasiones se terminaba perdiendo la inversión porque ante las resoluciones de un tribunal competente, finalmente no se podía llevar a cabo el proyecto en sí. El gobierno ha dicho que esto da mayores garantías a los inversores y mayor tranquilidad para que ellos puedan finalmente traer estos fondos y estos grandes proyectos a nuestro país. Sin embargo, hay algunas dudas por parte de los senadores y diputados porque plantean que esto no da esas garantías y que incluso pone en riesgo nuestro mundo ambiental porque se comenzarían estos proyectos sin tener incluso una resolución ambiental o una decisión de un tribunal ambiental vigente. Escuchemos también lo que han señalado desde el gobierno. El abogado representante del Ejecutivo, a propósito de todas estas alegaciones, terminó hace muy poco su intervención de más de 40 minutos. Escuchemos lo que señaló.
6: Toda esta mañana hemos escuchado amenazas, hipótesis y vaticinios y conjeturas futuras que ocurriría con esta ley. Pero si aquí es un control abstracto, esto no es control concreto. Pero aquí está plagado de hipótesis futuras, de vaticinios terribles que ocurrieron en el futuro en materia económica, en materia impositiva, ¿ya? Y se pretende pasar por sobre la constitucionalidad de la ley como presunción a través de esto. Cada gobierno que llega, afortunadamente hay alternancia política en Chile, trae un proyecto de reforma tributaria y es legítimo. Y si lo aprueban las cámaras, entra en vigencia. Pero esto es que produce un problema de inestabilidad. Entonces el inversionista extranjero quiere tener más certeza por algo cayeron estas cifras. Esto no es un ejercicio hipotético.
4: Bueno, ahí la exposición de Arturo Fernandoá, parte representante del gobierno de Chile. A esta hora está exponiendo la abogada Catalina Salem, que ya lleva prácticamente la mitad de su exposición, un poco menos. Y de hecho, luego de esto hay que esperar, porque no sabemos si es que el Tribunal Constitucional va a referirse respecto a la resolución de manera inmediata. De hecho, respecto a los plazos, podría incluso tardar un poco más, desde el pasado 6 de agosto, cuando se declaran admisibles los requerimientos. El tribunal tiene un plazo de 10 días para poder referirse al fondo, tomar la decisión de si es inconstitucional o no estos puntos que impugnaron desde la oposición. Y a partir de que termine ese plazo, podrían incluso tener 10 días más, días corridos, en los que pueden tomar una determinación. Pueden haber varios escenarios, que hoy en la tarde se resuelva y sepamos si es que el TC definió que esto era inconstitucional o no, pero el fondo, la argumentación, podríamos saberla incluso en varios días más. Escuchemos parte de lo que señalaron también algunos de los parlamentarios que estuvieron presentes aquí en el Tribunal Constitucional, el senador de Urresti, también el diputado Mulete, que representan también a las distintas partes que han impugnado estos puntos de la mega reforma de reconstrucción. Escuchemos.
7: Principalmente lo que me han correspondido a mí representar en materia de la indemnización, impugnar esta norma que genera una indemnización a todo evento cuando se revocan resoluciones de calificación ambiental, es algo que no tiene parangón en la administración chilena. Va a traer al propio Estado, a través de esta comisión arbitral y otros mecanismos, una recarga innecesaria, burocratizando y estableciendo una suerte de privilegio que a una empresa que le hayan revocado por resolución judicial una resolución de calificación ambiental sea necesario por parte del Estado indemnizarlo. Eso repugna desde el punto de vista jurídico.
8: La verdad es que nosotros, particularmente yo, que he estado desde un principio alegando que la inviabilidad tributaria particularmente es inconstitucional, como la ha planteado el Ejecutivo. Espero que el tribunal acoja el requerimiento o los requerimientos en aquellos aspectos que para mi juicio son absolutamente inconstitucionales, ya que establece dos sistemas económicos. un sistema económico con un seguro, ¿cierto?, con invariabilidad, un grupo privilegiado, si usted quiere una primera división con una serie de privilegios y una segunda, ¿cierto?, sin esos privilegios, lo que genera un quiebre en el modelo económico chileno que está establecido en la Constitución.
4: Bueno, y parte de las palabras de los parlamentarios, nosotros estaremos atentos a las tensiones o las también opiniones que puedan emitir cada uno de los intervinientes. Yo te comentaba, José, que tenemos ya poquito tiempo para que esto termine. Tengo aquí justamente un reloj a un costado mío. Quedan 9 minutos, casi 10, de exposición de la última interviniente, como decíamos, la abogada Salem, que representa al Senado de nuestro país y claro, que está defendiendo finalmente lo que fue emanado desde la Cámara Alta. Así que quedamos atentos, pero importante es que aún no se sabe si es que hoy conoceremos la resolución que pueda tomar el Tribunal Constitucional en esta materia, pensando en que ya hay esta última etapa, porque el gobierno ya en términos legislativos en el Congreso de nuestro país ya terminó toda la tramitación de la mega reforma. Sin ir más lejos, ayer se aprobaron los vetos que había presentado el Ejecutivo, estos 3 vetos supresivos, y con esto termina también el proceso en el Congreso de Chile y solamente queda lo que pueda definir el Tribunal Constitucional.
3: Muy bien, clarísima la explicación de Valentina Nieto. Ha terminado la tramitación en el Congreso de la mega reforma. Falta conocer el resultado del TC de estos requerimientos o impugnaciones y también el resultado de lo que impugnó el propio Ejecutivo, que ha generado, ya lo sabemos, una ola de reacciones políticas. Valentina, gracias, que tengas una buena tarde. Nos vemos más adelante.
4: Buenas tardes.
3: Chao, Valentina. 13:49, nos vamos a la pausa a esta hora en CNN Tarde. Imágenes de nuestra capital, nubosidad en el cielo de la región metropolitana. Estamos con una temperatura de 19 grados a esta hora. Cayeron algunas precipitaciones hace algunos minutos, pero lo, comillas, más intenso viene para horas de esta noche y también durante el día de mañana y el fin de semana. Cualquier novedad la vamos a detallar más adelante en CNN Tiempo. Pausa, ya estamos de vuelta con las noticias.
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11: Una comida puede ser salud, rutina y encuentro. Existe la idea que al momento de adaptar la alimentación debiésemos comer separados, comer distinto o perder el gusto por la comida. Pero esto no tiene por qué ser así.
12: Algunos adultos mayores requieren adaptar la textura de sus alimentos por dificultades de masticación o deglución. Pero eso no significa perder sabor, variedad ni momentos en compañía.
13: Adaptar una preparación puede hacerla más segura, pero también mantener su identidad, sus sabores, sus colores y el placer de comer junto a otros. El desafío es que la alimentación sea segura, nutritiva y también apetecible. La presentación importa porque la alimentación también tiene una dimensión emocional y social.
14: En Senior Suite, adaptar la alimentación no busca separar a la persona de su mesa. Buscamos que pueda seguir participando del momento de comer con seguridad y bienestar.
15: Todo exquisito, y lo más importante es que si no te gusta algo, hay una segunda opción. No solo comemos, compartimos, intercambiamos ideas, nos reímos, conversamos. Es muy importante la compañía.
16: Es importante comer acompañado. Ahí hacemos amigos, conversamos, la atención excelente, las chicas son muy amorosas. 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Entonces eso a uno le da mucha tranquilidad de que está bien alimentada. Hay veces que está más rica que otras, sí.
17: En Senior Suite, la nutrición no es solo indicación alimentaria, es energía, salud y bienestar cotidiano.
3: Estamos de vuelta con las noticias, nos vamos al Centro de Justicia. Hay novedades en la denominada trama bielorrusa, las conversamos hasta ahora con el periodista Juan Cristóbal Chateau en conexión con CNN Tarde. Juan Cristóbal, estamos contigo.
18: ¿Cómo estás, José? Muy buenas tardes. Sí, porque desde temprano esta mañana se está llevando a cabo en el séptimo juzgado de garantía de Santiago una audiencia de revisión de las medidas cautelares de los imputados en la trama bielorrusa que siguen en prisión preventiva, principalmente el abogado Mario Vargas y el también ex socio de Mario Vargas, el también abogado Eduardo Lagos. En un principio esto iba a abarcar varias otras cosas más. También se iban a revisar las medidas.

0: a la entonces ministra de la Corte Suprema, Ángela Vivanco, para obtener gestiones y fallos favorables en una causa del consorcio chileno-bielorruso, Velas Movitec, que era representado por este estudio jurídico, en contra de Codelco, situación que fue fructífera y que llevó incluso a que la empresa cuprífera estatal chilena tuviese que desembolsar 17.500 millones de pesos por una supuesta vulneración de contrato en contra de la empresa extranjera. Situación bien similar a lo que está investigando el Ministerio Público en el caso Fundamenta, donde se investiga principalmente otro eventual pago de coimas por parte del mismo estudio de abogados que representaba a la inmobiliaria que se llama Fundamenta, en una causa que buscaba destrabar los permisos ambientales que tenían muy pendientes, en particular la apertura del polémico edificio Eco Egaña, ubicado cerca precisamente de la Plaza Egaña. Esas dos causas que son bastante similares, y en el caso de el caso Fundamenta también incluso involucra a otro exministro de la Corte Suprema, Diego Simpertigue, quien fue removido por el Congreso de su cargo debido a esta causa y otras cosas que rodeaban precisamente cuestionamientos a su persona, principalmente un viaje que habría sido financiado y que habría acompañado también a Mario Vargas y Eduardo Lagos en un crucero por Europa. Una situación bastante compleja y que llamó la atención porque, como lo decíamos, supimos durante esta jornada que el Ministerio Público va a tratar esto en adelante como una causa unificada, es decir, que la trama bielorrusa y el caso Fundamenta van a formar parte del mismo caso y probablemente van a ser reformalizados en ese caso los imputados durante las próximas semanas. Bueno, ya lo comentábamos, esta es la razón por la cual la defensa de Eduardo Lagos y el propio abogado también toman la decisión de desistir de su declaración judicial. Nosotros pudimos conversar con su defensor, vamos a revisar ahora esas declaraciones.
1: Probablemente no declaremos, voy a conversar con mi representado en estos momentos, dado que agruparon la causa de Fundamenta. La declaración está en los mismos términos que se ha realizado la investigación, son los antecedentes que nosotros hemos aportado. La verdad, no hay antecedentes distintos, es como se manejaba la corte en aquella época, el criterio que se utilizaba en aquella época no ha dado información distinta a la que nosotros hemos entregado tampoco, así que está en la misma línea en realidad que lo que nosotros hemos podido aportar. Creemos que si hoy día tenemos una coimputada, ¿cierto?, que es el funcionario público que está cumpliendo libertad, no entendemos por qué sería distinto respecto a mi representado.
0: Allá al final escuchábamos entonces quizás el argumento más fuerte y el argumento principal, no solo de la defensa de Eduardo Lagos, sino también de la representación jurídica del abogado Mario Vargas para poder solicitar la rebaja de esta medida cautelar. Apuntan, por ejemplo, a nuevos antecedentes respecto a declaraciones de, por ejemplo, la secretaria del estudio jurídico, otros abogados que ejercían su profesión en esta oficina en particular, que estaba ubicada en el Regidor 66, comuna de Las Condes, y, por supuesto, también la revocación de la prisión preventiva de Ángela Vivanco. Lo decía Marcelo Bujier, es la funcionaria pública, la pieza central de esta causa, es la persona que enfrenta más cargos y a pesar de eso, ella estuvo privada de libertad, dicen los abogados, la mitad del tiempo que lo estuvo precisamente la exministra Ángela Vivanco. Ella estuvo 4 meses y medio privada de libertad, mientras que los abogados Mario Vargas y Eduardo Lagos llevan cerca de 9 meses cumpliendo la prisión preventiva en el anexo penitenciario Capitán Yáver. Una situación bastante compleja y que reclaman precisamente las defensas, y es por eso que buscan que se pueda revocar durante esta jornada la prisión preventiva. Ya lo decíamos entonces, Gonzalo Migueles desistió de su solicitud, mientras que Eduardo Lagos también desistió de su declaración. Todo esto entonces se espera que continúe, eso sí, el día de mañana, debido a que se va a dar ese día la resolución. Digamos que durante esta jornada se alargaron bastante los alegatos por parte de las defensas y del Ministerio Público, y el magistrado determinó entonces que durante el día de mañana vamos a tener una resolución en cuanto a las medidas cautelares de Mario Vargas y de Eduardo Lagos. Y también lo escuchábamos en las declaraciones del abogado defensor del imputado Lagos, la declaración que se dio a conocer durante los últimos días de la ex ministra Ángela Vivanco, esta declaración que se prestó en el OS-7 de Carabineros frente a fiscales de la Fiscalía Regional de los Lagos durante las últimas semanas y que se dio a conocer públicamente durante los últimos días y las últimas jornadas. Nosotros pudimos tener acceso precisamente a este documento de cerca de 35 páginas donde aborda, por ejemplo, su relación con estos abogados. Ella descarta que haya habido una relación de amistad y apunta que mayoritariamente esta relación de cercanía que habría llevado a facilitar estas coimas que acusa el Ministerio Público era más bien una relación de amistad que tenían los abogados con su pareja, Gonzalo Migueles. Él incluso los invitaba al domicilio, según lo que hemos podido conocer durante la tramitación de esta causa. Hay registros de fiestas, cumpleaños que celebraron juntos, pero la ministra Vivanco apuntaba a que la relación de amistad era más bien

0: con Gonzalo Migueles. También, en cuanto a su relación con Gonzalo Migueles, en esta declaración que se dio ante el Ministerio Público y que duró dos jornadas, apuntaba a que la relación con Gonzalo Migueles, por supuesto que mantenían una relación amorosa, pero que las economías las llevaban por separado. Un punto muy importante, porque lo que se acusa en esta causa es que Gonzalo Migueles precisamente era el intermediario del pago de estas coimas a la exministra Ángela Vivanco, y al tener economías separadas, esto se desvirtúa un poco, se podría decir, o al menos esa sería la estrategia por parte de los distintos imputados. Es parte entonces de lo que se pudo conocer a través de esta declaración, además de muchos otros detalles importantes respecto a esta causa. Ahora, ¿qué es lo que se viene? Se vienen varias cosas en esta causa judicial, debido a que después de esta audiencia que quedó agendada para hoy y que va a continuar el día de mañana con la resolución de las medidas cautelares de los imputados Lagos y Vargas, también el 22 de septiembre está agendada otra audiencia muy importante, porque ahí va a ser formalizado en esta causa, como lo habían solicitado en reiteradas ocasiones algunos de los coimputados, el exdiputado de la DC y también ex socio de Lagos y Vargas en su estudio jurídico, Gabriel Silver. Esta es una situación muy esperada por algunas de las personas involucradas en esta causa, ya que incluso, según declaraciones filtradas de, por ejemplo, Eduardo Lagos frente al Ministerio Público, él apuntaba a que habría sido Gabriel Silver la persona que captó como cliente al consorcio chileno-bielorruso Velas Movitec, y eso es un punto central por el cual va a ser formalizado también el ex diputado, probablemente por los delitos de soborno y lavado de activos, que son también los cargos que pesan en contra de los imputados de esta causa. Todas cosas que se vienen, cosas que están pasando precisamente en la trama bielorrusa, una causa bien compleja que tiene novedades durante el día de hoy y seguirá dejando cosas que decir durante las próximas semanas y meses.
1: Claro, seguirá aportando nuevos antecedentes. Quedamos atentos a lo que suceda mañana. Gracias Juan Cristóbal Chateau por la información. Nos vemos más adelante.
0: Buenas tardes.
1: Buenas tardes. 2:01. La ley Karin tendrá un nuevo reglamento. Así ha sido dado a conocer por las autoridades. Han comenzado desde el Ejecutivo a socializar precisamente ese nuevo reglamento. Y vamos a conversar de qué se trata con la periodista Pilar Gutiérrez de Agenda Económica. Luego de varias jornadas, Pilar, donde hubo voces en el Parlamento que buscaban suspender esta normativa, algo que legalmente no se puede hacer. Estamos contigo para conocer detalles de este nuevo reglamento. Bienvenida.
2: ¿Qué tal? ¿Cómo estás, José? Muy buenas tardes. Claro, son ya 2 años desde que entró en vigencia la ley Karin, y como decías, es un tema que vuelve entonces estos últimos días al debate público, y específicamente en este caso porque el gobierno está preparando, está listando esta reforma, este cambio finalmente al reglamento de la ley Karin. Precisamente lo que han sostenido es que no buscan terminar con esta ley como tal. De hecho, han defendido el propósito que está detrás de la ley Karin, que sabemos es condenar e investigar aquellos casos de acoso sexual, acoso laboral y también violencia en los espacios de trabajo. En ese sentido han dicho que están alineados con el objetivo final que tiene esta ley, pero eso sí, lo que quieren revisar tiene que ver más que nada con la implementación de esta medida, pensando en que finalmente no termine generando el efecto contradictorio o el efecto contrario a lo que se busca generar. Actualmente el diagnóstico que tiene el Ejecutivo es que hay un alto ingreso de denuncias a la Dirección del Trabajo, y eso está generando que haya finalmente una sobrecarga que está demorando más los procesos de investigación, y eso finalmente hace que se demoren las sanciones por parte de las empresas y está generando efectos entonces que buscan abordar con este tipo de cambios. Escuchemos lo que decía el ministro Tomás Rau por este tema.
3: Nosotros hemos trabajado un reglamento, un nuevo reglamento de ley Karin. Ha salido en prensa que lo estamos socializando. Lo que nosotros hicimos es presentarlo en el Consejo Superior Laboral, donde participa la CPC y participa la CUT. Una vez terminado ese trámite, estamos en los últimos ajustes, todavía tiene que ser enviado a la Contraloría General de la República. Lo que sí me gustaría destacar es que nosotros no queremos acoso laboral, acoso sexual ni violencia en el trabajo. Y lo que estamos viendo es que la implementación de la ley no está implementándose de forma correcta. Tenemos un exceso de demanda, estamos llegando tarde con las respuestas de la Dirección del Trabajo. Entonces, nosotros tenemos que trabajar en una mejor implementación de la ley, y eso es lo que intenta este nuevo reglamento.
2: claro, en términos de lo que están demorando estos procesos, lo que fija la ley es que hay un plazo de 30 días para hacer entonces estas investigaciones, y actualmente los expertos con los que conversamos esta jornada explicaban que hay algunas investigaciones que están demorando incluso de 6 a 8 meses, y eso finalmente genera efectos perjudiciales en los entornos laborales, en donde, por ejemplo, las empresas no pueden tomar sanciones con respecto a este tipo de casos y se terminan aplazando. Todo eso genera efectos en adversos, negativos para las personas en su espacio de trabajo, en términos del clima laboral que se genera. Eso también, dicen algunos especialistas, afecta la productividad y termina teniendo efectos incluso para el negocio. Es por eso entonces que se busca presentar este cambio, donde finalmente lo que busca, y en la modificación principal que estaría planteando el gobierno, tiene que ver con mejorar y finalmente tener estándares de admisibilidad para el ingreso de este tipo de denuncias, algo que actualmente no permite la ley actual. Todas las denuncias son recepcionadas y ahora lo que se busca hacer es tener una especie de primer filtro para de esta forma lograr identificar entre aquellas denuncias que sí cumplen con ciertos estándares como para calificar dentro de la ley Karin, y por otro lado separar los temas que tienen más que ver con disputas o desacuerdos que se generan en la cotidianidad en el espacio de trabajo, pero que no califican como tal como acoso laboral, ni sexual, ni violencia en el trabajo. Escuchemos cuál es la mirada que tienen desde la CPC, pero también desde el mundo de los trabajadores, por estos cambios que se están proponiendo.
4: Están ocurriendo muchas denuncias, muchas de ellas son totalmente legítimas, otras a veces son temerarias, y no hay ningún proceso en que se filtre por un mínimo de admisibilidad para esas denuncias. Esto impone exigencias además a las empresas, hay que iniciar procesos, hay que separar a acusado de acusador. Muchas veces las empresas de menor tamaño no tienen las condiciones para hacer aquello, y la tensión al interior de la empresa y de los propios colaboradores aumenta. Hay que recordar que acá estamos hablando de colaboradores y denuncias entre colaboradores.
5: No compartimos la forma que tiene el gobierno de dar solución a esta problemática, y que pasa por condicionar a los trabajadores y en particular a las trabajadoras. Hoy día el poner filtros, el generar externalización de servicios, no garantiza que de verdad erradiquemos la violencia y el acoso del mundo laboral. Hemos dicho claro y fuerte, las propuestas deben ser el fortalecimiento de la dirección del trabajo, el mejorar protocolos de prevención y protocolos internos en la empresa, y sobre todo generar una política nacional de protección de las víctimas.
2: Escuchábamos entonces parte de la mirada que existe desde el mundo empresarial y también desde el mundo de los trabajadores, en donde enfatizan en esta necesidad de no perder el foco que tiene esta ley, de defender finalmente los derechos laborales y resguardar la seguridad también de las personas en sus distintos espacios de trabajo. Ahora, ¿qué es lo que revelan las cifras que existen hasta el momento de cómo han ido avanzando las denuncias por ley Karin finalmente? Los últimos datos disponibles de la dirección del trabajo revelan que al cierre del año pasado, del 2025, se recibieron más de 66.000 denuncias por ley Karin, y de ese total 40% fueron preclasificadas como por ley Karin y 44% no cumplieron finalmente con esos estándares y quedaron fuera de esa clasificación. Ahí la explicación que hacen expertos es que esto puede tener que ver con que son conflictos que se generan dentro de los espacios de trabajo, pero que no califican como tal, según los estándares que establece la normativa, como acoso o violencia laboral. En ese sentido, entonces, lo que ven los expertos son los principales problemas que está generando actualmente, según el diagnóstico que hacen algunos especialistas, la implementación de esta ley. Tiene que ver, por un lado, con estas demoras que se están generando, este cuello de botella en la dirección del trabajo, que no incrementó la cantidad de personal para poder revisar este tipo de denuncias, y finalmente se ve entonces sobrecargado con un número de requerimientos muy elevado para poder dar respuesta a tiempo, y eso termina afectando entonces en el clima laboral. Pero por otro lado también señalan que hay efectos económicos para, desde el punto de vista de las empresas, sobre todo dicen desde las más pequeñas, que son aquellas que no tienen un área de recursos humanos o de gestión de personas para abordar este tipo de conflictos, y entonces cuando se generan este tipo de situaciones implica un mayor costo laboral para esas pymes. Escuchemos lo que decían algunos analistas respecto al tema.
6: Está tomando más del periodo de 30 días que indica la ley. Puede llegar incluso a investigaciones de 6 a 8 meses, con la problemática que eso implica que las personas, mientras tanto, siguen conviviendo en un espacio de trabajo, con medidas de resguardo, obviamente, pero con efectos no solamente en el clima laboral, sino que obviamente en la productividad, en la retención de talento, en la proyección laboral, porque se eterniza un conflicto que tampoco se sabe su resultado. Por tanto, también hay una incerteza respecto de la forma en que va a terminar ese proceso investigativo.
7: Las empresas grandes tienen en general departamentos de recursos humanos, pero son las empresas más pequeñas las que todo este tipo de normas les genera costos adicionales. Por lo tanto, es muy urgente hacer cambios en términos de procedimiento que de alguna manera alivianen el costo para las empresas más pequeñas y al mismo tiempo que mejoren los aspectos de la ley, que con la experiencia que ya se tiene en su aplicación y los atochamientos que ha habido en términos de las denuncias y la dirección del trabajo, que esto se pueda corregir.
1: Seguimos atentos a ese tema. Escuchamos a esta hora al presidente de la República respondiendo preguntas de la prensa.
8: En temas de institucionalidad penitenciaria, del reglamento penitenciario, reformas que son muy relevantes para seguir encontrando más prófugos de la justicia, de dotar de mayor protección a nuestras policías, de poder determinar cuáles son las infraestructuras críticas. Todo eso es en la vía legislativa, donde, como lo dije en la mañana y le agradecí a los parlamentarios presentes, todas las iniciativas que han presentado, que se han ido recogiendo y se han ido impulsando, más allá de las nuevas normas y la reforma constitucional que presentaremos como gobierno. Ahí un agradecimiento especial a los ministros, a cada uno de ellos por el trabajo que han realizado frente al Poder Legislativo, que ha sido intenso y que ha ido dando frutos. El día de ayer promulgamos la ley de escuelas protegidas, que es mucho más que una ley, es devolver la convivencia a las escuelas. En los temas de la ley llamada del pelotazo, es un gran avance para poder determinar y controlar ciertas situaciones en el entorno y al interior de los recintos penales. Todo ha ido avanzando en su momento, llevamos solo 5 meses de gobierno, pero el trabajo conjunto que se ha realizado con el Poder Legislativo y el Poder Ejecutivo está dando frutos, y eso se va a ir reflejando día a día. Esto no es de un día para el otro, pero sí dando pasos seguros para que recuperemos la seguridad, que es la primera prioridad de nuestros compatriotas. Si hay un punto en el cual la ciudadanía nos interpela a todos, es mayor seguridad. Y eso es lo que se está dando ahora, en un traslado seguro y en una señal clara al crimen organizado y al terrorismo. Sé que ahora vienen algunas consultas. Como ya vimos la parte técnica, le quiero agradecer a Gendarmería de Chile, a la Policía de Investigación y Carabineros de Chile, la manera en que llevaron adelante este procedimiento de traslado de reos de alto compromiso delictual. Esperamos que el poblamiento de esta unidad penal se pueda concretar en los próximos días de manera completa y exitosa. Así que muchas gracias a cada uno por la labor. Y si hubieran ahora algunas consultas que pueda responder el Ministerio de Defensa, el Ministerio de Justicia, el Ministerio de Seguridad, el Delegado Regional o el Ministro del Interior, bienvenida a las consultas.
9: Buenas tardes, María Francisca García, periodista del Diario La Prensa. Hay un tema en la comuna que está preocupándose bastante rato. Con la llegada de estos reos a la laguna, la comuna queda con 2 centros penitenciarios. ¿Qué va a ocurrir con la cárcel que está a pocas cuadras de acá?
8: Bueno, el poblamiento de esta nueva unidad penitenciaria va a ser en gran medida con internos que están hoy día en la cárcel que está en el radio urbano de Talca. Lo que hemos señalado siempre es que las cárceles tienen que estar en lugares aislados, ¿no?, o con algún grado de perímetro de seguridad. Por lo tanto, todo lo que usted va a ver en el tiempo es que las unidades penales en zonas urbanas van a ir teniendo menos carga de reos y ojalá a futuro, cuando avancemos en el plan de infraestructura penitenciaria, podamos liberar las zonas urbanas. Eso no es algo que se puede hacer hoy día, porque tenemos una sobreocupación de las distintas cárceles muy alta, pero en el caso incluso de reos que están en Talca, hoy día con este traslado va a mejorar la condición de habitabilidad de la cárcel y mejora mucho el trabajo para la Gendarmería de Chile, porque se permite controlar mejor la situación. Y otro elemento que queremos también poner son los entornos de los recintos penitenciarios, que también van a ser abordados dentro de lo que es el plan de seguridad, dentro de lo que es la agenda contra el crimen organizado y el terrorismo. No es solamente temas legislativos, sino también ocuparse de los entornos de los centros penitenciarios, que es lo que también le planteamos a la comunidad aledaña de Aldea Campesina y los guindos, de que nosotros tenemos que cuidar que no se establezcan ahí viviendas fuera de lo que corresponde, que no se genere comercio ambulante fuera de las normas establecidas por las municipalidades. Por lo tanto, el entorno de las cárceles también tiene que tener un trato especial para que quienes habiten cerca de un centro penitenciario no sean afectados por las visitas que puedan tener los distintos presos.
9: Bueno, otra consulta de acá de la zona tiene que ver un poco con las medidas de mitigación. Hubo compromisos para que se construyera ahí en la laguna este centro penitenciario. ¿Existe un plazo, algo concreto para dar cumplimiento a esos compromisos?
8: Lo primero que le señalé a los dirigentes vecinales, que me recibieron de muy buena manera, y agradezco la forma en que se dio el diálogo, es que dentro de un año estaré en la misma sede vecinal viendo cómo se han ido cumpliendo los distintos planteamientos, tanto en temas de equipamiento, educación, seguridad, salud, todo de acuerdo a un plan de trabajo. Hay compromisos que se asumieron en gobiernos anteriores, algunos son compromisos mayores, como el tema de alcantarillado. Iremos abordando paso a paso y para eso creo que también contamos con la colaboración del gobierno regional, de la delegación presidencial y los parlamentarios, que están todos interesados en que no se afecte la condición y la calidad de vida de quienes viven en el entorno de un centro penitenciario.
10: Presidente, Silvia Córdoba de Mega Noticias. Hoy día han habido algunas críticas de la oposición, entre ellas el de la exministra del Interior, Carolina Toá, que ha catalogado quizás este despliegue de las autoridades como un espectáculo, que quizás esto puede generar temor a la ciudadanía. ¿Qué se le puede responder a estas críticas y también la tranquilidad que se le puede dar a la comunidad respecto a este traslado de reos que van a estar cercanos, por ejemplo, a kilómetros también de sus casas?
8: Como lo señalé hoy día en la mañana, no quisiera entrar en un debate con una ex ministra respecto de cómo hacer las cosas. Nosotros hemos sido en esto muy claros de que vamos a enfrentar con toda la fuerza del Estado el crimen organizado, el terrorismo, que vamos a respaldar a nuestras fuerzas policiales y de gendarmería, y que lo que se realiza hoy día, en primer lugar, es por seguridad en un desplazamiento importante de personas de alta peligrosidad, con la colaboración de Carabineros de Chile, la Policía de Investigaciones, que era absolutamente necesario para lo que estaba ocurriendo, incluso en los alrededores de otros centros penales, que podría haberse generado algún tipo de situación compleja. Respecto de la presencia de los ministros, es obvio que nosotros estamos dando una señal a la ciudadanía, en la línea de darle certeza, seguridad, de que estamos comprometidos con la seguridad de nuestros compatriotas. Es muy importante la presencia del ministro del Interior, porque él es el que nos coordina a todos. Es muy importante la presencia del ministro de Seguridad, porque es quien hoy día dirige las fuerzas policiales y va en una transición, como lo señalé, Gendarmería desde el Ministerio de Justicia, que tiene todas las capacidades para la determinación de lo que es la política carcelaria hacia adelante, los conocimientos técnicos, y hoy día es quien dirige, ¿no es cierto?, el tema de cárceles. Y también un punto a destacar, lo que va a ser todo el tema de rehabilitación, que a veces se olvida cuando uno genera este tipo de operativos. Uno nunca tiene que dejar de lado el tema de la rehabilitación, el hecho de trasladar delincuentes de alto compromiso delictual de un centro penitenciario a uno de alta seguridad, permite que en los otros centros se pueda habilitar el tema de la rehabilitación de mejor manera. El delegado presidencial es fundamental porque es quien coordina a los distintos seremis que van a ir resolviendo las inquietudes. Y respecto del Ministerio de Defensa, que también nos acompaña el subsecretario, es muy importante en lo que viene hacia adelante, en la discusión de la regla del uso de las fuerzas, la infraestructura crítica, que haya una coordinación para los planteamientos que le estamos haciendo al Poder.
1: Las palabras del presidente de la República, José Antonio Kast, luego de este operativo intenso, masivo que se ha llevado a cabo durante este día jueves, hablando de la importancia de la coordinación entre diferentes instituciones, de la presencia de los ministros que lo acompañaban en este punto de prensa, y sin la intención, lo decía el mandatario, de polemizar con una exministra a propósito de las declaraciones de la exministra del Interior, Carolina Toá, sobre este tema. Un debate que va a comenzar a desarrollarse probablemente los próximos días en el Congreso y con miras a que se pueda aprobar, ha dicho el Ejecutivo, de aquí a fin de año. Quedamos atentos a la discusión y las reacciones que sigue generando este y otros temas en materia de seguridad. 2:20 p.m. Ha llegado el momento de revisar y actualizar información internacional con la subeditora del área, Isel Guerra. Isel, bienvenida otra vez. Vamos a comenzar en Colombia. Sí. Ha llegado información nueva.
11: Como ha sido la tónica durante esta semana, José, porque hay actualización lamentablemente de víctimas fatales. Según el último balance que entregan aquí las autoridades locales, 273 personas fallecidas y más de 40.000 familias afectadas, según el reporte oficial del puesto de mando unificado que ha entregado durante esta jornada y con corte a las 10:30 p.m. hora local. Aquí se actualiza, por cierto, la cifra de víctimas fallecidas, también la de personas que podrían estar atrapadas y rescatadas. Esa es la otra cifra que ha sido actualizada durante esta jornada, donde se habla de 348 personas que han logrado ser rescatadas bajo los escombros en medio de lo que hasta este momento son 172 edificios colapsados con 12.500 viviendas que han resultado totalmente destruidas. Parte de las actualizaciones que han entregado entonces durante esta jornada en medio del anuncio que por lo demás entregaba el gobierno de Colombia el día de ayer con Abelardo de la Esprilla, el presidente, que anunciaba finalmente esta emergencia económica. La decisión es que se van a lanzar medidas de reactivación económica para la zona afectada y con ello, por ejemplo, la creación de un fondo donde las entidades van a canalizar los apoyos nacionales e internacionales, y con ello también se ha comprometido por parte del gobierno el pago de servicios públicos, el subsidio de arriendo, alivios tributarios, así como también apoyos económicos para las familias más vulnerables y que se vieron afectadas producto de este terremoto. Y claro, aquí también con una decisión de esta emergencia económica que va a permitir emitir decretos con fuerza de ley. Entre medio de esto también han surgido algunas críticas, por ejemplo, el expresidente Gustavo Petro, quien hacía alusión a que a su juicio aparentemente el gobierno va a contraer una suerte de crédito para poder financiar, y la crítica principalmente iba a que eso iba a generar un endeudamiento mayor para este país. Todo esto cuando el gobierno ha negado que esté rechazando ayuda internacional por consideraciones ideológicas. Así lo ha planteado el canciller colombiano Omar Bula, aunque al mismo tiempo también han reconocido que por el momento solo van a aceptar ayuda de Estados Unidos, Israel, Salvador y Ecuador, naciones que son aliadas evidentemente de este país. Pero aquí lo que plantean es que estos equipos de búsqueda y de rescate son reconocidos por el sistema internacional. Esto incluso ha llevado a una suerte de fricción, no de pugna, pero sí de fricción entre México y Colombia, porque sabido es, por cierto, del conocimiento técnico y también de equipo humano que tiene este país para poder llevar a cabo labores de rescate, pero que hasta este momento no ha sido autorizado ni solicitado por el gobierno colombiano. Vamos a revisar parte de las declaraciones que entregaba el día de ayer por la tarde el presidente de Colombia, Abelardo de la Esprilla.
12: He decidido hacer uso de la emergencia económica, mecanismo que contempla nuestra Constitución, para poder enfrentar esta crisis como corresponde. La emergencia que propongo va a crear un fondo milagro, una entidad que va a canalizar los aportes nacionales e internacionales, que se destinarán a la reconstrucción de hospitales, centros educativos, inmuebles, vías y aeropuertos que sufrieron afectaciones por el sismo.
11: Como hemos estado haciendo durante toda esta semana, vamos a estar actualizando la información que llega a raíz del terremoto. Pero vamos a cambiar de tema, aunque también relacionado con la nación sudamericana, pero con este anuncio que entregaba el día de ayer Pete Hegseth, el secretario de Defensa de Estados Unidos, que ha informado que Colombia ha autorizado el despliegue de tropas de Estados Unidos en este país en operaciones militares conjuntas como parte de la lucha contra el narcotráfico. Así lo anunciaba el titular de la cartera de defensa desde Panamá. Y todo esto luego de que Colombia decidiera ingresar a esta coalición antidrogas, la coalición contra los carteles de las Américas, que es liderado por Estados Unidos y que tiene como su objetivo principal hacer frente, por cierto, al avance del narcotráfico bajo el concepto del terrorismo que plantea, ¿no?, Estados Unidos. Una coalición donde participan 19 países y donde, por cierto, también hay llamado que hacía Pete Hegseth el día de ayer a estas naciones era incluso rechazar el Estatuto de Roma y con ello, por cierto, el rol que tiene la Corte Penal Internacional, que hemos visto cómo se ha visto involucrado también en otros procesos, particularmente de guerra y de conflictos, como es, por cierto, la situación entre Rusia con la invasión a Ucrania. Vamos a revisar parte de las declaraciones que pronunciaba desde la Nación Centroamericana, el secretario de Defensa de Estados Unidos, en alusión al despliegue militar de este país en Sudamérica, sumándose por lo demás a la información y al anuncio que conocíamos a principios de este año con Ecuador.
13: We will never relinquish our absolute right.
14: Jamás renunciaremos a nuestro derecho absoluto a defendernos de las amenazas a nuestra seguridad y a la de nuestros ciudadanos, tanto de mi país como de los suyos. Solo respondemos ante nuestros propios ciudadanos y nuestras propias constituciones, no ante burócratas internacionales no electos. Por eso, insto encarecidamente a todos los miembros de la A3C a que abandonen la CPI y rechacen sus intentos de arrebatarles la soberanía a sus gobiernos y tribunales. Sé que como soldado juré lealtad a la Constitución, no a un tribunal internacional falso e ilegítimo.
11: Vamos a cambiar de tema, nos vamos hasta Estados Unidos con esta demanda que está enfrentando el presidente norteamericano. Todo esto a raíz de un anuncio que conocíamos a principios de este mes, de este acceso anticipado a las publicaciones que pudiera hacer el presidente de Estados Unidos a través de su propia red social, Truth Social. Y claro, aquí con una demanda en contra de esta costosa suscripción que cuesta aproximadamente unos $100,000 al mes, que da este acceso privilegiado a las publicaciones y donde supuestamente ya se han alcanzado al menos 10 acuerdos con clientes. Bueno, aquí lo que plantea este proceso judicial es que esta suscripción es inconstitucional, que no puede existir una diferencia en tiempo en la publicación, y esto se ha presentado en una demanda federal el día de ayer, una demanda conjunta contra Trump y su equipo de redes sociales de la Casa Blanca. Aquí se plantea que Trump ha violado los derechos amparados por la primera y quinta enmienda al restringir el acceso a las publicaciones del presidente. Otro cuestionamiento entonces contra el mandatario estadounidense, quien ya ha enfrentado, por cierto, críticas por abuso del cargo como presidente y en este caso particular por este acceso privilegiado a la información, que ahora lo ve enfrentado entonces ante la justicia. Habrá que ver finalmente cómo se desarrolla este proceso en los tribunales estadounidenses. Vamos a cambiar totalmente de tema, nos vamos hasta el oriente con esta información que llega desde este territorio que es controlado por Rusia, pero que está siendo reclamado por Japón. Estamos hablando de las Islas Kuriles, este archipiélago que está en el Pacífico y donde presidente de Rusia, Vladimir Putin, ha llegado hasta este lugar durante esta jornada. Una visita a un hospital, a una escuela, también conversó allí con algunos residentes, pero que ha dejado un sabor amargo en Japón, que está reclamando derechos territoriales sobre estas cuatro islas más meridionales, las denominadas territorios del norte, y que, según la historia, no fue arrebatado por la ex República Soviética en los últimos días de la Segunda Guerra Mundial, y que hasta el día de hoy no ha tenido una solución diplomática, pero que ha llevado estos roces, por cierto, entre estas dos naciones, a tal punto que el ministro de Asuntos Exteriores de Japón ha señalado que el país protesta enérgicamente en contra de la visita de Putin hasta esta zona allí en el Pacífico. Entonces, en estas islas que están ubicadas al norte de Japón y donde Vladimir Putin realizaba este viaje durante esta jornada, en una evidente señal, por cierto, de lo que busca instalar Rusia sobre este territorio. Nos vamos hasta Europa con esta información que llega desde Ámsterdam debido a lo que se ha conocido durante esta jornada en Países Bajos y una explosión en el puerto de Rotterdam que lamentablemente deja una persona fallecida en este tanque de almacenamiento de la empresa de energía Gumber Energy en el puerto de Rotterdam durante trabajos de mantenimiento de tuberías. Lamentablemente hay una persona fallecida, otras seis que resultaron lesionadas producto de esta explosión, que se está investigando su origen hasta este momento. De hecho, las autoridades no han proporcionado mayores antecedentes de qué podría haber originado, por cierto, esta verdadera tragedia que ocurrió durante esta jornada en el puerto de Rotterdam, una investigación que recién está comenzando. Habrá que ver finalmente qué determina aquí la justicia y sobre todo eventuales responsabilidades que podrían existir detrás de esta explosión. Nos vamos hasta Estados Unidos con estas imágenes que llegan desde el noreste de la nación norteamericana y estas graves inundaciones que tienen en alerta las autoridades de Indiana por estas tormentas que además se han intensificado durante este día jueves, no solo en Indiana, sino que en todo el medio oeste, y que genera riesgos mayores de inundaciones en Iowa y también en el norte de Illinois. Actualmente hay 20 millones de personas en alerta durante este día y también el día de mañana, porque los suelos aquí están saturados. El martes hubo una tormenta de viento inusualmente larga y poco frecuente. El día de ayer hubo inundaciones sin precedentes y para el día de hoy y mañana también están previstos varios efectos. El respiro recién a contar del fin de semana. Vamos a ir cerrando esta revisión internacional en Ecuador con estas imágenes de un hallazgo que se hizo durante esta semana a este camión que tiene una particularidad, José, lo que están viendo allí en este decomiso de droga, porque aquí la policía ecuatoriana confiscó 370 kilos de cocaína en la provincia de Carchi el día martes, pero con este empaque de la imagen del delantero del Manchester City, una estrella por lo demás en el Mundial, estamos hablando de Erling Haaland, que estaba siendo transportado oculta en este doble fondo de este camión que están viendo ustedes allí en pantalla. Increíble hasta dónde ha llegado por lo demás la fama, ¿no?, de este jugador.
1: Imagínate tú.
11: A tal punto de ser utilizado en estos paquetes de droga.
1: A tal punto. Hablamos de la dieta, de bueno, un montón de cosas, ahora en drogas. Decomisadas en Ecuador. Increíble. Isel Guerra, gracias por estar acá. Nos vemos mañana.
11: Buena tarde, que estés
1: buena
11: bien.
1: Buena tarde. 14:31. Imágenes del puerto de San Antonio. 15 grados y algo de inestabilidad que podría dejar unas precipitaciones avanzadas esta tarde. Al regreso de la pausa, vamos a hablar de deportes con el periodista Nicolás Cabarcas.
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2: Estamos de vuelta con CNN Deporte en CNN Tarde y Nicolás Cavargas. Nico, bienvenido. Vamos a comenzar, gracias por estar acá, vamos a comenzar con Coquimbo, los Piratas.
3: Tal cual.
2: Un empate, igual que la Católica, en la Libertadores.
3: Qué buena semana, ¿no? Para los buena equipos semana, chilenos sí. En Copa Libertadores, porque tanto como hizo Universidad Católica, robándose un empate en la jornada de día martes. Bueno, la de día miércoles tuvo el conjunto aurinegro conquistando un punto, eso sí, no sin sufrimiento, incluso con una figura rutilante en el arco como es el extrovertido Mono Sánchez. Platense 1, Coquimbo Unido 1. El campeón argentino de la temporada pasada ante el campeón chileno se juntaron en estos octavos de final de Copa Libertadores y en el 35. Luciano Jiménez puso el primer gol para los locales. Luego, cuestionable, el arbitraje que sanciona penal y Mainero en el 83 se enfrenta ante el Mono Sánchez. Era poner un resultado de oro para los locales y esto hizo el arquero chileno. Tapadón en primera instancia, tapadón en segunda instancia también para dejar con vida al conjunto pirata que aprovechó la situación. Y es que claro, en el minuto 95 encontró gracias a Guido Badalá el empate definitivo. La próxima semana ya en la cuarta región se juega la clasificación el equipo de Caputo. Y ojo que de local ante Nacional, ante Universitario y ante Tolima, tres equipos importantes cada uno de sus países, de Uruguay, de Perú y de Colombia, logró conquistar buenos resultados. No ha perdido en esta Copa Libertadores jugando de local Coquimbo. Y ahora, gracias a ese gol de Guido Badalá, celebraron el empate. Y todo se define en casa, en Chile. Me va a creer que los argentinos apagaron el calefón del camarín de Coquimbo. Se tuvieron que duchar con agua helada. Malas prácticas, viejas prácticas también del fútbol sudamericano. Avanzamos en este comentario deportivo de CNN Tarde para contarle a los hinchas de Universidad de Chile que se reencuentran con un viejo conocido, es Igor Lichnowsky, uno que fue criado en casa, no solamente en el Centro Deportivo Azul, también en el viejo Caracol Azul, ahí es donde comenzó dando sus primeros pasos con la profesora Isabel Berríos, Igor Lichnowsky, y ahora regresa ya como un hombre con 32 años, no es el mismo que partió hace tanto tiempo, en 2013, pasaron 13 años, y entre medio el Porto de Portugal, Sporting de Gijón, el Real Valladolid en España, en México, Necaxa, Cruz Azul, Tigres y América. Esta última temporada estuvo en el Fatih Karagümrük de Turquía, ahora llega entonces para convertirse en el patrón de la defensa de Universidad de Chile. Al llegar a nuestro país, falta la firma, falta los chequeos médicos, pero él ya se siente un jugador de la U. ¿Por qué firmó por el elenco universitario? Esto respondió Igor Lichnowsky.
4: Sí, yo les pediría que no hablemos de fútbol. Para mí realmente está siendo como un choque emocional, obviamente porque desde niño me crié en el equipo. Entonces, no sé, si quieren pregúntenme cosas personales, humanas, yo creo que de fútbol vamos a hablar ahí en el club, ¿no?
5: ¿Qué influyó en volver, además del amor que le tiene a la U?
4: ¡Wow! Podríamos sentarnos ahí a tomar un cafecito y hablar. Mi familia, mi infancia, haberme ido joven, el momento que está pasando justo ahora la U, externo, pero también interno, porque creo que tenemos un gran equipo y uno siempre quiere volver a su equipo y volver a hacer cosas importantes.
3: En Universidad de Chile llega uno formado en casa y ya anunció su retirada, uno también de los pastos del Caracol Azul y que ahora es un emblema de la institución. Es que hace tan solo instantes Marcelo Díaz confirmó que esta será su última temporada como profesional. Las declaraciones más en detalle en CNN Deportes del capitán e ídolo de Universidad de Chile. Mientras la Católica también refuerza la defensa y agradece el arribo del hasta ahora primer refuerzo en esta temporada. ¿Cómo ha respondido el plantel de Garnero, el propio técnico? La dirigencia ha estado bastante lento, ¿no? Bueno, ahora tiene su primer nombre. Es Agustín García Basso, central zurdo de 34 años. Viene de Racing, ese fue su último club, pero ojo, no juega desde mayo. Y aún así, en todo el Mundial, entre medio, todas estas semanas, la dirigencia Católica no pudo cerrarlo antes, llama bastante la atención. Tiene un currículum destacable, lo decíamos, venía de jugar en un equipo grande del continente como es Racing Club de Avellaneda y antes de eso, en 2023, estuvo en Independiente del Valle, el formado en Boca Juniors, que también entregó declaraciones al llegar a nuestro país. Escuchemos la palabra de García Basso.
1: Contento de llegar al país, de llegar a este club, y sin duda que es una ilusión grande, pero como te dije, mucho más no puedo decir, y agradezco la bienvenida y agradezco que estén acá presentes, pero ya vamos a tener mucho más tiempo para poder explayarnos de mejor manera y responder lo que usted quiera.
3: Vamos al fútbol internacional, uno que tuvo todos los ojos puestos, no por lo que hacía en cancha, sino por la situación que ha vivido las últimas semanas. Hablamos de Lionel Messi, quien en los últimos días vivió tristemente el fallecimiento de su padre. Estuvo en Argentina, estuvo en Rosario y regresó ya a los Estados Unidos, al continente norteamericano, para decir presente en el duelo entre su elenco, el Inter de Miami, y el León en la Leagues Cup. Fue triunfo de los mexicanos por 3-2. Lo más importante, evidentemente, no era la situación de lo que sucedía en cancha, sino cómo se veía un Messi, que incluso en la carta que publicó de despedida a su padre, dijo que ya no estaba tan seguro de continuar en el fútbol, que no sabía cuánto le quedaba de tanque, ¿no? De ganas de seguir jugando ahora, quien fuera su representante, su gran confidente, y quien viajó cuando él era solo un niño, junto a él, con destino a Barcelona, ya no está en este plano. Las primeras imágenes de Lionel Messi tras el triste fallecimiento de su padre. Sobre esta situación habló un compañero del camarín, el brasileño Casemiro.
6: Seguro que está pasando una etapa muy mala, pero tiene un compromiso no solo con los jugadores, pero con el club, que fue increíble. Entonces, nunca había visto eso en mi vida. Entonces, lo único que tenemos que dar las gracias. Dar las gracias por estar aquí. Sabemos que es un jugador importantísimo para nosotros, pero el compromiso que él tiene con nosotros y el compromiso que él tiene con el club es algo de aplaudirlo, de ayudarlo, por supuesto, que está pasando, él sabe la etapa que está pasando de su vida, pero tenemos que decir muchas gracias.
3: Y para cerrar, le doy un apellido que hemos nombrado mucho estas últimas semanas en los bloques deportivos, el apellido Kouchner. ¿Le suena? Lo hablamos sobre la FIFA, ¿no? Y esta intención de privatizar las competencias como la Copa del Mundo masculina, femenina y el Mundial de Clubes. Es una de las empresas de, en este caso, George Kouchner, la que estaba interesada de realizar esto. Es además también hermano del yerno del presidente de los Estados Unidos, Donald Trump. Bueno, no puso la familia vinculada al presidente estadounidense el dinero en la FIFA, y sí la puso en Los Ángeles Lakers. Y es que George Kouchner y Bob Iger, su socio, compraron en una operación que valoró al equipo en 12.500 millones de dólares el elenco donde actualmente Luka Doncic es su gran figura. Hace tan solo un año, Mark Walter, quien vende finalmente a Kouchner e Iger, había comprado pagando 10.000 millones. 2.500 millones de dólares en apenas unos meses. Wow. El movimiento de Los Ángeles Lakers, la franquicia más cotizada del básquetbol en el mundo.
2: Así es, nada más ni nada menos. Nicolás Cabargas, gracias por estar acá. 15 horas, CNN Deporte. Acá estaremos. Gracias por estar aquí, Nico. Nos vemos más adelante. 2:42 con imágenes de La Parva. Dejamos hasta acá esta edición de CNN Tarde. Les agradezco, como siempre, la sintonía. Y nos reencontramos en CNN Tiempo. Buena tarde.

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3: Seguimos en esta tarde en CNN Chile. Vamos a CNN Tiempo, vamos a revisar el pronóstico durante los próximos minutos. Tenemos novedades que se van a concentrar durante las próximas horas en el centro del país a propósito del regreso de las precipitaciones, pero seguimos mirando también el norte de Chile a propósito, insisto, de lo que fueron precipitaciones, lloviznas, tormentas de arena, tormenta eléctrica también en varios territorios del norte de nuestro Chile. Todo eso lo conversamos de ahora en adelante en CNN Chile. Bienvenidos y bienvenidas. Bueno, partamos precisamente en el norte de Chile. Quiero compartir con ustedes el siguiente registro. Tormentas eléctricas hasta nubes estilo comilla Van Gogh. Diversos fenómenos meteorológicos han marcado los últimos días en la zona norte de nuestro país. En Diego de Almagro, por ejemplo, esto en la región de Atacama, sus habitantes quedaron sorprendidos por la aparición de nubes asperitas, una formación ondulada que cubrió el cielo y que algunos compararon con las pinceladas de una pintura de Vincent Van Gogh. Aunque suelen asociarse a entornos tormentosos, estas nubes no generan precipitaciones y su proceso de formación aún no se comprende por completo. Desde SENAPRED hicieron un llamado a la ciudadanía a mantenerse alejada de quebradas y cursos de agua que eventualmente podrían activarse, además de mantenerse atentos y preparados para evacuar de manera inmediata en caso de recibir una alerta. Durante el día de ayer, miércoles, se reportó la activación de diversas quebradas en comunas de Atacama y Coquimbo. Atención, porque si bien se aleja la posibilidad de precipitaciones en varias ciudades del norte de nuestro país, la inestabilidad continuará en sectores altos, en precordillera bien arriba o en cordillera derechamente, cuando hablamos sobre todo de la región de Antofagasta, de Atacama y de Coquimbo. Lo vamos a actualizar cuando revisemos el pronóstico. El título de la siguiente historia es Erupciones volcánicas alrededor del planeta Tierra. Lo revisamos en esta imagen. En Sicilia, el volcán Etna volvió a entrar en erupción con fuentes de lava y emisiones de ceniza desde uno de sus cráteres. Según el observatorio del Etna, la actividad derivó en una fuente de lava, más bien, que permaneció activa durante varias horas. En tanto, la presencia de ceniza volcánica obligó a suspender temporalmente los vuelos en el aeropuerto internacional de Catania. La erupción se ha prolongado durante varios días, en tanto que columnas de humo y ceniza se desplazan hacia el sur y el suroeste, cubriendo carreteras, colinas y playas en distintas localidades de Sicilia. Al otro lado del mundo, nos vamos a Colombia, que ha estado en la noticia a propósito del terremoto también. El volcán Puracé registró una nueva emisión de gases y ceniza en medio de la alerta naranja decretada desde fines del mes de julio por riesgo de erupción. El evento coincidió con el terremoto, yo les decía recién, de magnitud 7.4, que sacudió al país y dejó, al menos hasta ahora, la cifra se ha ido actualizando, ya va en más de 260 personas fallecidas. El Servicio Geológico Colombiano indicó que el volcán mantiene un aumento de la actividad sísmica y de la temperatura en las emisiones de ceniza y gases. Por esta razón, la Aeronáutica Civil ordenó el cierre temporal del aeropuerto Guillermo León Valencia. Sin embargo, las autoridades descartaron que la emisión de ceniza esté relacionada con el terremoto y señalaron que ambos fenómenos son independientes. Y atención con la siguiente imagen. Vamos a regresar al territorio nacional. Nos vamos hasta Lonquimay. Ahí está este registro, porque en la comuna de Lonquimay amaneció cubierta por un paisaje invernal tras las nevadas asociadas al sistema frontal que afectó la zona, dejando acumulaciones de hasta 15 centímetros de nieve en el sector urbano y cerca de 50 centímetros en áreas más rurales. Ahí estábamos viendo recién una imagen súper linda, ya les cuento el contexto. En medio de este escenario, destacó el registro fotográfico logrado por @RubenGHR_foto, quien captó la presencia de un martín pescador en Lonquimay, una imagen que, según señaló, requirió mucho tiempo y dedicación para concretarse. Ahí está la imagen, la vamos a disfrutar de algunos segundos más para dar paso al pronóstico del tiempo. Martín, comenzó a nevar en Lonquimay, es parte de los comentarios que ha generado este bonito video en las redes sociales. Bueno, y con esa imagen vamos al pronóstico del tiempo. Iniciamos el recorrido, ya le hicimos algún adelanto de lo que se proyecta para las próximas horas en el norte de nuestro país cuando iniciamos el programa, pero lo vamos a ver en detalle con las mínimas y las máximas. Ahí está Arica e Iquique bajo el predominio durante las próximas horas de cielo cubierto variando a cielo nublado. Eso se proyecta en las playas del extremo norte de nuestro país, sobre las máximas entre 22 y 23 grados. Menor temperatura en Iquique y en los alrededores. Iquique, que ha estado en la noticia por tormenta de arena, por viento cálido, por altas temperaturas, entrada la noche incluso. Para mañana viernes, 14 de agosto, el pronóstico indica cielo cubierto variando a nublado y nubes densas en Antofagasta y en los alrededores por debajo del umbral de los 20 grados. Sobre el viento podrían rondar 40 o 45 kilómetros por hora en ese territorio del extremo norte de nuestro país. A ver, hablemos de la zona precordillerana de Antofagasta y también de la zona alta de la región de Atacama. Seguirán con inestabilidad atmosférica y con cielo cubierto. De hecho, no se descartan algunas precipitaciones en sectores altos de la región de Antofagasta y también, sobre todo, de la región de Atacama. Todavía avanzado el día de hoy y también el día de mañana, precipitación de entrada y salida. Y estamos también monitoreando la posibilidad de nieve en cordillera del norte de nuestro país. En el caso de la región de Coquimbo, nubosidad parcial en La Serena, con una máxima de 16 grados y una mínima de 11, y cielo nublado o mayor presencia de nubes hacia la zona interior y zona alta de la región de Coquimbo, donde, insisto, todavía no se descarta por completo que puedan caer algunas precipitaciones y que eventualmente podrían tratarse de nevadas cuando hablamos, por ejemplo, de la cordillera de la región de Coquimbo. Vamos a conversar también del centro de nuestro país, que está a la espera de precipitaciones. Lo revisamos inmediatamente. Aquí está la región de Valparaíso, la región de O'Higgins, Maule, Ñuble y Biobío. Un sistema frontal que ya comenzó su viaje en la región de Los Lagos, ha comenzado a avanzar por el Chile continental y ya esta noche dejará consecuencias, por ejemplo, en la región del Maule y en la región de O'Higgins, con las primeras precipitaciones que van a estar presentes el día de mañana de manera intermitente para vivir un pulso más potente el día sábado. Ya vamos a conversar de eso en la proyección. Y bueno, estas precipitaciones van a pasar primero por la región del Biobío, la región de Ñuble, de hecho durante esta tarde-noche, y se quedan también de entrada y salida el día de mañana. Vamos al sur de nuestro país, Araucanía, Los Ríos, Los Lagos. ¿Qué pasa con las precipitaciones? Lo vamos a responder inmediatamente en esta gráfica que nos muestra el sur de Chile para CNN Tiempo. Vamos allá. 15 grados en Temuco, la precipitación llega esta tarde, se mantiene intermitente este viernes. En el caso de Valdivia, también de entrada y salida el día de mañana, predominando el cielo cubierto. Y lo mismo pasará en el caso de Puerto Montt, en la región de Los Lagos. Aunque lo que se proyecta para el día de mañana sería menos intenso, ya que el inicio de este sistema frontal ya pasó por la región de Los Lagos. Mañana algunas precipitaciones podrían tener pulsos tal vez más potentes hacia el día sábado, al igual que en la puerta norte de la Patagonia. En el caso de la región de Magallanes, lo estamos revisando en la pantalla, se mantienen las temperaturas muy bajas bajo el predominio de nubes. Hablemos del viento, que podría alcanzar 60 o 70 kilómetros por hora, y además hablemos de la proyección de helada matinal en Punta Arenas, en Puerto Natales, en las Torres del Paine, en Porvenir y en Puerto Williams. A la helada matinal agregamos escarcha y, como ya les decía, con temperaturas muy bajas en el extremo sur de nuestro país.

0: temperatura también estuvo más bien agradable con algunos rayos de sol. ¿Qué pasa mañana? ¿Qué pasa luego de este día jueves? Ahí está la proyección. Precipitaciones intermitentes para nuestra capital. Van a comenzar esta noche, sobre todo en las comunas de los extremos de la región metropolitana, para luego ocupar prácticamente todo el territorio, de carácter débil. Y este viernes nos acompañan entrando y saliendo de la cuenca metropolitana. ¿Qué pasa el fin de semana? La respuesta se las voy a entregar inmediatamente en la tabla de Cero en el Tiempo, que nos lleva al día sábado, domingo y, aparte importante, de la próxima semana. Ahí está la tabla. Vamos al sábado. El sábado vamos a vivir pulsos de lluvia más potentes en nuestra capital. Y todo el día sábado, solo el día sábado, podríamos acumular entre 20 y 25 milímetros. El domingo, débil, de entrada y salida. Lo mismo para las primeras horas del día lunes, aunque todavía la mañana del lunes podríamos tener algunos pulsos más potentes. Martes y miércoles, entre nubes y sol, como vemos en este lado de la gráfica. Cualquier novedad la actualizamos esta noche, 21:30, en un nuevo capítulo de CNN Tiempo. Que tengan una buena tarde. Nos reencontramos muy pronto en CNN Chile.
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1: Quince horas en punto y comienza CNN Deportes. ¿Qué tal? ¿Cómo está? Bienvenido, bienvenido a una nueva edición de este programa que, como ya es costumbre, inicia con nuestros titulares. Un empate agónico que ilusiona. Coquimbo Unido igualó 1-1 con Platense en Argentina en el duelo de ida de los octavos de final de la bendita Copa Libertadores. La próxima semana se define la llave en Tierra Pirata. Un bicampeón de América deja el fútbol. El volante Marcelo Díaz anunció que esta será su última temporada como jugador. El capitán de Universidad de Chile colgará los botines tras ganar hasta ahora 15 títulos, entre ellos la Copa Sudamericana de 2011. Las Guerreras Rojas no pudieron con Brasil. La selección chilena de voleibol perdió en el primer partido por la definición de los puestos secundarios del Mundial Sub-17. Las nacionales se enfrentan mañana a Argelia en San Felipe. ¿Qué noche? Que habrá sido la que se vivió en Coquimbo, ¿no? En parte motivado por lo que fue el empate sufrido, batallado. Nada menos que en Argentina, nada menos que en la bendita Copa Libertadores. El torneo más importante de esta parte del planeta tuvo al elenco de Hernán Caputo sufriendo tras lo que fue en el minuto 35 la anotación de Luciano Jiménez. Y no fue el único momento donde las cosas se pusieron difíciles, color de hormiga. Y es que ya en el segundo tiempo el arbitraje decidió este penal a favor de los locales en contra de los chilenos. Y en el 83 tomó la pelota Mainero. Esto hizo el Mono Sánchez. No una, sino dos veces. El arquero nacional que se convirtió en una de las grandes figuras de este histórico empate de Coquimbo Unido frente a Platense por Copa Libertadores. Y ojo que no solamente se gritaron estas dos atajadas, quedaba lo mejor para el final, como suele ser. En el 95 Guido Badalá se hizo esperar el gol. Y vaya que fue gritado por los jugadores de Coquimbo Unido, que una vez finalizado el encuentro, criticaron que se tuvieron que luchar con agua fría. Mal ahí la dirigencia de Platense. De hecho más, señalaron que en Coquimbo los iban a recibir con agua caliente, porque Coquimbo habla en la cancha y no fuera de ello. Buenos antecedentes de este plantel en Copa Libertadores. Y es que en esta temporada jugaron, recibieron a Nacional, un gigante de Uruguay, a Universitario, un equipo importantísimo del Perú, y también a Tolima, un equipo acostumbrado a jugar instancias de Copa Internacional. Pese a eso, Coquimbo Unido nunca perdió como local en esta Copa Libertadores, la misma que tuvo a Palmeiras, jugando un duelo importantísimo frente a Cerro Porteño. Y notable lo que hacen los paraguayos, y es que en condición de visita se roban un 1-1, y todo pintaba para que no fuera así. El seleccionado argentino Flaco López en el 82 y el empate en el 93 gracias al gol en contra de Carlos Miguel Dos Santos Pereira. Palmeiras 1, Cerro 1, todo se define en la hermosa República del Paraguay. Seguimos revisando goles, en este caso con un partido 100% Brasil. Cruzeiro 1, Flamengo 1, resultado repetido en muchas canchas de esta Copa. En el minuto 53, Kenny Arroyo poniendo el primer gol del encuentro, la respuesta Lucas Paquetá. En el 67, el mundialista con Brasil y gran estrella del Flamengo. 1-1 entonces, Cruzeiro ante el Fla. Marcelo Díaz, se lo comentábamos en los titulares, anunció a través de las redes sociales del Club de Fútbol de la Universidad de Chile que una vez finalizado esta temporada, colgará los botines. Es el punto final, los últimos meses de una carrera brillante que creció a la vieja usanza en las divisiones inferiores de la U, en el Caracol Azul, y desde entonces, como él lo dice, de Padre Hurtado, la comuna donde creció, al tablón, del tablón a la cancha, de la cancha a la gloria, el capitán del conjunto azul, que regresó tras muchos años y lo hizo para levantar títulos, la Copa Chile, la Supercopa, y también, lo vemos ahí, para ganar en el Estadio Monumental, como no pasaba hace tantos años, Marcelo Díaz la U se acordó de lo que es un equipo grande tras años de muchas, muchas frustraciones. En un video extenso, Marcelo Díaz comunicó su decisión, hablándole a los fanáticos azules, a las diversas instituciones por las que pasó y recordando lo que fue, lo que es una carrera bañada de gloria con muchos títulos, entre ellos un bicampeonato de América con la selección chilena, el inolvidable Copa Sudamericana de 2011. Revisemos parte de ese diálogo.
2: Quiero compartir con ustedes algo muy importante. Estoy próximo a cumplir 40 años. Llevo más de 21 años jugando al fútbol de manera profesional y sin descanso alguno. Y hoy, con la tranquilidad de haber entregado hasta la última gota, quiero anunciar que esta será mi última temporada como futbolista profesional. Siempre les dije a mis compañeros y a los trabajadores de cada lugar donde estuve que cuando me retirara, mi única misión era que me recordaran por haber sido una buena persona. Me voy vacío, entregué todo lo que tenía.
3: Se mueven todos en el área, acá está Vía.
2: Todos los regalos que me dio este deporte, el más grande sin duda fue la gente que crucé en el camino. Mis compañeros de una generación irrepetible con quienes tuvimos la fortuna de ser bicampeones de América y jugar un mundial. Quiero agradecer también a cada club que vestí fuera de Chile y a sus hinchas, que me hicieron sentir en casa lejos de ella. A los rivales, gracias por hacerme mejor cada domingo. A mis padres, gracias por el amor y por su apoyo incondicional. A mi familia, gracias por esa compañía, ese apoyo fundamental que me levantó cuando las cosas no salían bien y me mantuvo con los pies en la tierra cuando tocamos la gloria. A mi hermano, que en algún lugar me está viendo y escuchando. En tu carta de despedida me escribiste que cumpliera mi sueño y cuidara a nuestra madre. El trabajo ya está hecho, hermano. Gracias por tanto, gracias por todo. Con cariño y respeto. Marcelo Alfonso Díaz Rojas.
1: El aplauso entonces tras una carrera plagada de éxitos para Marcelo Díaz, que vivirá los últimos meses con un viejo conocido también dentro del cabalinés, Igor Lichnowsky, que sigue los pasos de Marcelo Díaz. Como decía Gardel, no hay nada mejor que volver. Igor lo demuestra ahora con 32 años. Ya no es el niño que creció también en el Caracol Azul, que debutó hace tantos años, por allá por el 2011, con el equipo universitario bajo las órdenes de Sampaoli. Ahora llega un jugador curtido por el paso del tiempo en Porto, en Portugal, en España con el Sporting de Gijón y Valladolid, en México, donde hizo gran parte de su carrera, Necaxa, Cruz Azul, Tigres y América subieron de su talento. Su última parada, Turquía, Fight Karagürü, el equipo que estuvo batallando Igor Lichnowsky esta última temporada, donde el último año también lo pudimos ver en algunos partidos con la selección chilena. ¿Por qué regresa Igor Lichnowsky? Él mismo lo explicó. A esto respondió el día de hoy al llegar a nuestro país.
4: Sí, yo les pediría que no hablemos de fútbol. Para mí realmente está siendo como un choque emocional. Obviamente porque desde niño me crié en el equipo. Entonces, no sé, si quieren pregúntenme cosas personales, humanas. Yo creo que de fútbol vamos a hablar ahí en el club, ¿no?
5: ¿Qué influyó en volver, además del amor que le tiene a la UF?
4: ¡Wow! Podríamos sentarnos ahí a tomar un cafecito y hablar. Mi familia, mi infancia, haberme ido joven, el momento que está pasando justo ahora la U, externo, pero también interno, porque creo que tenemos un gran equipo y uno siempre quiere volver a su equipo y volver a hacer cosas importantes.
1: Qué importante el mensaje de Igor Lichnowsky, asumiendo el momento externo difícil que atraviesa la institución, pero diciendo, acá quiero estar, este es mi lugar. En la vida, llega un refuerzo en la defensa para Universidad de Chile, llega un refuerzo en defensa para Universidad Católica. Finalmente tuvo que nuevamente jugar contra un gigante del fútbol argentino, rescatar puntos, para que ahora recién Garnero recibiera un refuerzo. Es Agustín García Basso, que usted se preguntará, bueno, si se demoraron tanto en tenerlo es porque estaba con actividad. Bueno, no. En rigor no jugaba desde mayo, y aún así la dirigencia de Cruzado se demoró en traerle un central, en este caso zurdo argentino de 34 años, a Garnero y el plantel de Universidad Católica. Su último club, Racing de Avellaneda, donde estuvo desde 2024 a 2026, el formado en Boca Juniors. Antes de eso estuvo en Independiente del Valle en la temporada 2020. 23. No viene con continuidad, jugó apenas 8 encuentros en todo el primer semestre. Ahora se ilusiona con darle una vuelta a su carrera ya en este último lapso. Tiene 34 años en el fútbol chileno, habló Agustín García Basso.
6: Contento de llegar al país, de llegar a este club, y sin duda que es una ilusión grande, pero como te dije, mucho más no puedo decir, y agradezco la bienvenida y agradezco que estén acá presentes, pero ya vamos a tener mucho más tiempo para poder explayarnos de mejor manera y responder lo que usted quiera.
1: De Universidad de Chile, Universidad Católica, nos vamos a Colo Colo, un elenco que espera por Bocinha, y ojo, fíjese, le da bien nuestra pantalla, podría ser citado para el duelo de este domingo frente a Higgins de Rancagua. Así lo confirmaron desde el Estadio Monumental. Y ojo que, en caso de ser citado este partido, también es la previa nada menos que del superclásico del fútbol chileno. ¿Debutaría ante O'Higgins? ¿Esperarán para que sea en el partido más importante del fútbol chileno? Hay que esperar. Por ahora, Bocinha señala que podría ser citado este fin de semana.
7: Yo sí estaba trabajando muy bien. Ya va casi 10 días entrenando con nosotros. Ayer tuvo doble turno, está muy cansado del doble turno. Está en condiciones de poder competir. Lo estoy evaluando día a día, donde el conocimiento de sus jugadores o el conocimiento de parte de él a sus compañeros, creo y considero que lleva un tiempo. Todavía no he tomado ninguna decisión con respecto al día domingo, si él está en condiciones para mí poder estar dentro de la competencia para poder estar citado, será citado. Si yo lo considere que quizás tenga un poco más de entrenamiento, lo resolveré en estos días.
1: Palabras desde un estadio monumental que también acelera esta última jornada por el fichaje de Bruno Bartichotto, el hijo de la leyenda del cuadro Albo. Revisemos fútbol internacional con un PSG que se acostumbra a gritar campeón y pone los ojos en lo que es el gran objetivo, ya lo dijo su técnico Luis Enrique, que es a final de esta temporada poder igualar al Real Madrid como el único elenco en la historia en conquistar 3 Champions League, 3 Liga de Campeones de manera consecutiva. Y parten la temporada bien con la Supercopa de Europa, enfrentando al campeón de la Europa League, el Aston Villa, el elenco inglés, y venciéndolo por 2-1. Carabachel en el 20, la respuesta en el 45, Madjo, para poner las cosas en igualdad, hasta que en el 61, estaban contentos los ingleses, probablemente celebraron incluso en la previa de los 90 minutos. Hasta que en el 61, Désiré Doué anota, fíjese, no festeja, lo anularon, pero finalmente la revisión confirmó que es gol. ¿Le suena la cara del árbitro? Es el mismo, si no fue aceptado en la Copa del Mundo debido a problemas con su visa, y que se le dio la Supercopa de Europa para arbitrar, como una especie de homenaje para el árbitro somalí. 2-1, PSG sobre Aston Villa. PSG es el supercampeón europeo, bicampeón además de esta competición.
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1: Ahora nos vamos a contarle lo de Alexis Sánchez. Seguimos en el fútbol internacional, que se prepara para llegar a una ciudad que lo espera con los brazos abiertos y con una comunidad chilena que lo podría acompañar incluso en la presentación que harían de manera oficial en la alcaldía y también en la cancha, donde ya se están moviendo los chilenos organizando para acompañar a Alexis Sánchez en su nueva aventura. La nota es de Diego Ramírez.
9: Es la ciudad más grande de la provincia de Quebec y la segunda más poblada de Canadá, con cerca de 1.800.000 habitantes. Y de ellos, más de 7.000 son chilenos, compatriotas que esperan la llegada de su nuevo embajador. Porque con este video, el Club Fútbol Montreal le dio la bienvenida a Alexis Sánchez.
10: Cuando un amigo me comentó, un amigo canadiense, ni siquiera chileno, me comentó el rumor, me dije, no puede ser, ¿cómo va a llegar Alexis a jugar acá en Montreal? Pero luego, cuando se iba confirmando, no lo podía creer, era surrealista completamente.
11: La gente aquí lo va a querer mucho, son muy cariñosos en general, así que nada, lo va a pasar súper bien y esperamos que también fortalezca el equipo y que podamos ser un referente en algún momento de Norteamérica.
9: A sus 37 años y con el 10 en la espalda, el tocopillano se suma al club de la zona francófona de Canadá. El Montreal hace de local en el Stade Saputo, estadio con capacidad para más de 20.000 personas.
12: Aquí la barra es bastante moderada, es una barra así, que alienta, que canta, pero con bastantes límites, la cultura es así aquí. Y yo creo que en el club, el impacto directo que está teniendo ahora, por ejemplo, es en las redes sociales. Mucha gente como yo, por ejemplo, los empezó a seguir desde que llegó Alexis.
13: Está lejos de la locura que tenemos nosotros, donde alguien puede matar a otro por su pasión. Ahora te digo, no es, no se sienten rivalidades claras, entendiendo que básicamente no hay clásico en este país.
9: José Luis Villanueva conoce bien el fútbol de Norteamérica. Radicado hace años en Miami, ha sido testigo del crecimiento de la liga con la llegada de grandes figuras del fútbol mundial, entre ellos la de Lionel Messi. ¿Podrá tener el chileno un impacto similar en su nuevo equipo?
13: Yo creo que para Alexis es una opción súper grande de consolidar y de tener un legado en un país y en una ciudad que lo va a idolatrar desde el día uno. Pero que después ojalá que lo pueda acompañar el equipo. Yo tengo más que dudas de Alexis, yo tengo dudas del equipo.
9: Porque su nuevo equipo no ha destacado por logros deportivos. De hecho, actualmente marcha en el penúltimo lugar de la conferencia este de la MLS.
10: Su llegada representa mucho a nivel de fútbol, a nivel de marketing también va a ser muy importante. Hay una comunidad latinoamericana muy importante aquí en Canadá, chilena también. Sobre todo aquí en Montreal, así que el impacto va a ser muy fuerte, yo creo.
9: Cuando vi a Alexis Sánchez, no estaba seguro de que fuera el que yo pensaba. Tuve que revisar internet, revisé como múltiples fuentes, Fabricio Romano, por ejemplo, y otras. Y luego me di cuenta de que era Alexis Sánchez al Montreal. Es como cuando Drogba llegó al Montreal hace como 2 años. Es una locura. Una locura que será realidad cuando Alexis pise suelo canadiense. Se espera que sea recibido en el tradicional City Hall de la ciudad, sede del gobierno local, en una ceremonia que estará encabezada por la alcaldesa Soraya Martínez Ferrada, curiosamente de origen chileno.
12: Tomamos contacto con el club y el club nos ofreció, bueno, entre otras cosas, poder asistir al primer partido, entradas para la comunidad chilena, que es el 22 de agosto, que juega el primer partido de Alexis.
14: Yo vivo acá súper cerca del estadio, como 14 minutos del estadio Saputo. Entonces queremos estar ahí presente, a ver si podemos ver a Alexis, llevar la bandera chilena.
10: Aquí en 40 minutos ya recorriste toda la ciudad. Entonces, igual yo creo que nos vamos a encontrar bastante con Alex y todos los chilenos vamos a estar ahí haciéndole barra.
9: Furor total en Montreal, donde el goleador histórico de La Roja, que luego 18 años en Europa, se prepara para escribir un nuevo capítulo en su carrera, ahora en Canadá, donde lo esperan como un verdadero rockstar.
1: Y podría debutar rápidamente. Seguimos en el fútbol de la MLS, esta vez para contar no lo que pasó tanto en la cancha, sino con la figura de Lionel Messi, un hombre que volvió a jugar tras el triste fallecimiento de su padre, quien fuera su gran confidente en esos primeros años en Barcelona, quien fuera su agente durante toda su carrera y quien incluso lo hizo dudar estos últimos días, así lo publicó él en una carta, acerca de cuánto tiempo más puede jugar. Y es que en esa frase de Diego Armando Maradona hace tanto tiempo refleja todo lo que significa para un hijo, ¿no? Yo juego para vos, mamá. Bueno, en este caso Lionel Messi se siente más vacío sin la presencia de su padre. Lo hizo esta situación de volver a sumar minutos en el Inter de Miami 2, León 3, en la Leagues Cup. Cayó su equipo, una novedad. En MLS en general están bastante sólidos. Esta vez en la Leagues Cup no se le dio al elenco de Lionel Messi. Casemiro, su compañero, habló sobre la situación tan particular que vive el argentino.
15: Seguro que está pasando una etapa muy mala, pero tenía un compromiso no solo con los jugadores, pero con el club, que fue increíble. Entonces, nunca había visto eso en mi vida. Entonces, lo único que tenemos que dar las gracias. Dar las gracias por estar aquí. Sabemos que es un jugador importantísimo para nosotros, pero el compromiso que él tiene con nosotros y el compromiso que él tiene con el club es algo de aplaudirlo, de ayudarlo. Por supuesto que está pasando... Él sabe la etapa que está pasando de su vida, pero tenemos que decir muchas gracias.
1: Seguimos en noticias internacionales, esta vez más positivas, más alegres. Es un Erling Haaland que tras el verano, ¿no?, en la parte del hemisferio norte, que lo tuvo como la gran figura de la Copa del Mundo, ahora sumó 4 nuevos récords Guinness a sus 26 años. En los últimos 2, bastante particulares. Prácticamente desde la asociación que ve estos récords, buscaron ahí algo para encontrarle. Es el jugador más joven en llegar a los 100 goles en Premier League, lo hizo en 111 partidos. Y también suma algunos récords como jugador más con más goles en un solo partido de Champions en lo logrado en 2023 con el Manchester City. Se demoraron a encontrar los récords. Bueno, más allá de cualquier cosa, el día de hoy también el City, el conjunto Citizens, los celestes, vivieron una jornada particular y es que tuvieron su primer entrenamiento abierto en la era post-Pep. Vamos a ver si el equipo de Maresca logra igualar o llegarle al menos a los talones a la época más dorada del club. Con esa información y el siempre simpático Erling Haaland, nos vamos a una breve pausa comercial. No se vaya, ya regresamos.
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2: Desde CNN Deportes y en CNN Chile hemos tenido el orgullo de acompañar a las Guerreras Rojas Junior en el Mundial Femenino Sub-17 de Voleibol, de la disciplina que se realiza en nuestro país. Y es un equipo, el elenco nacional, cargado de hitos, hitos importantísimos, como este, en un duelo donde el marcador, es verdad, fue en contra para las nacionales. Chile, el equipo de Raúl Pereira, supo pararse de igual a igual ante una potencia como es Brasil. Ya en la disputa de los puestos secundarios, el equipo nacional supo, en particular en el primer y en el segundo set, disputar de igual a igual. Tanto así que el segundo fue para Chile, imponiéndose por 25-20 en lo que han sido los mejores minutos del elenco de Raúl Pereira, que nuevamente tuvo a Nur Martín como una de las grandes figuras, a Paula Salas y también a Dominga Sotomayor. Un equipo que ahora se enfoca en lo que será en esta disputa. Aún hay que definir todos los puestos de este torneo de las 24 selecciones, y Chile busca además subir en el ranking mundial, así que por lo mismo es tan importante. Enfrentará el viernes a las 20 horas ya en San Felipe a Argelia, así que partidazo donde estaremos siempre atentos a lo que hagan las Guerreras Rojas Junior, unas que nos han llenado de orgullo en todas estas jornadas. Son, pese a entregarse al 100% al deporte, no dejan de ser niñas, 13, 14, 15 años, y aún así, con tan corta edad, con mucho profesionalismo han entrenado, con mucho profesionalismo se han entregado a defender la camiseta de la selección chilena, y también así declaran. ¿No me cree? Escuchemos las declaraciones de las estrellas del presente y del futuro del voleibol nacional.
3: Nos duele perder, pero bueno, sabemos y somos conscientes también de que nos enfrentamos, nos ha tocado un grupo duro y nos enfrentamos a una potencia como lo es Brasil, que hace unos días, lo comentaba hace unos días, no jugaba bien y ahora, ayer se reencontró con su juego, le ganó a Japón y hoy día nos presentó mucha batalla, nos exigió mucho con el saque, nos complicó la recepción y bueno, pudimos aprovecharlo en un set, le sacamos un set, pero después cuesta mucho mantener este nivel de juego, así que para nosotros igual ha sido una experiencia increíble poder vivirlo y ojalá tener la oportunidad de tener más partidos como este.
2: Sigue la emoción del Mundial de Voleibol Sub-17 con los cuartos de final y algunos elencos conocidos por Chile. Fíjese, Estados Unidos batallaron ante ellas, las seleccionadas de Pereira, y tendrán el duelo de Italia y Estados Unidos, China, Taipei, Taiwán, ¿no?, en rigor, ante Tailandia, Corea contra Turquía, China ante Croacia, algunos de los cruces de este Mundial de Voleibol Sub-17, Chile 2026, la primera vez que el voleibol en el mundo enfoca 100% sus ojos en nuestro país, y lo hacen para este Mundial inédito, donde Chile ha hecho, ya lo veíamos, cosas más que importantes. El apellido Kuchner le suena, lo hemos nombrado anteriormente estas últimas semanas en CNN Deportes, a raíz de la idea de Gianni Infantino de privatizar, de buscar inversión privada de la Copa del Mundo masculina, femenina y el Mundial de Clubes. Y ahí aparecía el nombre de George Kuchner, que buscaba con su fondo de inversión ser partícipe de esta empresa. Finalmente eso se cayó y Kuchner decidió, que además es el hermano del yerno de Donald Trump, decidió poner su ahorro, digámoslo, en otra empresa. Y se compró nada menos que los Lakers. Fíjese, en 12.500 millones de dólares, tanto Kuchner como su socio Bob Iger compraron el control de Los Ángeles Lakers, el equipo lagunero, que hace tan solo un año fue comprado por Mark Walter a la familia Buss, históricos dueños de los Lakers, en 10.000 millones de dólares. O sea, ganaron 2.500 y eso que se les fue LeBron, pero claro, lograron la llegada de Luka Doncic. 12.500 es la franquicia más cara en la historia. Y cerramos esta edición de CNN Deportes con bochorno, le queda preciso. Amistoso entre Fulham y Málaga. Amistoso, sí, el equipo inglés dirigido por un español como es Arbeloa, que terminó con polémica porque en los últimos minutos cobraron una falta que a Arbeloa no le gustó y en vez de disputar los penales, tomó a su equipo y los mandó a camarín. Dijo, no están al contrato jugar penales, nos vamos. Estaba enojado el hombre, le sacaron tarjeta roja. Tanto así que mientras el Fulham se retiraba, fíjese en la imagen, los jugadores del Málaga tomaron la pelota y se fueron a lanzar un tiro penal para celebrar, ahí está el registro, a modo de broma, el quedarse con el título de este amistoso. Con ese bochorno cerramos esta edición de CNN Deportes y la invitación es a mantenerse en la pantalla de CNN Chile siempre. Nos vemos. Chao, chao.
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6: Hola, ¿cómo están? Bienvenidos sean todos a esta nueva edición de Entrevistas CNN, en donde en esta oportunidad vamos a hablar de un tema que habla de la conservación y en específico sobre el derecho real de conservación, una ley que durante este 2026 se cumple 10 años y que busca, como dice su nombre, el derecho a conservar las tierras. Y esto es muy relevante porque en nuestro país casi un 80% de las tierras están en manos de privados y por eso mismo esta iniciativa busca conservar finalmente los bienes que existen en estos terrenos, puede ser agua, pueden ser bosques milenarios, todo tipo de conservación de la vida de estos terrenos que están repartidos en todo nuestro país. Y en específico vamos a hablar de un terreno que queda en la región de Aysén. Pero para poder conocer más de qué se trata este derecho real de conservación, qué efectos tiene y que también alternativa, qué factores tiene para las personas que tienen estos terrenos, es porque estamos con Bernardita Aldunate en esta edición de Entrevistas de CNN, quien es directora de conservación de Santuario Quitralco. Primero que nada, saludarte, darte la bienvenida a estar acá en esta edición de CNN Entrevistas.
7: Hola Fede, muchas gracias. Gracias por la oportunidad de estar aquí, por la invitación. Es un honor poder traspasar la experiencia y el cariño que hemos entregado en este maravilloso proyecto.
6: Bernardita, vamos quizás a lo más general para después ir más a lo particular, pero ¿qué significa este derecho real de conservación?
7: Mira, al principio cuesta entenderlo. Hay muchas palabras legales que complican la comprensión, pero a simples palabras es una herramienta legal que protege una tierra a perpetuidad. Esto significa que el terreno que está inscrito bajo el derecho real de conservación se mantiene durante el tiempo protegido y conservado.
6: Y en ese sentido, ha habido 10 años de historia desde que se publicó esta ley, este derecho real de conservación. ¿Cómo ha sido un poco el proceso que ha existido a lo largo de la ley y también por qué los dueños de terreno, en este caso también en un santuario como el suyo, toman la determinación de poder acceder a este derecho real de conservación?
7: Mira, como dices tú, en junio se cumplieron 10 años desde que se decretó la ley. Esta ley ayuda a que personas que tienen una propiedad privada puedan mantener, proteger y conservar. Nosotros como Santuario Quitralco buscamos diferentes mecanismos para proteger la propiedad y encontramos el DRC como el mecanismo más seguro, más concreto. Con la ayuda de Jaime Uvilla de Ubi y compañía, ellos nos asesoraron, que son expertos. Jaime fue una de las personas que redactó esta ley y eso nos dio mucha seguridad, trabajar junto a ellos para involucrar la conservación en el proyecto.
6: ¿Y por qué se toma la determinación de tomar este derecho real de conservación? Porque uno siempre atribuye la palabra conservación en renunciar quizá a ciertos derechos que uno adquiere al tener un terreno. ¿Por qué se toma esta determinación?
7: Mira, como dices tú, hay restricciones, ¿ya? Pero lo positivo sobrepone cualquier cosa, porque cuando conocimos este campo, cuando conocimos el lugar y adquirimos el lugar, dijimos, ¿cómo podemos mantener este lugar lo más intacto posible? Y en ese momento empezamos a investigar qué mecanismos existían. Y ahí tomamos la decisión de inscribir el proyecto bajo el DRC. ¿Por qué? Porque así el terreno queda protegido perpetuidad. Para nosotros era muy importante que esto se mantuviera protegido, pero que no dependiera del dueño que va a tener el terreno. O sea, si yo compro un terreno en ese proyecto, que mis herederos o si yo decido venderlo, puedan continuar con la conservación, que no sea una cosa ligada a la tierra, sino que sea independiente y a perpetuidad.
6: Es un derecho, cuando uno adquiere el derecho real de conservación, ¿se mantiene en el tiempo? ¿Podemos profundizar en ese punto?
7: Exacto. Es el derecho real de conservación es a perpetuidad. O sea, es independiente. Tú tienes el terreno, la tierra por un lado, y tienes el derecho real, que es una escritura que se firma en notaría, después

0: Pues envía al conservador y es independiente del terreno. Este derecho real se mantiene el tiempo y, como te digo, no depende del dueño, sino que es algo que perdura.
1: Y ahora hablemos un poco de Quitalco como proyecto, porque es quizás lo que lo hace más interesante en llegar y tomar esta determinación de adquirir este derecho real de conservación. ¿Por qué se toma esa decisión? ¿Por qué en específico en este lugar? ¿Y qué fue lo que ustedes encontraron cuando se encontraron con Quitalco?
0: Mira, es un poco larga la historia, pero te la voy a tratar de resumir. En el momento que adquirimos el campo, fue un boom en la zona de Aysén, de muchos loteos, muchas parcelaciones. Y nosotros, cuando encontramos este campo, dijimos, no queremos hacer lo mismo, porque vimos que se estaba sobreexplotando toda la región, y no solo eso, sino que también todo el daño que eso conlleva. Entonces, ahí buscamos este mecanismo y nos subimos, y nos embarcamos más bien, o tiramos a la piscina para hacer algo concreto, algo en este momento es una herramienta legal, entonces algo seguro para los futuros propietarios supieran que esto es algo de verdad. Ya, es una conservación de verdad, no es solo un espíritu, no es una intención, es algo de verdad que es algo legal, que se puede confirmar que existe.
1: No, y estamos viendo también en pantalla todo lo que son estos fiordos maravillosos que están ahí en el sur, que es parte del santuario. Me imagino que viendo estas imágenes toma más sentido que nunca la decisión de adquirir este derecho real de conservación, ¿o no?
0: Exacto, ahí está bosque nativo, aguas cristalinas, muy cercano al proyecto se encuentran unas termas. También algo que lo hace diferente a otros proyectos es que este proyecto está ubicado en el fiordo Aysén. Y el fiordo Aysén fue declarado Santuario de la Naturaleza. Entonces son aguas protegidas, no las tierras, sino que las aguas, playas e islas. Entonces, eso hace que haya poca industria, por ende, hay poca circulación de embarcaciones y eso hace que la fauna circule libremente y no tenga este movimiento de motores, contaminación que tienen las embarcaciones y también la industria salmonera.
1: Bernardita, un poco para terminar, ¿cuál es el anhelo que tienen ustedes como Santuario de Quitalco? Después de tomar esta decisión, son 10 años de la ley, ustedes hace poco adquirieron ese derecho real de conservación, en 20, 30 años más, ¿cuál es el anhelo con Santuario Quitalco y también dónde podemos ver más información sobre lo que se está haciendo allá?
0: Mira, bueno, tenemos nuestra página web, ahí pueden mirar el proyecto, ver actualizaciones del proyecto y nosotros a futuro queremos ojalá poder replicar esto en diferentes partes de Chile, para poder ampliar esta conservación y también poder acercar la conservación a personas como tú, como yo, como tu hermano, tu hermana, pero que sean personas normales, o sea, naturales, y que puedan conservar con un granito de arena, comprando un terreno de 3 hectáreas, pero somos varios y al final protegemos una estancia de una superficie mucho mayor.
1: Bien, muchísimas gracias, Bernardita. No sé si puede repetir dónde encontrar más información para poder que la gente que nos esté viendo saber un poco más sobre Santuario Quitalco.
0: Pueden seguirnos en las redes sociales como Santuario Quitalco y también pueden visitar nuestra página web en santuarioquitralco.com.
1: Muchísimas gracias, Bernardita. Y ya saben, toda esta información en la página web de Santuario Quitalco, también con esta entrevista, y también pueden revisar en nuestras redes sociales y nuestra página web en www.cnnchile.com. Y con esta información cerramos esta edición de entrevistas de CNN, pero usted manténgase en pantalla para poder informarse de todo lo que ocurre en Chile y el mundo.
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2: El norte de Chile, Bolivia y Argentina conforman el triángulo de las reservas más grandes de litio y solo nuestro país tiene cerca del 51% del mineral del mundo. Este metal blanco y blando se encuentra en la naturaleza en ambientes evaporíticos, pedazos de mar que quedaron en medio de la tierra, más conocidos como salares. También está presente en roca dura de magma cristalizado y en rocas sedimentarias. En Chile es extraído desde los salares, principalmente el de Atacama, y sometido a un proceso de evaporación que demora desde 18 meses a 2 años. Luego es purificado y tratado para su utilización. Uno de sus usos más importantes es en baterías recargables de vehículos eléctricos, paneles solares, en la construcción de naves espaciales y submarinos. En nuestra vida cotidiana está presente en computadores portátiles, celulares y cámaras digitales. Por sus diversos usos, en tecnología es conocido como el mineral del futuro.
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5: ¿Cómo están? Bienvenidos a una nueva edición de Entrevistas CNN. Soy Valentina Nieto y los voy a estar acompañando en este programa en el que estaremos hablando sobre el fenómeno migratorio y sobre todo respecto a la realidad que tienen los migrantes en nuestro país. El Servicio Jesuita a Migrantes ha publicado su nuevo anuario estadístico y para hablar precisamente de este tema estamos ya en contacto junto a Juan Pablo González, jefe de estudios del Servicio Jesuita a Migrante, quien ya vemos en pantalla. Juan Pablo, muchas gracias por estar con nosotros. ¿Cómo estás?
6: Bien, bien. Muchas gracias por la invitación.
5: Muchas gracias también para poder hablar de un tema que es tan importante pensando en la gran cantidad de migrantes que tenemos en nuestro país con distintas realidades. Y quería partir hablando sobre uno de los hallazgos principales que tiene este anuario estadístico, donde arroja que si bien Chile, sabemos, ha tenido un aumento exponencial de población migrante. Durante los últimos años hemos visto una especie de estabilización. ¿A qué se debe este escenario nuevo que enfrentamos en nuestro país?
6: Yo creo que aquí la migración hacia Chile enfrenta un fenómeno multicausal. O sea, no solamente es lo que ha sucedido en Chile, sino que también cómo se ha ido desarrollando la vida en otros países. Nosotros siempre decimos que la migración conecta realidades y en ese sentido la desaceleración que ha habido en Chile responde también a que las personas que estaban buscando salir al principio en alguna medida ya empiezan a generar un proceso de estabilización de redes, de saber lo que se puede y lo que no se puede. Y en ese también hay una estabilización de las crisis que inicialmente hicieron a los flujos tan grandes, como la crisis venezolana ya entra en una fase donde ya se produce, digamos, el tema eleccionario, se producen diferentes situaciones donde ya las personas que salieron quedaron afuera y empiezan a volverse o dentro del continente o empiezan a asentarse ya en países como Perú, por ejemplo, Bolivia. Entonces, obviamente cada historia migratoria es diferente, pero en líneas generales yo creo que eso sería lo que está operando acá en Chile.
5: ¿Y cuál es la proyección que se hace de aquí a los próximos años? Yo veía que en este anuario ustedes hacían un estudio respecto hasta el año 2030, en donde podría haber una estabilización, pero vamos a seguir viendo también flujos migratorios.
6: Sí, solo como comentario, esa proyección la hace el INE, no la hacemos nosotros.
5: Está recogida en el anuario.
6: Sí. Lo que vemos es que el saldo es positivo. La migración, y eso es algo que hemos mostrado, más que ser un fenómeno particular, es algo que se ha vuelto más estructural dentro de la sociedad chilena. Y si bien los saldos se han desacelerado, siguen siendo positivos, sigue habiendo un ritmo de entrada que sigue siendo de diversas nacionalidades también. Eso también es un factor que ha sido bien interesante, que es que vemos una diversidad que no siempre ha estado presente, pero particularmente latinoamericana.
5: Juan Pablo, cuando empezamos a ver las distintas realidades, vamos a partir hablando del trabajo. La ocupación migrante ha aumentado de manera importante desde el 2018 en adelante, sin embargo, persiste la informalidad laboral. ¿Esto ustedes lo consideran proporcional a la situación migratoria, a ser migrante en nuestro país, o tiene que ver más bien por la situación de informalidad que pueda tener la persona respecto al acceso que tiene al mundo laboral? ¿Cómo lo analizan ustedes estas cifras que hemos podido conocer?
6: Yo creo que se conecta principalmente con la política pública, es decir, si tienes una capacidad de generar mecanismos de regularización claros y dentro del país que responden a las necesidades del flujo, se puede generar procesos donde las personas empiezan a regularizar su situación. Sin embargo, eso lamentablemente en Chile no encontramos una forma tan clara como si puede ser en algunos otros países como España. Entonces, eso refuerza la irregularidad migratoria en temas de acceso al trabajo formal, lo cual también genera un círculo, que eso también nosotros lo mostramos en algún punto, donde la informalidad laboral se mantiene alta independiente de los ingresos por paso no habilitado. Ahora, también hay que tener en cuenta que el dato de informalidad laboral se conecta con la irregularidad migratoria, pero también puede estar afectando a personas que están regulares. Así que también ahí hay un fenómeno importante de un segmento de la población que, teniendo su documento, no puede acceder al trabajo formal por también temas de discriminación y también los desafíos de la cohesión social que se han tematizado en diferentes materias.
5: Bueno, y cuando hacemos un doble clic al mercado laboral, vemos que las mujeres migrantes son las que tienen una brecha más importante respecto a la inclusión. ¿Qué factores influyen en este punto?
6: Yo creo que aquí hay un tema de también cómo se forman, digamos, las estructuras laborales. En el caso de las mujeres, también, que esto se conecta mucho con un hallazgo que está analizando los indicadores de la CACEN, que tiene que ver con el uso de tiempo. Entonces, las mujeres tienen desproporcionadamente a su cargo labores de cuidado y labores de trabajo doméstico dentro del hogar, lo que significa que los trabajos que tienen que buscar son trabajos más flexibles, son trabajos que les permitan poder tomar eso, poder, digamos, armar diferentes estrategias. Entonces, tienden a optar por estos trabajos que son más informales, que se conectan, por ejemplo, con comercio, con algunos otros, para poder hacer frente a esta situación. También es interesante, y también hay una conexión, que incluso cuando las mujeres salen del trabajo informal y entran al trabajo formal, hay una brecha de subempleo por subutilización de capacidades que también es más fuerte en las mujeres, a pesar de que también está presente en los varones migrantes. Entonces eso se conecta un poco con un fenómeno particular que tiene que ver con este doble trabajo que afecta más a las mujeres que a los hombres, entre lo del hogar, el trabajo doméstico, y lo laboral remunerado que está en el espacio público.
5: Juan Pablo, quiero que pasemos también a otros temas en función del tiempo, porque nos queda poquito, pero quería hablar respecto al acceso a otros derechos o a otros servicios del Estado. Hablamos del sistema de salud, también al sistema de vivienda, el acceso a la vivienda. Hemos visto que, por ejemplo, en este último punto, si bien ha aumentado la cantidad de personas migrantes, también ha habido un aumento en la cantidad de campamentos o de mujeres, o sea, de migrantes presentes en campamentos. Y lo mismo pasa en el caso de la salud, de donde quizás la proporción no es tan grande respecto al sistema de salud público, pero también hay problemas de acceso. En ese sentido, ¿qué problemas trae aparejado el hecho de no poder tener un acceso más fácil para esta población migrante que está presente en nuestro país?
6: O sea, el tema de las carencias detectadas, principalmente a través de CACEN, pero nosotros también lo observamos a través de otros indicadores en cada capítulo, tiene que ver con que, si bien hay una mejora en el acceso formal, el acceso sustantivo presenta un retroceso en este periodo al analizar los indicadores de forma más longitudinal. O sea, en el tema de salud, Hay un tema de cobertura que es importante, que tiene que ver con la provisión, la capacidad que tiene de proveer servicios. O sea, Chile, si bien a través del NIP y a través de la que permite la inserción en FONASA, permite que las personas tengan ciertas prestaciones en salud, aún así la pregunta queda hacerse. O sea, estamos dentro de un fenómeno donde la falta de servicios está afectando de manera estructural.
5: Claro.
6: Donde están los migrantes, pero también está la población nacional. Que eso también es algo muy interesante, que hay muchas dinámicas que afectan a la población migrante por sus particularidades, pero también hay otras dinámicas, como lo que tiene que ver con la provisión de servicios, que son más estructurales. Y en tema de vivienda, ahí es donde se mezclan un montón de cosas, porque la provisión de vivienda en Chile es principalmente a través del mercado privado. Entonces, el cómo nosotros seleccionamos a quienes pueden o no arrendar los hogares,
5: Claro.
6: y al mismo tiempo qué respuesta se da cuando hay una falta de viviendas que arrendar, que eso también es cierto, a un precio que sea asequible a las realidades laborales que tienen las diferentes personas. Entonces, si tienes una población que claramente
5: Juan
6: está,
5: Pablo.
6: ¿sí?
5: No, no, si quieres termino la idea, pero quería pasar a una última pregunta porque se nos está acabando el tema, el tiempo, bien digo, pero si quieres puedes terminar la idea también respecto a la realidad que vivimos en términos de la vivienda, también en general para toda la población.
6: Ah, sí, solo para cerrar. Entonces, tengo una población que la incidencia de informalidad laboral es fuerte y que también tienen pocas capacidades, especialmente cuando están recién llegados, de demostrar las trayectorias bancarias que nosotros pedimos para los arriendos. Entonces, ahí se genera el campamento como una respuesta para no vivir en él.
5: Sí, totalmente. Bueno, ahí vemos trasladado un fenómeno que hay en nuestro país respecto a su vivienda. Solo para cerrar, a propósito de lo que ustedes plantean también como una nueva etapa del fenómeno migratorio en función de todo lo que hemos podido conversar, ¿qué significa esto y qué desafíos implica para el Estado chileno pensando en que estamos en un proceso nuevo y una realidad nueva respecto a los movimientos migratorios en Chile?
6: Lo que nosotros planteamos es que la migración ya lleva una larga data en Chile y es un fenómeno más estructural. Ya estamos lejos de periodos, por ejemplo, como el 2014, donde recién Chile estaba viendo un saldo migratorio positivo. Llevamos 10 años, donde hubo una migración que compone un porcentaje de la población fuerte y ya la política migratoria tiene que empezar a pensar, no solamente hablar de ingresos y salidas, quién sale, quién entra, y cómo hablamos de la frontera, sino también.

0: Juan Pablo González, jefe de estudios del Servicio Jesuita a Migrantes. Muchas gracias por esta conversación con Entrevista CNN para hablar de este fenómeno que decíamos, tiene muchas aristas, pero que es bueno también analizarlo pensando que es una realidad que está presente y que seguirá estando presente también en nuestro país.
1: Muchas gracias.
0: Chao. Bueno, y le agradecemos por estar con nosotros en este nuevo programa de Entrevistas CNN. Continúe en la compañía de CNN Chile. Nos reencontramos en una próxima edición. Que esté muy bien.
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3: 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CNN te lo explica. El proyecto busca modificar la ley 21.030, que regula la interrupción voluntaria del embarazo en tres causales. La iniciativa fue impulsada originalmente por parlamentarios del Partido Nacional Libertario y fue presentada por el patrocinio y firmas de diputados del Partido Republicano y de Renovación Nacional. El proyecto establece el deber del personal médico de informar a la paciente, siempre que la edad gestacional lo permita, sobre la presencia de actividad cardíaca fetal y ofrecerle escuchar los latidos del feto antes de llevar a cabo el procedimiento. El texto estipula que si la paciente rechaza escuchar los latidos, el médico tratante queda facultado o incluso obligado, según interpretaciones del articulado, a abstenerse de realizar la intervención. La moción también establece que esta actuación deberá quedar registrada en la ficha clínica y que el ofrecimiento de escuchar la actividad cardíaca deberá formar parte del proceso previo a la interrupción del embarazo en cualquiera de las tres causales: riesgo para la vida de la madre, inviabilidad fetal de carácter letal y embarazo producto de una violación. El proyecto Escucha su Corazón ha generado rechazo tanto de la oposición como del oficialismo. 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

0: en materia científica, tecnológica y en aquello que tiene que ver también con el cambio climático y el cuidado del medio ambiente. Vamos de inmediato a la edición de hoy. Diez áreas estratégicas prioritarias. Para ellas será el 70% del financiamiento que se entregue a través del Fondesit postdoctoral a partir del año 2027. Así se detalla al menos en las nuevas bases que entregó el Ministerio de Ciencia. Una condición que ha puesto en alerta a toda la comunidad científica y también al mundo académico. Y hay varias razones para ello. El Fondo Nacional de Desarrollo Científico y Tecnológico, el Fondesit, es un programa de fondos concursables que fue creado por allá por 1981, en plena dictadura. El objetivo era asignar recursos para la investigación y las ciencias básicas en nuestro país. Bueno, con los años se ha transformado en uno de los instrumentos de mayor relevancia para el desarrollo científico y tecnológico a nivel nacional en todas las áreas del conocimiento. Estos financiamientos son los que permiten que se construyan los equipos académicos de las universidades en todas las áreas y carreras. En términos muy simples, esta es la estructura básica de formación profesional en todas las entidades de educación superior acá en Chile. Y esa formación no debería priorizar unas áreas por sobre las otras. Bueno, de acuerdo a estas bases, entre las áreas prioritarias están ciencias naturales, física, astronomía, seguridad, minería, cambio climático, agroindustria, capital humano y productividad. Áreas sin duda relevantes en el desarrollo del país. Pero, ¿y qué pasa con las ciencias sociales? ¿Con las humanidades u otras ciencias básicas? Solo tendrán acceso al 30% del total del financiamiento. Cuando un programa es la base para construir conocimiento, no puede orientar a algunas áreas en desmedro de otras. La ciencia es todo lo contrario. La ciencia es libertad para explorar, para generar nuevos conocimientos. Pero no es el único punto que está desatando preocupación. También se establecen estas nuevas bases que todo proyecto debe ser presentado por un postulante chileno o extranjero con residencia definitiva aquí en Chile. Y ahí se abre entonces otro flanco, porque el financiamiento postdoctoral es precisamente una herramienta que permite atraer talentos y generar movilidad entre investigadores de todas partes del mundo. No financiar nos hace perder competitividad, por una parte, y también espacio para nueva ciencia, para nuevo conocimiento, para colaboraciones y trabajos multidimensionales. El problema, entonces, no es intentar priorizar áreas importantes para el país. El problema es que se intenta orientar a través del Fondesit, que fue creado para lo contrario, que es crear financiamiento a todo el conocimiento. Lo que nos hace cuestionarnos entonces, ¿por qué alterar un modelo que por 40 años ha permitido fortalecer la formación de investigación en Chile? ¿Qué otra alternativa tendrán quienes hacen ciencias sociales para potenciar esa dimensión del conocimiento? ¿Por qué se sigue dejando afuera y quitando prioridad a investigaciones que nos entregan datos esenciales para el desarrollo humano, científico y social? Son preguntas que aún quedan abiertas en un debate que seguirá mientras no se dé a pie atrás a esta decisión. Bien, y nos vamos a ir a otro tema porque en las últimas semanas la astronomía ha dado algunos pasos importantes para tratar de armar este rompecabezas que tiene que ver con preguntas que históricamente han guiado a esta ciencia, a la astronomía. Estamos hablando del origen de la vida, por ejemplo, o de la conformación del universo. Bueno, Constanza Pérez nos cuenta de esos avances en las últimas semanas.
1: Las frambuesas tienen en su ADN un ingrediente llamado eritrulosa, un elemento que se creía solo existía en la Tierra. Sin embargo, un grupo de astrobiólogos detectó su presencia en las estrellas, convirtiéndose así en el primer descubrimiento de azúcar en el espacio.
2: Hemos detectado el primer azúcar en el medio que se encuentra en el medio interestelar, que es un azúcar de 4 átomos de carbono que se llama eritrulosa. Y lo hemos detectado en una nube molecular de gas que se encuentra cerca del centro de nuestra galaxia. El descubrimiento de este azúcar en el espacio lo que hace es poner una pieza más en el complicado puzzle de lo que pudo ser el origen de la vida.
3: Esto se encuentra en una nube molecular, que es una nube de gas y polvo que está ahí, que son bajo ciertas condiciones unas cunas para donde se desenvuelve, ¿cierto?, la formación de estrellas y por ende posteriormente de planetas. O sea, de alguna manera es el medio previo a toda la formación que conocemos del Sol y de los planetas.
1: A 26.000 años luz, cercano al centro de la Vía Láctea, Izaskun y su equipo captaron con radiotelescopios del Instituto Geográfico Nacional de España frecuencias de un ingrediente esencial para la receta de la vida. Los azúcares son esenciales para la vida, proporcionan energía, construyen las estructuras biológicas y son parte de nuestro material genético. Encontrar una molécula en el espacio nos permite entender más sobre su formación en la Tierra. Si bien la eritrulosa por sí misma no es la base de la vida, es un pilar cuando se combina con otro elemento vital, el agua. Juntos se transforman en otro azúcar que entrega las instrucciones para guardar y dirigir la información genética para que el cuerpo crezca y funcione, los ácidos nucleicos.
2: La treosa es parte de lo que llamamos los ácidos nucleicos treósicos, que son la forma más sencilla de ácido nucleico que nosotros conocemos y que además se ha propuesto como los primeros ácidos nucleicos que seguramente originó la vida. Entonces, nosotros lo que decimos es que el descubrimiento de este azúcar en el medio interestelar lo que indica es que estas moléculas que son clave para la vida y que pudieron ser clave para el origen de la vida se forman incluso antes de que se forme un sistema planetario.
1: Los rastros de eritrulosa en este medio apoyan la idea de que meteoritos, asteroides y cometas hayan sido el transporte de hasta 50 millones de toneladas de este compuesto que fue bombardeado a la Tierra. Pero si para cocinar la existencia se necesita una tacita de azúcar, también es necesario un horno que permita condensar el calor y para que la vida crezca, básicamente una atmósfera. Eso nos hace saltar a otro hito astronómico de las últimas semanas. A 40 años luz de nuestro planeta, un científico de la Universidad de Harvard pudo encontrar por primera vez una atmósfera en un objeto que se conoce como exoplaneta rocoso.
4: Este es el primer caso en el que hemos encontrado un planeta mayoritariamente rocoso alrededor de una enana M que ha conservado su atmósfera durante 3.000 millones de años. Hemos detectado directamente una especie concreta en la atmósfera. Es realmente prometedor para esta cuestión. Hay al menos un caso en el que podemos afirmar, sí, esto es posible. Si es posible en un caso, probablemente lo sea en más casos, lo que significa que quizás los planetas similares a la Tierra, fuera de nuestro sistema solar, en la galaxia, puedan tener realmente estas condiciones habitables, lo cual es realmente optimista y prometedor a la hora de plantearnos si estamos solos y si podría existir vida en otros lugares.
1: El LHS-1140b orbita una antigua estrella enana roja de más de 3.000 millones de años. Posee una masa 5,6 veces más grande que la Tierra y se ubica en la zona habitable de su estrella. De ella recibe la mitad de la radiación que le llega a la Tierra desde el Sol. Aunque menor, es una cantidad suficiente para conservar agua líquida en su superficie. Con ayuda del telescopio gigante de Magallanes en el Observatorio Las Campanas de nuestro país, Colin Kerwin, investigador principal, pudo captar cómo emanaba helio desde esa superficie, una señal que demuestra que existe una atmósfera que permite liberación de gases condensados.
4: Por definición, el helio forma parte de la atmósfera. Es un gas que rodea al planeta, lo cual constituye una atmósfera. Hay una salvedad o un matiz que hay que tener en cuenta. El helio que hemos detectado se encuentra muy lejos del planeta. Se encuentra en lo que llamamos la exósfera, es decir, en las capas más externas de la atmósfera, realmente lejos del planeta. Así es como determinamos que se está escapando del planeta. Esto también ocurre en la Tierra, solo que a un ritmo mucho menor.
5: El helio, después del hidrógeno, es el gas el más liviano, es el átomo el más liviano que hay. Entonces, si el helio todavía se está escapando, de cierta forma, significa que las otras moléculas que son más pesadas están presentes todavía.
1: Las características por debajo de ese manto aún no se pueden definir, así que la búsqueda de vida en este planeta todavía está en ciernes. Sin embargo, es el primer paso para seguir mirando las atmósferas en otros mundos rocosos. Desde hace miles de años miramos al cielo preguntándonos qué hay más allá. Ahora fue un poco de azúcar y una atmósfera en un planeta rocoso. Pero mañana el cielo podría seguir dándonos nuevas pistas de lo que hay más allá de nuestras cabezas.
0: Nuestro ser fantástico de esta semana carga con una de las peores campañas de imagen del reino animal. De marketing no sabe nada. Quien haya visto El Rey León las recuerda como las secuaces torpes, glotonas, traicioneras, por cierto, de Scar. Y esa imagen de villana tonta se ha quedado en el inconsciente colectivo. Estamos hablando de la hiena manchada o Crocuta crocuta. En la sabana real, no la de Disney, por supuesto, la cosa es muy distinta. Es una cazadora eficaz, una estratega social y una sobreviviente capaz de aprovechar casi cada gramo de una presa. Lo primero que engaña es su aspecto. Aunque parezcan perros, no son cánidos. En realidad están más emparentados con los felinos. Viven en el África subsahariana y son en realidad muy adaptables, han determinado varias investigaciones. Habitan sabanas, praderas, matorral, bosques abiertos, semidesiertos incluso, y pueden adaptarse hasta los 4.000 metros de altitud. Eso sí, evitan los desiertos extremos y también las selvas tropicales. Y aunque tienen fama de ser carroñeras, son sobre todo cazadoras. Entre el 70 y el 90% de su alimentación proviene de presas que capturan ellas mismas, como gacelas, cebras o ñus. Su gran ventaja es la resistencia, ya que pueden perseguir a sus presas durante largas distancias y a velocidades de hasta 64 kilómetros por hora, agotándolas antes de atraparlas. A eso se suma su buen oído y una vista aguda de noche. Uno de sus superpoderes es aprovecharlo prácticamente todo de lo que caza. Pueden triturar huesos y acceder al tuétano incluso, y sus estómagos extremadamente ácidos les permiten digerir partes que otros depredadores sencillamente no pueden. Unas verdaderas aprovechadoras de recursos. Lo único que no procesan es el pelo, las pezuñas o los cuernos, y si los comen pueden terminar regurgitándolos de una forma muy poco estética, algo gatuna, ¿ven? Ahí sale el lado más felino. Quizás lo más llamativo en todo caso es su vida social. Viven en clanes grandes y complejos de hasta 80 o 100 individuos liderados por una hembra alfa. Las hembras entonces dominan a todos los machos. Incluso una cría hembra de bajo rango puede estar por encima de un macho adulto. Y el reparto de las presas sigue precisamente ese orden jerárquico. Son ellas las que permanecen en su clan natal de por vida, mientras los machos se dispersan al madurar. Además, por supuesto, una de sus características más reconocibles es su famosa risa. Una risa entre comillas, por supuesto. Las hienas manchadas están entre los mamíferos más vocales de África. Más de 11 sonidos registrados, según distintas investigaciones. Y esa risa característica, que puede oírse hasta 4,5 kilómetros, expresando agresión, miedo o excitación, dependiendo del contexto. Su papel en el ecosistema, además, es crucial. Las hienas funcionan como un equipo de limpieza. Porque, claro, al consumir huesos y restos, ayudan a reducir el riesgo de enfermedades en el entorno. Aunque bajo mayor presión humana, a veces atacan también al ganado. Lo habitual y lamentable es que se las mate. Más por lo que se cree que son, por lo que realmente constituyen en sus ecosistemas. Hoy la Unión Internacional para la Conservación de la Naturaleza la clasifica como de preocupación menor, pero no está libre de amenazas por eso. Una razón más entonces para reivindicar a esta incomprendida y verdaderamente fantástica cazadora de la sabana. Bien, con esta información nos vamos a ir a una pausa. Al regreso volvemos con la entrevista de hoy aquí en Futuro 360.

¿Cómo están? Bienvenidos a otra edición de Futuro 360. Muchas gracias por estar con nosotros aquí en CNN Chile, en este espacio donde vamos a revisar las noticias más importantes

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0: 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Para llegar a la meta, un equipo de remo necesita que todos sus miembros trabajen por igual y que cada uno cumpla su rol. Al centro de esta colaboración está el grupo, que es un elemento vital para el desarrollo de la especie humana. Estar en grupo ha sido la clave para superar tareas complejas, ser más eficientes e incluso para saber quiénes somos realmente. La psicología social señala que estar en grupo nos ayuda a desarrollar nuestro sentido del yo. Al observar a otros, podemos definir mejor los límites, gustos y posibilidades de nosotros mismos. De hecho, esta misma disciplina señala que las personas no se definen solo por sus rasgos, preferencias, intereses y aversiones, sino también por sus amistades, roles sociales, conexiones familiares y, en definitiva, por sus grupos. Cuando decimos yo, no solo es un yo, sino también un nosotros. Pero eso no es todo. La ciencia ha demostrado que el sentido de pertenencia a un grupo tiene un impacto directo en nuestra salud física y mental e incluso en la calidad de nuestro envejecimiento. Ya sea para enfrentar misiones imposibles, pasar un buen rato o descifrar los misterios de nosotros mismos, estar en grupo nos trae grandes beneficios.
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2: Estamos de vuelta aquí en Futuro 360 y vamos a conversar sobre un tema que vuelve a estar a la palestra a propósito de un caso trágico y también algo opaco que ha surgido en China sobre la edición genética. Esto tiene que ver con un reportaje que ha sacado a la luz Science y que muestra precisamente sobre este caso, donde se narra la muerte de Mei, una niña china de 6 años que falleció en marzo de 2025 tras someterse al primer ensayo clínico experimental de edición genética cerebral. Y esto abre una serie de interrogantes respecto a lo que está ocurriendo en esta práctica, a los marcos éticos y legales que también que rigen esta actividad de investigación científica alrededor del mundo. Y nuestra invitada de hoy nos va a ayudar precisamente a entender esos contornos de esta actividad. Es bióloga en bioprocesos de la Universidad Católica de Chile, doctora en ciencias biológicas con mención en biología celular y molecular de la misma casa de estudios, y tiene un máster en innovación y en bioética con especialización en ética de la investigación. Nos acompaña aquí en el estudio Andrea Leisewitz. Bienvenida, Andrea, gracias por estar con nosotros.
3: Muchas gracias, Sebastián, por la invitación.
2: Actualmente, además, tú te desempeñas como directora de Integridad, Seguridad y Ética de la Investigación en la Universidad de San Sebastián, el DICEI, y eso también nos va a permitir profundizar en ese aspecto, en el ámbito ético. Y volviendo al caso que origina esta conversación, Andrea, nos gustaría abordarlo desde la perspectiva de lo que está ocurriendo a nivel internacional en materia de investigación y de desarrollo de ensayos en materia de edición genética. ¿Cuál es el estado del arte hoy día en este asunto a nivel global?
3: Últimamente había como una afán, ¿cierto?, de poder abordar ciertas enfermedades que tienen fallas a nivel genético y de cómo abordarlas, cómo mejorarlas, cómo diseñar terapias, ¿cierto?, para poder resolver ciertas mutaciones o ciertas enfermedades. Y en ese sentido se desarrolló hace ya varios años atrás la técnica CRISPR-Cas9, que es una técnica que finalmente permite, o una herramienta que permite, eliminar fallas a nivel genético y eventualmente reemplazarlas por un gen normal, ¿cierto?, no mutado. En el caso de la edición genética, es un refinamiento de esa herramienta, donde se trata de eliminar mutaciones puntuales o cambios puntuales en el ADN, evitando quizás efectos que tiene CRISPR-Cas9, que de pronto genera eliminación de mucho material genético y eso no es reparable, en fin, y otro tipo de efectos no deseados. La edición genética permite, o la técnica permite, cambiar el código genético a nivel muy puntual, y eso finalmente podría llevar a mejorar una serie de enfermedades con mutaciones y apoyar eso. Pero está en estudio, obviamente, y tal como el caso de May, se está avanzando. Sí. Y como todo ensayo, tiene que probarse previamente en modelos animales.
2: Ajá.
3: Primero partiendo en placas de cultivo, en células, ¿cierto?, in vitro, y luego modelos animales para evaluar la seguridad de los ensayos.
2: Bueno, acá en este caso en particular, que es el que revela esta publicación, el temor es que se hayan saltado algunos de esos protocolos eventualmente, ¿cierto? Y de aquellos que regulan precisamente la práctica de este tipo de pruebas de carácter científico. ¿De qué forma se norma eso a nivel internacional, Andrea?
3: Mira, durante ya varios años, todo tipo de ensayo con personas uh-huh. tiene que cumplir una serie de pasos previos, como bien decías. Particularmente ensayos de seguridad en animales. Uh-huh. ¿Sí? ¿Por qué? Para ver efectivamente la seguridad y la eficiencia de la posible terapia y luego poder pasarlo a seres humanos de manera segura.
2: Ajá.
3: Cada una de las etapas de desarrollo de la investigación, desde lo in vitro, paso por animales hasta personas, tiene que estar supervisado por un comité de ética, un comité ético científico, un comité de ética en investigación, tiene distintos nombres en distintos países.
2: Uh-huh.
3: Pero básicamente los comités de ética velan porque cada uno de esos pasos cumpla con las normas éticas que son transversalmente aceptadas a nivel internacional. Y
2: eso
3: que
2: está estandarizado de alguna manera.
3: Está estandarizado, tenemos, bueno, desde al menos en personas, ¿cierto? Uh-huh. Podemos hablar que el código quizás más fundamental o más fundacional es el código de Nuremberg, que emana de cierto de las investigaciones que hicieron los nazis con las personas que estaban en los campos de concentración. De ahí emanan un montón de principios y luego se ha ido refinando en distintas documentación y que son transversalmente aceptadas, como la Declaración de Helsinki, como el reporte de Belmont, y uh-huh. también nuestra regulación en Chile incorpora esos principios éticos también.
2: Ahora, cualquier tipo de ensayo en este ámbito, ¿requiere de ciertas aprobaciones de alguna agencia, por ejemplo? ¿O hay algún tipo de ensayos que no lo requiera y que basta solamente con las decisiones, digamos, de un equipo más pequeño?
3: Los ensayos clínicos, uh-huh. dices tú, en personas. Eso depende de las regulaciones de cada uno de los países. En
2: Ajá.
3: general, sí requiere de una aprobación por parte de la institución equivalente al ISP, por ejemplo, cuando uno quiere hacer una investigación con personas, una investigación biomédica con uh-huh. personas, debe pasar por autorización del ISP. En general, la mayoría de los países es así. En otros tienen distintas excepciones. Entiendo que, y volviendo al caso, en China uh-huh. hay una excepción cuando uno empieza un ensayo como investigador único o algo, uh-huh. algo así, el concepto.
2: Claro.
3: Y que no necesariamente requiere supervisión por parte de la entidad sanitaria correspondiente.
2: Ajá. Sí. Andrea, ahora, yendo a profundizar en el aspecto ético de esto, en este caso en particular allá en China, es la familia, según narra este reportaje, la que se contacta con este investigador muy reputado para poder llevar adelante esta prueba. De hecho, financiaron de alguna manera, según lo que revela el reportaje, estas investigaciones. Y eso lleva a la pregunta respecto a cómo se maneja los factores emocionales detrás de una investigación de este tipo, ¿cierto? Una familia desesperada por uh-huh. tratar de revertir una situación de una enfermedad como la que padecía esta niña, May, una uh-huh. enfermedad rarísima, entiendo, son cerca de 300 personas las que la padecen en el mundo. Desesperados por su situación, recurren a un investigador y ponen, de alguna manera, la vida de su hija en manos de un investigador. ¿Cómo se tratan esos temas desde el punto de vista ético? Y me parece una pregunta bien pertinente porque quizás con las tecnologías también la desesperación, o más bien la necesidad de recurrir a una terapia de este tipo, puede parecer más al alcance de la mano hoy día que antes.
3: Sí, yo creo que hay que distinguir. Es súper entendible que como familia busquen alternativas a enfermedades uh-huh. que de pronto pueden ser letales o mortales, o que anticipan una vida muy, muy corta o muy compleja, ¿cierto? En el caso de May, es una enfermedad particularmente que no necesariamente lleva a la muerte temprana,
2: uh-huh.
3: sino que es una enfermedad con la cual podría haber vivido muchos años. Entonces hay un poco diferenciar eso. Es entendible esa desesperación y esas ganas de la familia de poder, uh-huh. obviamente, darle la mejor vida posible a los hijos. Y por lo mismo es que el comité de ética debe contar con todo tipo de antecedentes para poder autorizar o no autorizar un estudio de ese tipo.
2: Ajá.
3: se pueden generar falsas expectativas en la familia.
2: Sí.
3: Se puede, en general, la sociedad, como yo le llamo, la sociedad civil no científica, ¿cierto? Es en general confían en los desarrollos científicos, uh-huh. confían en los investigadores, lo cual está bien. Pero de pronto se pueden generar malos entendidos o comprender de una manera diferente lo que el investigador le está diciendo y poder confiar a ciegas,
2: claro.
3: En lo que esta terapia va a funcionar, uh-huh. va a resolver, sin necesariamente sopesar los posibles riesgos que puede haber detrás. Uh-huh. Y al momento de autorizar como familia el poder efectuar una terapia experimental en un menor, uh-huh. De pronto ese balance riesgo y potencial beneficio puede no estar bien sopesado y de
2: claro.
3: pronto llevar a decisiones equivocadas.
2: Uh-huh.
3: En general, nosotros lo vemos desde el punto de vista ético o sí. desde los comités de ética de manera muy detallada.
2: Aterricemos esto al caso chileno. Estos aspectos de la investigación, ¿también están bien delimitados? ¿De qué forma se norma eso?
3: Bueno, nosotros tenemos la ley 20.120 que regula la investigación científica en persona, uh-huh. Y que es bastante estructurada y permite y da esa función, ¿cierto?, a los comités de ética. De velar por todos los aspectos que tienen que estar ahí sobre la mesa como un tercero independiente no relacionado ni a la familia, por ejemplo, uh-huh. ni al investigador, de manera uh-huh. de ver objetivamente todos los aspectos que deben verse.
2: Claro, sin los intereses en juego de cada
3: Exacto.
2: parte.
3: Exacto, y que no exista ese conflicto de intereses, uh-huh. ¿cierto? De que no haya choque, de que las expectativas sean razonables
2: sí.
3: Y sean sustentadas en la evidencia, etcétera. Uh-huh. Entonces, es muy importante el rol del comité de ética. Ahora, los comités de ética se basan en la información que reciben por parte, hacen el análisis de la información que reciben por parte de los mismos investigadores.
2: Uh-huh.
3: Y han habido casos, no muchos, pero han habido casos donde el investigador no entrega toda la información. Y el comité uh-huh. de ética resuelve en base a eso, que pudo haber sido lo que sucedió en el caso de May, donde el comité de ética aprobó el estudio en May o la terapia, ¿cierto?, uh-huh. experimental en May, basado en la evidencia que le entregó el investigador.
2: Uh-huh.
3: La ciencia se basa en la confianza y está bien que se base en la confianza, pero los investigadores deben honrar esa confianza y ser súper transparente
2: sí, claro.
3: y entregar toda esa información. Entonces, es posible que, porque tal como describe el caso, no se analizaron los efectos adversos que habían ocurrido en los animales,
2: en
3: primates,
2: uh-huh.
3: Porque no los tuvieron a la vista. Entonces, vale la pena quizás preguntarse el por qué no los tuvieron a la vista y el cómo potenciamos o cómo fomentamos en los investigadores de entregar toda la evidencia.
2: Uh-huh.
3: Y ahí, bueno, obviamente empiezan a haber conflictos,
2: sí.
3: ¿cierto?
2: Ahora, esa tensión me imagino que es natural, ¿no?,
3: en
2: este proceso de investigación. Pero, ¿crees tú que hoy día el escenario puede agravar esa tensión, hacerla más evidente? Te lo pregunto en función de los avances tecnológicos que están surgiendo.
3: Sí, los investigadores o muchos de los investigadores siempre buscamos avanzar y avanzar a un ritmo razonable, suficiente para poder llegar a publicar, llegar uh-huh. a ser quizás el primero en alguna técnica, en fin. Hay algunos que son más ansiosos que otros y de pronto se aceleran, mm. ¿cierto?
2: Es inherente al proceso, me imagino también eso.
3: Es inherente al proceso y es inherente a la persona humana, mm. ¿cierto? Sí, es entendible, pero también creo que tenemos una misión dentro de quizás las instituciones que fomentamos la investigación, como somos las universidades,
2: mm-hmm.
3: de pronto estar permanentemente hablando de las responsabilidades que implica el ser investigador y hacer buena ciencia mm. y el poder proveer de hacer el poder realizar una ciencia responsable y segura para todos,
2: uh-huh.
3: ¿sí? Y tratar de dejar un poco de lado esa ansiedad del propio investigador, que no se da en todos, son algunos los que...
2: Seguramente.
3: Pero claro, existe.
2: Andrea, ¿y cómo ves tú el avance tecnológico? ¿Qué efectos crees tú que puede ir generando, el vertiginoso cambio que estamos viendo en materia tecnológica? A diferencia de lo que ocurría en las décadas anteriores, hoy día el avance tecnológico es exponencial. Y eso va a plantear también desafíos, porque me imagino que va a significar también una tentación para muchos investigadores, por ejemplo, de ir más rápido de lo que hasta ahora era posible.
3: Sí, efectivamente, es una tentación... los avances tecnológicos, como bien dices tú, son muy rápidos, particularmente el apoyo hoy día con la inteligencia artificial también es muy importante, uh-huh, tanto para avanzar más rápido, pero también quizás para potenciar el desarrollo de nuevas tecnologías. Sí creo que tenemos que tomar un respiro y decir, a ver, hay que probarlo de buena manera y hacer ciencia, de nuevo, responsable. Uh-huh. Y de decir, a ver, asumir que necesitamos de pronto hacer pausas,
2: claro,
3: para poder probar efectivamente que hay seguridad, uh-huh, y hay beneficios, y no avanzar como a locas, ¿cierto? Como avanzar tan rápidamente.
2: Creo que se ha discutido en torno a la inteligencia artificial, por ejemplo.
3: Exacto, uh-huh, de cómo logramos el poner nosotros, no sé si es un freno, no es detener el desarrollo, pero sí es reflexionar al, uh-huh, respecto, y es decir, es poder entregar resultados de manera responsable y que no tengan malos efectos, mm, ¿cierto? Sobre la sociedad, sobre la población, sobre...
2: Y no perder el control, fundamentalmente,
3: no
2: de esos
3: control,
2: procesos,
3: efectivamente,
2: me
3: imagino. Sí, sí.
2: Andrea, ¿y a nivel global esto se está discutiendo? O sea, ¿hay una discusión desde el punto de vista ético o normativo sobre cómo enfrentar este escenario? ¿Es una discusión que se está dando?
3: Es una discusión, sí, particularmente con el boom de la inteligencia artificial y cómo ha ido avanzando. Existen temores, uh-huh, existen temores, pero también existe esa conciencia y ese entendimiento de que la inteligencia artificial es una herramienta y como tal tenemos que tomarla, uh-huh, como una herramienta y no como algo que de pronto sea mandatorio de hacer, uh-huh, o de seguir, en fin, de entiendo, tener una reflexión un poco más crítica y así poder hacerlo de manera responsable. Uh-huh. Hoy día no hay quizás una solución, ¿cierto? Uh-huh. Pero sí está permanentemente en discusión y el cómo lo hacemos y cómo guiamos, uh-huh, el uso de esto.
2: ¿Y a tu juicio, sí, se requeriría abordar esto con una mirada más global, como una suerte de, no sé si un tratado propiamente tal sea el concepto, pero para entender la idea? Entendiendo que también están en juego intereses geopolíticos, ¿no? Estratégicos de las principales potencias, de Estados Unidos, de China, India, Europa, etcétera.
3: Mira, yo creo que a nivel de investigación científica deberíamos tener un acuerdo entre las distintas entidades que estamos involucradas en el proceso investigativo, desde quienes financian, nosotros universidades que potenciamos o que fomentamos y apoyamos el desarrollo de la investigación, hasta las editoriales que publican, ¿cierto? Uh-huh. Tener un lineamiento más o menos transversal y acordado. Creo que ese lineamiento está, pero las instituciones estamos funcionando por separado y deberíamos funcionar de manera más integrada. Uh-huh. Y eso obviamente a nivel internacional es súper relevante y tocaría de todas maneras el sistema a nivel internacional, dado que muchas de las editoriales científicas están en distintos países, uh-huh, algunas son americanas, algunas son europeas, en fin, y el poder coordinar todo esto es tremendamente importante. Claro. Ahora, a nivel geopolítico, sin duda que también...

0: Es relevante de tomar ciertos acuerdos y ciertas directrices, sí. Yo estoy un poco fuera quizás de ese ámbito, pero
1: Sí.
0: sin duda que todas las investigaciones o todos los resultados pueden utilizarse de distintas maneras y hay algunas situaciones, como son conflictos internacionales, que pudiesen utilizar ciertos desarrollos científicos para actuar en contra de otro país, por ejemplo, con el cual están en conflicto.
1: De
0: Y
1: acuerdo.
0: eso, sin duda que también hay que tomar ciertos acuerdos, impacta, ¿cierto? El cómo vamos utilizando las herramientas, las tecnologías y la inteligencia artificial
1: Claro que sí.
0: en cada una de las dimensiones.
1: Porque es un debate que
0: Sí.
1: además va a terminar repercutiendo tarde o temprano también acá en Chile. Andrea, gracias por haber venido al estudio de CNN Chile, muy
0: Muchas gracias,
1: amable.
0: Sebastián.
1: Gracias por estar con nosotros. Nos vamos a la pausa y ya volvemos con más de Futuro 360.

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11: ¿Conoces el proyecto de ley denominado Escucha su Corazón? CNN te lo explica. El proyecto busca modificar la ley 21.030, que regula la interrupción voluntaria del embarazo en tres causales. La iniciativa fue impulsada originalmente por parlamentarios del Partido Nacional Libertario y fue presentada por el patrocinio y firmas de diputados del Partido Republicano y de Renovación Nacional. El proyecto establece el deber del personal médico de informar a la paciente, siempre que la edad gestacional lo permita, sobre la presencia de actividad cardíaca fetal y ofrecerle escuchar los latidos del feto antes de llevar a cabo el procedimiento. El texto estipula que si la paciente rechaza escuchar los latidos, el médico tratante queda facultado o incluso obligado, según interpretaciones del articulado, a abstenerse de realizar la intervención. La moción también establece que esta actuación deberá quedar registrada en la ficha clínica y que el ofrecimiento de escuchar la actividad cardíaca deberá formar parte del proceso previo a la interrupción del embarazo en cualquiera de las tres causales: riesgo para la vida de la madre, inviabilidad fetal de carácter letal y embarazo producto de una violación. El proyecto Escucha su Corazón ha generado rechazo tanto de la oposición como del oficialismo. 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

0: Estamos de vuelta, seguimos aquí en Futuro 360. La electromovilidad empieza a llegar a uno de los rincones más difíciles de descarbonizar. Estamos hablando de la industria minera. En el desierto de Atacama, camiones 100% eléctricos ya transportan salmuera entre el salar y una planta química sin usar una sola gota de diésel. Son capaces de recorrer más de 200 kilómetros con cada carga. Esta actividad productiva concentra cerca de un tercio del consumo energético del país. Y el gran desafío siguen siendo las emisiones del transporte más pesado. Sobre la importancia de este hito nos cuenta la siguiente nota. Macarena Morales y Consuelo Saavedra.
1: ¿Se imaginan un camión de casi 40 toneladas recorriendo más de 200 kilómetros por el desierto de Atacama sin consumir una sola gota de diésel? Hasta hace poco parecía imposible, pero ahora ya es una realidad. Novandino Litio incorporó 4 camiones 100% eléctricos para transportar salmuera entre el salar de Atacama y la planta química Carmen, marcando un nuevo paso en la transformación de una de las industrias más importantes para Chile.
2: Este es un proyecto que llega, que es la maduración ya de 2 o 3 años, que es el transporte desde salmuera, donde nosotros la producimos en Salar Atacama, hasta la planta química aquí en Antofagasta.
1: Aunque esto va mucho más allá de 4 camiones, la minería concentra cerca del 33% del consumo energético del país y es responsable de alrededor del 17% de las emisiones de gases de efecto invernadero. Aunque una parte importante de la electricidad que utiliza ya proviene de fuentes renovables, el transporte pesado sigue dependiendo del diésel, por lo que electrificar estas operaciones es uno de los principales desafíos para avanzar hacia una minería baja en carbono. En este contexto, la electromovilidad comienza a perfilarse como una herramienta clave para reducir el impacto ambiental de una de las industrias más estratégicas de Chile.
3: El pasar de un equipo que es diésel a un equipo eléctrico, lo que hace es que permite reducir las emisiones directas de la combustión del combustible, que en el caso sería diésel, a una operación que es mucho más verde y que en los estudios o los análisis que nosotros hemos hecho permitiría reducir cerca de un 80% de esas emisiones.
1: Actualmente estos 4 camiones se integran a una operación que realiza cerca de 100 viajes diarios entre el salar de Atacama y la planta química de litio Carmen, cerca de Antofagasta. Con una autonomía cercana a los 500 kilómetros, pueden completar sin inconvenientes recorridos de más de 200 kilómetros tras una recarga de apenas 30 a 40 minutos.
4: Son camiones que se han adaptado con baterías especiales que usan la energía que se transporta a través de las baterías de litio. Esta es una gran iniciativa que nos pone a la cabeza como región de la electromovilidad y que permite efectivamente hacer realidad aquello que se produce en la región.
1: El proyecto además aprovecha una ventaja que es única del territorio, ya que los camiones parten a más de 2.200 metros sobre el nivel del mar y durante el descenso recuperan energía mediante frenado regenerativo, recargando sus baterías mientras avanzan.
2: Partimos con este piloto de 4 camiones para ir viendo cómo ir acomodando entre lo que es, nosotros partimos en altura en 2.200, 2.300 metros, llegamos aquí a 400 metros, entonces hay una generación de energía en la bajada. En vez de perder esa energía como hace un camión convencional que al frenar genera, disipa la energía como calor en las baladas, en las pastillas, este camión autorregenera y carga las baterías en ese momento.
1: Más allá de disminuir las emisiones, la electromovilidad también promete hacer más eficientes las operaciones mineras al aumentar el rendimiento de los equipos y reducir el consumo energético.
3: No es solo la reducción de emisiones, sino que efectivamente, por ejemplo, en minería a cielo abierto, lo que se ve es que los equipos eléctricos pueden alcanzar aceleraciones mayores en rampas y también velocidades superiores. Entonces, con eso se podría reducir los tiempos de ciclo. Aparte, en términos de uso de la energía, son mucho más eficientes. Hablamos de eficiencia del 90% y algo comparado con los equipos diésel. Y con eso también se reduce el consumo energético en total y puede contribuir a reducir los costos también de operación.
1: La presión por reducir emisiones ya no responde solo a metas ambientales. Los mercados exigen minerales con menor huella de carbono, lo que impulsa a la minería a acelerar su proceso de descarbonización.
5: Para la transición energética necesitamos estar comprometidos el mundo público, el mundo privado, la academia. Tenemos que dejar de depender de los combustibles fósiles que no producimos y en cambio producimos energía solar, energía eólica, y tenemos que aprender a ocuparla. Y creo que nuestra región está preparada para ser líder en la transición energética, y no solamente del país, sino que también de Latinoamérica.
1: La electromovilidad dejó de ser una apuesta del futuro para convertirse en una herramienta concreta de la transformación, en la que cada camión eléctrico aporta en reducir la huella de carbono.
6: Este es uno de los 4 camiones 100% eléctricos que va a empezar a operar la ruta entre el Salar de Atacama y la planta química, la refinería más grande del mundo de litio. Uno de los desafíos importantes que impone la transición energética es avanzar a la electromovilidad, desafío que se empieza a cumplir.
0: Hasta ahora, la llegada de la viruela a América solo se conocía por documentos históricos que registraron los brotes más masivos. Sin embargo, 5 siglos después de una de las epidemias más devastadoras del continente, investigadores chilenos encontraron nueva evidencia sobre su misterioso origen. Por primera vez lograron recuperar ADN antiguo del virus en restos humanos de hace 500 años, confirmando así su presencia durante la colonización europea, lo que ayuda a tener evidencia molecular mucho más precisa que la enfermedad se introdujo con la llegada de los españoles. En el estudio publicado en Science, se explica que las personas tenían ascendencia indígena sin una mezcla de algún gen europeo, lo que indica que el virus ya se había propagado entre comunidades locales durante la colonización. Este hallazgo se hizo a través de un análisis genómico en el que se estudiaron 13 muestras obtenidas desde los huesos de las personas infectadas. Esto permitió identificar a 2 personas que compartían la misma variante viral, lo que indica que probablemente fueron parte de un mismo brote epidémico que habría ocurrido entre 1492 y 1631. Los científicos identificaron una variante extinta del virus, pero que a través de la evolución dio origen a la viruela que se conoce en la actualidad. El estudio publicado en Science demuestra que el análisis de ADN antiguo permite entonces reconstruir episodios históricos que no quedaron registrados por escrito y comprender en definitiva de mejor manera el impacto biológico de la colonización en nuestra región. Y seguimos con otra de las noticias destacadas de esta semana. Millones de fragmentos de satélites inactivos y restos de cohetes orbitan la Tierra como parte de la creciente basura espacial. Entre ellos estaba la segunda etapa de un cohete llamado Falcon 9 de SpaceX, la empresa de Elon Musk. Esto porque tras impulsar en enero del año pasado 2 módulos privados hacia la Luna, se quedó sin combustible para regresar a la Tierra. Bueno, gracias a las fuerzas combinadas de la gravedad terrestre, la gravedad solar, lunar y la presión de la luz solar, se alteró la ruta del cohete y lo puso en trayecto hacia la Luna. Esto es lo que permitió que tras 1 año y medio a la deriva, el pasado 5 de agosto, chocara contra la superficie del satélite natural a unos 8.700 kilómetros por hora, levantando una nube de polvo gris visible desde la Tierra. Aunque el impacto no representa ningún peligro para nuestro planeta, los expertos advierten que es un claro símbolo de la poca gestión de la basura espacial. Sin embargo, para la ciencia también representa una oportunidad y abre una ventana inédita. Los científicos pueden estudiar en tiempo real cómo se forma un cráter y reacciona el regolito, que es una capa fina de polvo y roca lunar. A diferencia de los meteoritos, donde solo se estudian los cráteres que ya están formados, los investigadores conocen con precisión milimétrica la masa, la velocidad, trayectoria y el ángulo de este impacto. Además, el material expulsado desde las capas subterráneas revelará valiosas pistas sobre la geología y la formación del sistema Tierra-Luna hace 4.500 millones de años. Este choque fue visto en tiempo real desde Chile y al respecto se refirió el investigador que lo pudo observar.
7: Cuando ocurrió el impacto, no vimos una explosión ni nada tan dramático, pero de repente el espectrógrafo mostró trazas de sodio que fue liberado por rocas lunares pulverizadas por el impacto y de litio que forma parte de la carcasa metálica de la sonda. Luego, después de unos minutos, desaparecieron. Y es así como sabemos que efectivamente capturamos la pluma, aunque era demasiado tenue para verse en una imagen.
0: Vamos a otro tema. Pese a que la pandemia por COVID-19 ya fue superada, siguen apareciendo nuevos hallazgos relevantes en torno al virus SARS-CoV-2, que provocó la pandemia precisamente. Un estudio reciente reveló que un cuadro grave provocado por esta enfermedad puede despertar a un ejército de virus dormidos que permanecían ocultos dentro del cuerpo humano. Se trata de una reactivación de patógenos que empeora la enfermedad y alimenta el llamado COVID prolongado. Para este estudio, publicado por Nature, se recopiló muestras de sangre, hisopados nasales y también fluidos pulmonares de más de 1,000 pacientes hospitalizados. Los investigadores descubrieron que cerca de la mitad de las personas experimentaron reactivación de virus previos que estaban presentes en sus cuerpos. Entre los patógenos que se encontraron están herpes virus, que causan el herpes labial, también el virus de Epstein-Barr, que causa la enfermedad del beso, y el adenovirus, que causan enfermedades respiratorias o estomacales leves. Se estima que más del 90% de la población adulta ha tenido alguna infección con al menos uno de estos patógenos. Entonces, con ello, se avanzó a un hallazgo que es inesperado. Esto no solo le pasa a personas enfermas, sino también a quienes tenían defensas completamente sanas. En esta instancia se comprobó que la COVID por sí sola genera un estrés tan fuerte que sobrecarga el cuerpo. Durante la investigación lograron descartar de paso que los medicamentos para bajar las defensas empeoraran este riesgo, probando que el virus entonces es el verdadero detonante. Las pruebas se completaron con éxito y entre los mayores desafíos se confirmó que el COVID nunca actúa solo en los casos graves. Además, permite que durante el tratamiento no solo se enfoquen en el SARS-CoV-2, sino que en otras terapias para los virus que se reactivan en el cuerpo. Y en otro tema, la reserva biológica Huilo Huilo inauguró su primer centro de rescate de fauna silvestre para el huemul, una especie emblemática de nuestro país y que se encuentra actualmente en peligro de extinción. Este hito se logró durante la conmemoración del Día Internacional del Huemul, el pasado 5 de agosto. La historia detrás de este refugio nace de una urgencia. Hasta ahora, cualquier puma, zorro, ave o huemul que pudiera sufrir un accidente debía enfrentar agotadores viajes de más de 150 kilómetros hacia centros urbanos para recibir atención. Este nuevo centro estará en la misma reserva, lo que permitirá entonces una atención médica oportuna y una reintroducción directa a su hábitat. Esta clínica estará equipada con veterinarios especializados en fauna silvestre, tecnología de punta con quirófanos, zonas de cuarentena y también áreas de difusión. Esta sería solo la primera piedra del futuro Wildlife Conservation Center. Más que un hospital, este lugar busca en realidad convertirse en un puente de regreso a la vida silvestre. Tras su recuperación, los animales podrán volver a su entorno sin enfrentar esos largos traslados, marcando así un nuevo paso en la conservación de la fauna nativa y del patrimonio natural de Chile. Se estima que quedan menos de 1,500 ejemplares silvestres entre Chile y Argentina. De ahí entonces la urgencia de lograr su protección integral. Escuchamos a continuación parte de las impresiones de la ministra de Medio Ambiente y del director de la Reserva Biológica, Huilo Huilo.
8: Un centro que se viene trabajando hace muchos años, es una colaboración con la Fundación, con privados, con un rol también muy importante de apoyo y de acompañamiento del SAC, que va a permitir en esta localidad poder atender a tiempo a distintos fauna que hayan tenido algún accidente. Y esto viene a complementar lo que ya se hace en el Centro de Rescate de Valdivia.
9: Parte de un trabajo de más de 20 años donde estos huemules han ido aumentando en una zona donde estaban extintos, y eso unido a la inauguración de este centro de rescate, que era un sueño que teníamos como Fundación Huilo Huilo, de poder tener un espacio para sanar, recuperar a la fauna nativa que normalmente uno va encontrando acá, y lo más importante es que pueda ser recuperado rápidamente.
0: Vamos a otro asunto. La inteligencia artificial dio un nuevo paso para el desarrollo médico, pero que

laboratorio estos patógenos que luego se introdujeron en bacterias. Como resultado, comenzaron a producir virus inéditos que demostraron ser viables y capaces de infectar y eliminar la Escherichia coli, por ejemplo. Para reducir los riesgos, los investigadores utilizaron como modelo el FIX-174. Es un bacteriófago natural que solo infecta bacterias, no a las personas. Bueno, gracias a esto explican que los 16 nuevos virus creados por la IA no representarían ninguna amenaza para los seres humanos. Sin embargo, el logro científico abre una caja de Pandora. Este avance demuestra hasta dónde puede llegar la inteligencia artificial en la biología, pero también ha encendido alarmas entre los expertos que advierten que estas herramientas podrían convertirse en la puerta de entrada a una nueva generación de armas biológicas. Y de esta forma cerramos esta edición de Futuro 360. Gracias por acompañarnos. Recuerden que pueden visitar nuestras redes sociales para repasar y compartir este contenido y otros. Nos vemos a la próxima. Chao.

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2: Hola, ¿cómo están? Ya son las 5 de la tarde y desde CNN Chile estamos listos para comenzar a revisar todas las informaciones de esta jornada marcada por este traslado de reos a las cercanías de Talca. Vamos a revisar también lo que está ocurriendo a esta hora en nuestra capital en cuanto a meteorología, porque hay chubascos aislados en distintas zonas de la capital. En algunas se ven imágenes ahí con gente con paraguas, en otras hay sectores donde hay incluso sol, y tenemos también a la izquierda de la pantalla imágenes de La Barba, este centro deportivo invernal que seguramente este fin de semana tendrá otras jornadas de alto público. Bueno, vamos a comenzar de inmediato revisando todo lo que les contaba y comenzamos precisamente con eso en titulares.

0: con un video subido a redes sociales y con el eslogan Adiós crimen, bienvenida máxima seguridad. El gobierno celebró el traslado de cerca de 400 reos hasta la cárcel de La Laguna de Talca. Desde La Moneda aseguraron que esto favorecerá la segregación penitenciaria y terminará con la injerencia del crimen organizado en las cárceles. El presidente José Antonio Kast dijo que estaba todo absolutamente aclarado con el viceministro Claudio Alvarado, quien no fue informado del requerimiento del gobierno ante el Tribunal Constitucional, impugnando un artículo que promovió la oposición en el trámite del Plan de Reconstrucción Nacional. El mandatario agregó que al final lo importante son los resultados. ...42 allanamientos entre Antofagasta y Aysén realizó el OS-7 de Carabineros con el objetivo de desarticular una banda que usaba los dispensarios de cannabis medicinal para traficar drogas. La Fiscalía pidió la detención de 38 personas a quienes les imputarían los delitos de desvío de cultivo autorizado, narcotráfico, asociación ilícita y lavado de activos. El número de muertos tras el terremoto en Colombia subió a 273 según el último balance del gobierno. En paralelo, el número de personas desaparecidas es de 377. Y en el deporte, Coquimbo Unido se ilusiona con un empate agónico. El equipo igualó 1-1 con Platense en Argentina en el duelo de ida de los octavos de final de la Copa Libertadores. La próxima semana se define la llave en la cuarta región. Cerca de 400 reos fueron trasladados a la cárcel La Laguna de Talca en un amplio operativo que involucró a diferentes instituciones. Sebastián Riz está aquí con nosotros y nos va a contar todos los detalles de este operativo que comenzó muy temprano en la mañana de madrugada. ¿Cómo está, Sebastián? Buenas tardes.
1: Buenas tardes, Mati. Claro, de hecho comenzó días antes la planificación de todo este traslado, porque si bien los reos, los reclusos, las personas privadas de libertad que fueron trasladadas desde Santiago hasta la nueva cárcel, el nuevo centro carcelario en Talca, La Laguna, de nombre La Laguna, se viene planificando ya desde hace bastante tiempo. De hecho, el fin de semana hubieron traslados de distintos centros penitenciarios del país a Santiago para poder agrupar a estas personas recluidas de libertad y poderlas trasladar durante esta mañana, cerca de las 6:30 de la mañana, cuando comenzó todo el operativo acá en Santiago, en el centro de Santiago, y después cerca de las 7:30 partieron los primeros vehículos en dirección a Talca, unos vehículos que llegaron allá cercano de las 10:30 de la mañana. Tú lo decías, cerca de 400, y la verdad es que son hartos más. Desde Santiago salieron en total 295 personas privadas de libertad durante esta mañana, pero también durante la tarde subimos la información del traslado de 392 reclusos de la antigua cárcel de Talca a la nueva cárcel, al nuevo centro penitenciario inaugurado en el año 2025 de nombre La Laguna, lo que da un total de 687 reclusos trasladados durante esta jornada a este nuevo centro penitenciario. La mayoría de ellos de alta peligrosidad, de hecho 40 de ellos están destinados al área de máxima seguridad, todos ellos también ligados al crimen organizado. De hecho, se trasladaron desde Santiago también 9 personas que son líderes, están identificados como líderes de alguna de las bandas de crimen organizado. La mayoría de ellos están ligados al Tren de Aragua, alguna de las facciones del Tren de Aragua. De hecho, también se detalló durante la mañana, porque fue bastante complejo hacer el seguimiento de las cifras, porque se iba entregando a cuenta gota los números de las personas que iban a ser trasladadas, justamente para tener conocimiento y también que la operación se realice con éxito. Por eso es que la información de las personas que son trasladadas, el perfil también de estas personas fue entregado hora tras hora. 9 personas también, y todos sus iniciales y con qué delitos están también ligados y también con qué banda criminal, fue entregado ya bastante avanzada la jornada. Pero te comentaba que son distintas nacionalidades las que formaron parte de este traslado al centro penitenciario de Talca. En ese detalle, son 15 venezolanos, 9 colombianos, 7 chinos, 4 peruanos, 3 bolivianos, un ciudadano de Países Bajos y solamente un chileno. Si uno hace la suma de esos, da 40 personas que están destinadas al área de máxima seguridad de este nuevo centro penitenciario. Pero solamente fueron trasladados 37. ¿Por qué? Porque 3 de ellos fueron notificados por el tribunal horas antes de que se realizara este traslado, por eso no pudieron trasladarlo durante esta jornada. Se espera que ya el traslado sea durante las próximas semanas. De hecho, el traslado a este nuevo centro penitenciario también va a seguir continuando durante las próximas semanas, tal vez no con este nivel de comunicación que tuvo el gobierno, y eso también generó críticas que vamos a escuchar más adelante, porque en el lugar se trasladó el propio presidente José Antonio Kast, también acompañado de 4 secretarios de Estado. Estuvo presente el biministro Claudio Alvarado, el ministro de Seguridad Pública Martín Arrau, el ministro de Justicia Fernando Rabat y también los generales, los directores de ambas policías, tanto de la Policía de Investigaciones también como de Carabineros y también el director de Gendarmería. Todo esto fue planificado justamente por el que es a cargo de la organización de las policías y como también estuvo facultado en esta nueva incorporación del Ministerio de Seguridad. Hablamos del ministro de Seguridad Martín Arrau. Todo esto ocurrió durante esta jornada. Fueron trasladados entonces a este centro penitenciario. Como yo te decía, se comenzó a planificar ya hace bastante tiempo. Todo este operativo tiene el nombre de Plan Cancerbero. De hecho, si tú te recordarás, esto ya se había nombrado en la campaña. Era un plan que estaba en campaña y ahí conocimos el nombre de Plan Cancerbero, que finalmente se lleva a cabo en esta segunda mitad del año y que también va de la mano con el plan de seguridad que está tratando de impulsar el gobierno en esta segunda mitad del año, que tiene el nombre de Agenda contra el Crimen Organizado y el Terrorismo, ACOT, de nombre más corto, ¿no es cierto? Todos estos regímenes de máxima seguridad, ¿qué es lo que busca el gobierno? Es trasladar a estos reclusos a un centro penitenciario de los más modernos de Sudamérica y que permite la segregación correcta de las personas que están ligadas al crimen organizado. En ese sentido, las personas que van al área de máxima seguridad, que son 40 los destinados en este primer traslado, van a tener, por ejemplo, celdas individuales, van a tener patio diferenciado con horario restringido, van a tener un locutorio individual sin contacto físico y monitoreadas, siempre y cuando no sea una conversación con su representante legal, y también van a tener visitas restringidas y un uniforme igualitario. De hecho, las imágenes que estamos viendo,
0: los uniformes existen, lo que pasa es que claro, en estas se van a ocupar por todos los reos, pero los uniformes comenzaron a usarse a partir de fines del año pasado.
1: Claro. Claro, con toda la discusión también.
0: Pero, claro, solamente para los reos de alta peligrosidad, por eso que no se veían hasta ahora, que los pudimos ver en este traslado.
1: Claro, aquí de hecho uno puede ver cómo salieron los reclusos desde la mañana, tal vez con ropa más común, y llegaron allá con esta vestimenta unificada de color naranjo y color azul. Lo que permite esta cárcel, que tal vez no ocurre en otras, por ser más moderna y también de inauguración más pronta, es que la segregación puede ser mucho más correcta, y estas personas que tienen un uniforme específico y identitario, puede diferenciarse mucho más de las personas con reclusos que no estarían ligados tal vez al crimen organizado.
0: Y son antifuego, o sea, no inflamables. Esa es la característica que tienen estos uniformes.
1: Claro, claro, y sumamente identificables.
0: Claro, de hecho, naranjo y con negro.
1: Claro, sí, naranjo con azul son los uniformes, y eso también fue algo que detallaban durante esta jornada, que era un operativo bastante crítico, donde se trasladaban a muchos reos de larga distancia. Por eso tuvieron acompañamiento terrestre por varios vehículos y también tuvieron acompañamiento vía aérea. Todo esto transmitido por señal oficial del gobierno y acompañado evidentemente por los el mandatario y secretario de Estado que ya estaban en el lugar, que hicieron un recorrido por este nuevo centro penitenciario, se juntaron también con los vecinos del lugar. El presidente José Antonio Kast evidentemente destacó esto, dijo que es un cambio de mano respecto a la lucha contra el crimen organizado, y también tuvo un recado para el proceso legislativo, para el Congreso, respecto a esta agenda legislativa impulsada por el gobierno en materia de seguridad, que esto solamente es el comienzo. Escuchamos esas palabras primero que todo del presidente José Antonio Kast respecto a este masivo operativo.
2: Este es un proyecto de Estado. Esta es una unidad que se empezó a pensar hace más de 15 años. Tenemos que lograr un cambio radical en temas de cómo pensamos la política penitenciaria en Chile. El nivel de hacinamiento hoy día sobrepasa todos los límites y eso requiere una manera efectiva, rápida, de poder enfrentarlo, pero también tenemos que solicitarle a los parlamentarios que revisemos cómo vamos a implementar la agenda contra el crimen organizado y el terrorismo, que parte con la detención, la persecución penal, las sentencias, pero tiene un pie muy importante en los recintos penales.
1: Escuchábamos entonces las palabras del presidente José Antonio Kast tras el traslado de este masivo operativo acompañado por la señal oficial del gobierno, también de 4 secretarios de Estado, y lo que decía, un punto importante, que esto es un trabajo de Estado, y hacía también referencia a que esto fue inaugurado por el anterior administración, por la administración de Gabriel Boric, este centro penitenciario, y que ahora se está tratando de utilizar para poder trasladar a estas personas más de alta peligrosidad. Pero lo que enfatizaba es que esto es un trabajo de Estado y hacía un llamado, como te comentaba, al Congreso para poder tramitar esta agenda de seguridad. Una cárcel que tiene más de 1.500 cámaras de vigilancia y tiene cupos para 2.300 reclusos. Ya habían en esta cárcel 418 reclusos que ya estaban en ese lugar. Ahora, con esta nueva incorporación de más de 600, pasó a tener a 1.105 personas en ese centro penitenciario. O sea, todavía tiene capacidad para poder albergar a más personas dentro de este centro penitenciario. Lo que mencionaba ahí el ministro de Justicia, Fernando Rabat, es que es sumamente necesario cambiar el sentido y la forma que luchamos contra el crimen organizado. Eso han destacado distintas entidades, también distintos líderes que han formado parte de las policías en años anteriores, y es que el crimen organizado evidentemente cambió. Ya no basta solamente con poder atrapar a las personas que cometen estos crímenes, a las personas que estarían ligadas al crimen organizado, sino también poder determinar que las personas que están en la cárcel no sigan liderando estas bandas de crimen organizado. Es por eso que la segregación, sumamente importante, es lo que está buscando el gobierno con este traslado a esta cárcel tan moderna que se inauguró en el año 2025, y es algo que también genera preocupación, porque sabemos que los distintos líderes de las distintas crímenes bandas organizacionales siguen funcionando, siguen operando desde dentro de las cárceles, uh-huh. Y es por eso lo que está tratando del gobierno. Eso es lo que mencionaba el ministro de Justicia, Fernando Rabat. También, por ejemplo, el ministro de Seguridad Pública, Martín Arrau, que hablaba sobre la peligrosidad de estas personas. Así que también te invito a que escuchemos esas declaraciones.
3: Las personas privadas de libertad que han sido trasladadas hoy día pertenecen a esos grupos delictuales de crimen organizado. Un porcentaje importante de población extranjera de esta cárcel es la que nos permite descomprimir otros recintos penitenciarios en esta población. Cuando tenemos personas que pertenecen a crimen organizado o a bandas y las podemos aislar de mejor manera en celdas individuales, con uniforme, nos permite desde el punto de vista de la seguridad del país, no solamente para el trabajo de gendarme, sino que de la seguridad del país, que tengamos una pena que se cumpla, pero que además sea efectiva en limitar el delito que ocurre hacia afuera de las cárceles.
4: Para combatir la delincuencia tenemos que tener un control efectivo de nuestras cárceles. Y ese control efectivo se logra, por ejemplo, con recintos como estos, en donde tenemos la posibilidad real de hacer lo que se denomina la segregación penitenciaria. Estamos frente a un penal que tiene 1.500 cámaras de vigilancia. Existen 48 plazas para medidas disciplinarias. Aquí, sin lugar a duda, comienza el camino para terminar con el control de las cárceles por parte del crimen organizado.
1: Claro, comienza el camino.
0: Comienza el camino. Y tiene características bien especiales esta cárcel, que es, tú lo decías, la más moderna hasta ahora de Sudamérica, y está aislada, porque eso es importante. No está cerca de ningún núcleo poblacional, que es una de las características que siempre se ha pedido. Sin embargo, igual, claro, hay, digamos, población cercana, pero cercana no en el perímetro de la cárcel. De hecho, si tú la ves desde fuera, no se ven poblaciones aledañas propiamente tal. Y eso es sumamente importante porque te permite ir filtrando y controlando bien las visitas, que también tienen un régimen bien restrictivo. En todo caso, igual las personas y los vecinos de las cercanías se manifestaron y dijeron que no, hasta ahora no les han cumplido con las promesas de mitigación que les prometieron cuando se empezó a levantar la cárcel.
1: Claro, es que es un tema sumamente importante. De hecho, algunos parlamentarios también levantaban justamente este punto, porque no solamente llegan nuevos reclusos, también muchas veces las familias de estos reclusos se trasladan al lugar donde están recluidos sus familiares. Es por eso también, si el gobierno cuantificó que este terreno puede recibir a todas estas familias de las personas recluidas que van a llegar a acompañar a las personas que están privadas de libertad. De hecho, hubo pequeñas protestas también en la cercanía de la cárcel respecto a este traslado y también una especie de descoordinación con el propio alcalde de Talca, en donde no había tal vez una información previa por parte del gobierno, en donde le informaba que se iba a realizar este masivo operativo.
0: Ahora, yo entiendo que eso fue, a propósito, porque no querían que se filtrara la información.
1: Claro, eso es lo que dicen desde el gobierno, que al tener una información tan de riesgo que podía comprometer tal vez el traslado correcto de estas personas, no fue notificado el alcalde en su momento, pero también lo que criticaba es que tras el operativo no se pudo reunir hasta el momento con el ministro de Seguridad Pública, Martín Arrau, un nombre, Martín Arrau, que vuelve a posicionarse y que va a estar posicionado durante esta segunda mitad del año tal vez como el nombre más fuerte dentro del gobierno de José Antonio Kast. Lo fue el primer semestre, tal vez Jorge Quirós. Este segundo semestre va a ser el propio ministro de Seguridad, Martín Arrau, que fue el encargado. A pesar de que no habló, tal vez en el primer punto de prensa que dieron las autoridades de gobierno durante esta mañana, y si lo hizo tal vez el ministro de Justicia, Fernando Rabat, es el ministro de Seguridad Pública, Martín Arrau, el encargado de la coordinación de todas estas policías y el encargado, finalmente, de que este operativo se haya realizado.
0: Gendarmería, además, porque claro, a partir de este año de abril, cuando ya se promulga la ley, Gendarmería, después de la reforma constitucional, pasa a depender del Ministerio de Seguridad y no del Ministerio de Justicia. Por lo tanto, es también importante en el tema carcelario el ministro Rau. Y esto es un hito comunicacional que justamente enlaza con el inicio de la tramitación de las leyes en materia de seguridad.
1: Sí, y está orientado también a una de las reformas que está dentro de esta agenda de seguridad que va a impulsar el gobierno, que es el registro que crea a estas, que cuantifica y poder determinar cuáles son las crimen organizadas, bandas de crimen organizados que están en nuestro país, y también poder tener una segregación y una tal vez mayor... ¿cómo decirlo?
0: Aislamiento.
1: Un mayor aislamiento, sí, y mayor rigurosidad, claro, con estas personas que están ligadas dentro del crimen organizado. Entonces, todo esto está dentro de la planificación que tiene el gobierno para este segundo semestre, el impulso de esta agenda de seguridad en el Congreso con distintos proyectos y que ya con un hito comunicacional, como tú lo decías, y que fue transmitido, de hecho, por señal abierta, y algo que también generó críticas que más adelante vamos a escuchar por parte de sectores opositores, bastante fuertes desde tal vez ex autoridades de gobierno. Pero primero que todo, escuchemos las declaraciones del director de Gendarmería, que como tú lo decías, hace poco tiempo atrás pasó al Ministerio de Seguridad, quien es el que ahora coordina todas las fuerzas policiales de nuestro país. Escuchemos también esas declaraciones.
5: También vamos a incursionar con internos de alto compromiso delictual no perteneciente al crimen organizado, experiencia inédita en el sistema carcelario chileno, salida dosificada a patio y sus visitas a través del locutorio dentro de otras de otros componentes de la rutina interna del régimen interno. Nuevamente agradecemos este esfuerzo estatal, lo valoramos porque no solamente permite elevar el estándar de seguridad, dignificar la reclusión de las personas privadas de libertad, sino que también permite que nuestros funcionarios y funcionarias trabajen de mejor manera.
1: Que trabajen de mejor manera es un punto sumamente importante y que también fue discutido cuando se realizó este cambio de Gendarmería al Ministerio de Seguridad. Le importaba mucho a los gendarmes y a los sindicatos de Gendarmería es que el trabajo...
0: Ya no hay sindicato,
1: porque justamente por este cambio, claro, ya no hay sindicato. Pero en ese momento una de las preocupaciones era el trabajo y que se... que tenga el valor que le tiene el trabajo de los gendarmes. Y en esta cárcel, lo que dice la Gendarmería es que se puede realizar mucho mejor al tener mayores lugares para poder visualizar a estas personas que están recluidas en este nuevo centro penitenciario.
0: Bueno, de partida celdas individuales, estos patios donde pueden estar solamente 2 horas, el sistema de visita que es más restrictivo, que se tiene que hacer a través de un locutorio, permite trabajar en forma muy distinta a cuando tienes un módulo que está atiborrado de personas y que ahí tú no sabes cuál de los reos es de, digamos, una peligrosidad mayor que otra.
1: Claro, por eso es sumamente importante hacer también la creación de nuevas cárceles. El tema del hacinamiento, lo decía el propio presidente José Antonio Kast, es un tema y un problema que sigue vigente en nuestro país. Esto traslado ahí a esta apertura y la ocupación de este nuevo centro penitenciario no quita que el hacinamiento en las distintas cárceles de Chile continúe siendo un problema grave, y ese es uno de los trabajos que también está llevando a cabo el ministro de Justicia y también las distintas autoridades de gobierno. Pero como te comentaba, hay distintas reacciones parlamentarias evidentes, siempre hay reacciones parlamentarias respecto a los movimientos que realiza el Ejecutivo y las noticias que pasan en nuestro país. Por un lado, el oficialismo evidentemente destacó el trabajo que está realizando el Ejecutivo en materia de seguridad y también destacó el traslado y la parafernalia, por así decirlo, de la comunicación que tuvo este masivo operativo realizado acá en Santiago, que ya llevaba planificándose ya hace bastantes días atrás y que tuvo lugar en el centro de Santiago para poder ser trasladados hasta este nuevo centro penitenciario a las afueras de Talca, como tú decías.
0: Sí, fue complejo, fue... Claro, y fue también una decisión comunicacional por parte del gobierno, que incluso, fíjate que personas que hoy están en la oposición, escuchaba a la ex ministra Toa que decía que estaba bien que se comunicara, porque las personas tenían que tener la sensación de que se estaban haciendo cosas en materia de seguridad, pero también ponía el acento de que no se convirtiera, claro, esto en la norma.
1: Claro, de hecho, han sido algunos bastante críticos. Muchas veces el fondo de este traslado fue una opinión transversal de que es algo positivo, algo que se tenía que hacer. El tema es tal vez la cantidad de comunicación que tuvo, que haya sido por señal abierta oficial del gobierno, también las publicaciones que hubo en redes sociales respecto a este operativo masivo con distintas canciones y musicalizado, con también las letras. Algunos criticaban las letras que tenían los videos difundidos por la señal abierta del gobierno. Claro, entonces ese punto fue lo que criticaron algunos sectores opositores, más allá del fondo de este traslado, que fue bastante destacado por todas las personas involucradas en el mundo político. También lo...
0: Claro, porque la segregación es una necesidad fundamental a la hora de combatir el crimen organizado, porque no se pueden seguir organizando desde las cárceles, y eso es precisamente lo que hace un régimen carcelario como este.
1: Claro, de hecho, en la mañana el director general de Carabineros estuvo acá en CNN Chile Radio y decía que, evidentemente, destacaba la segregación y también decía que era positivo toda esta visualización que se tuvo con este masivo operativo, porque también es importante bajar la percepción de inseguridad de las personas. No solamente enfrentar la delincuencia, el crimen organizado, también es necesario bajar la percepción de inseguridad. Escuchemos las palabras y la reacción desde sectores oficialistas respecto a este operativo.
6: La segmentación de presos es algo que se hace en todas las democracias. Las cárceles de alta seguridad son específicamente para reos de alta peligrosidad. Presos de alto peligro deben estar segmentados, deben tener regímenes especiales de encierro y deben también cuidar la forma en que interactúan con el sector donde está ubicada la cárcel. Bien por el presidente Kast y el ministro Arrau, y ojalá esta realidad sea para todas las cárceles de Chile.
7: Entendemos que los delincuentes más peligrosos que tenemos en las cárceles en Chile tienen que estar segregados, tienen que estar con uniforme, sin recibir encomiendas, con visitas a través de un locutorio. Basta de privilegio al interior de la cárcel y basta de la comisión de delitos desde el interior de las cárceles en nuestro país. La verdad es que una operación de esta índole tenía riesgos tremendos. Hemos visto en otras ocasiones, ¿cierto?, cuando hay traslado interno, hacen emboscadas en las rutas. La verdad es que era una operación muy, muy complicada y ha ido avanzando, ¿cierto?, de buena manera. Para eso se necesita una coordinación entera del Estado.
0: Bueno, fíjate que en este punto también coincidía la ex ministra Carolina Toa, porque decía, esto demuestra que organizaciones tan peligrosas como el Tren de Aragua, que justamente hay integrantes del Tren de Aragua que fueron trasladados en este operativo, se puede hacer, que el Estado tiene los instrumentos, las herramientas para poder hacerlo, que cuenta con los vehículos para poder hacer este traslado, y esta es una señal positiva, y lo tomaba también como una tarea de Estado. Pero viniendo desde la oposición, también es importante destacar las coincidencias que no siempre hay.
1: Claro, no siempre hay, y es verdad, es una señal para el crimen organizado de que se puede hacer este traslado masivo de 200, más de 200 reclusos desde Santiago a Talca, con toda esta visualización por una señal oficial, y se puede hacer. Y no pasó nada, y hasta ahora, hasta el momento, todo el traslado de estas más de 600 personas ha sido correcto, y la crítica, más allá de la oposición, también es importante relevar que hay coincidencias, como tú decías, por parte de algunas exautoridades, más allá de los titulares que podemos ver en la prensa. El fondo, por lo general, hay una especie de opinión transversal que era necesario y que es también necesario poder bajar la percepción y poder mostrar esto a las personas, a Chile, a los ciudadanos también, a las personas que están ligadas al crimen organizado, de que esto se puede hacer, y se hizo, como se hizo en esta jornada. Pero también hasta la otra posición, donde hay algunos...
0: Hubo más críticas respecto a la forma.
1: Sí, algunas más críticas respecto a la forma. De hecho, en la mañana tal vez hubo unas críticas más severas respecto a la forma y a la comunicación que tuvo el gobierno, pero con el pasar de la jornada yo te podría decir que esas críticas fueron mermando un poco. Existía tal vez una crítica, pero no tan desmesurada como en la mañana, respecto a la comunicación que tuvo el gobierno en sus cuentas oficiales y también el despliegue completo de los propios ministros y el presidente de la República. De hecho, al propio presidente de la República, José Antonio Kast, se le preguntó en el punto de prensa que realizó tras el comité de seguridad que se realizó en Talca, y tampoco quiso adentrarse mucho en la polémica legislativa respecto a la comunicación que tuvo el gobierno y las críticas que existieron por parte de la oposición. Escuchemos también algunas de estas críticas que tuvieron este masivo operativo respecto de la oposición durante esta mañana.
8: Y está bien que el gobierno del presidente Kast le dé continuidad a eso. Lo que yo me genera un poco de preocupación es que, en simultáneo, así como se trasladan reos de alta peligrosidad, se haga un despliegue comunicacional que solo releva el presidente de la República, en circunstancias que se destinan muchos recursos policiales al desplazamiento del presidente de la República. Entonces hay una logística que se deja de utilizar para la protección de la ciudadanía. Entonces, no por querer exceso de comunicación, disminuir los grados de seguridad de la población.
9: De hecho, la cárcel a la cual se trasladan fue inaugurada el año pasado. Es una cárcel que pretende construirse como una cárcel de alta seguridad. Yo creo que es correcto trasladar a los reos más peligrosos a un recinto donde efectivamente se cumplan con los estándares de seguridad. Yo creo que tratar de hacer pasar esto como una estrategia de marketing, básicamente para mejorar en las encuestas, me parece que es poco prolijo, me parece que es bastante populista, y allí el llamado es a que se preocupen de la seguridad sin esta parafernalia comunicacional de marketing, porque la verdad es que Chile no es El Salvador.
1: Claro, ahí escuchamos al senador del Frente Amplio, Diego Ibáñez, que tal vez con lo que tú decías en la línea de que no sea la norma común respecto a la comunicación que tuvo este masivo operativo con el despliegue comunicacional de todo el gobierno, que no sea una regla que se repita tal vez en otros traslados, pero que tal vez en esta ocasión sí era necesario que las personas, la ciudadanía, pueda ver que se puede realizar este traslado y que no ocurre ninguna situación lamentable que podamos dar información respecto a aquello. Uh-huh. Un masivo operativo que entonces que tuvo lugar durante esta mañana, que se venía planificando hace bastante tiempo, más de 600 reclusos para poder llegar a esta nueva cárcel, a este nuevo centro penitenciario de alta seguridad en la ciudad de Talca, Mati.
0: Sí, y bueno, vamos a seguir revisando también reacciones, qué es lo que significa para Gendarmería. Vamos a conversar con un exdirector de Gendarmería y vamos a seguir revisando, porque dentro de los planes de seguridad y de este plan que va a presentar el gobierno la próxima semana para comenzar la discusión legislativa, hay algunas medidas que se están comenzando a conocer y hay algunas que tienen relación también con la población penitenciaria, de las que vamos a hablar a continuación. Así que muchísimas gracias, Sebastián, y vamos a seguir hablando de esto también. Que estén muy bien.
1: Nos vemos.
0: Bueno, y durante esta jornada la ministra de Salud, Meicho Malip, dijo que va a hacer todo lo posible por mantener los actuales derechos de salud para la población. Esto en conversación con nuestra compañera conductora de CNN Prime, Mónica Rincón, luego de conocerse un borrador de estas reformas constitucionales que impulsaría el gobierno, entre las cuales se eliminaría, de acuerdo al borrador, el derecho a la protección de la salud para personas consideradas o condenadas más bien por delitos vinculados al crimen organizado, conductas terroristas y narcotráfico. Vamos a ver esa conversación.
10: Ministra, quisiera preguntarle por qué en el artículo 9 del proyecto de reforma constitucional, todavía es un borrador, el borrador lo publicó en exclusiva La Tercera, y en el artículo 9 este borrador de proyecto de reforma constitucional dice que respecto de quienes hayan sido condenados por crimen organizado, conductas terroristas y narcotráfico, van a quedar sin derecho a acceso a las prestaciones sociales financiadas por el Estado, de los derechos del artículo 19 de la Constitución, número 9, 10, 16 y 18. El número 9 es el derecho de la salud. ¿Es aplicable quitar a estos presos mientras cumplen condena y 15 años después las prestaciones que paga el Estado?
11: Bueno, si tú me dices que es un borrador, digamos que se lo publicó La Tercera, a mí es difícil hacerme cargo de un borrador, primero que nada. Pero si tú me dices que efectivamente eso es lo que dice, eso es puede ser un poco incompatible, podría generar alguna incompatibilidad con algunas leyes que nosotros tenemos y, como ejemplo, te podría decir la ley de urgencia, por ejemplo, que la ley nos obliga y nos mandata a nosotros atender a todas las personas, independiente de su condición, etcétera, frente a situaciones que son de riesgo vital. Por lo tanto, y vuelvo a insistir, es un borrador.
10: ¿No? Entendiendo que es un borrador de proyecto de reforma constitucional.
11: Pero se podría ahí interponer con el tema de algunos mandatos que nosotros tenemos como un ejemplo.
10: Y en temas prácticos, ¿qué riesgos sanitarios podría provocar quitar las prestaciones garantizadas y pagadas con fondos del Estado para los presos y condenados?
11: Es que se me hace difícil relacionar esto con algunas otras leyes que nos mandatan a nosotros a hacer ciertas prestaciones y ese ejemplo es súper claro, así que hay que revisar ese.
10: El de las urgencias.
11: El de las urgencias, muy claro.
10: ¿Usted no conocía todavía, obviamente, este borrador?
11: No conozco el borrador. Me imagino que cuando esto ya avance vamos a ser consultados al respecto.
10: ¿Y usted le va a manifestar esta opinión, me imagino, al gobierno?
11: Vamos a ver cuáles son los elementos que podrían interferir con otras leyes en las cuales nosotros estamos mandatados.
10: Hasta ahora, como está redactado, por ejemplo, ¿podrían producirse contagios de enfermedades si no se les da prestaciones a los reos y a los condenados? Digo, algo que pudiera también poner en riesgo a otra población.
11: No conozco el borrador, no lo he leído, por lo tanto me es difícil opinar, pero creo que el ejemplo que yo pongo es el más claro en términos de cómo podría esto afectar a algunas otras leyes.
10: Pero en términos sanitarios, ¿esto tiene complicaciones también?
11: Podría tener complicaciones, el mismo tema de la ley de urgencia, digamos. Podría,
10: pero pensemos en algo que no sea urgencia, ¿qué complicaciones sanitarias puede tener?
11: Lo que conversamos en el otro tema, las enfermedades infecciosas, infectocontagiosas, también podrían haber algunos elementos que se contraponen con algunas obligaciones que nosotros tenemos como sector.
10: Y en teoría entonces eso podría afectar no solo a los reos, sino también a reos y condenados, sino que a población que no sea ni reo ni condenado.
11: Como ocurre en la salud pública, siempre. Independiente, como ocurre en la salud pública, lo que puede ocurrir con un grupo o con otro grupo puede no solamente afectar a ese grupo, sino que a otros grupos, y nosotros tenemos que velar por la salud pública. No conozco el borrador, sí. Vuelvo a insistir, no me puedo hacer cargo del borrador, pero si es así como ustedes lo están interpretando, podría generar esta colisión con ciertas leyes a las cuales estamos mandatados.
10: Y, ministra, para cerrar, de alguna manera, cuando se dice que se va a hacer una reforma para eliminar las vía constitución, eliminar las prestaciones pagadas por el Estado que tienen que ver con el derecho a la salud, ¿no es finalmente afectar el derecho a la salud?
11: Vuelvo a insistir, esto lo que tú me estás diciendo, que es un borrador, cuando sea el momento adecuado lo vamos a revisar y vamos a conversarlo en la interna con los ministros.
10: Pero en el espíritu de que podría afectarse el derecho a la salud.
11: El derecho a salud está consagrado por la institución y yo creo que vamos a hacer todo lo necesario para que ese derecho siga consagrado en la Constitución.
10: Más allá de este proyecto, un derecho está garantizado en la Constitución y la forma en que se materializa en lo concreto es a través de las prestaciones.
12: Es a través de las prestaciones y de las políticas públicas.
10: Esas son las... Si no, el derecho es solo papel, digamos.
12: Así es, sí. Los derechos de los pacientes y de las personas son nuestro deber.
10: Y eso no lo puede suspender ninguna reforma.
12: Está garantizado en la Constitución el derecho a la salud.
10: Claro, pero si uno reforma la Constitución, ¿podría suspender un derecho así?
12: O sea, se podría, pero hay que ver cuáles son las implicancias que tienen para las personas que sí tienen ese derecho. Entonces, hay que revisarlo, vuelvo a insistir, no me quiero hacer cargo un borrador y profundizar más porque hay que revisar ese borrador. Me gustaría conocerlo, digamos, y cuando me pidan la opinión, nosotros vamos a la opinión.
10: Ministra, muchísimas gracias por haber conversado con nosotros.
12: Gracias a ti.
0: Ahí entonces la reacción de la ministra ante este borrador que podría terminar con derecho a la protección de las

0: salud para personas condenadas por delitos vinculados al crimen organizado, a conductas terroristas y narcotráfico. Pero como bien lo decía, todavía hay que ver el proyecto redactado, que lo conoceremos durante la próxima semana. Hacemos una pausa a esta hora de la tarde con esta imagen de la capital, donde a esta hora les vamos a contar, tenemos 17 grados. 16 grados con dos décimas, se acaba de corregir a la baja esta temperatura, y cielos cubiertos y con precipitaciones en algunos sectores de la capital de la región metropolitana. Hacemos una pausa y ya estamos de regreso con más.
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0: Prepararse para dormir también es parte del cuidado que debe tener el adulto mayor. Tener una rutina para terminar el día nos ayuda a tener un mejor descanso. Dormir mejor depende de mantener horarios regulares, recibir luz natural, realizar actividad física, evitar estimulantes por la noche y crear un ambiente cómodo y tranquilo para descansar.
1: Yo trato de hacer todos los días lo mismo. Arreglo mi ropa para el otro día, ordeno mis cosas, bajo un poco la luz y apago la tele. Después leo un rato porque me ayuda a sentir que terminó el día.
0: Pequeños hábitos repetidos le dicen a nuestro cuerpo que llegó el momento de dormir y descansar. La exposición a la luz natural durante el día ayuda a regular el reloj biológico. Además, favorece la producción de melatonina por la noche. En los adultos mayores, pasar tiempo al aire libre durante el día puede mejorar el descanso nocturno. Esto puede ser especialmente útil para quienes tienden a acostarse y despertar demasiado temprano. Antes de dormir, se debe evitar cafeína, bebidas, comidas pesadas, tomar abundante líquido y el uso de las pantallas. No se trata de eliminar esto, sino tener hábitos que ayuden a descansar mejor. Un buen descanso nos mejora el ánimo, nos da energía y nos hace sentir bien en el día a día. En Senior Suite, el cuidado también está en las pequeñas rutinas que ayudan a descansar mejor, porque tener un buen descanso nos ayuda a recuperar energía, bienestar y seguridad para cada día.
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5: Bueno, y vamos a seguir analizando el traslado de reos de alta peligrosidad desde distintos puntos del país a la cárcel de La Laguna, en las afueras de Talca. Y aquí está con nosotros quien fuera director de Gendarmería, Cristian Alveal. Cristian, muchísimas gracias por estar con nosotros. Muy buenas tardes.
6: Muy buenas tardes, estimada Matilde. Gracias por la invitación.
5: Bueno, usted conoce perfectamente nuestro régimen carcelario, las cárceles que tenemos, y me imagino que esta, que estaba en construcción, porque desde la planificación han pasado 15 años. ¿Qué le pareció el traslado que se materializó finalmente el día de hoy?
6: O sea, yo creo que es importante que siempre se tomen medidas para evitar que los grupos criminales que estamos conociendo hoy día tomen control de la cárcel. Siempre va a ser necesario. Ahora, yo creo que particularmente los perfiles criminales asociados al crimen organizado, narcotráfico, terrorismo, delincuentes que son distintos a la delincuencia común, tienen que estar en cárceles exclusivamente para internos de este perfil y no cárceles que puedan ellos compartir dentro del penal, aunque estén segmentados por espacios, módulos distintos, ellos no van a poder, hoy día el Estado no va a poder garantizar que no se comuniquen a través de estos otros módulos y logren que, de tal manera, que la misma banda a la cual pertenece, ellos sigan dando instrucciones. Ese es un tema que del por qué...
5: ¿Porque se pueden encontrar en los espacios comunes?
6: Porque los módulos pueden estar separados uno de otro y segmentados, reos de mediano, reos de baja, reos de alta, reos de máxima seguridad, pero estos muros que separan estas distintas dependencias no impiden que a viva voz se comuniquen unos con otros o a través de los mismos mozos, que son internos de buena conducta, o a través de la corrupción, o a través de sus abogados, o de la familia. Por ende, esto requiere una robustez también mucho más integral. Uh-huh. Esto no basta con una cárcel que tenga, por así decirlo, mejores ladrillos, sino que el sistema de gestión tiene que ser distinto. Por ejemplo,
5: y eso, bueno, todavía no conocemos las reformas que va a presentar el gobierno para iniciar la discusión la próxima semana, pero de lo que hemos conocido, ¿eso se aborda?
6: O sea, hoy día, lo que yo hace poco también escribí en una columna, el artículo 28, que dentro de lo que es el reglamento de establecimientos penitenciarios que rige a todas las cárceles de Chile, que están sustentados en el decreto supremo 518, particularmente el artículo 28 define un régimen especial. Y ese régimen está asociado a la indisciplina, a la rebelión, a la refractariedad de un privado de libertad. Si lo queremos comparar con el 41 bis, el 41 bis
5: el está, régimen que rige en Italia.
6: Que rige en Italia está dirigido a personas que pertenecen y toman decisiones dentro de las mafias criminales. En consecuencia, en Chile, el 28 obliga a la institución, a través de su consejo técnico, de cada unidad penal que tenga estas secciones de máxima seguridad, a revisar a los 60, 90 y 120 días si los antecedentes que ameritaron el ingreso a esta sección se mantienen o no, o si no, tiene que salir de esa sección a una cárcel común.
5: Ya, y hasta Italia, ahora, claro, y hasta ahora el digamos, lo que determina que vaya a una cárcel de alta seguridad es el comportamiento que tiene.
6: Es el comportamiento.
5: Entonces, o sea, puede ser un líder de una banda del Tren de Aragua y portarse excelente y no iría.
6: Por ejemplo, el caso
5: con este, pero lo que me llama la atención es que en este caso se dice que se trasladan a reos de alta peligrosidad y 9 jefes de estos grupos criminales. Entonces ahí se están mezclando los dos elementos.
6: Bueno, yo creo que yo no conozco la clasificación en detalle. Gendarmería tiene una capacidad de traslado importante, traslados de reos comunes, traslados de alto riesgo, tiene equipos de clasificación y segmentación. El tema que hoy día la musculatura, por así decirlo, penitenciaria, siempre tiene que estar conversando con la normativa que ampara que uno
5: tome tal o cual. Y hoy la normativa no dice
6: no, porque
5: eso.
6: En Italia el ingreso de estas personas al 41 bis ingresan por 4 años, Matilde, y cada 2 años se va revisando si tiene la pertenencia, sin duda, que fue la que ingresó a este 41 bis, porque pertenece y le era una organización criminal. Y cada 2 años se revisa si mantiene la capacidad de ordenar a esa mafia lo que él decía dentro de la cárcel. Entonces, si la mantiene, se mantiene el 41 bis. En materia penitenciaria chilena, está directamente relacionado con su capacidad o no de acatar el régimen carcelario. Ya. Entonces, son cosas distintas.
5: Pero, por ejemplo, en este caso, la comunicación que se hizo del traslado, cuando se dice que se trasladaron a estas personas, que 9 de ellos son líderes de estas bandas, entiendo que se consideró las condenas. Más que, digamos, que se atuvieran o no al régimen carcelario.
6: Mira, en la década de los 2000, Chile trasladó a todos los internos que estaban en ese tiempo, Matilde, a todos los perpetuos, por delitos sexuales, de todo Chile, los trasladó al penal de Colina 1. Y a todos los perpetuos, por delitos distintos a delitos sexuales, a las cárceles cabecera región, donde estuviesen mucho más resguardados. Esto que se está haciendo hoy día, entiendo que es para aislar y, más que descomprimir cárceles, tiene que ver con la calidad de estos privados de libertad. Y eso significa, y ojalá sea así, que mañana si se presenta una modificación normativa que permita tener a estos líderes criminales realmente imposibilitados de que den órdenes desde las cárceles, ojalá que estos cambios normativos todo el espectro político lo apoye, porque es importante entender que estos criminales colocan en riesgo incluso, Matilde, a la delincuencia común, uh-huh, al personal y a la seguridad pública. Entonces, acá no estamos hablando de la delincuencia que históricamente nosotros conocíamos, carenciada, pobre, marginal. Acá estamos hablando, uh-huh, de la delincuencia que tiene dinero, que tiene armas, tiene soldados.
5: Ahora, hay un borrador de lo que va a ingresar el próximo lunes. Uno de los temas habla de restringir derechos para personas con determinadas condenas, y aquí el derecho a la protección, por ejemplo, de la salud para las personas condenadas por delitos vinculados a crimen organizado, conductas terroristas y narcotráfico. ¿Qué le parece la restricción para el derecho a la salud para este tipo de condenados?
6: O sea, yo no he visto la normativa ni conozco en detalle lo que se va a ingresar. Lo que sí sé que en cualquier parte del mundo todos los privados de libertad tienen garantizada la alimentación, la salud, las condiciones de habitabilidad, sin duda, independientemente del perfil que tenga. Lo que sí se tiene es que, de acuerdo al perfil criminal de un sujeto, tiene un régimen carcelario mucho más estricto porque es una amenaza. O sea, Matilde,
5: ya, pero sí, no se le va a dejar de atender.
6: No, por supuesto
5: no
6: que
5: se
6: no.
5: Se le va a negar
6: no
5: la atención no médica en ninguna parte.
6: No, no se puede.
5: Pero si se hiciera una reforma constitucional en
6: pero
5: Chile.
6: Pero es que, Matilde, si, a ver, los sistemas penitenciarios tienen que ser garantes de la dignidad humana, de cualquier privado de libertad, independientemente del delito. Aquí estamos hablando de que las personas que son reincidentes, incluso Matilde, aunque no pertenezcan al crimen organizado, debiesen tener un régimen distinto. Por ejemplo, hoy día, hablemos de la delincuencia común, después vamos a hablar de la delincuencia organizada. Si la delincuencia común hoy día tiene 6 horas de patio al día, tiene, perdón, 9 horas de patio al día, tiene 6 horas de visita a la semana, en promedio, tiene encomiendas, tiene visitas conyugales cada 15 días, si es reincidente, ya no debiese tener las mismas 9 horas de patio ni las 6 horas de visita a la semana. Tiene que ser regresivo. Si usted quiere ser un profesional delictual, delincuente, tiene que tener una respuesta del Estado distinta. Si usted es más violento, más restrictivo, porque es peligroso para el sistema y para los mismos privados de libertad que no quieren, o sea, quieren cumplir una condena, pero que no quieren ser sometidos ni abusados. Entonces tiene que haber también un desincentivo a la carrera criminal. Vámonos a la delincuencia organizada, esta delincuencia distinta. Esta delincuencia distinta tiene armas, tiene contactos, tiene soldados, tiene dinero. Entonces puede financiar incluso, como ha ocurrido, asesinatos selectivos de autoridades, de cualquier persona que él sienta que es responsable de su privación de libertad, ¿sí? O un testigo, incluso.
5: Esta persona, hasta ahora, aquí en Chile hemos quedado una amenaza.
6: Sí, y es necesario, por estas características, que tengan un régimen distinto, de mucho mayor control, y ojalá toda la clase política lo entienda. Pero eso no significa que usted le vaya a negar la salud, la alimentación, el abrigo, las condiciones básicas. Es un régimen estricto, pero que no afecta otros derechos. El régimen carcelario tiene que estar directamente relacionado al nivel de peligro que tenga este sujeto.
5: Ahora,
6: por ejemplo,
5: siempre visita... el régimen penitenciario también tiene el fin de la rehabilitación.
6: Mira, algo básico, Matilde. Cuando nosotros hablamos de la reinserción, que son, si hablamos de los objetivos de la pena, tenemos el castigo, porque usted cometió un delito, ¿no? La disuasión colectiva, individual y la reinserción. Pero seamos súper honestos en esto. La gran mayoría de la delincuencia que está en Chile y en el mundo es gente que pertenece a la delincuencia común y que puede encontrar incluso en las cárceles oportunidades para reinventarse en la vida. Hay un segmento minoritario que es delincuencia que pertenece al crimen organizado. Y esa delincuencia no se va a emplear con un trabajo mínimo. Esa delincuencia tiene otros contactos, tiene otras redes. Y lamentablemente...
5: Sí, porque las mismas redes no se lo van a permitir tampoco.
6: Tampoco. Entonces, si creemos nosotros que en una cárcel de máxima seguridad vamos a tener un taller para que ellos trabajen, creo que no estamos entendiendo nada de la amenaza real que tenemos al frente. Entonces, en esas cárceles, yo no le puedo exigir a este interno, como al resto, asistencia a clases, asistencia a talleres para evaluar su conducta, porque su condición no es la conducta. Si generalmente estos sujetos de alto peligro se portan muy bien. Buenos días, señorita Matilde, ¿cómo está usted? ¿Cómo están sus hijos? Les son súper respetuosos, pero te pueden mandar a matar en la tarde. En cambio, el delincuente común te puede empapelar cuando se enoja, se ofusca, pero no te mandan a matar, porque no tienen los contactos y esa rabia espontánea se le pasa. Esa es la experiencia de quienes hemos trabajado en una cárcel, es así. Pero estos delincuentes son tan peligrosos que el Estado tiene que protegerse de estos delincuentes, porque si no, la democracia tú la sacrificas.
5: Por cierto. Ahora, se habla de las condiciones que tiene este recinto penitenciario, este centro penitenciario de La Laguna. Y se relata como novedad ciertas cosas que yo entiendo que hoy son las condiciones de reclusión del REPAS, que es la cárcel de alta seguridad de aquí de Santiago. ¿Cuáles son las condiciones en las que hoy estaban en el REPAS y qué es lo que cambia con esta cárcel que es nueva y que dicen que es la más moderna de Sudamérica?
6: O sea, claro, una cárcel que se empieza a construir, entiendo, en 2012, 2013, una cárcel que tiene mayor espacio, una mejor infraestructura, pero es mucho mejor a la cárcel que se construyó el año 94, que se inauguró el año 94, que era el REPAS, que era la unidad antigua.
5: Pero, por ejemplo, los que están en el REPAS hoy, ¿tenían uniforme? O sea, tampoco se podían comunicar sino a través de un vidrio. O sea, esas condiciones son las mismas.
6: Lo que pasa, Matilde, que las cárceles de máxima seguridad no pueden estar ni dentro de una cárcel común, aunque tengan separaciones, ni tampoco colindante a una cárcel común.
5: Ya, por lo tanto...
6: El REPAS estaba al lado de Santiago 1 y al lado de la expenitenciaría. Al lado. pasa un vehículo, se detiene, lanza una pelota y esa pelota puede llegar perfectamente a la cárcel de máxima seguridad o a las secciones de máxima seguridad de la Penitenciaría o Santiago 1. Igual, los correos humanos que le llaman, ¿no? Entonces las cárceles de máxima seguridad, y creo que ojalá mañana se busque una solución distinta a la que estamos hoy día tomando, porque creo que es una emergencia lo que se está haciendo, que son cárceles, Matilde, que estén aisladas y que tengan distintos mallas con cercos, con incluso zanjas, para que eviten un ataque con un vehículo pesado, pero que aunque contraten al mejor beisbolista del mundo, la distancia que esté entre la malla con sensores a donde están los privados de libertad sea imposible que llegue.
5: Ahora, ¿no? La cárcel que vimos hoy día, la que está en las cercanías de Talca, el centro La Laguna, se ve que está en un campo que es lo suficientemente aislado para que nadie pueda tirar, por ejemplo, las clásicas pelotas. ¿Cómo ve las características de esta cárcel?
6: Mira, Matilde, yo conocí esa cárcel, la recorrí en más de una oportunidad. Ojalá tenga malla antiaérea, porque no podemos evitar que esto, lamentablemente, se haga en lanzamiento igual, o a través de vía humana o drones, que es lo que se está utilizando hoy día, ¿no? Claro. Entonces tenemos que tener sistema antidrones automatizado. Ojalá exista, porque existe tecnología y ojalá esté disponible en ese penal. Y si no tienen, ojalá los reos que tengan en estos patios tengan estas mallas antiaéreas de tal manera que, aunque la lancen, quede retenida en las mallas. Que la posibilidad de que ellos se comuniquen con otros reos de otras secciones y que estos otros reos, que sí van a tener visitas corporales con sus visitas, porque no son reos de máxima, pero si estos ordenan dar una instrucción, créanme que los otros internos de las otras secciones lo van a hacer. Y eso es lo que
5: pero
6: hay
5: no
6: que
5: todos
6: de
5: están sometidos al mismo régimen carcelario, ¿no? De todos los más de 400 que llegaron hoy día.
6: No, porque se supone que estos módulos de máxima tienen un régimen distinto a los regímenes de media y de baja. Pero dentro de una cárcel, Matilde, se comunican a viva voz. Hay formas como ellos pueden transmitir órdenes a través de los mismos auxiliares que hacen aseo, internos de buena conducta que trabajan también dentro de los penales. Y también la corrupción, que es un problema que tenemos. Entonces, ojalá que también este traslado haya significado la preparación de personal con competencias distintas para hacerse cargo de internos muy distintos a los que nosotros conocíamos. Porque si los vamos a concentrar, también tienes tú que tener claro que la mayor concentración de internos de estas características te pueden generar un conflicto mayor. Y en consecuencia tú tienes que tener la herramienta para cuando ocurra tratar de aplacarlo a la brevedad posible y al mínimo costo.
5: Ahora, con la cantidad de cámaras y de seguridad que se veía en las imágenes del día de hoy, eso pareciera que es mucho más factible de lo que se podía hacer hasta ahora, que estaban mezclados, donde no se podían identificar porque no todos usaban los uniformes. De todas maneras, lo que vimos hoy es un avance.
6: O sea, yo, Matilde, siempre he querido que Gendarmería, siempre, como cualquier chileno, que el delito retroceda, sobre todo el crimen organizado, y que los que están queriendo llegar acá porque ven rentable, como lo decía el fiscal Barro, sí. Que en Chile parece ser que los grupos criminales han encontrado

0: casos de corrupción, porque esto no va a terminar con la operación Apocalipsis 1. Sabemos que esto es un cáncer mucho más amplio y en otras instituciones también, pero que eso, Matilde, vaya acompañado de ojalá una cárcel que tenga exclusivamente internos de estas características. Porque cuando tú tienes dos internos que son iguales, ninguno le hace caso al otro. Entonces, cuando tú tienes este interno solamente de esas características, tiene mayor control por oposición, por así decirlo, ¿no?
1: Ya, pero cuando se dice que se ha trasladado acá a 37 reos de alta peligrosidad, 9 de máxima, ¿esa no es la segregación que necesitamos?
0: Es que, Matilde, cuando esta cárcel es muy grande, tiene distintas dependencias separadas, sí, pero no aisladas de tal manera que impida que una sección se comunique con otra, separadas físicamente. El tema que las cámaras, la tecnología también tiene que ir acompañada de la cantidad de personal suficiente. Por ejemplo, en las cárceles de máxima seguridad que uno pudo conocer fuera de Chile, y no la región, sino particularmente Australia, Estados Unidos,
1: Europa,
0: uno ve particularmente la relación 2-1. O sea, en cárceles de máxima seguridad, por cada recluso hay dos funcionarios. Cuando un funcionario, los dos, se acercan al recluso para sacarlo de la celda y la hora o las dos horas de patio, y que prácticamente lo acompañan en este recorrido, ambos funcionarios van con una cámara corporal. De tal manera que si este interno intenta sobornarlo, o corromperlo, o extorsionarlo, queda grabado y se le formulan nuevos cargos. Y ojalá que estas medidas se hayan incorporado también, porque se vienen conversando desde hace mucho tiempo. Si esta delincuencia organizada no apareció de la noche a la mañana. No es un tsunami, no. Esto se veía venir hace muchos años atrás y se advirtió por parte de algunos. El tema es que, lamentablemente, el sistema penitenciario fue bastante olvidado, como muchos sistemas en la región, y que han pagado graves consecuencias los estados que lo hicieron. Hoy día veo, y que me entusiasma también, que hay una preocupación por gendarmería, y me siento como exfuncionario, como muchos, que es bueno que se le dé la relevancia que tiene. Pero eso no basta con solo tener la voluntad y querer presentar un proyecto, sino que también tú tienes que tener mayores herramientas para capacitar a tu gente.
1: ¿Cuáles son las características que tienen que tener la capacitación de un gendarme que cumpla funciones en un tipo de cárcel como esta?
0: Mira, brutal lo que voy a decir. Cuando yo era director, un gendarme recién egresado a la escuela volvía a la escuela después de 17 años. Eso en cualquier institución te va a decir hoy día. No, que es una aberración. Ya. Entonces, eso que es aberración, aunque tú quisieras que fuera más frecuente la capacitación, no podías porque no tenías recursos. Los exámenes habilitantes de los mayores para ascender a teniente coronel son 2 semanas y online. Es una burla frente a otra institución y a buena hora que tienen 1 año o 2 años con dedicación exclusiva.
1: Ahora, adquieren, cuando pasa entonces la dependencia constitucionalmente al Ministerio de Seguridad y ya todos, digamos, las fuerzas que manejan armas a nombre del Estado, eso ya debiera ocurrir.
0: Por eso te digo que lo que se hizo en la administración pasada de trasladarlo desde el Ministerio de Justicia al Ministerio de Seguridad tiene para muchos justamente ese tipo de esperanza, que hoy día las exigencias incluso de carrera funcionaria sean tal que los ascensos se vayan relacionando también a mayores competencias.
1: Pero, por ejemplo, la indumentaria, que usted me decía que en las cárceles, ya en países desarrollados, cada gendarme tiene una cámara de seguridad. ¿Estamos lejos de eso?
0: Estamos lejos de eso y esperamos que hoy día, frente a esta mayor conciencia y que ojalá sea transversal, que si usted no controla las cárceles, Matilde, jamás va a controlar las calles. Si la delincuencia en la cárcel es capaz de generar una economía ilegal en la cárcel, o sea, si vende celulares, si vende droga en la cárcel, imagínense lo que están haciendo en las calles. Entonces, cuando uno hace este ejercicio, si usted no controla la delincuencia en la cárcel, no pretenda controlar la calle, porque le vamos a mentir a la gente. Bueno, hoy día, ojalá todos rememos para que el control estricto en la cárcel genere que los reclusos que están vinculados a estas nuevas organizaciones criminales derechamente se vayan de Chile, porque el costo por delinquir es tan alto que no les conviene estar preso en Chile. Y para que eso sea posible, la cárcel playa, como la denominábamos nosotros, porque lamentablemente era un control perimetral, y mientras no se fugaran, estamos bien, mientras no se mataran tanto, estamos bien, mientras no hubieran tanto motín, estamos súper bien. No, hoy día no. Hoy día lo que es necesario es interrumpir que ellos sigan generando delitos desde las cárceles y que además en las cárceles generen economías ilegales. Si vencemos esos dos reales formas de cómo se manifiesta el crimen organizado, vamos a tener mayor seguridad en las calles, se lo aseguro, Matilde.

0: Hablemos ahora de la cantidad de reclusos que hay, porque tenemos una sobrepoblación que es de un 150%, pero no todos los de los 60.000 que hay, no todos son reos de alta peligrosidad, y dentro de los reos de alta peligrosidad no todos tienen que ver con el crimen organizado. Por lo tanto, ¿de cuántas plazas estamos hablando cuando decimos que necesitamos segregar a delincuentes que estén condenados por crímenes o organizaciones criminales?
1: Mira, Matilde, yo creo que el sistema penitenciario tiene sistema penitenciario. No es la cárcel solamente. La cárcel es parte importante del sistema penitenciario porque albergan ahí las personas que son más peligrosas. Tenemos las penas sustitutivas y tenemos las penas que cumplen los internos en el sistema postpenitenciario, ¿no? El sistema completo tiene que ser eficiente. Hoy día se va a separar seguridad y reinserción. Sí. ¿Sí? Entonces, cuando se habla que tenemos 44.000 plazas y que nos faltan 20.000, yo me pregunto si de verdad tenemos conciencia que dentro de esas 44.000 plazas que estamos contabilizando, tenemos certeza que cumplen con las condiciones mínimas de seguridad y habitabilidad. Le puedo asegurar que usted va a la penitenciaría y si fuera, le puedo asegurar que usted me va a decir, pero ¿cómo viven ahí? Entonces, dentro de esas 44.000, ¿están contabilizadas las plazas de la penitenciaría? Le puedo asegurar que sí. Entonces, ¿qué estándar queremos para Chile? Uh-huh. Entonces, yo creo que acá son dos cosas. Una, tenemos que construir cárceles para desacinar cárceles. Y otras cárceles muy pequeñas para hacernos cargo del crimen organizado. Pero también, Matilde...
0: Porque para crimen organizado, ¿cuántas plazas se necesitan?
1: Máximo 2.000. Yo creo que con 2.000 en todo Chile tenemos para justamente generar el efecto de mayor
0: esta
1: control y
0: tiene,
1: disuasión.
0: Tiene
1: pero no
0: capacidad
1: creo
0: para
1: que
0: 2.000.
1: Pero no creo, Matilde, que esa cárcel completa se destine a internos de crimen organizado, terrorismo o narcotráfico. Porque además las cárceles de máxima seguridad en otros países a lo más son de 1.000, ojalá 500 internos, son pequeñas. Porque la calidad de interno amerita que sean de menor cantidad para cualquier crisis que se presente. Y lo otro, Matilde, es buscar, por ejemplo, sistemas de control biométrico, la tobillera, por ejemplo, para internos que tengan un año o un año y medio de saldo de condena, que tengan red familiar, que estén en una situación de verdad, cuando uno dice, este interno ya viene de vuelta, o sea, ya se aburrió de estar preso, hay un compromiso genuino, quiere buscar una forma de no volver a la cárcel, y si podemos nosotros transformar, no digo liberarlo, sino que cambiar su pena, privativa, una pena, arresto domiciliario total con tobillera, y siempre cuando tenga el apoyo familiar. Podemos también buscar esa alternativa, o, como lo decía también el exministro Hernán Larraín, que también lo considero muy necesario, potenciar los centros de educación y trabajo semiabiertos, o retomar con fuerza el proyecto MAR, que se inauguró en su minuto con el presidente Piñera, cuando era generar la alianza público-privada, detectar los internos antes del egreso y poder apoyarlos y acompañarlos cuando recuperaran su libertad. Mismo trabajo que está haciendo y liderando hoy día Gustavo Alessandri desde la Asociación Chilena de Municipalidades, que en el fondo es gestionar los egresos de los privados de libertad para que exista una política que vincule a los territorios, porque ese sujeto que cumple condena vive en una comuna, claro. No vive en Marte. Entonces, cuando vuelva a esa comuna y ese interno hizo un buen proceso, adquirió alguna competencia, algún oficio, pero si no lo acompañamos cuando egrese Matilde, lo más probable es que reincida, pudiendo querer quizás abandonar el delito como medio de sobrevivencia. Pero si generamos un plan comunal que lo reciba, pero también aquellos sujetos que egresen con un alto riesgo de reincidencia, que sean internos que altamente probable que vuelvan a reincidir y articulen su red, también tenemos que generar planes de contingencia a nivel comunal. Porque hoy día, Matilde, también hay un riesgo y es preocupante que algunos alcaldes ya estén siendo amenazados, no solo amenazados que te voy a quemar la casa, sino que derechamente amenazados de muerte. También tenemos que proteger a esos alcaldes. Y uno de los grandes objetivos también desde la HM es generar estos diálogos que vayan sensibilizando y generando condiciones, y que créanme que en la cárcel es régimen, no es más condena, un régimen estricto a quien genere condiciones de inseguridad a las autoridades, un régimen duro, de una.
0: Uh-huh. Ahora, cuando se logra liberar plazas, porque con esto se podría liberar plazas, desacinar o digamos terminar con la descongestionar, esa es la palabra. Descongestionar es un requisito básico en este momento, considerando la población que tenemos, porque y considerando además que todos los movimientos y los grupos de crimen organizado han nacido desde las cárceles, el PCC, el Tren de Aragua, las cárceles en Ecuador. ¿Eso es lo más importante? ¿O si sacamos a los líderes, ya con solo sacar a los líderes, podemos asegurarnos de que no se van a formar esas organizaciones?
1: Yo creo que lo primero es sacar a esos líderes. Y también, Matilde, esto no puede esperar sacar a uno, porque todas estas medidas pueden ser complementarias. Por ejemplo, construir cárceles a internos que están cumpliendo condenas de 61 días, de 300 días, que son hurto falta, internos que tienen 15 hurtos. Entonces, ¿vale la pena tenerlo en cárceles de máxima seguridad o cárceles que tienen una infraestructura en la cual pudiesen haber internos de mayor compromiso delictual? Yo creo que podríamos tener cárceles incluso mucho más ligeras para desacinar también y no estar en la calle, cárceles mucho más ligeras para perfiles criminales bastante complejos. Estos internos que, mire Matilde, los internos que están dedicados a robar en los malls, robar en los aeropuertos, en los hoteles, estos internos no son el interno que aparenta ser un delincuente, andan muy bien vestidos, roban una cartera en un buen café, pagan el café, tienen la oportunidad, lo hacen. Estos internos, cuando logran estar privados de libertad, son internos que se comportan muy bien, tampoco quieren violencia, tampoco quieren agredirse, ni tengan cicatrices en la cara, ni nada que los haga que mañana, cuando estén desempeñándose en su oficio criminal, sean detectados. Entonces estas personas, si nosotros generamos este tipo de cárceles distintas, no se van a fugar, porque no quieren que perder la vida en un intento de fuga. Pero si nosotros vamos, de alguna manera, haciéndolos que el régimen carcelario, pese a que sean puro hurto, sea distinto, sea más restrictivo, puede que eso genere también disuasión en ellos. Uh-huh. Entonces hay que pensar el sistema como un todo, Matilde, y no solo desde la cárcel privativa de libertad.
0: Y por último, ¿cómo vio desde el punto de vista comunicacional este traslado?
1: Yo creo que Gendarmería, en estos casos, ha hecho lo que muchos años funcionarios han hecho. O sea, Gendarmería tiene una capacidad operativa importante, ha desarrollado grupos que tienen alta especialidad en distintos ámbitos penitenciarios. Y claro, uno ve lo que ha visto siempre y un reconocimiento también a la labor penitenciaria. Y eso uno se siente muy...
0: Pero un operativo así no lo habíamos visto nunca. ¿Qué le pareció que se haya desplegado así un operativo?
1: ¿Te acuerdas, Matilde, cuando sacamos extranjeros también en el gobierno Piñera 1, en una caravana?
0: Sí, con también los overoles blancos.
1: ¿Te acuerdas?
0: Sí.
1: Ya. Entonces yo creo que la parte operativa está bien y que este procedimiento también, y a la gente yo creo que le va a gustar, el tema que vaya acompañado de cambios también que le den mayor robustez a la institución y, por así decirlo, realmente lo que colocamos en puesta en escena, seamos capaces nosotros mañana como sistema, como Estado, de cumplirlo.
0: Bien, Cristian Alveal, ex director de Gendarmería, director nacional de Gendarmería, muchísimas gracias, sin duda. Vamos a seguir conversando durante el año porque se viene esta reforma, estos proyectos de reformas constitucionales y legales en el que se van a debatir varios puntos en cuanto a regímenes carcelarios y reformas para Gendarmería. Así que le agradezco que haya estado hoy día con nosotros y, por supuesto, lo esperamos también nuevamente dentro de los próximos meses.
1: Muchas gracias, Matilde, por la invitación.
0: Hacemos una pausa en Hoy es Noticia cuando son las 6 de la tarde con 10 minutos con esta imagen de La Serena. Ya regresamos con otras informaciones del día.
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3: En el plano político siguen las reacciones luego que el viceministro del Interior y Secretaría General de Gobierno, Claudio Alvarado, no fuera informado del recurso que interpuso el gobierno ante el Tribunal Constitucional en contra de una norma del Plan de Reconstrucción Nacional. Vamos a tomar contacto con Ivo Goit, digo, desde el Palacio de la Moneda, para conocer las novedades, las reacciones. Hoy día se trató de poner paños fríos, pero en definitiva, ¿qué es lo que ha ocurrido? ¿Cómo estás, Ivo?
4: ¿Cómo te va, Matilde? Muy buenas tardes. Así es, fue el presidente de la República, José Antonio Kast, desde Talca, quien ha decidido, podríamos decirlo así, dar vuelta a la página, comenzar a dejar atrás lo sucedido durante la jornada del día de ayer, sin entregar mayor detalle y de manera, quizás podríamos decirlo, un poco liviana, a raíz del problema generado por el desconocimiento, finalmente, del viceministro del Interior y la Secretaría General de Gobierno, Claudio Alvarado, sobre la decisión por parte del Ejecutivo de impugnar ante el Tribunal Constitucional uno de los artículos de la mega reforma, el artículo número 31 específicamente, que es el que obligaría a las empresas a reponer los servicios básicos en un estado de catástrofe, incluso para las personas que hayan tenido esos servicios suspendidos por no pago durante el tiempo, Matilde. Y eso en el Ejecutivo ha sido un tema de conversación. Lo fue durante las últimas dos semanas. Habían dos opciones sobre la mesa. Una era poder impugnar esta medida a través de un veto en el Congreso, lo cual para el ministro Quirós y otro grupo importante de miembros del gabinete del presidente José Antonio Kast podía suponer un riesgo. ¿En base a qué? En base a tener que presionar finalmente a los parlamentarios a tener que votar y vetar una medida que a todas luces es muy popular, y después los mismos parlamentarios tienen que responderle a sus electores, por lo que se hacía difícil. Y también por una cosa de tiempo, se decidió finalmente por parte del ministro Quirós y compañía llevar esto al Tribunal Constitucional, pese a las distintas advertencias hechas por el ministro Claudio Alvarado en varias instancias, en distintos comités políticos y políticos ampliados. Finalmente esto se termina presentando el día sábado, lo conversábamos durante la jornada del día de ayer, y cuando se le consulta al ministro Alvarado durante esta semana, él evidentemente no tenía conocimiento acerca de la decisión y la presentación hecha por el Ejecutivo. Vimos la evidente molestia, Matilde, el día de ayer del viceministro Claudio Alvarado acá en el Palacio de la Moneda, y una serie de explicaciones tratando de bajar el perfil a una situación que a todas luces concordábamos ayer, Mati. Se trata de un problema político profundo al interior del comité político del presidente José Antonio Kast. No es un desliz, no es una nimiedad como lo han tratado de catalogar acá en el Palacio de la Moneda, un detalle menor no haberle avisado al ministro Claudio Alvarado, porque de todas maneras es que hubiese sido así, no se hubiese generado el ruido y el mismo ministro no hubiese salido a contestar acá en el Palacio de la Moneda el día de ayer por la tarde de la forma que lo hizo. Solamente para recordar, Matilde, algunas de las frases que dejó ayer la intervención de Claudio Alvarado acá cerca de esta hora, un poquito antes de esta hora, durante las jornadas del día de ayer. Él especificaba y reconocía que todos al interior del gobierno saben y sabían en ese momento cuál era su posición frente a una presentación en cuanto al artículo 31, el que obligaba a reponer los servicios básicos en estado de catástrofe. Y luego comenzó con una serie de ejemplos tratando de justificar esto, pero con muchísima ironía detrás, y eso denotaba, por supuesto, esta molestia, una molestia, Matilde, que más allá de lo que dijo él, yo te confirmaba durante la jornada del día de ayer, existía y existe efectivamente al interior de la oficina del ministro Claudio Alvarado. Él decía, por ejemplo, que en la vida es humano olvidarse y que el gobierno no solamente depende del ministro del Interior, sino que de un equipo de trabajo. Le llamaba la atención, eso sí, que no lo hubiesen llamado. Él además se confirmaban durante la jornada del día de ayer ante la serie de especulaciones, Matilde, y los focos que se han centrado en su figura al tener que liderar dos ministerios, uno que es eminentemente político como el Ministerio del Interior y el que está a cargo de las comunicaciones del Ejecutivo, pero que a la vez también es muy político como la Secretaría General de Gobierno, dos ministerios que componen precisamente el Comité Político del presidente José Antonio Kast, la pertinencia o no de que él pueda ejercer solo un rol, el de ministro del Interior, y quizás delegar en otra figura las vocerías de gobierno. Él confirmaba el día de ayer, dentro de todas las declaraciones que dio, quizás pasa por ahí, confirmó que el gobierno está trabajando finalmente y es una decisión que está tomada. Están trabajando en un proyecto de ley que va a ser presentado en el Congreso para fusionar precisamente los ministerios del Interior y la Secretaría General de Gobierno, que en una sola persona, decía el ministro, quede radicada la conducción programática, la conducción comunicacional y también la conducción política. Y hacia allá apunta el Ejecutivo. Recordemos que esto fue anunciado también a mediados de año por el presidente de la República, José Antonio Kast. Y ya finalmente, una vez que terminaba su alocución del día de ayer, él decía que el único cambio que él haría cuando le consultábamos acerca de qué debería cambiar, si es que en cuanto a la relación y a las comunicaciones al interior del comité político, él respondió de la siguiente forma: el único cambio que hay que hacer es reiterarle a los ministros cuál es mi número de teléfono. Volvió a repetir después que las agendas se borran, que quizás por eso no lo llamaron, y reitera, una vez que ya deja de hablar con nosotros, que acá se olvidaron de llamarme por teléfono. Lo repitió varias veces, Matilde, y eso evidentemente deja claro el mensaje que él quería enviar durante la jornada del día de ayer. Como yo te decía, el presidente desde Talca prefirió bajarle el tono a esta polémica en un día que para el gobierno ha concentrado toda su atención en esta operación de Cancerbero, en este plan que vimos hoy día con el despliegue y el traslado de distintos reos hasta la cárcel en Talca, una gran cárcel en Talca. Ustedes ya hablaron acerca de esa situación. Ahí habló el presidente pasado el mediodía. Estaba presente el ministro Claudio Alvarado. Pasemos a escuchar qué fue lo que dijo el presidente de la República.
2: Todo absolutamente aclarado. Aquí estamos con el ministro Alvarado y estamos ahora a la espera de los resultados de lo que determine el Tribunal Constitucional, siguiendo la institucionalidad vigente que siempre hemos señalado. Estamos muy contentos de haber cerrado una etapa y ahora enfrentamos una nueva etapa, que es el tema de las inversiones, el tema del empleo y el tema de la seguridad. Hasta ahora hemos tenido buenos resultados y esperamos que esos buenos resultados nos sigan acompañando para el bien de Chile.
4: No sé, Matilde, si a ti te parece lo mismo. Mi percepción es que más que aclarado, lo que tratan de hacer acá es no agrandar posiblemente, al menos de manera pública, un problema que es evidente, una disputa que es evidente entre tres ministros que componen el comité político del presidente José Antonio Kast, que no son cualquiera. Estamos hablando de Jorge Quirós, estamos hablando de Claudio Alvarado y estamos hablando de José García Ruminot, donde también se apuntaron algunos dardos por el rol que tiene él en las negociaciones políticas y este olvido que él reconoce el día de ayer, de cuando decía que le creía al ministro Alvarado, que no tenía idea y que no sabía finalmente cuál era la decisión del gobierno. Mati, acerca de la presentación finalmente que hizo el Ejecutivo. A mi punto de vista, no sé qué opinas tú, Matilde, para mí más que aclarado está tratando de no agrandarlo, al menos públicamente, pero lo del día de ayer fue una disputa a todas luces pública y cada uno tuvo algo que decir.
3: Sí, sin duda. Y lo mismo, claro, trataron de bajarle el tono los presidentes de partido, porque, por ejemplo, hoy día el presidente de la UDI, el diputado Guillermo Ramírez, decía que, bueno, que estos eran cosas que pasaban, que si se repetía ya podía revestir de mayor gravedad, pero que esto, como había sido una primera vez, claro, está bien levantar las alarmas, pero que no había que profundizar, sino que más bien lo que había que hacer era aprovechar los triunfos legislativos que se estaban produciendo y no poner o agregarle ruido a un momento particular del gobierno que a su juicio es exitoso. Por lo tanto, tampoco presidente del mismo partido del ministro Alvarado trataba de bajarle ahí el tono y el grado a esta disputa, que como decíamos ayer, está lejos de ser banal y tiene tintes políticos que tenemos que revisar qué es lo que va a seguir ocurriendo desde esa perspectiva.
4: Hay que ver qué es lo que va a pasar. Las reuniones continúan. Evidentemente, la agenda del presidente de la República, José Antonio Kast, continúa también. No ha quedado claro, Matilde. Probablemente nunca vamos a saber finalmente si es que fue un olvido lo del resto de los ministros con Claudio Alvarado o efectivamente acá se trató de apartarlo, dado que nosotros conocemos, te lo daba a conocer ayer de manera muy consistente, la opinión que él tenía sobre lo que debía hacer el Ejecutivo, incluso las proyecciones que cercanos a Claudio Alvarado hacen del resultado que podría llegar a tener en el Tribunal Constitucional esta presentación del Ejecutivo, por el argumento con el cual lo presentan, que es que iba contra la idea matriz de esta ley miscelánea. Pero lo que se decía era que al ser una ley miscelánea, evidentemente se pierde lo de la idea matriz, tiene muchas aristas y muchos elementos distintos, por lo que eso haría finalmente que se cayera de plano la tesis fundamental y central que tenía el argumento, al menos de Jorge Quirós, y que finalmente fue expuesto con firmas del presidente, de Jorge Quirós, del ministro José García Rubino, de Luis de Grange y también de Jimena Rincón, más no de un biministro, que no cualquier ministerio, como es el de Interior y, por supuesto, también la Secretaría General de Gobierno. Estuvieron desplegados Claudio Alvarado, el presidente José Antonio Kast, durante la jornada del día de hoy en Talca, acá en el Palacio de la Moneda. Hubo un comité interministerial que tiene que ver con el empleo, que es uno también de los elementos que el gobierno pretende sacar adelante y donde tiene serios desafíos, y están poniendo también sus esfuerzos para poder revertir las malas cifras. Fue en esa instancia donde, una vez culminado, Mati, pudimos conversar con la ministra de Desarrollo Social, integrante también del comité político del presidente Kast, María Jesús Wulff, y quiero que pasemos a escuchar cuál es su reflexión acerca de lo que sucedió el día de ayer y la coordinación entre los ministros de Estado.
5: A veces ocurren hechos en los cuales puede existir una comunicación más expedita, diferentes decisiones que se van tomando en el camino, pero nosotros somos un gran equipo en el cual trabajamos juntos con los mismos propósitos. Hay distintos eventos en los cuales podemos, sin duda, como decía el ministro ayer, llamar por teléfono rápidamente, pero estos son hechos puntuales que no reflejan el gran trabajo y coordinación que tenemos como gabinete.
4: Tomo lo que tú decías, Matilde, lo que reflejabas en palabras, por ejemplo, el presidente de la UDI, Guillermo Ramírez, en cuanto a qué es lo que sostiene esto y quizás que le ha quitado la gravedad, al menos en el discurso, donde ha sustentado el discurso el actual oficialismo y el Ejecutivo, que es en los resultados que han obtenido, probablemente con resultados distintos. Un descalabro comunicacional o de falta de comunicación o de tratar de hacer algún tipo de jugada política para sacar adelante algún proyecto en específico o alguna norma en específico, tendría otro peso el día de hoy. El gobierno tiene a favor efectivamente que esta mega reforma casi en su totalidad se aprobó con buenos resultados para las aspiraciones del actual oficialismo, del mismo Palacio de la Moneda, pero si no, yo creo que acá estaríamos hablando en otro tono, de otra forma, y también quizás con otras consecuencias derivadas de lo que sucedió durante la jornada del día de ayer, lo que sucedió el fin de semana y, por supuesto, hasta que Claudio Alvarado dio a conocer que no estaba al tanto. A nivel político se han ido sucediendo también distintas reacciones desde la oposición, por ejemplo, han dicho o renuncia Jorge Quirós o renuncia Claudio Alvarado, pero la situación que sucedió durante la jornada del día de ayer y cómo se vio es difícil de manejar y va a ser difícil de manejar para el presidente José Antonio Kast, mientras que desde el oficial

0: mismo. También tratan de, con cierta liviandad, tratan de quitarle un poco la gravedad que tiene la situación a nivel político acá en el Palacio de la Moneda. Quiero que pasemos a escuchar a los senadores Iván Moreira y Manuel José Sandón, y también al diputado del Partido Socialista, Marcos Silabaca.
1: Se ha sobredimensionado la importancia del tema. No amerita que el presidente intervenga en este tipo de cosas, pero para evitar nuevos inconvenientes, con motivo de estas fiestas patrias, les voy a regalar a todo el gabinete un Excel con los correos y celulares de todos los ministros y subsecretarios bien actualizados.
2: El presidente no tiene que meterse en conflictos pequeños. Los ministros tienen que hablar entre ellos, trabajan cerca en la Moneda, se ven todos los días. Además, son pequeñeces de interpretación de un proyecto. El presidente está para cosas grandes, como lo que está haciendo hoy día en Talca, con las cárceles, con los reos. Ahí es donde lo queremos ver.
3: El ministro Alvarado no es quien tiene el poder al interior del gobierno. Yo dudo incluso que el presidente Kast lo tenga. Por lo visto, quien toma las decisiones es el ministro de Hacienda, el ministro Quirós. Y él hace lo que él quiere. Y no existe ningún control. Lo que hoy día ocurre en la derecha y en el gobierno es un desorden que nunca antes habíamos visto. Ocurría un hecho de estas características en cualquier gobierno. El ministro que responsable hubiera dado un paso al costado y no hubiera continuado.
0: Ahí escuchábamos, Matilde, esto va a seguir generando ruido, en algún momento van a tener que seguir reuniéndose, al menos públicamente, el día lunes, en los distintos comités políticos donde se ven las caras, al menos los ministros Alvarado y José García Rubino tienen su oficina acá en el Palacio de la Moneda, solo a pasos del Palacio de Gobierno está el Ministerio de Hacienda, es bien recurrente que venga hasta acá el ministro Jorge Quirós para reunirse con ministros y también con el presidente de la República, José Antonio Kast, así que vamos a ver cómo sigue, cómo avanza efectivamente en la agenda del presidente en relación también a los problemas internos que se han ido generando y estos roces que por más que traten de quitarle gravedad son evidentemente han generado un ruido donde incluso hay muchos que han pedido que interceda el presidente José Antonio Kast, algo que al menos se ha descartado y él mismo dijo está todo ya aclarado para él.
4: Bien, muchísimas gracias, Ivo. Vamos a ver si hay reacciones con este, porque también se están desarrollando otros temas importantes de los que el gobierno tendría que ir reaccionando, sí. Y que vamos a seguir hablando más adelante. Así que muchísimas gracias.
0: Nos vemos, Mati. Que estés muy bien.
4: Cambiamos de tema porque durante esta jornada el Tribunal Constitucional escuchó los alegatos por los tres requerimientos de la oposición al proyecto de reconstrucción del gobierno. Macarena Poblete nos va a contar todos los detalles. Hola, Macarena.
5: Hola, ¿cómo estás? Muy buenas tardes. Claro, el Tribunal Constitucional escuchó esta jornada los alegatos en contra, bueno, de estos requerimientos que presentó los parlamentarios de la oposición en contra de distintas disposiciones del proyecto de reconstrucción nacional, que recordemos que ya fue tramitado y se finaliza finalmente su discusión en el Congreso Nacional. A las 9:30 comenzó esta audiencia de alegatos de discusión aquí en el Tribunal Constitucional y finalmente termina a las 3 de la tarde. Recordemos que los requerimientos van en contra de disposiciones que permiten una invariabilidad tributaria de hasta incluso 20 años para determinadas inversiones. También otro de los requerimientos va en contra de restituir determinados gastos con cargo al fisco cuando una resolución de calificación ambiental favorable luego es anulada en la justicia, y también va por normas ambientales que están en el proyecto de reconstrucción nacional que ya fue aprobado en el Congreso Nacional. El representante del Ejecutivo, el abogado Arturo Fernandoa, afirmó luego de finalmente esta audiencia de alegatos que están confiados de que el proyecto finalmente cumple con los estándares de constitucionalidad que van a ser revisados por este organismo.
6: Estamos confiados que el proyecto de reconstrucción nacional y los preceptos legales que están aquí cuestionados van a satisfacer los estándares constitucionales y será confirmada su constitucionalidad. En las impugnaciones había un cuestionamiento a la técnica de lo que se llama en derecho los contratos leyes, es decir, aquellos contratos de inversión, normalmente, que se firman autorizados por una ley. Y nosotros citamos, obviamente, al presidente Salvador Allende, que firmó una reforma constitucional reconociendo los contratos leyes. También citamos al profesor Silva Bascuñán. Y citamos al profesor Eduardo Noboa, que claro, él estimaba que los contratos leyes carecían de validez. Hablamos de ese debate, pero creemos que tenemos muchas más personas que el presidente Kast y que el ministro Quiroz que están de acuerdo que los contratos leyes son una técnica que cabe en la institucionalidad y en la constitución.
5: Otro de los representantes con los que pudimos conversar luego de esta audiencia fue el representante de los senadores de la oposición, Jorge Correa Sutil, quien afirmó de que esta invariabilidad tributaria que está dentro del proyecto de reconstrucción nacional genera privilegios para cierto sector de la población y también limita atribuciones tanto al Ejecutivo como el Legislativo. Sí, también dice que no está en discusión finalmente si es inteligente o no este proyecto de reconstrucción nacional y en específico esta disposición de la invariabilidad tributaria.
7: La mega reforma no está en discusión. Este gobierno tiene derecho a bajar los impuestos, lo ha hecho y eso no está objetado en el Tribunal Constitucional. Lo que está objetado es si esa rebaja por medio de contratos puede hacerse permanente, no permanente, pero por 10, 15 o 20 años. Eso es lo que hemos cuestionado. Aquí no está en discusión los méritos de la ley, no está en discusión si la ley es inteligente o no, si hay que subir o bajar los impuestos, todo eso se discute en el Congreso Nacional, donde están los representantes del pueblo. Lo que aquí está en discusión, insisto, es si una mayoría puede dejar atadas las cosas para una siguiente mayoría. Y ese es un aspecto central de la democracia y eso es lo que se discute en un tribunal.
5: En esta misma línea, sobre el requerimiento que va en contra de los artículos 12 y 13 del proyecto de reconstrucción nacional que va finalmente enfocado en restituir determinados gastos con cargo al fisco cuando una resolución de calificación ambiental favorable luego es anulada por la justicia, la representante de también los senadores de la oposición, Melisa Mallegas, afirmó que finalmente esta disposición debilita las garantías judiciales y también las competencias de los tribunales ambientales. Con quien también pudimos conversar fue la abogada, también representante del Senado, quien tuvo 20 minutos para representar los argumentos de la Cámara Alta a favor del proyecto de reconstrucción que fue aprobado en el Congreso Nacional.
8: El Senado ha venido a defender que la Constitución le entrega precisamente la competencia para legislar a largo plazo y también para señalar que en el ejercicio de la democracia las actuales mayorías pueden disponer de los medios para generar en este caso un mayor empleo, una mayor inversión y que las legislaturas futuras podrán revisar esas medidas y determinar si las mantienen, las derogan o las modifican. Creo que acá el punto más importante era el de la invariabilidad tributaria porque el alegato que han presentado los requirentes significa que el Congreso Nacional y el Presidente de la República no podrían legislar más allá de los mandatos de 4 años que tiene cada uno de ellos. En el caso de los senadores tienen 8 años en el ejercicio de sus mandatos y eso la verdad que es bastante extraño a nuestra tradición constitucional.
5: No solamente había representantes de quienes presentaron estos requerimientos de los parlamentarios, sino que también hubo senadores y diputados presentes en esta audiencia de alegatos, como el diputado Jaime Mulet y Alfonso del Resti, senador del Partido Socialista. Incluso él mismo fue quien presentó el requerimiento por inconstitucional la indemnización automática asociado finalmente a la revocación de permisos ambientales, apuntando incluso a que esto generaría una desigualdad, afirmó el senador, y una mayor burocracia en proyectos de inversión.
9: La verdad es que nosotros, particularmente yo, que he estado desde un principio alegando que la invariabilidad tributaria particularmente es inconstitucional, como la ha planteado el Ejecutivo, espero que el Tribunal acoja el requerimiento o los requerimientos en aquellos aspectos que para mi juicio son absolutamente inconstitucionales, ya que establece dos sistemas económicos. Un sistema económico con un seguro, cierto, con invariabilidad, un grupo privilegiado, si usted quiere una primera división con una serie de privilegios y una segunda ¿cierto? Sin esos privilegios, lo que genera un quiebre en el modelo económico chileno que está establecido en la Constitución.
10: Principalmente lo que me ha correspondido a mí representar en materia de la indemnización, impugnar esta norma

0: que genera una indemnización a todo evento cuando se revocan resoluciones de calificación ambiental, es algo que no tiene parangón en la administración chilena. Va a traer al propio Estado, a través de esta comisión arbitral y otros mecanismos, una recarga innecesaria, burocratizando y estableciendo una suerte de privilegio, que a una empresa que le hayan revocado por resolución judicial una resolución de calificación ambiental sea necesario por parte del Estado indemnizarlo. Eso repugna desde el punto de vista jurídico.
1: Estamos esperando si finalmente el Tribunal Constitucional va a decidir el día de hoy sobre estos requerimientos presentados por parlamentarios de la oposición en contra de disposiciones del proyecto de reconstrucción nacional. Recordemos que el jueves el organismo finalmente permite admisibilidad de estos requerimientos para ser discutido dentro de 10 días de corrido, y también el organismo, el Tribunal Constitucional, puede pedir incluso una prórroga de 10 días también de corrido para llegar a algún acuerdo y luego fijar una sentencia.
2: Bien, muchísimas gracias, Macarena. Quedamos atentos entonces a ese pronunciamiento del TC. Buenas tardes. Un operativo simultáneo a nivel nacional del OS-7 de Carabineros terminó con más de 70 personas detenidas por comercializar marihuana en dispensarios medicinales. Vamos con Felipe Hernández para conocer los detalles. Hola, Felipe.
3: ¿Cómo estás, Mati? Muy buenas tardes. Claro, porque el despliegue por parte de Carabineros, y todo con la atenta mirada de distintos fiscales en diferentes regiones, desde la región de Antofagasta hasta la región incluso de Aysén, es donde se desplegaron los más de 500 efectivos de Carabineros, pertenecientes principalmente a el OS-7 de Carabineros, que buscaban, entre otras cosas, bueno, desbaratar esta organización que, según lo que ha establecido esta investigación, que ya alcanza un tiempo de 2 años, esto comenzó el año 2024, a tratarse por parte del Ministerio Público en conjunto con Carabineros, a iniciar esta investigación, y ya hay algunos resultados. El despliegue fue en diferentes zonas. Aquí en la región metropolitana, por ejemplo, Carabineros se llegó hasta las dependencias del Dispensario Nacional, tiene oficinas no solamente en la comuna de Las Condes, sino también en el sector del barrio Italia, en la calle Emilio Baize. Ahí es donde también llegó Carabineros, y otros despliegues que se realizaron fue en la zona sur. Nosotros en este momento nos encontramos en la comuna de Puente Alto. A mi espalda se encuentra la 38 Comisaría de Carabineros, donde a esta hora se mantienen algunos de los detenidos aquí en la región metropolitana, que han sido trasladados desde diferentes sectores hasta estas dependencias, hasta esta unidad policial. Lo que les va a mostrar es Jorge Rojas, es justamente las dependencias de la 38 Comisaría, y todo esto se debe a esta investigación que, como ya les había mencionado, acumula 2 años de indagatoria y que tiene a su haber 42 órdenes de entrada y registro a diferentes domicilios, además de 38 órdenes de detención. Es principalmente a quienes están enfocados esta persecución de delitos, los cuales suman varios, y llama poderosamente la atención algunos de ellos. Por ejemplo, en el caso de lo que se investiga por parte del Ministerio Público, esta investigación relata tráfico ilícito de drogas, cultivo de cannabis, desvío de cultivo autorizado. Ese es uno de los delitos que finalmente es el inicio, el punto inicial de esta indagatoria. Ya les voy a relatar por qué. Y en el caso de, ya les había mencionado, desvío de cultivo autorizado, asociación ilícita para cometer delitos relacionados al tráfico de drogas y también lavado de activos. ¿Por qué me detuve en el cultivo que no estaba autorizado por parte de este grupo? Porque lo que habrían hecho estos sujetos, o la orgánica de esta, para poder realizar estas labores ilegales, es que habrían utilizado los medios para poder vender de forma legal marihuana medicinal. Habrían utilizado esa fachada, podríamos decirlo de alguna manera, para vender cannabis sativa que no está autorizada para realizar las labores o para poder ser vendidas con receta médica o bien como cannabis medicinal. Incluso estaría más allá de lo permitido el cannabidol, que está justamente regulado por ley. Es lo que al menos tiene como parte de la investigación, como parte de la carpeta investigativa, el motivo principal por el cual se inicia esta investigación y por qué también se han desarrollado estos despliegues por diferentes regiones del país y además donde se han detenido bastantes personas, más allá de las 38 que están justamente enfocadas como blancos principales de esta investigación por parte del Ministerio Público, particularmente la Fiscalía Regional de Aysén. Yo quiero invitarlos a que revisemos parte de las declaraciones que han sido entregadas hace tan solo algunos instantes por parte de la Fiscalía Regional de Aysén, el fiscal jefe de esta unidad del Ministerio Público. Hablamos del fiscal Hernán Libedinsky, quien se refiere de esta manera a esta investigación que ha tenido varias horas de trabajo por parte del OS-7 de Carabineros y al cual se han sumado también en colaboración el OS-9 para poder entonces recabar mayores antecedentes, mayor documentación por sobre todas las cosas, sobre todo del dispensario nacional. Revisemos lo que señalaban desde la Fiscalía Regional de Aysén.
4: El día de hoy se realizó un procedimiento policial a cargo de la Fiscalía Regional de Aysén, en conjunto de Carabineros de Chile, en concreto OS-7, el cual culminó con un total de 72 detenidos, procedimiento que involucró a 9 regiones del país, desde Antofagasta hasta Aysén, con 500 carabineros y 20 fiscales en terreno. Esto en el marco de un procedimiento por la ley 20.000, tráfico ilícito de estupefacientes y lavado de activos. Los detenidos van a ser puestos a disposición del cuarto juzgado de garantía de Santiago para la respectiva audiencia de control de detención.
3: Ahí está entonces, una audiencia en la cual todavía no se tiene claridad respecto de la fecha en que se podría realizar, porque ante este tipo de casos, como son tantos los detenidos, además que hay diligencias que todavía se están desarrollando, podría haber algún tipo de solicitud de ampliación de la detención para poder tener mayores antecedentes en la carpeta investigativa. Aquí hay un elemento también que lo llama y que llama también la atención, y es la participación de un ex chico reality. Es un modelo, preparador físico, hablamos de Camilo Huerta, quien también es parte de esta, que tiene también una orden de detención en su contra. Sin embargo, esta persona, Camilo Huerta, se encuentra fuera de Chile. No hay orden de captura internacional por ahora, solo hay una orden de detención a nivel país, a nivel nacional, por lo tanto no hay una obligatoriedad de él, para él, de tener la necesidad de poder volver a Chile, podríamos decirlo de alguna manera. No hay una búsqueda internacional en su contra, así que al menos lo que se tiene claro es que Camilo Huerta, que es uno de los posibles detenidos en esta orgánica, está fuera de Chile, está en Estados Unidos, aparentemente estaría en la ciudad de Miami y no se sabe tampoco cuándo podría él estar de vuelta, porque de ser así, al menos en cuanto pise suelo chileno, debería ser detenido justamente por esta orden de detención que tiene justamente por esta investigación denominada por parte de los equipos policiales como Operación Imperio de Ámsterdam, Mati.
2: Bien, Felipe, quedamos entonces pendientes de esas indagatorias y de esas coordinaciones. Muchísimas gracias, que tengas una buena tarde.
3: Que estés muy bien. Chao, chao.
2: Chao. Hacemos una pausa a esta hora con esta imagen del Quisco, atardecer en la playa litoral central, cuando son las 6 de la tarde con 46 minutos. Ya viene Alicia Contreras con todas las noticias internacionales al regreso de esta pausa.
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2: Estamos de regreso en Hoy es Noticia con Alicia Contreras para revisar las noticias internacionales. Que comenzamos en Colombia, donde sube el número de fallecidos. Suben también algunos rescates y estamos ya definiendo la cifra de las personas desaparecidas. ¿Cómo estás, Alicia?
11: Así es, Mati, 273 muertos es el último balance que realiza el gobierno colombiano entonces respecto de lo que está ocurriendo tras este terremoto 7.4 y efectivamente ya se incluye una cifra de desaparecidos. Anoche se hablaba de más de 400 desaparecidos y hoy esta cifra está en 377 desaparecidos entonces según el gobierno colombiano. En cuanto al número de heridos, está en 3.824 y de acuerdo a las viviendas y edificios dañados hay 11.500 viviendas completamente destruidas y 74.000 viviendas dañadas. En cuanto a los edificios, hay 172 edificios colapsados. El balance lo entregó esta vez el director de la Unidad Nacional para la Gestión de Riesgos, que, ojo, tiene que asumir recientemente en este cargo, entonces debido a que el gobierno de Abelardo de la Espriella recién se instaló. Escuchemos lo que dijo el director de esta unidad.
12: De esos 273 fallecidos, 250 han llegado a medicina legal, 227 han sido ya reconocidos y 189 cuerpos han sido entregados a sus familias. Tenemos un reporte de 3.824 heridos y 377 desaparecidos, cifra oficial que maneja la Fiscalía General de la Nación.
11: Vamos ahora a revisar imágenes que nos llegan desde Chocó, que es la región más pobre de Colombia, y que este terremoto ha evidenciado entonces que estas poblaciones o poblados se enfrentan a otro gran desafío que no viene del terremoto, sino que también viene desde la ausencia del Estado en estos lugares y también de cómo el conflicto armado entonces se ha tomado estas zonas. Específicamente Buenaventura, en el Valle del Cauca, y Quibdó, que es la capital del Chocó son territorios del Pacífico colombiano donde viven poblaciones afro e indígenas que históricamente entonces han sufrido de la exclusión de Colombia y también del conflicto armado en estos lugares. Es decir, ante la ausencia del Estado, entonces estos grupos se hacen el control de estos lugares. Chocó es el departamento más pobre de Colombia y en Buenaventura son los ciudadanos los que han debido liderar la búsqueda de sobrevivientes entre los escombros y la atención de las víctimas. En Quibdó, que es la capital del Chocó, si bien hay territorio con presencia estatal, las comunidades han denunciado que la respuesta a la emergencia no fue inmediata ni tampoco ha sido coordinada entre las distintas entidades. Más aún, la Defensoría del Pueblo asegura que las cifras de personas afectadas son preliminares y que más aún, después de 3 días de este terremoto, aún hay territorios y comunidades indígenas con las que no se ha podido establecer comunicación. De todas maneras, llegó el vicepresidente de Colombia y anunció que por lo menos la fase de rescate ya se terminó y van a seguir ahora a la segunda fase, que es más bien la de recuperación de la zona. Escuchemos lo que dijo el vicepresidente de Colombia.
10: Y queremos destacar de manera significativa que hoy la gobernadora, el alcalde, acaban de anunciar al puesto de mando nacional unificado que termina la primera etapa. Quiere decir que ya no hay riesgo de vida para ningún chocuano en este momento, para ningún ciudadano en este departamento como resultado del impacto del terremoto.
11: El equipo de CNN a cargo de Fernando Ramos se trasladó a Pereira, que también es una de las ciudades más afectadas por este terremoto. Y ahí encontró la historia de una familia que, si bien lo perdió todo, logró sobrevivir y también sobrevivió su mascota. Y esto ejemplifica muchas de las historias que están ocurriendo en Colombia. Veamos más detalles en el informe de Fernando Ramos.
13: Aquí ha pasado ya varias noches don Mario García, de 81 años. No tiene nada. Esta era su vivienda, en donde ha estado durante los últimos 10 años. Eran 5 pisos y solamente esto ha quedado aquí en Pereira. Una historia de vida y de milagro. No solamente se salvó toda la familia, sino también Maki, una mascota que es un ejemplo también de vida, porque ha sobrevivido al cáncer, le amputaron una de sus paticas y ahora sobrevivió también a este sismo.
14: Porque esta es la oración de nosotros.
13: Don Mario, Maki se salvó.
14: Sí, nos salvamos. No, el perrito quedó atrapado, pero la quedamos con vida.
13: ¿Dónde quedó atrapado?
14: Allá como en el segundo piso. Yo llamando al perrito que saliera. Y se sacudía ese edificio como un árbol con un vendaval. Entonces yo llamaba y pues estábamos en el último piso. Y salieron todos. Yo papi, salga. Y él se voló conmigo y se metió a la cama. Y ese edificio que ya me tiraba a mí al suelo, y no hay más yo sino irme. Ya el perrito, cuando yo bajé al piso abajo, que yo que no podía andar, porque era de pared a pared, cuando ya me iba a coger 2 escalas para bajar, yo no alcancé a salir, porque esa viga se despegó.
13: Debajo de estos escombros hay varios vehículos que también quedaron atrapados. Esto ya es irrecuperable, aquí nadie puede vivir, pero todo esto demuestra que a pesar de lo que ocurre en una tragedia como esta, la fuerza del amor, las ganas de vivir, lo pueden todo.
15: Yo me quedé en el segundo piso, esperando a que bajara el último. Cuando ya bajó el último, que ya se iba a caer todo, yo pensé que mi papá ya había salido. Cuando ya bajó el último, yo bajé corriendo. Yo dije, listo, Dios mío, salieron todos. Cuando ya salí, mi mamá me gritó, papá, ¿qué va adentro? Papá, ¿qué va adentro? Cuando yo ya, mi mamá me gritó, el edificio ya se iba a venir, y entonces yo pillé que mi papá ya iba bajando, la escalera ya así sosteniéndose y el edificio haciéndole así. Cuando ya iba bajando, papá, faltando 1 metro, papá, él quedó ahí como paralizado. Yo, papá, salga, que va a caer. Y no era capaz. Entonces yo llegué y me desde afuera de aquí, allá me pegué un brinco rápido y llego y lo cojo de acá y lo jalo así rápido y lo jalo para afuera. Conforme yo lo saco de ahí para afuera, de una... vino todo ese edificio, pa.
13: ¿Y Maki? ¿Qué
15: pasó? Entonces el perro quedó ahí. Entonces yo llegué y empecé a mirar todos, que no faltara nadie. Con mi mamá me dijo, el perro quedó adentro, el perro quedó adentro. Y yo, mami, no me diga eso. Y a mí me tiré para acá. Y a mí nos tiramos todo, empezamos a escarbar, a sacar ladrillos. Y lo jalamos, no lo jalamos. No, pa, o sea, cuando lo sacamos de aquí, pa, vivo. Dios mío, es una bendición, pa.
14: La salvación de nosotros ese perrito.
16: ¿Y la patica que le falta?
14: Y la patica que quisiera ponerla, pero es que nos vale mucha plata y no tenemos de dónde ponerse.
16: Bueno. La historia de esta humilde familia y de su mascota, Maki, es la de muchas aquí en la ciudad de Pereira, una de las más afectadas por el sismo y donde mayor cantidad de víctimas se han reportado. No hay servicio ni de energía, ni de gas, ni de agua en varios sectores de esta ciudad. Para CNN, Fernando Ramos, Pereira, Colombia. Y sigue

0: opinión. Escuchemos lo que dijo la presidenta.
1: Ayer comenté que a Colombia habían ido los rescatistas, la brigada de rescatistas del ejército, pero no. Pidieron certificación por parte de Colombia, están certificados, pero ahora piden otra certificación. Entonces, estamos llevando a través de aviones Hércules, despensas, insumos médicos y otras cosas que solicitan. Pero sí, para aclarar que la brigada de la Secretaría de la Defensa Nacional de Rescatistas, pues no fue aprobada por el gobierno de Colombia, está lista para salir en cualquier momento.
0: Vamos a cambiar de tema y nos vamos a una noticia de último minuto, porque Estados Unidos publicó un informe en el que incluye a Chile como un país de riesgo para el transbordo ilegal desde China. ¿Qué quiere decir esto? A juicio de la administración de Donald Trump, Chile es un país que presenta alto riesgo de ser utilizado para el transbordo ilegal de mercancías chinas. Esta maniobra, entonces, lo que haría es que permitiría modificar el origen aparente de los productos y eludir los aranceles que aplica Washington a China. Se trata de un informe que he titulado La gran estafa del transbordo, cuya portada utiliza la imagen de un caballo de Troya.
2: Claro, eso es Chile y otros 39 países, y ahí los categoriza quiénes serían los que son nivel 1, ya los que desde los cuales salen más productos, y nuestro país estaría en el tercer nivel, pero de todas maneras es un problema, porque si ya tenemos esta aplicación para algunos productos del 12,5, esto podría ser un argumento más para mantenerlo.
0: De hecho, tenemos una gráfica con los grupos de países entonces que presenta este informe, donde Chile entonces está en el tercer grupo. Si podemos sacar el GC para ver el tier 3, ahí entonces está Chile, está Argentina, Azerbaiyán, Bangladesh, Camboya y Chile. Este grupo entonces, en este informe se identifica estos 40 países asociados con este elevado riesgo de transbordo, pero son países que varían significativamente en cuanto a su escala económica y su función. Y en el tercer grupo, donde está Chile, son jurisdicciones más pequeñas, pero que, según este informe, ofrecen ventajas específicas como bajos costes laborales, normas permisivas en las zonas francas, acceso estratégico a puertos, almacenes aduaneros, capacidad aduanera, me cuesta decir esa palabra, limitada, y operaciones de montaje especializadas o acceso preferencial al mercado estadounidense. En este grupo está Chile junto a otras 23 naciones.
2: Bueno, claro, y ahí, claro, nuestros no saquen el cuadro para ir mostrando también el resto de los países, porque si nosotros estamos en este tercer nivel, porque tenemos tratado de libre comercio y podemos tener productos libres de aranceles, y que eso puede ser lo que nos están acusando de que esos son productos que entrarían con esa beneficio, hay países que están en segunda categoría que yo no sé si se les van a aplicar sanciones a estos grupos de países, pero Brasil, Indonesia, que son, como tú decías, son países que tienen distintos tamaños sus economías, y los que están primero son países que son más grandes, si los podemos subir, que
0: Israel, incluso, Japón, México, Corea del Sur.
2: Israel, espérate, ahí está. Claro. Y está Israel, que es un socio, digamos, es un país amigo de Estados Unidos, pero en temas comerciales parece que no hay amigos ni enemigos.
0: Bueno, es que ahí identifica entonces los países con las alianzas más importantes con China, y por ejemplo, específicamente Brasil, su principal socio económico es China, Argentina, que está en el tercer grupo también. Y acá lo que dice este informe es que después de que Washington impuso estos aranceles a China en 2018, que fue la primera administración de Donald Trump, los exportadores comenzaron a redirigir sus productos a otras jurisdicciones. Entonces, así, mediante procesos de ensamblaje, terminación, reempaque, las mercancías podían adquirir la apariencia de haber sido producidas en otro país. Y con esto, entonces, se evitaban en este arancel hacia China. De eso está acusando entonces Estados Unidos a Chile.
2: Todavía no hablan de sanciones.
0: No. Solo dice que Chile tiene un alto riesgo, tiene un riesgo de ser utilizado por China, entonces, para utilizar a nuestra nación para redirigir sus productos, y así China se evita estos aranceles. Ahora, no sorprende que Estados Unidos esté viendo a China como su mayor amenaza en cuanto

0: a las economías. De hecho, en esta guerra comercial que impone Estados Unidos a China le impone aranceles de un 100% y China rápidamente dobla estos aranceles y también impone un 100% de aranceles hacia Estados Unidos. China es el único que puede enfrentarse a Estados Unidos en cuanto entonces a estos temas comerciales. Y también gran parte de la explicación de por qué Estados Unidos está tan enfocado en América Latina es para evitar entonces el peligro de el comercio con China, y ahí entonces es por eso que está tan enfocado, por ejemplo, en Brasil, porque Brasil es una gran economía y se hizo parte de los BRICS, que también incluye entonces a economías como la de China. Vamos a obtener entonces más información de qué implica este informe y cómo entonces Chile responde, nuestro gobierno responde entonces a ser incluidos en este informe de Estados Unidos. Pero eso nos lleva también a otra información importante, porque Pete Hegseth, el secretario de Guerra de Estados Unidos, está en una gira por América Latina y de hecho estuvo en Panamá, ahí se reunió con el presidente Mulino, y acá Pete Hegseth reveló que Estados Unidos está contemplando realizar ataques en tierra contra grupos narcos, como lo que estaba haciendo contra estas lanchas en el Caribe y en el Pacífico. Planea entonces realizar este mismo tipo de ataques, pero en América Latina. Y esto sería parte de los esfuerzos de una alianza de 19 países lideradas por Estados Unidos, donde operen grupos del narcotráfico. Por ejemplo, Colombia ya aceptó que tropas estadounidenses entonces lleguen a su territorio después de la llegada de Abelardo de la Espriella. Y esto también se enmarca en la coalición de las Américas que reúne a distintos países de la región. Sin embargo, Chile participa como un país observador.
1: Claro, porque el presidente Kast, cuando fue a esta reunión, todavía no era presidente en ejercicio, por lo tanto no firmó el acuerdo, pero también se marca dentro de esta política de Estados Unidos, de la doctrina Monroe y de esta aspiración de más que aplicar, de pedir a todos los países que integran este acuerdo que gasten al menos el 3,5% de su Producto Interno Bruto en defensa y un 1,5% en seguridad, teniéndolos a ellos como proveedores. Por lo tanto, se vienen situaciones complejas.
0: Y sumado a esto de pedir un aumento del gasto en defensa, también Estados Unidos está presionando a estos países, incluido el nuestro, a abandonar la Corte Penal Internacional. Ya lo hemos dicho, la Corte Penal Internacional, Estados Unidos ha sido bien crítica de ella. Hay órdenes de detención de parte de esta corte en contra de, por ejemplo, Benjamín Netanyahu y Vladimir Putin. Y precisamente el secretario de Guerra habló más de esto
1: también
0: en
1: contra Nicolás Maduro.
0: También contra Nicolás Maduro, exactamente. Escuchemos lo que dijo el secretario de Guerra entonces en Panamá respecto entonces a esta Corte Penal Internacional.
2: We are killing terrorists.
3: Estamos matando terroristas y estamos derrotando las fallidas y tóxicas ideologías del socialismo radical y el comunismo. Ahora, hablando de socialismo, no tengan la menor duda, la izquierda internacional junto con sus medios de comunicación cómplices de izquierda están conspirando para imponer ilegalmente la jurisdicción de la Corte Penal Internacional sobre el personal y las operaciones militares de los Estados Unidos y sus socios. Para ser claros, no existe ninguna base legítima para esta apropiación ilegal de poder de la CPI, la cual estarán dispuestos a promover en cualquier lugar del mundo que puedan. Nuestros esfuerzos en esta labor son 100% legales bajo las leyes de los conflictos armados.
0: Bueno, bastante importantes entonces estas declaraciones del secretario de Guerra que da en Panamá.
1: Habla de una izquierda internacional, hay que ver qué es lo que define por izquierda radical internacional.
0: Vamos a cambiar de tema, Mati, con esto terminamos, pero que también es bastante importante porque la Agencia Internacional de Energía advirtió que las fuentes energéticas globales se están reduciendo rápidamente, principalmente a raíz de esta guerra entre Estados Unidos e Irán y también el cierre del Estrecho de Hormuz. ¿Qué implica esto? José Levy nos cuenta más.
4: La advertencia de la Agencia Internacional de Energía de que las fuentes energéticas globales se están reduciendo rápidamente, o sea que los depósitos se están usando, son especialmente preocupantes por el hecho de que todavía no se ve un fin claro a este conflicto, el cual podría prolongarse durante meses e incluso años. Entonces, este es un tema que está muy presente cuando hay que tener en cuenta que todavía no se registra un aumento significativo de las cifras de naves que se atreven a hacer la ruta a través del estratégico estrecho de Hormuz. Esto a pesar de que Donald Trump asegure que esa ruta está abierta, que si Irán se atreve a hacer algo para intentar impedirlo, entonces serán arrasados. Esto es lo que vuelve a amenazar Donald Trump. Y él afirma que es el ejército de Estados Unidos el que ahí está controlando la situación. Esto contrasta con lo que dicen en Irán, donde afirman que ellos son los que tienen el control en la zona. Según afirma Abbas Araghchi, el canciller de esta República Islámica, lo que dice Donald Trump son fake news, son noticias falsas. Inclusive él asegura que está basado en inteligencia falsa, o sea, los datos que recibiría de sus servicios de inteligencia no serían los correctos. Entonces, todo esto preocupa. Y otro tema también que despierta temores es la contaminación que habría en la zona del Estrecho de Hormuz, del Golfo Pérsico. Vemos que hay una gran mancha de petróleo cerca de las costas de Omán, una extensión de 1.300 kilómetros cuadrados de este petróleo, y eso preocupa enormemente. También se informa de que habría otra mancha espesa cerca de la isla de Keshm, en las costas iraníes, esto muy cerca del estrecho de Hormuz, y todo esto despierta enormes temores también de que, aparte de la guerra y los peligros que conlleva, se pueda llegar aquí a una crisis ecológica. José Levy, CNN, Jerusalén.
0: Bueno, específicamente por esta mancha de petróleo en el Estrecho de Hormuz, Irán está pidiendo una indemnización por la contaminación en las aguas del Golfo Pérsico. Mientras tanto, sigue completamente cerrado el Estrecho de Hormuz.
1: Sí, mira, brevemente, de acuerdo a lo que hablábamos y veíamos a Peter Hegseth, el ministro de Defensa de nuestro país, el ministro Barros, dio un discurso y dijo: no somos el patio trasero de ningún país. Así que ahí vamos a ampliar esta información, pero hay una respuesta ya del ministro de Defensa de nuestro país. Así que, Alicia, hacemos una pausa a esta hora de la tarde y nos reencontramos mañana. Nos vamos con esta imagen de la playa de Acapulco en Viña del Mar. Ya regresamos con El Deporte junto a Nicolás Cabargas.
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1: Estamos de regreso con el deporte junto a Nicolás Cabargas, porque a esta hora hay una reunión de la ministra del Deporte, Natalia Ducó, en el Palacio de Gobierno. ¿Cómo estás, Nicolás?
2: ¿Qué tal, Mati? ¿Todo bien? Iniciamos este comentario deportivo de Hoy es Noticia con lo que sucede en La Moneda, y es que desde Palacio citaron a la ministra del Deporte, Natalia Ducó, para dar explicaciones en relación a la publicación del medio La Tercera, que mostraba en video lo que sucedió en esa jornada del 23 de abril, por la cual existe una investigación por parte de Contraloría por el, por ahora, supuesto mal uso de un vehículo fiscal. Durante las últimas semanas ha sido tema, ¿no?, el trabajo de Contraloría para averiguar qué sucedió finalmente, si existió o no esta situación. Es así que la ministra del Deporte, Natalia Ducó, entregó una versión que es contraria a las imágenes publicadas el día de hoy, donde se ve una reunión social con otros trabajadores del Ministerio del Deporte, donde se les ve incluso cantando karaoke y compartiendo en un lugar, en una casa de uno de los trabajadores en Vitacura. Todo esto el pasado 23 de abril. De hecho, es más, el trabajo publicado por los colegas de La Tercera incluso señala cómo se dio la invitación a los trabajadores, con un texto que deja en claro que la explicación de haber participado en una reunión dista de lo que podría haber sucedido. O la equipo. Absolutamente.
1: Pero con el grupo de trabajo.
2: Con el grupo de los trabajadores del Ministerio del Deporte. De hecho, más, la invitación es muy clara. El equipo, ya ha pasado un mes y medio desde que asumimos este lindo desafío en el Ministerio del Deporte. Y qué mejor que celebrarlo como corresponde, con un buen asado y karaoke. La idea es juntarnos a compartir, tirar la talla y seguir fortaleciendo el equipo en un ambiente relajado y entretenido. Tras las explicaciones dadas durante las últimas jornadas por la ministra Ducó a Palacio, llamó la atención, en particular la evidencia, el mostrar, ¿no?, este video donde se ve a algunos trabajadores del ministerio cantando karaoke, a la ministra sentada participando, y también se ve al chofer, al conductor de la ministra, incluso tapado con una manta. No es la primera polémica de la ministra, quien incluso desde antes de llegar al gobierno tuvo algunas declaraciones, y en todas, en rigor, han sido más problemas comunicacionales que de fondo. Por ejemplo, la consultada en un inicio sobre el principal tema deportivo de la década, podemos decirlo, la reforma a la Ley de Sociedades Anónimas Deportivas, consultada directamente por CNN Chile acerca de si el nuevo gobierno iba a pedir urgencia a esta ley, prefirió no responder, señalando que aún no tenían una determinación. Días después, el presidente Kast finalmente le entrega la urgencia a esta reforma de la Ley de Sociedades Anónimas Deportivas. Algo similar pasó también durante los primeros días de gobierno con la postulación de Chile a la realización de los Juegos Olímpicos de la Juventud y Juegos Olímpicos adultos, ¿no?, los generales. Y es que, consultado también nuevamente por CNN Chile, en su minuto, la ministra Natalia Ducó explicó que la solicitud realizada por el ministro Quiroz de achicar la billetera tal vez generaba algunos contratiempos en relación a esa postulación, y que todo aún estaba en veremos, siendo que la propia ministra, como deportista, hace algunos meses había firmado un compromiso de todos los deportistas chilenos para la realización de estos importantes eventos en nuestro país. Pasó lo mismo, Mati. Días después fue el propio presidente José Antonio Kast, en un evento en La Moneda realizado, donde las invitaciones fueron levantadas a los deportistas a último minuto para ser partícipe de este evento. Fue el propio presidente José Antonio Kast quien confirmó, ratificó esta postulación de Estado para que Chile fuera el local en los Juegos Olímpicos de la Juventud en particular, y mantener en pie el sueño de recibir unos Juegos Olímpicos. También hay que sumar la polémica de la no realización, o en algún minuto el negar el uso al grupo de K-pop, de pop coreano, BTS, del Estadio Nacional. Una situación que en algún minuto llevó hasta fanáticas a asistir al Palacio de la Moneda para reclamar por el uso del principal coliseo deportivo para esta banda. También que terminó en nada. Y es que, tras algunas reuniones, finalmente el grupo coreano sí se presentará en el Estadio Nacional con algunos resguardos a la cancha. Esta situación, la investigación de Contraloría y el que no vayan de la mano, la explicación que entregó la ministra con los registros que se publicaron el día de hoy por La Tercera, llamaron entonces a que desde Palacio, desde La Moneda, citaran a la ministra para explicar su asistencia a esta reunión absolutamente social en un auto fiscal. Más detalles estaremos leyendo cuando tengamos noticias desde Palacio, a lo largo de lo que queda de Hoy es Noticia y también de CNN Prime. Avanzamos en este comentario y le mostramos lo que es el orgullo de toda una región, la cuarta región, esa que ha sufrido tanto, ¿no?, con las inclemencias del tiempo y que ahora sonríe, probablemente tuvieron una noche de aquellas, no larga, celebrando el empate a esta altura histórico de Coquimbo Unido ante Platense en Argentina. Durante años siempre era prácticamente imposible rescatar un punto al otro lado de la cordillera y poco a poco, en apenas dos días, Universidad Católica y Coquimbo lo hicieron nada menos que en octavos de final de esta, la competencia más importante del planeta. Primero, Jiménez en el 35, que anota para los locales. Pudo ser peor, de no ser por el Mono Sánchez, que ataja una. Y dos veces, el lanzamiento penal en el minuto 83, lanzado por Mainero, dejando el partido y la serie abierta. Tan abierta que luego, en el minuto 95, Guido Badalá, el refuerzo, el hombre que llegó esta temporada al conjunto de la cuarta región, dirigido por Hernán Caputo, pone un gol que quedará en la memoria de todos los fanáticos del puerto. La próxima semana, ya en la cuarta región, en el Francisco Sánchez Romoroso, se define esta llave de octavos de final de Copa Libertadores. Ojo, Coquimbo jugó en esta competencia frente a Nacional, un equipo gigante, gigantísimo del Uruguay. Jugó ante Universitario, un equipo grande de Perú, y jugó ante Tolima, un equipo colombiano acostumbrado a la competencia internacional. Pese a eso, de local nunca perdió. Esperemos que se repita esta situación, ojalá con un triunfo, sin el sufrimiento de los penales, aunque claro, el Mono Sánchez ya demostró que está para eso, la próxima semana en la cuarta región. De Coquimbo Unido nos vamos a Universidad de Chile, un equipo que lamenta el retiro de uno de sus últimos emblemas, uno de sus ídolos. 292 partidos ha vestido la camiseta del romántico viajero y ahora avisa que a final de esta temporada, cuando termine su contrato, ya a punto de cumplir los 40 años, Marcelo Díaz colgará los botines. Lo hace con una carrera preciosa, realmente destacable, con más de 15 títulos, entre ellos, como si fuese poco, dos Copa América y la Copa Sudamericana, el título más importante del equipo, del cual es un confeso fanático. Lo dice él, de Padre Hurtado al tablón, del tablón a la cancha, de la cancha a la gloria. Y claro que fue así. Después de muchos años, regresó a las últimas temporadas al elenco azul y ha conquistado algunos títulos, Supercopa, Copa Chile también. Lo que vemos en la imagen, ganar en el Estadio Monumental, que para la U, vaya que no es poco. En un video publicado a través de las redes sociales del elenco azul, Marcelo Díaz explicó por qué toma esta decisión. Revisemos ese registro.
3: Me voy vacío, entregué todo lo que tenía. Todos los regalos que me dio este deporte, el más grande sin duda fue la gente que crucé en el camino. Mis compañeros de una generación irrepetible con quienes tuvimos la fortuna de ser bicampeones de América y jugar un mundial. Quiero agradecer también a cada club que vestí fuera de Chile y a sus hinchas, que me hicieron sentir en casa lejos de ella. Mi hermano, que en algún lugar me está viendo y escuchando. En tu carta de despedida me escribiste que cumpliera mi sueño y cuidara a nuestra madre. El trabajo ya está hecho, hermano. Gracias por tanto, gracias por todo. Con cariño y respeto, Marcelo Alfonso Díaz Rojas.
2: Recordando a su hermano tristemente fallecido hace algunos años, cuando era muy joven Marcelo Díaz, y diciéndole que estaba cumplido por una parte su sueño en el fútbol y también el haber cuidado a su madre. Realmente hermoso el registro, lo invito a verlo en el sitio de Universidad de Chile. Avanzamos en este comentario con el refuerzo al fin para Garnero, un hombre que ha respondido con todo lo que ha podido en competencias nacionales, internacionales, incluso robando hasta hace unos días, ¿no?, unas horas, un empate frente a un equipo copero, si los hay, como es Estudiantes de La Plata. Agustín García Basso, defensa, 34 años, zurdo, de última temporada en Racing Club. Uno pensaría que, debido a lo tarde que llega, ¿no?, con la segunda rueda ya empezada, llega con fútbol. La verdad es que no juega desde mayo en rigor. 8 partidos esta temporada. Llama la atención que para traer un central de 34 años que se encontraba sin club, se haya demorado tanto la dirigencia de Universidad Católica. ¿Qué busca García Basso? tener la continuidad que uno tiene desde hace algunos años. Así lo explicó el día de hoy en el aeropuerto de Santiago.
4: Contento de llegar al país, de llegar a este club, y sin duda que es una ilusión grande, pero como te dije, mucho más no puedo decir, y agradezco la bienvenida y agradezco que estén acá presentes, pero ya vamos a tener mucho más tiempo para poder explayarnos de mejor manera y responder lo que usted quiera.
2: Y cerramos el comentario mostrándole lo que fue la batalla frente a Brasil y contándole lo que viene para la Guerrera Roja Junior. Unas que se han acostumbrado a pelearle a potencias. En este caso se cayó ante Brasil, es verdad, pero se le robó un set. Algo que antes hubiese sido simplemente un sueño y estas niñas lo lograron. Para mañana se enfrentan a Argelia. ¿Por qué es importante ganar? Bueno, todo eso y el análisis de lo que fue el duelo ante Brasil en palabras de Raúl Pereira.
5: Nos duele perder. Pero bueno, sabemos y somos conscientes también de que nos enfrentamos, nos ha tocado un grupo duro y nos enfrentamos a una potencia como lo es Brasil, que hace unos días, no jugaba bien y ahora ayer se reencontró con su juego, le ganó a Japón y hoy día nos presentó mucha, mucha batalla, nos exigió mucho con el saque, nos complicó la recepción y bueno, pudimos aprovecharlo en un set, le sacamos un set, pero después cuesta mucho mantener este nivel de juego, así que para nosotros igual ha sido una experiencia increíble poder vivirlo y ojalá tener la oportunidad de tener más partidos como estos.
2: Mañana ante Argelia entonces Chile jugará su último partido y el sábado y el domingo con transmisión de CNN Chile las dos semifinales y el duelo de la final de este Mundial de Chile 2026 que ya está siendo histórico.
1: Bien, quedamos atentos a todo eso y bueno, mañana vemos cuál fue el motivo de la reunión ahí con la ministra Duco. Hasta mañana, Nico, mañana. Y nosotros llegamos así al final de Hoy es Noticia. Nos despedimos con esta imagen de la capital, donde a esta hora tenemos 14 grados con 8 décimas, mañana se esperan en 18, cielos cubiertos, lluvias ocasionales para el día de mañana. Que tengan un muy buen resto de día y hasta mañana.
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2: ¿Cómo están? Muchas gracias por acompañarnos en esta nueva edición de Agenda Económica acá por las pantallas de CNN Chile en este día jueves 13 de agosto. Partimos la revisión de las informaciones de nuestra área con un informe que dio a conocer durante esta jornada la Cámara Chilena de la Construcción, este reporte semestral en el cual dan cuenta del balance del sector. Acá el sector lo que proyecta es que para este año 2026 la inversión pueda crecer hasta 4,5%, pero para eso la verdad es que depende que pasen otras cosas, como por ejemplo agilizar algunos proyectos e incluso concesiones que ya han sido adjudicadas, decían desde el gremio de la construcción. Nuestra compañera Lucía Figueres nos cuenta más en el siguiente informe.
3: La inversión en construcción podría crecer entre un 2,5 y 4,5% este año. Sin embargo, el sector advierte que será clave acelerar la implementación de medidas que permitan dinamizar la actividad. Así lo plantea el nuevo informe Macroeconomía y Construcción, que hace un balance del primer semestre y proyecta el escenario para lo que queda de 2026. Esto en medio de un panorama donde el sector inmobiliario se ha visto fuertemente afectado estos últimos 4 años.
4: Sabemos que estamos con una restricción presupuestaria muy, muy grande, sobre todo en todo el desarrollo para nuevas obras con financiamiento público. Sabemos que esto viene de un escenario de endeudamiento del país que está en niveles realmente preocupantes. Esas son cifras muy grandes y que, por supuesto, imponen una restricción presupuestaria mucho mayor todavía.
3: Pero el desafío no está solo en la inversión. En materia de empleo, el sector todavía mantiene una brecha cercana a los 198.000 puestos de trabajo respecto a sus niveles potenciales. El crecimiento del sector depende en gran medida de la infraestructura productiva, uno de los ítems con mayor dinamismo, impulsado principalmente por el desarrollo de nuevos proyectos mineros y energéticos.
5: Se despacha la ley de royalty, inician construcción estos proyectos, también explicados por precios del cobre bastante altos, que no vemos que vayan a haber caídas muy relevantes de esos precios, y por lo tanto requieren de mayor cobre y por lo tanto hay mayores proyectos de inversión, y no solamente cobre, estoy pensando también proyectos de litio, en fin, proyectos energéticos que son relevantes y que muestran dinamismo.
3: Sin embargo, en infraestructura pública el escenario es distinto. La ejecución de inversiones del presupuesto del Ministerio de Obras Públicas registró una caída de casi 24% en el primer semestre, lo que aumenta el riesgo de que no se cumplan las metas fijadas para este año. Y en vivienda, la inversión total crecería cerca de un 1%, impulsada principalmente por la vivienda pública. En contraste, la vivienda privada seguiría contrayéndose.
4: En el sector inmobiliario, la vivienda privada, esta es la peor crisis desde que tenemos registro. 4 años con ventas ahí de esta magnitud, 42.000, 43.000 viviendas, comparado con 60.000 viviendas, es una magnitud muy alta en cualquier industria. Es prácticamente pasar a vender un 30% menos.
6: El gran factor que ha dificultado el acceso a la vivienda durante los últimos años ha sido la inflación. Por lo tanto, los créditos hipotecarios subieron mucho, dado que el precio de la vivienda es el factor más incidente en la obtención de un crédito hipotecario.
3: El despacho a la ley del proyecto, que amplía el subsidio a la tasa de créditos hipotecarios, podría provocar que este sector presente un mejor dinamismo, tal como ocurrió con el proyecto original. Hasta el 17 de julio se había recibido cerca de 95.000 solicitudes elegibles y cursado más de 28.000 operaciones, de acuerdo a datos de la Asociación de Bancos.
7: Son muchos factores que dinamizan la posibilidad de ser propietario y, por otro lado, dinamizan también el mercado inmobiliario, que da mucho trabajo directo. La construcción es uno de los elementos, uno de los motores de la economía, y por lo tanto esta medida apunta en esas dos direcciones.
3: Ante este escenario, desde el gremio señalan que es clave acelerar los proyectos de inversión y destrabar los 8 proyectos de concesiones ya adjudicados por 2.325 millones de dólares, entre los cuales se encuentran recintos de salud y penitenciarios, cuya construcción podría generar más de 4.000 empleos adicionales.
2: Vamos a cambiar de tema. Durante la edición de este día miércoles les contábamos que el proyecto de reconstrucción nacional terminó su tramitación en lo que tiene que ver en el Congreso Nacional, ¿no? De hecho, también revisábamos durante esa jornada parte de las reacciones de las propias autoridades por lo que ocurrió ayer en el Congreso en relación a este proyecto. Pero lo que ocurrió durante esta jornada es otra parte de esta, otra lista, podríamos decir, de este punto. El Tribunal Constitucional durante esta jornada escuchó los alegatos de fondo de los requerimientos que fueron presentados por la oposición, entonces, que buscan finalmente impugnar ciertas normas que se consideran inconstitucionales y que están contenidas dentro de esta iniciativa. Hay que recordar que durante la jornada de este día miércoles hubo una exposición en una audiencia de otros 50 organizaciones de diferentes tipos como terceros interesados. Hoy se dio pie entonces a la jornada de alegatos. Jorge Correa Sutil, quien es abogado de los senadores, atacó principalmente los artículos 29 y 38. Acá el argumento principal dentro de lo que se pudo dar a conocer es que en el fondo una mayoría parlamentaria no puede aprobar una ley que limite a los futuros congresos la posibilidad de poder modificarla. Esto en relación a lo que tiene que ver con la invariabilidad tributaria que se plantea en esta iniciativa, entonces esta especie de evitar modificar parte de esta norma, en el fondo para asegurar la certeza de distintos inversionistas y con eso, por cierto, promover las inversiones de nuestro país. Ese es el argumento entonces del gobierno y fue la razón por la cual entonces esta norma se incluyó en esta iniciativa, norma que fue entonces presentada ante el Tribunal Constitucional para que ahí se decida si es que es constitucional o no. Por otra parte, también hay que recordar que otra de las normas que se está cuestionando tiene que ver con lo que podría ocurrir en el caso de que una resolución de calificación ambiental que ya fue aprobada fuera revocada una vez que ese trámite ya hubiese tenido un visto bueno por parte de las autoridades competentes. Y acá lo que se señala entonces es que el gobierno debería entregar una especie de indemnización, lo han dicho algunos así, una compensación en caso de que eso ocurriera. Acá también señalan los distintos intervinientes que eso no es constitucional, que afecta también distintos puntos contenidos en nuestra legislatura y en nuestra constitución. Acá lo que uno de los puntos que se reclaman en el fondo es que no habría espacio para discutir si corresponde o no la indemnización en distintos casos. Se daría por hecho entonces que habría que pagar o que habría que efectuar ese pago entonces.

0: si es que esta norma estuviera contenida finalmente en el proyecto de reconstrucción nacional. Acá lo que la oposición señala es que este proyecto no solo favorece o protege determinadas inversiones, sino que además estaría creando mecanismos que dificulten que futuros gobiernos y futuros congresos también, acá se habla de incluso los próximos 5 gobiernos, puedan cambiar parte de estas reglas. Por eso entonces se pide al Tribunal Constitucional que invalide distintas disposiciones de las que hemos comentado entonces durante este momento. Acá la discusión entonces se centra, por una parte, si es que una ley actual podría amarrar a un congreso futuro, y también si es que el Estado podría quedar obligado o no a indemnizar a diferentes inversionistas por determinadas decisiones ambientales. Lo que se sabe hasta el momento es que el Tribunal Constitucional continuaba reunido entonces discutiendo parte también de estas puntos, de estos alegatos. Se van a continuar reunidos hasta total despacho, señalaban, y eso ahí habrá que ver también parte de la decisión y de cómo se va a pronunciar entonces el Tribunal Constitucional en relación a estos requerimientos. Vamos a cambiar de tema y vamos a hablar de un punto que se conoció hace pocas horas y que involucra nuevamente a Estados Unidos y la relación con nuestro país, porque tal como ustedes pueden ver ahí en nuestra pantalla, está acusando el país norteamericano a nuestro país por riesgo de transbordo ilegal de mercancías chinas. Esto en conjunto con otras naciones, son 40 en total. De acuerdo a la administración de Donald Trump, distintas características de estos países, incluido el nuestro, estarían convirtiéndolos en el fondo en un destino para que China pueda evitar el pago de aranceles. Y esa es la situación entonces principal que se plantea. Acá el documento que se dio a conocer se llama La Gran Estafa del Transbordo. Es parte entonces de lo que se ha conocido durante las últimas horas y en mayor detalle son 3 grupos, hay distintos países, estos 40 países están distribuidos en 3 grupos que estableció la Casa Blanca, que se distribuyeron entre los países con más volúmenes de mercancías vinculadas entonces al país asiático. Y Chile fue incluido en el tercer grupo. Este grupo entonces corresponde a economías más pequeñas y con menores volúmenes de transbordo, pero que pueden ser, de acuerdo a lo que se señala en este documento, objetivos oportunistas para que el país asiático pueda entonces tener cierto acceso preferencial al mercado estadounidense, haciendo caso omiso entonces del pago de distintos aranceles o tributos que ya están establecidos por parte de la Casa Blanca. Bueno, con esta información nos vamos a la pausa, pero ya quedan más informaciones acá en Agenda Económica. Nos vemos al regreso.
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0: Ya estamos de vuelta acá en Agenda Económica por las pantallas de CNN Chile. Y en la conversación del día de hoy vamos a hablar sobre un estudio que se elaboró desde el Observatorio del Contexto Económico de la Universidad Diego Portales en relación al funcionamiento del mecanismo de estabilización de precios de los combustibles durante el año 2026, los efectos fiscales que también ha tenido esto en relación a lo que se pudo ahorrar precisamente por lo que ocurrió a inicios de este año, en el fondo la decisión que tomó el gobierno también en relación a el funcionamiento de este mecanismo. Para eso vamos a tomar contacto de inmediato con nuestro siguiente entrevistado. Él es Juan Ortiz, economista senior de este observatorio de la Universidad Diego Portales. Juan, ya lo vemos en pantalla. Muchas gracias por esta conversación.
1: Hola, muy buenas noches. Gracias por la invitación.
0: Primero, Juan, nos gustaría saber parte de este análisis que se realiza también en este estudio. Sabemos que el objetivo que tenía el gobierno precisamente en relación a lo que tiene que ver con el manejo de las arcas fiscales era precisamente ahorrar lo más posible, ¿no? En este estudio que ustedes realizan se evidencia efectivamente que eso así ocurrió, pero que eso también tuvo costos desde otros puntos de vista. ¿Cuáles fueron esos puntos de vista?
1: Bueno, los costos son evidentes en cuanto, primero, al cambio del escenario inflacionario en el país. Hay que considerar que previo al alza bruta que tuvimos a fines del mes de marzo, las expectativas de inflación en el corto plazo durante el primer semestre del año 2026 estaban en una inflación por debajo del 3%. Esto evidentemente cambia significativamente producto de este incremento y que lleva a que eventualmente las expectativas de inflación en el corto plazo también se hayan ajustado significativamente al alza. Recordemos que hacia fines del año 2026 se esperaba una inflación en torno a un 3% y efectivamente hoy estamos esperando una inflación cercana al 4% anual. Por lo tanto, hoy un impacto que las familias sintieron, sin lugar a dudas, pero también responde a la decisión de política económica por parte del Ejecutivo en la forma como decidió transferir el alza del precio base producto del conflicto armado en Medio Oriente.
0: En ese sentido, también, ya sabemos que ese efecto fue evidente, lo pudimos también revisar en los últimos reportes del Instituto Nacional de Estadísticas, donde aparecía precisamente los combustibles como uno de los factores que empujaban entonces al alza este indicador. Además de eso, Juan, también hay distintos especialistas, se ha puesto también, no sé si en cuestionamiento, pero quizás en discusión, la forma en que finalmente opera este mecanismo o ciertos lineamientos que también están contenidos, que quizás también vendrían un poco a poner ese tema sobre la mesa. ¿Cuáles son los principales que ustedes al menos detectan o que dejan en evidencia en este estudio?
1: Bueno, aquí hay varios elementos a considerar. Efectivamente creo que hay un debilitamiento en cuanto al manejo de discrecionalidad por parte del Merco. Es decir, el Merco siempre fue un mecanismo de suavizamiento que era relativamente previsible. Sin embargo, después del alza que nadie esperaba a fines del mes de marzo, vemos cómo efectivamente el Ejecutivo persistentemente tomó decisiones en cuanto a modificar cierto tipo de parámetros para buscar un cierto objetivo puntual. Por ejemplo, durante 2 meses, virtualmente el precio mayorista de la gasolina se mantuvo estable, se permitió un traspaso mucho más fuerte a la baja cuando se tuvo la oportunidad, principalmente en el caso del diésel. Y por último, vemos para el día 30 de julio cómo dos restricciones o reglas de operación del Merco, que es un umbral de variación de precio y una banda de precio de referencia, por primera vez en la historia no se cumplieron simultáneamente. Por lo tanto, todo esto lleva en cierto modo a cuestionar este manejo discrecional que debilita también a largo plazo en los próximos meses eventualmente la forma como opera ese sistema. Por lo tanto, creo yo que eventualmente hay maneras un poco más efectivas de hacer frente a ese tipo de choques que son muy complejos, que al mismo tiempo busquen de alguna forma garantizar o minimizar en parte el costo fiscal como resultado del suavizamiento que opera el Merco.
0: O sea, en el fondo, ¿se podría decir que era necesario hacer este tipo de ajuste, pero quizás en menor magnitud, o quizás buscar otro tipo de herramienta, de instrumento o de medida finalmente para haber conseguido la reducción, que no fue menor? Fueron bastantes millones de dólares que cerró precisamente el gobierno y que era lo que se buscaba también al momento de tomar una decisión como esta.
1: Sí, efectivamente, tal como te indicas, creo yo que aquí evidentemente lo relevante de toda tu experiencia es buscar mejoras en cuanto al mecanismo, porque eventualmente el mecanismo no tiene la capacidad de amortiguar efectivamente cuando hay un shock fuerte al alza, principalmente el precio del petróleo en el mercado internacional. Por lo tanto, en cierto modo, el mecanismo se enfrenta a generar permanentemente un componente variable negativo para permitir un suavizamiento al alza, como ocurrió, por ejemplo, en el año 2022, que recordemos que generó un costo fiscal superior a los 2.300 millones, o en el escenario actual del 2026, donde hay elementos discrecionales en cuanto al manejo de la operación del sistema del MEPCO eventualmente. Por lo tanto, creo yo que aquí tiene que haber una experiencia para poder mejorar cierto modo de marco institucional y que permita, a través de una modificación normativa, generar esquemas, por ejemplo, en permitir una mayor variación cuando se presente ese tipo de shock en cuanto al cambio cada 3 semanas. Hoy por hoy es una variación cerca de 30-35 pesos por litro, aproximadamente, que se pueda permitir un mayor ajuste, de tal forma que permita un mayor incremento, pero que eventualmente también genere un menor costo fiscal asociado. Otro elemento, por ejemplo, es permitir una especie de cláusula de escape si es que el Ejecutivo considera, por ejemplo, que el costo de suavizar la variación al alza es muy alta. Recordemos que el gobierno esgrimió en marzo que si mantenía el suavizamiento del MEPCO generaría un costo fiscal cercano a los 4 mil millones de dólares. Ese era el escenario que justificó en cierto modo su decisión. Por lo tanto, quizás hay otros elementos de decir, bueno, si tenemos un umbral que nos permita en cierto modo generar un proceso de no un ajuste tan abrupto como se dio en su momento, sino ajustes relativamente un poco más, mucho más acotados, pero que al mismo tiempo logren contener parcialmente el costo fiscal de ese tipo de medidas.
0: Bueno, vamos a quedar al pendiente, por cierto, Juan, sobre qué es lo que finalmente se decide en esta materia. Sabemos que son distintos actores los que también se han pronunciado en otras ocasiones a raíz de lo que ocurrió en marzo. Ahora se suma también este insumo, que es este estudio que elaboran ustedes con estos distintos puntos también a considerar precisamente para el funcionamiento futuro de este instrumento. Juan Ortiz, muchas gracias por acompañarnos hoy en Agenda Económica.
1: José, gracias por la invitación.
0: Vamos a cambiar de tema. Yo les cuento, y ustedes también recordarán, que en las últimas jornadas lo relativo a la ley Karin ha hecho bastante ruido por parte de las autoridades también en relación a esta idea de plantear quizás modificaciones al reglamento, porque el Ejecutivo señala que la Dirección del Trabajo se ha visto bastante saturada por el nivel de denuncias que se han presentado, y por otra parte también tenemos antecedentes sobre el efecto que esto ha tenido para distintas empresas también en cuanto al funcionamiento de esta misma normativa. Nuestra compañera Pilar Gutiérrez nos cuenta más en el siguiente informe.
2: A 2 años de su entrada en vigencia, la ley Karin vuelve a ser parte de la discusión pública. Y es que el gobierno presentó al Consejo Superior Laboral un nuevo reglamento para esta norma que tiene como objetivo sancionar el acoso laboral, sexual y todo tipo de violencia en los espacios de trabajo.
3: Estamos en los últimos ajustes, todavía tiene que ser enviado a la Contraloría General de la República. Lo que sí me gustaría destacar es que nosotros no queremos acoso laboral, acoso sexual y violencia en el trabajo. No está implementándose de forma correcta. Tenemos un exceso de demanda, estamos llegando tarde con las respuestas de la Dirección del Trabajo, entonces nosotros tenemos que trabajar en una mejor implementación.
2: Y es que, como lo ven los especialistas, la implementación de la ley Karin está generando un volumen muy grande de denuncias y la Dirección del Trabajo no está pudiendo responder a tiempo, lo que termina perjudicando el clima laboral, todo lo contrario al propósito por el cual se creó la norma.
4: Está tomando más del periodo de 30 días que indica la ley. Puede llegar incluso a investigaciones de 6 a 8 meses, con la problemática que eso implica que las personas, mientras tanto, siguen conviviendo en un espacio de trabajo, con medidas de resguardo, obviamente, pero con efectos no solamente en el clima laboral, sino que obviamente en la productividad, en la retención de talento, en la proyección laboral, porque se eterniza un conflicto que tampoco se sabe su resultado. Por tanto, también hay una incerteza respecto de la forma en que va a terminar ese proceso investigativo.
2: Problemas en el clima laboral y en la productividad, lo que finalmente termina incluso afectando al negocio. Es por eso que uno de los puntos que busca abordar el Ejecutivo es tener mayores controles de admisibilidad de las denuncias y así contar con un filtro al inicio del proceso para evitar la sobrecarga del fiscalizador.
5: Están ocurriendo muchas denuncias, muchas de ellas son totalmente legítimas, otras a veces son temerarias y no hay ningún proceso en que se filtre. Esto impone exigencias además a las empresas, hay que iniciar procesos, hay que separar a acusado de acusador. Muchas veces las empresas de menor tamaño no tienen las condiciones para hacer aquello y la tensión al interior de la empresa y de los propios colaboradores aumenta.
6: No compartimos la forma que tiene el gobierno de dar solución a esta problemática. Hoy día el poner filtros, el generar externalización de servicios, no garantiza que de verdad erradiquemos la violencia y el acoso del mundo laboral. Hemos dicho claro y fuerte, las propuestas deben ser el fortalecimiento de la Dirección del Trabajo, el mejorar protocolos de prevención y protocolos internos en la empresa.
2: Es el efecto que está generando en las empresas el elevado número de reportes que ha recibido la Dirección del Trabajo. Según las últimas cifras, al cierre del año pasado, el organismo había recibido 66.596 denuncias. De ese total, el 40% fueron preclasificadas como ley Karin, mientras que el 44% momento no fueron calificadas como tal.
7: Ha implicado que un porcentaje mayoritario de las denuncias ingresadas no constituya jurídicamente situaciones de acoso laboral, acoso sexual o de violencia, sino que corresponden más bien a conflictos cotidianos de convivencia, diferencias de opinión o problemas de medio ambiente laboral general. La reforma busca reorientar estas disputas hacia mediaciones internas o planes de clima laboral, reservando la ley para casos graves.
2: Además, hay expertos que, si bien defienden el fin que persigue la ley, resaltan que ha tenido implicancias económicas para las empresas, sobre todo para las pymes.
8: Las empresas grandes tienen en general departamentos de recursos humanos, pero son las empresas más pequeñas las que todo este tipo de normas les genera costos adicionales. Por lo tanto, es muy urgente hacer cambios en términos de procedimiento que de alguna manera alivianen el costo para las empresas más pequeñas.
2: Aspectos en donde los especialistas ven espacios de mejora, siempre cuidando que se cumpla el objetivo final con que se creó la ley. Hay consenso en la necesidad que existe de erradicar la violencia y el acoso en el trabajo, garantizando la protección de los derechos laborales.
0: Bueno, y lo comentaba también nuestra compañera Pilar Gutiérrez, son necesarios estos cambios quizás para aplicar los procedimientos, pero no hay que olvidar el origen de esta ley, un origen lamentable, por cierto, y que por el principal objetivo es resguardar a los trabajadores que se enfrenten a este tipo de situaciones. Antes de terminar la edición del día de hoy, recuerden lo que revisábamos en el primer bloque en relación a este nuevo informe de Estados Unidos en relación a Chile y esta acusación por riesgo de transporte ilegal de mercancías chinas. Bueno, hace un par de minutos atrás, la Subsecretaría de Relaciones Económicas Internacionales emitió una respuesta, una declaración también señalando que este documento no atribuye a Chile ninguna conducta de transbordo ilegal, ni tampoco identifica operaciones específicas que involucren directamente a nuestro país con este tipo de conductas. Hacen también entonces la salvedad de que el informe incluya más de 40 economías dentro de las distintas categorías que ya comentábamos también nosotros anteriormente, y también señalan que Chile no fue consultado sobre esta materia en el marco de esta investigación y tampoco comparte el análisis que está planteado en este informe. Bueno, con esta información despedimos esta edición de Agenda Económica. Muchas gracias por acompañarnos. Quédese en nuestra sintonía porque ya viene el resumen de las informaciones más importantes de esta jornada en CNN Prime.
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9: ¿Cómo están? Muy buenas noches, bienvenidas, bienvenidos a CNN Prime. Hoy nos va a acompañar el senador Matías Walker. Hay muchísima polémica, no solo por el operativo policial y de gendarmería de la mañana, sino también por los borradores que han surgido, el borrador con este proyecto de reforma constitucional, las palabras de la ministra de Salud y más que vamos a analizar con el senador, pero comenzamos este CNN Prime con estos titulares. Con un video subido a redes sociales y con el eslogan Adiós crimen, bienvenida, máxima seguridad, el gobierno celebró un masivo traslado de reos hasta la cárcel La Laguna de Talca. Desde La Moneda aseguraron que esto va a favorecer la segregación penitenciaria y terminará con la injerencia del crimen organizado en las cárceles. El presidente José Antonio Kast dijo que estaba todo absolutamente aclarado con el viceministro Claudio Alvarado, quien no fue informado del requerimiento del Ejecutivo ante el Tribunal Constitucional por un artículo del Plan de Reconstrucción. El mandatario agregó que al final lo importante son los resultados. Con más de 500 carabineros en terreno entre Antofagasta y Aysén, el OS-7 desarticuló una banda que usaba los dispensarios de cannabis medicinal para traficar drogas. En total fueron detenidas 72 personas a quienes les imputarían los delitos de desvío de cultivo autorizado, narcotráfico, asociación ilícita y lavado de activos. Y en temas internacionales, Estados Unidos puso a Chile bajo la lupa en medio de su guerra comercial con China. Un nuevo informe de la Casa Blanca apuntó a nuestro país junto a otros 39 como una eventual plataforma de transbordo de productos chinos hacia el mercado norteamericano. Todo esto y mucho más, aquí comienza CNN Prime. Un operativo simultáneo a nivel nacional del OS-7 de Carabineros busca dar con un masivo grupo de personas acusadas de comercializar marihuana en dispensarios medicinales. Felipe Hernández tiene la información. Felipe, te escuchamos.
10: Hola Mónica, ¿qué tal? Muy buenas noches. Claro, porque a mi espalda se encuentra la 38 Comisaría de Puente Alto, donde a esta hora se encuentran algunos de los 72 detenidos que fueron parte de esta, del resultado de estas diligencias masivas que se desarrollaron entre las regiones de Antofagasta y Aysén, y donde justamente lo que tú mencionabas es una investigación de largo aliento de más de 2 años en el que se habría buscado algún tipo de fachada jurídica con el objetivo de utilizar ciertos locales para la venta de cannabis, cannabis medicinal, bueno, vender también otro tipo de elementos o relacionados también a la cannabis. Particularmente aquí son términos bastante técnicos, pero ese es justamente lo que investiga la Fiscalía en este caso, que se habría utilizado.